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1: En deportes, debut de película para los pitufos de la selección. Arcila y Rengifo felices. Y Néstor Lorenzo, dichoso. Lo mejor de Colombia-Perú en la película de la fecha.
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3: Buenas noches y bienvenidos a la edición central de Noticias Caracol. Hay historias que duelen y la que les vamos a contar. La de hoy la protagoniza Blanca Pardo, una mujer de 72 años que salió a buscar leña en la vereda Plazuelas del municipio de San Bernardo, en Nariño, y nunca regresó a casa. Fue encontrada desnuda y con signos de abuso sexual. Horas después de luchar por su vida, murió. Una de sus hijas habló con Noticias Caracol.
4: La encontré desnuda, estaba sin ropa. Entonces la enfermera le dice que la va a revisar bien. Y mi hermana dice que sale y le dice que mi mamá fue abusada sexualmente.
5: La joven que ven en pantalla es una de las hijas de Blanca Pardo, la mujer que fue asesinada en Nariño. Jenny habla de su mamá y al tiempo de esa herida que todavía no se imagina cómo puede cerrar. Blanca tenía 72 años, era una mujer de campo, de esas que conocen cada camino de su vereda y que según sus hijos era conocida por su bondad y por estar siempre dispuesta a ayudar.
4: Hasta hoy no se sabe quién le hizo eso, sus hijos, sus hermanos, todos clamamos justicia por ella. Mi mamá toda la vida ha vivido en esa vereda. Nunca hemos visto algo así.
5: Blanca fue encontrada el 29 de agosto en este potrero al que solía ir a recoger leña. Al regresar del trabajo y notar su ausencia, una de sus hijas salió a buscarla. La encontraron gravemente herida y desnuda. Fue llevada de urgencia a un centro médico donde los médicos intentaron salvarle la vida durante horas. Pero Blanca no sobrevivió. Murió el 30 de agosto y desde entonces para sus 6 hijos el tiempo parece haberse detenido.
4: Alcanzamos a celebrar sus últimos 72 años. Ella estaba muy contenta. Y estábamos todos 6. Y entra y empiezan a pitar todas las máquinas. Y entra una enfermera y me dice, sálgase. Yo le dije, se va a morir. Y yo, sálgase, mija. Y le reanimaron 20 minutos. Y sale y me dice, su mamá falleció.
5: Es difícil escuchar a Jenny. En medio del dolor, esta hija recuerda esos momentos que hoy cobran un valor inmenso. Y hoy, mientras piden justicia, sus hijos se aferran a esa Blanca que sonreía, que bailaba y que los esperaba en casa.
4: Ella era muy servicial en la vereda, mucha gente la conocía. Y hoy sus 6 hijos... exigimos justicia por ella.
5: Esa imagen de Blanca bailando es hoy una de las formas que tiene su familia de recordarla como era. Fuentes del caso aseguran que la investigación se encuentra en etapa de indagación por el delito de feminicidio, mientras sus 6 hijos siguen esperando una respuesta. Han pasado 39 días desde la muerte de Blanca, 39 días sin saber quién les quitó a la mujer que más amaban en el mundo.
3: La familia, en medio del dolor, solo pide justicia. Y la Corte Suprema de Justicia dejó en firme la condena de 28 años y 3 veces de cárcel contra Santiago Uribe Vélez. La defensa del hermano del expresidente Álvaro Uribe había alegado que sus derechos al debido proceso, la libertad, la igualdad y el acceso a la administración de justicia habían sido vulnerados. La Sala de Casación Civil concluyó que no hubo tal vulneración y consideró improcedente utilizar la tutela para volver a discutir una decisión que ya había sido tomada por la sala penal de la propia Corte Suprema. Y el comerciante antioqueño Jesús Cadavid estuvo más de 12 años en la cárcel por supuestos nexos con las FARC. El caso fue revisado por la Jurisdicción Especial para la Paz, que determinó que la condena fue injusta le devolvió la libertad y lo declaró como un hombre inocente.
6: Pagar una cosa que no debe es lo más injustamente inhumano. Y sufrimos mucho, demasiado por eso. Y uno se siente demasiado impotente ante la justicia.
7: El lamento brota desde lo más profundo de Javier de Jesús Cadavid. Es la voz de un comerciante que estuvo preso durante 12 años y 4 meses por dos delitos que no cometió.
6: Mucha angustia cuando, digamos, un cumpleaños, una Navidad, unos grados de un hijo.
7: Para entender este drama hay que retroceder 30 años. En su tienda de abarrotes en Puerto Venus, corregimiento de Nariño, Antioquia, don Javier implementó una especie de corresponsal bancario, prestando su cuenta como puente financiero para sus clientes.
6: Yo tenía una cuenta de Bancafé. A muchas personas del corregimiento yo les daba ese número de cuenta, porque sucede que en esos pueblitos los hijos se van a trabajar a las ciudades y busca la forma de mandarle plata a los viejos, a los papás.
7: Pero lo que comenzó como un acto de confianza y servicio se transformó en su peor pesadilla. Sin sospechar, el Frente 47 de las FARC utilizó su cuenta para mover dinero de extorsiones.
6: Aunque las FARC llegaron y por intermedio de campesinos consiguieron la cuenta, que resultaron haciendo unas consignaciones a mi cuenta.
7: En 2009 fue capturado y condenado por los delitos de extorsión y enriquecimiento ilícito. No funcionaron ni las apelaciones ni las solicitudes ante la justicia ordinaria. Ya en 2017 lanzó un SOS desde su lugar de reclusión en el programa Los Informantes.
8: Eso es, madre, güey, algún día va a haber de error tan berraco cometieron.
9: Ellos se acercaron a los firmantes del antiguo Frente 47 y les comentaron que Javier estaba en la cárcel por hechos que, de los que ellos eran responsables.
6: Yo salí en libertad en el 2021.
7: Don Javier primero fue víctima de los engaños, amenazas y desplazamiento forzado de las FARC, luego víctima de las fallas del sistema judicial colombiano, y tras 17 largos años de lucha, logró su libertad y ahora la absolución, que demuestra al fin su inocencia.
6: Moralmente sufrí mucho. Y eso, no sé, hoy estoy muy feliz y agradecido con alguien que por fin reconocieron que yo era totalmente inocente.
3: Y esta mañana se registró un atentado terrorista contra la policía en Popayán. En este video se observa cuando dos uniformados se retiran en su moto de un puesto de control y cuando pasan frente a una zona verde, la carga explosiva fue activada. Los patrulleros Guillermo Melo y Juan Manuel Vidal intentan seguir, pero la onda expansiva y el aturdimiento los lanzó al piso. Los dos uniformados terminaron heridos junto a otros tres civiles. La alcaldía ofreció 20 millones de pesos de recompensa por los criminales. Y el gobierno tiene listo el estatuto antiterrorista que presentará ante el Congreso y con el que tipifica nuevos delitos para luchar contra las organizaciones criminales y grupos armados ilegales. El proyecto endurece las penas por terrorismo. Nicole Buitrago tiene todos los detalles. Nicole.
10: Mire, la primera acción que sería incluida dentro del delito de terrorismo es el manejo de drones. Y no solo hablamos del uso de este tipo de tecnología que ustedes observan en esta animación hecha con inteligencia artificial por nuestro equipo gráfico, sino que los responsables de modificar y de cargar con explosivos estas aeronaves no tripuladas pagarían penas de hasta 30 años de cárcel. Y ojo, porque para quienes transporten y faciliten su uso, enfrentarían penas de 8 a 16 años de cárcel. Para quienes ofrezcan este tipo de servicio o lo financien, esta actividad, hasta 20 años de prisión. Esta es la percepción del doctor Carlos Medellín, exministro de Justicia.
11: Sobre todo en temas como, por ejemplo, el uso de drones, el tema de la minería ilegal también, porque la minería ilegal se ha vuelto un problema inmenso en Colombia que está sirviendo para financiar grupos al margen de la ley. Esos avances en la tecnología tienen que tener su respuesta en la ley también, para que los jueces puedan adecuadamente investigar y juzgar esas conductas.
10: Pero también el gobierno va a incluir las llamadas sazonadas. ¿Qué son? Lo vamos a ver acá en pantalla en esta imagen generada por inteligencia artificial. Cuando un grupo de personas retiene a un oficial en servicio o tiene el objetivo de obstruir las vías y el ejercicio de las fuerzas militares. Si esto llega a suceder y el proyecto se aprueba, quienes retengan a los oficiales de esta manera, pues se les va a poder duplicar esta pena de 1 a 3 años de cárcel, que es la pena básica y actualmente en la norma legal de nuestro país. Pero quienes den la orden, organicen y participen de esta sonada, pues podrán pagar penas de 10 a 18 años de cárcel. Hernando Herrera es el presidente de la Corporación Excelencia de la Justicia.
12: El derecho a la protesta es un derecho constitucional, pero cuando el mismo se desvía, se utiliza de manera indebida para organizar caos, anarquía, desmanes, afectación de los bienes privados y públicos, pues merecen obviamente la atención del Código Penal y son conductas que ya no entran dentro de ese ejercicio democrático, sino que son conductas criminales y delictivas.
10: Ahora, esas retenciones dentro de las sazonadas de personas oficiales no solo van a ser tipificadas como actos terroristas, también como secuestro simple, y podrían pagar una pena entre 26 a 42 años de cárcel. Y quienes, por ejemplo, como lo vamos a ver en las siguientes imágenes, pues apoyen este tipo de organizaciones terroristas en transporte, comunicación e insumos, podrían pagar penas entre los 13 y 22 años de prisión. El estatuto tiene como base crear esa lista especial para todas esas organizaciones criminales que tendrán penas mucho más altas y medidas especiales dentro del sistema penitenciario. Además, se podrán incautar sus bienes, servicios y contratos de forma preventiva por parte del Estado. Y quienes sean incluidos en la lista también podrán salir de ella, siempre y cuando pues se sometan a esta ley que va a radicar también el Gobierno Nacional en los próximos días en el Congreso.
3: Mucha atención, el DANE acaba de revelar la cifra de inflación para el mes de septiembre y también la de los últimos 12 meses. Laura Rojas nos tiene todos los detalles.
13: Manu,
3: y las cifras, Laura.
13: Manu, la inflación acumulada en el último año hasta septiembre subió hasta el 6,29%. Según el DANE, solo en el mes pasado los precios de la canasta básica familiar aumentaron 0,37%, especialmente en los rubros de educación, alimentación y bebidas no alcohólicas. Sin embargo, no subió al mismo ritmo en todas las ciudades. En septiembre, Villavicencio registró el mayor incremento de precios con 1,14%, seguida por Ibagué con 0,68% y Neiva con 0,57%. En contraste, Santa Marta tuvo el menor aumento con apenas 0,03%, seguida por Pereira con 0,07% y Tunja con 0,15%. Con este resultado, la inflación contempla 2 meses consecutivos por encima del 6%. Estos datos son clave para la discusión del salario mínimo que ya en poco tiempo comenzará y para las decisiones del Banco de la República sobre las tasas de interés, si siguen aumentando o no.
3: Laura, gracias y buenas noches. Y en otras noticias les cuento que fuertes lluvias azotaron esta tarde el municipio de Yumbo, Valle del Cauca. En sectores como Guavinas y la carretera vieja se reporta la caída de árboles, daños en techos, fachadas, algunas motocicletas incluso fueron arrastradas por la fuerza de los vientos. Organismos de socorro atendieron la emergencia que no dejó personas heridas.

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2: Ve, así son todas.
3: Y con esto empezamos esta edición de La Nube, presentándoles a Miguel Garzón, que de ahora en adelante me acompañará aquí en La Nube con ese comentario de Bea, así son todas. Empezamos la edición de este programa que no abordará problemas entre géneros, sino tecnología e innovación, solo que con integrantes diferentes. Okay. Miguel, bienvenido a La Nube.
2: Juanita, muchas gracias.
3: No, cortales, no. Usted se queda con esa imagen con la que empezó.
2: Pues no, pero
3: esta
2: es que
3: nueva era
2: es que
3: de La Nube.
2: Me empiezan a hablar de cosas que yo como que ve, y yo aquí poniéndole cuidado cuando me bota para que los oyentes entiendan un full, que es como una declaración cortica, y yo quedé pues como atónito, como que me fui para atrás como con Dorito y dije, ve, así, y ya. Y así comenzamos La Nube. Bueno, igual, no importa, chévere. Muchas gracias.
3: Bienvenido, Miguel. Qué bueno que esté con nosotros. Una nueva era de La Nube empieza ahora con diferentes invitados que van a estar acompañándome, diferentes panelistas, para tener otro punto de vista de la tecnología, de la innovación. Por supuesto, como siempre, con una línea de fondo, en un lenguaje sencillo, en el lenguaje que todos entienden.
2: Es lo más importante. Para mí, a mí me parece que eso de poderle hablar a la gente y de una u otra manera explicarles, desmenuzarles todo lo que está pasando con la tecnología y pues todo lo que ha pasado en los últimos, porque es que ya son 14 años de La Nube.
3: Sí. Sí,
2: y hemos tenido que explicar muchos temas de todo lo que ha dado, ha avanzado la tecnología en pasos agigantados. Yo me acuerdo que los primeros programas eran hablando de Instagram y cómo estaba empezando a funcionar y la cosa. Y ahora vea.
3: Entonces, mucha agua ha pasado abajo de ese puente.
2: Mucha agua ha pasado, pero entonces aquí estamos y no chévere con el lenguaje.
3: Que todos entienden.
2: Sí.
3: Miguel, vamos a empezar hablando de un tema que usted maneja a profundidad. Cuénteme. Y de una forma maravillosa. Vamos a empezar hablando sobre cómo la televisión y el consumo de contenidos visuales está cambiando. Las plataformas son una parte fundamental de esta ecuación. Estamos hablando de Netflix, estamos hablando de Disney, estamos hablando de Paramount, estamos hablando de HBO o Max, o como sea que se quieran llamar, que cambian a cada rato. Pero ahora hay una gran compra, se unen varios gigantescos. ¿Qué es lo que pasa con todo esto? Pero más importante aún, ¿cómo nos va a afectar o a beneficiar a nosotros los usuarios?
2: Pues digamos que todavía no.
3: Contexto, primero okay, que contexto. Todo, ¿de qué estamos hablando?
2: Paso. Paramount, los estudios que nosotros conocemos, los de las películas que cuando pasan las estrellas y toda la cosa, esa es la Paramount, compró en un negocio multimillonario los estudios de Warner, que uno dice increíble, pues Warner, que también es uno de los estudios más grandes que nos han traído películas como, no sé, Harry Potter, la saga Harry Potter, Matrix y todas estas películas exitosísimas, pues lo terminaron vendiendo a Paramount y Paramount lo abrazó. Esta venta se hizo después de que el gobierno estadounidense aprobara para la ley antimonopolio que tienen allá, pues para que no se volviera todo un monopolio parecido a lo que pasó cuando Disney compró Fox. ¿Usted se acuerda que también fue algo que dijo, que dijimos miércoles, y esto cómo nos va a cambiar y entonces no sé qué, y entonces va a ser todo Disney? No, esa ley antimonopolio lo que evita es que justamente haya como estos grandes grupos de empresas que se quieran adueñar de todo. Aquí lo que hizo Paramount fue comprar Warner con todos sus estudios y todas sus marcas. Ya es cuando ya entra uno como a explicar. ¿Cuáles son las marcas? HBO Max.
3: Ah, otra vez.
2: Que es la...
3: Van a cambiar de nombre, no puede ser.
2: No. Es que ahí es donde viene el, digamos, ¿cómo se dice?
3: El quick del asunto.
2: El quick, la almendra.
3: Ajá.
2: Porque claro, compran todo esto, para el usuario digamos que todavía no va a significar que le vayan a subir el plan de HBO Max o que le vayan a subir el plan de Paramount, porque acuérdense que también tenemos Paramount Plus,
3: sí.
2: También son las dos plataformas diferentes. Aquí lo que están diciendo es que no se va a acabar HBO Max, que seguramente lo que va a pasar es una unión como pasó con Hulu en los Estados Unidos y Disney Plus. Que aquí también podemos ver Hulu y Disney Plus, inclusive también los contenidos de ESPN y todo lo que hace parte de Disney. También eso va a pasar con Paramount Plus, pero van a mantener las marcas. Entonces lo que todavía no se sabe es si mantienen Paramount Plus o si mantienen HBO Max, y Paramount Plus quedaría dentro de HBO Max, o HBO Max quedaría dentro de Paramount Plus.
3: ¿Y esto no viola la ley antimonopolio?
2: No,
3: ¿no son como demasiadas marcas en una?
2: No, no, porque es que, por ejemplo, eso primero es lo que revisan mucho por parte del gobierno de los Estados Unidos. Si ya dieron el ok, digamos que creámosle al tío Sam, o creámosle por lo menos al gobierno de Donald Trump,
3: sí,
2: que también lo que dicen es que el responsable de Paramount es muy cercano al presidente Donald Trump.
3: Ah, claro, y todo obviamente con esas cercanías pues se modifica. Entonces, se reacomoda, pues, los marcos se vuelven más laxos.
2: Digamos que los grises,
3: marcos legales,
2: las zonas grises de los marcos legales se podrían empezar a manejar un poquito más, pero no va a haber, digamos que ante la ley no hay monopolio. ¿Cierto? Por ahora.
3: Sí.
2: O sea, digamos que no, o sea, ya le dieron el ok, ya eso se fue. ¿Qué marcas estarían? Entonces, Warner Bros., Paramount, CBS, CNN, HBO, Nickelodeon y Paramount Plus. Entonces, digamos que estas, por ejemplo, usted que tiene hijos, que tiene un hijo, ¿su hijo consume todavía Nickelodeon?
3: No.
2: ¿Cierto?
3: Nunca lo consumió, además.
2: Exacto. Entonces, digamos que son marcas que ya están ahí como de salida, por decirlo de alguna manera, que van a quedar todas dentro del mismo nombre, por decirlo así, que es parecido a lo que pasa con Disney Plus, que tiene también allá adentro Disney Junior y toda la cosa. Entonces, digamos que va a ser un gran hub dentro de las de lo que están ofreciendo ahorita. ¿Qué es lo que pasa? Ahí lo que más peligra son las producciones, ¿cierto? Porque entonces HBO venía ahorita con todas las producciones, por ejemplo, de Warner, que Warner había comprado los derechos de DC, que es la nueva Superman, Supergirl, que salió ahorita, las series animadas, la serie de Lanterns, todo lo de DC, todo eso, inclusive la nueva serie de Harry Potter, que la van a estrenar ahorita y que todo el mundo está muy al pendiente de eso. Pues la pregunta es, ¿qué va a pasar?
3: Sí.
2: Las cancelan, no las cancelan, porque, por ejemplo, acuérdense que cuando Disney compró Fox, había series muy exitosas.
3: Y las cancelaron.
2: Que las sacaron de un sombrerazo, porque dijeron, a nosotros no nos interesa eso.
3: Increíble. Es un irrespeto para el televidente.
2: Para el televidente, claro, para la persona, para el consumidor. Digámoslo, yo no sé si llamar ahorita televidente, yo lo llamaría más consumidor
3: de plataformas
2: ahorita. Y entonces, pues, uno quedaría a la espera de qué va a pasar con esas producciones grandes, sobre todo las grandes. Ya dijeron, por ejemplo, James Gunn, que es el director, que es el encargado ahorita, la cabeza detrás de todo lo que tiene que ver con DC, dijeron, usted se mantiene ahí y va a tener que responderle al Pluma Blanca. Entonces, digamos que eso sería, de alguna manera, un sello o una garantía de que todos esos productos se van a mantener. Pero, pues, usted sabe que todo puede pasar. Cualquier cosa nos pueden llegar el aviso. Lo que dicen es que por lo menos este año no va a pasar nada. Si usted tiene sus cuentas.
3: Pero es que este año son 2 meses. Entonces,
2: por eso,
3: pero amanecerá y veremos entonces.
2: Exacto. Va, amanecerá y veremos. Lo importante aquí es que si uno lo ve como usuario, digamos que hay una ventaja para uno como usuario, porque es que se le unen dos plataformas que uno tenía que pagar antes, las dos. Seguramente cuando se unan, pues va a haber algún descuento, alguna cosa, y uno pues puede, así pasó con Disney.
3: No creo que dé un descuento, creo que va a subir un poquito más porque ya son dos plataformas.
2: Pero aparecen las promociones.
3: Ay, pero pues obviamente, eso es una estrategia de marketing.
2: Sí, claro, pero todo eso ayuda al bolsillo. O sea, eso yo, por ejemplo, cuando salió Warner, y muchas personas, cuando salió Warner, no sé, cuando salió HBO Max, cuando se llamó por primera vez HBO Max, que después pasó a Max, y después otra vez HBO Max, y bueno, en fin, había una promoción que si usted pagaba el año completo le mantenían ese precio, que era 20,000 pesos, 19,900 pesos, por el servicio plus, o sea, el premium, por el tiempo que usted mantuviera, y eso sigue. Entonces, pues digamos,
3: pero
2: que
3: no
2: eso,
3: sabemos ahora en este conglomerado cómo vaya a pasar, porque como
2: exacto,
3: ya la razón social es otra,
2: exacto,
3: es mejor que no nos subamos a eso, pero amanecerá y veremos.
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3: Nosotros continuamos con La Nube, tecnología e innovación en un lenguaje sencillo, en el lenguaje que todos entienden. Usted, Miguel, ¿para qué utiliza el código QR? ¿Usted genera códigos QR para...?
2: A veces genero códigos QR para que me pasen plata.
3: Ok.
2: Sí, no, pues sí, claro. Es que uno dice, uno con la aplicación del banco que tenga, sin tener que dar ni correo electrónico, ni teléfono, ni nada. No, venga, mire, aquí a este QR y ahí le llega a uno el billete.
3: ¿Qué tanta plata? ¿Usted qué vende? ¿Qué tanta plata le pasa?
2: Hermano, usted no sabe. No, mentiras.
3: ¿El side business cuál es?
2: No, pues cuando uno hace la vaca, cuando uno está cuadrando.
3: Está vendiendo,
2: asado,
3: está vendiendo aquí papa rellena, ¿no? No, usted no sabe que está prohibido vender el blue papa
2: lo
3: rellena.
2: Lo que está prohibido es el ají, pero la no mentiras. Bueno. Pero sí funciona de verdad para cuando uno tiene todos esos, cuando uno está cuadrando, no sé, en la casa, el cumpleaños de alguien. Ajá, sí. Y ahí le empiezan a llegar uno el dinero.
3: Pues le voy a contar que los códigos QR son mucho más efectivos para muchas cosas de lo que uno creería. Le voy a contar 7 cosas para las que usted puede utilizar un código QR.
2: Me interesa.
3: Primero que todo, y esta me parece de vital importancia, si no lo hace, por favor, hágalo, sobre todo para las personas que tienen fiestas en la casa, como Miguel. Yo no, porque a mi casa no va sino mi hijo, la señora que me ayuda y yo.
2: Mire, desde que un día llegó por debajo de la puerta una carta diciendo que por favor no más fiestas. En la casa no se volvieron a presentar ágapes. Pero bueno, continúa, por favor.
3: Pero no sé por qué me late que eso se reactivará. Para compartir Wi-Fi en solo escaneo. Es uno de los usos más prácticos para el hogar, la oficina o un departamento en arriendo.
2: Buenísimo.
3: Es crear un código QR que conecte automáticamente su red Wi-Fi en lugar de dictar una contraseña, de complicarlo. Usted luego tiene que cambiar eso. Si trae a los vecinos, luego los berracos vecinos se cuelgan el Wi-Fi de uno.
2: Se no ha visto la lista de los Wi-Fi de los nombres a gorrear a otro lado.
3: Pero bueno. No, en mi edificio hay gente muy decente, pero sí sé que en algunos lugares pasa. Entonces, por favor, comparta Wi-Fi a través de un código QR. Convierta su tarjeta de presentación en un código QR.
2: Yo estaba a punto de hablarle de eso, señora.
3: Nadie usa tarjetas de presentación en estos días. Yo creo que la gente no utiliza efectivamente todos los recursos del QR. En estos días estaba en Cali, en un evento, aquí con la nube. Y resulta que me encontré con el vicerrector de la universidad en la que yo estudié en Cali. Yo, hola, ¿qué más? Qué bueno verte. Obviamente ya había perdido el contacto hace años. Ah, y me dijo,
2: yo no da un peso por usted, vea.
3: Y vea. Eso le dije yo a él. Ahora vicerrector, no me diga. Pues me sacó el código QR y me dijo, entonces, ¿qué? Intercambiemos contactos. Tomé su código QR y ahí tenía ya, estaba conectada por WhatsApp a través de él. Pero usted puede crear también tarjetas de presentación, que eso también fue una herramienta que incluyó Instagram y no mucha gente usa.
2: Eso le iba a decir yo, para llegar yo.
3: Entonces, en Instagram usted también tiene el nombre, su perfil, y hay generadores de códigos QR donde usted puede poner más información, su correo electrónico, su dirección, si es que quiere. Si es como Miguel, que por ejemplo va a algún sitio en la casa de chicas, usted simplemente deja la dirección,
2: o sea, el casa correo. De chicas, o sea, ¿en las casas de chicas también tienen QR?
3: No, no me imagino que no. No me extrañaría.
2: No, pero
3: altamente tecnológico.
2: Pero fuera de chiste, hablando del uso de los QR para las redes sociales, es muy importante, es clave. A mí me pasó alguna vez, usted sabe, pues, @ la caja de los cómics, que es el podcast acá de...
3: ¿Cómo empezar a hacerle, a meter en grasa aquí la nube? Porque
2: No, pero
3: eso.
2: Alguna vez me dijeron, ¿y cuál es tu cuenta en Instagram? Yo, @ la caja de los... Y no tienes el QR, más bien, o sea...
3: Y le dio oso.
2: Y yo, esperen, yo me acuerdo cómo es que sale eso, no sé qué tal. Porque sí, porque la aplicación de Instagram se lo ofrece a uno y sale. Pero pues uno como que no lo usa.
3: ¿Usted no le ha pasado que cuando va a eventos le da como un poquito de escozor la gente que le pasa una tarjeta? Una tarjeta de presentación, eso obviamente habla muy bien de la otra persona.
2: ¿A tener tarjetas de presentación?
3: Jamás.
2: ¿No?
3: Nunca llegué a ser tan importante que las compañías me hicieran tarjeta de
2: presentación. Yo sí alcancé a tener.
3: Yo no iba a invertir un peso en eso, faltaba más. Si la empresa quiere que me presente, que me mande las tarjetas.
2: No, sí, las empresas, a mí, en un par de empresas en las que trabajé.
3: ¿Usted?
2: Yo, ¿por qué no?
3: ¿Y usted qué hacía?
2: Pues a las amigas.
3: ¿Usted qué hacía?
2: Pues
3: ¿Qué hacía que meritar una tarjeta de presentación, Miguel? Yo lo conozco a usted, vea, casi que desde que salió del jardín.
2: Mire, ¿se acuerda que yo trabajé en Terra Colombia?
3: Ajá.
2: Ahí teníamos tarjetas de presentación, pues porque nosotros íbamos a eventos y yo era el editor de la portada en ese entonces del portal. Y yo tenía Miguel Garzón, editor de portada. Y después en otra emisora, antes, en otra emisora en la que trabajé, también decía Miguel Garzón, productor internacional. Pues a mí me las daban, yo porque no iba a decir, porque iba a decir que no. Y me dieron un taco. Y yo no sé dónde está.
3: ¿Y todavía tiene el taco?
2: Por ahí debe estar. No, por ahí debe haber, en algún lado debe haber guardado alguna.
3: Bueno, a través de código QR usted
2: ahora
3: puede tener.
2: Uno se ahorra todo eso. Claro.
3: Además que cuesta un montón, ¿no?
2: Claro, no.
3: Porque las normalitas. No,
2: así.
3: Y las normalitas, qué oso. Pero las super wow, las plastificadas, brillantes, con relieve.
2: Soy una película que se llama American Psycho.
3: Sí.
2: Exacto, cuando él le muestra la tarjeta, el man se pone celoso porque la tarjeta del otro es más bonita, más elegante. Así, más o menos.
3: Eso habla mucho del estatus. Uh-huh. Usted, bueno, como lo decía Miguel, también puede cobrar pagos personales, sí, sin revelar sus datos, uh-huh, reunir todas sus redes sociales o contenidos o landings o las páginas que usted sí tenga en un solo lugar. Buenísimo. También lo puede hacer. Además de esto, esto me fascina, usted puede proteger a sus mascotas, a los niños o adultos mayores con información de emergencia. Usted genera un código QR con nombre, dirección, grupo sanguíneo, en el caso de los niños, el pediatra, el teléfono del pediatra, la EPS, la prepagada, si es que tiene prepagada.
2: He visto personas que tienen de pronto alguna enfermedad o que requiera que si les llega a pasar algo se comuniquen rápido con alguien, cargan una pulserita, uh-huh, y en la pulserita hay un QR. Entonces la persona que le tenga que prestar ayuda en algún momento de escanear el QR y allá le manda.
3: Ahora, ustedes no vayan a creer que esto de imprimir o de mandar a hacer o de poner un código QR en una plaquita que vaya en una pulserita es carísimo. Nada más lejos de esto. Uh-huh. Es muy barato. Usted puede, uh-huh, ir a muchos sitios donde le hacen
2: y
3: eso.
2: Y en esos casos puedes llegar a salvar la vida.
3: Exactamente. Si no es con eso, usted también puede ponerle el QR de pronto plastificado al perrito.
2: Uh-huh. Y sí, al abuelito no, hombre, no sea así.
3: Al abuelito, sí. ¿Usted se acuerda cuando los niños viajan de excursión?
2: Que les cuelgan el pasaporte.
3: Sí. No, pero no, porque se ríen.
2: No, sí.
3: Eso
2: sí
3: pasa.
2: Llama la atención.
3: Tranquilo, amigo mío, que no estás muy viejo, no estás muy joven como para no llegar a eso.
2: ¿A qué? ¿A que me cargue?
3: Lo plastifique.
2: Bueno, ayúdeme, por favor, señorita, ¿cuál es el vuelo? No. ¿Usted? Bueno, sí. Bueno, no sé.
3: Miguel, vea, está a dos doritos de eso. Para hacer regalos, eventos y recuerdos más interactivos, los códigos QR son perfectos para añadir una capa interactiva a las invitaciones, regalos y recuerdos de un evento. Usted puede crear un QR que apunte a un video, a una galería de fotos o a una ubicación exacta de un lugar en Google Maps.
2: Lo hacen ahora en las fiestas, en los matrimonios y todo eso.
3: Es que hace mucho no me invitan a matrimonios.
2: Menos mal, no hay nada más maluco que lo inviten a un matrimonio, pero después hablamos de eso.
3: Y claro.
2: Exacto, pero entonces sí, claro.
3: Ineficiente, a mí invítame al del divorcio.
2: Llega,
3: eso es más divertido.
2: Llega el QR y por ese QR mandan a un enlace en donde están todas las fotos y no sé qué. Entonces yo salí en esta y la descargo, ta, ta, ta, ta, ta. Lo mismo, por ejemplo, ¿sabe también para qué lo utilizan mucho ahorita? Por ejemplo, las distribuidoras de cine, uh-huh, le envían a uno un QR o ponen un QR. Cuando uno puede ver la película en algún preestreno o alguna cosa, dice, mira, en el QR está el formato para que necesitas que
3: está te todo pareció. El paquete, además.
2: Está el todo el coso de prensa, el comunicado, las imágenes, los videos, uh-huh, las entre, todo. Y a mí dices, por favor, ¿qué te pareció la película? Entonces uno la destruye, le da varilla y ya, no entiendes. Pero sí, también funciona para todo eso. O sea, ya
3: para
2: uno
3: las
2: no
3: recetas,
2: tiene que estar
3: final. Por ejemplo, ¿usted que cocina tanto?
2: Sí, a mí me gusta cocinar, fuera de chiste. Sí.
3: ¿Usted le gusta comer? Pero cocinar,
2: también.
3: No
2: hay.
3: El caso es que si usted busca recetas, puede guardar los enlaces en un código QR y ahí crear.
2: Y lo pongo en la nevera al lado de los otros imanes, el de Cartagena, ahí está la receta, la ajiaco. Bien, no, pero es práctico. Claro, buenísimo.
3: No se burle de mí, Miguel, que verdad lo de la receta es útil.
2: Yo no me estoy burlando, me parece buenísimo.
3: Entre el imán de Cartagena y Santa Marta, me da el favor.
2: Bueno,
3: me manda foto.
2: Además, usted nunca me ha traído un imán para la nevera, pero bueno.
3: Y jamás se lo traeré. 7 usos para que ustedes tengan en cuenta del código QR que pueden ser muy eficientes en su vida.
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4: 7:35 en Blue Radio.
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3: Miguel, le quiero presentar a Rafael Erazo, el director creativo ejecutivo de Kaleido Lab. El Nido Vacío es un cortometraje colombiano que usa tecnología para contar cómo las ciudades están dejando atrás a las aves.
2: Me parece buenísimo.
3: Esto tiene animación 3D, programación, sonido y tecnologías inmersivas que convierten a las aves y a la ciudad de Cali en los protagonistas de El Nido Vacío.
2: Además, Cali, buenísimo porque, pues bueno, después de que todo lo que se sabe que hace paso, hay que buscar la manera de cómo atraer que las personas se interesen en este tipo de actividades. Y pues yo me imagino que allá con todos los guayacanes florecidos y toda la cosa, pues debe haber harto pajarito para mirar.
3: Hay bastante pajarito para mirar, si sí. Se lo digo porque yo soy del Valle y me consta que hay mucho pajarito y es de verdad, es una delicia, sobre todo ahora que la observación de pájaros está tan en tendencia en el mundo entero y Colombia se ha vuelto en un destino ideal para esto. Rafael, bienvenido a La Nube.
6: Hola, muchas gracias por la invitación y acá estamos atentos a contarles sobre El Nido Vacío.
3: Bueno, exactamente, cuéntenos cómo nace la idea del Nido Vacío y contar la historia de los pájaros, las ciudades, de Cali específicamente. Aclárenos un poquito mejor de qué va el cortometraje.
6: Vale, nosotros recibimos una invitación para participar en la Bienal de Gwangju en Corea del Sur, más o menos en el mes de febrero. Y nos dieron como la libertad de plantear una obra para presentarla en esta Bienal de Arte Contemporáneo. Y teniendo en cuenta que llevamos casi 2 años trabajando con el tema de las aves, escribimos una historia de un cortometraje en el que las aves le dan vida a las ciudades, o sea, las aves le ponen un huevo y del huevo salen las ciudades, y de esas ciudades pues salen sus habitantes. Y esos habitantes en un principio están muy conectados con sus creadores, que son las aves, pues eso es una metáfora. Pero en la mitad del cortometraje sucede algo, y es que estos habitantes de las ciudades, por la adicción tecnológica,

0: ciudades por la adicción tecnológica y por el ego y por la necesidad de reconocimiento, rompen como esa relación con las aves y las aves deciden abandonar el nido y por eso así se llama el nido vacío. Esa es la reflexión del cortometraje.
1: Pero esta historia como tan de ciencia ficción o como tan de ficción, ¿de dónde nació? Porque claro, entendemos lo de las aves, entendemos este concepto de que las aves son las que ponen los huevos en los que están las ciudades, me parece chéverísimo, pero ¿en qué momento conectar esto con la tecnología? ¿Cómo se les ocurrió todo esto?
0: Pues porque nosotros desarrollamos experiencias transmedia, es lo que se conoce como artes mediales, que es crear contenidos artísticos usando tecnología de realidad virtual y de realidad aumentada. Y como en la Bienal nos daban la oportunidad de generar un tema fantástico, casi asociado al arte contemporáneo, por eso desarrollamos esa idea, que es muy metafórica en el sentido de acercarnos al arte a través de lo que ya habíamos hecho previamente.
2: La historia imagina que las aves son quienes dan origen a las ciudades y muestra cómo esa convivencia comienza a romperse cuando los seres humanos se vuelven cada vez más dependientes de la tecnología. Es paradójico que cuente esa historia, sobre todo entrelazada con la tecnología, pero todo este proyecto hecho a base de tecnología. ¿Cómo manejan esa paradoja?
0: Sí, es una contradicción, sí, evidente. Y nos lo preguntábamos también al momento de generar la pieza audiovisual, porque decíamos, bueno, ¿cómo acercamos a las personas a entender el problema que tienen con la adicción tecnológica a través de la tecnología? Y sencillamente es una manera diferente de aproximar a las personas. Hoy en día, tanto el cine se ve como por un celular, por una plataforma de streaming, pero nuestras obras se ven a través de realidad virtual, de las gafas y de formatos en full domo o en planetario. Entonces, a pesar de tener esa contradicción, pues nos lanzamos al agua y dijimos, bueno, lo importante es que la gente se pregunte qué tan adicta está la tecnología, independientemente que la tecnología sea el medio para llevar el mensaje.
1: Claro, y justamente eso le iba a preguntar, ¿dónde la gente puede ver o dónde lo podemos ver? ¿Hay que tener las gafas o ustedes lo van a estar proyectando en algún domo? Usted me hablaba de realidad aumentada. ¿Esto cómo va a funcionar? ¿Cómo está metido lo de la realidad aumentada dentro del corto? ¿Cómo lo vamos a poder, cómo se puede decir eso? Manipular, disfrutar. O sea, sí, es que todo esto, yo digo una palabra, es que es como cacharrearles,
2: pero
1: ¿entiendes?
2: Sí, pero es que además me preocupa mucho que cuando está hecho con realidad aumentada limita mucho el grupo de gente al que, claro, puede impactar, porque necesita unos dispositivos específicos o ir a un lugar puntual. Eso no permite la masificación, ¿sí lo habían pensado así?
0: Sí, y por eso creamos el nido vacío en diferentes formatos, ¿sí? Un formato es el que se está presentando en la Bienal de Arte Contemporáneo, que es un formato 2D, ¿sí? Que se proyecta en cualquier pantalla común y corriente de televisión, por decir algo, o de un computador. Allá en Corea se está proyectando en una pantalla ultra panorámica que queda, hagan de cuenta, como encima de la entrada de Corferias, ¿sí? Es una pantalla gigantesca. Y esa misma proyección se puede presentar en cualquier sala de cine o en cualquier sala de proyección de una universidad, un colegio o una empresa. El otro formato es realidad virtual, no realidad aumentada, realidad virtual. Y ese formato sí necesita de las gafas. Ese formato es el que se va a usar hoy en día en el Festival Internacional de Cine de Valdivia en Chile y se va a presentar acá en el Festival Internacional de Cine de Cali, que eso es muy bueno, que podamos presentar nuestras propias obras acá en el país, porque arrancamos por Corea, después por Chile y ahora en Cali. La idea es seguirlo circulando en los diferentes escenarios, tanto 2D como de realidad virtual, que haya en Colombia.
1: Y ustedes van a llegar entonces, la persona ahorita aquí en Cali, le van a decir, vea, tome, póngase usted, ustedes les van a dar las gafas, le van a dar cómo para poder verlo y le van a explicar, vea, esto funciona así, ¿cierto?
0: Así es. En el Festival Internacional de Cine de Cali hay una sección que se llama Cine Expandido, ¿sí? Esa sección está disponible en el Centro de Arte y Tecnología de Cali, que se llama Yagua, y allí los visitantes van a entrar y van a ver unas estaciones, y en una de las estaciones van a estar las gafas y van a poder ponérselas y tener acceso a la versión de realidad virtual del nido vacío.
1: Eso va a ser un hit porque entonces todo el mundo le va a hacer fila para poder, imagínese uno poder ver un corto con gafas de realidad virtual

0: A mí, yo estaría de primeras haciendo la fila, porque me llama mucho la atención de cómo, sobre todo que si es realidad virtual, no sé si usted va, lo hayan pensado como en 360, que uno pueda voltear, mirar, subir, bajar, todo esté pensado hacia el corto.
1: Sí, el corto, cuando te colocas en el formato de realidad virtual, tienes una sensación inmersiva donde los personajes se acercan a ti, las aves están cerquita, vas pasando por la mitad del bosque y al final ves cómo el nido queda vacío cuando las aves abandonan la historia.
2: Y el audio tiene que ser también claro, inmersivo y parte todo. Fundamental de todo eso.
0: ¿Cuánto dura el corto?
1: El corto dura 7 minutos y la experiencia de realidad virtual dura 9 minutos.
0: Chévere, eso va a ser como hacer fila como para un parque de diversiones.
2: Está perfecto. Sí. Y hecho en Cali. De Cali para el mundo.
1: Así es.
2: Entonces estamos muy orgullosos de eso. Pues muchísimas gracias, Rafael. Estaremos muy atentos a todo lo que pasa con El Nido, este cortometraje colombiano. ¿Le gustó?
0: Mucho. Ojalá lo pudiéramos ver también acá en Bogotá en algún momento.
2: Así que próximamente les estaremos contando más, porque hay que ver cómo le va en Cali y también cómo le va
0: en
2: Chile
0: y en Corea. Buenísimo.
2: Estaremos atentos a esto.
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5: 7:44 en Blue Radio.
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2: Continuamos, usted está escuchando y también viendo La Nube a través de YouTube y Ditu, y nos encanta estar con ustedes para hablar sobre tecnología, sobre innovación, en un lenguaje sencillo, en un lenguaje que todos entienden. No crea que porque usted ahora hace parte del core de este programa, se va a librar de series y películas y de videojuegos. Y hoy es miércoles de videojuegos.
3: Hoy es miércoles de videojuegos.
2: Le tengo una
3: noticia, no me va. Primero cuénteme usted, porque es que lo que yo le voy a contar es largo. Es un cuentazo largo de uno de los lanzamientos de esta semana.
2: Modérese, porque es que no tenemos el tiempo en Radio Sonora y usted se demora mucho.
3: Pero es que le tengo que hablar de cómo están destruyendo uno de los juegos más esperados del año y lo están volviendo chicuca, como dicen.
2: Como ustedes pueden darse cuenta, el nivel de conversación programa subió. O sea, estamos de un elegante.
3: Acuérdese que es el lenguaje que todos entienden.
2: No.
3: ¿Ok? Que quede eso claro. Mentira, vea, le voy a hablar del FC-27.
2: Pero no que yo le iba a hablar primero. No, primero le voy a hablar de un juego de que es hecho aquí en Colombia.
3: Chévere.
2: Es un videojuego súper lindo. Ustedes ahí pueden ver el tráiler de este videojuego. Es un videojuego con identidad colombiana, de proyección internacional desde Sutatausa. ¿Usted sabe dónde queda Sutatausa?
3: Boyacá.
2: Ajá.
3: Sí, claro.
2: Antes de Ubaté.
3: Exacto.
2: Lo tuve que buscar en el mapa.
3: uno lo ve en el letrero de las flotas, pero bueno. ¿Y qué pasó en Sutatausa?
2: Pues mire, en Sutatausa, Yu Studios, que es una empresa colombiana de desarrollo de videojuegos, combina arte, tecnología y narrativa para crear experiencias interactivas con identidad propia y potencial. Y se han creado un videojuego que lo que pretende, mi querido Miguel, es ayudarle a los niños de entre 4 y 9 años sobre la tradición textil de Sutatausa.
3: Es que para allá iba yo, porque allá son las buenísimo.
2: Es súper bonito porque el videojuego va mostrando un niño, cómo van tejiendo, muestran el telar, todo esto. Bueno, ustedes lo pueden ver aquí en nuestra pantalla, los que nos están viendo a través de YouTube o de Ditu. Y me parece muy importante porque están teniendo un apoyo fundamental, pero también van a salir a competir internacionalmente.
3: Nada más que están cogiendo una de las grandes tradiciones del centro del país, que es este tipo de elementos de eso son casi como ¿cómo se puede decir?
2: Tradición.
3: Es tradición. Eso es lo que uno ya sabe que en Sutatausa, es Sutatausa, ¿cierto?
2: Sutatausa.
3: En Sutatausa, no sé, las ruanas. Entonces, pues, buenísimo, uno sabe que en el centro del país la gente utiliza mucho la ruana. Y si los niños pueden mantener esa tradición a través de los videojuegos, pues muy plausible.
2: El videojuego se llama El Hilo de Shue y entonces muestra a la ovejita desde que la trasquilan, a la abuelita con el telar,
3: no,
2: el niño aprendiendo, haciendo su ruana muy lindo. Ahí le tenía su aporte a los videos.
3: Bueno, lo voy a buscar. Bueno. ¿Y sabe qué? Así como le hacemos aquí reseñas a los juegos grandes lanzamientos, también le vamos a hacer el juego al juego colombiano. Y además, ¿sabe qué? Voy a buscar a los creadores del juego y
2: mi amor, cuando usted va, yo ya vengo y mascando chicle, lo tenemos para el próximo viernes.
3: Perfecto,
2: entonces...
3: por eso le digo que ya lo tenía listo. Pero ahora sí, hablemos del FC-27, Juanita, que es uno de los lanzamientos de este año, de los más importantes en el campo de los juegos de video de deportes. Acuérdese que este año hubo un mundial de fútbol, ¿cierto? Que nos quedamos sin videojuego el mundial de fútbol porque la FIFA decidió cortar cobijas con EA Sports y se unió con Netflix para hacer un juego para el olvido acerca del mundial de fútbol. Pues ahora nos llega el FC-27, que desafortunadamente, hay que decirlo, es más de lo mismo.
2: ¿Por qué?
3: No, o sea, en cuanto a jugabilidad, en cuanto a las físicas del juego, el balón, todo lo que tiene que ver, digamos que no cambia mucho del FC-26 al FC-27, o sea, desde el año pasado a este. ¿Qué sí cambia? Algunos equipos, algunas licencias, mantienen la licencia de las Champions, mantienen las licencias de fútbol femenino, todo eso está muy bien. Aparece Ted Lasso, aparece el Richmond, eso también me parece muy chévere. Pero digamos que en cuanto a jugabilidad, no está ofreciendo más, o sea, es un paso pero muy chiquito al lado de lo que de pronto hemos visto que ya de pronto ha avanzado desde juegos como el FC-23, o bueno, el FC, no, en ese entonces era el FIFA, el 23, que fue uno de los que más gustó en su momento, pero ahorita no. Lo que tiene este ahorita es que tiene mundo abierto, entonces como que lo que no está, no le compensaron en jugabilidad, lo volvieron de mundo abierto. ¿Usted sabe a qué me refiero cuando le hablo de mundo abierto en un videojuego?
2: No tengo ni idea.
3: Muy bien, pues me parece chévere porque lo va a explicar a usted y a nuestros oyentes. diferentes. Cuando un juego es de mundo abierto, quiere decir que usted tiene un avatar, un muñequito, que usted puede estar recorriendo en tiempo real por todo lado el mapa grande, interactuando con otras personas en línea. Entonces usted, yo me la encuentro a usted, encuentro a su avatar y le digo, vamos y jugamos minijuegos, que hay como el fútbol 3, fútbol 5, el que más haga goles de esquina, una cosa así.
2: O sea, es un gran mundo con minimundos y uno puede transitar por ahí,
3: uno va transitando por ahí, usted tiene su avatar, lo puede ir maquillando. Sí, claro, esto es para adultos.
2: Pero el niño no.
3: No, también hay, es que ahí viene la otra cosa. Entonces, claro, al ser un juego en línea, interactivo, también pues necesita tener mucho cuidado y son muchos los niños, porque es que un juego de fútbol que digamos puede llegar a ser inofensivo, se empieza a volver, empieza a mostrar inconvenientes de seguridad, que aunque en este mundo abierto se pueden presentar más, digamos que ya existen, porque por ejemplo uno puede estar jugando ya desde ediciones anteriores en línea, entonces yo entro al juego y busco por ahí quién más está libre y aparece una persona en Kuala Lumpur para jugar un partidito, perfecto, juguemos, pero uno puede estar conectado.
2: Okay.
3: Y por ahí pueden estar.
2: Hay
3: intercambio
2: sexuales.
3: Exacto, claro. Creadores, y empieza el bullying y la cosa. Entonces aparecen todos los niños rata, que los niños rata son esas personas que juegan mucho y empiezan a montársela a los que no. Y entonces son personas, son
2: los bullies de los videojuegos.
3: Más o menos los bullies de los videojuegos.
2: Y les dicen los niños rata.
3: Los niños rata. Sí.
2: Es este mundo
3: que se la monta a los mancos.
2: Con usted.
3: Se la monta a los mancos.
2: ¿Qué son los mancos?
3: Los mancos son las personas que no son muy diestras para jugar videojuegos.
2: Me parece terrible el apodo.
3: Yo sé, pero pues así es como se les dice en el mundo de los del gaming a las personas pues que pronto no son muy diestras para poder jugar. ¿Cómo me vio ahí? Es que usted y yo no habíamos interactuado al aire para explicarle todo eso. Entonces, para que con su niño, fuera de chiste, tenga mucho cuidado con estos juegos en línea, que sé que su hijo juega Roblox y todo eso.
2: Mi hijo no juega Roblox.
3: No lo deja jugar Roblox. No. Bueno, muy bien. Pues para que cuando tengan la oportunidad de tener esos juegos en línea, hay que tener mucho cuidado. Entonces, digamos que volviendo al FC27, eso es como el plus de este juego, que digamos que ya se había visto en juegos como de la NBA, por ejemplo, que también tenía este mundo abierto, que es en el que usted puede ir caminando y comprando cosas, mejorando su avatar, pero digamos que ese no es el gran avance que se buscaba en un juego de fútbol. Se quedó cortico. Me parece a mí que de pronto pudieron haber hecho como hicieron con el de la Fórmula 1, que en el de la Fórmula 1 este año no sacaron juego nuevo, sino sacaron como una actualización. Y pues obviamente no cobran el juego completo, que es que es. Pero entonces, hay que decirlo, sí, es un juego, es el juego de fútbol, es el juego con el que uno se divierte, con el que uno juega con los amigos, con el que uno juega la Champions, con el que uno hace goles de chilena con Cristiano Ronaldo, así ya no los haga, en el que James todavía está jugando, todo esto. Pero pues desafortunadamente no es que tenga una gran diferencia con el del año pasado. Entonces digamos que eso nos lo quedaron debiendo. Pero sí es un juego de fútbol, siempre hay que tener un juego de fútbol en la colección de juegos, que ahora todos son digitales, ¿no? Que eso después hablamos de esa pelea, porque esa también hay una pelea buenísima en el mundo de los videojuegos, porque como ya PlayStation dijo que no iba a volver a vender juegos físicos, y Xbox dijo, vea, yo lo voy a mantener a usted los juegos físicos y además se los voy a dejar digitalizar. Eso está buenísimo. Xbox se llevó a Hideo Kojima para allá, ese lo quitó básicamente a PlayStation. Eso está buenísimo.
2: Me encanta lo que me está diciendo. No entiendo el 90% de lo que me dice, pero lo habla con tanta pasión que yo le creo. No, pero lo de la competencia, ¿sabe? Eso me gusta mucho porque al final los grandes ganadores de toda esta disputa entre grandes tecnológicas, no importa si son desarrolladoras de videojuegos, de IA, lo que sea, son los usuarios.
3: Eso
2: porque
3: es cierto.
2: Nos dan más beneficios.
3: Exacto,
2: a nosotros.
3: Exacto.
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2: Mickey. querido Miguel, ya vamos llegando al final de esta edición de La Nube, pero le quería hacer antes una pregunta y abarcar este tema con usted, porque sé que me va a dar para conversar ampliamente. ¿Usted cuánto lee al año? ¿Cuántos libros se lee al año?
3: Mire, yo intento leer realmente, y al año, el año pasado, por ejemplo, fueron 3 libros, solamente 3 libros, pero estoy por encima del promedio.
2: ¿Cuál es el promedio?
3: El promedio, si no estoy mal, es 1.5 libros, más o menos, por los al año, imagínese. El año pasado me leí 3 libros y este año empecé 3 también. No he terminado.
2: ¿No
3: pero
2: he
3: bueno,
2: terminado?
3: No, es que pasa una cosa, y es que no es porque el libro esté malo, sino que es que yo hablo, leo 3 páginas y ya clavo pico, como dicen.
2: Pero
3: ¿no?
2: es que también depende de cómo lo está haciendo. Lo está haciendo por la noche, con la luz a media asta. Me imagino que con televisor prendido.
3: No, intento crear el mood, como dicen, para leer, pero sí.
2: Bueno, como usted está difícil, abuelito, para esto de la lectura, porque se me queda dormido, le recomiendo que esté pagando la versión premium de Spotify, porque están ampliando las regiones y su catálogo de libros.
3: Audiolibros.
2: Audiolibros.
3: Uh-huh. Sí.
2: Y lo más interesante aquí, pero también lo más preocupante, es que van a juntar el algoritmo que va a hacer un match entre lo que usted escucha en audio, o sea, música, y lo que usted escucha en podcast. Lo juntan y dicen, Miguel le va a gustar este libro.
3: Uy, yo quiero ver qué libros me recomiendan.
2: Y le va.
3: Porque con ese algoritmo mío de Spotify.
2: No quiero saberlo. Mire, van a tener con el plan premium 12 horas de audiolibro gratuito. Si usted quiere más horas, entonces va a tener que pagar un poquito más. A mí el tema del algoritmo me genera un poco de inquietud, porque va a pasar, por ejemplo, lo que sucede con la música. Usted escucha lo que le gusta, pero muy poca gente es de explorar nuevos ritmos, explorar nuevos géneros. Porque, por ejemplo, en la radio, a usted le tocaba bancarse. En la época en que usted y yo hacíamos radio musical, a uno le tocaba bancarse lo que la emisora pusiera.
3: Sí.
2: Ahora usted hace su playlist y se puede quedar ahí horas, porque son horas y horas de canciones interminables, y no sale de eso que ya conoce, de ese lugar común. Y con la lectura me preocupa aún más.
3: Mire que Spotify, a mí me llama la atención, cuando lo empecé a cacharrear ya con la versión premium, aparece uno, por ejemplo, yo pongo una banda que me guste. Uh-huh. Dice radio de, no sé, Audioslave, ¿cierto? Uh-huh. Una banda, no sé, se me acaba de ocurrir.
2: Sí.
3: Y esa radio de Audioslave lo que hace es coger canciones de la banda y de grupos muy parecidos a la banda,
2: claro,
3: y le vota y lo empieza a votar a usted grupos nuevos.
2: Sí, sí,
3: y usted
2: sí.
3: Se ve, ¿y esto qué es? Tal vaina, ve, chévere, a favoritos.
2: Pero muy, muy poca gente hace ejercicio. Para redondear, va a tener una disponibilidad de sus audiolibros de los 22 mercados actuales a más de 180 antes de que termine este 2026, entre ellos, por supuesto, Colombia. Recuerde que si usted quiere, por ejemplo, en audiobooks, un tiempo adicional a las 12 horas que le dan por estar en el premium, puede pagar unos $5 más. Y es muy importante que usted tenga en cuenta que va a tener títulos en inglés, en español, en portugués, en polaco, etcétera, etcétera, y que incluirán de manera global 350.000 títulos más, de los cuales 45.000 serán títulos en el idioma local.
3: Chévere.
2: O sea, en español.
3: Hay que ver qué libros ponen.
2: Me Chévere. Parece muy interesante, sobre todo en un mundo en el que muy poca gente lee, pues aquí el promedio es 1.5, que lo hagan ya sea de la forma auditiva o visual, pues
3: sí.
2: Que lo hagan, que es lo más importante, porque se pierden de verdad de grandes autores y de mucho conocimiento que llega a través de los libros. Y con esa noticia nos vamos, con gusto acompañarlos. Miguel, bienvenido.
3: Muchas gracias, Juanita, aquí estaremos.
2: Que mejor dicho nos agarre confesado, que nos tenga que agarrar confesado.
3: Me porté juicioso.
2: En esta nueva era, sí señor. Muy bien, nos encontramos mañana con más tecnología e innovación en un lenguaje sencillo, en el lenguaje que todos entienden. Feliz noche.
3: Chao.
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1: 8:03 PM, es un gusto saludarlos y señores, aquí comienza Recap Blue. Hacemos una recapitulación de los hechos más importantes de Colombia y del mundo en esta noche de miércoles. Llegamos a la mitad de la semana, hoy es 7 de octubre, se cumplen 2 meses de la llegada de Abelardo de la Espriella como nuevo presidente de Colombia. Les vamos a estar hablando, por supuesto, sobre lo que han sido estos 2 meses, pero también los retos que tiene el mandatario de cara a la cantidad de situaciones difíciles por las que está pasando Colombia, temas en materia de salud. Valentina, buenas noches. Orden público, por supuesto, la reconstrucción después del terremoto, un problema que no tenía presupuestado, pero que debió empezar a enfrentar 3 días después de su posesión, además de otros temas importantes, entre ellos las relaciones internacionales y sobre todo con Estados Unidos.
2: Señora Silvia, buenas noches. Pues también sumarle el impacto que está generando y que va a generar el fenómeno del Niño. A varios ministerios les ha tocado incluso también comenzar a sacar partidas de sus presupuestos con el fin de atender las afectaciones no solamente por los incendios, sino también las afectaciones por falta de agua potable y los daños en los cultivos. Esto se suma entonces a esa lista de prioridades que debe atender el gobierno nacional, sin duda siendo la más complicada todo el proceso de reconstrucción, el largo proceso de reconstrucción luego del terremoto del pasado 10 de agosto.
1: Tenemos dato de inflación, les vamos a contar también todos los detalles de lo que ocurrió hoy en un evento en memoria y en conmemoración del ex candidato a la presidencia, ex senador del Centro Democrático, asesinado el año pasado, Miguel Uribe Turbay. Y por supuesto, vamos a hablar sobre todo lo que está pasando hoy, 3 años después de ese ataque del grupo terrorista Hamas a territorio israelí. Estamos a horas de que se conozca el nuevo portador del Nobel de Paz, y dijo hoy el presidente de Estados Unidos, Donald Trump, que no existe nadie mejor que él para ganarse este reconocimiento por haber acabado 8 guerras.
2: ¿Será que esta vez sí? No sé, sabemos pues si lo postularon o no, porque también depende de la postulación que se haga por parte de terceros, si lo volvieron a postular como lo hicieron hace un año.
1: Habrá que ver qué pasa esta semana. Mañana tendremos Nobel de Literatura y el viernes sabremos finalmente si por fin el presidente de Estados Unidos, que en este momento adelanta una muy dura guerra con Irán, será o no el portador de ese famoso premio Nobel de Paz. 8:05 PM. Arrancamos este recap, esta recapitulación. Recuerden, estamos a través de nuestro canal de YouTube. Se pueden conectar inmediatamente también a través de Dito y, por supuesto, en todas las frecuencias de Blu Radio. Bienvenidos.
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1: 8:06 PM. Estábamos hablando, Valentina, lleva el presidente Abelardo de la Espriella 2 meses. La segunda vuelta presidencial fue el 21 de junio.
2: Sí, señora.
1: Pero un año atrás, el 7 de junio, Miguel Uribe Turbay, que era precandidato a la presidencia del Centro Democrático, era víctima de un atentado que un par de meses después termina quitándole la vida.
2: Sí, señora, él estaba en ese proceso de campaña que incluso para el momento era más interna, estaba, digamos, visitando los barrios de Bogotá, porque para el momento se estaba tratando de definir quién iba a ser el candidato o candidata del Partido Centro Democrático. Por eso estaban haciendo diferentes reuniones, visitas con las comunidades, y fue en una de esas, en el barrio Modelia, donde se dio ese ataque, que luego se confirmó que había sido un menor de edad quien disparó en su contra, y que, como usted lo dice, pues terminó causándole la muerte. En ese momento estábamos en diferentes procesos de campaña, una campaña, digamos, muy adelantada en materia de cara a las presidenciales, pero también bastantes denuncias de problemas de seguridad para los candidatos, en especial para quienes en ese momento hacían parte de la oposición al gobierno de turno, es decir, quienes hacían parte de la derecha. Ese, digamos, se han logrado algunas investigaciones, algunas capturas, algunos preacuerdos también con quienes están involucrados, pero todavía faltan más detalles, sobre todo de cómo fue la orden, quién dio la orden como tal de este crimen y cómo fue que se movió el recurso y los dineros para ejecutarlo.
1: Ha sonado la segunda Marquetalia de alias Iván Márquez, el Zarco Aldinever, pero ¿por qué le menciono la campaña presidencial al presidente Abelardo de la Estrella y a Miguel Uribe de Turbay? Porque Mateo Piñeros, el presidente Abelardo de la Estrella, ha confesado que sí, Miguel Uribe Turbay hubiera sobrevivido a este ataque, él se hubiera retirado de la campaña para apoyar al entonces congresista del Centro Democrático. Que, mejor dicho,
2: incluso, señora, para ese momento todavía, digamos, no estaba tan fuerte la campaña de Abelardo de la Estrella.
1: No, y por esa época, acuérdese que aquí mismo en Recap Blue, el entonces candidato Abelardo de la Estrella cuenta que él había pensado en pedirle la bendición al expresidente Álvaro Uribe, pero que en ese momento había ocurrido lo de Miguel Uribe Turbay, entonces que prefirió, digamos, esperar.
2: Esperar, porque incluso recordemos que el Centro Democrático frenó durante un tiempo las giras que venían haciendo por las regiones y el proceso de elección lo terminó aplazando luego de este, pues, lamentable crimen.
1: ¿Qué fue lo que dijo el presidente Abelardo de la Estrella? Mateo, buenas noches.
3: El presidente Abelardo de la Estrella se refirió al magnicidio del ex senador Miguel Uribe Turbay del Centro Democrático. Primero aseguró que él fue a visitarlo en la clínica una vez se presentó el atentado en su contra y que ese día había dicho que si Miguel se recuperaba, de la Estrella iba a renunciar a su aspiración presidencial para acompañar su candidatura. Dice además el presidente que Miguel Uribe hubiera sido un gran presidente, pero además un gran jefe de Estado, pero además dijo que en su gobierno este crimen no va a quedar en la impunidad.
4: Debo detenerme en algo frente a lo cual no caben ambigüedades. El asesinato de Miguel Uribe Turbay no puede quedar impune y no quedará impune en mi gobierno. La verdad no puede terminar en quien apretó el gatillo ni en quienes participaron materialmente en la ejecución del crimen. La justicia ha avanzado y ha logrado reconstruir una parte importante de la estructura que intervino en el magnicidio, pero siguen pendientes interrogantes fundamentales. ¿Quién ordenó asesinar a Miguel Uribe Turbay?
3: De la Estrella también cuestionó fuertemente al expresidente Gustavo Petro, pues dice que se refería en términos desobligantes a Miguel Uribe Turbay y que él no descarta la posibilidad de que este haya sido un crimen de Estado.
1: 8:10 p.m. Ahí está entonces lo que dijo el presidente Abelardo de la Estrella en este evento, un evento para conmemorar al político colombiano que fue asesinado y que murió el 11 de agosto del año pasado. Esto luego de haber recibido una serie de disparos de parte de un sicario menor de edad. Los hechos ocurrieron en el Parque El Golfito en Bogotá, en el mes de junio de 2025. Luchó por su vida un par de meses allí en la Fundación Santa Fe de Bogotá. Sin embargo, Valentina, fue ese 11 de agosto que el país se levantó con la noticia de que había perdido la batalla el político colombiano.
2: Sí, señora, y este evento también fue momento o espacio para reiterar el respaldo que el gobierno Abelardo de la Estrella le está dando al papá, a Miguel Uribe Londoño, para que represente diplomáticamente a nuestro país en el Reino Unido, un proceso que todavía está en trámite, lo que esto implica a la hora de presentar credenciales. Y muy importante lo que mencionaba el presidente Abelardo de la Estrella relacionado con lo que tiene que ver con las investigaciones, en especial porque sabemos que están capturados quienes después de los videos se conocen conocieron estuvieron involucrados en ese delito, pero falta conocer entonces lo que ha pasado detrás de esa situación. Otra de las declaraciones, y lo mencionaba también Mateo Piñeros, tiene que ver con lo que usted decía. ¿Qué hubiera pasado si, digamos, hubiera sobrevivido al atentado, si hubiera continuado la campaña en ese momento? Porque lo que se hablaba era que estaba, era uno de los más opcionados precisamente para continuar, no solamente representando al Centro Democrático, sino también siendo incluso una de las principales opciones relacionadas con la campaña presidencial. En este evento, lo que hizo o lo que está haciendo y comprometiéndose el presidente Abelardo de la Espriella es a garantizar que no haya impunidad en este delito y, por supuesto, hablando también qué hubiera pasado con ese cambio de la campaña. Esto dijo el presidente Abelardo de la Espriella.
4: Él, ese líder, estoy seguro que ese gran patriota habría sido un gran presidente, Miguel. Y te lo dije cuando te visité en la clínica y él estaba en su lecho de enfermo. Y en medio de mi aspiración presidencial te dije, si Miguel se levanta de esa cama, yo salgo a hacerle campaña y abandono mi campaña.
2: Ahí está entonces la declaración, Silvia.
1: Y a las 8 de la noche, 12 minutos, otras noticias. Hablamos de economía, la inflación en Colombia sigue en aumento y para septiembre el registro anual fue de 6,29%, es decir, 11 puntos porcentuales por encima de la registrada en septiembre de 2025, cuando en ese momento fue de 5,18%. Así lo informó hoy el DANE.
2: Y las autoridades en Nariño investigan el caso de Blanca Emilia Pardo, una mujer de 72 años cuyo cuerpo fue hallado en un potrero en una finca en el departamento, en la zona rural de ese departamento. Tenía graves signos de abuso sexual y de violencia. Su hija, Jenny Pardo, habló sobre los detalles de cómo fue encontrada y sobre todo lo que saben de esta investigación.
5: La encontré desnuda, estaba sin ropa, entonces la enfermera le dice que la va a revisar bien. Y mi hermana dice que sale y le dice que mi mamá fue abusada sexualmente.
1: 8:13 minutos. El gobierno expidió un decreto que elimina el límite del 30% a las inversiones de los fondos de pensiones en el exterior. Andrés Mauricio Velasco, presidente de Asofondos, dijo que se trata de una decisión que favorece la diversificación de los portafolios.
6: Y la diversificación es el principal elemento de la capacidad de un administrador de un fondo de obtener rentabilidad y de hacer correcto manejo de los riesgos de liquidez y el riesgo en general de los portafolios. Es por esto que recibimos con beneplácito esta decisión y volvemos al mundo en el que los fondos de pensiones, que son entidades hiperreguladas, hipervigiladas, e invertimos los recursos de los trabajadores colombianos en pro de buscar la mejor rentabilidad y buscar las mejores oportunidades de un retiro con una pensión digna en Colombia.
2: Y por otra parte, el gobierno firmó un decreto con medidas de choque para garantizar que las plantas de energía térmica tengan diésel suficiente y disponible para poder generar energía durante el fenómeno del Niño y así gestionar cualquier riesgo de racionamiento en el país.
1: El Consejo Nacional Electoral oficializó la pérdida de personería jurídica del Partido Comunes de los excombatientes de la entonces guerrilla de las FARC. La decisión se adoptó ya que se vencieron los beneficios otorgados en el acuerdo de paz con la extinta guerrilla y al no haber alcanzado el umbral en las elecciones legislativas del pasado 8 de marzo.
2: El gobierno presentó ante el Senado un proyecto de ley que modificaría de manera importante el procedimiento penal en Colombia. La principal propuesta es que la audiencia de formulación de imputación de cargos deje de ser obligatoria y pase a ser un trámite facultativo, denominado ahora como audiencia de determinación anticipada, según el proyecto presentado ante el Congreso de la República por parte del Gobierno Nacional.
1: En Tunja, Boyacá, fue capturado un segundo implicado en el asesinato de John Jairo Torres, conocido como John Calzones, exalcalde de Yopal. El detenido sería quien habría trasladado al menor de edad señalado de haber disparado contra el exmandatario. Durante el procedimiento, las autoridades le incautaron un teléfono celular y dos SIM cards.
2: ¡Viva Cristo Rey! Con esta palabra, con esta frase, el embajador de Colombia ante la OEA, Alejandro Ordóñez, hizo su primera intervención a nombre del gobierno del presidente Abelardo de la Espriella. Lo hizo en este Consejo Permanente del Organismo Multilateral.
7: La patria milagro tiene unos fundamentos claros. La fe, la creencia en Dios como fundamento del orden moral y fuente de sentido para la vida y nuestras decisiones públicas y privadas. un principio que algunos han querido borrar del debate nacional, pero que permanece vivo en el corazón de nuestra gente. La familia como núcleo fundamental de la sociedad, el imperio de la ley y el castigo a la delincuencia, el uso legítimo de la fuerza para proteger a los ciudadanos frente a la criminalidad y la corrupción.
1: Ahí estaba el ahora nuevamente embajador de Colombia ante la Organización de Estados Americanos, el también ex procurador Alejandro Ordóñez. La próxima semana, hablando de noticias relacionadas con el mundo, el canciller colombiano Omar Bula viajará a Israel para reinaugurar la embajada de nuestro país en Jerusalén. Todo esto en medio de la reanudación de relaciones diplomáticas con ese país.
2: Javier Díaz sale por jubilación de la presidencia ejecutiva de la Asociación Nacional de Comercio Exterior. Estamos hablando de Analdex. Estuvo 29 años frente a este gremio a propósito de todos los impactos que ha generado no solamente los aranceles, sino lo que implicó en su momento el impacto de la pandemia. En su reemplazo llega Santiago Pardo. Él fue parte del equipo negociador de los TLC, de los Tratados de Libre Comercio con la Unión Europea durante el gobierno del expresidente Álvaro Uribe, y este cambio en los gremios se suma entonces también a la salida de Bruce McMaster de la ANDI, cambio que se dio la semana pasada y que ya se está trabajando en su reemplazo por parte de la Junta Directiva del Gremio de los Industriales.
1: Y mientras tanto, Asocapitales se reportó que los ingresos de las ciudades crecieron 17.1%, esto durante el primer semestre frente al mismo periodo del año 2025. El recaudo tributario aumentó 10.4%, mientras que el 82.7% de los recursos comprometidos en gasto fue destinado a temas relacionados con la inversión.
2: Y acaba de hablar Miguel Uribe Londoño a propósito de ese proceso para ser oficializado como embajador de Colombia ante el Reino Unido. Habló sobre los principales propósitos relacionados con recuperar esas relaciones diplomáticas y bilaterales. Una de esas prioridades será sin duda el requisito de la visa, si se puede o no volver a levantar este requerimiento para los colombianos. También están hablando sobre las relaciones políticas entre ambos países y, de acuerdo con lo que ha explicado Miguel Uribe Londoño, están a la espera como tal de la respuesta por parte de Reino Unido de aceptar las credenciales, un paso necesario pues para que pueda ejercer ese cargo diplomático. Escuchemos lo que acaba de decir Miguel Uribe Londoño.
8: Ya deben estar por llegar, ya el beneplácito fue solicitado hace más de 6 o 7 semanas, de manera que en cualquier momento, cuando llegue el beneplácito, pues tomaré posesión ante el presidente y iremos a Londres.
9: ¿Cuáles serán esos principales propósitos? Porque hay que decir que en el gobierno pasado nos quitaron la visa a que Reino Unido la impusieron nuevamente, no la teníamos,
8: sí,
9: no la quitaron.
8: Pero empecemos por el derecho. Hay que recuperar las relaciones. Las relaciones están en su más bajo nivel. No hay que gastarle tiempo a explicarles a ustedes y a los colombianos por qué. Que fueron abandonadas, porque no le interesaba a Petro tener esas relaciones, sino por el contrario, era entorpecerlas y dañarlas. Pero lo primero que vamos a hacer es recuperarlas, además porque Colombia lleva 201 años de relaciones diplomáticas con Inglaterra, con el Reino Unido. Es la relación diplomática más antigua que tiene Colombia. Claro, de la visa. Es una tristeza enorme que haya pasado eso cuando estaba en el gobierno anterior. Desde que llegue, estaré trabajando porque eso vuelva, una vez nos vuelvan a quitar la visa. Tengo que enterarme bien.
1: 8:20 PM. Hay otra noticia importante y tiene que ver con la Comisión Interparlamentaria de Crédito Público del Congreso de la República. Acaba de emitir un concepto favorable a la Nación, al Ministerio de Hacienda, para que se puedan celebrar 3 empréstitos externos con el Banco de Desarrollo de Alemania. Son 3 empréstitos hasta por 497 millones de euros. Las operaciones de crédito contribuirán a financiar el presupuesto general de la Nación de 2026. Serán contratadas bajo condiciones financieras de tasa de interés, plazo y periodo de gracia que, dice el comunicado del Ministerio de Hacienda, serán favorables para la Nación. También indica el ministerio que la tasa de interés ofrecida por el Banco de Desarrollo de Alemania se encuentra alrededor de 200 puntos básicos por debajo de la curva de bonos soberanos de Colombia en euros, representando un financiamiento más favorable para la nación en comparación con el financiamiento obtenido a través de los mercados capitales, lo que significa un ahorro en el servicio de la deuda de la nación. El financiamiento constituye un respaldo del gobierno de Alemania a Colombia, todo esto en medio del cumplimiento de políticas, reformas estructurales del país en materia de inclusión, cambio climático, entre otras. Ahí está entonces, noticia importante en materia económica, tres empréstitos externos con el Banco de Desarrollo de Alemania por 497 millones de euros.
2: Y en noticias del mundo, falleció Mari Carmen Abascal, la mujer de 87 años que había sido desalojada de su vivienda en Madrid el pasado 23 de septiembre. Estuvo 15 días hospitalizada, según lo informó el Sindicato de Inquilinas de Madrid. La lucha de ella, de Mari Carmen, junto al sindicato, se había convertido en el símbolo principal de todas las protestas por un derecho a la vivienda digna en España. Se han dado en Madrid, en Barcelona y en otras ciudades de ese país. Ella estuvo viviendo en su apartamento en la zona, el distrito de Retiro, durante 71 años y había sido desalojada, esto luego de que una compañía comprara esa propiedad. Logró regresar a su vivienda por una orden judicial, sin embargo falleció por complicaciones de salud. Lamentamos comunicar que en el día de hoy ha fallecido Mari Carmen, fue la principal frase de este comunicado emitido por el Sindicato de Inquilinas, donde dicen que si bien se consiguió un acuerdo para que ella pudiera volver a su casa, la solución llegó de demasiado tarde.
1: Estados Unidos emitió una alerta de seguridad para sus ciudadanos en Arabia Saudita ante la situación de seguridad y las amenazas públicas de los hutíes contra aeropuertos y el espacio aéreo de ese país. Advierten que el conflicto podría escalar y generar cancelación de vuelos, cierres del espacio aéreo y otro tipo de alteraciones en los viajes.
2: Y la Real Academia Sueca de Ciencias otorgó el Premio Nobel de Química de este 2026 a Henry Kagan y Kenzo Soai. Eso por sus aportes a descubrimientos de efectos no lineales, esto en la síntesis de orgánica asimétrica en la investigación de la química.
1: Y también es noticia Piero, considerado uno de los principales exponentes de la canción social y la trova argentina y latinoamericana. Falleció hoy luego de presentar complicaciones en su salud durante las últimas horas. Había permanecido internado en el Hospital Italiano de Buenos Aires, donde su estado se habría agravado recientemente.
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1: 8:24, es un gusto saludar a Miguel Uribe Londoño, papá del ex candidato a la presidencia Miguel Uribe Turbay. Va a ser también el nuevo embajador de Colombia ante el Reino Unido. Gracias por estar con nosotros esta noche aquí en Recap Blue. Bienvenido.
10: Silvia, buenas noches. Me da mucho gusto estar con ustedes, contigo y con tu audiencia y en Blue esta noche. Gracias.
1: Gracias a usted. Mire, estuvimos pendientes hoy del evento en conmemoración a su hijo y oímos algunas declaraciones que usted hizo a propósito del magnicidio, nuevamente en contra del expresidente Gustavo Petro. ¿Cómo asocia usted el magnicidio al exmandatario?
10: Lo asocio porque lo instigó, él fue el instigador del crimen. Él se pasó durante mucho rato instigando para que a Miguel lo asesinaran. Miguel es el nieto de un expresidente que torturó a 10.000 personas. El senador Miguel Uribe debe desaparecer. Tienen que desaparecer todos los senadores que votaron en contra de la consulta popular. Todo eso, que eso no se puede quedar así en nada. Y esos son tres trinos de 42. Entonces, él es el instigador del crimen. Petro sabía que iban a matar a Miguel y Petro sabe quién lo mató, por la razón es muy elemental. ¿A quién le convenía que mataran a Miguel? A Petro. Él estaba haciendo la vida muy difícil a Petro porque era el líder de la oposición y él estaba contándole a Colombia entera todo lo que, las bestialidades que hacían en esa presidencia entre crímenes y corrupción. Y tenían que salir de él porque además creían que él iba a ganar las elecciones en ese momento. Sí, lo que no calcularon nunca es que después viniera un gran líder como el que llegó y derrotara a Petro, que es el presidente Bernardo de la Estrella.
2: Sí, usted menciona que esto no debe quedarse así. Hemos visto, por ejemplo, pues no solamente las investigaciones de los capturados, también ese llamado que se le hizo a quien era director de la Unidad Nacional de Protección, pero para usted, en este caso, el expresidente Gustavo Petro, ¿cómo debería responder en este proceso por las publicaciones que usted está refiriendo?
10: Debería ser investigado, debería ser vinculado como instigador del crimen. Yo puse una denuncia por hostigamiento en la Comisión de Acusaciones, pero eso no llega a ninguna parte porque aquí no hay justicia. Para el presidente de Colombia está por encima de la ley. Petro está por encima de la ley. Entonces no hay forma de que él pague por todo. Estaba por encima de la ley por el nombramiento del presidente, por los crímenes que él hizo o por los delitos que él cometió. Entonces no hay nada que hacer, pero él es instigador, o sea, él podría ser investigado y acusado por eso.
1: Sí, doctor Uribe Londoño, ¿qué elementos tiene usted para asegurar que el expresidente Gustavo Petro sabe quién asesinó a su hijo, a Miguel Uribe Turbay?
10: Todo como se fue refiriendo a partir del primer día del atentado de Miguel, sus todo como quiso desviar la investigación. Uh-huh. Él siempre decía el uno y el otro. Entonces, si decía uno, fueron tales, fue tal, pues dentro de esos tales le falta el de él, le falta el amigo de él, porque los que mataron a Miguel son amigos de Gustavo Petro.
1: Cuando usted se refiere al amigo de él, ¿habla de alias Iván Márquez?
10: Hablo de él y demás. Es que Iván Márquez hasta ahora participó solamente como el que mandó la plata de Venezuela a Colombia, que además esa plata tuvo complicidad del narcodictador Maduro. Entonces, ese es un amigo de Petro, pero hay más, ¿no? Yo no tengo nombres para decirte aquí ahora, porque pues la investigación va. Uh-huh. Pero hay más amigos de Petro que están involucrados en el asesinato de Miguel.
1: No, claro, se lo preguntaba es porque justamente hasta el momento y lo que el país ha conocido, esto en medio de las investigaciones de la Fiscalía, es que la orden ha salido de la segunda Marquetalia comandada por alias Iván Márquez y que uno de los cerebros de este asesinato habría sido el Zarco Aldinever, que según nos dijo aquí en entrevista Oti Patiño hace un par de semanas, habría sido asesinado por el ELN.
10: No, pero el que dio la orden no fue la segunda Marquetalia, ni la FARC, ni el Zarco Aldinever. La orden vino de más arriba, la orden vino de Bogotá, fue de Bogotá a la segunda Marquetalia. Y la segunda Marquetalia se encargó de organizar todo el asesinato. O sea, ¿Zarco Aldinever qué hizo? Contratar a alias el viejo, que se pudo movilizar, que se fue a Cúcuta a hablar con el Zarco Aldinever, que se podía movilizar porque estaba cobijado por la paz total, porque estaba en la mesa de diálogo y se podía mover libremente a pesar de sus crímenes y de ser buscado por la justicia, pero como Petro los favorecía a todos esos bandidos, entonces él contrató al viejo para que organizara todo el asesinato en Bogotá, pero ellos no fueron quienes dieron la orden, ellos no son los autores intelectuales.
1: Sí, ¿usted está satisfecho con la manera en la que hasta el momento van las investigaciones que están en cabeza de la fiscal, o pues digamos las investigaciones que están en cabeza de la fiscalía, que hoy está, o quien está al frente hoy es la fiscal Luz Adriana Camargo? Porque lo que la fiscalía ha dicho hasta el momento, pues es justamente eso que yo le digo, que está involucrada la segunda Marquetalia, que la segunda Marquetalia habría sido, digamos, desde allí habría salido la orden para asesinar a su hijo. Pero usted hasta el momento está satisfecho por el camino que han tomado estas investigaciones.
10: Sí, yo sí estoy satisfecho que han llegado hasta ahí, pero mira lo que me estás diciendo, que habría sido. Pero ellos no saben si la segunda Marquetalia fue la que dio la orden. Ellos saben que hay más gente, ¿no? La fiscalía sabe que tienen más nombres que no han sido encontrados y detenidos. Esos que no han sido detenidos están más arriba. Lo que pasa es que hasta ahora no pueden decir sino lo que tienen cierto, y lo que tienen cierto es lo de la segunda Marquetalia. Pero saben que hay, ellos, en la fiscalía hay más nombres de personas que participaron que están más arriba de la segunda marquetalía.
2: Sí, si bien hay una separación ahí de poderes y un asunto de independencia, hoy el presidente Abelardo de las Preyas se comprometió a que este crimen no quede en la impunidad y que desde el gobierno inclusión a buscar a todos los responsables. ¿Cree usted que con este compromiso entonces la fiscalía comenzará a publicar esos nombres que todavía tiene, pero no todavía son reservados?
10: Más que publicarlos, lo que tienen que hacer es seguir la investigación. Lo que pasa es que lo que existe es que hay mucha información que fue escondida por Petro, por su gobierno. Información que hoy ya se empieza a conocer en la Dirección Nacional de Inteligencia, en la policía, en muchas partes. Hay mucha información relacionada con esos criminales que Petro tenía escondida. Entonces ya eso es lo que ya no existe. Entonces con la voluntad del presidente Abelardo se va a avanzar y yo sí quiero creer que cuando él está diciendo vamos a llegar a encontrarlos, pues que eso sea así, porque eso es lo que yo deseo desde el primer día.
1: Claro, usted ha mencionado la posibilidad de que esto se trate de un crimen de Estado. Y en esta entrevista ha dicho en varias oportunidades, no fue la segunda Marquetalia, hay gente por encima de la segunda Marquetalia. ¿Quién cree que habría dado la orden? Porque al tratarse de un crimen de Estado, pues la orden la habría dado algún integrante, por lo menos del gobierno.
10: Pero no necesariamente pudo haber dado la orden, también son... actuaron con la complicidad de personas vinculadas al gobierno. Uh-huh. Por ejemplo, la no protección de la UNP. La UNP le negó la protección a Miguel, que es por lo cual la fiscalía ha debido seguir investigando a Augusto Rodríguez, el anterior director, un guerrillero del M-19, amigo de Petro, muy amigo de él, y él le negó la protección de acuerdo, seguramente de acuerdo con el presidente Petro, porque lo que les interesaba era que Miguel estuviera desprotegido para que lo pudieran matar. Entonces, ese es un elemento de posible colaboración, sí, como para que sea un crimen de Estado. Y el otro, la Dirección Nacional de Inteligencia, que estaba perfectamente infiltrada por las FARC, y que cualquier información que tuvieran allá, que seguramente van a empezar a aparecer ahora, no la iban a utilizar, no le iban a advertir a Miguel Uribe Turbay que había una organización para matarlo, porque lo que les interesaba también a algunas personas de las que estaban en la Dirección Nacional de Inteligencia era que mataran a Miguel.
2: Sí, a propósito de los mensajes hoy del presidente Abelardo de las Preyas, también lo escuchamos hace unos segundos, decía que si Miguel hubiera sobrevivido a ese ataque, hubiera continuado la campaña, Abelardo se hubiera retirado de cualquier intención presidencial y se hubiera sumado. ¿Ustedes cómo reciben eso como familia?
10: Muy bonito, un gesto muy bonito, pero es que él dijo algo más hoy. Yo hablé con Miguel, papá, en la clínica, y le dije eso. Él habló conmigo en la clínica cuando Miguel estaba luchando por su vida. Y él me dijo a mí, Miguel, te quiero decir que yo me voy a lanzar. Voy a aspirar a la presidencia, pero si Miguel se levanta, yo renuncio a mi aspiración y lo apoyo. Y eso fue lo que él contó aquí hoy.
1: Antes de preguntarle por el tema diplomático, porque usted, digamos, ha sido designado como el próximo embajador de Colombia en el Reino Unido, ¿cómo está la relación hoy con su nuera, con María Claudia Tarazona?
10: Muy buena, excelente. Nos comunicamos para hablar de Alejandro.
1: ¿Y cómo está Alejandro?
10: Muy lindo. Él y yo tenemos muy buenas relaciones. Nos queremos mucho. Yo estaba muy cercano a él desde cuando nació. Miguel siempre quiso que fuéramos muy amigos y que estuviéramos muy cerca. Cuando estaba estudiando Miguel en Harvard, yo fui 5 veces a ver al niño y lo vi desde niño, desde bebé. Y él quiere mucho al abuelo, yo también lo quiero mucho a él. Entonces cuando están en Colombia, cuando lo veo, pues él y yo pasamos muy... Yo soy muy feliz estando al lado de él.
1: Sí, ¿le sigue preocupando la seguridad de la mamá de su nieto, de María Claudia Tarazona, de su nieto que hizo una serie de denuncias? Al parecer ya el esquema fue cambiado, porque las últimas noticias alrededor de todo este tema, y usted mencionaba Augusto Rodríguez y la UNP, es que habría... digamos, alguna de la información sobre la ubicación de su hijo habría salido de los mismos escoltas encargados de cuidar la vida del entonces senador del Centro Democrático. ¿Usted ya está tranquilo por la manera como está funcionando el esquema de seguridad de María Claudia y de Alejandro?
10: Y ese y el anterior. Eso no, los escoltas no tuvieron nada que ver en ese tema. Miremos esto. ¿A dónde nos lleva que hoy un escolta hubiera estado en comunicación con alias Chipi o con alias Viejo, uh-huh. ¿A dónde? A ninguna parte nueva. O sea, eso es una cortina de humo. Eso fue un invento que hicieron en la fiscalía, sacaron con ese, salieron con ese cuento ahora, quién sabe, para desviar qué atención. Porque ¿a dónde nos lleva? Si nosotros ya sabemos quiénes fueron todos los asesinos materiales, o sea, no nos aportaría nada nuevo. Porque esos ya están, Tipi y el Viejo están ya condenados. O están en sí, están condenados. Entonces, necesitamos saber quién dio la orden, y eso de allí no se desprende. Pero además esa información, esa investigación se hizo hace más de un año. Entonces no entiendo yo por qué una investigación que se hizo hace más de un año y que ya fue superada porque no hubo ninguna prueba al respecto que pudiera comprobar que eso sucedió, se vuelve a salir a la luz pública hace dos meses, sí, cuando ni siquiera conducía a nada importante en la investigación de... Sí. Del asesinato de Miguel.
2: Pues vamos a estar muy pendientes sin duda a lo que pueda aportar este nuevo gobierno con ese compromiso ya hecho hace unos minutos por el presidente Abelardo de la Espriella. Le pregunto entonces por el nuevo reto que usted tiene ahora con las tareas diplomáticas. Usted ya mencionaba que está pendiente de la aprobación de las credenciales, todo ese tema más protocolo, pero hablemos sin duda de una de las preguntas que más están los colombianos interesados o que quieren viajar hacia Reino Unido. ¿Qué tan fácil ve usted que se vuelva a levantar la restricción para que los colombianos necesiten una visa para ingresar al país? No. ¿Se ve fácil o al menos cerca en el tiempo?
10: No, yo no puedo contestar eso hoy porque no he estado al frente del tema. Me pondré al frente del tema una vez esté posicionado como embajador, sí, y trabajaré en el tema para ver si es posible volver a lograr y estudiar especialmente por qué pasó, por qué fue que el Reino Unido tomó la decisión de volver a imponer la visa a los colombianos.
2: Sí, bueno, esa sería una prioridad. ¿Para usted qué otras prioridades entonces desde ya está evaluando antes de asumir oficialmente en esa tarea diplomática que va a tener en el Reino Unido?
10: Uno, el traer inversión a Colombia. Hacer unos proyectos de inversión muy grandes para traer inversión del Reino Unido a Colombia. Ese me parece a mí, y toda la colaboración que ha habido con el Reino Unido tradicionalmente, que vuelva a recuperarse. Me han dicho, es que hay que empecemos por el principio. Lo que hay que hacer para empezar es recuperar las relaciones diplomáticas con el Reino Unido, porque están muy deterioradas después de los 4 años de Petro.
1: Sí, le quería preguntar por eso, porque sus antecesores son Roy Barreras y Laura Sarabia. ¿Usted cómo califica, digamos, el trabajo diplomático que hicieron estos dos exfuncionarios allí en la Embajada de Colombia en Londres, la embajada ante el Reino Unido, que es una embajada clave, por supuesto, para las relaciones internacionales y bilaterales de nuestro país?
10: Bien dicho. Sí, es clave, así es. Entonces, mira, yo no tengo ni idea cómo calificarlos porque no tengo esos detalles, pero sí sé del estado actual de las relaciones.

0: que había el 7 de agosto de 2022. Entonces las relaciones han subido un deterioro. Hay que volverlas a poner por el sendero que estaban antes, de la colaboración entre dos naciones que además llevamos 201 años con relaciones diplomáticas, porque el Reino Unido y Colombia, para Colombia, el Reino Unido es la primera, es el primer país con el que estableció relaciones diplomáticas después de la independencia.
1: Sí, doctor Miguel Uribe, bueno, vamos a estar muy pendientes entonces de que le llegue esa respuesta por parte del Reino Unido para que usted ya 2 meses después de iniciado este gobierno pueda asumir oficialmente el cargo. De seguro lo vamos a ver muy, digamos, metido en todo este tema, pero también es muy importante su opinión en el ámbito político. Recientemente hemos visto unas diferencias con el Centro Democrático, entre el gobierno nacional, por los proyectos que se presentan, por las decisiones políticas. ¿Usted cómo está viendo esta de pronto tensión o atomización de la derecha que se está dando en el país por no solamente la salida de María Fernanda Cabal del partido, sino también las diferencias y choques que han tenido entre el Centro Democrático y algunos miembros, por ejemplo, de Salvación Nacional, Enrique Gómez, que son mucho más cercanos al presidente Abelardo de la Espriella?
0: Yo, pues, después de lo que ha pasado y ya que estoy designado embajador en el Reino Unido, lo que puedo decirte es que mi apoyo es al presidente Abelardo de la Espriella para que siga en su proceso de recuperar la libertad, de proteger la libertad y la democracia que estaba en riesgo, de recuperar la seguridad como lo está haciendo y que no hay marcha atrás. O sea, hay que cambiar este país, hay que volverlo a poner por el sendero que debe ser para que no vuelva a pasar lo que acaba pasando en estos 4 años. Desde ese punto de vista, yo apoyo lo que conduzca a que eso se haga, pero no estoy metido en ese tema de esa minucia tan chiquitica de que hay entre los partidos políticos.
2: Claro, y sobre todo porque ahora lo suyo es la diplomacia. ¿Cuándo se va para Londres? A una casa que le quiero decir espectacular.
0: Gracias. En cuanto llegue el beneplácito, ya está pedido. Uh-huh. Entonces, en cualquier momento, y entonces te lo haré saber ahí mismo y volvemos a conversar ya esté más preparado para decirte cuáles van a ser mis prioridades en el.
2: Y lo veremos entonces con sombrero de copa.
0: Las mías y las del presidente, porque yo estoy trabajando para el presidente y para el canciller.
2: Absolutamente. Lo veremos entonces apenas llegue el beneplácito, bueno, con sombrero de copa, en carruaje. Bueno, eso. En carruaje llegando al Palacio de Buckingham para presentarse ante el rey Felipe.
0: Sí, gracias.
2: ¿Qué? Entre el rey Carlos III, perdóneme. Ese, que tuve.
0: Carlos III, sí. Bueno. Se quedaste en el papá de él.
2: No, imagínese, nada más ni nada menos. Gracias. Bueno, muchas gracias. Es Miguel Uribe Londoño, papá de Miguel Uribe Turbay. Gracias por esta entrevista y hablamos cuando ya esté instalado en Londres.
0: Bueno, listo, gracias.
2: Feliz noche. Gracias. 8:42 PM. Ahí está entonces Valentina. Esto es todo un protocolo. Sí, llegará con sombrero de copa, carruaje, con caballos, por supuesto, a recibir el beneplácito oficial del rey Carlos III, el hijo de la reina Isabel.
1: Exactamente, apenas reciba como tal la notificación, puede comenzar, lo decía, está a la espera de asumir oficialmente, pues sin duda una de las prioridades era el tema de las visas. Esto golpeó bastante colombianos que estaban planeando o hacer turismo, o hacer negocios, o irse a estudiar a Reino Unido, y frenó los planes. Esperemos a ver si esta vez se puede recuperar o no.
2: Dato coctelero,
1: señora.
2: La residencia del embajador en Londres queda a un par de casas de la que fue una de las residencias de Margaret Thatcher.
1: Bueno, importante.
2: ¿Cómo le quedó el ojo? 8:42. Esto es Recap Blue. En segundo regresamos. ¿Qué congresista sacó al exministro de Salud, el doctor Jaramillo, del Congreso de la República? ¿Qué fue lo que pasó? Ya les vamos a contar.
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5: A las 8 de la noche, 45 minutos, y se los contamos en Recap Blue. Valentina, yo sé que muchos creen que los congresistas están de vacaciones por esta semana de receso, y sí, las plenarias fueron canceladas.
6: Sí, señora, por ahora. Era para hoy, ¿no? La única que estaba programada la semana era el miércoles, no se hizo.
5: No se hizo, pero hubo hoy una ceremonia de ascensos de la policía en el Congreso de la República. El tema es que los protagonistas del hecho que les vamos a contar son, por un lado, Guillermo Alfonso Jaramillo, el polémico exministro de Salud del gobierno del expresidente Gustavo Petro, y el senador Germán Rodríguez. Hubo intercambio de palabras, pero además casi que sacada del recinto por parte de este congresista, del senador Rodríguez, de Salvación Nacional.
6: Sí, señora, que incluso también es uno de los que más ha impulsado todo lo que en su momento fue el movimiento Defensores de la Patria y, por supuesto, respaldando a el actual presidente Abelardo de la Espriella. Un momento bastante tensionante en el Congreso de la República y que muestra no solamente pues que los ánimos siguen muy caldeados entre hoy quién es hoy gobierno y quién fue en su momento también ocupó allí un cargo en el Ministerio de Salud, bastante polémico en medio de algunas de las declaraciones del exministro. Ya hay respuesta del exministro de Salud a toda esta polémica, pero antes Lima Feris, los detalles de qué fue lo que pasó. Primero, ¿qué estaba haciendo el exministro de Salud?
5: Eso sí, honestamente, Valentina, yo no lo estoy entendiendo muy bien. Yo no sé si en realidad fue más un acto, un hecho de provocación, más que otra cosa, porque la pregunta es, si era una ceremonia de ascensos de la policía, ¿qué hacía Guillermo Alfonso Jaramillo, que fue exministro pero de Salud, y del gobierno Petro? Y por supuesto, pues no hay una buena relación, digamos. Eso no terminó muy bien entre las fuerzas militares, el ejército, la policía, tal, con el gobierno del expresidente Gustavo Petro, y menos en este momento, porque muchos consideran que lo que hizo la paz total fue debilitar
6: exactamente
5: a las fuerzas militares.
6: Y las decisiones también de sacar a varios generales, a varios coroneles, tanto en el ejército como en la policía.
5: Que además fueron revividos durante este
6: muchos
5: gobierno.
6: Están siendo reintegrados, ya sea a la institución o en otros cargos públicos.
5: Pues el propio comandante de las fuerzas militares,
6: el general Eric Rodríguez, sacado, y hoy es el que lidera como tal esta parte de las fuerzas. Salima Félix, ¿qué fue lo que ocurrió y qué estaba haciendo entonces el ministro de Salud, exministro de Salud Guillermo Alfonso Jaramillo, en el recinto del Congreso de la República?
7: Durante la mañana de este miércoles, el Congreso de la República fue escenario de una ceremonia de ascensos de integrantes de la Policía Nacional. En medio de este acto, que reunió a diferentes autoridades y miembros de la institución, se presentó un cruce entre el senador de Salvación Nacional, Germán Rodríguez, y el exministro de Salud, Guillermo Alfonso Jaramillo. Y es que el congresista se dirigió hacia el lugar donde se ubica la mesa directiva de la Cámara de Representantes, lugar en el que además se encontraba el exministro. Posteriormente lo cuestionó por su presencia y le pidió que abandonara el recinto, argumentando que durante el gobierno anterior se había afectado a las fuerzas militares.
8: Usted no tiene que estar aquí porque
9: Daniela,
8: pero usted lastimó a las fuerzas militares en Colombia. Al favor, se retira. Esto no se hace. Respete esta ceremonia, hágame el favor.
7: Ante los reclamos del senador, Jaramillo respondió que había sido invitado a la ceremonia. Sin embargo, se puede ver a través de las grabaciones del lugar que el exministro finalmente se retiró del Salón Elíptico del Capitolio Nacional.
5: pues termina saliéndose. Entonces, Guillermo Alfonso Jaramillo, usted lastimó a las fuerzas militares, haga el favor, se retira, fue lo que le dijo el congresista de Salvación Nacional. Parece que funcionó, Valentina, por lo menos, porque sí termina retirándose el exministro Guillermo Alfonso Jaramillo, pero ¿qué es lo que está respondiendo a través de sus redes sociales?
6: Pero hay una explicación para esa, digamos, salida
5: para el retiro
6: del recinto, para haberse retirado. Comenta y responde también con otra parte del video de toda la situación, porque es que el senador se para y se va hasta el lugar donde está sentado el exministro Jaramillo, y es donde tienen este choque de declaraciones, y responde el exministro: senador, usted afirma que no soy bienvenido en una ceremonia institucional a la que fui invitado. Esa es la democracia que dice defender. Entonces empiezan los cuestionamientos y dice que él no puede decidir quién entra o ingresa o no a un evento relacionado con la Policía Nacional. Dice además Jaramillo que el gobierno del expresidente Gustavo Petro no lastimó a la fuerza pública porque durante su gobierno aumentaron el presupuesto destinado, por ejemplo, a la policía, y también impulsaron varios ascensos y otras condiciones fueron mejoradas. Y dice además que no salió corriendo del recinto, que permaneció durante gran parte de la ceremonia y a la que, reitera, fue invitado formalmente, y se retiró solamente hasta el final porque tenía una reunión ya programada con un colectivo de abogados, estamos hablando del colectivo de abogados José Alvear Restrepo, para avanzar en la documentación de hechos intimidatorios contra integrantes de lo que hoy se conoce el Gabinete por la Vida, la mayoría de los miembros del anterior gobierno nacional.
5: Pero Valentina, me queda una duda, ¿no dice Guillermo Alfonso Jaramillo quién lo invitó?
6: Señor, solamente dice que fue invitado formalmente a esta ceremonia, a este evento que se hace normalmente dentro del recinto del Congreso, lo que tiene que ver o con reconocimientos o ascensos se pueden hacer sin ningún problema, y que reitera que fue invitado, que estaba, digamos, no estaba allí solamente ni por un hecho de provocación o porque estuviera buscando otro tema, que había sido invitado para acompañar este evento. Y también reitera Jaramillo que decir públicamente quién es o no bienvenido en un acto institucional demuestra precisamente por qué las situaciones deben ser documentadas, a propósito de los videos grabados por parte y parte, y dice, reitera este mensaje, que la fuerza pública no es propiedad de ningún partido, de ningún senador o de ningún sector político. Y con eso pues cierra entonces su publicación para esta situación muy tensa que ocurrió dentro del Congreso de la República, que si bien no era una plenaria, no eran comisiones, pues sí se vio allí entre un actual congresista y un exministro del gobierno anterior.
5: Vamos a averiguar quién fue el encargado de invitar al exministro Guillermo Alfonso Jaramillo.
6: Sí,
5: creo que eso es lo que nos dará una pista de exactamente qué fue lo que pasó. Vamos a cambiar de tema. A las 8:51, tras permanecer más de 20 días en cautiverio, fue liberado el menor de 16 años, Duván Gómez. El adolescente fue trasladado a un centro asistencial en Popayán. Allí permanece Lina Vera bajo observación médica. ¿Qué dicen las autoridades de salud?
10: Un menor de 16 años, identificado como Duván Gómez, fue liberado en las últimas horas luego de permanecer secuestrado durante más de 20 días. La liberación fue recibida con satisfacción por las autoridades de Popayán. El alcalde de la ciudad celebró el desenlace de este caso y destacó la importancia de que el adolescente pueda regresar con su familia y continuar con su proyecto de vida.
11: La fuerza pública da un golpe contundente, con inteligencia, se pudo llegar al sitio donde estaba este niño secuestrado. 20 días llevaba privado la libertad. Un niño de 16 años, que lo que tiene que estar es estudiando, capacitándose para ser un hombre de bien, unos hombres desarmados lo tenían privado de su libertad. Hoy vemos cómo la justicia, a través del actuar de la fuerza pública, le pudieron dar la libertad. Lo tenemos aquí en el Hospital Susana López de Valencia.
10: Luego de ser puesto en libertad, Duván fue trasladado a un hospital de Popayán, donde permanece bajo valoración médica. De acuerdo con el reporte entregado hasta el momento, el menor se encuentra estable y en buen estado de salud, mientras los profesionales de la salud continúan realizando los chequeos correspondientes.
5: Lina, gracias. 8:53. Estamos, por supuesto, atentos a esta noticia, a todo esto, mientras que, Valentina, siguen las movilizaciones a esta hora en varias zonas de Bogotá, una de ellas en la calle 45, a la altura de la carrera séptima.
6: Sí, señora.
5: Hay varios servicios que no están funcionando.
6: Claro, toda la tarde fue una tarde de manifestaciones en Bogotá, principalmente en la avenida El Dorado, la calle 26. Fueron múltiples los cierres en las estaciones de Transmilenio, más de 150 mil pasajeros afectados porque les tocaba bajarse los buses para para caminar y buscar otra ruta, o también tener que buscar otro medio de transporte. Luego esa manifestación se movió a este punto que usted mencionaba, en la calle 45 con carrera séptima, y hasta ahora solamente se está logrando restablecer ya a las 8:53 de la noche la movilidad. Se acaban de retirar los manifestantes, pero continúan los trancones porque los buses y los vehículos particulares no podían pasar con normalidad, y por supuesto mucha gente que le tocó esperar mucho tiempo en el bus o en las estaciones esperando a que se normalizara allí la situación de movilidad en esta parte de Bogotá.
5: Son las 8:54. Hemos hablado de los retos que tiene el presidente Abelardo de la Estrella. Hoy cumple 2 meses en el poder, 2 meses en la Casa de Nariño, y dentro de los retos está el económico, tratar de resolver la crisis fiscal, tratar también de que el Congreso de la República le apruebe el presupuesto, que está por más de 630 billones de pesos. Pero para todo esto hay que tener un plan de austeridad, una serie de recortes, y Valentina, se acaba de conocer una directriz del gobierno justamente sobre eso, sobre cómo va a funcionar parte de la austeridad, cómo van a ahorrar platica desde el propio gobierno. Esto contempla, esta no es la primera vez que yo oigo esto, esto ha ocurrido en otros gobiernos, pero vamos a contarles. Viajes en clase económica, sí, vimos señora, incluso al vicepresidente, al doctor Restrepo, viajando a Nueva York, a la Asamblea General de las Naciones Unidas, en clase económica, común y corriente, como cualquier cristiano.
6: Sí, señora, ¿verdad? Con su equipo, no solamente él, también los equipos, miembros de su equipo con los que viajó, estuvo viajando en esa clase económica, así que ya viene cumpliendo parte de esa directiva que acaba de ser emitida por la Presidencia de la República.
5: Priorizar las reuniones virtuales. Aquí me pierdo un poco por una sola razón, y es que, digamos, que todo el aparato del Estado se concentra en Bogotá.
6: Sí, señora, los ministerios, los despachos, así.
5: Exactamente. Es. Pero el presidente Abelardo de la Estrella, si bien a veces despacha desde Bogotá, como estos 2 días que ha estado aquí en la capital del país, en realidad permanece mucho más tiempo en Barranquilla. Y si necesita a sus ministros o a la gente que integra su gabinete, pues tienen que viajar a Barranquilla.
6: ¿O será que ya el presidente viene cumpliendo esa misma directiva? Porque esta semana lo hemos visto ya en la Casa de Nariño. Anoche, muy tarde, sí, estuvo haciendo Consejo de Ministros. Hoy
5: y
6: estuvo
5: esta mañana madrugó.
6: Todas las reuniones fueron en Casa de Nariño.
5: Sí, a la Casa de Nariño. Pero entonces ahí me pierdo un poco, es porque si también despacha desde Barranquilla, esto seguramente va a implicar el traslado. Acuérdese, por ejemplo, que la semana pasada, muy temprano, llamó a la ministra de Minas, que tuvo que viajar justamente a Barranquilla para recibir la orden del presidente sobre reversar el aumento de la gasolina. No sé.
6: Eso de pronto va a tener entonces que plata, empezar a corregirse. Con esta directiva ya sí, que
5: pues sí, porque
6: la tienen que cumplir.
5: Con esta directiva uno pensaría que es más fácil y más económico movilizar a todos los ministros, a todos los funcionarios que están aquí en Bogotá, pues al Palacio de Nariño. Eso es.
6: Exactamente.
5: En camioneta, facilito, no hay que gastar ni en aviones, ni nada por el estilo.
6: Pero a propósito de eso, digamos, el orden que pide tener en cuenta en este caso la directiva presidencial es, primero, si se puede hacer la reunión virtual, se hace la reunión virtual. Esa va a ser como la primera opción siempre, y por ejemplo, ahí funcionaría si los ministros están en Bogotá y el presidente está en su sede alterna en Barranquilla. Si no se puede hacer de manera virtual, por las razones que sea, los vuelos nacionales deben hacerse en la tarifa más económica. Solamente en caso de que usted considere que no se debe hacer en la tarifa económica, debe justificarlo ante el gobierno nacional, ante quien está ordenando el gasto. Y si son viajes internacionales, todos deben ser aprobados por el despacho presidencial. Todos deben contar con él, quienes están desde el DAPRE y desde el presidente Abelardo de la Espriella. Por ejemplo, esta semana está una delegación del Ministerio de Hacienda. Esa delegación tuvo que haber pasado primero
5: en Washington.
6: Exactamente. Por revisando todo el Fondo Monetario Internacional, deben haber tenido esa autorización primero para poder cumplir ese viaje internacional, y esto priorizando la tarifa más económica.
5: Que a mí honestamente me parece que está muy
6: bien. Es válido, sí. Que ojalá todos lo cumplan.
5: Claro, porque además el derroche no es momento de derroche, honestamente. Así que me parece que es una muy buena decisión. Y el otro tema tiene que ver con la prohibición de autopromoción de funcionarios, sí, con recursos públicos.
6: Sí,
5: Yo no sé si esto, por ejemplo, Valentina, de pronto pensando en el gobierno anterior, ¿se acuerda que en Ecopetrol contrataron a una firma para revisar cómo estaba la imagen,
6: claro,
5: del entonces polémico Ricardo Roa?
6: Sobre todo,
5: cosas como estas, entiendo yo, por esta directiva, estarían completamente prohibidas.
6: Sí, estaría prohibido, en especial porque en ese momento lo que se contrató era mirar cómo estaba impactando en la reputación de Ecopetrol todos los líos judiciales que sí. en ese momento tenía y sigue teniendo Ricardo Roa. Esto generó muchos cuestionamientos porque lo que pedían varios sectores era apártese de su cargo, y esa es la mejor manera de evitar cualquier impacto reputacional en la empresa, claro, más allá claro. de estar evaluando si lo afectaba o no.
5: Entonces la autopromoción, no, es que digamos, cuando sí. a mí me dicen autopromoción, me imagino algo parecido, recursos públicos para un tema como el que le, o un ejemplo como el que le acabo de poner. Esto ocurrió en el gobierno del expresidente Gustavo Petro, pero en este gobierno, el del presidente Abelardo de la Espella, cancelada cualquier posibilidad de autopromoción.
6: Y esto va a cambiar mucho, por ejemplo, Silvia, el uso de redes sociales. Lo que dice la directiva es que no se puede utilizar dinero público para promover, exaltar o posicionar a funcionarios desde sus cuentas personales, partidos o movimientos políticos. Hoy, ¿qué pasa, por ejemplo, en el Ministerio de Justicia o en el Ministerio de Cultura? Se suele subir una publicación y se etiqueta la cuenta personal del funcionario del ministerio. ¿Esto qué implica cuando se hacen publicaciones que son compartidas, que son en colaboración? Que la misma, digamos, flujo de información o flujo de seguidores o flujo también de alcance que suele tener esa publicación, no solamente llega al ministerio, llega también a la cuenta personal del ministro o ministra sí. que está ahí. Si ese ministro sale, se lleva un beneficio muy importante para su cuenta personal en cuanto a alcance y en cuanto a seguidores. Esto va a ser uno de los puntos entonces a revisar, porque muchas de las publicaciones van pautadas y esto implica una inversión de recursos en publicidad y difusión. Esto va a ser entonces uno de los cambios que vamos a ver. Me sale también la pregunta, normalmente las alocuciones o estas publicaciones que suele hacer el presidente Abelardo de la Espriella los domingos en la noche, sí. no solamente se publica en la cuenta de YouTube de la Presidencia de la República, también se suele transmitir por la cuenta personal de Abelardo de la Espriella en YouTube y en otras redes sociales, y eso también implica un alcance de un producto que se está haciendo con recursos públicos que hacen parte de toda la difusión. Entonces son puntos ahí que seguro cada o equipo de comunicación o equipo de publicidad de cada uno de los ministerios va a tener que revisar a la hora de cumplir, y que no va a estar en contra como tal de estas recomendaciones y sobre todo directrices que está entregando desde la presidencia. Un dato muy importante a propósito de los viajes que mencionábamos: si algún funcionario no se gasta, no utiliza todos los viáticos y pasajes que le fueron entregados para un viaje,
5: tiene que devolverlos.
6: Los tiene que devolver. Sí. No es que los justifica con facturas sencillas, o es que dice me lo toque. No, tiene que o justificar su gasto o devolverlos, ser reembolsados con el fin de que sean utilizados por otra persona. También cuando se habla de emergencias, por ejemplo, con lo relacionado con el terremoto, los recursos que se usan para difundir la información relacionada con la atención en emergencia no deben estar destinados ni ser compartidos a la hora de promocionar la publicidad de una persona, de algún funcionario o de la gestión gubernamental. Y la contratación pública debe estar muy revisada, sobre todo que se ejecute lo que realmente se contrató y que esté toda la evidencia posible, y por supuesto van a estar todas las responsabilidades fiscales. Estos son entonces lo que se concreta o lo que se concentran como tal las directrices, dos directivas expedidas por el Gobierno Nacional, la Presidencia, enfocadas a ahorrar en los viajes nacionales e internacionales, eso sí, evitando, si se puede hacer una reunión virtual, se hace, y sobre todo evitando que los recursos sean utilizados para promocionar las cuentas personales de los funcionarios de turno, ya sean con su día a día o cuando se trate de la atención de emergencias en nuestro país. Directivas entonces que debe cumplir tanto el presidente como los demás ministerios y entidades que hacen parte del Ejecutivo y del Gobierno, Silvia, en este plan de austeridad. Usted lo mencionaba, muy importante comenzar a hacer esos recortes.
5: Las campañas deben ser normativas, educativas o de temas como la salud y la seguridad vial, si es que hay campañas. Ahí está entonces la directiva: hay que ahorrar plata, hay que apretarse el cinturón. Y esta es solamente una parte, Valentina, porque por supuesto, pues aquí habrá que anunciar otra serie de recortes. El hueco fiscal es gigantesco.
6: Sí, señora.
5: Pero
6: estamos
5: en la primera parte
6: de la ley de ajuste fiscal.
5: Exactamente.
6: Esa también debe ser presentada.
5: La ley de ajuste fiscal del gobierno del presidente Abelardo de la Espriella hace anuncios, y esos anuncios son, podríamos decir, coherentes con los hechos que estamos viendo en este momento sobre cómo van a empezar a recortar gastos. Yo no sé si esto podría llamarse como los gastos hormiga.
6: Sí, exactamente, sobre todo que son tan difíciles de controlar cuando se trata de un nivel como un país, como una presidencia, como un ministerio, y eso es muy importante, que haya sobre todo esa trazabilidad de en qué se gastó, si era lo que se tenía que gastar, porque una de las cosas que también le pide la directiva es que se evalúe primero si es necesario ese viaje, si es necesario la cantidad de personas que suelen viajar, si es necesario, por ejemplo, salir del país. todo ese tipo de cosas van a ser revisadas con más detenimiento antes de autorizar cualquier giro de los recursos o de la caja menor, que también suele ser esa parte que más se mueven los recursos.
5: Ahora, poniendo un poco el espejo retrovisor, acuérdese de lo que pasó en el gobierno anterior. Había ministerios con ejecución del 4%, sí, señora, sí, o muy baja, pero luego, antes de que se acabara el gobierno, empezaron a contratar al garete absolutamente todo. Hay, digamos, hallazgos de la Contraloría, hay una serie de alertas también, mejor dicho. Entonces, pues esto es importante ir poniéndole orden a la casa. Vamos a cambiar de tema a las 9:04. Dos hechos desafortunados con dos mujeres adultas mayores. El primero de ellos, ya en segundos vamos a ampliar la información, y tiene que ver con un hecho ocurrido en el departamento de Nariño. Las autoridades están investigando el caso de Blanca Emeria Pardo. Tenía 72 años. Su cuerpo fue hallado en un potrero de una finca con signos de abuso sexual y de violencia. El relato de su hija es completamente estremecedor, pero esto no solamente ocurrió con una mujer de 72 años en Nariño. También, Valentina, hay un caso de abuso sexual contra una adulta mayor, una mujer de 70 años, en el departamento de Santander.
6: Sí, señora, esa denuncia se conoció casi que a la par con lo que usted reportaba del departamento de Nariño, y tenía que ver con una mujer que estaba haciendo actividad física. Se hace la denuncia y comienzan las investigaciones, y hay una, digamos, noticia en medio de todo este proceso muy lamentable, es que la policía de Santander acaba de confirmar la captura de quién sería ese presunto abusador. Julián Mejía, ¿en qué parte, en qué municipio de Santander ocurrió esto y qué dicen las autoridades? Buenas noches.
12: Hola, Valentina, buenas noches. Mire, fue un caso que ocurrió ayer sobre las 5:20 de la mañana. Esta adulta mayor salió a caminar en el municipio de San Vicente de Chucurí a hacer ejercicio, y de hecho iba hacia el sector del batallón que está ubicado en este municipio del Magdalena Medio Santanderiano. Cuando iba realizando esta actividad física, fue interceptada por un hombre de 28 años, y ya la policía de Santander justamente está confirmando a esta hora que hace pocos minutos fue capturado este joven, este hombre de 28 años, señalado de ser el presunto abusador sexual de esta mujer de 70 años. Y es un caso que ha generado una ola de rechazo e indignación aquí en el departamento de Santander. Incluso se realizó esta noche una velatón allí en el municipio de San Vicente de Chucurí, por solidaridad con esta adulta mayor de 70 años, quien, hay que decir, permanece hospitalizada en el municipio de esta localidad luego de ser precisamente sometida a esos vejámenes sexuales por este hombre de 28 años. La noticia en desarrollo, Valentina, es que este hombre fue capturado hace pocos minutos por parte de la policía de Santander. Ya está siendo judicializado precisamente por parte también de la Fiscalía General de la Nación, y la mujer permanece hospitalizada en el municipio de San Vicente de Chucurí, Valentina.
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6: 9:06.
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0: minutos. Qué bien cae Carlos Vives siempre. Esto es un clásico. Esto ya sí, puede ser, no un clásico de la provincia, pero es un clásico. Carito.
1: Hola, sí, hola, Valentina. Exactamente. La traje como Colombia está jugando en Estados Unidos.
0: Claro, sí, me gusta.
1: Ahí se la relación.
0: Oiga, me hubo de todo con la selección Colombia, entonces. ¿Empate?
1: Hubo, claro. Y victoria.
2: Hay una palabra que utilizó Julián Capera más temprano y me gustó, la metamorfosis que en estas tres fechas tuvo, sí, la selección Colombia.
0: De acuerdo.
1: Sí, de acuerdo, y es muy válido calificarlo así. Ayer, bueno, Colombia, como ustedes saben, ganó 2-0 contra Perú. Y
0: ahora, los que brillaron fueron los nuevitos, ¿no?
1: Fueron los nuevos, y eso me alegra mucho, realmente, particularmente me alegra mucho porque empieza uno a ver que Lorenzo puede construir un proceso nuevo con la selección.
0: Y puede tener razón, porque muchos lo estaban criticando, le estaban diciendo, pero se pone a inventar ahí, no sé qué tal, pero
1: ¿funcionó?
0: Por lo menos
1: ¿funcionó?
0: Podríamos decir que el experimento de ayer funcionó.
1: Sí, exactamente. Fíjese que Samuel Velázquez, quien fue el que marcó uno de los dos goles, pues hoy su gol ha tenido muy buenas reacciones y hoy ha tenido muy buenas percepciones frente a lo que fue su desempeño con la selección Colombia. De hecho, él habló para Noticias Caracol y Blue Radio, y esto fue lo que dijo. Samuel Velázquez.
3: No, amigo, felicitaciones, pibe. Con todos, la verdad, esto es de todo el grupo también, que me ha hecho sentir en confianza, que me ha hecho poder hacer lo que yo sé hacer en Nacional, lo que he hecho en los años anteriores. Entonces, nada, agradecerle también al cuerpo técnico y a mis compañeros.
1: Silvia, exactamente, esto dice Samuel Velázquez. Y hoy también, Silvia, salieron los resultados del ranking de la FIFA.
0: Ah, después de los amistosos.
1: Después de los amistosos,
0: ¿quién
1: exactamente
0: está de número uno?
1: Número uno, España.
0: Sí,
1: España,
0: el campeón del mundo, España. No hay nada que hacer.
1: Claro, y es que aparte de que es el campeón del mundo, pues ha tenido un desempeño satisfactorio en la Liga de Naciones.
0: Sí.
1: Entonces va primera. Segundo está Argentina.
0: Sí, digamos, sin sorpresa.
1: Francia tercera.
0: Muy bien, de acuerdo.
1: Ya de Latinoamérica, Brasil es sexto, México décimo, uh-huh, y Colombia está en el puesto número 11.
2: Todavía le falta para entrar a ese top 10.
1: Todavía le falta.
0: Para estar en el top 10.
1: Sí, exactamente. Lo que me sorprendió mucho y la selección que me sorprendió, sí, muchísimo, fue Uruguay, puesto 20.
2: Sí, no, es que Uruguay no le ha ido muy bien en las
1: No le ha ido muy bien, pero sí, no, está, Uruguay, sí, está lejos. Hoy el próximo ranking de la FIFA será el 18 de noviembre, Silvia y Valentina, que uh-huh, ahí veremos a ver cómo queda Colombia. 18 de noviembre, aún ha alcanzado Colombia a jugar un partido,
0: eso
1: que es el del 13.
0: Que si eso abarca el partido que se va a jugar en Cali.
1: Sí, podría abarcar lo que es el del 13 de noviembre. Y bueno, pues terminamos este mes de bueno, no octubre, pero terminamos la racha de octubre de la selección. Exactamente.
0: Sí. Estos amistosos. Messi. Usted ya me está despidiendo octubre y apenas estamos en 7.
2: Sí, sacando el disfraz.
1: No, pero hablando de despedidas, Messi sí se despidió.
0: Ah, pensé que hablando de despedidas yo me despidí. Yo no, pero todavía no.
1: Messi sí se despidió. Hoy llegó el mensaje de Cristiano Ronaldo, que tanto estaban echando de menos. Lo felicitó. Lo felicitó por su desempeño en Argentina.
0: Finalmente llegó. Ha estado de mucho mensaje Cristiano Ronaldo. Ayer,
2: mucha carta, publicaciones.
0: Mucha carta. Ayer les contamos aquí en Recap Blue la carta contando todo lo que pasó con el técnico de Portugal.
1: Mejor
0: y
1: eso,
0: hoy,
1: exactamente,
0: ya. Mensajito para Messi,
1: lo felicitó, una foto de los dos abrazándose. Bueno, estuvo bien Ronaldo, pero hubo una cosa, aparte de todo lo grande que fue esta despedida de Messi, todo lo grande que fue Messi en el fútbol,
0: sí,
1: hubo una cosa que llamó mucho la atención, no sé si ustedes se dieron cuenta, que es que al final de la despedida hay un show de drones. Donde los drones retratan la cara de Messi en el aire, sí, y todo esto. Entonces, Ha habido ciertas críticas porque estos drones retratan a Messi, pero uh-huh, pateando con la pierna derecha.
0: No, pues
2: fue el efecto espejo, entonces.
1: Exacto, exactamente.
0: Un poquito de, no, sí, pero digamos.
2: Sí, pero en esos detalles no se puede fallar.
1: ¿Pero
0: cómo?
1: No se puede fallar,
0: ¿pero
1: exacto?
0: ¿Cómo? No, con Messi no,
1: sí,
0: digamos.
1: Sí, sí, fue bien curioso, fue de esos datos curiosos. De hecho, bueno, acá traje un pequeño fragmento de la despedida de sí, Messi, sí, de su discurso. Esto fue lo que dijo Lionel Messi en su despedida.
4: Este tiempo que me tocó compartir con este grupo, que fue mucho, que me hicieron cumplir el sueño de chiquito, que me hicieron ser campeón del mundo, campeón de América, finalísima, y todo lo que jugamos. fue un orgullo enorme para mí compartir la cancha y fuera de la cancha con todo eso. Era salir a competir y competirla cualquiera porque sabía que tenía Guerrero al lado que se dejaban la vida.
1: Bueno, esto dice Messi, muy agradecido con sus compañeros y muy agradecido con todo lo que rodeó esta despedida. Ya mañana volvemos a tener Liga Betplay, Silvia y Valentina. Tendremos el partido Atlético Nacional Tolima, una situación particular con Tolima porque su técnico, el nuevo técnico del Tolima, Luis Fernando Suárez, ha sancionado a 4 jugadores, a Jan Angulo, Daniel Pedroso, Kelvin Flores y Jorge Cabezas Hurtado. Esto lo sanciona porque los vio en un concierto en Ibagué después del empate 0-0 ante Boyacá Chicó, entonces posiblemente pues mañana no jueguen y eso también tiene una sanción pecuniaria. Pero en cualquier caso, Nacional Tolima, Nacional jugará en Itagüí y pues recibe al Deportes Tolima. Y también a las 8:10 de la noche estará Fortaleza contra Millonarios, un Fortaleza que lleva una muy mala racha, más de 4 partidos sin ganar. Millonarios que viene de ser eliminado de la Copa de Betplay, de la Copa Colombia, por el Barranquilla, más sin embargo en la liga avanza bien el equipo de Alberto Gamero, y mañana hay mucha expectativa porque dentro de los convocados está Juan Guillermo Cuadrado.
2: A ver si verlo nuevamente en acción, o sea, que sí esté bien.
1: Exactamente, verlo que sí esté bien. Uh-huh. Tenemos un Nacional que es cuarto en la tabla, Millonarios sexto, Tolima octavo y Fortaleza, que es el rival de Millonarios, pues está de 16, no ha tenido...
0: ¿En qué estaba Santa Fecito? Que no...
1: Santa Fecito, Silvia, Santa Fecito.
0: Es que yo que no tengo la culpa, los oyentes preguntan y pues hay que responderles. Tiene toda la oyentes, a propósito, los leemos a través de nuestro canal de YouTube.
1: Santa Fe es quinto con 22 puntos.
0: Perfecto.
1: De hecho, hablando de Santa Fe, Silvia, hoy Medellín publicó un comunicado, uh-huh, un comunicado de prensa refiriéndose a lo que pasó con
2: la agresión.
1: A la agresión de Daniel Torres, sí, en La Moneda, uh-huh, lo que pasó con Santa Fe el pasado lunes. Entonces, lo que dice Medellín es que revisó su sistema de biometría, revisó sus cartas, sus cámaras y publica la foto de la presunta agresora, uh-huh, de Daniel Torres. Asimismo, también esgrime que Daniel Torres presentó una denuncia ante la Fiscalía General de la Nación sobre la situación. También, y Medellín dice que de los otros implicados en esto, pues también va a dar los nombres en su momento. Es bien novedoso este comunicado, en parte porque creo que es de las pocas veces donde tan rápido se logra identificar una persona que no tenga una conducta adecuada en un estadio. Y segundo, pues puede haber responsables con este sistema de biometría que acaba de implantar Medellín. Entonces, uh-huh, es como sui generis porque estamos hablando de la biometría para entrar y pasa eso, entonces ya se empieza a ver cómo si funciona o no la biometría.
0: Si funciona o no, exactamente.
1: En fútbol internacional, Silvia Valentina,
0: ¿qué tenemos?
1: Tenemos que Arsenal renovó el contrato de Mikel Arteta hasta el 2030.
0: Sí.
1: Arteta llegó en el 2019. Si cumple el nuevo vínculo, es decir, si queda hasta 2030, pues cumpliría más de una década en el equipo. Arteta tiene varios méritos con el Arsenal, tiene Premier League, también llegó a la final de la Liga, de la Champions League, que eso es bien importante, subcampeón de Liga 2023-24-25, y ha dirigido 361 partidos con un porcentaje de victorias superior al 62%. ¿Y quién anunció su retiro?
0: Hay despedido.
1: Ay, sí, que se despide.
0: No, pero porque se despide, no porque sí, lo estén echando. Pero pensé que era solamente Messi, que se ha despedido ya varias veces.
1: Sí, Messi se ha despedido varias veces.
0: Me están escribiendo aquí, ahora me parece un comentario un poquito grosero, pero que se despide más que Vicente Fernández.
2: Eso es un nivel más alto, sí.
1: Sí, claro.
0: Ay, el humor de los oyentes, aquí los estamos oyendo, los estamos leyendo más bien, y aquí, pues...
1: Pero sí ha tenido bastantes despedidos, tiene usted razón, pero el que se despide esta vez es Pedro Rodríguez, quien, el español que anuncia su retiro al fútbol a los 39 años, casi 2 décadas de carrera profesional. Claro, Rodríguez con la selección española de fútbol fue campeón en el 2010, fue campeón de la Eurocopa en 2012, 65 partidos internacionales y 17 goles, y su etapa más importante fue en el Barcelona, donde ganó 5 ligas, 3 Champions, 3 Copa del Rey y 2 Mundiales de clubes. En 2015 pasó al Chelsea, también jugó en Roma y Lazio, pero desde junio de este año estaba como agente libre y anunció ya el fin y el cierre de su carrera como futbolista profesional, Silvia Valentina.
0: Bueno, ahí está, 9 de la noche, 19 minutos. Pasemos de esta canción de Carlos Vives. a esta otra, que es la banda sonora de la película de Disney que está inspirada en Colombia.
2: En Colombia, en que yo creo que fueron las canciones más pegajosas para el momento. O sea, me la cantaba completamente.
0: Además, a mí me encanta que arranca con el nombre de nuestro.

0: Es noticia encanto.
1: Es noticia porque va a ser parte principal y sobre todo escenario principal del nuevo crucero de Disney, esta franquicia que se encarga de toda esta parte de turismo,
0: sí.
1: Y va a estar tener un espacio dedicado a Encanto. Entonces, no solamente va a ser la pantalla, sino un escenario. Sabemos que normalmente esos cruceros tienen espacios para teatro, para cine. En este caso va a ser la presentación musical, teatro musical. La idea entonces es que ahora sea la familia Madrigal con todas las canciones. Por ejemplo, No se habla de Bruno, que sin duda fue una de las
0: sí, es un éxito total.
1: Más se pegó luego de la canción las que se vean entonces en teatro musical. Lo que está reportando y revelando hoy Disney es que el nuevo crucero que va a estar, digamos, circulando y en oferta desde el año 2027, desde el próximo año, va a tener como escenario principal o como evento principal una producción inspirada en toda el universo de Encanto. La familia Madrigal y, por supuesto, Mirabel, que es la protagonista, que es la que lleva toda la historia. Entonces, la idea es puestas en escena con las principales canciones, son varias las canciones que tienen canto, pero también representación de los escenarios, la casita, el pueblo, la cocina, que también se volvió una parte importante.
0: Me encantan las arepitas.
1: Las arepitas que hacen parte de ese momento cuando quieren como aliviar un poco el dolor, la comida por supuesto está ahí de por medio y por supuesto el baile.
0: ¿Y Luisa, que es la fortachona?
1: Luisa también va a estar ahí, por supuesto, ella también canta, acuérdense, en la película,
0: claro,
1: también canta. Entonces también vamos a ver una Luisa representada en el teatro musical de Disney.
0: Mirabel,
1: Bruno, toda la familia. Y por supuesto, allí estuvo hablando Lin-Manuel Miranda, quien es uno de los creadores, no solamente de la canción No se habla de Bruno, sino parte como tal de la creación artística de esta película, y aseguró que lo que va a encontrar la gente es que toda la cultura de Colombia que estuvo reflejada en esta película se vea reflejada también en ese teatro musical, en ese escenario, con el baile, las presentaciones en vivo, las canciones y, bueno, lo mejor de la escenografía que se pueda adaptar para este crucero de Disney, que va a estar ya disponible y como en oferta, hace parte como tal de toda la oferta de turismo desde el año 2027. Pero le cuento que no solamente va a ser Encanto, también va a haber otra representación, otro aporte que nos importa mucho a Colombia, y es porque también el espacio, otro de los espacios que va a tener este crucero,
0: ajá,
1: es su Utopía. También va a estar.
0: Ah, su Utopía también.
1: Sí, señora, también va a estar.
0: Y esto tiene que ver con Colombia porque, por supuesto, Shakira.
1: Sí, señora.
0: Ha sido la autora de dos de las canciones principales, de Zootopia 1 y de Zootopia 2.
1: Y también es voz.
0: Zootopia en inglés, sí. Zootopia 1 y 2.
1: Y también es voz de uno de los personajes,
0: claro,
1: principales. Entonces ahí va a estar representado entonces no solamente Encanto, también esta película y por supuesto todo lo que representa el mundo de Disney Pixar ahora en teatro musical en uno de esos cruceros, el que va a estrenar en 2027.
0: Me encanta. Cuenten conmigo. 9 de la noche, 22 minutos. ¿A quién puede contar con el presidente Abelardo de la Espriella? Es Flavio Bolsonaro.
1: Sí, señora.
0: Ya les vamos a contar sobre esta, que es una de las noticias políticas del día.
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0: A las 9 de la noche, 24 minutos, un recap político, hacemos una recapitulación de los hechos más importantes de Colombia y el mundo, y uno de ellos tiene que ver con el presidente Abelardo de la Espriella. Resulta que se involucró oficial y públicamente a la campaña presidencial en Brasil. Hubo elecciones el domingo.
1: Sí, señora.
0: Va punteando Flavio Bolsonaro, hijo del detenido expresidente Jair Bolsonaro, esto en una pelea que tiene, por supuesto, una pelea electoral.
1: Y que ya está incluso condenado. 27 años de prisión es lo que está pagando. En este caso, pues casa ha sido todo un, también un tema muy político, las peleas del expresidente con la Corte Suprema de Justicia de Brasil por las decisiones tomadas, tema que también, digamos, ha sido parte de la contienda electoral allí en ese país.
0: Sí, y le decía que entonces los enfrentados en esta contienda electoral son, por un lado, Flavio Bolsonaro y por el otro, Luis Inácio Lula da Silva. Este sería su cuarto y último periodo en caso de ser elegido. Sí, pero por ahora los números no dan.
1: No dan. Incluso una de las prioridades que ha dicho Lula da Silva es buscar a los que no votaron, a los que decidieron no asistir a las urnas, para tratar de revertir y, como se dice en el fútbol, remontar los resultados y poderse llevar la presidencia, según lo que quiere desde su equipo de campaña.
0: Pero entonces, Valentina, hablemos de lo que pasó hoy, porque el presidente Abelardo de la Espriella aceptó una entrevista hecha por la campaña de Flavio Bolsonaro. Mostró un claro respaldo político, por supuesto, al candidato que es de derecha. Y hablábamos en estos días con nuestra analista internacional, Teresita Haya, sobre cómo los países en algún momento, ¿sabe?, en el 2010, por esos años, Latinoamérica o este continente, en el efecto péndulo, dio un giro hacia la izquierda.
1: Vimos,
0: y la
1: ejemplo,
0: mayoría de presidentes eran, digamos, de esa tendencia. Estaba Nicolás Maduro, estaba Rafael Morales, Correa, Rafael
1: Cristina
0: Correa,
1: Cristina Fernández,
0: estaba Lula da Silva, y si no Lula da Silva, Dilma Rousseff, y así sucesivamente. Pues esto ha venido cambiando y en el péndulo se ha ido hacia la derecha. Ahora son muy pocos los gobiernos de izquierda que hay hoy todavía en esta región. Uno de ellos, el de Lula da Silva, otro, por ejemplo, más al norte, el de Claudia Sheinbaum. Pero lo cierto de todo esto es que, un poco al estilo del presidente de Estados Unidos, Donald Trump, el nuestro, el de Colombia, el presidente Abelardo de la Espriella, también abiertamente, pues le dio su bendición a Flavio Bolsonaro.
1: Sí, esta es una entrevista muy parecida a la que vimos en mayo 29. Recordemos que recién ganó Abelardo de la Espriella la segunda vuelta presidencial. También tiene una videollamada, como una especie de conversación pública, con Daniel Noboa, presidente de Ecuador. Tienen esa conversación en la que se respaldan mutuamente, en la que también se habla de incluso de opinar sobre las elecciones desde los diferentes países. Y en este caso, pues el presidente Abelardo de la Espriella está mostrando pública su respaldo, pero también se termina involucrando en una campaña presidencial. Él celebró el triunfo en esa primera vuelta el pasado fin de semana, publicó un trino en redes sociales respaldando esa votación que obtuvo en ese momento Flavio Bolsonaro, y lo que acaba de conocerse es publicado hoy por la campaña como tal de Bolsonaro, una entrevista de al menos 20 minutos, y que incluso fue promocionada en redes sociales como un encuentro histórico entre dos líderes políticos de la región. Apoya abiertamente a Flavio Bolsonaro, y durante la conversación no solamente hablaron de política exterior o las relaciones entre ambos países, sino que dijo que lo admiraba, dijo también que lo querían acompañar en esa eventual llegada a la presidencia. Habló de la relación directa entre Colombia y Brasil, afirmando que no va a romper esa promesa de no salir del país si no es ultra necesario, pero que sí lo va a estar acompañando. Incluso lo invito a Colombia, que si llega a ser presidente, pues entonces que esté visitando nuestro país para tener una reunión bilateral en territorio colombiano. Y aquí es uno de los temas en los que, digamos, empiezan más a unirse, porque y utilizó un discurso religioso para respaldar a Bolsonaro, porque dice que es una guerra espiritual la que se está viviendo en la política del país. Escuchemos parte de esa entrevista que fue publicada por la campaña de Flavio Bolsonaro, al menos 20 minutos de conversación. Este es un fragmento.
6: Mucho obrigado. Mira, esta no solamente es una guerra política, es una guerra espiritual.
8: Sí.
6: Y a Colombia también la salvó la oración del pueblo cristiano, del pueblo católico, de nuestros hermanos judíos. Y yo estoy seguro que Dios va a meter su mano por Brasil.
8: Sí.
6: Dios ha prometido un futuro maravilloso para Brasil, y eso se va a concretar, amén, en los próximos días. Así que toda la suerte, todo el cariño, todo el afecto, gracias, y toda la admiración, porque eres un guerrero de la democracia, de la libertad, de la institucionalidad. Y quiero que sepas que hoy más que nunca estoy firme por Brasil y firme por la patria.
1: Termina entonces replicando su frase de campaña, hoy su frase de gobierno: firme por la patria, eres firme por Brasil. Volvió a defender esa política de seguridad de mano dura, porque digamos, hablaron incluso también de esas críticas que ha recibido en los últimos días por la publicación de las imágenes con cadáveres de los cuerpos de quienes son abatidos en el desarrollo de operaciones, y también defendió su teoría de que terrorista que no se someta a su plan de justicia o a la negociación que él está proponiendo, pues será entonces enfrentado por parte de las fuerzas militares. Defendió las extradiciones que ha adelantado hasta el momento, como por ejemplo la de alias Araña hacia los Estados Unidos, y también hay que decir que esta entrevista pues no solamente refleja ese, lo que usted mencionaba, Silvia, ese péndulo que se está girando nuevamente hacia la derecha y la alianza que están teniendo los líderes políticos de la región. Hablábamos también de una entrevista similar que tuvo con Daniel Noboa, recién fue elegido presidente de Colombia. Hay que decir que Flavio Bolsonaro está llegando muy fortalecido a esa segunda vuelta presidencial que está programada para el 25 de octubre y que muestra entonces también las tensiones y cambios políticos que se están viviendo en Brasil, como se vivieron en su momento en Colombia, y la nueva, digamos, carta abierta y respaldo público que hace el presidente colombiano a un líder que está hoy en proceso electoral, en este caso en Brasil.
0: 9:30 y seguimos hablando de política. Un nombramiento exprés de un ex magistrado del Consejo Nacional Electoral, digo exprés porque se cayó por orden del presidente Abelardo de la Espriella. No le gustó este nombramiento hecho por el ministro del Interior, Rodrigo Lara. Esto por un lado. Y por el otro, pues Andrés Carmona tiene toda la historia sobre la reaparición de Alejandro Ordóñez, el ex procurador, ex embajador de Colombia ante la OEA y ahora nuevamente embajador de Colombia ante ese organismo, la Organización de Estados Americanos. Andrés.
8: Comencemos este rollazo político por esto último, por las reacciones que diferentes sectores políticos hicieron a los dos meses que cumple hoy el gobierno del presidente Abelardo de la Espriella. Para el senador del Centro Democrático, Hernán Cadavid, el mayor avance viene en materia de seguridad y ofensiva contra los grupos criminales.
9: Los primeros meses del gobierno del doctor Abelardo de la Espriella representan el retorno de la confianza de los colombianos en las instituciones, en el gobierno nacional. Retomar el liderazgo a la hora de orientar y guiar a los miembros de la fuerza pública en la recuperación de la seguridad y en la lucha contra el crimen. También implica, por supuesto, una nueva relación entre el gobierno nacional, alcaldes y gobernadores, la cual venía absolutamente fracturada a lo largo de los últimos años.
8: Por su parte, el representante por Cambio Radical, Julio César Triana, considera que aún es necesario atender la situación social del país.
10: Claro, es importante que sobre estas acciones militares, sobre esta decisión contundente del Estado, esté paralelo la inversión social, que creo es lo que hace falta. Necesitamos que esa inversión social llegue a las regiones afectadas por los grupos al margen de la ley, para que los colombianos sigan de parte del Estado y sigan rechazando estos grupos criminales en todo el territorio nacional.
8: Desde la oposición señalan un panorama más oscuro, una visión autoritaria e improvisada. El senador por el Pacto Histórico, Alejandro Campo.
11: Subió el desempleo, se desvalorizó el peso colombiano, la economía crece más lento y mucha gente está asustada. Ha hecho que no contraten al miembro directivo presidente de un gremio importante como la Cámara de Infraestructura, perfiló, cuestionó, persiguió una parte de la Junta Directiva de la ANDI, acabó con el director de la ANDI.
8: Y precisamente al cumplirse estos 60 días de mandato del presidente, uno de los temas claves ha sido el viraje en la política exterior. Justo hoy estaba presentándose nuevamente ante el Consejo Permanente de la OEA el embajador de Colombia, Alejandro Ordóñez, quien expuso los principios del manejo de las relaciones internacionales por parte del actual gobierno, enmarcadas en la llamada Patria Milagro.
12: La Patria Milagro tiene unos fundamentos claros: la fe, la creencia en Dios como fundamento del orden moral y fuente de sentido para la vida, la familia como núcleo fundamental de la sociedad, el imperio de la ley y el castigo a la delincuencia, el uso legítimo de la fuerza para proteger a los ciudadanos frente a la criminalidad y la corrupción.
8: Ordóñez cerró su intervención con una frase que ya se ha vuelto característica del presidente de la Espriella: que viva Cristo Rey. Y cerremos este recorrido con un nombramiento que tampoco fue. A pocas horas de que se conociera que el ex magistrado del Consejo Nacional Electoral, Altus Vaquero, llegaba al gobierno de la mano del ministro del Interior, Rodrigo Lara, esa contratación se cayó por orden del propio presidente de la Espriella. Vaquero había recibido un contrato por 60 millones de pesos hasta el próximo 31 de diciembre, unos 18 millones mensuales aproximadamente con impuestos, para prestar asesoría jurídica en temas relacionados con seguridad, convivencia ciudadana y gobierno. Cabe recordar que una de las últimas decisiones que tomó el Consejo Electoral en el que participó Vaquero fue la aprobación de la personería jurídica del partido del presidente de la República, Defensores de la Patria. Sin embargo, en la sesión de la sala plena del pasado 3 de agosto, Vaquero se encontraba de vacaciones y no estuvo presente en la votación, que terminó siendo 6-1.
1: Andrés, pero lo que también está en suspenso es el nombramiento de Carlos Felipe Mejía como embajador de Colombia en España. Él, si bien ha publicado varios cambios o propuestas que quiere hacer una vez iba a recibir como tal este cargo, lo cierto es que el gobierno de Abelardo y la Espriella todavía no recibe respuesta de Madrid sobre el beneplácito, sobre la aceptación de esas credenciales necesarias para que pueda ejercer las funciones.
0: Valentina, como para que la gente se ubique, es al que Benedetti, por allá en el 2022, insultó y le dijo que no se leía un libro.
1: Claro, que dijo que solamente había un consenso en el Congreso de la República, y era, según Benedetti, que en ese momento era congresista, que
0: Benedetti era de la U y sí, Carlos Felipe Mejía era del Centro Democrático.
1: Le dice que solamente había un consenso entre todos los congresistas que consideraban que él era un bruto, que nunca se había leído un libro.
0: Que era el más bruto.
1: Motivo también, sin duda, de debate, porque mostraba el nivel de las tensiones que había en ese momento en el Congreso de la República.
0: Eso solamente como un recordaris para que la gente pueda ubicar a Carlos Felipe Mejía.
1: Que, ¿de dónde viene? ¿Qué partido político viene? ¿Y qué hacía antes de haber sido postulado para ser embajador de Colombia ante España? Pero esa respuesta hasta el momento no ha llegado, Mariana.
13: El ex senador del Centro Democrático, Carlos Felipe Mejía, fue anunciado por el presidente Abelardo de la Espriella como embajador en España el pasado 20 de julio, antes de que comenzara oficialmente el nuevo gobierno. Sin embargo, casi tres meses después, el gobierno español todavía no ha respondido formalmente a la solicitud de beneplácito presentada por Colombia. El silencio de Madrid ha generado extrañeza dentro del gobierno, especialmente porque se trata de un trámite que, aunque puede tomar tiempo, es necesario para que el diplomático pueda ser acreditado oficialmente. A esto se suma la controversia que ha generado el nombre de Mejía tanto en la izquierda de España y en Colombia, pues el diputado de Izquierda Unida y portavoz de Sumar, Enrique Santiago, pidió públicamente al gobierno de Pedro Sánchez que no le otorgue el beneplácito. Lo cuestionó por sus posiciones políticas y por sus críticas al gobierno español y al acuerdo de paz. A esto se suma en Colombia el caso del activista Beto Coral, que ha difundido varias publicaciones en donde le pide al gobierno de ese país no aceptar a Mejía por dichos cuestionamientos del proceso de paz y las instituciones españolas. Ahora lo que se espera es una respuesta oficial de Madrid. España puede aceptar o rechazar este nombramiento y, de acuerdo con las normas diplomáticas, no está obligado a explicar las razones si decide negar el beneplácito. Si esto es rechazado, el gobierno de Abelardo de la Espriella deberá cambiar a Mejía. Por ahora, lo mantiene como su candidato para ocupar una de las embajadas más importantes de Colombia en Europa, pero su llegada a Madrid continúa en veremos.
1: Estará entonces entre las tareas del gobierno nacional saber si lo tiene que reemplazar o no. Y a partir de hoy comenzó a operar ese fondo milagro, la instancia que va a canalizar todos los recursos necesarios para la reconstrucción luego del terremoto del pasado 10 de agosto. Mateo Piñeros.
14: El Fondo Milagro va a centralizar los recursos tanto privados como públicos que serán destinados a la reconstrucción de las zonas afectadas por el terremoto del pasado 10 de agosto. La idea es avanzar en la reconstrucción de viviendas, colegios, vías y otra infraestructura afectada. El gerente del fondo va a ser Jaime Uribe, pero también habrá una junta directiva.
15: Hemos conformado una junta directiva de lujo, integrada por colombianos de reconocida trayectoria. Liliana Restrepo, empresaria y fundadora de Frisbee. Germán Bahamón, gerente general de la Federación Nacional de Cafeteros. César Caicedo, presidente de Colombina. Arturo Calle, un empresario que no necesita presentación y que es el creador de una marca que está en el corazón de toda Colombia. Y Carlos Ríos, secretario general de la Presidencia de la República.
14: El Ministerio de Hacienda contrató de manera directa a la fiduciaria Fiducoldex para que se encargue de manejar los recursos y el patrimonio del Fondo Milagro. Dicho contrato va a tener una duración indeterminada y Fiducoldex recibirá una comisión fija de 142 salarios mínimos mensuales por temas de administración.
15: La instrucción es muy sencilla. Cada peso se cuida y cada peso tiene que llegar a donde realmente se necesita. Aquí no habrá intermediarios, no habrá despilfarro, ni negocios con la tragedia del pueblo colombiano. A partir de este miércoles comenzará la disposición de los primeros recursos.
14: Es importante recordar que el Fondo Milagro va a articular los recursos para toda la reconstrucción.

0: a disposición de los primeros recursos.
1: Es importante recordar que el Fondo Milagro va a articular los recursos para toda la reconstrucción, pero en algunas de las zonas más afectadas, el presidente de la Asprella nombró gerentes para que se encarguen específicamente de algunos departamentos.
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7: 9:41. El día en el mundo, el día en Estados Unidos, y tiene que ver con Nicolás Maduro y Cilia Flores, que parece que cada vez tienen más problemas con la justicia norteamericana, o por lo menos así lo está revelando la cadena CNN, porque el ex dictador Nicolás Maduro y su esposa podrían enfrentar nuevos cargos por presunta tortura de estadounidenses.
8: Hoy ellos están detenidos, están presos mientras avanza el proceso, Silvia. Esto es por temas relacionados con narcotráfico, por conspiración para narcotráfico, cargos que todavía no han aceptado, incluso han insistido en su inocencia y ha buscado diferentes maneras de flexibilizar la medida de aseguramiento que tienen en su contra. Pero lo que dice hoy CNN es que se están evaluando varias fuentes relacionadas con la investigación la posibilidad de ampliar esa acusación como tal que se le está haciendo en la justicia de los Estados Unidos para incluir el tema de tortura por la información que tiene el gobierno de los Estados Unidos sobre la indebida detención de más de una docena de ciudadanos norteamericanos, ciudadanos estadounidenses en prisiones venezolanas mientras Nicolás Maduro estuvo liderando allí el régimen en Venezuela.
7: Se me ocurren, Valentina, por ejemplo, dos casos, el de dos norteamericanos que fueron liberados en un intercambio de prisioneros que ocurrió en el año 2022 durante el gobierno del entonces presidente Joe Biden, que si mi memoria no me falla, fue ese intercambio que hicieron cuando además Juan González, el colombiano, el cartagenero, era uno de los asesores principales de Joe Biden y luego terminó muy cuestionado justamente por este tema, cuando intercambian a Alex Saab, que sí, estaba detenido en Estados Unidos por estos ciudadanos norteamericanos. El tema, Valentina, es que durante el régimen venezolano, en cárceles como el famoso Helicoide, ocurrieron cualquier clase de torturas y vejámenes, y lo que estamos descubriendo hoy es que no solamente fue para los presos y perseguidos políticos por el régimen, para aquellos venezolanos, periodistas, políticos, entre otros, sino también para, usted dice, cerca de una docena de norteamericanos, sí, entre ellos estos dos que fueron intercambiados por Alex Saab.
8: Claro, cuando ellos son liberados, empiezan a contarle a las autoridades de Estados Unidos que fueron víctimas de una serie de torturas, esto por parte de los agentes de Venezuela. Entre ellas, fueron sometidos a ahogamiento, a descargas eléctricas, amenazas de agresiones sexuales y también hasta les habrían suministrado drogas que alteraban su estado mental y periodos de aislamiento. Incluso uno de ellos, Matthew Heath, él es veterano de los Marines de Estados Unidos, intentó quitarse la vida, él cuenta eso, mientras estuvo detenido, producto de las torturas y todas estas acciones que estaban cometiendo en contra de ellos.
7: ¿Y qué es lo que está pidiendo Cilia Flores?
8: Cilia Flores está pidiendo libertad condicional porque tiene, sus abogados dicen que tiene problemas cardíacos.
7: Lo que llaman un pedido de mercy, de piedad.
8: Bueno, exactamente.
7: Imagínense pidiendo piedad cuando hicieron todo lo que estamos oyendo. Ahogamiento, descargas eléctricas, amenazas de agresión sexual, administración de drogas que alteraban el sistema nervioso, periodos de aislamiento, un norteamericano que intentó quitarse la vida. Esa fue

0: brutalidad del régimen de Nicolás Maduro, que hoy está tras las rejas en Nueva York.
1: Sí, señora, y no solamente el caso de estos dos que fueron liberados por ese intercambio, también un grupo de 6 estadounidenses que hacían parte del sector petrolero habían llegado.
0: Los CITGO 6.
1: Exactamente, así se denomina en ese informe que tiene los Estados Unidos y que tiene también en su momento registrada la ONU. Ellos llegan a Venezuela en 2017 y estuvieron detenidos al menos 5 años. También denunciaron haber sufrido condiciones muy agresivas y muy fuertes durante su detención relacionadas por esos mismos hechos de tortura y en especial todo esto mientras estuvieron bajo el control y la detención por parte de los agentes de la Dirección General de Contrainteligencia Militar. Fue en esa zona, en esa dirección.
0: Se conoce como la DGCIM.
1: Exactamente.
0: Un lugar brutal también allí en Venezuela.
1: Allí es donde habrían ocurrido como tal estos hechos de tortura contra, usted lo mencionaba, no solamente los opositores políticos, sino también contra ciudadanos estadounidenses que para ese país, para el gobierno de Estados Unidos, eran detenidos como si fuera un botín político, como si fuera también una presión, teniendo en cuenta las tensiones que en ese momento habría entre ambos países. Hay que decir entonces que por esta información es que se creería que van a ampliar esa acusación, tanto entre Nicolás Maduro y Cilia Flores, porque se dice que ellos tenían conocimiento, pleno conocimiento, no solamente de las detenciones irregulares, sino también de los hechos de tortura, los tratos de tortura durante la detención. Reiteramos entonces, Nicolás Maduro y Cilia Flores han declarado inocentes de los cargos de conspiración para narcoterrorismo y otros delitos y permanecen detenidos sin derecho a fianza en Nueva York. Mañana es posible se dé una nueva audiencia porque los abogados, usted lo preguntaba Silvia, los abogados de Cilia Flores han pedido una libertad condicional, unas medidas más flexibles, teniendo en cuenta los problemas de salud que está quejando. Lo más seguro es que no sabemos si le van a, por un lado, negar esto, pero además la respuesta va a ser que van a ampliar esa acusación en contra de quienes antes estaban liderando el régimen en Venezuela.
0: Y la otra noticia del día en el mundo tiene que ver con los 3 años después de los ataques de Hamas. Israel sigue tratando de superar el shock mientras se enfrenta a nuevas elecciones y mientras tanto en la Franja de Gaza la situación de crisis se ha cronificado en medio de la mayor destrucción jamás conocida en ese lugar. Enrique Rodríguez.
2: 3 años después, en Oriente Medio, la guerra sigue sin una solución política definitiva. Aunque existe un alto el fuego declarado el pasado octubre, la violencia en la práctica no ha desaparecido. Desde ese alto el fuego, más de 1.440 palestinos han muerto en ataques israelíes. La población continúa enfrentándose a una situación humanitaria extrema, con destrucción masiva de viviendas e infraestructuras, a lo que hay que sumar graves carencias de alimentos, agua, asistencia médica y refugio. Por su parte, Israel sostiene que jamás no volverá a gobernar en Gaza. Así, el primer ministro Benjamín Netanyahu ha prometido perseguir a quienes participaron en el ataque y ha asegurado que su gobierno continuará actuando hasta completar sus objetivos. Sin embargo, jamás conserva su capacidad e influencia y todavía no existe un acuerdo ampliamente aceptado sobre quién administrará Gaza y cómo se garantizará la seguridad. Mucho menos, existe tampoco un acuerdo sólido para llevar a cabo un proceso de reconstrucción que en la práctica supondrá años de trabajo. La cuestión de los rehenes sigue siendo también una herida abierta para la sociedad israelí. Las familias siguen exigiendo respuestas y responsabilidades, mientras el país recuerda hoy a los civiles asesinados, a los soldados muertos y a quienes permanecieron o murieron en el cautiverio. Algunos de esos familiares confrontaron este mismo lunes, en un acto de recuerdo, al propio Netanyahu por los fallos de su gobierno ese día. Y precisamente en el centro de todas esas críticas aparece inevitablemente Benjamín Netanyahu. Dentro de Israel, el primer ministro afronta un debate político cada vez más duro sobre su responsabilidad por los fallos de seguridad que permitieron el ataque. Tanto es así que el presidente del país, Isaac Herzog, ha reclamado una investigación exhaustiva y los sectores de la oposición le reprochan al primer ministro que haya bloqueado sistemáticamente cualquier tipo de comisión independiente. Esta polémica llega en vísperas de unas elecciones previstas para el próximo 27 de octubre. Los sondeos sitúan al Likud de Netanyahu por detrás de algunas fuerzas opositoras y dibujan una campaña muy polarizada entre quienes defienden su continuidad y quienes consideran que debe abandonar el poder. Sumemos a eso que fuera de Israel, Netanyahu en muchos países es un paria, sufriendo un creciente aislamiento diplomático. Gobiernos aliados y organizaciones internacionales cuestionan la conducta de su gobierno en Gaza y han reclamado protección para la población civil. Recordemos además que la Corte Penal Internacional tiene en vigor órdenes de arresto contra el propio Netanyahu y contra el antiguo ministro de Defensa, Yoav Gallant, por presuntos crímenes de guerra y contra la humanidad. A 3 años del 7 de octubre, Israel sigue reivindicando sus avances militares, pero no ha cerrado sus principales dilemas, que son cómo garantizar su seguridad, quién gobernará en Gaza, qué ocurrirá con los rehenes y quién asumirá la responsabilidad política por un fracaso que permitió aquel ataque y más de 1.200 muertos. Para los palestinos, mientras tanto, la prioridad sigue siendo sobrevivir en una franja devastada y sin una reconstrucción asegurada.
1: Y esas preguntas, Enrique, precisamente hacen parte del debate en medio de la geopolítica con las decisiones que sigue manteniendo Israel en la franja de Gaza. 3 años de este letal ataque, saludamos a Teresita Aya, nuestra analista internacional, para saber qué implicó esto entonces en todo el orden geopolítico y lo que viene para la zona de Medio Oriente. Teresita.
3: Buenas noches. En el recap de hoy hablaremos de los 3 años que se cumplen hoy luego del ataque por parte del grupo terrorista Hamas a territorio israelí, llevándose cerca de 250 personas secuestradas. Un ataque que dio origen a una guerra que fue muy violenta en el territorio de Gaza, donde habitaba, operaba y mandaba el grupo terrorista Hamas, creando una situación humanitaria en esa franja muy difícil de superar. Pero ya han pasado 3 años y uno desde que el 10 de octubre del año pasado se firmó un acuerdo en Sharm el Sheikh, Egipto, para llegar a un cese al fuego y empezar a negociar no solo la paz, sino la reconstrucción de la franja de Gaza. Una reconstrucción que todavía no avanza. Y es que vemos que hoy en esa franja Israel controla el 66% del territorio. Y ha dicho, por ejemplo, que la entrada del Comité Nacional para la Administración de Gaza, un comité creado por ese acuerdo con técnicos palestinos para administrar y reconstruir Gaza, todavía no se puede dar porque no hay las garantías de seguridad en el territorio para que entre ese comité. Por otro lado, han dicho que sí, que ellos están ahí, pero que se tendrán que ir cuando el grupo terrorista Hamas entregue todas sus armas y se desmovilice. Ese grupo, por su parte, muy debilitado hoy, dice que ellos podrían entregar todas sus armas, sí, siempre y cuando se cumplan algunas condiciones. Uno, que les definan bien qué llaman entregar armas. Están hablando de misiles, cohetes, armas de largo alcance, o incluyen también armas de porte personal, pistolas, revólver, pero que de todas maneras, una vez se defina eso, ellos no se van a ir sino hasta que se cumpla la segunda condición, y es que se van después de que todas las tropas israelíes se retiren de la franja de Gaza. Los israelíes dicen que se retiran después de que Hamas se desarme. Así vemos que la situación en Gaza está en un punto muerto y que la reconstrucción de esa franja va a tomar su tiempo y va a demorarse. Ahora, ese acuerdo que permitió ese cese al fuego es uno de esos acuerdos que el presidente Trump dice le debería merecer el premio Nobel de la Paz, un premio que se entrega este viernes y para el cual él creía que le iban a dar el año pasado. Y es que él dice que ha resuelto cerca de 8 conflictos en el mundo, conflictos muy difíciles de resolver, dice él, como India-Pakistán. Pero ahí vemos que siguen las escaramuzas entre estos dos países y no es que se quieran mucho. Armenia, Azerbaiyán y varios en África. Él dice que ha resuelto más conflictos que las Naciones Unidas o que otras personas que se han ganado el Premio Nobel de la Paz antes. Entonces ya empezó a ambientar el tema para que este viernes, pase lo que pase, él pueda decir me lo merecía o por razones políticas no me lo dieron.
1: Teresita, y hablamos entonces de lo que se espera mañana con esta audiencia de Cilia Flores en Estados Unidos, pero también de otras noticias del mundo. Esto por la preocupación que crece tras la muerte de una científica en Rusia y Trump está descartando por ahora que se esté hablando de un arma biológica. Estas y otras noticias del mundo con Gabriela Calderón.
4: Buenas noches. Cilia Flores, esposa del expresidente venezolano Nicolás Maduro, asistirá mañana jueves a una visita ante el juez Alvin Hellerstein en el Tribunal del Distrito Sur de Nueva York y su defensa pedirá que se le conceda la libertad bajo fianza y sea trasladada a arresto domiciliario tras alegar un delicado y progresivo deterioro de su salud cardíaca. Flores, de 69 años, permanece recluida en el Centro de Detención Metropolitano de Brooklyn desde su captura y traslado junto a Maduro por fuerzas estadounidenses el pasado 3 de enero. Según los últimos escritos remitidos al magistrado por su equipo legal, la salud de Flores se ha agravado notablemente durante sus meses en prisión, donde comparte unidad con más de 40 reclusas en un entorno que consideran contraproducente para cualquier recuperación médica. Cambiando de tema, crece la preocupación internacional por la muerte de una trabajadora de un instituto contra la peste en Siberia, en Rusia. La mujer murió el pasado 2 de octubre tras sufrir una neumonía grave y medios locales señalaron que podría tratarse de peste neumónica. La Organización Mundial de la Salud pidió explicaciones a Moscú y aseguró que todavía no tiene información suficiente para determinar qué causó la enfermedad. Rusia sostiene por su parte que no ha detectado casos de peste y que las pruebas realizadas no encontraron patógenos peligrosos. La situación también generó especulaciones sobre un posible accidente de laboratorio o incluso un arma biológica. Justamente el presidente Donald Trump descartó por ahora esa posibilidad y dijo que Estados Unidos no cree que el caso esté relacionado con un arma biológica. Sin embargo, aseguró que Washington seguirá investigando. Justamente el presidente de Estados Unidos, Donald Trump, habló también del Premio Nobel de la Paz y dijo que considera que debería recibirlo, aunque reconoció que duda de que el comité se lo otorgue. La decisión del Nobel se conocerá este viernes.
5: But there's never been anybody in the history of the Nobel Prize that deserves it more. I settled 8 wars, and I've stopped maybe the total obliteration of the world because Iran will never have a nuclear weapon.
4: En noticias de Estados Unidos, el abogado de Krista Pike, la mujer que sobrevivió a dos intentos de ejecución mediante inyección letal la semana pasada, reveló hoy las primeras palabras que pronunció al despertar. Fueron: ¿dónde estoy y quiénes son ustedes? El abogado, quien aclaró que no estaba presente cuando Pike despertó ayer, habló con periodistas frente al tribunal del condado de Davidson en Tennessee tras una audiencia sobre el caso, confirmando además que Pike se encuentra consciente y puede hablar. Y por último, la Universidad de Cornell anunció que eligió a Sally Yates, exfiscal general adjunta de Estados Unidos durante el gobierno de Barack Obama, para dirigir una investigación independiente a raíz de la denuncia por violación presentada por una alumna. El Comité Especial del Consejo Directivo de la Universidad informó el nombramiento de Yates para liderar una revisión independiente exhaustiva sobre cómo la universidad previene y responde al acoso sexual, la agresión sexual y las conductas indebidas relacionadas en el campus, fue lo que dijeron.
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0: El día en Colombia a las 9:57 PM. Hablamos del hecho repudiable que se presentó en el departamento de Nariño. Una adulta mayor, 72 años, fue encontrada desnuda, tenía signos de violencia, de abuso sexual. Fue una de sus hijas la que la halló en un potrero que quedaba muy cerca de su casa. Horas después de luchar por su vida, falleció.
1: Falleció en un hospital, Silvia, y lo peor de todo es que hasta el momento no hay ni una sola persona capturada, indiciada, identificada que esté detrás de este atroz crimen, y por eso es que su familia está pidiendo celeridad en la investigación, que esto no se quede en una historia en el departamento de Nariño. Tatiana Zanabria tiene los nuevos detalles de cómo avanzan las investigaciones de esta lamentable situación, este feminicidio ocurrido en el departamento de Nariño. Tatiana.
7: Blanca Pardo tenía 72 años y era madre de 6 hijos. El 29 de agosto salió a buscar leña, como lo había hecho tantas veces, pero esa tarde no regresó a casa. Su hija había salido a trabajar y al regresar notó que Blanca no estaba. La buscaron hasta encontrarla en un potrero de la vereda San Bernardo en Nariño. Estaba desnuda y gravemente herida.
8: La encontré desnuda, estaba sin ropa, entonces la enfermera le dice que la va a revisar bien y mi hermana dice que sale y le dice que mi mamá fue abusada sexualmente.
7: La llevaron de urgencia a un centro médico. Allí profesionales de la salud intentaron salvarle la vida durante horas, pero Blanca murió al día siguiente. Tenía 72 años, era una mujer conocida en su vereda por ser servicial, tranquila y alegre. Para sus 6 hijos, la muerte de Blanca no solo dejó una casa vacía, dejó preguntas que 39 9 días después siguen sin respuesta. Y entre esas preguntas hay una que les duele particularmente, si el asesino podría ser alguien que conocían.
8: Y entra y empiezan a pitar todas las máquinas y entra una enfermera y me dice, sálgase. Y yo le dije, se va a morir. Y yo, sálgase, mija. Y la reanimaron 20 minutos. Y sale, me dice, su mamá falleció.
7: La familia de Blanca sigue sin saber quién hizo esto. Fuentes del caso aseguran que la investigación se encuentra en etapa de indagación por el delito de feminicidio.
0: Y mientras tanto sigue el debate en el país tras la decisión del INPEC de ordenar el traslado de dos, digamos, de los protagonistas del escándalo de corrupción de la Unidad Nacional de Gestión del Riesgo de Desastres, Olmedo López y Sneider Pinilla. Ayer fueron trasladados a la cárcel La Picota de Bogotá, pero son testigos clave dentro de todo este entramado. Y la polémica gira alrededor de la decisión de enviarlos a una prisión como la cárcel La Picota. Ellos estaban en guarniciones militares, Calila.
9: Sigue la polémica luego de que el INPEC ordenó el traslado de los exdirectivos de la Unidad Nacional para la Gestión del Riesgo, Olmedo López y Sneider Augusto Pinilla, imputados en el caso de corrupción de dicha entidad, desde guarniciones militares como el Batallón Caldas y la Escuela de Artillería hacia la cárcel La Picota. Las defensas de ambos procesados rechazaron la medida alegando que su permanencia en instalaciones militares respondía a una orden judicial fijada como medida de protección por su condición de testigos cooperantes y no a un beneficio. Habla un juez que definió la medida.
10: Pero al escuchar las intervenciones de la bancada de la defensa técnica y revisar los elementos materiales probatorios que fueron presentados, encontró el despacho que en efecto la vida de estos ciudadanos se encuentra en riesgo. No solo porque estén siendo ese acto de, entre comillas, sapos, como lo refirieron algunos integrantes de la bancada de la defensa, sino por la dignidad y el poder que pueden ostentar algunos de los actores que integran esta presunta estructura criminal y que indiscutiblemente sí tienen un interés en que la verdad no salga a flote.
9: El abogado de Olmedo López, José Luis Moreno, advirtió que el traslado vulnera decisiones judiciales previas y pone en riesgo la vida de su representado ante amenazas del ELN y el riesgo de compartir espacio en La Picota con personas contra quienes ha declarado en el proceso, entre ellos el expresidente del Senado Iván Name y el expresidente de la Cámara Andrés Calle. Habla el abogado.
11: Miren, nosotros no podemos estar con sentimientos de buena fe que pueden garantizarlo y no. Aquí tenemos que analizar esos objetivos. Y hechos objetivos como cuáles. En enero de 2025 mataron al testigo principal del caso Pesci. En otro caso relacionado con uno de los implicados en los que está hablando en contra de Olmedo López, también mataron en la cárcel La Picota a uno de los testigos de cargos. No podemos desconocer que los vecinos que va a tener Olmedo López, ¿quiénes son? Las personas con las que él está en contra de las que él está hablando, el presidente del Congreso, Iván Name, el presidente de la Cámara de Representantes, Andrés Calle, en el patio de funcionarios donde pretenden también enviar a Olmedo López, están los otros, Pedro Rodríguez, Luis Carlos Barreto.
9: Por este motivo, nuevamente las defensas solicitaron a un juez de control de garantía revisar y revertir la decisión en los próximos días, mientras los dos exdirectivos están recluidos en el pabellón de funcionarios públicos de La Picota.
1: Y hablamos ahora, Calila, de otras noticias. Los detalles conocidos luego de la captura de alias La Morocha, esta mujer es señalada de ser una de las principales reclutadoras para las disidencias. Meses antes de esta detención, un informe de inteligencia militar ya advertía sobre su participación en varios hechos de violencia y instrumentalización, en especial contra la población civil en el departamento del Caquetá. Ese documento, que fue elaborado meses antes, lo hizo el general Eric Rodríguez, el mismo que fue retirado de la institución y que hoy es el comandante de las fuerzas militares cuando estaba al cargo en ese momento del Estado Mayor de Operaciones Conjuntas. Felipe García.
12: Meses antes de que alias La Morocha fuera capturada, un informe de inteligencia militar ya advertía sobre su participación en acciones de presión e instrumentalización de la población civil en el departamento de Caquetá. Un documento que fue elaborado cuando el general Eric Rodríguez, hoy comandante general de las fuerzas militares, ejercía como subjefe de Estado Mayor de Operaciones Conjuntas. El reporte señalaba que integrantes de la estructura Rodrigo Cadete utilizaban las juntas de acción comunal para movilizar habitantes y obstaculizar el ingreso de la fuerza pública. Según el documento, los días 13 y 14 de abril de este año, alias La Morocha y alias Juan Carlos habrían impartido instrucciones a presidentes de juntas de acción comunal de San Vicente del Caguán mediante grupos de WhatsApp. La orden era enviar al menos 3 representantes por vereda con sus propias provisiones, con el fin de participar en concentraciones prolongadas. El informe también advertía que estas convocatorias buscaban realizar asonadas para impedir el avance de las tropas. El documento también describió una estrategia relacionada directamente con las elecciones presidenciales. Según la inteligencia militar, la facción de alias Calarcá imponía fondos comunes para organizar y financiar mesas de votación autónomas. En reuniones atribuidas a alias La Morocha, se habría establecido la participación de unos 95 civiles, entre ellos 30 y 40 integrantes de las denominadas guardias campesinas. El objetivo, según el informe, era ejercer control sobre las urnas y permitir que la estructura criminal pudiera auditar de primera mano el flujo de votantes. Estas advertencias se produjeron antes de la salida del general Eric Rodríguez de las fuerzas militares durante el gobierno del presidente Gustavo Petro. Posteriormente, el general fue reintegrado a la institución y actualmente ocupa el cargo de comandante general de las fuerzas militares. La captura de alias La Morocha en Cartagena del Chairá vuelve a poner en contexto aquel informe que le costó la salida al general Rodríguez, en el que el nombre de esta criminal ya aparecía relacionado con mecanismos de presión sobre las comunidades y de interferencia en el proceso electoral.
0: 10 de la noche, 5 minutos. En minutos llega nuestro querido Mauricio Quintero con Bla Bla Blue. Mañana, por supuesto, a las 8 de la noche, una nueva recapitulación, un recap de los hechos más importantes de Colombia y el mundo. Antes, vamos a las regiones más afectadas por el terremoto para hablar, Valentina, de la puesta en marcha del famoso Fondo Milagro que empezó hoy.
1: Sí, señora, que están esperando tanto saber cómo van a financiar la terminación de demoler todos los edificios afectados y las casas y cómo va a ser la reubicación y reconstrucción como tal de estas viviendas afectadas, de los hospitales y los colegios, que es lo que más se ha necesitado en las regiones afectadas por ese terremoto del pasado 10 de agosto.
13: A casi 2 meses del terremoto del pasado 10 de agosto, el Valle del Cauca enfrenta uno de los mayores retos de recuperación de los últimos años: reconstruir miles de viviendas y recuperar colegios, centros de salud y espacios comunitarios que resultaron afectados. Solo en los municipios del departamento, sin contar a Cali, 105 mil hogares reportaron algún tipo de afectación. De ellos, 7.700 viviendas quedaron destruidas. Ante este panorama, la gobernadora del Valle del Cauca busca acelerar la recuperación con el gobierno nacional y del sector privado. Es por esta razón que destacó la creación del Fondo Milagro, mecanismo con el que se espera canalizar recursos para atender estas necesidades.
14: En el departamento del Chocó esperan con ansias los recursos del Fondo Milagro ante los retos que representa la reconstrucción del departamento, y es que fueron 29 municipios afectados por el terremoto de magnitud 7.4 que dejó, recordemos, en territorio chocuano 14 muertos, 139 heridos y más de 43.000 damnificados. La reconstrucción de vivienda costaría al menos 4 billones de pesos. Además, el anunciado plan Marshall contempla obras para el malecón de Quibdó y Capital Semilla para 1000 emprendedores.
15: En Pereira y en general en todo el eje cafetero cayó bien el anuncio del gobierno nacional de girar el primer billón de pesos para la reconstrucción de esta zona del país que resultó seriamente afectada por el terremoto del pasado 10 de agosto. Mauricio Salazar, alcalde de la capital risaraldense, explicó cuáles serán los principales proyectos que le presentarán al gobierno para renovar la ciudad.
16: Nosotros tenemos varios que ya hemos entregado. Uno, la construcción de la segunda fase de Colibríes. Dos, la segunda calzada, la doble calzada de la Avenida del Río con el malecón. Tres, la construcción de la Gran Manzana Cultural donde estaba Fiducentro, que allí nos cayó el Santiago Londoño.
15: La Avenida Los Colibríes es hoy un elefante blanco que está en obra negra y que fue causal de investigación al alcalde anterior, Carlos Maya, quien incluso alcanzó a estar varios días preso, pero que recobró su libertad por vencimiento de términos.
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17: Esta noche, después de las 10 de la noche, estará para todos ustedes en vivo en Bla Bla Blue la actriz de María la Caprichosa, Viviana Navas. Y después de las 11, miércoles de tutoriales radiales. Hoy no es la plata, eres tú. Así se llama el nuevo libro de nuestro invitado Alejandro Torres Pérez. Así que ya lo saben, si prefieren terminar este miércoles con tranquilidad, buena música y eso sí, en medio de grandes conversaciones, los esperamos en vivo de 10 de la noche a 1 de la mañana aquí en Bla Bla Blue.
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31: Buenas noches. Muchísimas gracias por su sintonía. Bienvenidos, bienvenidas a Bla Bla Blue. Estamos en vivo. En este momento en Colombia son las 10 de la noche y 12 minutos. Y si ustedes quieren terminar este miércoles y empezar el jueves con tranquilidad, con una buena sonrisa, buena música, y eso sí, en medio de grandes conversaciones, pues se pueden quedar aquí con nosotros porque Bla Bla Blue siempre, siempre, siempre los estará acompañando de lunes a jueves de 10 de la noche a 1 de la mañana. En la primera hora siempre tenemos invitado esta noche, invitada de lujo, Viviana Navas. Ya hasta aquí ya la vamos a presentar. Y luego más adelante, después de las 11 de la noche, arranca nuestro miércoles de tutoriales radiales. Los de hoy se llaman así. No es la plata, eres tú. Ah, ¿qué tal? Ahí sí, no eres tú, soy yo. No es la plata, eres tú. Así se llama el nuevo libro de nuestro invitado Alejandro Torres Pérez, que estará después de las 11 de la noche aquí en Bla Bla Blue, miércoles de tutoriales radiales. La tercera hora, después de las 12 de la noche, les tengo a Nati Hernández, que nos estará hablando de Testaferro, el primer sencillo de su nuevo proyecto artístico llamado Romana. Una gran artista, se dedica a la pintura, se dedica a escribir poemas, libros, canciones, un talento inmenso, una mujer, una colombiana muy paisa, que estudió en Berkeley, que es la mejor escuela de música del mundo. Pues nos estará atendiendo después de las 12 de la noche y hasta la 1 de la mañana, Nati Hernández, aquí en Bla Bla Bla. Pero Pero como aquí hablamos todos y hablamos de todo, abrimos nuestra línea de bla bla bla. El número es 316-692-5274. La línea de bla bla bla, donde hablamos todos y hablamos de todo. Guárdenla ahí en sus contactos de WhatsApp. Nos manda mensajes de voz, mensajes de texto, sugieren temas, lo que quieran hablar en bla bla bla. Así que tendremos un super programa y si ustedes nos lo permiten, los vamos a acompañar hasta la 1 de la mañana. Ya estamos listos. Y antes de presentar a nuestra grandita, y como hoy también es miércoles de música de los años 90, se ilumina primero el escenario número 2 de bla bla bla para darle la bienvenida a Rosana. Sí.

0: de 1996 es esta buena canción de Rosana. Miércoles de música de los años 90 en Bla Bla Blue, el talismán. Y con este talismán recibimos a nuestra primera invitada esta noche, Viviana Navas. Viviana, muy buenas noches. Bienvenida. Bla Bla Blue.
1: Gracias, Mauricio. Buenas noches para todos los oyentes. Qué gusto estar acá conversando con todos ustedes.
0: Viviana, ¿usted es de talismán, de agüeros? ¿De qué? ¿O no? ¿O nada de esa vaina?
1: No, nada de esa vaina. ¿Sabes de qué soy? Más bien como si de cristales. De cristales, piedritas. Sí me gustan, sí.
0: ¿Y usted de las
1: me
0: que
1: los pongo recargar a veces para protección?
0: ¿Y los manda a recargar o los carga descargados?
1: Los no, yo misma los recargo.
0: ¿Y cómo se recarga un cristal? Viviana, yo no sabía.
1: Mira, tú lo intencionas, hay varios rituales. Hay gente que se pone, sí, que los entierra, que al sol, que los puedes lavar con agua simplemente, y les pones una intención y los recargas. Y ya.
0: Uh-huh. Es fácil. ¿Y cuál es la teoría de eso? ¿Que el sol carga un cristal y uno lo carga, entonces uno se va con esa energía?
1: Eso es lo que dicen. Yo realmente lo hago es con agua y con mi propia intención, ¿no? Y dicen que cada piedrita, según el cristal, como que tiene diferentes propiedades y cosas así. Entonces se también usan para diferentes cosas.
0: Pero también carga el celular antes de salir, ¿no? Es importante estar con los dos cargados.
1: Sí. Toca.
0: Ay, Viviana, muchas gracias por estar esta noche con nosotros. Bienvenida a Bla Bla Blue. Y los oyentes que están pendientes de usted ya empezaron a escribir mensajes en el 316-692-5274. Aquí ya la saludan. Hola, Mauro, te saluda Miguel Mendoza desde la cumbre, Valle del Cauca. Saludos a mi amor platónico, Viviana Navas, gran actriz. Ya la empezaron a saludar.
1: Gracias. Ah. Ay, gracias.
0: Amor platónico, pero vamos a hablar de otro tipo de amores y otro tipo de historias, como la historia de Gracie, su personaje en María la Caprichosa. Personaje además difícil e incómodo, ¿no?
1: Muy amorosa ella, ¿no? Hablando de amor.
0: Sí, no, eso sí, mucho amor lo que maneja Gracie. Una delicia, sí.
1: Está, Gracie está en la otra polaridad del amor, que es el odio y la envidia y todo eso.
0: Sí. Bueno, pero este Gracie, ¿de qué se trata para los oyentes que de pronto no lo ubican bien a Gracie? Para contarles quién es Gracie en María la Caprichosa, la producción del canal Caracol.
1: Mira, Gracie es como la piedra en el zapato de María. Ella pertenece también a la Asociación de Empleadas Domésticas, pero ella se caracteriza por siempre querer parar todo el trabajo que María quiere hacer. Entonces ella es una mujer que le tiene mucha envidia realmente a María, y en el fondo quisiera ser como ella, porque ella es la que quiere ser la líder. El problema con Gracie es que Gracie tiene un sistema de valores bastante, es decir, deja mucho que desear y no tiene ética, y ella solamente busca el bien propio, más no le interesa el bien de la comunidad, ni sus compañeras, ni nada. Entonces ella le gusta es como la platica, la corrupción, la mentira, el engaño, ¿no? Más o menos así es Gracie.
0: Uy, no, pues sí, es lo más contrario al amor. Pero esos personajes que son así antagónicos también resultan muy interesantes para ustedes, los actores y las actrices, ¿no, Viviana? Son además profundos, porque tienen esas historias duras, ¿no?
1: Sí, y por alguna razón son divertidos de hacer. Eso hemos hablado con compañeros, me parece, las villanas son muy divertidas de hacer. Yo no sé por qué, pero a mí me gustan, y a varios actores les gusta, porque tienen como mucha carnecita, pues, como dicen, o sea, de dónde sacarle cosas, ¿sí? Entonces son exigentes y al mismo tiempo son divertidos de hacer. Y pues uno sabe que la gente va a reaccionar y que van a causar controversia, ¿no? Y es muy chévere de hacerlos, la verdad. Es duro, pero chévere.
0: Uh-huh. Yo tengo entendido, Viviana, que en la comedia los personajes están construidos a partir de los defectos. Es decir, este es el envidioso, este es el bruto, este es el que no da una con ninguna, no con nada, anda despistado, lo que sea. Pero en el drama, ¿cómo se construyen estos personajes? ¿Sobre los atributos serían los protagonistas y los antagonistas entonces también sobre los errores? ¿Será que es que en ese error encuentra usted lo divertido y lo chistoso de pronto para construirlo?
1: Pues mira, pues se construyen sí, a partir de los errores, los defectos, ¿no? A ver, lo que pasa es que yo, ¿qué pasó con Gracie? Gracie a mí me sorprendía cada vez, ¿sabes? O sea, a medida que yo iba leyendo los capítulos, yo decía, no, pues que no puede ser. O sea, no puede haber alguien así. Pues sí hay, obviamente, ¿no? Pero obvio. Yo misma me sorprendía de lo corrupta, de lo mentirosa. Entonces, pues sí, uno lo construye a partir de eso y al mismo tiempo tú la miras como tan mala que a mí me parecía como hasta chistosa. De como, entonces yo le puse también un toque así, ¿no? Cada malo, este personaje de Gracie era como una mala perversa, pero tenía como algo chistoso en el fondo de lo perversa que era, que uno decía, pero está loca, ¿sí? Entonces cada personaje te va dando el tono y es según la historia también que está representando, ¿no? Hay personajes que no les cabe ni siquiera un poquito de gracia en la maldad, otros que sí, ¿no? Entonces digamos que Gracie tenía un poquito de gracia dentro de su maldad, entonces digamos que eso depende mucho del tono de la escritura y de la serie.
0: Claro, y además porque no existen personas 100% malas o 100% buenas, ¿no? Eso también tiene que tener incluso los antagonistas, tiene que tener algo que es o divertido, torpe, malo, gracioso, cercano, amable, porque, o sea, el malo, malo, malo, malo, pues ese cuento no se lo come nadie.
1: Ese cuento no se lo come nadie y también se puede partir del hecho de que todos actúan por un bien. Y ella pensaba que ella actuaba por un bien. Y es el bien propio, ¿verdad? Exacto. Sí. Entonces, cada uno tiene como en su cabeza, ya no es mala, ¿sabes? Entonces, como esa es como la parte humana. Y lo que tú dices es más complejo de lo que parece, ¿no? Nadie es completamente bueno, nadie es completamente malo. Todos tenemos todas esas miles de caras en algún momento. Algunos, pues, tienen más unas que otras, ¿no? Y depende de... como te digo yo, ¿no? De cada personaje, de cada historia.
0: Aquí está el tráiler de María la Caprichosa, producción del canal Caracol.
2: Cómo lo quiero, mi familia. Ustedes son mi vida, oiga.
3: Yo te la de nosotros, papi.
4: Juntos enfrentaron muchas dificultades.
5: Tú no puedes seguir así. Las cosas tienen que cambiar, carajo.
4: Seguir sus sueños, María tendrá que dejar lo que más ama.
6: Yo me iría para Medellín. Ya puedo conseguir un buen trabajo. Y no solo eso, sino que puedo terminar de estudiar para ayudarles a todos ustedes.
4: María la Caprichosa, su lucha es el triunfo de todos.
0: Pues, María la Caprichosa es una serie, como les contaba, de ficción, basada en el libro Soñar lo Imposible, de Paula Moreno, inspirada en la vida de Pérsides María Roa Borja, que fue la mujer que llevó al Congreso la ley que además dignificó el oficio y sobre todo la vida de las empleadas domésticas, ¿no, Viviana? Qué historia tan potente y tan buena, y nuestra colombiana, y me encanta eso además. Qué buena historia.
1: Sí, es una historia muy buena, una historia muy social, muy inspiradora, la vida de ella y lo que ella logró. Y se muestran muchas realidades colombianas, muchas realidades de la sociedad colombiana, ¿no? Y desafortunadamente mi personaje es uno de los que impide o quiere impedir que todo eso se logre. Menos mal no lo logró, pero también representa una gran parte también de la corrupción en la sociedad colombiana, desafortunadamente. Se mostraron muchas cosas ahí, sí. Pero se mostró también que pues surgió y ganó, digámoslo así, el bien, ¿no? Que ella pudo dignificar el trabajo de las empleadas domésticas y eso me parece supremamente importante.
0: Y todos los habitantes de este país siempre señalamos la corrupción y los políticos, y eso es una cosa allá, y no sé qué, este país. Pero fallamos, y por eso me gusta esta historia, muchas veces fallamos en el tema del oficio y de la dignificación de la vida y del trabajo de las empleadas domésticas. Esa costumbre de tener a la empleada mal paga, a destajo, sin salud, sin pensiones, sin cesantías, sin nada. O sea, eso es terrible.
1: Eso es terrible, eso es terrible. Eso viene un poco como de aquel pensamiento de la esclavitud, diría yo, ¿sí? Uh-huh. Sí. Y qué bueno que eso ya lo estemos superando en aquí en esta sociedad colombiana, que pues desafortunadamente sí había como mucha idiosincrasia de tener al trabajador menospreciado, mal pago, ¿no? Sin derechos. Sí. Y esto ha sido una lucha de años de las clases trabajadoras, que creo que todavía continúa, pero claro, que sí, todavía continúa, pero que pues definitivamente que se han hecho logros, y esta fue una historia que es importante contar, porque pues en toda esa lucha de tantos años, ¿verdad? Por lo menos se logró sí. algo. Entonces me parece muy digno y muy chévere que se cuente una historia así, muy inspirador, sí. también para pues continuar en este mismo proceso, ¿no? De luchas de trabajadores, ¿no? Sí.
0: Uh-huh. Sí, total. Aquí dice un oyente.
1: Que no se vuelva una lucha, ¿no? Sí. Que se vuelva más como que el empleador y el trabajador, pues todos trabajen bien y cooperen, y que sea una cosa mucho más equitativa, ¿no? Es el ideal uh-huh. de la sociedad, ¿verdad?
0: Exacto, que se vuelva costumbre, algo que debería ser así, o sea, por ley. Aquí es un oyente sí. en nuestra línea de bla, en el 316-692-5274, dice altruismo. Otro oyente dice por acá, buenas noches, Viviana Navas, me encantas como actriz. Te he visto en varias actuaciones en televisión y teatro. Te admiro mucho, saludos desde Cali. Le están saludando, Viviana.
1: Gracias, muchas gracias.
0: Y volviendo al tema este de las empleadas, porque es que yo he visto, y todavía lo sigo viendo, es que me molesta, en los famosísimos chats de WhatsApp de los edificios. Se ha visto, Viviana, que mucha gente, los del mismo edificio, se meten en un chat como para coordinar cosas. Oiga, ¿qué vamos a hacer? No, que la reunión, que no sé qué, o alguien tiene una tacita de azúcar, o alguna cosa. Y yo he visto en chats de edificios, Viviana, de oyentes, que dicen, ay, alguien sabe de una señora que me ayude aquí por día. Y yo decía, no, o sea... Cuando yo veo eso, digo, bueno, yo no puedo asegurarlo, pero digo, podría dudarlo. O sea, que esta persona que está pidiendo una recomendación y falta otra, ay, sí, ya te voy a dar el teléfono de alguien. O sea, esas personas sí están, pues como que pagando salud, pensiones, vacaciones, cesantías, ARL. O sea, o simplemente le están diciendo... Lo que mucha gente le sigue diciendo a las señoras, no, aquí les pago tanto el día y ya, y usted traiga su almuerzo y no sé qué. Y usted trae su ropa y traiga sus guantes. Y digo, no, o sea, eso no puede estar pasando todavía en el 2026, ¿no, Viviana? O sea, ¿cómo así?
1: O sea, sí, pero yo creo que todavía pasa. La verdad, desafortunadamente. Sí, yo creo que todavía... Yo creo que todavía pasa, yo no sé bien cómo está eso, yo no sé si ellas tienen que, las que no están así como contratadas, tienen que hacerlo como independientes o no sé, pero bueno, lo ideal sería que estuvieran contratadas con la salud y con todo pago, ¿no? Pues claro, de eso se trata.
0: Total.
1: Que tengan beneficios.
0: Aquí... Un oyente en bla bla bla es que lo siguiente dice, la arquitectura de la comillas sociedad colombiana. Dice, construye edificaciones uh-huh. con un closet que le llaman el cuarto de la empleada doméstica, donde ponen a dormir a la esclava a la que le dan libre el domingo. Es que mira sí, lo que está diciendo la brutal. Gente, Viviana.
1: Sí, no, y además que yo sé lo que hablan, porque entonces de los apartamentos, entonces son que he visto, ¿no? Los gigantes apartamentos del norte de Bogotá o las zonas exclusivas, así que tú están, y el cuarto de la empleada es una cosa que uno dice, pero ¿quién vive acá?
0: Sí,
1: exacto. ¿Sabes? O sea, desde ahí viene esa mentalidad, está muy arraigada en la idiosincrasia, desafortunadamente, que todavía hay, ¿no? Desafortunadamente uno a estas alturas todavía también ve racismo. Sí, no solamente en Colombia, en muchas partes del mundo todavía hay discriminación, ¿no? Incluso está como volviéndose a alborotar la cosa, ¿no? Con todo eso. Está como volviendo aquellas épocas por las que tanto hemos luchado, están otra vez como, como yo no sé qué será lo que pasa.
0: Sí, tampoco entiendo qué es lo que está, qué es lo que está pasando, pero nosotros como sociedad, en Colombia me parece que hemos avanzado, pero me parece, Viviana de oyentes, que todavía hace falta, me parece que el camino, todavía hay mucho trecho que recorrer, todavía uno como empleador tiene que tener la obligación de darle su uniforme, todos los implementos para que la persona haga el aseo en su casa, la posibilidad de que uno también le dé el almuercito, o sea, que es un plato de comida más. A la hora del almuerzo lo sentamos todos en la misma mesa, no la señora del aseo allá aparte comiendo en la cocina, en una butaquita, o sea, como así. No, o sea, en ninguna empresa lo tratan así a uno, o sea, uno pues por lo menos aquí en Caracol Televisión, si hay almuerzo, no hay que, pues con todos sentados como en mesas francas, claro. Al lado de los amigos y todo, pero no es que, no nos mire acá, o a nosotros nos sirven más porque somos los de las directivas, eso no pasa en ninguna parte, o que me dijera a mí, no, traiga su propio micrófono para hacer el programa porque aquí no hay micrófono.
1: ¿Cómo así? Exacto. No, horrible, mucha discriminación.
0: Claro, los uniformes, los guantes,
1: colombianos.
0: Todo, la crema de manos para que ella se ponga, se haga aseo, los tenis, todo, el tapabocas, la ropa para que no se ponga la ropa de ella y no tiene por qué estar poniendo la ropa de ella para hacer aseo. O sea, yo pienso que en eso todavía nos falta avanzar mucho, Viviana. Yo no sé,
1: yo también opino lo mismo.
0: Está ocurriendo demasiado. Entonces, pero me parece fantástico que a través de las pantallas de televisión y de una historia además que engancha desde el principio, porque María la Caprichosa es algo que uno desde el primer episodio uno está conectado y dice, ¿qué va a pasar? ¿Cómo así? Ojalá que a Gracie la callen, se haga justicia.
1: Cierto que se den cuenta de todas esas mentiras y esos robos que hace tan horribles.
0: Ay. Pero bueno, ahí están los personajes. Bueno, y le han dicho cosas en la calle, Viviana, han dicho, uy, usted sí es mucho mugre.
1: Sí,
0: con María. ¿Sí? ¿Sí le pasa?
1: Sí, me han dicho, usted es el diablo, me dicen así. Me han dicho, uy, no, usted es el diablo, odio a Gracie es un fastidio, que más me han dicho, es un cólico, uy, no me la aguanto así. Así me dicen, pero pues les da risa, pero me dicen que pues terrible. Claro.
0: Sí. Pero bueno, pero eso es un elogio a su carrera. ¿Qué tal que le dijeran, hola Viviana, usted es como actriz, ¿no? No, o sea, si se meten en el personaje, si se meten, es porque lo hizo muy bien, ¿o no?
1: Sí, es que hice una odiosa y una malvada de esas, bien horrible. Para que no la quieran, exactamente.
0: Sí. Bueno, eso es uno de sus personajes. También la vimos en otra producción, la recuerdo yo mucho, hace muchos años, en algo que se llamaba La Chica Vampiro, ¿no?
1: Sí, estuve en Chica Vampiro, ¿cómo no? Hace tiempos, claro que sí. Se llamaba Lynette, ese personaje. Lynette era la mamá de Max, y entonces nosotros éramos la familia que no era de vampiros, sino eran los humanos. Oye, esa serie, ¿cómo le fue de bien? Le fue muy bien. Mira, por allá también en el exterior, y todavía la gente todavía se quedó pidiendo segunda temporada, película, que no. A mí es la hora que todavía me preguntan, y eso imagínate hace cuánto fue. Todavía nos preguntan. Entonces, en esa época, claro, los que me preguntan eran niños, pero es que, claro, todavía la ven. Yo me acuerdo que mis sobrinas la estaban repitiéndose, y los niños se la repiten como 5 o 6 veces y vuelven y se la repiten. Eso le encantó a los niños, esa serie, te lo juro. Todavía los niños la ven. Eso me parece increíble. Marcela Citerio siempre escribe unas cosas increíbles.
0: Además, estas historias que empezaron a pegarle al tema de los vampiros, porque eso también quiero que venía también un poco del cine, ¿no? De Crepúsculo, de libros además. ¿No? Que era.
1: Sí, claro, todo eso se puso de moda. Sí,
0: exactamente.
1: Pero era, ella lo era, hizo era, más, esta historia es más como para niños, ¿no? Era una,
0: sí,
1: una,
0: claro,
1: una historia,
0: claro, claro,
1: de amor, era mucho más light, era enfocada a un público infantil.
0: Sí, porque es que Crepúsculo y, sí, Crepúsculo y estas producciones y estos libros y estas películas, pues eran como narrando la posibilidad que de darle a los jóvenes de puede ser un vampiro y chupar cuellos.
1: Entonces, claro, exacto.
0: Uno de adolescente con esas ganas de morder cuello.
1: Claro, ah, pues claro. Ey, les estaban incitando a hacer chupasangre.
0: Chupasangre. Bueno, y otro personaje también que usted interpretó fue en otra producción del canal Caracol, a propósito de María la Caprichosa, otra gran producción del canal Caracol, Pedro el Escamoso, ¿no? Ahí también hizo otro personaje, Lidia.
1: Uy, esa fue, pero la original, óyame, esa sí, vaina fue original. Hace 20 y pico de años, imagínate.
0: Historia patria, sí. En la televisión colombiana.
1: Historia patria, sí, cómo no. Ese personaje, sí, muy querido, recuerdo mucho esa producción, fue muy linda.
0: Lidia Sánchez era que se llamaba el personaje, ¿no?
1: Sí, también hacía de odiosa. Hacía de odiosa.
0: Ay, bueno.
1: Pelidona, mentirosa, mejor dicho. Cizañera, no quería a la doctora Paula. Aunque después terminaron siendo amigas, pero. Ajá. Pero sí, sí. Ahí estaba yo. Estaba Lidia peleando con todos allá en esa oficina.
0: ¿Y le gustan ese tipo de personajes, Viviana? Que sean como el antagonista, pues, el peleón, el envidioso, ¿o no? Diga la verdad, porque...
1: Me encanta purgar mi sombra en mis personajes.
0: Ah, bueno. Sí pasa eso, Viviana, sí pasa eso. Ustedes, los actores y las actrices, tienen como unos sentimientos ahí guardados esperando a que les llegue el personaje para salir con toda.
1: Pues fíjate que yo creo que eso nos pasa a todos los seres humanos. Yo pienso que todos los seres humanos habitamos todos los sentimientos en algún momento de nuestras vidas, ¿sí? Y está bien habitarlos, pues mientras sean transitorios, sobre todo los que son pues tan pesados, ¿verdad? Porque no puedes vivir tú en estados así todo el tiempo. Entonces, pues cuando uno le tocan personajes así, pues le toca a uno como habitar esos sentimientos como más tiempo. Termina uno cansado, no creas, o sea, siempre es un poco agotador, pero como te decía, también es irónico porque es agotador, pero al mismo tiempo divertido y muchas veces también te recarga de energía. Es rarísimo. De eso se trata la actuación. Es súper extraño porque tú estás todo el tiempo trabajando con sentimientos, ¿sabes? Uh-huh, pero te recargas, a pesar de todo. Requiere mucha energía de ti, pero de alguna manera te recarga. Es como una... Es así. Es contradictorio.
0: Sí. Sí, sí, sí. Es como hacer ejercicio. Que mucha gente dice, no, pero es, ajá, que yo termino muy cansado, ¿yo qué me voy a poner a hacer ejercicio? Muchas veces pasa lo contrario, que uno hace ejercicio y lo que hace el ejercicio es recargarlo, no cansarlo, sí, no mandarlo más cansado estrés para casa. Exactamente, ajá, como que libera una toxinas, sí, y estrés y pone el corazón, sí, a palpitar de otra forma. Que a mí me imagino que eso también les pasa a ustedes con los personajes.
1: Sí, total, total. Es como si, por eso yo lo digo como purga, como que uno libera y estrés, será, o yo no sé, pero sí, uno queda recargado también de trabajar eso. Sí, es verdad. Los sí, que, es verdad. Claro que hay unos personajes que, digamos, bueno, depende también de las escenas, ¿no? Si son escenas muy fuertes y muy dramáticas y de mucho sufrimiento. Requieren sí como un tiempo para que uno después se recupere. Uno graba eso, pero le toca a uno después como por cargarse, porque esas son las que más drenan energía, ¿no? Ese tipo de escenas requieren mucho del actor.
0: Sí, sí, sí. Bueno, pero para eso tiene usted los cuarzos allá recargados en la casa.
1: Sí, claro. Entonces yo vengo y me alineo los chakras y todo, y sí, he llorado, exacto, todo el día en una escena.
0: Exacto. Si llega descuadrada, ahí se hace la alineación y el balanceo con los cuarzos en la casa.
1: Exacto. Sí.

0: Exacto. Sí.
1: Viviana, ¿cuántos años ya como actriz? ¿Cuánto tiempo?
0: Como 35 años por ahí, si es que
1: no. ¿Y cómo arrancó? Creo que usted también formó parte de Padres e Hijos, ¿sí o no? Me parece haberla
0: visto. Yo formé parte, claro, de la primera generación de Padres e Hijos. ¿Cómo no? Qué bonita esa primera generación. Pero lo primero que yo hice, ¿qué fue? Espérate, creo que fue Romeo y Buseta. Ah. Eso fue lo primero que yo hice en televisión. Sí.
1: Uy,
0: me acuerdo.
1: Buseta. Uy, sí, qué bien, Romeo y Buseta. Claro.
0: Con pero hay... Pepito Sánchez.
1: Uy, sí, con Pepe Sánchez. Uy, ese combo
0: Vicky bravo, Hernández, y ese combo era bravo. Vicky Hernández, César Mora, Luis Eduardo Arango, ¿no? Todos eran unos duros y yo era ahí la chiquita. Yo me acuerdo que yo tenía tanto susto. Yo decía, no. Pero Pepe Sánchez era excelente director y me ayudó muchísimo en mi primer papel, pues con ellos allá.
1: Yo extraño todas esas series. Como Romeo y Buseta, o yo no sé si es que uno está muy pegado al pasado, pero extraño Romeo y Buseta, Don Chinche, ¿no?
0: Don Chinche.
1: La Posada.
0: Ay, maravilloso. Sí, ay, sí, maravilloso. Sí,
1: sí, dejémonos de vainas. O sea, esas series que en serio uno llegaba corriendo a la casa porque tenía, o sea, para no perdérsela, estar temprano y sentarse a verla. Muy juicioso.
0: Sí, eso era una maravilla, eran buenísimas, eran muy, muy chéveres. No sé, eran otras épocas, ¿no? Se hacía televisión también de otra manera, de pronto tal vez impactaba diferente, ¿no? Ahora como tenemos tantas formas de, tal vez, de divertirnos, entonces tal vez pues ya pues no es lo mismo, ¿no? En aquella época pues realmente era muy importante, ¿no? Ver esas series porque además representaban también como nuestra vida, ¿no? Y era muy grato vernos ahí representados a los colombianos y eran chistosas y eran muy entretenidas. Se trabajaba mucho la improvisación, aunque todavía, ¿no? Pero era basada mucho en improvisación también.
1: Si era más libre, o sea, estaba libreto, pero si ustedes quieren meterle algo al director, decía así, listo, hágale, grabémoslo.
0: No, si eso era tenaz. Yo me acuerdo que a mí Pepe me advirtió, pues yo venía de teatro, ¿cierto? Yo estudié en la Escuela Nacional de Arte Dramático, y entonces, para yo ganarme ese papel, a mí me tocó hacer muchas improvisaciones con todo el elenco delante de todas las directivas, imagínate. Y entonces yo dije, bueno, y ya cuando me entregaron libretos y todo eso a la hora de grabar, Pepe me advirtió, Pepe me dijo, mira mi amor, aquí no respetan el libreto, así que a la de Dios a improvisar. Y yo dije, ay, no puede ser. Y entonces ya yo entré en el juego de la improvisación y todo, pues me tocó de esa escuela con ellos y aprendí muchísimo.
1: Pues aquí está la banda sonora de Romeo y Buseta.

0: Las 40. Se llama esta canción de Rolando, la serie Las 40, banda sonora de Romeo y Buceta, producción en la que estuvo nuestra invitada esta noche en Bla Bla Blu, Viviana Navas, gran actriz. Bueno, siguen llegando mensajes y le voy leyendo acá otro mensaje. Dice un oyente por acá, dice, Mauricio, buenas noches, y Viviana, yo recuerdo mucho de niño una serie que se llamaba Super Lupe, muchos años atrás, dice. Y lo recuerdo porque hacían unas grabaciones por donde yo vivía, en la parte alta de la localidad de San Cristóbal. Y Viviana protagonizaba esa serie. ¡Wow! ¿Cómo pasa el tiempo? Y ella se ve igual. Saludos, Eder Huasca. Ahí le mandé sus
1: saludos. Gracias. Gracias. ¿Cómo no, Super Lupe? Qué linda. Ese personaje era muy lindo, Mauricio. ¿Sabes por qué? Mira, yo te voy a contar. Porque ese personaje surgió... Yo soy de Mariquita, Tolima. Y pues yo viví lo de la tragedia de Armero, tú sabes que todo pues por allá pues no pasó tan terrible como Armero, pero pues también nos pasó en Mariquita, y yo a raíz de esa tragedia yo me vine a la capital, ¿no? Porque yo quedé como traumatizada, entonces me vine pues con mi abuelita, y bueno, entonces resulta que yo entré a trabajar a Colombiana de Televisión a hacer

0: una cosa que se llamaba Puerto Amor. ¿Tú te acuerdas de Puerto Amor?
1: No, no, pero
0: no,
1: sí me acuerdo de
0: bueno.
1: Super Lupe. Puerto Amor también
0: Bueno,
1: suena
0: entonces
1: tan bueno.
0: ahí me conocí con Malcolm Aponte y con Jairo Soto.
1: Ah,
0: Y
1: claro.
0: ellos decidieron hacer una historia que ella fuera de armero. Entonces Super Lupe era de armero. Entonces era algo como cercano a mi vida, entre comillas, ¿no? Entonces ellos
1: Sí.
0: decidieron crear ese personaje que no, que es que ella venía de armero y le tocó irse a la capital y no sé qué. Entonces me parecía como súper cute la cosa. Era muy tierna Super Lupe.
1: ¿Cuál ha sido el personaje más difícil de sacar? Que usted dice, uy, este me costó porque no le hallaba por dónde o porque dicen por ahí, Viviana, usted me corrige que muchos actores y actrices se les quedan los personajes por dentro, después no los pueden sacar, que se toca como con exorcismo, como con sacerdote y todo.
0: Ay, Dios mío, a ver, personajes difíciles. Todos los personajes tienen sus retos, ¿no? O sea, cada personaje es un universo tan diferente, que pues no tengo así como que diga uno en específico que me haya parecido muy difícil. A ver, no. No, no, no tengo en mente. ¿Sabes qué me parece? Se me viene a la mente, ¿sabes qué me parecía difícil? En aquella época, no sé si te acuerdas, que había muchos unitarios. Entonces, eso era muy difícil, porque eran muchos unitarios que se hacían, entonces cada vez era como una historia de un personaje diferente, entonces eso era muy difícil de trabajar, para tú llegar a una profundidad o llegar a entender del todo el personaje, porque era más que todo sobre la marcha y cada vez eran historias diferentes. Entonces los unitarios que a mí me tocaron, ¿tú te acuerdas de Corazones de Fuego?
1: Sí,
0: Corazones,
1: y sí.
0: ¿cómo no? Esa vaina, yo me acuerdo que una época en que yo hacía hartísimo, eso era muy difícil, porque yo decía, Dios mío, estoy haciendo un personaje, ahora es otro, ahora es otro, es otro. Eso sí era muy retador. Eso, por ejemplo, era muy retador. Pero cuando tú tienes uno y sabes que va de principio a fin, entonces tú ya tienes más oportunidad de trabajar tu personaje a fondo, ¿sabes? Y pero cuando son unitarios así en aquella época tan seguidos, eso era muy difícil.
1: Sí, para contarles también a los oyentes, claro, están las telenovelas, ¿no? Del Amor Imposible, las series como Escobar y el Patrón del Mal, donde también usted estuvo, Viviana, y los seriados o los unitarios, que son esos dramatizados, ya no se hacen tanto, creo que ya no se hacen, aquí por lo menos en Colombia, donde la historia empieza y termina en el mismo capítulo. O sea, cuentan la historia y se acabó. Y uno dice, ¿qué pasó esa vida? No, que finalmente, no, que se murió, que se robó esa vaina y se voló. Y ahí se termina la historia. Y eran episodios como de una hora, y esos son a los que hace referencia Viviana, que son los famosos unitarios. Sí, yo me acuerdo de muchos unitarios. Y lo que usted
0: Y
1: dice,
0: eran
1: claro,
0: todos los
1: complica porque
0: días.
1: todos los días dan un unitario. Me acuerdo perfecto.
0: Ajá,
1: Había uno que
0: sí.
1: creo que se llamaba Siguiendo el Rastro, no sé qué vainas.
0: Ah, sí, yo no hice ese. Yo me acuerdo de Corazones de Fuego. Yo no me acuerdo, a mí se me olvidan los
1: O el
0: nombres de
1: rastro,
0: las
1: ¿no?
0: producciones,
1: Sí.
0: que eso fue ayer, imagínense.
1: Sí, no, claro, pues hace poquitos años, como 20. Pero, claro, difíciles porque, claro, le pasan el libreto. ¿De qué es esto? No, la historia se trata de esto, esto, esto, vamos a grabar ya, porque toca ya de
0: Sí.
1: una, toca sacar tantas escenas, pero a toda. Claro, muy
0: Sí.
1: difícil, Viviana, y mucho profesionalismo para lograr encontrar por dónde sacar al personaje. Súper rápido, además, ¿no? Como
0: Sí, súper
1: contrarreloj.
0: rápido. Contrarreloj y otra cosa que era muy difícil en aquella época en Padres e Hijos, con Roberto Reyes, que en paz descanse, nosotros hacíamos muchísimas escenas al día. Y eso era una, o sea, yo digo ahora cuántas escenas hacíamos y la gente no me lo cree. Yo le digo eso a mi hija y mi hija me dice, ¿qué? Eso no puede ser, o sea, de verdad era una locura, porque como era todos los días y a veces nos atrasábamos, ¿sabes? Entonces uno iba casi sobre la marcha y había que sacar o sacar las escenas. Y te estoy hablando de 50 escenas al día, ¿te imaginas eso? Yo llegué un día a hacer 70 escenas al día, aunque tú no me lo creas.
1: No,
0: Lo juro por Dios, yo me acuerdo, o sea, no
1: pero
0: era
1: apenas
0: siempre, pero yo
1: arrancaban.
0: decía,
1: Uy,
0: no, no,
1: no.
0: no, no, no, es que esa escuela fue súper dura, porque, O sea, nos tocaba, cuando si estabas muy alcanzados, tocaba así. ¿Te acuerdas que parece hijos era todos los días?
1: Entonces claro, eso era. Y además era larguísimo.
0: Era larguísimo. Entonces, era muy exigente, o sea, tú realmente era prácticamente como hacer teatro, o sea, tú no te podías equivocar. Era escenas de una toma. O no la lográbamos. Entonces también eso fue un training para mí así súper fuerte, porque Roberto llegaba, Roberto Reyes marcaba de a 10, 15 escenas. Imagínate, tú tenías que acordarte todos los movimientos de cámara. Tú decías, Dios mío, con esta era esta. A mí me tocó esa escuela.
1: Durísimo, imagínate. Durísimo.
0: Sí.
1: Bueno, otro oyente por acá, nuestra línea de BlaBlaBlue en el 316-692-5274 dice, uff, Puerto Amor, wow, estoy recucho, dice aquí el oyente, dice, eso fue como en los 80. Dice, en esa dice el oyente, es que en esa época Pacheco era bonito. Vamos a meter con Pacheco, en paz descanse, Pacheco.
0: Ay, Dios mío, Pachequito,
1: Mandando ese. Dice otro oyente por acá, Virgen del Carmen. Yo no creo que teníamos televisor a color en ese tiempo, pero le colgábamos un trapo rojo para ver el de color verde la pantalla. Ah, ¿qué tal esta vaina? No. Trapo rojo para ver el color de la pantalla. Pero ahí está yo con el daltonismo. Daltonismo ahí leyendo. Bueno, grandes personajes y grandes momentos difíciles. Si usted no hubiera sido actriz, ¿qué hubiera hecho, Viviana?
0: A ver, yo cuando pequeña, yo decía que yo quería ser actriz, cantante, bailarina de ballet, pintora, escritora, imagínese.
1: De todo.
0: Entonces, digamos que lo que fue cantante, pues no. O sea, tocó aprender técnica vocal. Yo soy una actriz que puede cantar porque los actores, pues, tenemos que aprender, pero no soy cantante. Ballet, pues, lo hice de hobby y lo retomé ahorita a mi edad, mi amor. Estoy otra vez en clases de ballet, pero por puro hobby. Y me ha gustado la escritura, estudié. Pero también lo tengo así como lo estoy desarrollando. ¿Qué más? ¿Qué más te digo? Yo me gusta todo lo que son las ciencias humanas. De hecho, estoy terminando psicología, me volví no terapeuta, me gusta todo lo que tiene que ver con la mente, programación neurolingüística, soy máster en eso. O sea, me gusta todo lo humano, el comportamiento humano, la mente, ¿no? Todo lo que tenga que ver con eso, digamos que.
1: Ah, no, qué bien.
0: Tengo como ese complemento.
1: ¿La doctora da citas? ¿La psicóloga da citas o no? ¿O todavía no?
0: Doy a veces, pero no. Yo lo que hice ahorita fue sacar un programa para la reducción de estrés. Es un programa de 8 días de hipnosis para la reducción de estrés, donde yo llevo a las personas que están sufriendo de mucho estrés, que viven en automático, que tengan un poco más de conciencia de cómo trabaja su mente, ¿sí? Y la reprogramen. Entonces yo les doy como un plan con unas hipnosis nocturnas, un libro, no sé qué. Entonces ahí lo tengo para que la gente lo pueda adquirir, ¿no? Esta es como mi segunda pasión, todo lo que tiene que ver con mentalidad y comportamiento humano.
1: Pero esta hipnosis es que usted con péndulo o es autohipnosis, le da uno instrucciones y uno se autohipnotiza en la casa, ¿o cómo funciona eso?
0: Mira, haz de cuenta, sí, porque hay mucho mito, ¿no? Con respecto a la hipnosis. La hipnoterapia, haz de cuenta que es como una meditación guiada, ¿sí? Uno sí lleva a la persona como a un trance hipnótico, pero ¿eso qué es? Es simplemente un estado de relajación profundo donde tu atención se expande, ¿sabes? Y estás completamente relajado y lo que tú le metas ahí a tu subconsciente te queda y te ayuda a cambiar patrones de comportamiento. Entonces le estás enseñando a tu mente subconsciente cómo cambiar un patrón. Entonces, ¿qué es lo que pasa? Entonces yo llevo a las personas en un plan de 8 días, donde primero les explico de qué se trata la hipnosis, qué va a pasar. Segundo, cada día la persona va a ir trabajando un tema y les dejo tareas de ese día y la misma persona se encarga de aprender a conocer cómo está por dentro su mente, qué se la pasa haciendo, cómo gestionar las emociones y por la noche tienen mis hipnosis o mis relajaciones grabadas Y ellas ahí ya las personas saben cómo poner las tareitas, qué hacer. Cada hipnosis tiene que ver con la tarea de cada día. Entonces es muy chévere, la verdad. Es muy transformador, ¿no?
1: Ay, qué, pero qué chévere esto, ¿no? Buenísimo, buenísimo, buenísimo.
0: Sí.
1: Y el tema también de la psicología, también para construir personajes. Fantástico.
0: Ah, es total,
1: Oh, qué chévere eso.
0: es que tiene
1: Claro.
0: mucho que ver, ¿sabes? Yo me empecé a interesar eso pues de tantos años de actuar, de tantos años de realmente trabajar y estudiar la psicología de los personajes. Nosotros los actores tenemos que saber mucho acerca de eso. Entonces
1: Claro.
0: yo siento que pues va muy ligado, ¿no?
1: Sí, exactamente. Va
0: El
1: ligado
0: comportamiento
1: porque
0: humano,
1: es.
0: la mente, la emoción, ¿sí? Dime.
1: Comportamiento. No, no, no, comportamiento humano. Está hablando usted, Viviana. Adelante, adelante. La
0: Sí,
1: emoción.
0: exacto. Los actores trabajamos acerca de eso, ¿no? De eso es lo que hacemos. Emociones, corporalidad, comportamiento, mente, sentimientos, todo, ¿no? Sistema de creencias. Entonces, está muy relacionado que yo estudié. Entonces, se complementan mucho las dos.
1: ¿Y cómo hace la fusión entre la experiencia que ya tiene, sus estudios también, por supuesto, que nos comentaba de arte dramático, la experiencia y esta nueva ciencia en su vida, como la psicología? ¿Cómo se fusiona eso? ¿Le tocó desaprender ciertas cosas? ¿Cómo fue el proceso?
0: No, no, sabes que no. Al contrario, digamos, al empezar a estudiar programación neurolingüística, por ejemplo, me di cuenta del gran camino que tenemos recorrido los actores ya con respecto a esto, ¿no? Al lenguaje. Entonces, claro, un actor trabaja con el lenguaje no verbal. Sí, que es el lenguaje corporal, y trabajamos con todos los sentidos y trabajamos con la percepción. Y la programación neurolingüística, pues, estudia todo eso. Entonces yo, pues, al empezar a hacer como máster y practitioner en eso, me di cuenta que como actriz ya tengo un bagaje de muchos años ya pues, de practicar eso, ¿sí? Entonces, pues, el proceso fue más bien como fácil e integrativo.
1: Qué bien. Bueno, ¿cree usted, como actriz Viviana, que los otros personajes que no somos actores ni actrices, a veces diseñamos personajes para sobrevivir diariamente? Como que me tocó inventarme el
0: Completamente.
1: papel de gerente porque me nombraron y los gerentes caminamos así. O me tocó inventarme, no sé, el papel de bacán, porque ahora trabajo, estoy vendiendo unos productos, necesito que me compren todos. Estoy súper entrador ahora. Si es así, también los demás
0: Pues
1: también nos
0: mira,
1: inventamos.
0: yo soy de las que creo que todos son actores. ¿Por qué? Porque todos nos ponemos máscaras para poder relacionarnos en la sociedad. Y de hecho todos tenemos muchas caras como seres humanos, ¿sí? Y lo que tú lo acabas de decir. Es decir, o sea, estoy en el papel de jefe, estoy en el papel de vendedor, estoy en el papel de tal, tal cosa. Entonces representamos como ciertos papeles frente a la sociedad, me comporto de una manera, o si quiero lograr algo de otra manera. Entonces, pues todos en cierta medida. Es como tenemos máscaras, ¿no? Con las que, pues con las que nos, ¿cómo se dice? Comunicamos, ¿no?
1: Claro.
0: Y eso puede ser positivo y puede ser negativo y depende de cómo utilices tú esa máscara, porque digamos que uno de los trabajos que estoy realizando yo, porque a mí me gusta escribir y todo eso, es precisamente llevar a las personas a que se empiecen a quitar todas esas máscaras, para llegar a encontrarse a sí mismos, ¿no? Porque a veces nos llenamos de muchas máscaras y de pronto no sabemos quién realmente somos, o somos todas las máscaras, pero ¿cuál es nuestra esencia, no? Uy, ya me puse filosófica, ¿viste?
1: Claro, no, pero está muy bien, está muy bien, fantástico, Viviana. Bueno, y antes de despedirnos, proyectos actorales, ¿qué tiene? ¿Ha grabado cosas? ¿Está haciendo
0: Sí.
1: casting? ¿O cosas de esas que dice, ya grabé, ya firmé, no puedo hablar de eso porque me regañan?
0: Pues terminé una serie con Dago García Producciones y Netflix que se llama Cómo Perderlo Todo. Está basada en el libro de Ricardo Silva que se llama Cómo Perderlo Todo. Yo creo que la van a lanzar el año entrante. La anunció Netflix este año, el elenco está buenísimo, está Víctor Mayarino, está Cristina Umaña, Angie Cepeda, Ramiro Meneses, bueno, somos articos y buenos, todos actores, muy chéveres está, y la historia está increíble. Yo supongo que Netflix la va a lanzar el año entrante, digamos que esto es como lo último que hice yo este año, y este año me la he pasado realmente estudiando mucho. Y bueno, no, pues tú sabes cómo somos los actores, siempre estamos ahí como a la expectativa de los proyectos que vengan, y bueno, y sí, así estoy.
1: Pues así estamos, Viviana, pues le queremos agradecer muchísimo su presencia esta noche en Bla Bla Blue. Felicitaciones por ese Gracias. Papel de Grace en María la Caprichosa. Y por todos los otros papeles y todos los otros personajes que hemos mencionado y los que están por venir, como la producción que usted nos acaba de mencionar. Un gran abrazo, feliz noche y esperamos tenerla pronto y ojalá que siga usted con todos sus cuarzos muy recargados para el resto del 2026 y el año entrante.
0: Eso. Gracias, Mauricio, y gracias a todos los oyentes, y que pasen una excelente noche. Y claro, aquí me voy a recargar, acá los tengo aquí al lado los cuarzos, bueno.
1: Perfecto, es Viviana Navas esta noche en Bla Bla Blue. Feliz noche, chao, chao.
0: Feliz noche, chao.

son las 11 de la noche, 2 minutos, y ya estamos listos para Voces y Sonidos. Javier Segura nos traerá una actualización de las noticias más importantes de Colombia y el mundo. Y al regreso, más canciones de los años 90, como esta de Rosana, que es del 96, El Talismán. Tengo más canciones de los años 90 porque los miércoles en Bla Bla Blue son miércoles de música de los años 90 y son miércoles de tutoriales radiales. En minutos vamos a estar con el autor del libro maravilloso que tengo aquí en mis manos, que es No es la plata, eres tú, porque ningún presupuesto funciona si no sanas primero lo que sientes. Alejandro Torres Pérez estará en minutos para ustedes aquí en Bla Bla Blue. Ya regresamos, ya volvemos.

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1: Ya son las 11 de la noche y 5 minutos. Actualizamos las noticias en Blue Radio. Hay una noticia en desarrollo. Las autoridades mantienen a esta hora cerrado el paso a la altura del barrio Claret, en el noroccidente de Cúcuta, mientras inspeccionan un vehículo abandonado que tiene las luces encendidas, esto ante la posibilidad de que contenga explosivos. La zona permanece acordonada por parte de las autoridades mientras se verifica si existe algún riesgo para los habitantes de la Comuna 7 de la capital del norte de Santander. Entre tanto, aquí en Bogotá, en medio de la movilización pro-Palestina que fue denominada el genocidio continúa, se registraron enfrentamientos entre manifestantes y la fuerza pública en Bogotá, concretamente en la localidad de Chapinero, en la calle 45 con carrera 24, durante los cuales resultó afectado un gestor de paz. Según informó el secretario de gobierno Gustavo Quintero, tras estos hechos el distrito levantó los canales de diálogo y permitió la intervención de la policía para controlar la situación. Este fue el informe que entregó el secretario de gobierno de Bogotá a Blue Radio.
2: Frente a los hechos ocurridos de hoy durante una movilización en la ciudad de Bogotá, vale la pena hacer algunas claridades. La primera es, la movilización arrancó y duró varias horas. De por sí parte de dos puntos, luego se une u ocupación de algunos carriles de vías principales. Sin embargo, es cuando la movilización pasa por un lugar de culto que algunas personas que hacen parte de la misma se dirigen hacia ese lugar y atacan las instalaciones con piedras. Por supuesto, hacen grafitis, pero la atacan con piedras. En ese lugar se encontraban gestores del distrito. Esos gestores fueron agredidos al punto tal que una de las personas agredidas en este momento se encuentra recibiendo atención médica en un hospital de la ciudad. Ante esta situación, viendo las agresiones, los equipos distritales se ven en la obligación de levantar los canales de diálogo para permitir el ingreso de la fuerza pública. Acción de carácter disuasivo que era necesaria para restablecer el orden público y evitar que la situación pasara a mayores. Eso fue lo que sucedió. Ante una reacción agresiva y violenta, se levanta el canal de diálogo que siempre está abierto y se le pide a la fuerza pública intervenir de manera disuasiva. Protestar no puede significar agredir a quienes están en el territorio para facilitar el diálogo y brindar garantías. La protesta pacífica es un derecho y lo respetamos como tal, pero la violencia no.
1: De la noche y 7 minutos, hay que decir que las manifestaciones de este miércoles en Bogotá afectaron la movilidad sobre la avenida Caracas, también sobre la carrera 30. Más de 153 mil personas que viajaban a través del sistema de Transmilenio resultaron afectadas por estas movilizaciones que bloquearon algunas de las principales vías de la capital del país. Y tras una decisión judicial, el joven que amenazó en redes sociales al gobernador de Santander, al señor Juvenal Díaz y a la primera dama del departamento, pues ofreció finalmente disculpas públicas y reconoció la gravedad de esos actos. Julia Mejía.
3: Un joven identificado como Juan Pablo Núñez Romero ofreció disculpas públicas al gobernador de Santander, Juvenal Díaz, y a la primera dama del departamento, Victoria Casallas, luego de las amenazas y expresiones ofensivas que publicó en redes sociales. El pronunciamiento se produjo tras una decisión judicial relacionada con el caso. El joven reconoció que fue responsable de las publicaciones realizadas en Instagram el 9 de septiembre del año pasado y admitió que sus palabras fueron equivocadas.
4: Por las expresiones ofensivas y brindar mis más sinceras disculpas. Yo fui la persona responsable de haber amenazado por medio de la red social Instagram. Reconozco que lo que hice no estuvo bien, reconozco que me equivoqué.
3: Por su parte, el gobernador de Santander, Juvenal Díaz, aceptó las disculpas y aseguró que el joven fue víctima de quienes, según dijo, utilizan la manipulación y la mentira para hacer politiquería.
1: Gracias, Julián. 11:09 PM, el Hospital Infantil Universitario San José lanzó una alerta por los efectos que las condiciones asociadas al fenómeno del niño pueden tener sobre la salud respiratoria. Jessica Gutiérrez.
5: El Hospital Infantil Universitario de San José lanzó una alerta por los efectos que el fenómeno del niño puede tener en la salud respiratoria. El calor, la sequía y especialmente el humo de los incendios forestales pueden aumentar la cantidad de polvo y contaminantes en el aire, una situación que puede afectar principalmente a los niños, adultos mayores, mujeres embarazadas y personas con enfermedades como asma o EPOC. Desde el hospital explican que respirar este aire contaminado puede generar síntomas como tos persistente, irritación en la garganta y los ojos, silbidos en el pecho, falta de aire, mareos y fatiga. Además, advierten que el humo de los incendios puede permanecer en el ambiente incluso después de que las llamas hayan sido controladas y desplazarse a otras zonas. Por eso la recomendación es revisar la calidad del aire antes de salir y evitar hacer ejercicio al aire libre cuando las condiciones sean desfavorables.
1: Gracias, Jessica. 11:10 PM. Desde la organización del Carnaval de Barranquilla siguen las pruebas técnicas para avanzar en la posibilidad de trasladar varios de sus desfiles hacia el Gran Malecón del Río. En ese corredor, 12 grupos folclóricos hicieron parte de un ensayo piloto y también se aprueba la instalación de palcos para convertirlo en un cumbiódromo. Nos informa José Palma.
6: La idea de trasladar los desfiles tradicionales del Carnaval de Barranquilla hacia el corredor del Gran Malecón del Río en 2027 sigue ganando terreno en esta ciudad, donde avanzan las pruebas técnicas para verificar su viabilidad en tiempos, recorrido, espacio y resistencia de los danzantes en este escenario turístico. Precisamente este miércoles se llevó a cabo un ensayo piloto en el que cerca de 12 grupos folclóricos, carrozas y trailers realizaron un recorrido que inició en la calle 72 y terminó en el Pabellón de Cristal. El trayecto también pasó por la Luna del Río, donde fueron instalados palcos con algunas personas en él para darle realismo a la prueba. Entre los grupos que hicieron presencia estuvieron el Congo Grande, Carioca, el Congo Reformado, La Gigantona, el Garabato Unilibre, el Garabato de la Ocho y Afrocaribe. Cabe recordar que entre los hacedores de la fiesta surgieron algunos cuestionamientos como las altas temperaturas que se sentirán aún más fuerte en la superficie, ya que la vía 40 está hecha con concreto, pero el malecón está construido en asfalto y ese material se calienta todavía más, algo que impactaría directamente a los bailarines que caminan a pie descalzo.
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1: Y la noticia internacional en desarrollo: el estado de Texas ejecutó ese miércoles a Jamal Howard, de 46 años, en la primera consumación de una pena de muerte en los Estados Unidos desde que la reclusa Krista Pike sobreviviera la semana pasada a un fallido procedimiento de inyección letal en Tennessee, un caso que había puesto bajo escrutinio el uso del pentobarbital. Howard fue declarado muerto hacia las 8 de la noche en la prisión estatal de Huntsville, después de recibir una dosis de pentobarbital, el mismo fármaco utilizado en el intento de ejecución de Pike. Y quedamos atentos porque Stephanie Echevarría salió finalmente la Fundación Valle de Lili en la ciudad de Cali tras permanecer 57 días hospitalizada y pasar por 21 cirugías por las lesiones que sufrió en el terremoto del pasado 10 de agosto. Perdió sus piernas al proteger a su hija de 2 años y ahora vivirá en un apartamento amoblado y adaptado para facilitar su movilidad, que fue donado por la constructora Meléndez y con apoyo de la alcaldía de Cali y el gobierno nacional. El desarrollo de esas y otras noticias en blueradio.com. 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
10: 11:13 PM.
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11 de la noche, 17 minutos. Bienvenidos, bienvenidas a esta segunda hora de Bla Bla Blue. Arrancamos con esta canción de Ace of Base, All That She Wants, de 1992, porque los miércoles en Bla Bla Blue son miércoles de música de los años 90.

0: quiere, All That She Wants, que después aquí, yo no sé si después hicimos la versión La Chica Gomela, ¿qué es lo que quiere la reina? ¿Qué va a pedir la bueno, ahí está. Música de los años 90, los miércoles en Bla Bla Blue, y son miércoles también de tutoriales radiales. Llega a mis manos un libro fantástico llamado No es la plata, eres tú. Porque ningún presupuesto funciona si no sanas primero lo que sientes. Y su autor es Alejandro Torres Pérez, a quien lo hemos invitado esta noche a nuestros miércoles de tutoriales radiales para ver si sanamos nuestra relación con el dinero, a ver cómo nos puede ir bien, porque no eres tú, soy yo. O sea... Alejandro, muy buenas noches y bienvenido a Bla Bla Blue.
1: Buenas noches, muchas gracias por tenerme por acá, muy contento de trasnochar con ustedes.
0: ¿Cómo está Alejo? ¿Qué ha habido? ¿Todo bien?
1: Todo en orden, sí.
0: Todo en orden. Lo pueden ver en sus redes sociales como su Alex de confianza. Buenísimo ese nick. Su Alex sí. De confianza. Buenísimo, para que vamos entrando en confianza. Y para entrar en confianza, y antes de entrar al tema, Alejandro, por favor, cuéntenos un poco de su trayectoria, de cómo usted pasó de Microsoft, desde muchos lugares, del mundo corporativo, a querer dedicarse a asesorar, a decir, venga, espere, paremos un momentico la vaina, yo tengo algo que contarles. ¿Qué pasó antes de ser usted un asesor?
1: Pues digamos que yo tengo una carrera un poco variada. Yo estudié ingeniería industrial aquí en Colombia, en los Andes, y mis primeras experiencias como profesional fueron en consultoría estratégica en empresas aquí en Colombia, en Latinoamérica. Después empecé a trabajar en tecnología y eso me llevó a querer irme a hacer una maestría en Europa, que era un MBA y una maestría en analítica de Big Data. Y ahí efectivamente pues me quise quedar en Europa y terminé trabajando para Microsoft en París como comercial especialista en soluciones de data e inteligencia artificial. Estuve 3 años ahí, después estuve 2 años más en otra empresa de tecnología que se llama Informática, haciendo un rol parecido pero más regional para Europa, pues para países europeos como Francia, Portugal, España. Y digamos que en ese momento de mi vida, yo estaba con mi ex esposa allá en Francia, y en su momento me dijo, me quiero devolver, porque pues ella también tenía como temas aquí en Colombia, y yo me devolví con ella. Y digamos que en ese cambio de vida, pues yo me di cuenta que de pronto me faltaba un poquito de propósito, porque si bien en mi trabajo, que era súper bien pago y todo, pues no sentía mucho propósito. Y yo ya había, digamos que varias veces ayudado y apoyado a varios amigos en temas de finanzas personales. No es algo que hiciera como pues de manera, pues decir, profesional ni nada por el estilo, pero es un tema que siempre me ha gustado desde chiquito. O sea, yo desde chiquito, digamos que siempre fui ese niño que vendía dulces, chicles, chocolates, galletas, lo que fuera, como para ganarme mi propia plata y apoyar a mis papás, porque pues igual siempre, pues soy muy afortunado y crecí en un hogar con muchos privilegios, pero al final siempre me llamó la atención como la gestión de mi plata y entender que hay que ahorrar, que hay que invertir, que hay que guardar para las vacas flacas. Y entonces en el momento en que estaba regresando, pues empecé a crear contenido sobre este tema y me di cuenta que una cosa que yo siempre había dicho de niño era que eventualmente cuando fuera más grande, después de uno graduarse pues de su carrera profesional, me gustaría ser profesor. Y me di cuenta que esto se me estaba adelantando un poquito, porque pues ya empecé a hacer cursos, digamos, a través de mis redes sociales, a enseñar a la gente. Y ya cuando uno empieza a recibir mensajes de personas que le van diciendo a uno, oiga, esto me caló mucho, me ayudó en una decisión, pues esta cosa, digamos, que empieza a ser súper interesante y yo lo llamo pues un salario emocional, ¿no? Entonces digamos que ahí arrancó como todo ese tema, y bueno, pues el libro vino un poquito de la mano. Digamos que yo empecé a crear contenido, no solamente hablo de finanzas personales, sino que también hablo de tecnología, que es un tema pues que obviamente toqué mucho en mi carrera profesional. Hablo también de desarrollo personal, hablo de música, que también me gusta mucho, pero pues digamos que mi tema principal son las finanzas personales, y es precisamente un lenguaje un poco diferente. O sea, yo quiero tratar las finanzas personales de un poco desde la parte emocional, desde esa empatía que de pronto muchas personas que hablan de finanzas no tienen, porque al final a nosotros nunca nadie nos enseñó las finanzas, y muchas personas piensan que las finanzas personales son temas de uno tiene que ser un experto en números y en entender inversiones y muchas cosas, pero al final toda la base es entender pues las emociones y desde dónde viene uno con las finanzas y lo que uno escuchó cuando pequeño que lo cala y le tiene a uno pues digamos en la parte de atrás del cerebro, lo tiene uno como programado como un chip, y es lo que hace que uno se se comporte como se comporta con la plata hoy en día.
0: Bueno, en su libro que se llama No es la plata, eres tú, pues un título provocador, sí. Porque afirma esto, sí, es lo que decíamos, no eres tú, soy yo. ¿Y qué quiere transmitir exactamente con esa frase, Alejandro?
1: Pues precisamente un poquito lo que decía hace un rato, es decir, que mucha gente piensa que uno nació mal enseñado, que no tiene ni idea, que no tiene buenas aptitudes para los números porque no sabe manejar, no sé, un Excel, no sabe hacer un presupuesto. Y cuando yo digo que no es la plata, eres tú, es precisamente eso. O sea, uno, o sea, la invitación del libro es hacer como, a mí me gusta hacer una analogía que es como una arqueología de la vida, y es entender cuáles son esas creencias limitantes o no limitantes que uno tiene de que escuchó desde pequeño. Dicen que la gran mayoría de las cosas que uno tiene ahorita en la vida las aprendió, digamos, de manera subconsciente desde los 7 años en términos financieros. Entonces es cuáles esas conversaciones que uno escuchaba en la mesa de los papás, o esas discusiones que uno escuchaba, y cuáles son esas creencias que uno ha venido heredando del hogar, que ahora pues, digamos, marcan un poco la parada a la hora de uno tomar decisiones financieras. Eso por un lado, y por otro lado también entender que las emociones también nos guían muchísimo a la hora de tomar decisiones financieras. O sea, yo creo que en términos, digamos, de fórmulas y de herramientas, pues digamos que yo creo que muchas personas tenemos muy claro qué es lo que hay que hacer. Y vuelvo y hago una analogía que a mí me gusta hacer, es todos tenemos clarísimo lo que tenemos que hacer para tener abdominales y tener un cuerpo perfecto. Sí. El tema es ir a hacerlo, ¿no?
0: Entonces, total,
1: yo creo que con total. Las finanzas pasa exactamente lo mismo. Y es, existen un montón de emociones, como pueden ser vergüenza, como puede ser miedo, como puede ser comparación, que dictan también los comportamientos que uno tenga con la plata. Entonces, la invitación con el libro es hacer un análisis muy bueno de cuáles son esas emociones que dictan nuestro comportamiento, cuáles son esas creencias que yo traje de mi familia, de mis abuelos, de cuando yo era niño, que dictan ahora mis comportamientos con la plata, entenderlos, reconocerlos, y de ahí en adelante empezar a cambiar un poquito con hábitos pequeños todas estas cosas que uno hace con el dinero.
0: Claro, tiene toda la razón, Alejandro, lo que usted dice es maravilloso, porque sí, sí pasa. La frase esa, no, es que la plata corrompe. No, sí. Es que ¿para qué plata? Para poner, yo no peleo por plata. ¿Sabe que yo con la plata hay que ser desprendido de la plata? O sea, pues si uno todo el tiempo está firmando eso, pues nunca va a tener billete.
1: Correcto.
0: Y lógico, ¿no? Es como el meme ese que yo veo por ahí en redes sociales, ¿no? Que es como un tipo en la tarima preguntándole un pocotón de gente, ¿quién odia a los ricos? Y todos los que están ahí levantan la mano, ¿no? Sí. Y todos, ¿pero qué quiere ser rico? Y todos los mismos, igual, la misma cantidad de gente, todos levantan la mano. Ah, pues sí. Si usted odia a los ricos, pues usted nunca va a ser rico. Si usted odia y dice que todo el problema que usted tiene toda su vida es culpa del empresariado y que su jefe es una porquería y que la plata es inmunda, pues usted siempre va a vivir varado, porque está manifestando eso todo el tiempo, ¿no, Alejandro? Lo está
1: así
0: diciendo.
1: Así es exactamente, toda la razón.
0: Bueno, usted nos habló de emociones, Alejandro, y acá se anotar sí. Dos, pero a toda carrera, vergüenza y miedo. ¿Cómo se comportan? Y bueno, mencionó otra que se me pasó y seguramente debe tener más en el libro.
1: Comparación, pero, digamos, por ejemplo, pues no es una emoción.
0: Comparación. Sí, no es una emoción, pero sí, tiene algo que ver con las emociones. ¿Cómo, qué ocurre en el cerebro o en nuestra mente o en el comportamiento humano con el tema de la vergüenza? Y que usted lo mencionó hace unos minutos, para entender las emociones y el manejo del billete.
1: Claro, pues digamos que la vergüenza se puede ver de muchas formas diferentes. Por ejemplo, un ejemplo de cómo se puede ver la vergüenza con la plata es, usted, por ejemplo, creció en un hogar que de pronto no tenía mucha abundancia cuando usted era niño. Ya usted tiene un trabajo bueno, le va bien, y todo funciona muy bien para usted, pero usted de pronto puede tener un poco de vergüenza de ese niño que no tuvo tanta abundancia. Entonces, en este momento usted se limita a gastar o se limita a darse una mejor vida, porque simplemente esa creencia del pasado de que en su hogar no había abundancia le da vergüenza a usted, entonces usted no lo quiere hacer. Otra cosa también puede ser vergüenza cuando usted simplemente no quiere mostrar las cosas que tiene. Entonces, digamos que hay muchísimas maneras de mirar la vergüenza, y lo mismo cada emoción. O sea, el miedo también puede ser un miedo a no gastar, por ejemplo, porque en su casa, pues como decíamos en el ejemplo anterior, había un hogar donde la plata no era algo abundante. Entonces usted también le puede dar miedo gastar así su circunstancia actual sea diferente. Usted también puede tener miedo a invertir porque de pronto en su hogar usted vio que su padre invirtió, su madre invirtió en la bolsa cuando era joven y se metió una quebrada durísima. Entonces usted le puede tener miedo a todo esto, a todas estas cosas. Entonces identificar de dónde vienen esas emociones y uno ver si realmente aplican en el día a día de hoy o no. Y la comparación que decíamos hace un rato es me parece importantísima porque vivimos ahorita en un mundo donde las redes sociales pues nos muestran, digamos, que una cara o la punta del iceberg de la vida de una persona que no realmente tiene que ser eso. Y yo creo que en Colombia vivimos en un país donde pensamos mucho en el qué dirán y muchas veces nosotros nos compramos cosas simplemente porque el de al lado le parece chévere o porque uno cree que al de al lado le va a parecer chévere. Y las redes sociales obviamente maximizan muchísimo más esto. Entonces yo creo que el tema de la comparación es algo que también nos mueve a nosotros muchísimo a tener comportamientos malos, creería yo, con la plata, porque al final estamos gastando por lo que el otro piense, que al final muy seguramente no le importa mucho, y no estamos realmente alineándonos con la que a nosotros nos importa.
0: Claro. Y ahora que usted menciona esto el ejemplo que usted hace de la comparación está buenísimo. Y cuando usted habló de vergüenza, sabe, me estaba imaginando, yo era el de la comparación. Cuando usted dijo vergüenza, ¿sabe qué pensé? En que uno se gasta un montón, me estoy inventando este ejemplo, uno de pronto se gasta un montón de plata en un regalo, porque qué pena regalar una bobada. O uno dice que sí, que se apunta a un plan, porque qué pena decir que no, usted no tiene billete para ir hasta allá. O sea, bájese. No, diga, no. No, qué pena. Entonces, no, toca gastar. No, nos tocó a todos. O poner para la cuenta, uno, ¿vergüenza? No, pero yo pedí una soda, yo no iba a poner 190 mil pesos. Diciendo que hagamos vaca para pagar la cuenta, yo me tomé una soda. No, porque sí. A mí me dio pena y terminé pagándole el trago a otro idiota que estaba sentado en la mesa. Yo terminé gastándole porque él pidió, yo llegué tarde o yo solamente tomo soda. Todas las emociones y los sentimientos están ahí todos conectados, ¿no, Alejandro?
1: Sí, no, de acuerdo. Digamos que el caso típico es, yo no sé, esa persona que tiene el carro último modelo parqueado en el garaje de la casa, también. Pero debe un año de administración, ¿me entiende? Y eso ocurre muchísimo en este país.
0: Claro. Tiene un buen carro, sí, pero las cuotas son una millonada. Sí, pero es un buen carro. Es que yo cómo voy a llegar con un mal carro allá. No, usted llega con el carro, el suyo, ya no importa. ¿Qué importa? Y además hay una cosa importante, Alejandro, es que si uno llega con un mal carro, lo van a criticar. Uy, este man sí es muy lichigo. Pero si usted llega con un muy, muy buen carro, porque digamos que usted sí se lo pudo comprar y no tiene deudas y no sé qué tal, va a decir, ja, pero parecía el chofer. Muy bonito el carro, pero no le luce, ¿no? Se le queda como grande, ¿no? O mire cómo parquea. Tan bonito el carro, pero parquea mal. O sea, alguna cosa. O no, pero si yo tuviera plata para comprarme ese carro, no me compraría un carro con pico y placa viernes. Todos se lo van a criticar. Todos, entonces frescos, ¿no? Tranquilos.
1: Sí, de acuerdo. Totalmente.
0: El tema ahí. Bueno, ¿cómo hace uno para identificar y desarmar eso que usted llama disparadores emocionales? ¿Cómo hacemos? ¿Cómo nos metemos nosotros mismos el test?
1: Pues digamos que eso está pues bastante explicado en el libro, son varios capítulos que tratan este tema, pero digamos que el primer capítulo es, primero, antes de hablar de las emociones, es devolverse a su hogar, cuando usted era niño, y cuáles son esas primeras escenas que usted se acuerda de plata, las frases de que usted decía, la plata no crece en los árboles, o guardémosla, o guardemos para las vacas flacas. Entonces, eche para atrás, busque en su cabeza y recuerde cuáles fueron esas primeras experiencias de plata, cómo manejaban la plata sus papás, por qué discutían. Entonces empezaron a notar todas esas cosas y ver, oiga, ¿qué de esas cosas que yo escuchaba todavía me estoy repitiendo en mi cabeza y yo cómo puedo reprogramar? Tal cual como usted decía hace un rato, esto es manifestación, es decir, oiga, si la frase es yo soy malo para la plata, es bueno, de pronto no diga yo soy malo para la plata, sino convénzase, oiga, yo estoy aprendiendo a manejar mi plata de una mejor manera. Entonces, ahí no se está diciendo algo diferente, simplemente está diciendo que está aprendiendo. Y cuando usted le va diciendo a su cerebro y a su subconsciente cosas y frases diferentes, como lo dice la manifestación, pues la cosa le va cambiando. Entonces, identifique cuáles son esas frases, cuáles son esas cosas que usted se ha creído desde pequeño y revise si tienen validez o no en este momento y cómo las reprograme. Y lo mismo pasa con las emociones. Entonces, cuando usted empieza a tener gastos, digamos que son gastos emocionales, que usted diga, me gasté esta vaina y ahora me siento mal al siguiente día, es siéntese y piense qué emoción, y dentro del libro pues yo tengo muchas emociones que les pueden guiar, qué emoción cree usted que le haya podido, triggerear esta compra, ¿no? Entonces, de ahí pues usted puede empezar a decir, listo, lo que más me hace que yo haga este tipo de compras como emocionales es, no sé, el miedo o la ansiedad, por ejemplo. En mi caso es la ansiedad. O sea, yo cuando estoy ansioso, lo que hago es pedir domicilio 3 hamburguesas, papas, helado y gaseosa. Y seguramente sí. Mucha gente lo hace así. Entonces eso, oiga, ¿qué le pasó hoy? ¿Y por qué hizo esta compra que lo hizo sentir mal? Y entonces ahí después en el libro pues hay herramientas que le permiten a usted decir, listo, si esto lo que me hizo fue la ansiedad, de pronto, ¿qué otras cosas puedo hacer yo cuando la ansiedad esté a pico en vez de salir a comprar todo el carrito de Amazon, por ejemplo?
0: Qué bueno. Sí, es un autoanálisis, Alejandro, que tiene que hacerse uno mediante su libro. No es la plata, eres tú, para tratar de entender. O sea, ¿qué me pasaba a mí? Y yo estoy tratando de prevenir esa vaina de comprar ropa súper rápido, porque yo... No, yo soy súper práctico, yo no me complico. A medirse tantas vainas no es súper práctico. Usted no se imagina las arrepentidas que me he metido yo en la casa con ropa, entre el closet, diciendo yo, ¿por qué compré esto?
1: O sea, la volvió a usar.
0: Claro, o la talla de zapatos, usted no se imagina las veces que yo he comprado zapatos que no son de mi talla, porque yo soy súper práctico. Y tú me toca ir como un imbécil al almacén. Ay, ¿será que me las pueden cambiar? Pues claro, obviamente me le mira la suela, porque sí, se lo puso solamente una vez y tan. Y termino también con ropa que dice, ¿yo para qué compré esa camiseta? O sea, nada, entonces ahora me frené y tan, y como que miro y trato de... ¿Qué me está haciendo falta en el closet? Una vaina como de tal color para combinar. Ah, bueno, listo. Cuando salga por ahí, le echamos... Sí, voy, lo busco, pero cuando salga por ahí, si me encuentro este color que me está haciendo falta, sí. Pero no, qué tipo tan práctico. Una ridiculez.
1: Yo creo que en ese caso también hay un truquito que a mí me parece interesante, porque ahora muchas de las compras que uno hace las hace pues desde el celular. Entonces uno es aún más inmediato, que le salió la publicidad en Instagram, venga, listo, comprar, chao. Entonces, una cosa que puede ser útil y que es muy interesante en este tipo de casos es, listo, guárdela en el carrito, agréguela al carrito y póngase una alarma en 48 horas. Y si en 48 horas usted todavía tiene el deseo de comprar esa vaina y usted dice, no, es que realmente es algo que yo quiero, pues en 48 horas usted ya decantó y ya se dio cuenta si esto estaba alineado con sus metas a mediano o largo plazo, y dice, sí, esto es algo que yo quiero, porque los tenis los quiero es para correr, para hacer ejercicio, para lo que sea, listo, se los compra. Pero pues ahí deja de ser una compra compulsiva a pasar de ser una compra pues pensada y analizada. Y muchas veces después de las 48 horas usted dice, no, esto realmente no lo necesito, y deja la compra.
0: Sí, ¿sabe también qué me pasa? Ah, bueno, con el tema de la ropa, que terminó comprando cosas, ropa que ya tenía en la casa, es decir, de color, digamos, una camisa azul clara, un ejemplo. Y ya tiene como 3 en la casa, ¿qué hace comprando lo mismo? Es bobo, o sea, tiene otra, pero la misma, distinta marca. Y como con una pendejadita distinta, pero está comprando la misma camisa hace 3 años.
1: Total.
0: Sí, qué bueno estarse haciendo ese autoanálisis. Y para eso estamos en este miércoles de tutoriales radiales, y también es miércoles de música de los años 90 en Bla Bla Blue.

0: De 1994 es esta buena canción de Vilma Palma y Vampiros, Fondo Profundo, los miércoles en Bla Bla Blue. Son miércoles de música de los años 90 y también son miércoles de tutoriales radiales. Y por eso estamos esta noche con un maravilloso libro llamado No es la plata, eres tú. Porque ningún presupuesto funciona si no sanas primero lo que sientes. Y estamos con su autor Alejandro Torres Pérez hablando acerca de este tema que es bien importante, que es hacer una exploración de la historia que uno tiene con la plata, de dónde vienen las creencias, los miedos, los hábitos automáticos, esa repetición de la repetidera familiar que de pronto no hace que uno tenga una relación buena con el dinero. ¿Qué diferencia este libro, No es la plata, eres tú, de los libros tradicionales de finanzas personales que a veces promete como muchas fórmulas, pero este porque es distinto, Alejandro?
1: No, pues yo creo que es distinto precisamente por eso, porque al final yo creo que muchos libros de finanzas personales tratan de entrada de arrancar a tocar herramientas de presupuesto, que los tocamos y ya voy a hablar de eso, pero pues digamos que omiten, digamos, la parte emocional y la parte humana de quien está

0: parte emocional y la parte humana de quien está haciendo las finanzas. Y como el nombre de las finanzas lo dice, no son finanzas personales, es decir, cada persona tiene un manejo de sus finanzas y un manejo de sus emociones y de su psicología de una manera muy diferente. Entonces, esa es la diferencia de este libro, que es un libro que está escrito de una manera muy amigable, entendiéndolo para un público desde cualquier nivel que quiera arrancar a entender sus finanzas personales. Entonces yo creo que lo divido en dos partes principales. Una es, como lo decía yo hace un rato, esa arqueología de mirar para atrás y entender uno cómo son, digamos, todas esas creencias y todas esas emociones que guían las decisiones que uno toma, buenas o malas, con la plata. Y ya más adelante, cuando uno ya entendió un poquito desde dónde viene, qué necesita tener en cuenta y qué necesita cambiar, es empezar a hablar ya de herramientas hacia futuro. Entonces es, oiga, ¿cómo usted puede planear su plata teniendo pues metas? O sea, ponerle un nombre propio a la plata, porque mucha gente dice, listo, ahorremos, pero ¿ahorremos para qué? Entonces es importante ponerle un nombre propio a los ahorros, y ese nombre propio tiene que tener cosas que sean a corto plazo, a largo plazo, a mediano plazo. Hablamos también de muchos temas. El presupuesto, que también es un tema muy interesante, que mucha gente piensa que un presupuesto es una cárcel que no le permite a uno hacer cosas, pero el presupuesto, al contrario, es una cosa que le da a usted visibilidad de las cosas que tienen que ir alineadas con lo que usted quiere en sus metas. Entonces, mira, ¿cuáles son sus metas? ¿Cómo usted planea su presupuesto para que vaya alineado a esas metas? Y eso va muy alineado a lo que usted decía hace un rato, de el ejemplo de decir que sí a una cantidad de invitaciones con amigos porque toca, porque da pena. Pues muy fácilmente usted puede decir en su cabeza, no, yo no voy a decir que sea esta invitación a este restaurante porque va carísimo, yo ahorita estoy ahorrando para mi viaje a Japón a final de año, por poner un ejemplo. Sí, entonces, sí. Pues prefiero priorizar las cosas que son importantes para mí. Entonces, de enseñarle a la gente que el presupuesto es algo que lo que le da a usted es visibilidad y le da claridad para alinearse con las metas que usted tiene. Hablamos también de finanzas en pareja, que es un poco la mezcla de estos dos mundos, de dos creencias, de dos historias, de dos personas diferentes, y uno cómo puede tener este tipo de discusiones. Hablamos de decisiones importantes en la vida, como puede ser comprar una casa o arrendarla, que puede ser mejor. Hablamos también de, por ejemplo, el manejo de finanzas para personas que son independientes, que tienen un ingreso que no es fijo todos los meses, que es un salario, sino que pueden haber meses malos, pueden haber meses buenos, y cómo esto afecta también la psicología y la planeación de las finanzas. Entonces, digamos que toco muchísimos temas, pero todo desde un lenguaje muy amigable para personas que pueden arrancar desde cero, incluso personas que también estén más avanzadas, porque al final pues tocamos todo desde la psicología del humano, pero también desde un tema muy empático y un lenguaje muy empático, con ejemplos muy prácticos, con ejemplos de cosas que me han pasado a mí o cosas que le han pasado también a personas cercanas con las que yo he trabajado. Y digamos que el libro no está pensado para que uno lo lea de corrido, sino que está pensado para que uno lo lea cada capítulo con calma. Cada capítulo al final tiene, digamos, ejercicios prácticos, preguntas para reflexionar y temas para discutir, porque usted también lo dijo hace un rato, a uno aquí en Colombia le dicen que hablar de plata es de mal gusto, y yo quiero romper ese esquema. Yo quiero que la gente hable de plata, porque es que cuando hablamos de plata, claro, entendemos que el vecino hizo una inversión bacana y me puede explicar y yo puedo aprender de esto, o que el vecino de pronto tiene el mismo rol que yo, pero gana más, entonces yo de pronto puedo salir a buscar un trabajo diferente. Entonces es normalizar estas conversaciones, porque al final todos podemos estar aprendiendo de lo que están haciendo nuestras parejas, nuestros amigos, nuestras familias, etcétera, etcétera. Entonces hay muchísimos temas que tocamos dentro del libro, pero todo es desde ese siéntese, reflexione, haga ejercicios, converse, y todo desde un lenguaje pues bastante amigable.
1: Qué bueno, es el tema de la plata y las creencias. Esa, por ejemplo, aquí tengo una, anoté aquí a mano, una de las mentiras que uno se dice, no, es que yo soy malo para las ventas, yo soy mal vendedor. Si uno no es vendedor de uno mismo, está frito. Y eso me lo dijo un amigo, un colega que se llama Jorge Marín, que trabajó en radio una cantidad de años, que yo le dije eso, se lo dije como en el 2000, 2001. Y le dije, no, es que yo soy más malo para las ventas, es que no, porque el tipo le gustaba el billete. Yo le dije, no, es que yo soy para las ventas y eso no es lo mío, soy malo para las ventas. Me dijo, no, o sea, si usted dice eso, no va a ser capaz de venderse usted mismo.
2: De acuerdo.
1: Poderosa frase que me dijo, se lo agradezco inmensamente que me haya dicho, porque después, en un momento que estaba negociando unos honorarios, la persona con la que estaba negociando de un programa que estaba haciendo en tele, y la persona me dijo, uy, pero sabes venderte, ¿no? Y yo me acordé de lo que me ha hecho como 3 o 4 claro, años antes mi amigo. No, mentiras, no. No, como un año antes, creo que me ha dicho eso. Un año antes me ha dicho eso. Me dijo, claro, no, tiene que aprender a venderse. ¿Cómo así? ¿No?

0: defenderse.
1: Sí, no, total, esas frases a uno le quedan marcadas y lo que usted dice, o sea, no hay nada en este mundo que no sea, o sea, las ventas es lo más importante y la venta de uno mismo también, o sea,
0: claro. Otra frase también que no está en el libro, pero se la puedo conectar acá, es la de, bueno, pronto sí está, la de soy malísimo para las matemáticas. Yo pienso que eso es una burrada extraordinaria. Uno tiene que volverse bueno para las matemáticas, si no, está jodido y siempre va a comprar vainas que no, va al supermercado a comprar cosas y le van a vender 6 mangos y resulta que comprar uno es más barato. Pero como usted es malo para las matemáticas, ¿no? Con cosas simples y tontas de la vida cotidiana, ¿no, Alejandro?
1: Sí, totalmente de acuerdo. Yo creo que es identificar esas cosas y fíjese que aquí el tema, mucha gente piensa eso, yo soy malo para los números, pero finalmente lo que, o sea, el conocimiento que usted necesita de números para poder tener una relación sana con la plata no es un conocimiento pues de científico de datos, pues, o sea, usted tiene que saber sumar y restar y entender un poquito pues cuáles son sus prioridades y cuáles son las cosas que lo hacen actuar a usted de una forma u otra. Y crear hábitos buenos, pequeños, que vayan sumándole cada vez a esas metas que usted quiere.
0: Claro, y el tema de manejar los porcentajes, uno tiene que ser reglas de tres, ¿no?
1: Sí.
0: O sea, cosas que uno vio en el colegio, que sí, no necesita usted ingeniero ni nada, no, son cosas muy sencillas y muy simples, que si no las maneja, termina comprando cosas que están más caras.
1: Termina cayendo en una cosa que... maneja... ¿sí? Sí, no, y perdón que le interrumpí, que al final si usted no maneja los números como un genio, pues igual ya tenemos inteligencia artificial donde usted le puede preguntar
0: también,
1: y hacer dudas,
0: pregúntele.
1: Entonces esa ya no es una excusa, ¿me entiende?
0: Exacto. Yo tuve este año un viaje a Nueva York y le pregunté a la IA, ¿qué me aconseja? No, o sea, la IA toda, no, papito, coja metro, coja, no, que va a coger Uber del aeropuerto a Manhattan, sí. Está loco. No, sí, bájese, hay un teso en dólares. O sea, sí. Entonces, coja el tren de no sé qué vaina, se baja en tal estación, pasa la tarjeta de crédito, así, no, que yo quiero comprar la tarjeta. La IA me decía, no es necesario comprar la tarjeta. Si quiere comprarla porque quiere tener un bonito recuerdo de Nueva York, cómprela. No hay que comprar la tarjeta. Simplemente pase la tarjeta de crédito, la débito y ¡pum! Se le abre la puerta y ya, y camine de tal estación que lo va a dejar en el hotel, porque le metí la dirección del hotel. Lo deja 2 cuadras con la maleta y eso lo hace todo el mundo en Nueva York, que va a pagar Uber, no sea bobo. La IA regañándome, ¿no?
1: Uno
0: le pregunta a la IA, listo, yo soy malo para la vaina, pregúntele a la IA, ya, sale de la vaina, y le plantea, me está vendiendo un carro de tal modelo, tal no sé qué vaina, la IA le dice, mire, esto tiene repuestos, esto no sé qué vainas, los comentarios de la gente dicen que eso es una marca buenísima porque no come gasolina, qué sé yo, y hace uno una relación de, bueno, entonces me estoy ahorrando lo de la gasolina, sí o no, ¿no? Y si tengo pico y placa tales días, entonces ¿qué? No, entonces si tiene pico y placa, entonces aquí le va a tocar pagar bus. Ah, entonces va a tener doble egreso por transporte. Entonces pilas porque está pagando 2 veces lo mismo. La está embarrando. Eso son finanzas personales tontas, ¿no?
1: Sí, sí, de acuerdo, de acuerdo. Totalmente. Y son cosas bobas en las que al final, pues si usted el montar en metro no le afecta, pues está ahorrando $150 que le pueden servir después pues, para entrar a 5 museos o lo que sea.
0: Pues claro, me los gasté en galletas de soda. O sea, es que si es que él sí, no, o sea, no importa. Se ahorró una plata ahí. Y está también uno también con lo de la vergüenza. Uy, pero qué tal uno con ese maletón de 23 kilos por la calle. Papito está en Nueva York. Allá a nadie le importa, a nadie se fija en eso y todo el mundo camina con maletas allá. Y si lo miran rayado, pues usted es un extranjero allá.
1: Exacto.
0: ¿Quién
1: es usted?
0: Que usted no sea el ridículo con nadie porque a nadie le importa en Nueva York, nadie le importa al vecino ni nada. Nadie se está mirando ni. O sea, debe ser tan bobo. Nada con la maleta, chao, y me ahorré un montonón de plata. ¿Cuáles serían, en su opinión, los hábitos más poderosos y a la vez más subestimados, Alejandro?
1: ¿Qué diríamos? Pues yo creo que uno de los hábitos más poderosos que yo le diría a la gente es, el primero es tener un fondo de emergencia. O sea, un fondo de emergencia es esa platica que usted va guardando en algún lugar que sea líquido, es decir, que usted lo pueda retirar de manera fácil. Por ejemplo, un CDT no es líquido porque tiene una fecha de vencimiento, y si usted lo rompe antes de esa fecha, pues perdió la rentabilidad. Entonces, en una cuenta líquida, como todas estas cuentas de alto rendimiento que hay ahorita en muchísimos bancos, y ese fondo de emergencia lo que le permite a usted es literalmente poder acudir a esa plata cuando hay una emergencia. Entiéndase, una emergencia no, oiga, es que quiero cambiar de iPhone porque el nuevo está más chévere. Pues eso no es una emergencia. Una emergencia sería si su trabajo depende de su iPhone porque usted es creador de contenido, como en mi caso, y se le rompió la cámara, pues, pucha, me toca comprar un nuevo iPhone porque es mi herramienta de trabajo de todos los días. Eso es una emergencia. O una emergencia es que su perro se enfermó y le toca pagarle la veterinaria. Entonces es, tenga un fondo de emergencia, que normalmente la teoría dice que pueden ser de 3 a 6 meses de sus gastos fijos, para que cuando usted tenga emergencia no tenga que salir a endeudarse. Porque el tema es que muchas personas, cuando tienen esta emergencia, salen a endeudarse con deudas de tarjeta de crédito que son carísimas, o aún peor, con el típico gota a gota, que es aún mucho más grave, porque esa vaina se le vuelve a usted una bola de nieve que no puede controlar. Entonces, la recomendación más importante que yo le haría a la gente es: tenga un fondo de emergencia y váyalo llenando poquito a poco, hasta llenar a sus 3 meses, después a sus 6 meses, y con eso usted tiene una tranquilidad que si le llega a pasar alguna cosa, o si se quiere ir de algún trabajo que no le gusta, o si se quiere ir de una pareja que no le gusta o que ya no quiere estar ahí, pues tener un colchón para poder arrancar de cero con tranquilidad. Entonces, ese es el primer consejo que yo le daría a la gente. Y el segundo consejo que le daría a la gente, yo creo que es el tema, bueno, hay 3 consejos. El segundo, el de la comparación, que ya lo hablamos hace un rato, es: deje de estarse comparando con el resto de las personas y haga con su plata las cosas que lo hacen feliz a usted, no lo que usted cree que va a hacer feliz a otras personas, porque al final esas personas les importa un carajo si usted está feliz o no. Entonces es una idea suya de querer compararse y de querer mostrar más porque sí. Entonces es: no se compare y haga las cosas que estén alineadas con sus metas, y si eso le gusta, hágalo. Y la tercera sería, yo creo que el tema de ahorrar e invertir, o sea, tener un hábito de cada vez que usted le entre una plata, antes de gastársela, guárdese así un porcentaje chiquito que usted va a poder ir subiendo en el tiempo. Arranque con el 1%, después súbale al 5%, después súbale al 10%, pero apenas le entre su plata, su salario, su quincena, lo que sea, guárdese ese 10% o ese 1% o el monto que usted pueda costear en este momento para su yo del futuro. Y cuando me refiero a su yo del futuro, es para sus inversiones, para sus ahorros. Entonces, la gente muchas veces dice: no, yo es que yo no invierto porque lo que tengo es muy poquito. Mentira, arranque con poquito. Ahorita tenemos un montón de herramientas y vivimos en un mundo donde hay tantas ofertas de nuevos bancos y de empresas de tecnología bancarias, que las llaman fintechs, que como hay tanta competencia, pues lo único que hace es que haya mejores productos y servicios para nosotros. Entonces, eso es buenísimo, porque al final, antes el invertir, por ejemplo, en la bolsa de Estados Unidos era súper limitante, porque comprar una acción usted tiene que tener una cuenta ya en Estados Unidos y una cosa y la otra, y cada acción, dependiendo de la que fuera, puede costar $100, $200, lo que fuera. Usted ahorita ya puede comprar pedacitos de acciones chiquitas, entonces pues no hay excusa. Entonces es: ahorre poquito, así lo que usted tenga su capacidad, y vaya pensando también en invertir, porque la inversión, el mejor aliado de la inversión no es el monto, sino el tiempo que usted lo deja invertido. Entonces, si usted arranca desde pelado a los 15, 16 años guardándose 10 mil pesitos, después 20 mil, después 100 mil, eso en el tiempo, en 30, 40 años, si usted lo invierte en algo bacano, pues tiene muchísimo retorno.
0: 11:54, miércoles de tutoriales radiales, y también el miércoles de música de los años 90.

0: 1994 es esta canción de Wilfrido Vargas, miércoles de música de los años 90. Por la plata baila el mono. Y esta canción está precisamente, mi queridísimo Alejandro de oyentes, llena de esas frases de creencias limitantes. Por la plata baila el mono, ¿no? Poderoso caballero, que han matado gente por dinero. O sea, lo que se está repitiendo ahí es, no tenga plata porque eso es horrible. ¿No? Qué rollazo, qué rollazo. Qué rollazo, que por la plata baila el mono, que no sé qué, que el tipo tenía mujeres por doquier, que asesinaron gente, que yo lo vi en el noticiero. Bueno, ahí está. Creencias limitantes. Ya para cerrar este tema, Alejandro, también hay creencias limitantes con el tema de las inversiones. Siempre se cree que la finca raíz, los CDTs y los dólares son los únicos lugares donde puede estar la plata. Siguen siendo y siguen funcionando, pero hay otras formas también de manejar la plata, así sean 50 mil pesos, ¿no? Ponerlos a rendir en otro lado. Investigar esto también un poco.
1: Sí, digamos que eso es algo que a lo que yo también invito a mis lectores y a mi audiencia en redes sociales, es a ser curiosos. Al final, en este mundo, nómbreme cualquier cosa que a usted le guste, usted puede invertir en eso. Que le gustan los zapatos, usted puede invertir en marcas de zapatos, en empresas de zapatos. Que le gusta la música, puede invertir también en empresas de música. Que le gusta el arte, puede invertir en arte. O sea, es cuestión de ser curioso y empezar a entender cómo funcionan las inversiones. Pero pues obviamente existe un mundo de cosas en las que usted puede invertir, en acciones, en bonos del Estado, en CDTs, en finca raíz, en fondos que agrupen muchísimas empresas, en startups, por ejemplo, me puedo quedar acá ahora si quiere. Entonces es una invitación a la gente a ser curioso, y eso es parte también de lo que yo he hecho en mi vida. Y es, pues digamos que yo nunca estudié finanzas, pero pues siempre me ha apasionado por el tema, y es por la misma curiosidad de entender un poquito cada cosa. Yo, por ejemplo, cuando llegué a Francia, pues yo no entendía nada de lo que era el mundo francés, de los impuestos y demás. Y pues lo primero que vi fue cuando me llegó mi primer cheque de salario, pues que pagaba un montón de plata en impuestos, y dije, pucha, ¿yo qué aquí qué voy a hacer? ¿Qué puedo hacer para optimizar mis impuestos? Y me di cuenta que finca raíz era una opción. Entonces ahí uno va metiéndose y aprendiendo, y es ser curioso. Otra cosa es, nunca se metan inversiones que usted no entienda. Ahí llega, va a llegar el primo del tío, no, es que me llegó esta vaina de criptomonedas, claro, que hay que meter plata allá y qué tal. Entonces eso que usted le ofrece en plata de ser millonario un día para otro, eso tampoco se lo crea. Entonces, ser prudentes y entender qué cosas pueden ser buenas, qué cosas pueden ser malas, todo eso también se explica en el libro.
0: Bueno, ¿y dónde podemos conseguir el libro, Alejandro?
1: Pues el libro lo pueden conseguir en las principales librerías del país, o si no, también a través de mis redes sociales me pueden escribir, ahí yo también se los puedo vender directamente, y pues ese se los mando con dedicatoria también, si quieren.
0: Bueno, ahí está. Entonces, su Alex de confianza, arroba su Alex de confianza, ahí pueden seguir a Alejandro y pueden tener este libro en sus manos, que vale la pena. Hablando de inversiones, en esto tiene que invertir uno, en conocimiento, porque esto, este libro, se le multiplica. Claro, se le multiplica. Entonces, no, y el libro, no importa lo que valga, compre el libro, léalo, ponga en práctica lo que está ahí y vaya ensayando, prueba y error, suavecito, suavecito, y habla bien del dinero. Bueno, gracias. Mi queridísimo Alejandro, muchas gracias por hacer parte de Bla Bla Blue, gracias por estas recomendaciones en este miércoles de tutoriales radiales, y un gran abrazo.
1: Muchísimas gracias a ustedes, un abrazo, y gracias a Lu y a todos los oyentes.
0: Alejandro Torres esta noche en Bla Bla Blue. Muchas gracias, feliz noche.

en Colombia. Son las 12 de la noche, un minuto, ya es jueves 8 de octubre, ya estamos listos para Voces y Sonidos. Javier Segura nos traerá una actualización de las noticias más importantes de Colombia y el mundo. Y al regreso les tengo a Nati Hernández, nuestra tercera invitada de hoy, quien nos estará hablando de Testaferro, el primer sencillo de su proyecto artístico que se llama Romana. Es una gran artista, gran conversadora que tiene una historia bellísima, bellísima, una colombiana creciendo muy bien en el mundo de la música, y se llama Nati Hernández. Y estará para todos ustedes aquí en minutos en Bla Bla Blue. Ya regresamos.

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7: Ya son las 12 de la noche y 3 minutos. Actualizamos las noticias en Blue Radio. La sequía está golpeando con fuerza el sector rural de Barranca Bermeja. Más de 1,000 familias enfrentan dificultades por la falta de agua, por lo que la alcaldía lanzó una campaña para recolectar 200,000 litros de agua potable y llevarlos a las veredas más afectadas. Julia Mejía.
8: Más de 1,000 familias de 13 veredas de Barranca Bermeja están afectadas por la sequía y las altas temperaturas que se registran en el Magdalena Medio. Ante esta situación, la alcaldía lanzó la campaña Échele Agua al Campo, con la que busca recolectar cerca de 200,000 litros de agua potable para llevarlos a las comunidades rurales más afectadas. Díder González es de gestión de riesgo de Barranca Bermeja.
9: Es una campaña donde esperamos recolectar aproximadamente 200,000 litros de agua de consumo humano. Estamos invitando a todo el sector empresarial, microempresarial, a que se sume a esta noble causa.
8: La iniciativa beneficia a habitantes de los corregimientos Ciénaga de Lopón, El Llanito y Meseta de San Rafael y se desarrolla en el marco de la calamidad pública declarada por el distrito de Barranca Bermeja. La administración invitó a empresas y ciudadanos a donar agua potable en envases sellados de 5 litros o más con registro sanitario vigente.
7: Gracias, Julián. 12 de la noche, 4 minutos. Barranquilla sigue reforzando su seguridad. La alcaldía distrital confirmó la llegada del coronel en retiro Nicolás Aníbal Martín para liderar la Oficina de Seguridad y Convivencia Ciudadana. José Palma.
10: El coronel retirado de la policía Nicolás Aníbal Martín fue designado como nuevo jefe de la Oficina para la Seguridad y Convivencia Ciudadana de Barranquilla. Su nombramiento se dio solo 2 semanas después de que el propio alcalde Alejandro Char anunciara que el profesor investigador de la Universidad del Norte, Yaniel Melamed, sería el que llegaría al cargo en reemplazo de Yesid Turbay, quien renunció por asuntos personales. Martín el Jadué fue posesionado por el alcalde Alejandro Char, quien destacó su experiencia de más de 27 años en la policía, especialmente en inteligencia estratégica, táctica y operacional, así como en contrainteligencia y lucha contra el crimen organizado.
11: Y tener uno de estos hombres con toda su experiencia en los temas de contrainteligencia y siendo parte de este equipo que hoy dirige la seguridad en Colombia, en Barranquilla, nos trae buenos augurios.
10: Char explicó que el nuevo funcionario tendrá todo el respaldo institucional para fortalecer las acciones contra el homicidio, la extorsión y el crimen organizado.
7: 12 de la noche y 5 minutos en Cali fue capturado alias Mi Sangre, señalado por las autoridades como presunto cabecilla del Frente Luis Carlos Cárdenas del ELN. Nos informa Lina Vera.
12: Un hombre señalado por las autoridades de ocupar un lugar clave dentro de la estructura del ELN en Buenaventura fue capturado en Cali en un operativo adelantado por la policía. Se trata de alias Mi Sangre, a quien las autoridades identifican como presunto cabecilla del Frente Luis Carlos Cárdenas. Su detención se produjo en el barrio Compartir. Esto es ubicado en el oriente de la capital del Valle del Cauca y estaría relacionado con varias investigaciones por hechos violentos ocurridos en el año pasado. La gobernadora del Valle del Cauca, Dilia Francisca Toro.
13: Estaría implicado en un doble homicidio perpetrado el 28 de agosto de 2025 en el corregimiento de Zabaletas y acciones terroristas como la incineración de 6 tractocamiones sobre la vía Lobo Guerrero Buenaventura.
12: El expediente también vincula a alias Mi Sangre con enfrentamientos contra la fuerza pública. Uno de los hechos bajo investigación ocurrió el 4 de octubre cuando se habría registrado una confrontación armada con unidades de la Armada Nacional.
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7: La noticia internacional en desarrollo: el alcalde de Nueva York, Zoran Mandami, participó en silencio en una vigilia en recuerdo del 7 de octubre de 2023, un acto en el que fue tachado de traidor por manifestantes israelíes, pero también por manifestantes pro-palestinos. Ficamos atentos porque Linda Torres, ella es la hija del asesinado exalcalde de Yopal, John Jairo Torres, conocido también como John Calzones, le pidió esta noche al presidente Abelardo de la Esprilla que se investigue investigue a fondo el asesinato de su padre y se establezca quiénes ordenaron el crimen. La mujer también solicitó que el caso sea investigado por autoridades externas al departamento del Casanare. El desarrollo de esas otras noticias en BluRadio.com. 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

0: Bienvenidos, bienvenidas a esta tercera hora de Bla Bla Blue. Pues esta bella voz, estoy aquí encantado, mucho. Me puse fue a oír y me distraí. Yo pensé que estaba oyendo radio ahí, entonces. No, es que estoy aquí en el programa. Pero es que me tiene encantado esta voz, muy dulce, muy bella. Y entonces dije, no, voy a dejar toda la canción así hasta que se acabe. La voz es de Nati Hernández. Esta canción se llama Testaferro. Y tenemos precisamente a Nati Hernández en este momento en Bla Bla Bla. Nati, muy buenas noches. Bienvenida.
1: Hola, Mauricio y oyentes de Bla Bla Bla. Muy feliz de estar esta noche con ustedes conversando. Y gracias por esas palabras tan bonitas.
0: No, pero es que dígame usted, Nati, ¿de dónde sacó esa voz tan bella?
1: Tan dulce. El papá y la mamá.
0: ¿Por qué?
1: Diría yo. No, no sé, sabes que mi papá siempre me dijo que mi voz era muy romántica, siempre me decía eso, como que me daba fuerzas para que pues siguiera cantando, porque casi pues mi carrera en la música siempre fue tocando guitarra y bajo, pero sí componía canciones siempre y era mi papá el que me decía, no hija, cántalas tú, porque tu voz es muy romántica, decía mi papá.
0: No, pues que esta voz es espectacular.

0: Y usted, además de tener esa bella voz, pues además escribe y todo, y no, fantástico, Nati. Vamos a hablar de su carrera musical, vamos a hablar de sus canciones, y arranquemos por la historia suya. ¿Cómo empezó usted a conectarse con la música? ¿A qué edad? ¿Cuántos años tenía, Nati?
1: Mauro, mira que yo tenía 8 años, es como el recuerdo que tengo más cercano, y es que yo me ponía a inventar canciones en las canciones instrumentales, me ponía a inventar las letras, y te juro que me acuerdo de esas primeras canciones que escribía de chiquitica. Ahí más o menos fue como a los 12 o 13 años que mis papás me regalan una guitarra y yo de manera empírica me sentaba en la cama a tocar los acordes que me enseñaban en las clases de música del colegio y a inventarme canciones de los niños que me gustaban. Entonces eso de lo romántica desde los años cero. Y fue así, en el colegio tocaba la guitarra y también tocaba el bajo, porque el profesor de música necesitaba una bajista para el grupo de música tropical. Yo le dije que no, que yo no tocaba el bajo, que yo era rockera. Y entonces él me dice, no te preocupes, que yo te hago un grupo de rock en español si me tocas el bajo en el grupo tropical. Entonces yo crecí tocando salsas y cumbias en el bajo, a la misma vez que tocaba música ligera y Santana en la guitarra. Y desde ahí fue que se veía que yo iba a ser músico.
0: ¿Y en dónde ocurrió su niñez? ¿En qué ciudad de Colombia, Nati? ¿O del mundo?
1: Sí, no, pues yo sé que se me ha perdido mucho el acento porque Estados Unidos, por una beca al Berklee College of Music. Y pero bueno, toda esta niñez fue en la ciudad de Medellín, en el Colegio María Auxiliadora, en el Festival de Coros y Conjuntos, que era como un festival intercolegiado que, pues, digamos que me cambió la vida, porque ahí era como que cada año me preparaba para presentarme. Y bueno, fue una niña muy bonita, dormía con la guitarra, era muy intensa. Cambio de clases en el colegio, iba y cogía la guitarra y tocaba mientras llegaba un profesor, el otro, y componía las canciones del colegio de 11, de graduación, y siempre fui muy muy intensa, sobre todo con la composición, que es a la final por lo que me decidí ir yendo.
0: Bueno, se cortó un poquito cuando nos habló del Berklee College of Music, que es una de las escuelas de música más importantes del mundo. Lo que alcancé a entender ahí cuando se cortó es que usted estudió allá, o sea, se fue para Berklee, ¿sí?
1: Sí, fue así. Eso fue una odisea, porque yo me gané una beca del 80%, que era pues una muy gran beca, pero no tenía ni siquiera el 20. El 20 en esa época era un montón de plata, pues que mi familia no me podía costear. Entonces yo empecé a hacer unas campañas de financiamiento colectivo y a tocar en los conciertos de mis amigos. Vendía como vasitos con letras de mis canciones, y fue así como, por ejemplo, llegó mi canción a la Radio Nacional de Colombia en 2015 y llegó a la posición número 2. Y justamente eso pasara me ayudó, porque la universidad me terminó dando la beca completa. Y así fue como esa historia de cómo yo terminé pues en Boston, en los Estados Unidos, estudiando en esta gran universidad a la que le debo tantas cosas.
0: Pero además, en este lugar no reciben a cualquiera, como decimos, a cualquier que le dicen a los músicos, el chiflamicas que le dicen. O sea, esto es un casting bravo. O sea, no cualquier persona puede entrar a Berklee, ¿no? No cualquiera que dice, no, es que tiene talento. No, tiene que tener un súper talento, ¿no? Nati.
1: Sí, y ahí le doy gracias, Mauro, a mi profesor del colegio, que me puso a tocar el bajo en el grupo de tropical mientras yo tocaba la guitarra en el grupo de rock, porque para presentarme a Berklee mi audición fue guitarra, bajo, contrabajo, realidad como que yo sabía eso que tú estás diciendo y me esforcé mucho por mostrarle a ellos como las capacidades musicales. Mi audición fue una composición mía dentro de unos acordes parecidos a las canciones de Tom Jobim, un bossa nova, una improvisación de jazz cantada mientras tocaba la guitarra, y después mandé videos tocando el bajo y el contrabajo porque sabía que iba a ser así de difícil y sabía que necesitaba una beca porque si no, no iba a suceder. Entonces ahí le doy gracias a los papás y obviamente pues al profesor del colegio que fue el que me insistió en tocar los dos instrumentos.
0: Bueno, al que le está timbrando, por favor, a Nati Hernández, que cuelgue, ¿no? No falta el que dice, ¡ay, la estoy oyendo en Blue! Vengan, salúdenme. No. Venga, la persona que se va aquí al aire con Nati Hernández les da por llamar y por timbrar. Nati, y para que quede claro también, o sea, para que la gente alcance a entender la dimensión de Berkeley, en Berkeley estudió Juan Luis Guerra. O sea, nada menos y nada más. O sea, Juan Luis Guerra es un músico formado en esta, que es una de las escuelas de música más importantes del mundo, en la que pudo pisar, la que pudo pisar Nati Hernández, nuestra invitada a esta tercera hora de Bla Bla Blue. Nati, pero aquí estoy chismoseándole porque me metí a su cuenta de Instagram, Nati Hernández Música, ¿no? Así se llama, ¿no? Nati.
1: Sí, así es.
0: Así es. Entonces aquí está estoqueándole la cuenta. Mirándole las fotos y todo, y me doy cuenta que publicó usted un libro que se llama Romana, esto que son poemas, es lo que alcanzó como a ver acá en las fotos.
1: Y mira que el pasado abril, en la feria del libro de Bogotá, en la Filbo, lancé mi primer libro autopublicado, que pues contiene las poesías de las cuales escribí mi próximo disco que estoy lanzando. De hecho, esta canción que escuchaste al principio es parte de las poesías de ese libro tan bonito que se llama Romana, y de mi disco que estoy lanzando poco a poco, también llamado Romana, y pues esta canción, este testaferro, que es precisamente esa invitación a conectar esos dos mundos, a que la música y la palabra se vuelvan en una sola, que sean palabras que se lean y que se escuchen.
0: Claro, eso le quería preguntar, Nati, porque me atrae el nombre de la canción. Testaferro no es el que presta el nombre para que cosas ilícitas. Y esto lo oye uno todo romántico. ¿Cómo iba la canción? Testaferro, y uno, ¿cómo así?
1: Sí, bueno, y testaferro, y quienes escuchan la letra dice, es una petición que le dice, hazme un testaferro de miel, y es precisamente un trato que yo hago con un amante, de entregarnos no solamente el placer, sino también el amor y la vida. Entonces tiene imágenes muy simbólicas como, pégate a mí como los niños al nacer se aferran a su madre, que es esta urgencia de vida. Y es una canción que también está inspirada en un territorio que es la tierra de mis bisabuelos, en San Carlos, Antioquia. Y es como esta idea mía de hacer un contrato, no solamente como de tierra, sino de un amante, de que sea un amante en esta vida, y no solo en esta vida, sino en las próximas vidas, para quienes creen en las vidas que hay después de la muerte.
0: Pues aquí está la canción Testaferro. Esta es Nati Hernández esta noche en Bla Bla Blue.

0: nos estaba comentando usted, Nati, de su libro Romana, donde están las letras de esas canciones que son poemas y que usted los convierte en canciones. ¿Así nacen sus canciones? ¿Primero se le ocurren las palabras, las rimas, o toma su guitarra y empieza a ver qué le sale? ¿Cómo es ese proceso creativo suyo, Nati?
1: Querido Mauricio, pues mira, mi proceso siempre ha sido tocar la guitarra al mismo tiempo cantar. Normalmente yo me siento con un sentimiento que lo tengo en el pecho, en la garganta, que me duele, que lo estoy sintiendo mucho. Y siempre escribí mis canciones así, mis discos anteriores que se pueden escuchar en Spotify, en Apple Music, en YouTube. Son discos que nacen de la misma unión de todo a la misma vez. ¿Qué pasó con Romana? Romana fue fueron primero poesías que surgieron un poquito desde una poesía erótica, desde una búsqueda personal por reconocer mi cuerpo, mi belleza, mi poderío, ¿sí? Y entonces fueron textos que durante un tiempo de unos 8 meses me ayudaron a sanar una parte de mí que necesitaba sanar. ¿Qué pasó cuando se unen este proyecto de poesía con la música? Que yo quería hacer mi segundo disco, mi segundo disco completo, y no quería volver a hacer un disco de amor y desamor, porque siento que es algo que es muy común. Más bien me pareció mucho más interesante intentar musicalizar esos poemas eróticos que yo había hecho, sobre todo porque hoy en día hay un discurso sexual del cuerpo femenino desde hace varios años del hombre en diferentes géneros musicales, y siento que la mujer tiene mucho menos presencia en lo que son las palabras más atrevidas, más eróticas. Pero también sentía yo una falencia, y es que las mujeres por lo general, y no digo que algunos hombres también, somos muy románticas y muy profundas. Y yo sentía que la poesía tenía ese peso y esa fuerza que hace falta en el discurso pues de lo erótico femenino. Y cuando yo uní todas estas ideas, dije, este es mi próximo disco y este libro lo voy a autopublicar. Y las canciones van a salir, y hoy en día ya han salido 3. Espero muy pronto anunciar la fecha de la cuarta, y con muchas, muchas, muchas esperanzas de terminar un video largo que estoy terminando para que salgan las 10 canciones completas que conforman este disco, muy posiblemente para principios del próximo año, con vísperas a lanzarnos también a los Latin Grammys.
0: Pues aquí está Testaferro, Nati Hernández, esta noche en Bla Bla Blue.

0: maravillosa esta canción de esta perro, bellísima, bellísima. Claro, uno no entiende de música, pero sí la siente y sí la aprecia. Pues en el caso mío, me gustan las buenas canciones hechas con tranquilidad, bien pensadas y hechas además por gente que ha estudiado música. Yo en eso sí soy muy viejito, retrógrado, lo que sea, pero a mí sí me gusta que la gente vaya al conservatorio y que sepa leer una partitura y que aparte de ser muy exitosa, sepa de música. Me parece que es clave, me parece que es como uno es que él es muy buen médico, pero no estudia un carajo.
1: A mí me trae un poco tiene un valor distinto. Sí,
0: total.
1: Es cierto. Total.
0: En estos tiempos donde uno le hace clic a cualquier cosa, está la información y uno coge el celular y dice, a ver cómo estará la playa de Aruba en este momento, y se mete uno y ¡pum! Le sale una imagen. En este tiempo como tan rápido, creo que estudiar, yo no sé si es como un acto de resistencia, y estudiar música también, porque además no es fácil. Yo soy músico frustrado, Nati, y llevo las partituras y sigo cuentas en Instagram de músicos y le enseñan uno a tocar diferentes instrumentos y la cosa, pero a mí se me hace que ustedes los músicos son como de otro planeta, ¿sí? Hacen unas cosas bellísimas y me encanta y admiro mucho la buena música y el trabajo, sobre todo el trabajo que hay detrás de las canciones. El fin de semana pasado encontré, me gusta ser baterista, entonces bateristas virtuosos, un montonón de platillos y redoblantes, y un tipo que uno decía, este tipo tiene que llevar 40 años tocando batería para tocar así, o sea, yo soy de los viejitos que admira eso, Nati. Yo admiro eso.
1: Qué mucho. Bonitas palabras, Mauro. Sí. Y gracias. ¿Y tú qué instrumento tocas?
0: Pues empecé con la, es que cuando usted está contando la guitarra, a mí también me dictaban clases de guitarra. Pero iba el profesor de guitarra a mi casa, yo tenía por ahí 10 años, y entonces le traían las onces, le traían un ponquecito ahí y un café con leche. Y yo en vez de estar pendiente de las notas, miraba como el tipo, y decía, yo también quiero café con leche. Y yo decía, yo también quiero ponqué. Entonces el tipo decía, adorno re mayor. Entonces, tan, tan, tan, tin, tin, tin, tin, tin, tan, tan,
1: tan, tan. No, Mauricio, eso lo solucionamos. Yo te mando clases, te mando ahí unas cositas para que estudies. Eso hay que hacerlo porque eso lo llena a uno el corazón.
0: Sí, pero es que hay que hacerlo con juicio. Usted no se imagina lo enjuiciado que soy yo. Después, hace como 20 años, me dijo, es que por tocar batería. Entonces, y le pagué a un profesor de batería y yo. Y el tipo también, lo mismo. Entonces, batería, y uno se cree el rockero, rockstar. Y pues no, papito, a leer partitura. Que viene aquí a mamar gallo. No, a leer partitura. Entonces, no, mire, estas son negras y esto no sé qué, estas son corcheas, ta, ta, ta, y aquí le pega acá, y esto quiere decir acá, y el bajo, lo tan, tan, tan, tan, y haga tresillos, y haga no sé qué vaina con las almohadas, y dele, y dele, y dele, y dele. Pero es que esto es de darle, Nati, de oyentes, esto no es de casualidad, uno tiene que dedicarse a esto horas enteras frente al instrumento hasta que empieza a sonar más o menos bien, ¿no? Después de mucho tiempo. Ahí ya está mejorando el golpe. Entonces es un tema de darle. Y además la otra vaina es que batería, compro yo una batería y me echan los vecinos, Nati. O sea, imagínense que el tipo de la batería me toca es batería, pero de cocina. Yo en mi casa soy el que lava las ollas. Me tocó eso.
1: El lavador oficial.
0: El oficial. Mi esposa hace el almuerzo y yo lavo ollas. Eso es de la batería, pero el de batería cocina. Pero sí me gusta mucho la música.
1: ¿Y será que podríamos poner otra canción que se llama Insomnio?
0: Claro, eso le iba a preguntar, porque esta hace también parte de su nuevo álbum y su nuevo disco, ¿no? ¿Insomnio?
1: Sí, Insomnio, y también la otra se llama Leche. Solo han salido estas tres. Pero puede ser cualquiera de las dos.
0: Sí, vamos a poner Insomnio. Entonces, para anotar, entonces, Insomnio hace parte del nuevo trabajo, que van a ser 10 canciones, ¿cierto? Entonces está Testaferro, que es una, Insomnio es otra, y Leche la tercera. ¿Es así? ¿Sí le entendí o no?
1: Sí, correcto.
0: Bueno, entonces para aquellos que sufren de insomnio, aquí está Insomnio, Nati Hernández, esta noche en Bla Bla Blue.

0: bella canción, Nati. Uy, no. No, y me quedé callado porque yo soy de los que está oyendo radio y cuando alguien empieza a hablar encima de una canción que me gusta, me da una ira. Y bueno, esta canción está muy bonita para seguir aquí la conversación. Dije, no voy a dejar que se vaya hasta el final. No, que si esta canción tan bonita, Nati. Uy, no, qué barbaridad.
1: Me tengo que hacer llegar un libro, Mauricio. Ahorita me pasas la dirección para mandarles. El libro se está vendiendo ahí en la Quinta Camacho en una librería que se llama El Gato que Bebe y Lee. Pero yo a ti te mando uno a tu dirección.
0: No, yo hoy lo compro. No. Me pone a gorrear libro ahí, no, tampoco. Si es como, no, pues, si le gusta, pague, papito. No, pero qué bella canción, Insomnio. No, esto le quita el sueño a cualquiera. Esta canción es bellísima. Y ese tema que usted está diciendo, Nati, cómo es de importante. El tema de, claro, las letras escritas por hombres y en voces de hombre, mamita, aquí te tengo para que. Y qué está pasando ahorita con el género urbano, no, venga, no sé qué vaina, que si es para esto, este culito es mío, yo tengo los papeles. Pero la voz de una mujer siendo sensual y siendo muy sexy y diciendo, venga, hagamos el amor, y uy, está bellísimo, además, bellísimo.
1: Sí, además, es como convertir al insomnio en un personaje, sí. Y casi como en un amante, y pedirle que haga ese trato para poder dormir.
0: ¿Le da mucho insomnio a ti? ¿Sufre de eso?
1: Un tiempo, sí, obviamente hay momentos que uno está más preocupado por ciertas cosas, y tuve un tiempo que la pasaba muy mal las noches, y de hecho fue ahí cuando empecé a hacer unas pinturas. Este proyecto es un proyecto que tiene música, poesía, y creo que ahorita la tercera etapa va a ser un poco como pintar, pero apenas voy a empezar eso. Sí. Pero
0: ya empezó, ¿no? Porque yo aquí chismoseándole su cuenta de Instagram, la veo aquí pintando, yo dije, no, pues, o sea, escribe, canta, saca el libro de poemas, todo, y además pinta, o sea, de hecho, ¿ah? Qué bien.
1: Imagínate, yo me sentía un poco como tú, al principio uno de músico no sabe cómo sacar los proyectos. Me sentía como atada, como comprimida, como con un montón de creatividades, pero sin poder saber cómo contarlo y cómo expresarlo. Y ahorita pues me ha ayudado mucho el libro, me ha ayudado mucho Romana, este nuevo disco, y es como que lo que estoy buscando es esa expresión total de mi ser, porque si no lo hago, como que me siento, ¿sabes?, comprimida, lo digo yo. Y a veces pues no es tan fácil comunicarle a la gente que uno hace un montón de cosas. Es difícil a veces expresar, contar que es Romana, pero estoy en esa tarea. Creo que lo que tengo que hacer es empezar y contar, y en la conversación continua de todos estos años se va a poder entender que la expresión creativa es no solamente de una sola persona, todos la tenemos, pero que también es muy sanadora, y lo más hermoso es que si yo puedo expresar y me puedo sanar a mí misma, lo más hermoso es ver que otras personas también se puedan sanar y expresar, precisamente por encontrarse en estas canciones o en este libro y en esos versos y dedicarlos. Ese sería mi sueño, que la gente se dedicara a estos poemas.

0: Y también en su bio, en su biografía también de Instagram, aparece que fue nominada a los Latin Grammy, ¿no? A mejor pop, canción pop. ¿Eso qué año fue?
1: En el 2023. Esa es una canción que escribí con Catalina García de Messier Periné y con Julio Reyes, el maestro Julio Reyes Copelo, que es uno de los grandes maestros aquí de Miami de música. Yo trabajaba para Julio Reyes y él me dio la oportunidad de escribir esta canción con Catalina, que había conocido yo una vez que fueron a Boston, y yo les escribí para que pasaran por la universidad, por Berkeley, hicieran una clase maestra. Lo más lindo de esta nominación es que la canción es una canción muy poética y es una canción atrevida y también es una canción muy femenina, y se llama Bailo Pa' Ti, y también es una invitación para que vayan y la escuchen, que es una canción también muy bonita, que cuando yo la postulé a los Latin Grammys, pues no pensé jamás que iba a llegar a la nominación, porque uno dice, es una canción muy bonita, pero no es comercial, ¿cierto? No es tan comercial como los hits de pues que escuchamos en la radio. Y, oh sorpresa, pues quedó nominada, y entonces eso también es como una enseñanza de que no importa que uno crea o no crea de una canción, uno siempre tiene que hacer su tarea de poner su música, de escribir sus canciones bien bonitas, bien poéticas, bien expresivas, y que sea el mundo que lo sorprenda a uno como con esas cosas tan bonitas. Por ejemplo, una nominación al Latin Grammy como compositora para mí es como pues un gran logro de mi carrera hasta el momento.
0: Esa canción se llama Bailo Pa' Ti, Messier Periné, canción escrita por Nati Hernández, nominada al Latin Grammy en 2023.

0: Y a propósito de Monsieur Periné, Nati y oyentes, vi la noticia la semana pasada triste que se van a separar. Monsieur Periné se va a acabar.
1: Y están en su gira de los últimos conciertos. De hecho, este sábado, este viernes pasado, estuve en su concierto en Miami. Y fue bien nostálgico, pero bien bonito. Definitivamente la cantidad de público colombiano que siempre se acerca a los conciertos de Monsieur Periné en los Estados Unidos es muy fiel, es muy especial, y bueno, estamos todos como con esa nostalgia, pero también contentos de que también es una nueva fase para los dos.
0: No, pero sí, a mí me dio un peso. Yo dije, no, esto tiene que ser como una estrategia de mercadeo para sacar otro álbum que se llama Nos Separamos. No, se van a separar. O sea, yo no lo podía creer. Yo lo sigo a ellos desde True Love, que le hicieron con este man. Y lo hicieron como en un estudio ahí en una sala de una casa. Y después la muerte y todo. Yo decía, pero ¿cómo se va a separar Monsieur Periné? Qué pesar. Qué pesar.
1: Qué buenas canciones.
0: Qué buenas pesar, canciones. No.
1: Yo escuchaba sus hits en el concierto y decía, bueno, entonces ¿quién va a volver a cantar esas canciones en los escenarios?
0: Sí, no.
1: Pues
0: no,
1: van
0: no.
1: A quedar en las grabaciones. Sí, a tristeza. Sí,
0: yo vi el video de True Love en YouTube, me acuerdo. Pero me lo repetí, yo decía, ¿qué es este talento, esta gente? Además están súper jóvenes. Yo decía, esta gente está graduándose del colegio, ya están mucho más grandes. Estoy hablando hace como 20 años, una cosa como 15 años o más. Más, como en el 2008 más o menos, creo que empecé a meterlos en el radar, Nati de oyentes. Y veía el video, yo decía, no, ¿qué es esta vaina? Cuando, no, que es que aquí salió y este man saca, no te metas en mi Facebook. Y estos cogen para este lado. Yo decía, no, no, no, qué talento tan bravo el de estos pelados. No, no, no, no, no. Sí. Y cuando les empezó a ir
1: Santiago
0: bien.
1: Santiago es un genio, no, de la música.
0: Santiago es un genio.
1: Los arreglos del último disco.
0: No, no, no.
1: Y Cata también, su dulzura, su voz, su fuerza en el escenario, no, para no perdérselo. Y bueno, y es una gran compositora. Y también tuve pues la fortuna de componer otras más.
0: Ahí se me fue.
1: Estuve con ella en el room, sí. Cuando compuso El Jardín del Paraíso. Uh-huh. Y Aguaráchate también, que bueno, eso sí fue más como una canción de bailar y de pasarla bien. Uh-huh. Pero sí, da mucha tristeza. Yo también estoy así con tristeza.
0: Sí, qué lástima. Bueno, no, se van a convertir en las leyendas de esas que, sí, como cuando se acaban los buenos proyectos y uno, ¿qué pasó? No, ya se acabó y pues, se va a volver a música casi que de culto. De hecho, ya está, porque además yo siempre admiré yo dentro de mi ignorancia musical, Natis, puro olfato de cosas bien hechas. Yo decía, estos manes son unos tesos, y además la puesta en escena, el vestuario. Catalina con esa ropa, los demás músicos, yo decía, esto es lo máximo.
1: Se agarra, como dicen ustedes.
0: Yo decía, pero es que yo decía, esto es lo máximo. Qué buena banda, Monsieur Periné.
1: Bueno, pues están nominados a Latin Grammys en pues la categoría de...
0: Sí. Sí, bueno, ahí está. Pero nos quedan a tiernas, ya no hablemos más de Monsieur Periné, ya, chao. Ah, que se separen y que ya no jodan, no, mentira. No, no, no, no tan grosero. Vamos a...

0: Vamos a volver con Nati Hernández y vamos a hablar entonces de la tercera canción. Entonces ya hablamos de Testaferro, ya hablamos de Insomnio y ahora vamos a hablar del tercer sencillo que hace parte de ese nuevo álbum, de esas nuevas canciones, de esas 10 canciones. La tercera se llama Leche, usted lo había mencionado hace unos minutos. Nati, ¿de qué se trata Leche?
1: Bueno, Leche es una de mis canciones favoritas de todo el disco. Es una canción que además musicalicé con bombo legüero, porque además soy una amante de la música andina colombiana. Mi formación en un tiempo fue ir al Mono Núñez, al Festival del Pasillo, a todos los festivales de música. Y pues bueno, Leche entonces es como una zambita. Es una canción muy romántica y es una oda al cuerpo masculino. Vuelve otra vez a ese erotismo de la palabra, pero sin olvidar y sin pedirle al hombre que además sea esa misma conexión como con la vida. Cuando escuché por primera vez Leche, que salió pues a todas las plataformas, me dio mucha tristeza, pues mucha nostalgia, y no sé por qué se me vino una imagen de mi abuelo. Mi abuelo era un hombre pues completamente enamorado de mi abuela y muy dulce, era un hombre muy dulce. Entonces yo siento que de alguna manera mi abuelo materno, que es Arturo Morales, yo le debo a él la poesía, porque yo escuchaba sus cuando él declamaba en casa los poemas a mi mamá, a mis tíos. Entonces, bueno, esta canción es Leche, es una oda al cuerpo masculino.

0: Nati Hernández esta noche en Bla Bla Blue. Pues estas canciones son bellísimas. Yo solamente me dedico a apreciarlas porque, le repito, Nati, no tengo ni idea de música. Pues sé unas cosas, pero súper idiotas.
1: ¿Sabes? ¿Sabes?
0: No, me gustan las canciones y me gustan las buenas canciones. Y tengo como detector de buena música, de buenas canciones. Como que ya...
1: Eso es lo más importante.
0: Sí. Como que después de haber oído tanta vaina durante tanto tiempo y haber seguido como tantos grupos. Y bueno, ahí se le notan a uno las canas en la cabeza. No, porque es que además, ¿sabe qué me pasa, Nati, oyentes? Que a veces no me sorprenden las cosas nuevas que se hacen. Primero porque a veces la cabeza me hace malas jugadas y encuentro conexiones con cosas que ya se han hecho. Entonces como que digo, es como la versión 2026 de no sé qué vaina. ¿Verdad? O este man quiere ser tal. Y yo digo, o esta canción la hicieron para meterla ahí en Spotify porque necesitaban un estreno el viernes y ya. Ya, necesitan salir con algo y salieron con esta tochada, como dicen los cucuteños. Pero
1: mira, sí me que gusta. Yo siento que hoy en día hay un temor a la autenticidad. Es raro porque no te venden ese temor, pero a veces la gente tiene miedo a ser auténtica porque está jugando el juego de repetir lo que quiere ser, lo que le funciona. Y bueno, eso es parte del proceso de crear algo propio, pero digamos que te digo que mi bandera sí es 100% en ser auténtico, ser único. Con mi mensaje quisiera que mucha más gente se atreviera, que si alguna chica escribe poesía erótica, pues que se anime y la escriba y la dedique, que los hombres también escriban poesía, ¿sabes? Como que se ha perdido eso porque de pronto, no sé, es cursi o anticuado, pero en realidad cuando nos dicen algo al oído caemos redonditos. Y la vida es eso, la vida es vivir, es amor, es expresar, es decirnos y también hacer cosas únicas que solamente se nos ocurren a nosotros. Eso es muy valioso y anima a otros a buscar esa propia voz.
0: Qué maravilla, Nati. Bueno, ya hablemos de proyectos. Pues que haya un poquito de este 2026, pero ¿qué tiene pensado 2027? Entonces, ¿qué? Vienen las otras 7 canciones para hacer las 10 canciones del álbum, ¿no?
1: Sí, 2027 okay. Va a estar hermoso, hermoso, hermosísimo. Ya viene el libro de Romana en versión inglés y español. Por una necesidad de que yo pues vivo en los Estados Unidos y pues me enfrento a librerías donde el público solamente habla en inglés. Viene ese proyecto que además viene acompañado de todo el disco, que son estas 10 canciones que vienen con un video que grabamos justamente en Bogotá. Y también es eso, es una oda a los amantes de esta vida, de vidas anteriores y de vidas futuras. Y en estos videos actúa mi mamá, actúa pues varios compañeros, amigos de la vida, representando precisamente como esta línea de todos los amantes que nos podemos encontrar en la vida y que quizás nos podamos encontrar a los 70, 80 años con un amante de los 20 o de los 30. Va a venir ese video, entonces si le gustó este proyecto, siga mi canal de YouTube, que es Nati Hernández Oficial, Nati Hernández Música. Viene el disco, viene el libro, espero estar en la Feria del Libro también del 2027 en la Filbo. Y bueno, pues cantar, seguir cantando en las librerías como lo he estado haciendo. Acabo de regresar de un tour internacional de librerías por Madrid, Barcelona, Puerto Rico, Nueva York, Fiesta del Libro Medellín, en Bogotá. Y me presentaré este 15 de octubre en Books and Books de Coconut Grove en Miami. Muy posiblemente en la Feria del Libro de Miami también para noviembre de este año. Entonces es un proyecto muy, muy especial que quiero seguir llevando a todas partes. Y si usted está en Bogotá y quiere adquirir este libro, lo invito a que pase por la librería del Gato que Lee y Bebe en el barrio de Quinta Camacho, para que haga parte también de este club de Romana o me siga en mis redes sociales, que también se puede adquirir el libro a través del WhatsApp Business.
0: Pues Nati, le queremos agradecer su presencia en Bla Bla Blu. Felicitaciones por esta carrera, por cultivarla de esta manera tan bella. Gracias por esta conversación y un gran abrazo, y aquí tiene las puertas abiertas siempre. Muchas gracias.
1: Gracias, Mauricio, y gracias, oyentes, gracias por este espacio y gracias a ustedes por abrir el corazón a la sensibilidad, a la valentía, a dejarse sentir y a este desahogo que es Romana. Gracias, gracias de verdad.
0: Es Nati Hernández esta noche en Bla Bla Bla. Muchas gracias. Feliz noche.

qué delicia finalizar este bla bla bla con esta música tan bonita, tan suave, tan bella y sobre todo tan sincera, cuyo objetivo pues de un artista no es, ay, vamos a vender, ya me hicieron tantos clics en la banda. Claro, todos tenemos que vivir de todo, pero aquí la intención es comunicar, contar algo, contar esas inquietudes que solamente los artistas, los creativos como Naty Hernández tienen en su cabeza y sobre todo en su corazón.

ya vamos llegando al final de Bla Bla Blue por esta noche, pero os queremos invitar para que se conecten esta noche. Hoy es jueves, jueves de comedia a domicilio. No, invitamos a un personaje que ustedes se van a divertir demasiado, demasiado con él. Trabaja en la calle, nuestra emisora hermana de Blue Radio, y es Alejandro Arango, un tipo con una creatividad inmensa. Y dijimos, no, pues ¿cómo vamos a invitar a Alejo? Alejandro Arango, esta noche, después de las 10 de la noche, aquí en este jueves de comedia a domicilio, de Bla Bla Blue.

ya que estamos tan románticos, pues los queremos invitar también para que se conecten al jueves de Numeral TVT. Entonces va a estar Alejo Arango de 10 a 11. Y después de las 11 hasta la 1 de la mañana, vamos a hablar de boleros inolvidables. Ya hemos hecho un especial de boleros inolvidables hace como 2 años. Y salió tan bacano y ustedes pidieron canciones tan bonitas, tan chéveres, tan inspiradoras, que dijimos, bueno, hagamos la segunda parte. Y para eso hemos invitado a nuestro queridísimo Andrés Alaire, TikToker musical. Lo pueden buscar de una vez vayan a TikTok y lo siguen. Andrés Alaire estará para todos ustedes aquí al aire en Blue, en Bla Bla Blue, hablando sobre boleros inolvidables. Esta noche además, usted la pide y Bla Bla Blue se la pone. 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Y bueno, y si quieren dedicarlos, de una, no tenemos ningún problema. 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Todo esto con las llamadas de ustedes, con las peticiones y con Andrés Alaire, TikToker musical, esta noche después de las 11 de la noche hasta la 1 de la mañana aquí en Vibrando. Así que vamos llegando al final de nuestro programa por hoy. Muchas gracias a todos por su sintonía. Estamos listos para Voces y Sonidos. Vamos a tener una actualización de las noticias más importantes de Colombia y el mundo. En el control máster, el señor Germán García. La producción es de Ricardo Acevedo y mi nombre es Mauricio Quintero, quien los invita para que se conecten a Bla Bla Blue. Conversaciones para gente romántica. Sí. Conversaciones para gente despierta. Hasta entonces, muchas gracias por su sintonía. Chao.

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7: De la mañana y un minuto, actualizamos las noticias en Blue Radio. La Procuraduría inició una indagación preliminar por el retraso en la entrega de las obras de mercado de Sazón y también las artesanías de Puerto Colombia. El Ministerio Público también investiga las prórrogas que generaron sobrecostos por más de 5 mil millones de pesos en materia de contratación. Nos informa José Palma.
8: Por los retrasos de más de 3 años en la entrega del proyecto del mercado de la Sazón y de las artesanías en Puerto Colombia, la Procuraduría abrió una indagación previa en la que busca establecer si hay irregularidades en la contratación de las obras. El Ministerio Público realizó una inspección técnica en la que evidenció que la estructura está 100% terminada y el proyecto fue recibido a satisfacción por la Gobernación del Atlántico y entregado a su vez al Centro de Eventos Puerta de Oro para su operación. Sin embargo, funcionarios de la Procuraduría Regional indagan sobre las prórrogas y las razones de los aplazamientos que elevaron el costo total del proyecto en más de 5 mil millones de pesos, es decir, pasó de 15 mil millones de pesos a más de 21 mil millones. El Ministerio Público advirtió que continuará la vigilancia a la documentación técnica, contractual y administrativa asociada a su ejecución.
7: Gracias, José. 1:03 El terremoto dejó miles de familias con sus viviendas destruidas o en condiciones que impiden ser habitadas. 2 meses después, en el Valle del Cauca, pues están buscando avanzar en la emergencia, en la reconstrucción, mientras espera que el Fondo Milagro permita financiar parte de las obras que necesitan los municipios que resultaron afectados por el sismo. Desde Cali, Lina Vera.
9: A 3 días de 2 meses del terremoto del pasado 10 de agosto, el Valle del Cauca enfrenta uno de los mayores retos de recuperación de los últimos años: reconstruir miles de viviendas, recuperar colegios, centros de salud y espacios comunitarios que resultaban afectados. Solo en los municipios del departamento, sin contar a Cali, 105 mil hogares reportaron algún tipo de afectación. De ellos, 7.700 viviendas quedaron completamente destruidas. Ante este panorama, la gobernadora del Valle del Cauca busca acelerar la recuperación con el apoyo del gobierno nacional y el sector privado, destacando la creación del Fondo Milagro.
10: Por supuesto, necesitamos la cofinanciación del gobierno nacional, que esa cofinanciación va a estar reflejada en recursos en el Fondo Milagro, pero también en el sector privado.
9: Mientras se define la financiación de los proyectos, en el departamento ya comenzaron las visitas técnicas para determinar con precisión el estado de las viviendas y la infraestructura afectada.
7: 4 minutos en un mega operativo realizado en la ciudad de Medellín. Dejó finalmente 10 personas capturadas y más de 200 armas blancas incautadas en pleno centro de la capital antioqueña. Durante los procedimientos se suspendió la actividad de 5 establecimientos comerciales. Más detalles con Felipe García Solano.
11: Esta mega intervención contó con la participación de más de 150 policías, quienes desplegaron capacidades de prevención, vigilancia e investigación criminal en zonas como Niquitao, La Plazoleta, Rojas Pinilla, Tejelo, Cundinamarca y también la avenida de Grave. El coronel Richard Fajardo, comandante de la Policía Metropolitana.
12: Logramos la captura de 8 personas por diferentes delitos. Entre ellos tenemos fuga de presos, lesiones personales, receptación y hurto.
11: Las autoridades también realizaron controles en establecimientos abiertos al público que terminaron con 5 suspensiones temporales de la actividad por incumplimientos a la norma.
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7: Y la noticia internacional en desarrollo, Estados Unidos está ofreciendo una recompensa de hasta 10 millones de dólares por información que permita localizar a Zhang Yu, ciudadano chino de 45 años, que es acusado de trabajar para la inteligencia de ese país y de participar en el robo de investigaciones relacionadas con el COVID-19. El hombre está prófugo y es procesado en el estado de Texas junto a otra persona que es acusada por los mismos delitos. Y quedamos atentos porque el concejal de Bogotá, Marco Acosta, denunció que la sede de su iglesia, llamada Dios está formando un pueblo, volvió a ser blanco del vandalismo durante las manifestaciones pro-palestinas en Bogotá. La congregación de tradición cristiana evangélica ya había sido atacada hace un año. La sede fue grafiteada y apedreada por los manifestantes. Ahí lesionaron a una funcionaria del distrito y por eso intervino el UNDEMO, que es la policía antidisturbios en ese punto de Bogotá, en la localidad de Chapinero. El desarrollo de esas y otras noticias en BluRadio.com. Continúe con Blue Música, luego viene lo mejor de la opinión y el humor de Voz Populi, y a las 4 de la mañana los actualizamos con las noticias de Colombia y el mundo en la primera edición de Mañanas Blue.
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7: En Colombia, 1:07 a.m.
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18: Jueves de comedia a domicilio. Esta noche después de las 10 de la noche estará para todos ustedes en Bla Bla Blue el comediante Alejandro Arango. Y a las 11, como es jueves de numeral TVT, jueves para recordar, vamos a hablar de boleros inolvidables. 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Así que ya lo saben, si prefieren terminar este jueves con tranquilidad, buena música. Y eso sí, en medio de grandes conversaciones, los esperamos en vivo de 10 de la noche a 1 de la mañana aquí en Bla Bla Blue.
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0: yo sé, mi querida Aurorita, que usted está feliz, dichosa, encantada por lo que vio hoy en la Organización de Estados Americanos,
1: no me
0: en la OEA.
1: Un minuto, es que hace mucha falta la gente así como el doctor Alejandro Ordóñez.
0: ¿Usted estaba extrañando al doctor Alejandro Ordóñez?
1: Es que fue para mí el mejor producador que ha tenido este país.
2: ¿El producador?
3: Procurador.
2: El procurador, sí.
1: Perdón.
4: Y se conserva bien, ¿no? Pues digo.
2: ¿Aurorita?
4: No, no.
2: Ah, el procurador. Sí.
4: El ex procurador.
0: Pero yo también iba a decir Aurorita, pero
2: sí, Aurorita,
0: Aurorita
2: está bien.
0: Conserva, digamos.
2: Sí, está bien.
0: ¿Le gustó Aurorita?
1: No, maravilloso las cosas que dice. Es que el problema de este país es que nos alejamos de Dios.
4: Yeah.
1: Ah, y él sería, María, sería un muy buen presidente.
0: Ah, ¿cómo? ¿Se lo está postulando para la presidencia, Alejandro Ordóñez?
4: Sí, no sé.
1: ¿Qué sería, Ave María?
0: Para, no, por los valores de la familia,
1: porque
0: la
1: fe. Porque es que se perdió todo eso, lo eso de que se ponen, ¿cómo llaman ustedes eso? Que se rayan todo la piel.
4: Tatuajes.
1: Eso.
4: ¿Usted no tiene tatuajes?
1: No, Dios me libre, Ave María. Muy querido, muy, muy bien conservado, sí. Habla muy claro. Y dijo, viva Cristo Rey, eso, Ave María.
4: Sí, señora.
0: Sí, claro.
4: Es la, el lema de actual de... Usted no tiene... Ah, no, eso es una varice, pensé que era un tatuaje.
0: No, o sea, no, no, no, por favor, de verdad, digamos, no es mire necesario.
1: Cómo, mire cómo la tengo de
4: sí.
0: Déjela, ay, no, no, es que eso... Tiene que ponerse las medias.
1: Yo las me las pongo, pero Ave María.
0: Es que
1: esta subidera aquí de 7 pisos.
0: Pero y el ascensor,
1: no,
0: digamos.
1: ¿Qué miedo eso?
0: ¿Le da miedo el ascensor?
2: No suben ascensor.
1: Fíjense,
2: no.
1: Carmen y Ave María, eso. Demoníaco eso ahí.
0: No, ¿qué le pasa, Aurorita? Bueno, no, hablando
4: mucha
0: de...
4: gente estaba contenta viendo otra vez a Ordóñez.
0: Sí,
4: ¿no?
0: Claro, es que reapareció.
2: Ahora estaba desaparecido, sí, estaba.
0: Reapareció el ex procurador Alejandro Ordóñez.
5: Mucha descontenta.
0: Pues, gustó,
4: mucha gente
0: Álvaro
4: sorprendió, digámoslo. Entonces, ya por el
0: Álvaro, evidentemente no le gustó la reaparición de Alejandro Ordóñez, pero ya le vamos a preguntar, porque sí, señores, reapareció. Habíamos contado aquí hace unas semanas que era el designado por el presidente Abelardo de la Espiella para representar a Colombia en la Organización de Estados Americanos allí en Washington. Esto ya lo hizo Ordóñez una vez, ya fue embajador durante el gobierno del expresidente Iván Duque, también fue procurador general de la Nación. Pero lo cierto, Valentina, es que pese a que ya el país conocía del nombramiento de Alejandro Ordóñez, no lo habíamos visto en acción hasta hoy.
6: No, señora, su primera intervención oficial, esta vez representando al gobierno Abelardo de la Espriella en estas intervenciones que se tuvieron hoy ante el Consejo Permanente de la Organización de Estados Americanos. Allí estaba haciendo lo que va a ser como su pronuncio, lo que fue su discurso de bienvenida y sobre todo anticipando cómo va a ser esa representación que él va a tener de Colombia ante este organismo multilateral. Lo decía usted, Silvia, ya había ocupado el cargo entre 2018 y 2022 durante la administración del expresidente Iván Duque. Lo que pasa es que también está siendo motivo de conversación, pues no es una postura desconocida la que tiene el exprocurador y hoy embajador Alejandro Ordóñez. Lo que pasa es que ya está hablando nuevamente en representación de un gobierno que tiene...
0: En realidad, del Estado colombiano.
6: Del Estado colombiano, exactamente, la representación diplomática que está haciendo ante ese organismo multilateral. Y los cuestionamientos, algunos lo celebran, otros lo critican, es que ese discurso se concentró, por ejemplo, en la defensa de la fe, de la familia tradicional, que también es un debate que ha tenido este gobierno, de la creencia en Dios y del uso de la fuerza y también de la mencionada ya batalla cultural, que ha sido también motivo de conversación y de debate en estos meses del gobierno del presidente Abelardo de la Espriella. Pero Andrés Carmona tiene los detalles y lo decía muy bien Aurorita, su discurso inició con esta frase, viva Cristo Rey, que también ha sido motivo de polémicas en términos judiciales, Aurorita, por parte del presidente. Hoy la replica su embajador ante la OEA, Andrés Carmona.
7: ¡Que viva Cristo Rey! Estas palabras con las que termina sus discursos el presidente Abelardo de la Espriella fueron parte de la primera intervención ante el Consejo Permanente de la Organización de Estados Americanos del embajador de Colombia, Alejandro Ordóñez. El ex procurador presentó los principios de la política exterior del actual gobierno que se fundamentan en la defensa de la seguridad hemisférica y el control del territorio, la lucha contra el narcotráfico transnacional, la cooperación bilateral y económica, la recuperación de alianzas estratégicas y el rechazo a los regímenes autoritarios.
8: La patria milagro tienen unos fundamentos claros, la fe, la creencia en Dios como fundamento del orden moral y fuente de sentido para la vida y nuestras decisiones públicas y privadas. La familia como núcleo fundamental de la sociedad, el imperio de la ley y el castigo a la delincuencia, el uso legítimo de la fuerza para proteger a los ciudadanos frente a la criminalidad y la corrupción.
7: Ordóñez aseguró que defiende el sistema interamericano de derechos humanos y la Carta de la OEA, pero considera que la actuación de ese sistema multilateral debe ser desideologizado en sus decisiones y evitar el litigio estratégico para incidir en las decisiones internas de cada estado.
8: El sistema interamericano no puede convertirse en una instancia llamada a reemplazar a las instituciones nacionales, ni sus órganos pueden asumir competencias que corresponden a los estados. Su función debe ejercerse respetando el ámbito propio de las autoridades nacionales y actuando allí donde la protección internacional resulte necesaria conforme a las competencias que les han sido expresamente atribuidas.
7: La intervención cerró hablando de la guerra cultural, de la patria milagro y que el país cabalga en la senda del orden y la libertad. Ordóñez ya había sido embajador de Colombia ante la OEA durante el mandato de Iván Duque entre 2018 y 2022.
0: Sí, señor, mi querido Andrés, se repite entonces a Alejandro Ordóñez como embajador de la Organización de Estados Americanos, hablando sobre Cristo Rey, sobre la patria milagro y uniendo el tema de la patria milagro del presidente Abelardo de la Espiella con el tema religioso. Pero estas declaraciones, Pedro, van en contra de la Constitución, que dice que Colombia es un estado laico. Lo mencionaba Valentina. Alejandro Ordóñez pues no habla a título personal, habla es a nombre del Estado colombiano allí en una organización multilateral, por un lado, pero por el otro ya hemos visto que esto no ha salido muy bien. Le tocó salir a retractarse al presidente del Senado por el acto religioso, digamos, durante la posesión del presidente Abelardo de la Espiella, y lo hizo el propio Abelardo de la Espiella, que en ese mensaje que dio durante una locución finalmente cierra con la frase, digamos, que se ha vuelto popular, que es la de Viva Cristo Rey.
3: El gobierno de Abelardo de la Espiella está practicando en muchas ocasiones una política con ética de convicción, no con la ética de la responsabilidad. Y muchas veces la ética de la convicción se lleva de calle la

0: de calle la posibilidad de entrar en consensos y de dialogar con otros sectores. La llegada de Alejandro Ordóñez, pues era eso. Yo no, a mí realmente no me asombra lo que pasó, porque es una persona que siempre ha practicado su catolicismo y a partir de esa convicción ha abordado la vida. Y resulta que cuando a uno lo nombran en un organismo multilateral como la OEA, tiene que entender que no puede partir de la ética de la convicción, sino de la ética de la responsabilidad, para saber en qué momento puede ceder y en qué momento no, frente a una coyuntura determinada en el hemisferio. Si uno va a primar dentro del discurso inaugural de su posesión con términos como esos, yo creo que no está entrando al multilateralismo de la región con una forma de concebir la diplomacia por medio de la concordia, sino inmediatamente está ya tomando un juicio valorativo de su parte espiritual frente a una comunidad que lo que exige, en mi opinión, es oír y respetar todas las posiciones. A mí me parece que esa reflexión hay que hacerla, porque está bien que tengan la convicción personal, pero en la vida política y en la diplomática no es bueno a veces expresar su ética de convicción, porque se exige es una ética de la responsabilidad, diría un gran filósofo que se llamó Max Weber.
1: Álvaro, yo no sé si tengo que hacerle la pregunta, porque usted solo con su cara creo que tiene una respuesta alrededor de ese discurso que vimos de Alejandro Ordóñez ahí en la OEA, hablando sobre Cristo Rey, la fe y todos esos temas alrededor de la familia, la creencia en Dios, el orden, el uso de la fuerza.
2: Afortunadamente, muchos de los embajadores ahí sentados en el forum de la OEA representan a gobiernos con algún parecido al de Colombia. Son gobiernos de ultraderecha, y digo afortunadamente para que no se escandalicen. Creo que les llamó más la atención el cuento de la patria milagro, eso ya es de, más de Macondo que de ultraderecha. Pero claro que hay una discusión jurídica en eso. No hay que ser un genio para entender que Estado laico pues no coincide con esas llamados que hace permanentemente el gobierno a la ultra religiosidad de la vida pública. Pero ¿qué importa? ¿Qué importa que lo haga el embajador? Por dos razones. Primero, porque el presidente lo hace todo el día. Y pues ahí va a haber una discusión jurídica. ¿Y quién lo va a callar? Nadie. Y segundo, pues ese foro de la OEA, que fue una entidad muy importante, pues cada vez pierde más importancia. La OEA queda, para que sepan los oyentes, no a una cuadra ni cerca, a pasos de la Casa Blanca.
1: Sí, queda muy cerca.
2: Es así de cercana, así de importante, debería ser o fue. Y hoy en día ni los Estados Unidos la respeta. Ahí se inventó un nuevo club, que es el del Escudo de las Américas, alrededor del tema de seguridad y de drogas. Y ahí sí terminó de desplazar a la OEA, porque si ni Estados Unidos, que lo usa como foro, sino que arma un club propio, pues imagínese. Entonces, pues eso es irrelevante.
1: Ahora, uno podría decir que el discurso de Alejandro Ordóñez representa la política del presidente Abelardo de la Estrella.
2: Sí, y ahí pues lo oyeron otros gobiernos de ultraderecha, y ese discurso, ¿de qué sirve? Nada. Una cosa ahí medio extremista. Pues la OEA no es para eso. Entonces, nada pasa. Ahí abusan de eso, y abusan de esa religiosidad porque da votos. Eso no es porque la religiosidad los desborda y no se pueden controlar de su vida privada a la pública, sino porque lo usan en la vida pública porque eso da votos. Llegará un momento donde muchos colombianos, inclusive los más devotos y los más serios con la religión, se cansen de ese uso y abuso de la religión en materia política.
3: ¿Sería, Álvaro, de pronto este un indicio de lo que va a ser este nuevo periodo de Ordóñez como embajador? ¿De mandar esos mensajes y que nos vamos a acostumbrar a eso?
2: Sí, Ordóñez en su pasada...

0: etapa de embajador en la OEA, era medio extraño, medio solitario, en contra de todas las instituciones interamericanas en materia de derechos humanos. Pero como decíamos ahora, pues América Latina se llenó de gobiernos de ultraderecha, entonces está lleno de amigos que comparten mucho eso. Y desafortunadamente la OEA pues no es muy relevante, y que pues sirve para eso, para hablar de cosas religiosas, mientras que lo importante en materia de interamericana lo está manejando Estados Unidos desde el escudo de las Américas.
1: No le da gusto a nadie.
2: Pero señora,
3: ¿pero qué pasó ahorita?
1: Se mete a mi
0: marido. No, a una señora de bata como usted sí le dieron gusto.
1: ¿Eh? Gracias.
0: Pero no todos somos así.
2: Ahí está Aurorita para que se contenta. Pues se presentó.
3: Pero con la única con lo que usted no puede pelear es con la pobre de Aurorita.
0: No, yo no estoy peleando, le estoy diciendo que le dieron gusto.
1: Mucho gusto nos dieron, gracias. Bien, viva Cristo Rey, don Santiago.
2: Bueno, sí, señora. A ver. El embajador de Colombia ante la OEA, el señor Alejandro Ordóñez, pues ya presentó cómo es su plan de gobierno. El de Abelardo de la Espiella en Colombia habló de Dios, de patria, de familia, y terminó pues precisamente la intervención con ese Cristo Rey a todo pulmón. Lo tenemos acá nuestro embajador Ordóñez para que nos hable un poquito más de qué fue esa inauguración hoy que tuvo. Así que lo saludamos y le decimos, ¿ahora la religión también hace parte de la política exterior?
4: Por supuesto. Este gobierno se fundamenta en Diosum Patrium Familium et Abelardum.
2: Ay, en latín.
4: Amén.
2: Muy bien, muy bien.
4: Porque tuyo es el reino, tuyo el poder y la gloria por siempre, Señor, Señor de la Espriella.
2: Dígame usted, nuestro embajador, ¿cree que es necesaria esta reiteración de la fe en cada intervención?
4: En verdad es justo y necesario. Es nuestro deber y salvación. Para empezar, no necesitamos una nueva constitución. Amarás a la patria milagro sobre todas las cosas. Segundo, no tomarás el nombre del tigre en vano. Y tercero, santificarás extradiciones y populum corruptum para la carcelum.
2: Ah, mire, el latín nuevamente. Sí, mire cómo lo aplaude acá ahorita. Dígame una cosa, ¿qué más proponen?
4: Cambios en la OEA.
2: Ajá.
4: Las reuniones serán cónclaves.
2: Vea.
4: Las resoluciones serán encíclicas y las sanciones serán penitencias. Y OEA ya no será Organización de Estados Americanos.
2: ¿Ah, no?
4: Será Oración, Evangelio y Abelardo.
3: Ah, mire, ¿eso sí le gusta, Aurorita?
1: Maravilloso.
3: Oración, Evangelio y Abelardo.
1: ¿Cómo debe ser?
2: Pues bueno, eso dice Aurorita. Embajador, ¿y usted está mezclando mucho eso de la religión con la política?
4: Creo que sí. Santiago, no jodarum.
2: No, perdón, perdón.
4: La fe puede con todo. Porque así lo dijo Moisés.
5: ¿Moisés el que separó las aguas?
4: No, embajador. Moisés Angulo, el de Yo.
2: El que está con Camilo Cifuentes.
5: Sí, ahí, claro. Sí. Muchas gracias, embajador.
4: Entrevistum terminadum, calerum bendecidum.
5: Gracias.
4: ¡Viva Olel!
5: ¡Viva Cristo Rey!
3: Señor. ¡Viva Cristo Rey! Ustedes se pueden conectar a través de YouTube para ver...
4: ¿Ya terminé?
3: Sí, señor. Sí, pues yo iba a invitar a la gente para que lo viera.
6: La Virgen lo acompañe.
3: Sí, señora.
4: ¿Ya me puedo retirar?
3: Pero deténgase un momento, es el afán.
5: ¿De la embajada? No, tranquilo.
3: ¿No ve que Aurorita quiere la grabación para el chat de las señoras, de las muchachas?
5: ¿Qué hacemos?
3: Señor, despiértese.
5: Embajador.
3: ¿Embajador?
2: Eso está ahí, señor.
3: Bueno, ¡viva Cristo Rey!

0: Valentina, creo que hemos llegado al récord del funcionario en el gobierno del presidente Abelardo de la Espriella que menos tiempo dura con un nombramiento.
1: Sí, señora.
0: ¿No fue el señor de Colpensiones? Ese duró un poquito más de 24 horas.
1: Sí, claro, llevaba tres días haciendo su empalme hasta que le fue muy mal en el Congreso de la República.
0: Sí, pero este sí duró como minutos.
1: Minutos en especial porque su rol iba a ser un poco más interno, no tan público como por ejemplo un presidente de una entidad, pero sí iba a tener un rol clave cuando se trata de la asesoría al Ministerio del Interior. Estamos hablando, o sea, la noticia se contó hoy en Blue Radio en horas de la mañana. Uh-huh. Y al mediodía fue cuando efectivamente el gobierno, el presidente, que estaba en sus reuniones hoy en casa de Nariño, pues terminó definiendo y diciendo, este firma de contrato no va, este nombramiento no va, necesito que reversen esa decisión. Y es que se está volviendo una constante en el gobierno del presidente Abelardo de la Espriella, el retiro de esos funcionarios antes incluso de que asuman sus funciones. Esta vez la incorporación del ex magistrado Altus Vaquero, que ya se estaba dando como un hecho al ministerio, al gobierno nacional, pues se cayó en cuestión de horas. Él había sido magistrado del Consejo Nacional Electoral, había estado implicado en varias decisiones, iba a ser asesor en varios temas relacionados con el Ministerio del Interior, pero pese a que el contrato ya estaba incluso establecido, todos los detalles, iba a ir hasta 31 de diciembre de este año, pues finalmente el presidente Abelardo de la Espriella dijo no, ese contrato no se firma, ese nombramiento no va. Andrés Carmona, regreso con usted con esta nueva decisión del presidente Abelardo de la Espriella.
2: A pocas horas de que se conociera que el ex magistrado del Consejo Nacional Electoral, Altus Vaquero, llegaba al gobierno de la mano del ministro del Interior, Rodrigo Lara, esa contratación se cayó. Fuentes le confirmaron a Blue Radio que fue el propio presidente de la Espriella el que decidió apartar a Vaquero, quien había recibido un contrato por 60 millones de pesos hasta el próximo 31 de diciembre, unos 18 millones mensuales aproximadamente, para prestar asesoría jurídica al despacho del ministro en temas relacionados con la formulación de decisiones y las estrategias de implementación en relación con asuntos temáticos y conexos de la Dirección de Seguridad, Convivencia Ciudadana y Gobierno del Ministerio. Cabe recordar que una de las últimas decisiones que tomó el Consejo Electoral en el que participaba Vaquero fue la aprobación de la personería jurídica del partido del presidente de la República, Defensores de la Patria. Sin embargo, en la sesión de la sala plena del pasado 3 de agosto, Vaquero se encontraba de vacaciones y no estuvo presente en la votación que resultó 6-1.
0: ¿Usted cree, Álvaro, que en esa votación que resultó 6-1, de la que está hablando Andrés justamente, la votación para darle vida, personería jurídica al movimiento, al partido político del presidente Abelardo de la Espriella, Defensores de la Patria, ¿usted cree que la decisión sobre Altus Vaquero de pronto tiene algo que ver con eso?
3: Pues debería, ¿no? Porque, pues, si lo contrata el ministro del Interior es porque lo siente aliado. Y pues debe ser una rencilla, una rabia que le tiene el presidente por ese incidente. Los rumores siempre, en estas descabezadas, siempre hablan de alguna malquerencia que tiene la persona por parte del presidente. Debe ser eso. Ojalá explicaran. Y eran, lo íbamos a nombrar por esta razón y lo nombramos o lo descontratamos por esto, pero pues es que como no contestan, como no explican, pues toca
0: queda la respuesta a los ahí rumores. Como en el aire.
3: Sí.
0: Pero esto de pronto podría significar que no hay una comunicación tan fluida. En realidad, el gobierno pareciera tener un control completo, total y absoluto sobre las comunicaciones, tanto que el único aprobado para dar mensajes es el propio presidente Abelardo de la Espriella. Los ministros no hablan, los jefes de prensa responden pues que no tienen autorización tampoco para conceder entrevistas y tal. El vocero oficial es el presidente Abelardo de la Espriella, pero tanto control de pronto estaría convirtiéndose más en una especie de problema, porque la semana pasada fue el Ministerio de Minas subiendo la gasolina y el presidente de la Espriella un par de horas después diciendo, no señores, me bajan la gasolina. Y hoy el ministro Lara, que pensaría uno es autónomo de hacer una serie de nombramientos, hace uno, se hace el anuncio y a los pocos minutos o a las horas el presidente Abelardo de la Espriella reversa esa operación.
3: Pues podría ser normal que haya diferencias de criterio en esas cosas, pues con tantos nombramientos y tantas decisiones que se toman en el gobierno, pues a veces llegan tarde al presidente y el presidente cambia, eso se da. Y en lo de comunicaciones, pues eso sí es, imagínese lo que es para los ministros y los funcionarios lo complicado de no poder comunicar las cosas, porque tienen que pedirle autorización. Tengo entendido que es al estratega que electoral, que es el que maneja la estrategia de comunicaciones, un superpoder ahí. Pero pues eso es lo que busca el gobierno. ¿Por qué? Porque está planteando un proyecto personalista donde quiere que el país vea el concepto del Estado, del gobierno, en cabeza del presidente.
0: Ahí está la otra noticia, Valentina. Hay un fuerte aguacero que deja inundaciones y varias viviendas afectadas en Bello y en Medellín, en el departamento de Antioquia. También tenemos situación complicada en Cali.
1: Sí, señora.
0: Y en algunas zonas de Bogotá.
1: En el Valle del Cauca, comienzo por ahí, porque hasta ahora hay emergencias, en especial en Yumbo, por cuenta de las fuertes lluvias. Recordemos que dicen los pronósticos del IDEAN que si bien seguimos en fenómeno del Niño, las lluvias se van a estar reportando en las próximas horas y con mucha fuerza, por lo que pueden estar causando esta serie de emergencias, principalmente en Valle del Cauca se están reportando. En Bogotá los problemas son por cuenta de manifestaciones sobre la avenida El Dorado, sobre la calle 26, a la altura de la Universidad Nacional. Al menos 7 estaciones de Transmilenio han estado con operación intermitente, más de 30.000 pasajeros afectados, y esto precisamente por los cierres. Y las emergencias también están en Medellín, inundaciones graves, incluso la autopista Medellín-Bogotá hasta ahora está con problemas por el desbordamiento de una quebrada. Melissa Álvarez, buenas tardes, ¿cuál es el reporte hasta ahora? Y sobre todo las imágenes que pueden ver quienes nos acompañan en nuestra plataforma digital de YouTube, tiene que ver con el fuerte aguacero y con las inundaciones que dejó en las principales vías del norte del Valle de Aburrá, Melissa.
4: Valentina, con las buenas tardes. Pues mire, aunque de manera preliminar no se han reportado heridos ni fallecidos por la situación, sí hay varias emergencias en el Valle de Aburrá. En el municipio de Bello específicamente se reportan inundaciones en sectores como Zamora, Santa Rita y La Gabriela, además de viviendas desechadas. En la unidad residencial de Ana cayó un árbol y, según indicó la alcaldía, se están atendiendo por lo menos otras 3 emergencias similares. Las lluvias también han afectado viviendas, locales comerciales y zonas públicas en distintos puntos de la capital antioqueña. En materia de movilidad, como usted lo decía, las autoridades confirmaron que hay tránsito lento en la autopista norte en sentido sur-norte, a la altura de Los Tanques, el Alcázar, Soya y el Parque Juanes, debido a encharcamientos, además de que se registra pues otro en los bajos de la estación Miquía del metro. Y también en la Medellín-Bogotá, todavía en jurisdicción de Bello, según el sistema de la Canasiata, han sido en total 200 descargas eléctricas en la última hora, de las cuales 83 se concentraron en Barbosa, después de estos 72 en Girardota, y le sigue Medellín e Itagüí. Los organismos de gestión del riesgo, Valentina, están consolidando qué más daños hubo.
1: Gracias, Melissa. Ahí estamos viendo justamente las imágenes, son el inicio como tal de la autopista Medellín-Bogotá, porque se desbordó una quebrada en Zamora, bastante complicada la movilidad a esta hora en esa zona norte de Medellín, el Valle de Aburrá.
0: Valentina, ¿qué fue lo que pasó con la paloma de la paz? Esta pobre paloma la trastean de un lado al otro, dependiendo de gobierno.
5: Valencia.
0: No, Paloma Valencia, ahorita. La paloma de Botero.
3: Esa no es la de la paz.
0: La paloma de Botero. La trasladan, la llevan de un lado, sí, para el otro. Duque llegó, que no, que se la lleven de la casa de Nariño. Llegó Petro, que la traigan a la casa de Nariño. Se fue Petro, que se la lleven de la casa de Nariño. La paloma
6: no
0: estaba...
6: podía estar en paz.
0: No, la paloma no
7: ha tenido
0: de
7: paz.
0: Ninguna manera ha tenido paz. Pero esta escultura del maestro Botero estaba en el Museo Nacional.
1: Sí, señora, en el centro de Bogotá. Que es un formato más pequeño de la paloma normalita de Botero. La paloma normal es la que está en San Antonio, en Medellín.
6: Sí, incluso, hay dos.
1: Exactamente, hay dos, porque está la que fue blanco de un atentado en el Parque San Antonio, en el centro de Medellín. Uh-huh. Y esto, a propósito de lo que representa la paz, pues él termina donando otra luego de este atentado que se reportó allí en esa zona. Y esa misma imagen, pero ya en un formato más pequeño, blanca, es la que sale producto precisamente del acuerdo de paz.
0: Que es una donación exactamente del maestro Botero después, sí, de la firma del acuerdo de paz.
1: Y por eso, pues, representa una imagen muy importante, y lo que usted contaba, ha estado en varias casas de parte y parte. Resulta que uno la puede ver en el Museo Nacional, en segundo piso, justamente en los corredores principales de este museo, que recordemos es en forma de cruz, es en forma de panóptico, era una cárcel, hoy es museo. Y estaba, digamos, no dentro de una urna, no estaba en un lugar cerrado, sino como en una especie de pedestal más pequeño, en el centro, junto al vacío que tiene el Museo Nacional, que es un vacío que tiene rejas y que es la centralidad que une las diferentes salas. De un momento a otro, la paloma apareció, caída, apareció sobre una de las rejas y evidentemente afectada, y lo que dicen desde el Museo Nacional es que una de las visitantes del museo se recostó sobre ese pedestal.
0: No puede ser, pero a ellos nunca le enseñaron que uno no se recuesta en ninguna parte en un museo.
3: Ah, no fue una enemiga del proceso de paz.
1: No, señor, fue que alguien que se recostó, alguien un poco.
5: Álvaro. Es que eso ahora es abierto al público.
1: Claro.
5: ¿No? Uno pasa por ahí.
1: No, exactamente, no está en el lugar donde está encerrada, ni donde está no hay un límite visible, quizás, o una demarcación más allá de lo que se.
5: No, pero es que no
1: es tradicional en los museos, siempre hay un límite, o para acercarse a las pinturas, o para acercarse a las esculturas, precisamente por lo que representa. Pero como está en una zona de tránsito, dice entonces el museo que una de las personas se recostó sobre ese pedestal, que es un pedestal pequeño, donde se encontraba la escultura para tomarse una fotografía. Esto, todo quería llevarse el recuerdo de la visita, no sería la primera persona que se toma, no solamente le toma la foto a la escultura, sino que quiere aparecer en la foto.
0: Ahora sí, pero uno se puede tomar la foto, pero
1: sin tocar o sin acercarse.
6: No lo hice con intención.
0: ¿Qué
6: hizo?
0: Ay,
6: Ahora,
0: ¿qué fue lo que hizo?
6: Se le voló la paloma.
5: Tropezó.
0: Se trompicó.
6: Y voló esa paloma. Ay, María, qué pena yo allá para recoger todo eso. Eso valdrá mucho.
1: Bueno, mucho valor simbólico y monetario también.
0: Pues Aurorita, imagínese una escultora de Botero, ¿cuándo puede costar?
6: Qué imagínese.
1: Exacto. Bueno, ahorita le cuento entonces que cuando se terminó
6: con el doctor Santiago Botero, pero
0: no, ese no. Doctor Santiago Botero, Fernando Botero. Botero, por favor.
1: Y entonces, pese a que la paloma estaba sujeta por, digamos, dos soportes, pues no fue posible, o sea, era solamente para que no se deslizara, pero si alguien se recuesta sobre el pedestal, la termina cayendo, y no se cayó sobre el piso, el segundo piso, sino que se termina cayendo al vacío, a la siguiente, el primer piso, donde está esta reja. Allí, ¿qué pasa? Entonces, hacen un diagnóstico, la imagen que se ve es de lado, incluso parte golpeada,
0: o sea,
1: la reja.
0: ¿Se le dañó un ala?
7: Una alita.
1: Sí, se le dañó, se despintó, porque recordemos que esto es de bronce, pero también, digamos, tiene una cobertura blanca, y entonces la primera evaluación que ya le hicieron los técnicos dice que la paloma, si bien está estable, tiene o ha realizado un diagnóstico en el que se le evidenciaron rayones en parte de la cabeza, también pérdida de una parte de la pintura, esto recordemos es de bronce, en zonas de la cabeza, la cola, las alas y también la base que tiene la paloma, y la principal afectación tiene abolladuras en el metal, esto es de bronce y evidentemente digamos es el riesgo que más tenía,
0: ¿no?
1: Y en especial en el pico de la paloma.
0: No, hasta el pico.
6: ¿Y por qué no la llevan al veterinario o algo?
1: No sé si el veterinario le puede ayudar a arreglar el pico a la paloma de bronce. Entonces, la paloma va a ser intervenida, así que los visitantes que vayan a estar por estos días en el Museo Nacional no la van a ver porque está en proceso de recuperación con los expertos.
7: Y un día como hoy, 7 de octubre, pero en el año 2016, fue galardonado el expresidente Juan Manuel Santos con el Premio Nobel de Paz por sus esfuerzos en ese momento por la paz de nuestro país. Vamos a comunicarnos con él precisamente. Expresidente Santos, ¿qué sintió usted cuando recibió precisamente el Nobel de Paz?
8: Hola, Carlos.
7: Presidente.
5: Siempre me toca.
7: ¿Cómo está, presidente?
8: Muy bien. ¿Y tú cómo estás? ¿Estás?
7: No,
8: pero... Cuando yo recibí el galardón, sentí una emoción inmensa, porque era un premio para el país. Así tuviera muchos contradictores criticando por detrás, tras, tras.
7: Muy bien, expresidente.
8: Muchas gracias. Creo que con este premio los colombianos se dieron cuenta de que el diálogo es lo más importante. Desde que los insurgentes no conviertan la guerra en un antifaz. Faz.
7: Sí.
8: Faz.
7: Se le entiende perfectamente.
8: Sí. Es la idea del libreto.
7: No.
8: El único problema que yo tuve.
3: No encontraron una palabra con P. Para decir paz, paz, paz.
5: Alvarito.
8: Precisamente iba a decir eso, Álvaro. Sí.
7: Continúe.
8: Cuando recibí el premio Nobel de Paz. Fue que Uribe salió a criticarme porque a pesar de ya no ser el presidente, no aceptaba que ya había dejado de ser el capataz.
7: Sí.
8: De todas formas, también quiero aconsejarle a los violentos que no sigan disparando, porque con esa tronadera va a tocar empezarles a dar fin y gas. Gas.
0: ¿Qué le pasa?
8: Sin embargo, me tiene muy triste que en el Museo Nacional haya pasado lo mismo que le pasó al Centro Democrático en la primera vuelta de las elecciones presidenciales. O sea, ya que se haya caído la paloma. Dicen que cuando se cayó, lo único que se oyó fue paz, paz, paz.
7: Óyame, expresidente.
3: Eso sí es con T.
0: Contraten a Álvaro el libretista.
8: Mejor. ¿Qué me ayudas a remar, Álvaro?
7: ¿Señor?
8: ¿Qué no me ayudas a remar, Álvaro, por favor?
7: Claro, ya lo mandamos para que reme con usted. Expresidente, ¿algún otro consejo, señor?
8: Pues, hay uno que te quiero dar, Carlitos.
7: No, ¿a mí?
8: Que te pongas a dieta.
7: ¿Por qué?
8: Porque con ese cuerpo ya parece la ballena que se tragó a Jonás.
7: Muy querido usted, siempre. Expresidente, gracias, señor.
8: Hasta
7: un abrazo para usted.
8: No.
9: Oscar Iván Castaño es Voz Populi. 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

0: lamentablemente, pues porque la vida es así, a los 81 años nos dejó Piero. Piero de Benedictis, un hombre nacido en Italia, desde muy pequeño se crió en Argentina y es de los principales cantantes que hizo importante la música protesta, pero más que eso, la canción de autor. Y hablamos de canción de autor como esas canciones que inevitablemente hacen grande lo cotidiano. Esta que estamos escuchando, Llegaste, es una canción de lo más cotidiano que puede pasar en la vida. Alguien que ve a una persona y se enamora y escribe una canción divina. La mayoría de letras de Piero tenían eso. Eran canciones sencillas, hechas para todo el mundo y entendidas pues, para un universo tan grande que después fue toda Latinoamérica en los 70, con un origen bastante revolucionario y todo, pero a él le debemos baladitas como estas y canciones muy profundas como Los Americanos, bueno, otras todas como Soy Pan, Soy Paz,
1: Pedro Nadie,
2: Mi Viejo,
0: Pedro
2: mi
0: viejo, Nadie, Mi Viejo,
3: que mi es querido viejo.
2: Claro, hay una que se llama Las Cosas Que Pasan.
0: Las Cosas Que Pasan, que es divina. Si Vos Te Vas, bueno, y también para los niños, la Sinfonía Inconclusa.
2: Uy,
0: el Marqués,
4: nunca la terminó,
0: bellísima, muy linda,
1: maravillosa.
0: Así que le hacemos un homenaje a él. Salió de Argentina en la última dictadura, estuvo en España, vivió allá en España, vivió en Colombia también una época. El país de España. Después estuvo en Colombia, en el 81 volvió a Argentina, pero de todos modos su paso por Colombia fue tan marcado que en el 94 se le dio la ciudadanía colombiana y fue embajador de paz. Así que... sí, ahí como decía el presidente Santos. No, hoy le hacemos un homenaje muy bonito a Piero, sobre todo porque podemos recordar la canción que estábamos oyendo y ese coro que yo creo que a cualquiera, yo creo que hasta los pelados se lo saben, que trae ese...
5: Un cantante muy importante de mi generación, mucho.
0: Una canción bonita para dedicarle a Piero, pues son muchas las de él. Y de pronto la Sinfonía Inconclusa, que la tenemos por ahí. Uy, también. Para que los pelados.
1: ¿Cuál va a poner? Santa, ¿cuál?
0: Vamos a ver cuál será, ahí está.
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1: Maravilloso.
0: Estuvo de concierto hace unos meses, aquí en el Astor Plaza, presentándose con esto, con la Sinfonía Inconclusa para los niños. Escuchémoslo un poquito de homenaje.
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0: A muchos nos trae recuerdo esta canción, yo creo.
2: Un pulpito.
6: Un pulpito a ocho manos.
1: Qué maravilla.
0: Bueno, pues hoy le hacemos un homenaje especial a Piero. 81 años nos dejó y su música, la buena música que nos hizo, sigue sonando

0: tan grande Piero, que otros artistas grabaron sus canciones. Por ejemplo, Mi Viejo, miles de versiones, pero la, una de las más famosas, la de Vicente Fernández. Sí. Sacarle al ranchero una canción, imagínate.
1: Fíjese que fue tanta la influencia que tuvo que, por ejemplo, artistas que queremos mucho, Rubén Blades, basan mucho sus canciones en temas de Piero. Por ejemplo, Pablo Pueblo está basado en Pedro Nadie, de Rubén.
0: Pablo Pueblo de Rubén Blades.
1: De Rubén Blades, está basada en la de Piero. Lo mismo otras, Plástico también tiene que ver mucho con la forma de escribir que tenía Piero. Así que influyó a muchos artistas, sin duda.
2: Yo cito, pues recuerdo mucho una frase de una canción suya, de Los Americanos, que es muy irónica. Derrochando la gracia
3: de los
2: americanos. Una manera de burlarse de los americanos. Claro. Fíjense que uno la puede aplicar para muchas cosas.
0: De mandíbulas grandes, de tanto mascar chicle.
1: Y es actual, sigue siendo actual, mire usted.
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5: Y a las 4 de la tarde, 59 minutos, llega Pipe Chuleta, Pipe fan de Piero, ¿no?
1: Silvi, con este silbido lo estamos recordando hoy, porque sin duda marcó una etapa generacional. Y pues sí, fue también de mis afectos. Mucha canción protesta también la pudo poner a relatar a través de sus letras. Pero sin duda, el que debe estar recordándolo es ese diminuto expresidente que cree que todas las canciones protestas son escritas por él. Pero no, es un langaruto Petro Nadie, que no fue capaz de...
6: No, Petro Nadie.
5: Pero ¿qué le pasa? ¿Qué le pasa a Pipe? Bueno, mientras nuestro Pipe Chuleta es fan de Piero, él de verdad es fan de Rafael. Pero antes de irse para el concierto esta tarde, en el Movistar Arena, mi querido Felipe Zuleta, hablemos del Zuletazo de hoy.
7: A mí sí me encanta ver cómo los confesos delincuentes y condenados por corrupción salen de sus celdas de oro en guarniciones o en estaciones de policía para las cárceles, donde deben podrirse literalmente, porque el delito de corrupción o los delitos relacionados con corrupción son tal vez de los más graves. Porque es meterlo a la plata de todos los colombianos, es robarse la plata de los niños de La Guajira, de la comida de los niños, del agua, del acueducto, de lo que usted quiera. En buena hora, el presidente de la Espriella ha decidido trasladar a todos estos pícaros sin consideraciones de ninguna índole a las cárceles, donde tienen que pagar su condena. Y ojalá en los próximos meses veamos también en una de esas cárceles el hermano de alias Pinturita.
0: Ay, ve ahí, le cantó la tabla.
5: Sí, a Miguel Quintero.
1: Sí, y a la familia. Sí. Bueno, pues vamos a hablar un poquito con los abogados, que son los que entienden cuál es el tejemaneje de todo esto. Y por eso tenemos invitado a nuestro abogado Joy Hurtado, para que nos interprete un poco qué es lo que pasa con todo esto que está hablando precisamente Felipe Zuleta y tocaba en su...
5: Claro, Desney de Pinilla, Orfeo López, los traslados, claro. La cortada del pelo, los videos, las imágenes.
1: Si es más seguro tenerlo en una cárcel de eso, ¿no?
5: Exactamente.
1: Aquí está nuestro respetado abogado. ¿Cómo está? Mucho gusto.
8: Querida, respetada, pero sobre todo encarcelada audiencia, soy su abogado de cabecilla, Joe Hurtado Plata, el que salva al de corbata. Soy un abogado tan bueno, que una vez defendí a un secuestrador y conseguí que la víctima le pagara arriendo por los días que estuvo encerrado.
1: ¿Qué es esto, por Dios? Doctor Joe, como ya lo contábamos, Olmedo López y Snyder Pinilla fueron trasladados de guarniciones militares donde se encontraban a la cárcel de La Picota. El presidente de la Espriella aseguró que en su gobierno, pues ya, se acabaron los privilegios, las cárceles VIP, donde hacían lo que quisieran, y sobre todo para los corruptos. ¿Qué opina usted de esto?
8: Primero le recuerdo, señor capturable, que cualquier consulta genera honorario.
1: Ah, perdón.
8: Y segundo, hombre, déjeme decirle que estoy indignado.
1: ¿Cómo así?
8: Indignado.
1: ¿Qué va?
5: ¿Cómo está?
8: Indignado. ¿Cómo así que ahora, por robarse la plata del Estado, van a mandar a la gente a una cárcel? Por favor, así. No mezclemos mis clientes con delincuentes comunes. Ah, mire, una cosa es robarse, qué sé yo, un celular. Otra muy distinta, robarse, no sé, un presupuesto nacional. Hombre, respetemos las especialidades.
1: Pero perdóneme, abogado, pero la ley es para todos y tienen que recibir el mismo tratamiento, eso sí.
8: Eso es populismo penitenciario. Si existen hoteles de, no sé, una, dos, tres, cuatro, cinco estrellas, ¿por qué todas las cárceles tienen que ser iguales?
1: Pues precisamente, doctor, porque no son hoteles.
8: A ver, a ver, a ver, a ver, a ver, a ver, a ver, a ver, a ver, a ver, a ver, a ver, a ver. Con esa actitud nunca vamos a mejorar el turismo carcelario.
1: Turismo carcelario.
8: Le propongo que hagamos una clasificación justa. El que se robe menos de 100 millones, cárcel común. De 1.000 millones para arriba, guarnición militar. De 10.000 millones en adelante, casa por cárcel.
1: No, ¿y pero qué por qué?
8: Pues porque eso ya no es delincuencia común, Santiago. Eso viene siendo alto rendimiento. Eso es reconocer la trayectoria. Entonces, para que una persona estudia, hace carrera política, consigue contactos, llega a un alto cargo y se roba miles de millones, si va a terminar en la misma cárcel que cualquiera. Hombre, eso es desestimular al corrupto que quiere salir adelante, no, por favor.
1: Ese pensamiento. Bueno, muy amable, doctor Joe Hurtado.
8: Recuerden, soy yo de Hurtado Plata, el que salva al de corbata.
2: Pero ¿qué dice el abogado de este bandido? Refleja lo que ha pasado en Colombia.
3: Así es, señor.
2: A mayor ladrón,
3: más privilegios.
2: Más privilegios.
3: En las cárceles, claro.
5: Bueno, pero eso, en teoría, es lo que está tratando de quitar el presidente Abelardo de la Estrella. Por eso está mandando.
2: Ojalá lo aplique
5: gente
2: para todos.
5: ¿Usted cree que solamente es para uno?
2: No.
5: ¿Para un sector?
2: Estas medidas son buenas cuando son verdaderamente democráticas. Ojalá lo sea.
8: Bueno, ya terminamos.
5: Sí, señor, gracias.
8: Tengo otro cliente allí.
5: No, no, porque además si le hacemos otra pregunta, nos genera honorarios, entonces no.
8: Les cobra por hora.
5: Y usted cobra, cobra y cobra y cobra. Usted como Shakira, facturando a lo loco.
4: Tony, tururú, es yo Hurtado Plata.
8: El que salva al de corbata.
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5: Ya en segundos llega el presidente Trump al estilo Voz Populi, pero antes hay una noticia importante. Valentina, acaban de capturar al segundo señalado de estar implicado en el crimen del exalcalde de Yopal, conocido como John Calzones.
9: Sí, señora, esa captura se acaba de dar en Tunja, en Boyacá. Hasta allí lo persiguieron las autoridades luego de hacer varias entrevistas. Este hombre sería el responsable de haber trasladado y transportado al menor de edad que, dice la fiscalía, disparó en contra del exmandatario el pasado 29 de septiembre. Y la Peña.
10: El CTI de la Fiscalía, en articulación con uniformados de la policía, hicieron efectiva la orden de captura contra el segundo señalado implicado en el crimen del exalcalde de Yopal, John Jairo Torres, en hechos ocurridos el pasado 29 de septiembre en una finca ubicada en zona rural de Yopal. El hombre fue capturado en Tunja, Boyacá. En el procedimiento le fue incautado un teléfono celular y dos tarjetas SIM card. De acuerdo con los elementos materiales probatorios recopilados, esta persona presuntamente movilizó al menor de edad que habría ejecutado la acción armada. Además, en las próximas horas, un fiscal de la seccional Casanare lo presentará ante un juez de control de garantías y le imputará los delitos de homicidio agravado y tráfico, porte o tenencia de armas de fuego, accesorios, partes o municiones.
5: Kalila, gracias. Valentina, esta semana es semana de entrega de premios Nobel, termina el próximo lunes con el de economía. ¿Qué pasa, Tassi? ¿Estás en la lista? ¿Estás aspirando al premio Nobel de paz?
11: ¿Quién te postuló?
5: Pero tengo dos preguntas.
8: Una llamada de,
1: claro, pero es científico,
8: de Oslo.
1: Económico.
8: De Oslo.
5: Pero tengo una pregunta, digamos, como para saber, Tassi, a qué le estás apuntando.
8: No, yo en el de paz podría ser en el paz.
5: ¿Y cuáles han sido tus logros alrededor de la paz?
8: Diga uno al menos. Me emociono mucho, digamos. No, digamos mi labor desinteresada con los viejitos, porque yo creo que soy capaz.
5: No. Semana de entrega de premios Nobel, ¿qué pasa, Tarsi?
11: No, no, de verdad, estoy muy emocionado también. Puede ser una llamada sorpresa de Oslo. Por mi nuevo libro.
1: ¿Tiene nuevo libro?
11: Ay, ¿cómo? Sí, sí, me sorprende que ellos allá lo tengan, inclusive porque yo ni que a pirata lo he sacado.
1: Oye, ¿qué?
11: Pero,
1: ¿cómo llama? ¿Economía? ¿Qué es esto?
11: Hombre, es un libro...
3: De economía no. Hay humor, de humor.
5: Porque entonces está aspirando a las tres categorías que quedan. Puede ser la literatura por el libro.
11: En ciencia sí, no, me da.
2: Pero de pronto hace lo de Winston Churchill. Que no se ganó el Nobel de Paz porque hizo la guerra, pero sí. Se ganó el Nobel de Literatura porque era un gran escritor.
5: Ah, bueno, de pronto Tarsi, ¿cómo se llama?
3: Sigue el ejemplo.
11: Este libro muy bonito se llama La luz que llega del ocaso.
5: Pero este es nuevo, este es un lanzamiento, estamos del lanzamiento.
1: De literatura.
3: ¿Ella lo escribió? Sí.
11: Ya está medianamente escrito. Lo que pasa es que la IA es muy demorada, pero...
3: Con la IA,
2: de Alfaguara. Si es de los casos ya llegó, no es que llega, sino que ya llegó. No,
3: ya le llegó a él.
11: La editorial Alfaguaro.
5: No.
11: Pero mano, uno tratando pues, de
5: progresar. Pero al fin entonces, ¿quieres la paz o quieres la literatura?
11: Yo digo que caiga. Me llaman y yo de una os lo digo.
9: Pero estar sí de tener listo, bueno, con sonido el celular a las 4 de la mañana, porque a esa hora es la que en Colombia.
11: A mí que me manden un WhatsApp.
2: Todos dicen que estaban dormidos y todos están despiertos.
5: Todos están ahí al lado del teléfono
3: esperando la llamada.
5: Bueno, Valentina, semana de premios Nobel, ya entregaron medicina, química, física.
9: Sí, señora.
5: Mañana será literatura. Vamos a ver si se lo gana Tarcisio. ¿Y cuándo es el Nobel de Paz?
9: Viernes a las 4 de la mañana en Colombia vamos a conocer quién es la persona o la organización, porque también se pueden postular organizaciones, que se lleva este reconocimiento para el año 2026.
5: Hace un año se lo ganó María Corina Machado. Hace algunos minutos el presidente Donald Trump dijo que no existe nadie más indicado para ganarse ese premio por la cantidad de guerras que ha detenido. Álvaro,
11: es que la competencia es dura y el humor,
5: claro. Ya ahora sí te preocupas.
11: El humor, el tema del humor.
5: Álvaro, ¿se merece o no se merece Donald Trump el premio, teniendo en cuenta que ya tiene un Nobel que le regaló María Corina Machado?
2: No, muy difícil, porque este año el presidente Trump está inmerso en una guerra y cada 15 días dice que va a desaparecer una civilización y que los va a devolver al medioevo. Difícil con esa situación un Nobel de Paz. El año pasado, pues yo no considero que lo merecía, porque eso de las 8 guerras que ha parado no es cierto, pero por lo menos... existía la posibilidad de darle el premio de paz para estimularlo a no meterse en guerras. Pero eso, que es una posición y una estrategia respetable de la academia, ya se usó en el pasado y no funcionó. Lo usaron con Obama.
5: Uh-huh. Sí.
2: No se lo merecía tampoco, más allá de la retórica, se lo dieron y Obama también se metió en guerras. Entonces, eso para disuadir no sirve.
3: O sea, el de Trump era el año pasado, no este. Posiblemente.
2: Pues, ¿usted cree que lo hubieran disuadido de meterse a la guerra de Irán? No.
3: Cero.
2: Sí, cogen el premio de paz, se lo meten al bolsillo y ya hace la guerra.
3: Así es.
1: Pues ya lo ha dicho Silvia, el presidente de Estados Unidos, Donald Trump, dijo que nadie merece más el premio Nobel que él, porque él ayudaba a resolver, oígame esto, la bobadita de 8 guerras. Pues aquí tenemos a nuestro presidente Trump hablando precisamente del tema, con la, obviamente, traducción de su victimario, el señor Maduro. Aquí está, ellos dos, a ver qué nos cuentan de este Nobel de Paz.
12: What's up, my Pluto, Goofy, Clifford, and Scooby-Doo.
13: ¿Qué se dice, mis perritos?
5: No.
12: Goofy. I hope I will be Juan Manuel Santos.
13: Espero que me den el Nobel, así no me lo merezca.
12: Ay. With me, Morgan Freeman, Bumpers, and Huggies.
13: Conmigo, hasta Nelson Mandela se queda en pañales.
12: The others do not sniff, yum, coronavirus Nobel Prize.
13: Los otros no van a oler ni a saborear el Nobel.
12: Right now, I am the man of peace.
13: Ahora mismo, me estoy haciendo chichi.
12: No, I am the peace. Uribe is my father.
13: Quiso decir que actualmente él es la paloma de la paz.
12: I will Messi FIFA Infantino.
13: Voy a ganar como sea.
12: Remember, the last thing you lost is, oh yeah, oh my God.
13: Recuerden que la esperanza es lo último que se pierde.
12: Kung Fu, Jackie Chan, Bonais.
13: Shaolin Pingüin.
5: Ay, ay, ay, so hablando de temas de paz y de Donald Trump, Valentina, entre los temas de paz que se adjudica, uno de ellos tiene que ver con la guerra en la Franja de Gaza. Hoy se están cumpliendo 3 años desde ese difícil 7 de octubre del año 2023, en el que Hamás entró a territorio israelí y asesinó a más de 1.200 personas.
9: Y que significó además, Silvia, un punto de quiebre en un conflicto que ya viene desde hace muchos años, pero que comenzó a crecer y a volverse mucho más cruel desde ese 7 de octubre de 2023. Hoy Israel está rindiendo homenaje a las víctimas del ataque terrorista que fue cometido por Hamás justo antes incluso de unas elecciones marcadas por el recuerdo de los hechos de ese 7 de octubre de 2023. Allí con la información y con los homenajes está Yanira Gómez de la Alianza Informativa Latinoamericana, allí desde Israel.
14: Venir hoy al memorial del Festival Nova es una muestra de homenaje entre decenas de eventos repartidos por Israel que concluirán con un gran acto nocturno en Tel Aviv. Eso sí, este tercer aniversario del masivo ataque de Hamás tiene dos diferencias, y es que es el primer 7 de octubre sin rehenes vivos o muertos en Gaza y ocurre a 3 semanas de unas elecciones que para muchos subrayan que el gobierno de Netanyahu sigue impidiendo que se investigue cuáles fueron los fallos de seguridad y por qué ocurrió esta masacre. Aquí en Nova hemos hablado con varios padres de asesinados. Lejos de avanzar, sienten que el dolor se les acumula y se hacen eco de una palabra, y es responsabilidad. Afirman que Netanyahu sigue sin asumir su responsabilidad como primer ministro, mientras él culpa a la cúpula de seguridad por no despertarlo a tiempo ese día y niega las filtraciones de que Egipto y Emiratos Árabes Unidos le avisaron de los planes de Hamás semanas antes. A todo eso se refiere el ex rehén argentino israelí Luis Jara, a quien entrevistamos hace unos días. Afirma que de un mal su vida ha mejorado, aunque sigue sin poder dormir, y lamenta que fuese Estados Unidos y no su gobierno quien consiguiera el pacto de devolución de rehenes.
15: Que si hubiera sido solo por nuestro gobierno, todavía estábamos allí. Podamos saber exacto qué pasó el 7 de octubre y por qué. No busco culpas, busco saber y poder estar preparados por si vuelve a pasar otra vez.
14: Muchos piensan como él, pese a la matanza y destrucción israelíes en Gaza, además de la invasión en Líbano, muchos temen un ataque de parte de Hamás, Hezbollah o de Irán. Hoy, de hecho, Israel ha elevado el nivel de alerta y ha agregado soldados en Gaza. Es el mensaje que vienen alimentando estos días el ministro de Defensa y Netanyahu, quien el lunes, en una ceremonia estatal, garantizó más golpes en todos sus frentes de guerra, al tiempo que era interrumpido y abucheado por familiares de víctimas. Desde Reim, Yanira Gómez Muñoz para la Alianza Informativa Latinoamericana.
5: Ahí está el informe de la Alianza Informativa Latinoamericana. Fueron 1.221 personas las asesinadas en Israel por ese grupo terrorista Hamás. El expresidente Gustavo Petro, pues, se ganó nada más ni nada menos que la decisión de Estados Unidos de que le quitaran la visa, porque a diferencia de otros países del mundo, después de esto hubo una guerra muy cruenta en la Franja de Gaza, y fue allí donde usted, expresidente Petro, decidió pararse en una calle en Nueva York a pedirles a los militares norteamericanos que no le hicieran caso a su presidente, a Donald Trump.
16: Como si fuera ayer, un megáfono en mano. Desobedezcan a Donald Trump. Obedezcan a la vida. Que es importante que la gente sepa eso. Bueno, Ahí seguiremos nosotros dando de qué hablar y que vaya, que algún día me devuelven la visa y me dieron el interés.
5: ¿Qué es lo que le pasa?
16: Nada, compañera. Que hoy es miércoles.
3: ¿Murmurando ahí usted, señor?
16: Murmurando, que ahorita me toca murmurar solo.
5: Hijo está solito, claro.
1: Más bien a las 5 y 21, después de 2 años del ataque de Hamas a Israel, aquí está nuestra dedicatoria del día.

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10: Ay, sí me sé, pero en Voz Populi no puede faltar su chico, su base.
9: ¿Y qué se estará preguntando?
10: Ignorita. Ay, sí me sé. ¿Cómo se topan su Mercedes?
11: Hola, mi ignorita, ¿qué más? Ignorita. ¿Usted cómo se topa?
10: Ay, yo muy bien, bendito Dios, su merced, aguantando frío, su merced, que tanta joda así como con tanto invierno, ¿no, su merced?
11: Sí, está lloviendo en varias regiones y en varias ciudades. En Bogotá amaneció lloviendo, pero fíjese que en este momento, si uno mira por la ventana de aquí de Blue Radio, está haciendo sol en Bogotá.
12: Después de la lluvia de esta mañana.
11: Después de semejante
12: rotan los climas en el mismo día.
13: Lluvias aisladas.
12: Y el lunes fue sol muy temprano, sí. Aguacero en la tarde y hoy fue al revés.
11: Hoy fue al revés. Llovió por la mañana, sol por la tarde. Mi querida Ignorita, pero yo sé que usted está muy pendiente de la evaluación de nuestros analistas de los 2 meses del presidente Abelardo de la Estrella.
10: ¿Sí?
11: Justamente hoy, hace 2 meses, juró como el nuevo presidente de Colombia. Ha hecho de todo, le ha tocado enfrentar una cantidad también de problemas gigantes, unos heredados, otros no, como el terremoto del 10 de agosto.
10: Se lo inauguró el terremoto.
11: Exactamente, no había ni siquiera duró casi que empezado su primer día hábil laboral y ya a las 7:34 había un terremoto de 7.4 de magnitud. Mi querida Ignorita, varios frentes en materia de seguridad, de salud, en el tema fiscal y económico, mejor dicho, han sido 2 meses bastante movidos. Pero si le parece, preguntémosle a Valentina cómo ha sido todo esto, entre otras cosas porque le anticipo, mi Ignorita, que tenemos en minutos no solamente al presidente de la Estrella de Voz Populi, sino adivine a quién. Al que salió de la casa de Nariño hace 2 meses justamente, al expresidente Gustavo Petro, al estilo Voz Populi. Vamos a ver qué pasa con ese par, antes Valentina, 2 meses del nuevo gobierno.
12: Sí, señora, 2 meses que desde el inicio comenzaron con cambios, con esa posesión que se hizo en Cali, también con toda la presencia pues de las Fuerzas Armadas de Colombia, y que ha estado marcada, usted lo decía, por concentrar y priorizar sus esfuerzos en toda la atención de la emergencia por el terremoto, que va a ser sin duda lo que va a marcar lo que signifique su gobierno, su paso por la Casa de Nariño. Este es 2 meses, han estado también marcados por los cambios en cuanto a la administración anterior, pero también las relaciones exteriores, y este es, digamos, el resumen, los principales puntos de estos 2 meses del gobierno de Abelardo de la Espriella. Mateo Piñeros.
13: El 7 de agosto en Cali se posesionó el presidente Abelardo de la Espriella. El cambio de gobierno también llegó con un giro en diferentes temas. El gobierno desmanteló la estructura de la paz total. No habrá diálogos con grupos armados, se prepara una ley de sometimiento y al mismo tiempo un estatuto antiterrorista para combatir a los grupos armados. De la Espriella ha dado golpes contundentes como el de alias Bendito Menor y alias El Cholo, cabecillas de las autodefensas conquistadoras de la Sierra Nevada. El mandatario anunció también que volverá la aspersión aérea de cultivos ilícitos y los bombardeos contra grupos armados.
14: Mi posición frente al narcoterrorismo es clara y sin dobleces. Con el terrorismo no hay contemplaciones, ni hay negociaciones, ni hay diálogo. Al narcoterrorismo hay que combatirlo con la fuerza legítima de las leyes y las armas de la República de Colombia.
13: Otro tema en el que hubo un giro durante estos 2 meses es el de las relaciones internacionales.

0: nacionales. Colombia se unió al Escudo de las Américas, una iniciativa liderada por Estados Unidos para combatir el crimen transnacional. El secretario de Estado Marco Rubio visitó Barranquilla y se reunió con De la Espriella. Además, Colombia restableció las relaciones con Israel, que estaban rotas.
1: Frente al mundo, nuestra política exterior parte de un principio fundamental. Colombia se relaciona con el mundo desde sus propios intereses nacionales, con soberanía, autonomía, pragmatismo y visión de largo plazo. Y en eso estamos perfectamente conectados con los Estados Unidos. Colombia tiene recursos naturales, posición geográfica, talento humano y activos estratégicos. Nuestra diplomacia debe convertir esas fortalezas en oportunidades para consolidarnos como el mejor socio de los Estados Unidos.
0: Y hay un tema con el que el gobierno no contaba, pero que ha marcado estos dos meses: el terremoto del 10 de agosto. El Ejecutivo tuvo que desplazar capacidades y recursos al Eje Cafetero, el Valle y Chocó, entre otras zonas afectadas, y constituir el Fondo Milagro para articular recursos y avanzar en la reconstrucción.
1: Y cada peso tiene que llegar a donde realmente se necesita. Aquí no habrá intermediarios, no habrá despilfarro, ni negocio con la tragedia del pueblo colombiano.
0: De la Espriella también llegó al gobierno con la idea de la transparencia y de enfrentar la corrupción. En estos dos meses, él y sus funcionarios han denunciado presuntas irregularidades que se dieron en el gobierno anterior, en Ecopetrol, la Cancillería, la Dirección de Bomberos y otras entidades y ministerios.
2: Mateo, gracias. Son entonces varios los frentes que ha venido atacando el presidente Abelardo de la Espriella en materia de seguridad, temas relacionados con la transparencia, la corrupción, el narcotráfico, relaciones con Estados Unidos, con Israel, mejor dicho, hay de todo.
3: Momento para comunicarnos precisamente con él para que nos haga un balance de estos dos primeros meses. Señor presidente, ¿cómo va la tajada?
4: Hey, papi, ¿qué? Ajá. ¿Cómo estamos?
3: ¿Todo bien por allá? ¿Cómo está?
4: Te cuento que estamos full bacano. Espérate un momentico.
3: Ajá.
4: ¿Aló? Marimonda 1, Marimonda 2. Marimonda 1, Marimonda 2. ¿Cómo? ¿Sigue? ¿Seguimos con Calero? Bien, procedemos, listo. Procede, papi, háblame.
3: Bueno, ahora sí que ¿cómo va el balance de estos dos meses?
4: Bueno, mira, pues, papi, te cuento que en estos dos meses me he sentido como un verdadero tigre, porque mi gobierno está totalmente prohibido el estreñimiento. Ajá. Como quien dice, conmigo es diciendo y haciendo.
3: Sí, señor, muy bien.
4: Porque ya tú sabes que yo por mis tigres reviento más huevos que los calderos del Uruaco.
3: Claro que sí. Lo que quiere decir el presidente es que él se esfuerza mucho y que siempre le pone ganas a todo lo que hace, ¿cierto, presidente?
4: Espérate, papi, dame boli.
3: ¿Boli de qué?
4: Boli de coco, papi.
3: De coco, sí,
4: boli señor. Coco, tú sabes que yo soy el coco para todos los criminales.
3: Sí, señor. Continúe, estamos esperando esas declaraciones,
4: boda, presidente. Esta vaina así, la verdad. Óyeme, tú lo estás sacando del estadio, Cadedamón.
3: Eso no lo voy a traducir, señor. Gracias.
4: Bueno, entonces, dame 850 pesos de rever, por favor.
3: Listo, señor, de una, ahí va.
4: Colombiano de la patria milagro. En estos dos meses deben sentirse orgullosos porque tienen al mejor presidente, al mejor líder, el mejor aliado, el mejor defensor. Y lo digo con toda mi humildad. Prometí que no iba a poner más impuestos y lo he cumplido. Lo he cumplido, así la oposición me critique y se crea la vaca que más mea.
3: No. O sea, presidente, ahí lo están es admirando, señor. Tranquilo, no se preocupe.
2: Pero, presidente, digamos, yo no voy a repetir esa frase porque no me corresponde, pero es que creo que usted tampoco, porque usted tiene que guardar, como siempre, la dignidad presidencial. Y eso
4: bonita,
2: es que la
4: bonita, sí, déjame hacer compostura. Mi trabajo, que yo te dejo hacer el tuyo. Te lo digo allá, no. Haz lo tuyo, tranquila.
2: Pero es un consejo, claro, es un consejo.
4: Bájale dos rayitas, Está
3: al rever.
4: De costeños a costeños.
2: Ah, no, pues yo entiendo que usted está de costeño a costeño.
4: Yo sé que entiende, pero mira, la ignorancia es atrevida, así que cálmate.
2: No, pero es solamente un consejo para que usted guarde la dignidad presidencial.
4: Los doy yo y los hago yo.
2: Ah, qué pena, disculpe, presidente.
4: Bueno,
3: sí. Ahora
4: bueno,
3: siga.
4: Calerito, tú que estás más enchufado que Radio Preso, déjame seguir acá.
3: Siga, señor. ¿Le aumento el rever? Sí.
4: Dame 200 pesos de rever.
3: Listo, señor, ahí está.
4: ¡Tigre! ¡Firme por la patria! Aunque solo llevo dos meses.

0: La Patria Milagro, en este corto tiempo se han dado cuenta de que soy un tigre de palabra. La muestra es que iban a subir la gasolina y para esa vaina. Y no me importa, oígase bien, que ese tal Petro diga que el pobre no tiene carro ni moto, porque al bagazo poco caso y al mojón no se le presta atención.
1: Presidente.
2: ¿Cómo así?
1: Lo que está diciendo el presidente es que él no le para bolas a la oposición, sino que está haciendo su gobierno como él lo planteó.
2: Pero eso es lo del bagazo poco caso, sí. Pero y el otro pedazo
0: ¿qué? Dilo, papi, sin miedo, que aquí estamos ahí. ¡Pa!
1: Claro, sí, señor. Ya eso se entiende, ya la gente entiende cuando usted dice eso, que no le presta atención, señor.
2: ¿Cuál fue la palabra, presidente?
0: Al mojón se le presta poca atención.
1: Exactamente.
0: Pero tranquilo, papi, te entiendo tu diplomacia. Yo sé que tú fuiste cónsul.
1: No.
0: Así que tranquilo.
1: Señor, no tiene nada que ver.
0: Tranquilo.
1: Siga con su discurso, por favor.
0: Está volando carremorrocolludo.
1: No. Carremorrocolludo, sí, señor. Siga con el discurso, por favor.
0: Bueno,
1: presidente.
0: Rever,
1: sí, señor.
0: Colombianos defensores de la patria, todavía me quedan 46 meses de gobierno para seguirles demostrando que conmigo los corruptos y la delincuencia no van a tener escondedero. Y al que infrinja la ley le voy a decir, deja tu vaina y ponte pila, mira que con candela no hay perro flojo ni cojo que no corra.
1: ¿Qué? Claro, que va a estar muy firme con el tema de la corrupción y que nadie puede estar en estos gobiernos malgastando la plata y además apropiándose de dineros del Estado.
2: ¿Sí? ¿Le quedó claro, mi Ignorita, que con candela no hay perro flojo?
3: Sí, pero
2: que
3: como lo explica don Calerito.
1: Ah, ay, gracias, sí. Ignorita.
3: Sí,
1: un besito hasta ahora.
3: Sí. Bueno, es lo mismo.
0: Colombianos de la Patria Milagro, crean en mí, que yo no lo voy a defraudar. Mi discurso es certero y progresista, no como los discursos de la izquierda, que son como el nido de la paloma, pura paja y caca.
1: No,
2: presidente.
1: Presidente, eso no sé si sería bueno traducirlo a esta hora, sí, 5:37, sí, sí. Pero ya la gente lo entendió también, presidente, tranquilo.
0: ¿Cómo vamos a hacer?
1: Sí.
0: Ahora todo, ay, ya la gente lo entendió.
3: Pero yo no
0: ¿cómo
3: entendí
0: te digo?
3: Nada.
2: Pero Ignorita no.
0: ¿Cómo te digo? ¿Carlos Fajardo?
1: No, señor.
2: No,
1: Carlos Calero es mi nombre.
0: Por eso, deja de ser tibio, papi, deja de ser tibio, mándate, mira, tú y yo estamos conectados, papi.
1: Sí, señor.
0: Tú sabes, el mono sabe en qué pelea trepa.
1: Sí, señor, tiene toda la razón. Continúe con el discurso, por favor, ahí presidente.
0: Colombianos de la Madre Milagro.
1: Ajá.
0: Ya para terminar mi balance de los 2 meses, les prometo que siempre voy a estar firme por la patria y vigilando y patrullando por las calles de mi país. Porque cuando te digo tajada es porque está frita. Y si digo que la iguana es verde es porque la tengo pisada.
1: Así es, señor. Que usted es contundente y que tiene agarrado el sartén por el mango. Y que no le busque más, sino que la iguana es verde. Así como usted dice, señor.
0: Mira,
1: es muy claro.
2: Porque la tiene pisada.
1: La tiene pisada.
3: Ahí está. Ahí
1: exactamente.
3: Sí,
0: mira, ahora es cuando el bofe da manteca. Bien, papi.
2: ¿Ahora es qué?
1: Cuando el bofe da manteca, claro que sí.
0: Dilo, papi.
1: Sí, señor. Cuando está dando frutos lo que usted está haciendo en estos momentos. Así como el bofe da la manteca. Gracias, presidente.
0: No, espera.
1: ¿Qué?
0: Marimonda 1, Marimonda 2.
1: Dios.
0: Marimonda, ¿cómo lo está haciendo? ¿Cómo lo está haciendo el Carecotopla?
1: No.
0: ¿Bien?
1: Eso no lo voy a traducir.
0: ¿Procede? Sí, que procede. Bueno, le damos, ¿cuánto? ¿Una semana más?
1: No, señor.
2: Pero, presidente, usted.
0: Yo lo dejo, papi. A mí me gusta. Listo.
1: ¿Quién le habla ahí, presidente?
0: Señor presidente, para ti.
1: Ah, perdón, señor presidente, ¿quién le habla ahí?
0: Gracias, espera. Marimonda 1, Marimonda 2.
1: Príncipe, no te resientas, príncipe.
0: Listo, gracias, monstruo, ok. Príncipe, sigue firme por la patria, sigues acá, autorizado, procede.
2: Procedemos, presidente, señor. Entonces.
0: Ya, procede, bonita, procede.
2: Bonita, gracias.
0: Todo
2: gracias,
0: tuyo.
2: Gracias, presidente.
0: Ahora, Charlie, nos vemos en el club.
1: Claro que sí, nos vemos.
2: Ustedes van en el club, pero no olviden las formas, que también son importantes, presidente, usted sabe.
0: Pero es más importante el fondo.
2: Ah, bueno, eso sí también.
1: Tiene toda la razón, presidente.
2: Tiene toda la razón. Y usted está, trabaje, que te trabaje, mi querida Ignorita. Ahí estaba el presidente, al estilo Voz Populi, pero usted tiene pregunta para nuestro
3: sí. Para don Alvarito y para don Pedrito. Don Alvarito, si me sé que lo bueno, lo malo y lo feo de los meses de gobierno de nuestro presidente de la Ispiella, si me sé.
4: Pues son pocos meses y muchos temas, pero yo escogería estos tres, Ignorita. Sí, lo bueno, yo creo que la atención al tema de seguridad. Mucha gente votó clamando por eso. El país necesita mejorías en materia de seguridad. Y el presidente ha dado muestras suficientes de que esa es su prioridad, de que está al frente del tema, de que va a hacer lo que se necesita. Ojalá pues todas estas labores avancen bien. Sabemos que la seguridad es un tema muy difícil, pero hay que reconocerle al gobierno que está claramente comprometido en impulsarlo. Lo malo, yo diría que la polarización, pues no que el presidente haya anunciado nada distinto en campaña, pero después de 4 años y aún antes de tanta polarización, el país estaba cansado y estamos en más polarización que antes. A algunos les gusta, claro. Por eso votaron por una posición radicalmente distinta a la anterior, pero pues ir de un lado para el otro implica esa polarización. Ojalá el país pueda construir en medio de tanta división. El resultado electoral fue muy ajustado por esa polarización y pues parece difícil que se resuelva si continúa esa polarización. Y lo feo, yo diría que la propaganda. Uno entiende que el gobierno pues quiere ser querido y quiere cumplir y quiere llegar y quiere buenas encuestas, pero hay maneras de hacerlo. Yo creo que hay cierto exceso de autobombo, de anuncios, de amenazas a diestra y siniestra todos los días, y se habla de una nueva era. Pues imagínese lo que es una nueva era, son palabras muy, muy mayores. Y esto lleva a la campaña permanente, que es una vez gana el dirigente, sigue en campaña en vez de dedicarse a de cambiarse el sombrero de candidato al de gobernante y estadista.
2: Álvaro, pero cuando venimos de un gobierno con un presidente tremendamente criticado, porque muchos decían, bueno, trabaja poco, sale con unos discursos desilvanados y tal, ese autobombo no deja un mensaje de que al final los colombianos eligieron un presidente radicalmente distinto al que había?
4: Pues radicalmente distinto, pero en algunos extremismos equivalente. Entonces, algunos esperaban un gobierno más sosegado, un presidente menos personalista, menos protagonista, menos excéntrico. Y no, tuvimos lo mismo. Entonces, vamos a ver. Claro, la política en el mundo ha cambiado y este presidente está interpretando esa nueva situación, pero pues podría darle un poco más de tranquilidad al país, hacer menos bombo, porque eso le permitiría dedicarse a gobernar. Es que gobernar es muy difícil, obtener resultados es muy difícil, pero pues hay que reconocer que están sus primeros meses. Esta es época para hacer anuncios, para dar línea, para motivar y generar esperanza. Eso se le concede al presidente.
3: Gracias, don Alvarito. Don Pedrito, ¿usted qué nos puede decir? ¿Qué es lo bueno, lo malo y lo feo de los meses del gobierno del presidente de las Piellas Mencé?
5: Luego de estos 90 días de mandato del presidente Abelardo de las Piellas, lo bueno es la intención que se nota del gobierno por cumplir con su propuesta, una propuesta radical, una propuesta más en materia de seguridad, en materia de lucha contra la corrupción, en mejoramiento de las relaciones internacionales del país, en afrontar el déficit fiscal de una manera muy abierta y transparente, no metiendo por debajo de la alfombra las malas cifras para el país. En esa conclusión de lo bueno, me parece también es un gobierno que está tratando de enviar un mensaje optimista a los empresarios tan golpeados en el gobierno del presidente Gustavo Petro. ¿Qué es lo malo? A mí me parece malo a veces los gestos extralimitados, como por ejemplo caminar encima de unos cadáveres luego de que fueron dados de baja. O también, por ejemplo, ponerse una pistola en el cinto del señor presidente y su ministro de defensa. Creo que la intención es demostrar que es un gobierno que va a luchar por proteger a la ciudadanía, y eso en principio está bien, pero creo que ese tipo de símbolos no son buenos. Y a mí lo feo es la pelea que tiene el presidente Abelardo de la Espriella con lo que él llama los de siempre. Porque al final en este país los de siempre también han ayudado a construir esta nación y tienen conocimiento y tienen aportes. A mí, por ejemplo, me parece un error no haber invitado a Juan Manuel Santos a la posesión. Juan Manuel Santos es un premio Nobel, hizo la paz de Colombia. Que no le guste a una gente, pues eso sí ya es otra historia. Pero yo creería que lo feo es tratar de continuar con la división entre los de siempre y ahora los nunca. Antes fueron los nadie, como decía Francia Márquez, y entre otras cosas en esto terminan a veces pareciéndose los rivales políticos en la política colombiana.
1: Ahí está pues el balance de estos primeros dos meses del presidente Abelardo de la Espriella, pero también vamos a conocer el balance de el que se fue, el que dejó la Casa de Nariño en estos dos meses. Estoy hablando del expresidente Petro. ¿Cómo le ha ido en estos dos meses desde que salió del cargo, expresidente?
6: Se fue, no hace falta.
1: Expresidente, estamos al aire, señor.
6: ¿Qué vendrá? Sí, qué bonita canción está.
1: Está nostálgico usted.
6: Nostálgico. Compañero Carlos.
7: Señor.
6: Para saludar ahí a la gente de la mesa, al señor Forero, a la señora Silvia.
2: Sí. ¿Cómo le va, expresidente?
6: El señor Briceño.
2: Ah, ¿está en otra casa?
6: Caballeros y Fuentes también.
2: ¿Otra casa en arriendo? ¿Usted sigue que en su
7: casa? Sigue buscando, sigue buscando, sí.
6: Te busco.
2: Pero venga, presidente, muévase un poquito, sí. Porque esa casa tiene se arrienda habitación a solteros sin mascota.
6: Sí. Bueno, cuando tenía mi perrita Bacata, que se murió en la alcaldía de Bogotá.
2: Qué cosa.
6: Una perrita muy fiel, era una perra fiel.
7: ¿Una pierna?
6: Era una perra fiel.
2: No vaya a compararla con
6: la han sido.
2: No vaya a hacer comparaciones, por favor, a propósito de la fidelidad.
6: No se ponga así, no se pongas así, sí, Luis.
7: No se pongas así, sí.
6: Han sido meses en los que me he sentido como un quinceañero. Uh-huh. No tengo casa, no tengo mujer, no estoy criando hijos, he intentado tener el pelo negrito. Sí. Estreno ropa, outfit.
2: Ah, está estrenando outfit.
6: Y como dicen los pelados de hoy en día, a la novia a la que le estaba haciendo love bombing, me terminó ghosting. Uy. Y quedé fue viendo un chisperín.
1: Un chispero, sí, señor.
6: Términos que utiliza los muchachos de hoy en día.
2: Sí, claro, pero entonces usted, digamos, para adaptarse y para verse o intentar verse más juvenil, entonces empieza a adoptar ese tipo de lenguaje, como el ghosting.
6: El ghosting.
1: Para acercarse a los jóvenes.
2: Para acercarse, para.
1: Oiga, expresidente, y en términos generales, dime, ¿cuál sería su balance de estos dos meses?
6: Aquí lo tengo y está largo.
1: Oiga. Perdón,
6: el balance.
1: Ajá. Ah, okay.
6: Estos son los números desde que salí del cargo. Entonces llevamos, compañeros, 61 días desempleado.
1: Sí.
6: Dos pensiones cobradas. Media casa desocupada en Chía.
1: Media, sí.
6: 25 vecinos enojados en La Calera. Uh-huh. 353,000 pelitos trasplantados, de los cuales 400,000 fueron tinturados con éxito. Uh-huh. 40 pintas estrenadas y 15 litros de blanqueador para las prendas anteriores.
2: No, pues,
6: a ver qué más tenemos por aquí. 3 réplicas dadas por televisión.
1: Sí, señor.
6: 14 horas de promedio en pantalla viendo Twitter y TikTok. Casi 1,000,000 de millas perdidas en Avianca.
1: Ajá.
6: Aquí también tenemos 348 llamadas perdidas a mi Vanesita.
2: No sea tóxico, pero, digamos. ¿Cuántas llamadas perdidas a Vanesita?
6: 348 llamadas, compañera, y en dos minutos 349.
2: No, en 60 días usted ha llamado todo eso a Vanesita.
6: Y mira este dato, 250 lloradas escuchando vallenato después de que Vanesita no me contestara.
2: Todo eso, presidente. Imagínate, o expresidente, tú, más bien.
1: O sea, ¿sigue usted entusado, presidente?
2: La tusa está fuerte.
1: Sí.
6: Me cuesta admitirlo, compañero Calero, pero pues sí.
1: Claro.
6: A veces cuando despierto, creo verla en mi cuarto con su pelo largo y sus ojos negros viéndome fijamente.
1: Hasta pues pegarlo,
6: luego,
1: sí.
6: Luego me pongo las gafas y me doy cuenta que es Gustavo Bolívar. Diciéndome que ya me tiene listo el desayuno. Dice, anda, sí. Desayuna, presidente. Así me dicen.
2: Ay, no puede ser.
1: Él lo ama.
6: Él me ama y al desayuno la cambia. Dice, ¿qué va a comer, Gustavo? Así me dice. A propósito, si saben de alguna casa por ahí, porque en esta no me pusieron cita ahora y nadie llegó. Me quedé esperando aquí, es que para ver la casita y no han llegado. Muéstramela. Sí. Si saben de alguna casa por ahí humilde y sencilla que estén dando en arriendo, pues me avisan. Yo no necesito mucho con que tenga más de 1,000 metros de lote progresista. ¿Qué?
1: 1,000 metros.
6: Jacuzzi proletario.
1: Sí.
6: Piscina de izquierda y un sauna de los nadies. Yo me conformo.
2: Una cosa sencillita.
6: No necesito nada de lujo, burgueses. Si esos que le gustan a las élites.
2: No, pero usted quiso vivir donde viven muchos de los de la élite de aquí, sí, en Bogotá, señor. Digamos.
6: Y lo más importante por la nueva casa, que tenga una cama.
1: Ajá.
6: Con un colchón con los resortes buenos.
1: ¿Para qué?
6: Para poder seguir esparciendo el virus de la vida por el universo.
2: Hola, pero me parece que usted está oyendo ahí a Diomedes.
6: Tal vez, pero mi corazón.
2: Ay, la reina.
1: ¿Sigue siendo la reina? Sí.
6: Sin tesoro ni tierra. Porque yo bailaba, compañero.
2: Ah, sí.
6: Además, los flacuchos bailamos.
1: Sí.
6: Como dicen popularmente, lo que necesito en realidad es una casa pequeña para hacer el...
2: ¿Qué será?
6: Amor.
1: Ah, el amor. Sí.
6: El cuchicuchi.
1: Sí, señor.
6: ¿O puedo decir el delicioso también?
2: Pues sí, digamos hasta ahí.
6: El tome para que afine.
1: Suficiente. Es que ya entendimos.
6: O sea, según tú, a Paniagua tampoco le diga que hay que darse rucho.
2: No, pero ¿qué le pasa?
6: No, ¿qué le pasa? Le pregunto yo. Entonces, según la gente, tú no puedes decir uno que hay que hacerle la queratina al mapache.
8: ¿Qué? ¿Qué es eso, hombre?
2: Hasta Álvaro se escandalizó.
6: Pero Álvaro.
2: No.
6: ¿Sí o no, Alvarito, que hay que hacerle el peritaje al catre?
8: No le vas a responder.
6: Y cambiar el aceite del carro de vez en cuando y mirar el nivel.
2: Ajá. Ah, bueno, pero eso sí, digamos, es una cosa.
6: Trapear la bodega.
1: Trapear la bodega, sí.
6: Uh-huh. Pero miércoles son... delicioso para cachetear el querubín.
2: Ay, pero si empieza ahí con su vulgaridad.
1: ¿Qué cosa?
6: No es vulgaridad, es el amor.
1: El amor.
2: Sí, pero lo puede decir de una manera un poquito menos.
6: Que revolver la natilla con el palo corto. Entonces.
2: No, ¿qué le pasa?
6: Ese tipo de cosas son las importantes.
1: Sí.
6: Que revisarle la tinta al bolígrafo.
1: Ajá.
6: Acabarle la tinta a la crayola. También es importante. Y hay que darle eso como olla prestada en Paseo de Río.
2: No, uy, ¿qué le pasa? ¿Qué es eso?
1: Ahí en la ventana lo están llamando.
6: En concierto de vallenato.
1: Sí.
6: Bueno, compañero, los dejo porque sigo buscando house.
1: Mire, ahí en la ventana abrieron ya la cortina, vaya.
6: Ah, ¿sí?
1: Ay, caramba. Sí, vaya, lo van a atender, corra.
6: Bueno, muchas gracias, compañero. Voy a ver esta casa y les voy contando en qué va, sí, la búsqueda de hogar.
2: Un abrazo para todos. De pronto, a ver si sale rápido de la tusa, ¿no? Porque...

0: Yo fui vallenatero también, güey. Me olvidó vallenatear por estar gobernando. Hasta luego, compañero.
1: Ya tiene tiempo.
0: Feliz tarde para todos, me voy a darle a la guacharaca.
2: No, ¿qué es?
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7: La hora en Colombia, 3 de la mañana, 7 minutos.
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0: Valentina, ¿hay manifestaciones a esta hora en dónde?
1: A la altura de la Universidad Nacional, esto sobre la calle 26, muy complicada la movilidad porque han estado con los bloqueos intermitentes y sobre todo afectando la operación de Transmilenio. A esta hora el sistema de transporte está informando que son más de los afectados precisamente porque no pueden usar el servicio, más de 125 mil usuarios que han tenido que buscar otras estaciones, caminar hasta otros puntos o han tenido que desviar las rutas precisamente por cuenta de estos bloqueos. Hasta el momento están cerradas y fuera de servicio las estaciones Ciudad Universitaria y Corferias, esto sobre toda la troncal de la avenida 26 por cuenta de las protestas a la altura de la Universidad Nacional, y hemos complicado hasta ahora justamente que se desarrolla la hora pico donde mucha gente está regresando a sus casas o yendo por ejemplo a estudiar, quienes trabajan o estudian en horario nocturno.
0: Pues aquí los vamos acompañando de todas maneras en Voz Populi, no solamente nos oyen, sino nos pueden ver a través de YouTube. Y hay otra noticia importante que tiene que ver con un pronunciamiento de la Corte Penal Internacional.
1: Que tiene exactamente un pronunciamiento que es por primera vez que está abordando esta situación sobre la posibilidad de que Colombia abandone el Estatuto de Roma, ese que justamente le permite estar dentro de esta corte, que es la que se encarga de temas de genocidio, de juzgar crímenes de lesa humanidad y otros relacionados. Esto podría volver a ser revisado, examinado el caso del país, si se presenta un cambio significativo en las circunstancias que llevaron a esa determinación. Miguel Garzón tiene los detalles.
2: En medio del debate sobre el futuro de la Jurisdicción Especial para la Paz, JEP, y de las propuestas que han surgido alrededor de la relación de Colombia con el Estatuto de Roma, el tratado que establece las competencias de la Corte Penal Internacional, el examen preliminar sobre nuestro país fue cerrado en el año 2021 después de que la Fiscalía de la CPI concluyera que las autoridades nacionales estaban adelantando investigaciones y procesos judiciales relacionados con los delitos de competencia de la Corte, en particular la JEP, que fue considerada una pieza fundamental dentro del sistema de justicia transicional. Sin embargo, el cierre no significa que la situación quede fuera de seguimiento. La CPI dejó abierta la posibilidad de reconsiderar su decisión si se producen modificaciones sustanciales que afecten la capacidad o disposición de las instituciones colombianas para investigar y juzgar de manera genuina los crímenes contemplados en el Estatuto de Roma. Ahora, retirarse del Estatuto de Roma no borraría las obligaciones adquiridas previamente por Colombia. Según la Corte Penal Internacional, la salida del país solo tendría efecto un año después de su notificación formal y no impediría continuar asuntos que ya estuvieran siendo considerados por la Corte.
0: ¿Le suena, Álvaro, el nombre de Carlos Felipe Mejía?
3: Pues me suena porque el gobierno imprudentemente, como unos amateurs, lo anunciaron como embajador, sabiendo que nadie es embajador hasta que el gobierno receptor lo acepte. Parece que lo rechazaron.
0: Pues han pasado 2 meses y el gobierno de Pedro Sánchez, que es un gobierno de izquierda, por supuesto, no ha dado el beneplácito a estas cartas credenciales que ya fueron presentadas. Pero el nombre de Carlos Felipe Mejía también ha sonado y se volvió viral por un episodio Lina en el Congreso de la República con Armando Benedetti, que fue, entre otras cosas, además de congresista, ex ministro del Interior. ¿Qué fue lo que pasó en ese momento en el Congreso de la República?
4: Sí, mire, Silvia, hay que trasladarnos al 2022, estamos hablando de mayo y eso fue plena campaña presidencial. Recuerde usted que Carlos Felipe Mejía fue congresista del Centro Democrático, en ese momento era senador de ese partido, y Armando Benedetti del partido de la U. Ahí protagonizaron uno de los agarrones más recordados del Senado, pues Mejía acusó a Benedetti, a Roy Barreras y a Petro de ser intocables, según señaló, para la justicia. Y pues Benedetti obviamente le respondió defendiéndose, pero eso sí fue con palabras muy, muy contundentes, y le dijo que era el más bruto del Congreso y burlándose de que siguiera hablando de castrochavismos. Entonces, pues si quieren ustedes escuchen lo que dijo Benedetti, que es muy clave porque en ese momento pues ya era parte del círculo de Petro y pues Mejía estaba, digamos, muy pendiente de toda esa situación y habían esos choques en el Congreso entre estas dos líneas ideológicas.
5: Hay consenso entre los 100 senadores, 108 creo yo, hasta de su partido, de que usted es el tipo más bruto de este Congreso de la República. No es más bruto que usted. No se ha leído un libro, habla todo el día huevonadas, cosas tontas, que el castrochavismo, o sea, se murió Chávez y Castro, se murió y usted sigue hablando de esa huevonada. Póngase las pilas, que por seguir hablando de esa pendejada, tu narcotráfico va de segundo a 20 puntos, de que la gente ya no le come cuento a eso. Entonces, era para decirle que mientras usted habla con el hígado, porque yo no creo que tenga cerebro ni neuronas, lo único que le quiero decir, señor presidente, yo hablo es con fallos. Usted siempre habla con cosas tontas. Y nunca se le olvide que si hace una encuesta de cuál es el senador más bruto que hay aquí, es usted.
6: No.
5: Yo quiero decirle algo, que hay un consenso entre los 100 senadores.
4: Bueno, pues ahí estaban escuchando entonces ustedes ese momento, Silvia.
0: Ese es un episodio de 2022.
4: Exactamente.
0: Armando Benedetti era senador.
4: Sí, señora.
0: Carlos Felipe Mejía también. Uno era del Centro Democrático, Carlos Felipe Mejía.
4: Sí, señora.
0: Y Benedetti era de la U.
4: Del partido de la U, tal cual, pero digamos eso fue plena campaña presidencial.
0: Claro, porque era el 2022, año en el que Gustavo Petro gana la presidencia.
4: Y ya ahí estaban pues en ese trío que hicieron en su momento de cara a las elecciones, Roy Barreras, en ese momento también senador, Gustavo Petro y Armando Benedetti. En ese momento, como usted lo señaló, Mejía era del Centro Democrático, que luego, ya después de salir, aspiró a Salvación Nacional, al Senado se quemó. Y bueno, pues ahora ha sido uno de los alfiles más importantes del presidente Abelardo de las Peñas, estuvo ahí en el tema de Defensores de la Patria.
0: Claro, aspiró, se quemó y parece que ahora se volvió a quemar, pero con el gobierno de Pedro Sánchez.
4: Porque no hay respuesta de ese beneplácito y pues para muchos eso ya es un no, habrá que ver, van 2 meses desde finales de julio que se solicitó eso y pues no hay respuesta, está ese silencio de Madrid sin saber qué va a pasar y porque ha habido además muchísimo ruido en la izquierda española desde el portavoz de la Izquierda Unida de Pedro Sánchez diciendo no le den el beneplácito a este señor porque fue un enemigo de la paz que usted sabe además España ha apoyado y en ese sentido han terciado incluso digamos tuiteros o colombianos como Beto Coral, que está allá en España, diciendo también en redes sociales que no merece el beneplácito, así que habrá que ver qué pasa con eso que se enreda.
0: En todo caso, Álvaro, si no hay respuesta de 2 meses, ¿uno podría decir que no va a llegar esa respuesta?
3: Quién sabe, mire lo que es la vida. Así como era inconveniente nombrar a una persona de este perfil con el gobierno Sánchez, de pronto tiene buena suerte y en las elecciones del 29 de noviembre en España pierde Sánchez, gana la derecha y hay un nuevo gobierno. El del estrellismo es, digamos que amigo del partido Vox de España, que es la ultraderecha, seguramente recibirán alborozados a un embajador como Mejía. Entonces muy seguramente el gobierno, humillado por ahora por Sánchez, espera y luego se saca el clavo si gana la derecha.
2: Esperaremos entonces la respuesta del gobierno español. El que sí nos responde a esta hora es precisamente el doctor Benedetti. Vamos a preguntarle qué opina de la situación de Carlos Felipe Mejía. Doctor Benedetti.
7: Ajá, cordial saludo, Caramondá.
2: No, oiga, oye, señor mira, Carlos.
7: Señor respecto mío. A lo que decía, quiero retractarme de lo que dije en esa ocasión.
2: Ajá.
7: Que el señor Mejía se ha superado mucho y ya no es el senador más bruto del Congreso.
2: Entonces,
7: ahora es el embajador, sin ser embajador, más bruto que hemos tenido en España. Hombre.
2: Señor, por favor.
7: No joda, mi hermano, es que solo de mente se le ocurre mandar a Europa a un tipo que tiene tanto defecto, que no aporta al país, que la gente no lo quiere, que no hizo nada cuando fue congresista, y mejor no sigo porque van a creer que estoy hablando de mí cuando estuve en la FAO.
2: Ah, okay. Sí.
7: En todo caso, a ver, yo creo que el señor Mejía es todo un crack. Es más, se puede comparar con una mezcla entre James Rodríguez y Edwin Congo, porque fue hasta Madrid, pero se quedó sentado y con los crepos hechos.
2: Óyeme, hablando de eso, usted vivió en Europa, ¿qué recomendaciones le podría dar al ex senador para buscar una casa allá en Madrid?
7: Oye, mira, como está la cosa, le recomiendo mejor que busque casa en Mosquera o en Faca, porque no va a llegar ni a Madrid con Dinamarca, ¿verdad? Pero mira, Calero, a ver, ya no me pregunte por ese tema, que la verdad todo lo que tenga que ver con ese señor me sabe a jopo. Pregúntame por otra cosa, mi llave.
2: Ah, bueno, perfecto. Entonces, señor Benedetti, ¿cómo van las investigaciones en su contra por las irregularidades económicas en la campaña de Gustavo Petro?
7: Bueno, como te venía diciendo, espero que al doctor Mejía le salga todo de la mejor manera.
2: Ajá.
7: Y si lo dejan ser embajador, que nos represente muy bien. Y te dejo porque ahora estoy desempleado y estoy haciendo un curso de piloto de avión y tengo que poner mucho cuidado porque si me caigo yo, nos caemos todos, güey.
2: No, tranquilo, tranquilo, señor Benedetti. Siga usted en su curso y más adelante volvemos con usted. Ay, abrazo, señor. Dios.
8: Oscar Iván Castaño.

0: Pasa conmigo, bonito la noche. Bonita, esta es la canción de Cabas.
1: ¿Pasa qué?
0: Pasa la
2: no,
0: noche.
2: No, pero no es con ustedes.
0: No, no, no estamos
3: diciendo.
0: Yo
3: miro en el
0: la canción dice. Ah, ya. Una canción muy bonita de Cabas, que se llama Bonita precisamente. Y hoy está cumpliendo años. El gran Andrés Cabas. ¿Cuántos no me van a decir? Como, Paniagua, asusta cada vez que yo digo un número.
2: Yo digo, ¿cuántos ya años no está cumpliendo? No, yo siempre vivo tranquila con los números de Santi porque todos están por encima de mí.
4: Él está cumpliendo 48 años.
0: ¿Cuánto dice de
4: 48?
0: No.
2: No, yo creo que más de 50. Más.
0: ¿Verdad? 50 añitos.
4: 50 años.
0: El tiempo pasa. 50 añitos tiene Cabas. Un hombre que digamos empezó su carrera en los 2000 con esa especie como de tropicalización que tuvo el pop en medio de todo.
4: Tropipop.
0: Exacto.
4: Sí.
0: Porque le jalaba la cumbia y a esa música. Era bastante ecléctico en cuanto a los resultados de las canciones, pero le iba muy bien. Tenía muy buenos resultados. Por algo su papá, Eduardo Cabas, un gran músico.
4: Maestro.
0: Maestro. Sí. Que hizo una canción muy linda. ¿Te acuerdas que cantó La Negra Grande de Colombia, Campesino de Ciudad? Uh-huh. Que hablaba precisamente de la migración y todo eso. Y fue, estuvo en el Festival de la OTI. Pues bueno, es que lo que se hereda no se hurta. 50 años tiene Andrés Cabas. Y esta canción bonita, que es una canción de verdad, muy bonita. Feliz cumpleaños, Andrés.

0: Y mientras tanto, hay noticia importante, noticia que tiene que ver con la inflación. ¿Cuál es el dato, Juanita?
1: Sí, señora Silvia, pues el costo de vida en Colombia aumentó un 0,37% en septiembre, según el DANE. Con este resultado, la inflación anual hasta corte del mes de septiembre llegó a 6,29%, lo que sería 11,11 puntos porcentuales por encima de la registrada en septiembre del año pasado. Pues en lo corrido del 2026, el aumento de los precios alcanza el 5,74%. Silvia, y entre los gastos más importantes estuvieron la educación, con 1,43%, alimentos y bebidas no alcohólicas con el 0,78%. También subieron los precios de alojamiento, agua, electricidad, gas y otros combustibles con una variación del 0,31%. En el caso de los alimentos, algunos de los mayores incrementos fueron el tomate, que subió de 10,47%, las papas con 7,29%, y también aumentaron la carne de res y los huevos. Por su parte, la vivienda, los arriendos también registraron aumentos, porque en septiembre el arriendo subió a 0,47% y el arriendo efectivo a 0,46%. En lo corrido del año, los incrementos son de 4,13% y 4,21% respectivamente. Los servicios públicos, como lo estaba mencionando, también hacen parte de esta presión sobre el bolsillo de los colombianos, pues la electricidad acumula un aumento del 7,24% en lo corrido del año y de 6,92% en los últimos 12 meses. Y por ciudades, Villavicencio registró la mayor variación mensual del IPC con 1,14%, mientras que Santa Marta tuvo la menor con 0,03%. Bogotá, por su parte, registró el 0,37%, al igual que el promedio nacional, según el gráfico que compartió el DANE, Silvia.
0: DANE, que no hace ruedas de prensa ya. No tenemos manera de conocer detalles sino a través de estas diapositivas. Álvaro, sigue subiendo entonces la inflación. En septiembre, el registro anual se ubicó en 6,29%. ¿Así difícilmente el Banco de la República va a poder empezar a bajar tasas?
2: Sí, el ritmo de este mes no es tan fuerte, pero es que el acumulado del año sí está
0: muy alto. No es tan fuerte como lo que se estaba esperando.
2: Sí, pero sí, pues arriba de 6, cuando la meta del Banco de la República es en menos de 4, pues estamos muy desfasados. Eso quiere decir que el salario mínimo tendrá que subir alrededor del 7%.
0: Imagínese. Bueno, ahora, para muchos todo esto presionado, entre otras cosas, por el aumento del salario mínimo del año pasado, que fue de más de 23%. Habrá que ver, porque ya empezaron a sentarse, de todas maneras, aunque falta tiempo, ya empezaron a sentarse los sectores a ver si este año logran o no concertar el salario mínimo.
2: Y falta el fenómeno del Niño, ¿no? Que puede encarecer los alimentos
0: y los servicios públicos, exactamente.
3: Ya que hablamos del Niño.
0: ¿A qué pasa, Tarsi?
3: Como esta semana todos están de vacas, estamos haciendo una campaña para que nos cuiden a los niños.

0: quién nos recuerda?
1: ¿Qué hay? ¿Título de la obra?
0: El chiquito.
1: Vaya cuidando el chiquito.
0: Hay que cuidar el chiquito.
2: Álvaro.
0: Con Álvaro. En tiempo de guerra. Hay que cuidar el chiquito.
2: ¿Qué le pasa?
0: Bienvenidos al hogar geriátrico. Mis últimos pasos. Donde tenemos los mejores planes de viajes para esta semana. De receso. Con puente incluido.
3: Receso.
0: Bueno, eso. Si las viejitas tienen más de 60, se va a ir al otro lado de Colombia. Y si tiene más de 70, se irán al otro lado del charco.
3: Y si tiene más de 80,
0: se van pues para el otro lado, allá arriba en el cielo.
3: No, hombre, no.
0: Mentira, mentira, don Carlos, mentira. Que sin más preámbulos. Bueno, y sin más ni más, le damos la bienvenida al bachiller de los pechinudos. Al normalista de los culicasposos, al tecnólogo de los huevicolgados, amigos, al que cuida al chiquito, Tarcisio Maya.

0: rifas, hermano.
1: A ver, señor, tranquilo, tranquilo. Tranquilo, señor.
0: Ay, ay, ay, calero.
1: ¿Qué?
0: Calero.
1: Tranquilo, señor.
0: Calero, corre para allá, señor.
2: Rifamos la corona.
1: No, venga para acá, señor, allí.
2: Rifamos la corona, solo 10 minutos el puesto.
0: A ver, amargué en el rato, hermano, que vengo más contento que un tacaño en un todo incluido.
1: Oiga, ¿qué lo tiene tan contento, señor?
0: ¿Te parece? Gracias, de verdad, qué pregunta tan... A nadie la había hecho. Yo creo que son mejores las preguntas que se hacen en día a día, pero no importa. Me tiene muy contento en esta semana de reserva estudiantil, los viejitos que están haciendo como Juliana Guerrero.
1: Ajá.
0: De todo menos estudiar. A ver, que no es por nada, hermano, pero en el hogar los viejitos se arrancan las pestañas estudiando, hermano.
1: Ah, ¿es que estudia mucho?
0: No, pero es el único lugar en el que todavía tienen pelo para arrancarse.
1: No,
0: en este receso fuimos de paseo a Cartagena.
3: Tarsi, por favor, digamos, quítale la X y le pones una S. Receso.
0: Pero en este descanso. Fuimos para Cartagena, man, y el más contento era el viejito que se acaba de retirar del ciclismo.
1: Ajá.
0: Don Octogenairo. ¿Vieron esa calle de honor que le dieron a Nairo para que pasara?
3: Sí,
0: mal.
3: Sí, sí.
0: Lo malo es que ahí también pasó de primero Pogachar. Bueno.
1: ¿Y a quién más se llevó para Cartagena, señor?
0: Ah, me llevé al grupo de viejitos visajosos, hermano. Eso es desde que salimos del hogar. Tienen puestas las gafas oscuras, hermano. Pero ahí todo el tiempo con la gafa oscura y nada que se las quita.
1: Oiga, ¿y cuáles viejitos son?
0: Don Ciego Alberto. Estoy.
1: Ajá.
2: ¿Qué pasó?
0: Y doña Invidencia.
1: ¿Qué le pasó?
0: Con la que tuve un problema fue con la señora que tiene, como te dijera yo, los pues aquí atrás, los.
1: Sí.
0: Para que no, o sea, los glúteos.
3: Ver,
0: los glúteos,
3: sí, se cuidado.
0: No, por eso, los glúteos muy cuidado. Tonificados.
1: Ajá,
0: bueno. Doña Culorna. Le dije que dejara de broncearse boca abajo y que volviera al hotel. Pues me dijo que no.
1: ¿Y entonces qué hizo?
0: Ah, me le paré en la raya, hermano.
1: Ah,
0: muy
1: inteligente.
2: No puede ser, hermano.
3: Pero si bien, esto pasa Godzilla. Porque Calero le celebra. Dice, no, que muy bien, que buenísimo. Que
0: lo único bueno es que yo aproveché que se quedó acostada así toda la tarde y cobré a 20 mil la parqueada de la bicicleta.
2: Ay, No, sí, qué pena con usted, no.
0: Aunque
2: no,
0: estamos en descanso, no los dejé libres. Les puse de tarea a buscar todas las aguamalas de la playa.
1: Oiga, pero eso es muy peligroso. ¿Qué van a aprender con esa tarea? No
0: a que no hagan caso a todo lo que les dije.
1: No, señor.
0: Oiga, ma, pero de todas maneras nos salimos rápido porque a un grupo que teníamos ahí de viejitos los cogió el sueño.
1: Oiga, ¿y por qué tenían que salir todos si solo fueron algunos?
0: Porque los cogió el sueño americano y iban saliendo en lancha para Miami, hermano. Oh, pero hermano, los viejitos felices pasaron, hermano, comiendo bagre.
1: Bagre,
0: lo malo es que...
1: Sí,
2: bagre en Cartagena.
1: Bagre en Cartagena, sí.
0: Lo malo es que los bagres...
1: Ajá.
0: Lo malo es que los bagres... No, no llamarlos para que les manden plata.
1: Claro.
2: No, hombre. No.
0: Bueno,
2: Calerito, qué pena.
1: No, tranquilo, ya estamos.
4: Calerito, ¿libretista o no ha comido bagre?
3: Álvaro.
0: Calerito, vámonos con este miércoles locochón.
1: Ah, miércoles locochón, sí.
0: Y aprovechemos para saber si usted, querida amiga,
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1: Uy.
0: Y cuando no se echa bloqueador queda como un camarón y cuando se lo echa queda como un mimo.
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0: Se alega porque la semana de receso de los hijos es de ocupación para usted.
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0: Si ya en la playa se le acercan más salvavidas que vendedores. Ya no se mete al mar en bikini, sino en una camiseta ancha del marido.
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0: Y cuando se va de paseo y maneja a la hija, no queda tranquila hasta que pare.
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0: Y si ya los deliciosos se le volvieron como los días de la semana de receso, 5 al año.
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0: Quiero
3: ¿qué pasó, Tarsis?
0: Enviar un saludo muy querida a la gente de Mofis, una deliciosa
3: repostería.
2: Repostería, panadería.
0: Sí. Nos enviaron mil hojas en Instagram, Mofis, guión caído.
2: Al piso. ¿Pero cómo se escribe?
4: Caído al piso.
2: ¿Cómo se escribe? M-O-W-F.
0: Ah, gracias, sí, mira.
1: Se está poniendo,
0: hijo. F-F-I-S. Guión, ¿cómo es?
4: Raya el piso.
0: Raya el piso. Raya el piso.
1: No, Colombia. Raya el piso.
0: Mofis, Raya Colombia. Tienen sedes acá en Bogotá, Cedrito, Galería Santa Isabel, Pasadena. Les recomendamos la miloja.
3: Espectacular. Espectacular, de verdad.
0: Espectacular. Y les tengo una invitación, hombre, que no sé. Tristemente perdió a su padre en el terremoto en Cali. Sí. José se dio cuenta de que mucha gente afectada por lo que pasó en las ciudades donde hubo tantos daños del terremoto, pues sí, se necesitan muchas ayudas y reconstrucción y alimentos, tal, pero hay un tema que no le estamos parando muchas bolas y es la salud mental.
1: La salud mental, sí.
0: La salud mental necesita que también se le pare bolas. Van a tener este sábado 10 de octubre, este sábado, en la Arena USC,
2: en Cali,
0: el gran abrazo por Cali y el Valle. Es un encuentro de amor, de resiliencia, de esperanza. 50,000 pesitos y usted puede estar todo el día porque hay actividades para todos los públicos. Imagínese que van a tener conferencias con Manuela Molina, Santiago Rojas, Rodrigo Zamorano, Héctor Togo, Gonzalo Gallo, Miguel Aguado.
2: Eso en el día.
0: En el día.
1: Okay. ¿Y usted? ¿Y vio la nómina de artistas?
0: No, impresionante.
1: Mire, está Fanny Lu, Siam, Grupo Niche, Cintia Montaño, el Monito Sánchez estará, Alejo Music, DJ Prilla y Dave Molano estarán. Y Mulato Cabaret va a ser el show de salsa.
2: Mulato Cabaret. Wow. Sí, señor. Fantástico esto.
1: Sí,
2: por 50,000 nomás.
1: Exactamente, pero además los recursos van a ser destinados mitad para Abaco y mitad para la reconstrucción de algunas viviendas en Cali.
0: Y además, obviamente, José Patiño, José Fernando va a estar, Carolina Cruz, Ana María Navarrete, sí. Tatiana Franco, Camilo Zamora, bueno, El Mindo, Valentina Liscano, bueno, un mundo de gente vinculada. Pueden comprar las boletas en qrbr.boletos.com. Esto es este sábado desde las 8 de la mañana hasta las 8 de la noche en la Arena USC.
2: Muy bueno.
0: Muy chévere, muy chévere.
3: La Arena USC fue donde
2: se posicionó
3: el presidente de la Espella como para que la gente más o menos se ubique.
1: Y lo bueno es que si usted no va a estar en Cali ese fin de semana y quiere hacer una donación, lo puede hacer también.
2: ¿También?
1: Claro que sí.
2: Buenísimo.
1: Y ayuda a esta noble causa.
0: Caramba, caramba, qué chévere. Bueno, saludo a Luis Gabriel que está de cumpleaños el
2: día. Bueno, ya nomás.
3: Tarsi, te estás pasando un poquito de piña en todo caso con el uso del tiempo, ¿no?
0: Hace mucho no hablaba, entonces.
2: No, ya no más, señor.
0: No le había dado, por ejemplo, la bienvenida a Calera.
3: Nosotros
0: en el hogar geriátrico es muy chévere ver que los viejitos cumplen.
3: Pero si tú lo trajiste, Tarsi, ¿te acuerdas? ¿Qué es adquisición? ¿Qué es una ficha tuya? ¿Es fichaje tuyo?
1: Ah, sí.
2: Una ficha. No, hombre,
1: eso suena horrible.
2: Yo creo que ya es suficiente. Ya tiempo para
3: ya estuvo bueno.
0: Camilo, vamos.
3: ¿Qué pasa, Tarsi? Digamos.
2: Ya, 6:28. Pues tenemos que
0: no, pero mira, que tengo, sigo recibiendo mensajes. Un viejito en Cali que vende cajas.
2: ¿Cajas?
0: Sí. Dan Cartón se llama la empresa. Alexander Llanos, que nos escucha todos los días. Ya. Bueno, lo que queda de él.
2: Dan Cartón. ¿Qué golas?
0: No, pero sí, él sí nos oye.
2: ¿Así se llama?
0: Por un oído que le queda, pero nos oye.
1: Fiel oyente.
0: Fiel medio oyente, ¿viste?
2: Chao.
0: ¿Por qué te vas, Camilo?
2: No, hombre, ¿y usted?
0: Ah, no, yo me quedo, estamos pasando muy bueno. Hombre, ¿por qué será que los viejitos se enojan porque no pasean y cuando pasean se enojan porque lo sacaron de la casa?
2: Sí.
0: Así es, está en Paniagua. Con Habana a esta hora, entrémonos ya.
3: Así no hables del ausente, Darcy.
1: Sí, déjelo quieto.
0: No, porque esto queda grabado.
3: Deja a nuestro director tranquilo que él ya prontito viene.
2: Vamos a brindar por el
0: ausente. Bueno, bye.
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0: Valentina, hay controversia en el departamento del Atlántico por cuenta de la factura de la luz.
1: Sí, señora, recordemos que desde el gobierno, desde la Comisión de Regulación de Energía y Gas, se anunció un plan de beneficios y de multas a quienes, digamos, o ahorraran o también gastaran de más. La indicación que se dio en ese momento, esto comenzó a funcionar más o menos a mitad de este año, era que iban a evaluar el consumo, en especial de los habitantes del Caribe y de varias zonas del país, el consumo durante todo el semestre hasta diciembre, y en diciembre les iban a decir si lograban un descuento porque habían ahorrado energía o si por el contrario les ponían una multa por no estar ahorrando o consumido más de lo habitual. Resulta que hay varios habitantes del Atlántico que están diciendo no esperaron hasta diciembre, ya en las facturas me está llegando un consumo adicional, un consumo que incluso representa un gasto muy grande y sobre todo un aumento muy importante en la factura, que siempre ha sido el dolor de cabeza en la costa Caribe y más en el momento de las altas temperaturas que estamos pasando. José Palmo, sé con quién habló y bueno, qué le dice la gente y sobre todo qué se está encontrando con esas facturas con el valor aumentado, José.
2: La empresa aerointervenida y la Comisión de Regulación de Energía y Gas están nuevamente en el centro de las críticas en Barranquilla, donde se empezaron a cobrar los castigos en el recibo de la luz como parte del programa Uso Eficiente para el ahorro de energía en medio de la sequía por fenómeno del Niño. Aunque la medida fue controvertida desde su lanzamiento bajo el argumento de que las altas temperaturas golpean más al Caribe que al centro de Colombia, ahora la discusión se centra en que algunos cobros se efectuaron en la facturación de septiembre, cuando el ejercicio debió ser pedagógico. Uno de esos casos fue el de Julio Caballero, un hombre que reside en estrato 4 y cuya multa fue de 164 mil pesos por un consumo de 797 kilovatios hora en sus últimos 32 días. Así las cosas, el valor total a pagar superó los 879 mil pesos, lo que para él es el recibo más alto en su historia.
3: Yo me sobrepasé un poco en el consumo porque tengo una bebé prematura y por obligaciones, digamos, de mantener la condición de la bebé en buen estado, de un buen clima, que esté siempre fresco para que la bebé se sienta cómoda, y simplemente por esa razón el recibo llegó mucho más caro.
2: Otro de los casos ocurrió en el barrio Los Jobos, norte de Barranquilla, donde a una mujer le impusieron un castigo de 52 mil 700 pesos por consumir 404 kilovatios hora en el último mes, lo que promedió un recibo de 440 mil pesos cuando ella estaba acostumbrada a pagar 350 mil pesos.
0: Ay, ese eterno dolor de cabeza, y ahora sí hay que ahorrar.
1: Sí,
0: y hacerlo en serio, porque si no, la factura
1: más complicada y se vienen los meses más de más altas temperaturas, incluso este fenómeno del Niño que se puede extender hasta marzo del año entrante. Pero Silvia, le cuento de una situación que está ocurriendo entre el Instituto Colombiano de Bienestar Familiar y uno de sus sindicatos.
0: ¿Qué es lo que está pasando, Valentina? Hay protestas ya, de hecho vamos a hablar de otras protestas.
1: Sí, señora.
0: Que hay en la calle con Juan Mamerto, pero ¿qué es lo que pasa con el
1: ICBF? Están molestos, hay algunas reclamaciones que están haciendo los principales sindicatos de esta entidad, y la respuesta que por ahora les ha dado el Instituto Colombiano de Bienestar Familiar es que les va a garantizar ese derecho a la protesta, a la movilización, pero que ni se les ocurra bloquear el ingreso a la sede de las demás personas que sí quieren trabajar y que no vayan a complicar toda la operación de esta institución. Esto en medio de un choque también por las recientes decisiones de la nueva administración. Jessica Gutiérrez.
4: El Instituto Colombiano de Bienestar Familiar se pronunció frente a la jornada de protesta sindical y aseguró que respeta el derecho a la manifestación pacífica y las garantías de los trabajadores. Sin embargo, el ICBF advirtió que no permitirá bloqueos o vías de hecho que impidan el ingreso de funcionarios que decidan trabajar, ni restricciones para los usuarios que necesiten acceder a las instalaciones. La entidad también señaló que no permitirá acciones que obstaculicen o interrumpan la prestación de los servicios, especialmente aquellos relacionados con la atención y protección de niños, niñas y adolescentes. El instituto aseguró que mantendrá abiertos los espacios de diálogo con las organizaciones sindicales, pero reiteró que también debe garantizar los derechos de los usuarios y la continuidad de los servicios en todo el país. Pues hasta el momento el sindicato no se ha pronunciado frente a este comunicado del ICBF.

0: frente a este comunicado del ICBF.
1: Y hablando de manifestaciones, ¿cuántas personas afectadas por lo que está ocurriendo a la altura de la Universidad Nacional en Bogotá, Valentina?
2: 134.396 pasajeros solamente de Transmilenio afectados por cuenta de estas manifestaciones que han sido intermitentes sobre la calle 26 a la altura de la Universidad Nacional. Se está restableciendo poco a poco el servicio de Transmilenio, sin embargo, muchos quedaron varados o les ha tocado caminar por estas manifestaciones sumados a los vehículos particulares y a otras rutas que no han podido utilizar como tal esta vía allí en la zona céntrica de Bogotá, Silvia.
1: Pero además de eso, también hay anuncio de manifestación de parte del CRIC, el Consejo Regional Indígena del Cauca, con una fuerte advertencia que ha hecho el presidente Abelardo de la Estrella. Protesta sí, bloqueos no.
3: Así es, precisamente a esta hora tenemos contacto con uno de los manifestantes.
4: Ah, vamos, qué bueno.
3: En estos momentos, ahí están. Buenas.
5: Los pueblos de Cauca, nadie los embarca. 7-14-21, por la Panamericana no pasa ninguno.
6: ¡Aló, aló!
3: Sí, buenas.
6: ¿Con quién hablo?
3: Con Calero, sí, usted...
6: Ale, no, estoy llamando a Voz Populi, no me caen a día a día.
3: No, no, no, no, señor, estoy aquí en Voz Populi, no, no sé. ¿Usted me escucha? Sí.
6: Ah, estás ahí, bien, perfecto, bien, caliche, copiando, ¿me oye?
3: Sí, señor, le escucho.
6: Aquí estoy, oye, ¿dónde estás tú?
3: Pues yo estoy aquí en la cabina, señor, ¿dónde está usted?
6: Aquí con el muñeco, bailando, velo.
3: Claro, oiga, ¿y se fue a protestar allá o algo?
7: Cuidado.
6: Sí, estoy aquí en el Cauca protestando con mis amigos, colegas, compañeros, ancestros indígenas.
4: ¿Y está solo o qué?
3: Sí.
6: No, está aquí con unos compañeros, con muñequín, llamado Oscarín, el muñeco, velo. Velo, Oscarín.
3: Oscarín, ahí está, sí.
6: Velo.
3: Ahí es.
6: ¡Oscarín! ¡Oscarín!
8: Tiene mucho pelo, sí. Para ser Oscarín.
3: Oiga, todo bien, señor, pero mire, eso me parece muy chévere, pero ¿por qué es la movilización y el paro que está tocando la CRI?
6: No, yo no, yo solo iba de paseo para Pasto, no, pero... y como no nos dejaron seguir por la carretera me voy a protestar.
3: Claro.
6: Pero aquí estoy, amigos, en pie de lucha con los pueblos indígenas. Yo me siento parte de ellos porque me dan sabiduría, me dan entendimiento, me dan saberes ancestrales. Y lo más importante de todo, viva la Pachamama, me dan viaje gratis.
4: Venga, pero... ¿Por qué es esa movilización y el paro que está convocando la CRIC?
6: ¿Cómo?
3: Uy, no. O sea, si nos está oyendo que por qué están convocando la CRIC.
6: Ah, no sé, no tengo ni idea, pero paro es paro, compañero.
3: Ajá.
6: Y yo te digo, yo, donde veo una protesta, ahí me meto, porque soy abanderado de todas las causas sociales. Y por clase que esta protesta es para manifestar nuestros desacuerdos con todas las cosas terribles que ha hecho el presidente Abelardo. O sea, contar unas como estas, mira. Ver. Vamos, vamos, Oscarín, acompáñame.
3: Sí.
6: Bueno, mira, la primera.
3: Sí.
6: Ponerse mocasines y medias con blazer y jeans.
3: Ajá.
6: Guaca, te digo yo, guaca.
3: No, no, no, señor.
6: Otra, mira, otra, decir, otra mirando rayado. Bienvenido, Oscarín, a la patria milagro. Tampoco.
3: No.
6: Y el peor de todos, te digo yo. Calero, oye, ¿me oye?
3: Sí, señor, lo escucho.
6: El otro es que chupar boli de coco para el calor, cuando todo el mundo sabe que mejor el boli de corozo, que es cierto, lo reanima uno.
3: Sí, en eso sí tiene la razón, ajá. ¿Y razones de peso para la protesta? ¿Una usted?
6: Pero, o sea, de verdad, Dios, cariño, pregunta, ¿qué tal?
3: No, pues.
6: ¿Te parece poco, Calero? ¿Te parece poco? Ajá. Es que ese tigre ya está sacando las garras, te digo de verdad. Ahí nos mandó a decir que no podemos bloquear, que no podemos tirar piedras,
3: claro que sí,
6: que no podemos rayar paredes, que no podemos vandalizar nada, ¿no? ¡Qué aburris! ¡Qué aburris! Solamente hacer dinámicas infantiles, bailar, a salir a la carretera, mejor dicho, solo faltas tú y quedamos en el paro locochón.
3: No, no, no, hombre. Protesta sí, bloqueos no, pero bueno, allá usted que le rinda.
6: Yo me quiero ir de aquí. Mándame un carro allá desde la ULU. Desde Bogotá o alguna cosa antes de que llegue el Smart Ciudad, donde uno puede hacer, digamos, una especie de break, ¿cierto? Para tomarse un cafecito,
3: sí,
6: jugar con los títeres, toda esa cosa, devolverse a la casa con la otra Transmilenio.
3: No, no, salga de ahí, señor, tranquilo, no ponga ese ejemplo, no, eso sí no.
5: ¡Los pueblos

0: eso está terrible ya.
1: Santiago Rodríguez es Voz Populi.
2: Finalmente, pues ha tomado las banderas del movimiento del ya fallecido y ex candidato a la presidencia, Rodolfo Hernández, que también fue alcalde de Bucaramanga. Ahora estará el republicano, pero no el de Estados Unidos, por supuesto.
0: Claro que sí, el de aquí de Colombia, pero además un anuncio muy esperado por toda la clase. ¿Profe Cabal va a seguir con las ideas y las bases del partido del fallecido Rodolfo Hernández?
3: Si usted va a trabajar poquito, le aconsejo que pregunte poquito. Pero si quiere saber sobre el tema, pregúntele a Rodolfo, que lo contacté con la tabla Ouija.
4: ¿Cómo así que manifestación? ¿Cómo así? No sé, ¿usted cree que yo era de esos que salen a las manifestaciones a vandalizar? No, señor, a mí me respeta.
0: Yo lo estoy respetando.
4: ¿Qué dijo? ¿Qué dijo? ¡Miente, hijo!
0: No, tranquilo.
4: En la calle me insulta, pero en mi casa no. En mi casa no, yo ya estoy descansando acá arriba.
3: Calero, pregúntele qué debo hacer el día que tenga problema con un cuerpo de bomberos, por favor.
0: Ingeniero, ¿qué debe hacer la profe Cabal?
4: ¡Ya lo oí!
0: ¡Cálmese!
4: Pero me calmo.
0: Está agitado, está agitado.
4: María Fernanda,
3: señor.
4: Mire, cuando usted tenga un problema con un bombero, relájese y no se deje estresar por esos gordos mantecos que no son capaces ni de montarse el carro.
2: Pero el cielo no lo cambió, Ala.
4: ¿Qué dijo? No, ¿por qué es mona y esta hora que de timonela? No, señora, a mí me respeta, yo ya estoy descansando. Mire, me va a dar un infarto celestial.
3: Si me puede alquilar el yate de Miami para ir a dar un paseo con mi familia.
0: Ingeniero, que si le puede alquilar el yate.
4: ¿Cuántas veces tengo que decirle que no me pregunte bobadas y menos mandados por otro? No sé.
0: ¿Salí regañado yo?
4: No. Vea, la fiesta en mi los sartán y el omeprazol que yo me quisiera jartar.
0: Qué bueno.
4: No como en esos yates a los...
0: Ahora sí, el que le pide respeto soy yo, ingeniero.
4: ¡Cállese usted, chiflamicas! ¡Pelele!
0: Oiga.
4: ¡Cuerpo de Robocop! Oiga,
0: ¡no! ¿Pero por qué?
4: ¡Cuerpo de colchón mal doblado! No,
0: hombre.
4: Carelechón en ayuno intermitente.
3: Ya deje así que se emberracó este cuchito.
4: Sí, ¿cuchito? No. ¿Cuál cuchito? ¿Qué dijo? Usted, carabarda y refaccionada.
2: No. Ay, ¿qué le pasa? No, no.
4: Cuchito,
2: este
4: cuchito no. Se pone sombrero, parece una viejita de playa.
0: No, ¿qué le pasa? Profe, bote esa huija, bote.
3: Desenchufen ese vago, desenchúfenlo, ya.
4: Venga y me desenchufa bien.
3: Ábrase, vago.
2: ¿Qué le pasa?
3: ¿Qué tal,
2: hola? Barbie refaccionada, ¿qué le pasa? Valentina, se están conociendo ya los primeros resultados del plan de choque que anunció el presidente Abelardo de la Estrella para crisis en el sistema de salud.
5: Y es que el presidente le ordenó a la ministra de Salud, Ana María Vesga, que cada semana le entregue. Ese primer reporte indica que al menos 177,000 pacientes registran avances en la entrega. Las personas tienen resueltos procedimientos médicos que estaban pendientes, que estaban en espera, según ese balance entregado por el Ministerio de Salud, que busca priorizar a las personas que tienen tratamientos, en especial pacientes con VIH, cáncer y trasplantes, o en especial las mujeres que están embarazadas. Hay avances en la entrega de medicamentos para este tipo de pacientes, y también está aclarando el Ministerio de Salud que la idea es comenzar a intervenir en otras zonas del país donde también se reportan las demoras relacionadas con medicamentos y con tratamientos y procedimientos que, si bien los autorizaban, nunca se los agendaban a los afiliados a diferentes EPS del país.
6: Mi María, vea qué pena metémele.
2: ¿Qué le pasó a Aurorita?
6: Si de pronto pues la plata de mi pensión la invierten en Estados Unidos, yo podría pedir de esa visa de inversionista.
2: ¿Le pasa a Aurorita? No, claro que no.
5: ¿Dónde leyó eso primero que todo, Aurorita?
6: Me llegó en el Minate Luma.
2: No.
6: ¿Quién fue el que me busque?
2: Ahora no.
6: Aquí en el de Fanáticas de Día a Día.
0: ¿En el de qué?
2: En el Club de Fanáticas de Día a Día.
0: ¿Cuántas son ahí?
6: ahí. Espera, María, no. Es mucha María, está María Auxilio, está Lucas.
7: Sí, Catalina.
8: Sí, está Oscar Iván.
7: Oscar Iván.
2: Pero en todo caso la respuesta es no, mi querida Aurorita. Dígales por favor que dejen de mandarme noticias falsas que son tienen nada que ver.
6: 72 grupos de WhatsApp.
2: ¿Y usted en qué momento se metió a 72 grupos?
7: Qué señora desocupada.
2: Pero como que le da pena salirse.
6: Ahí estoy en el otro año.
0: ¿De qué rifaron?
6: ¿Hace cuánto? Una de salirse.
2: No, Aurorita,
0: ¿y qué rifaban?
6: Ese, espérate, te muestro una licuadora.
0: ¿Una licuadora?
6: Sí, se data, lleva varios años en los Estados Unidos.
8: ¿Cómo? ¿Su plata qué?
0: Mire, más respeto con
8: señores.
0: Aurorita. Aurorita, ahora sí, prosigue.
6: Y mi plata lleva varios años en los Estados Unidos. Ajá. Invertida. Se puede pedir la ciudadanía y allá después pedirme a mí para reunificación familiar.
2: No, eso no tiene nada que ver. Yo sé que su hijo vive en Jacksonville, pero eso es otra cosa completamente.
6: Que no se puede.
0: Sí.
2: Exacto, dígale a Lilian que no se puede, que no desinforme, que eso no tiene
5: y
2: una
5: que tampoco entregue ni datos ni plata para los Estados Unidos, que eso no va a funcionar.
7: Que le enseñe a decir la palabrita esa, sí.
6: Si manlata para Estados Unidos, si a mí me negaran la visa, ¿cómo hago y para a visitar?
2: No, es que
6: porque pues toda la vida ahorrando para viajar cuando me pensionaré, la única que va a viajar es la plata.
2: No, pues básicamente sí, pero es que todo esto tiene que ver, Valentina,
5: sí,
2: es con una decisión del gobierno que reversó otra decisión que había tomado el gobierno del expresidente Gustavo Petro, que era limitar la cantidad de dinero que las aseguradoras privadas podían enviar, las aseguradoras de pensiones podían enviar al exterior.
5: Y eso es muy importante porque no es el afiliado, ni la persona, ni el trabajador el que envía la plata al exterior.
2: No.
5: Es los fondos privados que como modo de inversión distribuyen una parte del dinero que recaudan a invertir en fondos en el exterior para que tengan rentabilidad y eso se le genere entonces a las pensiones. Esto, el gobierno anterior, el gobierno del expresidente Gustavo Petro, estaba buscando fijar un tope para que, digamos, no superara en este caso los o incluso
2: el 30%.
5: El 30%, y lo que iba a hacer o lo que eso significaba cuando se firmó el decreto es que se iban a tener que repatriar 125 billones de pesos de ahorro pensional que están invertidos en fondos extranjeros. Incluso en ese momento el gobierno anterior le dijo, tengo varios proyectos de vías, varios proyectos de vivienda en los que ustedes pueden invertir ese recurso que va a generar una rentabilidad. A los fondos privados esto le generaba preocupación porque no había claridad sobre cómo iba a funcionar ese traslado, si la rentabilidad sí iba a ser la prometida. Y finalmente este gobierno termina tumbando ese decreto, desmonta ese límite y por ahora se mantiene tal y como estaba antes.
2: Eso es como estaba antes.
6: O sea que no
8: así
6: pasó
8: que,
6: fue nada.
8: No, pues, tranquila.
6: Ay,
8: ahorita.
6: Usted a mí no me hable, don Camilo Cifuentes, que pesar de Lupe, Ave María, de las cosas que una soltera.
8: ¿Qué pasó?
6: Ave María, don Camilo, esperaba eso de cualquiera de esta mesa, menos de usted.
8: ¿Pero qué cosa, Aurorita?
6: Pues lo que hiciste.
8: ¿Qué hice?
6: ¿Vos sabés lo que hiciste?
8: Yo no, pero estaba aquí.
7: Cuéntenos a los demás que nosotros no sabemos.
6: A meterse con una muchacha ahí.
0: Eso es verdad, Aurorita.
5: Aurorita ya tiene TikTok, porque ese es el tema de conversación en TikTok.
8: ¿Qué pasó?
2: ¿Quién la metió en TikTok?
6: Sí. No, me mandaron eso para con vos y yo vea.
8: Pues es falso. Es otro Camilo Cifuentes, un homónimo.
7: Yo no tengo afán, cuéntenme.
8: Es un influencer de Manizales que se llama Camilo Cifuentes. Yo afán no tengo. Y pues
6: yo tampoco.
0: Nosotros tampoco tenemos afán de que nos cuente la verdad.
5: Se volvió muy famoso y muy viral porque visitaba emprendimientos en la carretica en la calle, la venta de arepas en la calle, de helados, y no hacía la compra o lo promocionaba, sino que compraba en gran cantidad. Unas empanadas, deme 50 empanadas.
2: Entonces, para ¿cómo llevar las empanadas?
5: Las obleas, 5,000. Y eso pagaba, le representaba, digamos mucho. Incluso los vendedores decían, pues no tengo todo eso, tengo 30. Y después, cuando ya comenzó a tener más reconocimiento, le daba regalos, obsequios a esos emprendedores, ollas y otros insumos que le servían, por ejemplo. Porque, ese Camilo Cifuentes se volvió muy famoso por su frase, yo afán no tengo, que le decía a las personas cuando le piden cantidad.
2: Pero si ve a Aurora que no tiene nada que ver con nuestro Camilo Cifuentes, es otro Camilo Cifuentes.
8: Además, yo afán sí tengo porque tengo show ahora.
2: Y Lupe no tiene nada que ver.
8: No soy yo. Para todos ustedes, no soy yo.
0: Menos mal, el otro sí se comía las empanadas.
8: Y no solo
0: las empanadas. Compraba y las repartía.
2: Y las repartía.
0: Y las repartía. Y se las comía.

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0: 4 en punto de la mañana, Colombia, buenos días, aquí comienza Mañanas Blue, como siempre con las noticias, la información, la opinión, el debate, lo que está pasando en Colombia y el mundo en este lluvioso y frío jueves, en este amanecer de 8 de octubre de 2026, cuando despertamos en Bogotá, a esta hora hay 9 grados de temperatura y está lloviendo, sigue lloviendo desde anoche en Suba, en Usaquén, en Chapinero, en Barrios Unidos y en Teusaquillo, es donde se registran las mayores precipitaciones, lluvias que se repiten en varias regiones de Colombia, por ejemplo, en Antioquia, Medellín y el área metropolitana, pero también lluvias en Santander, lluvias en Cali y en general en el Valle del Cauca, incluso en el Caribe colombiano, sigue lloviendo en gran parte del país. La DIMAR está advirtiendo además por un aumento del nivel del mar en el Pacífico, advertencias, por ejemplo, en Bahía Solano. Esto en el Pacífico colombiano, producto también de las lluvias y el oleaje en esa región de Colombia. Es un gusto saludarlos. De momento, pese a las lluvias, al cielo gris de esta madrugada, operan con normalidad todos los aeropuertos en Colombia. Arrancamos con las noticias. Quien protagonice una asonada o un ataque y retenga a un hombre de la fuerza pública en una asonada será considerado un terrorista y podrá enfrentar hasta 30 años de cárcel. Lo mismo le va a ocurrir a la persona que venda o transporte un dron y que sea usado en un ataque terrorista. Así lo contempla el estatuto antiterrorista que oficialmente presentó el gobierno de Abelardo de las Priella, primero a la Comisión de Política Criminal. Luego será llevado al Congreso. Ya hay documento de esa política antiterrorista con la que el gobierno busca determinar la lista de aquellas organizaciones que serán tratadas como terroristas y que incluyó allí prácticas relacionadas con el vandalismo, con la protesta y especialmente con las asonadas. El documento fue presentado por el ministro de Justicia, Iván Cancino, quien a propósito en las últimas horas aceptó la renuncia de 8 integrantes de esa Comisión de Política Criminal: Francisco Bernate, Mauricio Cristancho, Jessica Hoyos, Marta Cecilia Abella, Rocío del Pilar Peña, Aura María Cárdenas, María Camila Moreno y Julio César Ortiz. Este documento, el estatuto antiterrorista ya presentado a la Comisión de Política Criminal, tiene que ir ahora al Congreso, donde las opiniones están divididas. Hablando de protesta, más de 153 mil usuarios de Transmilenio se vieron afectados ayer producto de una protesta, una movilización pro-Palestina que se registró en varias zonas de Bogotá. Provocó cierres, desvíos, suspensión temporal del servicio en varias estaciones. Lo más grave fue en la calle 45 con carrera 24, a escasas dos calles de la clínica Palermo. En ese punto hubo vandalismo contra la iglesia Dios Está Formando un Pueblo, que de nuevo fue blanco de los ataques, así como hace un año. El secretario de Gobierno de Bogotá, Gustavo Quintero, aseguró que encapuchados lanzaron piedras contra instalaciones, agredieron a gestores del distrito, atacaron bienes públicos y privados. Incluso uno de los gestores del distrito tuvo que recibir atención médica. Tan difícil la situación de protesta ayer en Bogotá, que tuvo que intervenir la fuerza pública finalmente para controlar la situación. Este amanecer hay una terrible, impresionante, increíble historia que llega desde Nariño. Una familia está cumpliendo hoy 40 días exigiendo justicia por el abuso sexual y el posterior asesinato de doña Blanca Pardo. Esta es una mujer de 72 años que vivía en una zona rural, salió a buscar leña y su cuerpo apareció desnudo en una zona, en un paraje de su misma vereda. La mujer había salido a buscar leña cuando la abusaron y la asesinaron. Ya fue sepultada en las últimas horas en Nariño. Hubo una marcha para exigir encontrar a los responsables. Lo grave es que no solo es este caso. Anoche la policía de Santander capturó al abusador de una mujer de 70 años en el municipio de San Vicente de Chucurí. La víctima salió a caminar, fue interceptada por el hombre, la abusaron sexualmente. Hoy permanece en una clínica. Dos policías heridos y tres civiles dejó el atentado contra una patrulla en Popayán. La alcaldía ofrece esta mañana 20 millones de pesos de recompensa por los responsables. Este era un ataque contra la fuerza pública. Al menos 4 soldados resultaron heridos después de ser impactado por un rayo. Ocurrió en el norte del departamento de Nariño. Capturaron al segundo responsable del crimen del exalcalde de Yopal, John Calzones. Recordemos, en su finca, justamente en Yopal, la semana pasada. El segundo responsable de este asesinato fue capturado en Tunja, en Boyacá. Autoridades de Risaralda investigan el hallazgo de un bebé muerto escondido en una bolsa plástica en una caneca de la basura en el municipio de Chinchiná. Allí buscan a la responsable. Mega operativo en Medellín deja 10 personas capturadas y más de 200 armas blancas incautadas. Una operación de la policía contra delitos locales. Durante la presentación del Centro para el Liderazgo Valiente, que se hizo anoche en honor al asesinado Miguel Uribe Turbay, el presidente Abelardo de las Priellas se comprometió con su familia a esclarecer el crimen. Dijo que el crimen de Miguel Uribe no quedará en la impunidad y que su gobierno hará lo que tenga que hacer para dar con todos los responsables. Dice el presidente que si Miguel Uribe Turbay no hubiese sido asesinado y estuviera en carrera política, él nunca se hubiese lanzado a la presidencia porque se hubiera sumado a la candidatura de Miguel Uribe. Ah, el presidente no dudó en hablar del magnicidio como un crimen de Estado durante el gobierno Petro. A propósito, el gobierno de Abelardo de las Priellas expidió una circular en la que determina medidas de ahorro de la plata pública en el Ejecutivo. La principal instrucción apunta a minimizar en todas las entidades los viajes al exterior. De acuerdo con la circular presidencial, los desplazamientos al exterior deben ser mínimos, plenamente justificados y además deben tener una relación directa con las funciones de aquellas personas que pretendan salir de Colombia. En noticias judiciales, la Corte Suprema de Justicia dejó en firme la condena de 28 años contra Santiago Uribe Vélez, el hermano de Álvaro Uribe, por el caso de los 12 apóstoles. Recordemos que Uribe Vélez fue condenado por homicidio y concierto para delinquir a 28 años de cárcel. La Fiscalía había pedido no trasladar a Olmedo López y Sneider Pinilla de la guarnición militar a la cárcel. Se conoció una carta de la fiscal general hablando de riesgos de seguridad y de que los dos son testigos en la corrupción de la unidad de gestión del riesgo. Pese a la carta, tanto Olmedo López como Sneider Pinilla ya duermen en la cárcel La Picota de Bogotá. En economía, la Comisión de Crédito Público desde el Congreso dio concepto favorable para que Colombia avance en la contratación de 3 créditos con el Banco de Desarrollo de Alemania, créditos por 497 millones de euros. Amanecemos con nueva cifra de inflación. Según el DANE, en septiembre la inflación en Colombia fue de 0.37%, por lo que la inflación del año ya llega a 6.2%. casi punto y medio por encima de lo que estaba registrado en septiembre de 2025. Hay otro cambio gremial en Colombia. Javier Díaz deja la presidencia de Analdex, el gremio del comercio exterior, tras 29 años frente a esa representación. Se va porque se jubila. En su reemplazo escogieron a Santiago Pardo, el ex jefe negociador del TLC con la Unión Europea durante el gobierno del expresidente Álvaro Uribe. Hay una tremenda polémica. El Ministerio de Transporte está en desacuerdo con un decreto de la Alcaldía de Buenaventura que le cobra 4.235 pesos por tonelada a los transportadores de carga por mover la carga en su municipio. El ministerio dice que eso está encareciendo la operación logística y por lo tanto hace menos competitivo al país. También se quejan los transportadores. La alcaldía dice que es para mantener vías y garantizar la seguridad en el puerto más importante de Colombia. Slobodan Wilches, buenos días. Frío amanecer.
1: Mucho frío en Bogotá. Muy buenos días, Camila. Muy buenos días a todos los oyentes de Blue Radio. En otras informaciones, la emblemática Paloma de la Paz, escultura del maestro Fernando Otero, será intervenida por profesionales en conservación y restauración después de que el Ministerio de Cultura confirmara daños por una caída en el Museo Nacional. El Consejo Nacional Electoral oficializó la pérdida de personería jurídica del Partido Comunes de los SFARC. El argumento es que se vencieron los beneficios otorgados en el Acuerdo de Paz y Comunes no logró el umbral en las elecciones legislativas. El primer congreso del Pacto Histórico está previsto para el 18, 19 y 20 de diciembre, informó en las últimas horas el expresidente Petro. El presidente Abelardo de la Espella reversó la contratación del exmagistrado del Consejo Nacional Electoral, Altos Vaquero, como asesor en el Ministerio del Interior. Desde presidencia aclararon que el mandatario no había autorizado dicha contratación. La próxima semana el canciller Omar Bula viajará a Israel a inaugurar la Embajada de Colombia en Jerusalén en medio de la reanudación de las relaciones diplomáticas entre Colombia e Israel. ¡Viva Cristo Rey! Con estas palabras, el embajador de Colombia en la OEA, Alejandro Ordóñez, dio su primera intervención a nombre del gobierno de Abelardo de la Espella ante el Consejo Permanente de este órgano multilateral. Aseguró que el enfoque de la política exterior del gobierno se fundamenta en la fe, la creencia en Dios y también en la familia. El Ministerio del Interior radicó denuncias ante la Fiscalía, la Procuraduría y la Contraloría tras detectar mediante una auditoría forense presuntos actos de corrupción en contrataciones directas de la Dirección Nacional de Bomberos durante el gobierno de Gustavo Petro. Las irregularidades se ampararon en una urgencia manifiesta por emergencias invernales para suscribir contratos millonarios como el pactado con Macax Soluciones por 24 mil millones de pesos, firmado en plena ley de garantías, con cobres superiores a los bienes recibidos, pagos postelectorales y elementos que permanecen en bodegas del contratista sin ser entregados. Este es el escándalo porque el presidente declaró la insubsistencia al capitán Germán Miranda. Un técnico de la empresa Aire fue atropellado en el norte de Barranquilla por un usuario que estaba en contra de que realizaran inspecciones para verificar la lectura de su consumo de energía. En el sur de Cartagena, un reto de redes sociales terminó en tragedia. Un menor de 15 años murió luego de que otro de 14 le disparara. Al parecer, intentaba recrear imágenes en redes sociales. Renunció el secretario de Integración Social de Bogotá, Roberto Angulo. Estará al frente de la entidad hasta el próximo jueves 15 de octubre. Y anoche, Claro presentó intermitencias en sus servicios de telefonía y datos móviles en algunas zonas del país. El operador ya funciona con normalidad. En el mundo, noticias internacionales: España despide a Mari Carmen, la mujer de 87 años que fue desalojada de su casa en Madrid y que se convirtió en símbolo de las protestas por el acceso a la vivienda en España. Su muerte sorprendió a los españoles. Murió el cantautor Piero a sus 81 años. Piero estaba internado en un hospital italiano de Buenos Aires. A las 6 de la mañana, hora de Colombia, se anunciará el premio Nobel de Literatura. Mañana a las 4 de la mañana es el turno para el esperado de paz. Y Estados Unidos emitió en las últimas horas una alerta de seguridad para sus ciudadanos en Arabia Saudita ante la situación de seguridad y también las amenazas de los hutíes contra aeropuertos. Y en deportes, el Independiente Medellín intenta identificar al hincha que lanzó una moneda e hirió en la cara al jugador de Santa Fe, Daniel Torres, el pasado lunes en el estadio de Itagüí. El publicó una foto de quién sería el agresor. Mientras tanto, el jugador ya presentó la respectiva denuncia ante la Fiscalía. Y Nacional enfrentará hoy al Tolima a las 6 de la tarde y Millonarios jugará con Fortaleza en el Estadio de Techo a las 8 de la noche. Cristiano Ronaldo sorprendió y le envió un mensaje a Lionel Messi en su despedida de la selección argentina. Leo, tantos años defendiendo a tu país y una historia que quedará para siempre. Todo mi respeto por lo que has logrado con Argentina. Un abrazo, fue el mensaje de CR7. Y medios en Europa aseguran que el colombiano Egan Bernal estaría cerca de tomar la decisión de retirarse. El colombiano estará el sábado en el Giro de Lombardía,
0: que sería el próximo en seguir el camino de Nairo Quintana. Amanecerá y veremos qué pasa con Egan. Bienvenidos, este es un amanecer particularmente lleno de noticias. Un gusto estar con ustedes, como siempre. Somos Slobodan Wilches, Camila Carvajal. Aquí comienza Mañanas Blue.

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1: En Colombia a las 4 de la mañana, 14 minutos, vamos a las calles de Bogotá porque se volcó un carro particular con dos personas adentro en la avenida Las Américas, abajo del portal Las Banderas. Las autoridades trataron de controlar o tratan de controlar la fuga de aceite y gasolina en la vía. Por fortuna no hubo personas fallecidas. Las noticias con el Ojo de la Noche, como siempre, Eduard Porras.
2: Compañeros, muy buenos días para ustedes, buenos días para todos los oyentes de Blue Radio. Es un gusto estar acompañándolos y contarles de los hechos más importantes ocurridos en Bogotá y en Cundinamarca mientras que ustedes dormían. El Ojo de la Noche se encuentra en la avenida de las Américas, abajo del portal de Banderas, donde hace pocos minutos ocurrió un accidente de tránsito, el volcamiento de un carro particular con dos ocupantes. En este momento las ambulancias atienden a los dos lesionados, mientras que los bomberos controlan las fugas de la gasolina y del aceite que se encuentran sobre toda la vía. Hablemos ahora de las capturas y las sorpresas que se llevaron las autoridades en megaoperativos en Bogotá y Cundinamarca. Inicialmente en la capital del país, la captura de varios delincuentes señalados de cometer robos en supermercados. Dicen que son por lo menos 32 locales en diferentes localidades. El mismo brigadier general Giovanni Cristancho, comandante de la Policía de Bogotá, nos contó los detalles de estas capturas.
3: La Policía Nacional logró la captura mediante orden judicial de 6 presuntos integrantes del grupo delincuencial Cizallas. Su modus operandi consistía en hurtar supermercados de manera violenta en las localidades de Suba, Barrios Unidos y Kennedy. Este grupo delincuencial contaba con vehículos y locales comerciales que eran utilizados para el almacenamiento y comercialización de los elementos hurtados. Se atribuye al menos 32 hurtos a diferentes establecimientos comerciales. Durante estos operativos se les incautó 3 vehículos, 3 celulares, 35 botellas de licor, 339 cajetillas de cigarrillos, 1.070 gramos de estupefacientes. Afectamos las rentas criminales de ese grupo delincuencial por 600 millones de pesos. Uno de los capturados tenía prisión domiciliaria y se desplazaba desde la ciudad de La Dorada, Caldas, hasta la ciudad de Bogotá a cometer estos hurtos.
2: Y en Girardot, la policía de Cundinamarca sorprendió a un joven de tan solo 20 años, señalado de haber cometido por lo menos 4 crímenes en lo corrido del año. El mismo comandante de la policía de Cundinamarca, el coronel Luis Carlos Romero, nos contó cómo lo sorprendieron y en dónde se encontraba este sujeto en el momento que llegaron las autoridades.
4: Capturó alias Chorro en el barrio Villa Las Palmas en Flandes, Tolima. Cristian David Reyes Serrano estaba requerido por los delitos de homicidio y fabricación, tráfico y porte de armas de fuego mediante orden de captura vigente. En el inmueble fueron incautados 155 dosis de marihuana, 4 cartuchos calibre 9 milímetros, un proveedor para pistola de fogueo y elementos utilizados para la dosificación y elaboración de cigarrillos artesanales con alucinógenos. Alias Chorro haría parte de la estructura delincuencial denominada Los Pullicas, con injerencia en los municipios de Girardot y Flandes.
2: Además, les cuento del megaoperativo esta vez en Tocancipá, donde fueron retenidas 11 personas señaladas del tráfico de drogas, no solamente en este municipio de Cundinamarca, sino en varios lugares cercanos. En unos minutos, más información y más noticias con el Ojo de la Noche. Eduard Porras, Blue Radio.
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5: 4:18 antes de levantarse en este jueves, hoy 8 de octubre, usted debe saber que ya es público. El gobierno, a través del Ministerio de Justicia, presentó el Estatuto Antiterrorista, un proyecto de 130 artículos con los que el gobierno quiere enfrentar a las organizaciones criminales en esa categoría. Lo primero que dice el proyecto es que se va a crear un registro de organizaciones terroristas, es decir, cuáles serán esos grupos que el gobierno enfrentará con este estatuto. Luego, se van a congelar bienes y recursos de las personas u organizaciones que tengan relación con los grupos que estén en el listado de organizaciones terroristas. También habla de restricciones para contratar con el Estado, de operaciones militares, porque el proyecto contempla ampliar la herramienta de la fuerza pública para hacer operaciones contra esos grupos terroristas. También habla de crear la figura, el cargo de comisionado contra el terrorismo, pide facultades extraordinarias al presidente por 6 meses. Hace nuevas reglas para bienes y activos, hablando de un procedimiento preventivo y abreviado a la hora de quitarle los bienes a esos grupos terroristas. Contempla dos cosas nuevas y muy polémicas. La primera es que quien transporte, compre, use drones que terminen en atentados contra la fuerza pública va a ser considerado un terrorista y podrá enfrentar penas de hasta 30 años de cárcel. Lo mismo para quien protagonice una asonada o secuestro de un integrante de la fuerza pública. Las famosas asonadas que hemos visto, sobre todo en el gobierno anterior, en varias regiones de Colombia. Bueno, quien secuestre a un policía o a un militar también será considerado terrorista. En ese caso, dice este proyecto, podrá enfrentar penas de hasta 42 años de cárcel. Habla de mayores penas por delitos como narcotráfico, extorsión, secuestro, minería ilegal, trata de personas y ataques a la infraestructura. Habla de aumento de penas para aquellos que tengan vínculos con esas organizaciones terroristas. Crea un régimen especial para que no se puedan recibir beneficios si la persona está en ese listado. Y finalmente, el único beneficio que contempla es que integrantes de las organizaciones terroristas que entreguen información efectiva podrán tener una reducción de hasta el 60% de la pena. Todo hace parte del estatuto antiterrorista que oficialmente presentó el ministro de Justicia. Se lo presentó a la Comisión de Política Criminal, pero ahora esto tiene que ir, Slobodan, al Congreso, donde las opiniones están divididas.
1: Pues en el Congreso de la República tiene la última palabra sobre esta importante iniciativa del Gobierno Nacional. En las últimas horas, el senador del Pacto Histórico, Iván Cepeda, obviamente en representación de la oposición, cuestionó este estatuto antiterrorista del Gobierno Nacional y advirtió que este proyecto otorgaría al presidente facultades para intervenir en procesos judiciales y permitiría incluso meter a personas en listas con efectos patrimoniales y reputacionales sin garantizar el debido proceso. Esto dijo el senador Iván Cepeda.
6: Se conceden facultades extraordinarias al presidente para regular un procedimiento judicial estatutario, en particular la acción de aprehensión preventiva abreviada. Es decir, que el presidente se arroga funciones.
1: Y desde la otra orilla, la senadora del Centro Democrático, María Clara Posada, obviamente respalda el estatuto antiterrorista presentado por el Gobierno Nacional. Señaló en las últimas horas que cerca de 30.000 hombres armados pertenecientes a grupos criminales tienen presencia en 527 municipios en el país, por lo que pidió al Congreso y a las autoridades respaldar nuevas herramientas para enfrentar el terrorismo y también la extorsión y el microtráfico.
7: Hoy tenemos casi 30.000 hombres en armas en 527 municipios. La mitad del país está sometida al terrorismo. Todo el país, el Congreso y las autoridades debemos cerrar filas frente a este desafío que se traduce en microtráfico, en los parques, en extorsión a quien
5: produce riqueza. Esta discusión apenas comienza y como habla de asonadas contra la fuerza pública, habla del uso de drones, pues ahí aparecen también las dudas de qué va a pasar alrededor de protestas. Si este estatuto antiterrorista va a criminalizar la protesta, como dicen los detractores, o la va a poner en cintura para que se respete la protesta, pero siempre y cuando sea pacífica, como dice el gobierno, como dicen los adeptos. A propósito de protestas, más de 153.000 usuarios de Transmilenio se vieron afectados ayer por el caos que provocó en la movilidad una protesta pro-palestina registrada en la capital del país. Cierres viales, enfrentamientos con la policía y un ataque a infraestructura, a edificios públicos y privados. Es el balance de una jornada que empezó a las 2 de la tarde en la calle 26, cerca a la Universidad Nacional, pero después se fue moviendo a corredores como la NQS, a la calle 45 y hasta la avenida Caracas. Todo afectó Transmilenio, especialmente 7 estaciones de la troncal de la calle 26, que ya operan con normalidad, pero que ayer estuvieron cerradas. Tan grave fue la protesta que esos encapuchados en la famosa marcha pro-palestina terminaron atacando la iglesia Dios Está Formando un Pueblo, otra vez blanco de ataques como hace un año. El reporte en Bogotá lo entrega el secretario de Gobierno, Gustavo Quintero.
8: La movilización arrancó y duró varias horas. De por sí parte de dos puntos, luego se une, hubo ocupación de algunos carriles de vías principales. Sin embargo, es cuando la movilización pasa por un lugar de culto que algunas personas que hacen parte de la misma se dirigen hacia ese lugar y atacan las instalaciones con piedras, por supuesto hacen grafitis, pero la atacan con piedras. En ese lugar,
1: y en noticias de orden público, 5 personas resultaron heridas, 2 de ellas policías y 3 civiles, en un ataque con explosivos contra una patrulla de la policía, esto en Popayán. Los hechos ocurrieron en las últimas horas en el barrio Alfonso López de la Comuna 4, cerca de la cárcel de mujeres. Una cámara de seguridad registró un momento en que desconocidos activaron este artefacto. La explosión también causó daños en viviendas y locales comerciales. En las últimas horas, la alcaldía de Popayán y también la Policía Nacional ofrecieron una recompensa de 20 millones de pesos por información de los responsables de este atentado. En las últimas horas se pronunció Reinel Polanía Vargas, secretario de Gobierno de la ciudad de Popayán.
9: En el entendido que se han adoptado las medidas de seguridad pertinentes para prevenir situaciones como la que se nos presentó en la mañana del día de hoy. De igual manera, manifestarle a la ciudadanía que la institucionalidad, la fuerza pública, incluyendo la Fiscalía, CTI, estamos en condiciones de enfrentar estos acontecimientos y poner a buen recaudo a todos aquellos que...
5: 4:25 de orden público, pasamos a noticias económicas y pasamos a una polémica tremenda la que está creciendo en el puerto de Buenaventura. Resulta que la alcaldía de Buenaventura emitió un decreto que ordena cobrarle 4.235 pesos por tonelada a los vehículos de carga que transitan por su municipio. Tengan en cuenta que ese es el puerto más importante. Por eso la dimensión de cobrarle 4.235 pesos a los vehículos que ingresen o salgan de los puertos de Buenaventura. Pues eso es un decreto, está firmado y lo responde el gobierno. El Ministerio de Transporte está en desacuerdo. Dice que no fueron consultados y que eso afecta la competitividad del país. Al ministerio se suma esta mañana Colpecar, el gremio de los transportadores. Asegura que producto de este cobro van a aumentar los fletes y eso tendrá impacto en los productos que transportan por el país. Nidia Hernández es la directora de Colpecar.
10: Desde Colfecar nos oponemos al cobro que quiere hacer la Alcaldía de Buenaventura a la circulación de vehículos de carga, tasando una tarifa por tonelada transportada. Es importante que la Alcaldía tenga en cuenta que los transportadores ya venimos asumiendo...
1: En las últimas horas el gobierno del presidente Abelardo y la Estrella eliminó el límite del 30% que restringía, recordemos, esas inversiones de los fondos privados de pensiones en activos del exterior. La medida quedó establecida mediante el decreto 1490 del 6 de octubre de 2026. Con el cambio, las administradoras de fondos de pensiones podrán recibir con mayor liquidez y libertad donde invertir el ahorro de los trabajadores, teniendo en cuenta la rentabilidad, el riesgo y la diversificación. El límite había sido establecido, recordemos, por el gobierno de Gustavo Petro mediante otro decreto firmado en abril de 2026. Esa norma contemplaba que los fondos redujeran gradualmente sus inversiones externas hasta en un 30%. Sobre esta nueva decisión del gobierno se pronunció Andrés Mauricio Velasco, el presidente de Asofondos.
11: Esta es una decisión que va en pro de la diversificación, y la diversificación es el principal elemento de la capacidad de un administrador de un fondo de obtener rentabilidad y de hacer correcto manejo de los riesgos de liquidez y el riesgo en general de los portafolios.
5: 4:27 es Slobodan, sigue lloviendo en varias regiones del país y alista el paraguas porque los pronósticos son de lluvia.
1: No para de llover en Bogotá y en diferentes ciudades del país, como usted dice, y le toca andar uno con la chaqueta y las botas
5: con
1: pantaneras.
5: Chaqueta y sombrilla y paraguas listo porque está lloviendo en la región andina, muy fuerte en Bogotá, en Medellín y el área metropolitana, pero también hay aguaceros reportados, por ejemplo, en el Pacífico, en Chocó, y también en Cali y en general en el Valle del Cauca. Aguaceros que se han ido prolongando y que según el pronóstico del IDEAM van a seguir en varias regiones de Colombia. Emergencias que son causadas por aguaceros y que ya dejan una persona muerta. Una mujer de 72 años murió por una emergencia causada por las lluvias en el municipio de Fusagasugá, en Cundinamarca. La coronel Carolina Rueda es la subdirectora de meteorología del IDEAM. Aseguró que el fenómeno del Niño sigue, pero esta semana está marcada por agua.
12: El país inicia su segunda temporada de más lluvias, es la climatológica regular que nos trae a lluvias con alguna intensidad en diferentes sectores, van a permanecer entre octubre y noviembre. El fenómeno del Niño no se ha ido, es un fenómeno de larga duración.
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5: Recorrido por el mundo que hoy vamos a empezar hablando de una noticia del embajador de Colombia ante la OEA, Alejandro Ordóñez. Dio ayer su primer discurso ante el Consejo Permanente de ese organismo en Washington. Empezó hablando de Cristo Rey, de la familia, de Dios y de la patria como los valores de este gobierno. En su primer discurso, el embajador de Colombia ante la OEA, Alejandro Ordóñez, habló también de las que serán las políticas internacionales de las Priella de cara a la ONU.
13: La batalla cultural, una batalla para recuperar el valor de la familia, el amor por la patria, la creencia en Dios, para restaurar nuestros principios y valores fundacionales y convertirlos nuevamente en eje central de la acción de gobierno. Se trata en definitiva de una contrarrevolución cultural orientada a restaurar los valores tradicionales de nuestra sociedad. Porque sin recuperar esos valores será imposible alcanzar la seguridad, la prosperidad.
1: El presidente Abelardo Lespella y el candidato presidencial de Brasil, Flavio Bolsonaro, sostuvieron una conversación virtual en las últimas horas. El diálogo ocurrió a menos de 3 semanas de la segunda vuelta presidencial de Brasil, recordemos prevista para el 25 de octubre. El presidente Lespella respaldó la candidatura de Flavio Bolsonaro y planteó realizar una reunión bilateral en Colombia para fortalecer la cooperación de los dos países.
14: Y entonces aquí se armó toda una polémica, porque yo caminé entre las bolsas, y entre más deje de gustarle eso a la izquierda, pues más lo voy a hacer, porque a mí lo que me interesa es proteger a la ciudadanía de bien y caerle con todo a los narcoterroristas.
5: Puede ser una llamada cualquiera, lo que pasa es que ocurre en el escenario en el que en Brasil están a 20 días de la segunda vuelta. Todos estos apoyos internacionales mueven la aguja, mueven la decisión que toman al final en Brasil.
1: Y vamos a los Estados Unidos porque se espera hoy que en Nueva York se presenten cargos adicionales en contra de Nicolás Maduro y Cilia Flores, ahora por lo que según fiscales fue la tortura de estadounidenses en territorio venezolano. Juan Camilo Berlano.
15: Slobodan, buenos días. Y estos cargos se conocerían a más tardar el día de hoy, de acuerdo a lo que ha reportado CNN. Serán cargos de tortura de estadounidenses en prisiones venezolanas. Esto por cuenta de lo que fue durante el régimen de Nicolás Maduro, la detención sistemática de ciudadanos estadounidenses en territorio venezolano sin un debido proceso. Los cargos no únicamente serían en contra de Maduro, sino también en contra de Cilia Flores. Y se sumarían ya a los cargos presentados por narcoterrorismo que reposan en contra de ambos individuos. Cabe destacar que el presidente Donald Trump ha venido pidiendo insistentemente que se presenten cargos adicionales en contra de Maduro, no propiamente por tortura de estadounidenses en Venezuela, sino porque según el presidente Trump, Maduro orquestó la invasión de los Estados Unidos con millones de inmigrantes indocumentados. Desde Washington, Juan Camilo Merlano, Blue Radio.
5: Juan Camilo, pues a propósito de este tema, el de Venezuela, en las últimas horas el secretario de Estado norteamericano Marco Rubio negó que Estados Unidos obstaculice la posibilidad de que María Corina Machado vuelva a Caracas. Esto ante tantos rumores de que ella lo está intentando y que es inminente verla en el país. Pues dice Marco Rubio que Estados Unidos no tiene nada que ver. Vamos a Caracas, Santiago Martínez.
16: Hola, sí, Camila, buen día. Fue el diario de Wall Street Journal quien publicó la información de que la administración de Donald Trump bloqueó un intento de María Corina Machado de regresar a Venezuela al comunicar a las autoridades neerlandesas que no respaldaba ese retorno, lo que llevó a retirar el permiso para que su avión aterrizara en Curazao. Y sobre eso le preguntaron al secretario de Estado Marco Rubio, quien respondió negándolo todo. Escuchemos.
17: The premise of your question is not true. We never asked anyone not to let anybody else in anywhere in the world. I've told you, I've said this repeatedly about. So I don't.
16: La premisa de tu pregunta no es verdad. Nunca le hemos pedido a nadie que no deje entrar a nadie a ningún lugar del mundo. Lo he dicho repetidamente. Ni siquiera sé cómo responder a tu pregunta. Se basa en algo que es falso.
17: I don't know how to answer a question that's based on something that is false.
16: El secretario de Estado norteamericano insistió que el hecho de que un medio de comunicación publique algo no significa que sea verdad. Una declaración que ocurrió horas después de que el mismo presidente Donald Trump señalara que todo saldrá bien con el regreso de María Corina Machado a Venezuela. Desde Caracas, Santiago Martínez, Blue Radio.
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0: 4:33, también un poco de música. Bienvenidos quienes se van despertando, quienes se van sumando a Mañanas Blue en este lluvioso jueves 8 de octubre. Bogotá tiene ahora 10 grados de temperatura. Ya le voy a preguntar a Slobodan cómo le fue a Rafael anoche en el Movistar Arena. Antes hay una noticia que tenemos que registrar a esta hora y son las marchas que vuelven hoy a España, producto de la muerte en las últimas horas de Mari Carmen. Mari Carmen es la mujer de 87 años a la que echaron de su casa y que provocó todas las protestas y la crisis de vivienda que hay en España. Desafortunadamente, Mari Carmen Enrique finalmente murió, pero hoy siguen las protestas, lo que complica el escenario político para el presidente español, porque Mari Carmen es la imagen de esa crisis alrededor de las viviendas. Enrique, hola, buenos días.
1: ¿Qué tal, Camila? Buenos días. No es la única víctima de la crisis de vivienda, pero evidentemente es la que más carga simbólica ha tenido. Mari Carmen falleció a los 87 años en las últimas horas en el Hospital Gregorio Marañón de Madrid y evidentemente pasa a ser automáticamente símbolo, como digo, de esta lucha por la vivienda digna y en protesta por tantas circunstancias a su alrededor. Para esta tarde, alrededor de las 8, saldrá una marcha desde la Puerta del Sol, desde el tradicional Oso y el Madroño, donde está ahora mismo ubicada la campaña por la acampada por la vivienda, y recorrerá las principales calles del centro de Madrid para terminar esa marcha en la calle Sainz de Baranda número 46, es decir, en el piso de donde fue expulsada, donde fue desahuciada Mari Carmen. Mari Carmen, que recordemos, como decimos, falleció en las últimas horas. Sonroja un poco hoy, ¿por qué no decirlo, Camila?, las cosas que se han escrito y se han leído a propósito de Mari Carmen en determinados medios de comunicación, mofándose de su situación, acusándola, entre otras cosas, por ejemplo, de ser mal encarado, de comportarse mal con sus vecinos. Con Mari Carmen muerta hoy, como digo, produce mucho sonrojo esa lectura.
0: Claro, Enrique, es que se presta para todo, imagen de las protestas, pero aquí también pues hay detractores y hay quienes apoyan esa situación que están viviendo ustedes, los españoles, alrededor de la vivienda. Enrique, hoy tenemos premio Nobel, pero un poquito más tarde.
1: Premio Nobel de Literatura, para este sí, a este podemos tener favoritos, opiniones, incluso claro. Sabemos algo de los premiados. Eso sí, este será
0: más fácil de comprender que física y química, ¿no?
1: A mí me lo vas a contar también. Sí, a partir de las 6 de la mañana, hora de Colombia, cuando sea la 1 de la tarde, hora de Europa Occidental, se conocerá el Premio Nobel de Literatura y mañana tendremos el de Paz, pero ojo que el de mañana nos pilla aquí mismo, porque será a las 4 de la mañana. Nos toca a nosotros.
0: Claro, el que ganaba hace un año, María Corina Machado. Así que atentos, hoy también hay premio Nobel, se anuncia, pero el de literatura se los contaremos a las 6 de la mañana. Enrique, gracias. Volveremos a hablar de lo que está pasando en España. Ahora sí, Slobodan, lo que pasó anoche en Bogotá, en el Movistar Arena, con la gira Rafaelísimo, que hace parte de este tour que lleva el cantante español por América Latina.
2: Pues un emotivo concierto de este gran artista anoche en el Movistar Arena en Bogotá, un concierto muy emotivo, como usted dice, en la gira Rafaelísimo, que es una gira que hace, digamos, celebrando 60 años de trayectoria musical, y muchos mensajes en redes sociales sobre la presentación de Rafael, diciendo que enamoró a Bogotá, interpretó canciones como Yo Soy Aquel, Mi Gran Noche, Como Yo Te Amo y En Carne Viva, entre otros temas.
3: Con olor a rosas que sí son fantásticas.
0: Apenas para esta hora con Rafael vamos a revisar cómo titula esta mañana la prensa en Colombia. Como siempre, empezamos en blueradio.com. Colombia avanza en créditos con Alemania por 497 millones de euros. Esto para financiar presupuesto 2026. La inflación en Colombia fue de 0.37% en septiembre, informó el DANE. Y hay una declaración destacada, dice, los que mataron a Miguel son amigos de Gustavo Petro, aseguró anoche Miguel Uribe Londoño en el evento en homenaje a su hijo.
2: Titulares de la prensa en Colombia, iniciamos en el diario El Espectador, allí está Camilo Suárez.
4: Buenos días, Slobodan. El Espectador abre su portada con el titular, un buen tipo. Piero, el hombre detrás de Mi Viejo y la Sinfonía Inconclusa en la Mar, murió este miércoles a los 81 años en Buenos Aires, en el tema del día, de la política a la UNGRD. La diplomacia de los drones. Estados Unidos trasladó drones MQ-9 Raptor de África a Colombia y Ecuador para apoyar operaciones contra el narcotráfico y el crimen organizado, según informes de prensa. Y por último, en vivo, el informe Planeta Vivo de WWF revela una caída de 73% en el tamaño promedio de las poblaciones de fauna monitoreadas entre 1970 y 2022, informó Camilo Suárez, periodista de El Espectador.
0: Titulares en el tiempo, David Sánchez.
5: Camila, buenos días. Con envío de drones a Colombia, Estados Unidos escala lucha antidrogas. Ese es el titular principal de la portada. Debajo, una fotografía a gran tamaño muestra un dron militar en una pista, mientras personal de la Fuerza Aérea trabaja a su alrededor. Enseguida, en finanzas, la inflación llegó a 6,29% impulsada por alimentos. Más abajo, el Tiempo titula "Adiós al querido Piero, el cantautor de mi viejo". En entrevista, ¿qué pasa con avances de las obras del metro?, responde el gerente. Por último, en internacional, Mari Carmen, la mujer símbolo de la crisis de vivienda en España, falleció ayer en Madrid. Un feliz día.
2: Titulares ahora en el diario El Heraldo de Barranquilla, Lina Redondo.
6: Slobodan, muy buenos días. Estos son nuestros titulares más importantes en El Heraldo para este jueves. Los cobros por mayor consumo de energía ya golpean el bolsillo de los ciudadanos. Fiscalía investiga un presunto caso de acto sexual con menor en Prado Mar. La víctima sería una surfista de 16 años. Está a punto de desaparecer el antiguo seguro Los Andes. Tras casi dos décadas de abandono, el edificio entra en su recta final de demolición. Y finalmente, la Procuraduría abrió una indagación por los retrasos de más de 3 años en el mercado Sazón Atlántico. Desde la sala de redacción de El Heraldo, informó Lina Redondo.
2: Vamos ahora a la ciudad de Medellín. Titulares en el diario El Colombiano, Carlos Mario Gómez.
7: Slobodan, buenos días. Estos son los principales titulares del Colombiano de este jueves. El Fondo Milagro arranca con 1 billón de pesos. Mientras capos salen de la lista OFAC, Petro sigue. POT de Medellín pasa a nueva fase tras 119 pedidos de modificación. Les habló Carlos Mario Gómez.

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1: 4:40 antes de levantarse, bienvenido al resumen de las noticias más importantes hoy en Colombia. Empezamos con los detalles del Estatuto Antiterrorismo, la propuesta del gobierno que deberá ir al Congreso y que contempla el listado de aquellas organizaciones que el gobierno va a tratar como terroristas. Incluye, por ejemplo, que quien protagonice asonadas o secuestros de hombres de la fuerza pública va a ser considerado un terrorista, lo mismo que el que comercialice o utilice drones que terminen en ataques contra el ejército o la policía. Aumenta las penas en esos casos en los que el gobierno habla de terrorismo. La propuesta del gobierno a través del Ministerio de Justicia ya la presentó a la Comisión de Política Criminal. Detalles que nos cuenta a esta hora Javier Segura.
2: Hola Camila, buenos días. El gobierno nacional ya tiene listo el estatuto antiterrorista, que tiene más de 130 artículos, con el que busca cambiar las reglas para enfrentar a los grupos armados, a las organizaciones que han sido señaladas o serán señaladas de terrorismo. El proyecto será llevado ante el Congreso y plantea nuevas penas, restricciones sobre bienes y mayores facultades para el Estado colombiano. Uno de los puntos más polémicos es la creación de un registro nacional de organizaciones y actores terroristas. Estar incluido en esa lista podría significar el congelamiento de bienes, la imposibilidad de contratar con el Estado y el bloqueo de subsidios y otros recursos públicos. El proyecto contempla mecanismos para pedir la salida del registro y también los controles judiciales. También se proponen penas de hasta 30 años de prisión para quienes fabriquen, compren o transporten drones con fines terroristas cuando existan agravantes, retener a policías o militares, impedirles movilizarse mediante cercos o quitarles sus armas podría llevar a penas de hasta 42 años de prisión. El texto incluye aumentos de penas para narcotráfico, extorsión, secuestro, minería ilegal, contrabando y ataques contra la infraestructura del país. Si el delito beneficia a una organización incluida en el registro, la pena podría aumentar en una tercera parte según este estatuto. Otro punto de discusión son las facultades extraordinarias durante 6 meses para el presidente de la República, la creación de un alto comisionado contra el terrorismo con un periodo de 5 años. Para los integrantes de esos grupos que colaboren con la justicia y entreguen información útil antes de la acusación, se plantea una reducción de hasta el 60% de la pena. La oposición, entre ella la del senador Iván Cepeda, cuestionó que el alcance de esas facultades llevaría a que Colombia llegue a un nuevo régimen de violación de los derechos humanos, Camila.
3: Gracias, Javier. Y a propósito del Estatuto Antiterrorista, el ministro de Justicia aceptó en las últimas horas la renuncia de 8 integrantes de la Comisión Asesora de Política Criminal, que estudió esta iniciativa. La situación estaba en estudio a finales de agosto de este año, después de que el ministro le pidió la renuncia a los miembros de este

0: consultivo.
1: Y esa es una noticia en desarrollo de la que hablaremos más adelante, porque mientras el gobierno está en estas, en su estatuto antiterrorista, Bogotá vive una tarde marcada por los problemas de movilidad en medio de una protesta, una marcha pro-palestina que afectó a más de 150 mil usuarios de Transmilenio, porque el sistema masivo tuvo Slobodan que suspender operación en varias estaciones.
0: Situación muy complicada en varios puntos de Bogotá, sobre todo en la calle 26, donde al menos 7 estaciones de Transmilenio resultaron paralizadas por estas manifestaciones pro-palestinos, y también hubo disturbios muy cerca de la clínica Palermo. Mariana Neira.
2: Slobodan, buenos días. En la tarde de ayer en Bogotá estuvo marcada por el caos en la movilidad debido a las manifestaciones que se desarrollaron en distintos puntos de la ciudad y que fueron convocadas en apoyo a Palestina. Las movilizaciones generaron cierres y bloqueos en vías principales, además de afectaciones en la operación de Transmilenio que llevó a la suspensión del servicio en 7 estaciones por algunas horas. De acuerdo con el reporte del sistema, cerca de 153 mil usuarios resultaron afectados y en muchos casos se vieron obligados a bajar de los buses y caminar en medio de la calle por cuenta de estos trancones. Uno de los puntos más críticos estuvo en la calle 45 con Avenida Caracas, donde durante varias horas se interrumpió el paso de buses y en donde también fue necesaria la intervención de la fuerza pública por cuenta de agresiones por parte de los manifestantes. Según el secretario de gobierno Gustavo Quintero, durante la movilización algunas personas atacaron con piedras y grafitearon algunas de las instalaciones de un lugar de culto. Además, varios gestores del distrito fueron agredidos y uno de ellos tuvo que ser trasladado a un hospital por cuenta de estos hechos.
3: Ante una reacción agresiva y violenta, se levanta el canal de diálogo que siempre está abierto y se le pide a la fuerza pública intervenir de manera disuasiva. Protestar no puede significar agredir a quienes están en el territorio para facilitar el diálogo y brindar garantías. La protesta pacífica es un derecho y lo respetamos como tal, pero la violencia no.
2: Quintero aseguró además que ante estas agresiones se levantaron los canales de diálogo y se permitió la intervención disuasiva de la fuerza pública para restablecer el orden causado por estas acciones violentas por parte de los manifestantes. Mariana Neira, Blue Radio.
0: Gracias, Mariana. Entre tanto, el presidente Abelardo Les Freya se comprometió a que el crimen del excandidato y ex senador Miguel Uribe Turbay no va a quedar en la impunidad. Dice que su gobierno hará lo imposible para dar con los responsables, incluso acudirá a la cooperación internacional. El presidente dice que este magnicidio fue un crimen de Estado. Salima Feris.
4: Slobodan, buenos días. El presidente Abelardo de las Piellas aseguró que está de acuerdo con la hipótesis de que el asesinato del ex senador y ex candidato presidencial Miguel Uribe Turbay haya sido un crimen de Estado, una posibilidad que según el mandatario no ha sido descartada por la fiscalía. Además, aseguró que el asesinato de Uribe Turbay no quedará en la impunidad y que su gobierno hará lo necesario para dar con los responsables.
5: Debo detenerme en algo frente a lo cual no caben ambigüedades. El asesinato de Miguel Uribe Turbay no puede quedar impune y no quedará impune en mi gobierno. La verdad no puede terminar en quien apretó el gatillo ni en quienes participaron materialmente en la ejecución del crimen. La justicia ha avanzado y ha logrado reconstruir una parte importante de la estructura que intervino en el magnicidio, pero siguen pendientes interrogantes fundamentales. ¿Quién ordenó asesinar a Miguel Uribe Turbay?
4: El presidente también aseguró que, de ser necesario, su gobierno continuará acudiendo a otros países para identificar a los determinadores del asesinato. Finalmente, de las Piella aseguró que Miguel Uribe Turbay habría sido un gran presidente y recordó que lo visitó en la clínica después del atentado. Según contó, durante esa visita manifestó que si lograba recuperarse, renunciaría a su aspiración presidencial para acompañar a su candidatura. Salima Feris, Blue Radio.
1: Salima, cambiamos de tema. Nos vamos para Popayán, donde esta mañana ofrecen una recompensa para encontrar a los responsables de un atentado contra la policía, atentado que deja 2 policías y 3 civiles heridos. Fernando Rojas.
6: Camila, buenos días. Después del atentado terrorista contra la policía en Popayán, la alcaldía de la capital del Cauca ofrece hasta 20 millones de pesos de recompensa. En video quedó registrado el momento exacto en que los policías fueron atacados con un artefacto explosivo. En el hecho, los 2 uniformados resultaron heridos por esquirlas y fueron trasladados al Hospital Universitario San José de Popayán y al Hospital Susana López de Valencia. Reinel Polanía, secretario de Gobierno de Popayán.
7: Queremos también aprovechar la oportunidad para manifestarle a la ciudadanía que en articulación y coordinación con la Policía Nacional y

0: La Administración Municipal de Popayán, estamos haciendo un ofrecimiento de pago de recompensa hasta de 20 millones de pesos para aquellas personas que suministren información y permitan dar con la captura de los autores materiales intelectuales de este atentado de la fuerza pública de la ciudad de Popayán.
1: En la tarde de ayer fue desarrollado un consejo de seguridad. Según las autoridades, se definieron acciones encaminadas a evitar situaciones como las vividas durante la mañana de ayer. En Popayán, Fernando Rojas, Blue Radio.
2: Fernando, y en Tunja, en Boyacá, capturaron al segundo implicado en el asesinato del exalcalde de Yopal, de John Calzones, Jairo Niño.
3: Camila, buenos días. Mientras la fiscalía investiga si el crimen fue ordenado desde una cárcel, las autoridades confirmaron una nueva captura en Tunja, relacionada con el asesinato del exalcalde de Yopal, John Jairo Torres Torres. El homicidio ocurrió el pasado 29 de septiembre en una finca ubicada en zona rural de Yopal, Casanare. Por el ataque, el primer procesado fue un adolescente de 17 años, quien, según el ente acusador, llegó al lugar como parrillero de una motocicleta y le disparó en repetidas ocasiones al exmandatario. Para procesar al menor bajo las reglas del sistema de responsabilidad penal para adolescentes, la fiscalía recopiló elementos materiales probatorios que llevaron a un juez a dictarle medida de internamiento preventivo en un centro de atención especializado. En el desarrollo de las pesquisas, las autoridades siguieron la pista de quienes habrían facilitado el crimen. Es así como en Tunja, Boyacá, se logró la captura del segundo implicado, el hombre señalado de haber movilizado al menor hasta el lugar de los hechos. Durante el operativo, la policía judicial incautó un celular y dos tarjetas SIM que serán claves para el avance del caso. Por último, el organismo investigador señaló de manera preliminar que una de las principales hipótesis es que el asesinato habría sido ordenado por una persona privada de la libertad, línea que continúa bajo verificación. Desde Tunja, Boyacá, Jairo Niño, Blue Radio.
2: Jairo, y no son buenas las noticias este amanecer alrededor de los abuelos, de los adultos mayores en Colombia. Primero investigan el asesinato de una pareja de abuelos en zona rural de Jamundí, en Valle. En Santander capturaron a un hombre de 28 años que abusó sexualmente de una mujer de 70 años que salió a caminar cuando el hombre la abusó. Y la historia más aberrante, la que más indigna, está en Nariño. Hoy se cumplen 40 días desde que una familia exige encontrar a los responsables de la violación y posterior asesinato de doña Blanca Pardo, una mujer de 72 años. Ocurrió en Nariño, historia que nos cuenta Tatiana Sanabria.
4: Camila, buenos días. 40 días han pasado desde que Blanca Pardo murió y sus 6 hijos todavía no saben quién le quitó la vida. Blanca tenía 72 años y vivía en la vereda San Bernardo, en Nariño. Era conocida por ser una mujer servicial y tranquila. El 29 de agosto salió a buscar leña y horas después su hija, que había salido a trabajar, notó que no había regresado y comenzó a buscarla. La encontró en un potrero desnuda y gravemente herida.
5: La encontré desnuda, estaba sin ropa, entonces la enfermera le dice que la va a revisar bien y mi hermana dice que sale y le dice que mi mamá fue abusada sexualmente.
4: Blanca fue trasladada de urgencia a un centro médico y horas después murió, específicamente el 30 de agosto. Para su familia, el dolor se mezcla ahora con el miedo y la incertidumbre. No saben quién pudo atacarla ni si se trata de alguien cercano. Blanca dejó 6 hijos, pero también una familia que la recuerda en momentos muchísimos más alegres, como su cumpleaños que había sido celebrado hace poco. Fuentes de la fiscalía aseguran que la investigación se encuentra en etapa de indagación por el delito de feminicidio. Tatiana Sanabria, Blue Radio.
2: Tatiana, la Corte Suprema de Justicia dejó en firme la condena de 28 años de cárcel contra Santiago Uribe, hermano del expresidente Álvaro Uribe. Melissa Álvarez.
6: Buenos días, Camila. La Corte Suprema de Justicia dejó en firme la condena contra Santiago Uribe Vélez, hermano del expresidente Álvaro Uribe, a 28 años y 3 meses de prisión por los delitos de homicidio agravado y concierto para delinquir agravado en un proceso relacionado con el grupo paramilitar Los 12 Apóstoles. La decisión se conoció luego de que la Sala de Casación Civil de la Corte negara una tutela presentada por la defensa de Uribe, que buscaba dejar sin efectos la condena. El abogado Jaime Granados había argumentado que durante el proceso se vulneraron derechos fundamentales como el debido proceso, la libertad, la igualdad y el acceso a la administración de justicia. No obstante, el alto tribunal concluyó que no existió esa vulneración y negó el amparo. La condena ya había sido ratificada en junio por la Sala de Casación Penal de la Corte Suprema, que confirmó la decisión del Tribunal Superior de Antioquia. Este tribunal determinó que Santiago Uribe fue líder y dirigente de los 12 Apóstoles, grupo al que se le atribuyen varios homicidios en el departamento departamento de Antioquia, entre ellos los de Camilo Barrientos, conductor de una chiva en Yarumal, y Jorge Yuván Ceballos. Así las cosas, Camila, con esta nueva decisión quedó en firme la condena contra Santiago Uribe. Desde Medellín, Melissa Álvarez, Blue Radio.
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2: Hablamos hoy de fútbol porque hoy Nacional enfrenta al Tolima, Fortaleza a Millonarios. Allí podría estar Juan Fernando Quintero. La noticia del deporte mezclada con la de los bárbaros. Independiente Medellín ya publicó la imagen del que sería el responsable de lanzarle la moneda a Daniel Torres en el partido contra Santa Fe. A esta hora los deportes, Gerardo Sojo.
8: Buenos días, Camila. El Independiente Medellín informó ayer que avanzó en la identificación de algunos aficionados que presuntamente lanzaron objetos durante el partido el lunes pasado contra Santa Fe, en el estadio de Ditaires de Itagüí. Uno de los afectados fue Daniel Torres, quien recibió el impacto de una moneda y habló después de lo ocurrido.
9: Creo que fui bastante ingenuo. Mi intención era expresar el cariño que le tengo al Medellín, más allá de los insultos que había podido recibir en el momento de salir. Creo que igual fue algo que me correspondieron algunos, pero nada, fue ahí alguien que tuvo una buena puntería.
8: El Medellín confirmó que Torres presentó una denuncia ante la fiscalía y anunció que entregará la información recopilada a las autoridades. En la Liga Betplay hoy se disputarán dos partidos. Atlético Nacional enfrentará al Deportes Tolima a las 6:05 de la tarde. En Itagüí, Nacional es cuarto con 22 puntos, mientras Tolima ocupa la octava posición con 19 y jugará su segundo partido bajo la dirección de Luis Fernando Suárez. Por su parte, Fortaleza recibirá a Millonarios en el Estadio Metropolitano de Techo. Fortaleza acumula 8 partidos sin ganar, mientras Millonarios es sexto con 21 puntos y tiene como principal novedad la convocatoria de Juan Guillermo Cuadrado, quien podría debutar con el equipo en Bogotá. Gerardo Sojo, Blue Radio.
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12: Buenos días, aquí están las noticias de la música. El 25 de septiembre de 2022, a las 2:45 de la tarde, un cantante argentino de 77 años abría el escenario Cotopaxi en la primera edición del Festival Cordillera en Bogotá. Era Piero Antonio Franco de Benedictis. Con un saco café y una camiseta negra se tomó el escenario para repasar los éxitos que lo hicieron grande. Esos éxitos cargados de símbolos, filosofía, denuncia, irreverencia e incluso inocencia e imaginación.

Piero había nacido en Italia en 1945, pero a los 3 años su familia se mudó a Argentina, donde creció rodeado de música. Intentó ser sacerdote y fue justamente en el seminario donde empezó a hacer canciones. Digo intentó, porque renunció al poco tiempo para dedicarse de lleno a la música. Piero tuvo que exiliarse en Europa tras el ascenso de la dictadura en Argentina en el 78, y allí conoció a Daniel Samper Pizano, con el que viajó luego a Colombia. Fue activista en muchas causas de paz en nuestro país y se le otorgó la nacionalidad colombiana en 1994. Piero siempre quiso la paz, el cuidado del medio ambiente, el arte como expresión de las realidades sociales y la amistad como valor máximo de la humanidad. Piero murió en Buenos Aires a sus 81 años el día de ayer, dejando un legado de música y enseñanzas que muchos de los que crecieron en los 70s y 80s seguirán recordando. Para Mañanas Blue, W. Bernal.

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4: Bienvenidos, buenos días, son las 5 de la mañana en punto. Como siempre, es un gusto estar con ustedes en este amanecer de jueves 8 de octubre en Mañanas Blue. Llovizna en Bogotá, no se confíe porque siguen los aguaceros, sobre todo en la tarde en el centro del país. No cede la inflación en Colombia, en lo corrido de este año alcanza la cifra de 6,29%, muy lejos de la meta del Banco de la República, que es del 3%. Usted lo siente en su bolsillo. La inflación durante el mes de septiembre estuvo impulsada por el aumento en los precios de los alimentos y los costos escolares. Muchos colegios de calendario B entraron en ese mes y por eso se siente en el bolsillo de los colombianos. También les hablaré en segundos de los detalles del proyecto de estatuto antiterrorista que va a presentar hoy el Ministerio de Justicia y del Interior ante el Comité de Estatutos del tema penal. Serán catalogados de manera terrorista quienes promueven asonadas y quienes vendan o porten drones usados para cometer atentados terroristas. Eso dice el proyecto que hoy será presentado ante ese Comité de Política Criminal antes de ser presentado la próxima semana ante el Congreso de la República. Les hablaremos también sobre la confirmación de la llegada al país de los drones estadounidenses MQ-9. Los cazaasesinos, los mismos que se han utilizado contra Al Qaeda y otros grupos terroristas. Hablando de terrorismo, ya les voy a contar cómo amanecen los 5 heridos, entre ellos 2 policías, luego de un atentado con explosivos en Popayán, en el barrio Alfonso López. Y les hablaré de los detalles de la advertencia que había hecho el general Eric Rodríguez, hoy comandante de las fuerzas militares, al gobierno de Gustavo Petro. Esa advertencia le costó la salida temporal de las fuerzas sobre alias La Morocha, que fue capturada en Cartagena del Chairá. Esta información fue primicia de Blu Radio. La Morocha, que fue detenida, mano derecha de alias Calarcá, era clave en asonadas en el sur del país y ojo, porque también era clave para el voto fusil, ese que tanto niega Gustavo Petro, ese que tanto niega el senador Iván Cepeda. Y les contaremos cuáles fueron las consecuencias para cientos de miles de bogotanos que se demoraron el doble de tiempo anoche para llegar a su casa por las protestas de algunos en contra de Israel, a favor de Palestina, justamente el día en que se conmemoraron 3 años de la incursión de Hamas en contra del territorio israelí. El país está indignado por un episodio que ocurrió en agosto, por un crimen abominable, el asesinato y la violación de Blanca Pardo, una adulta mayor en el departamento de Nariño. Crece la ola de indignación pidiendo explicaciones, crecen las manifestaciones, se levantan las voces de sus familiares. Y Latinoamérica amanece triste luego de la confirmación de la muerte del recordado Piero, del cantautor argentino, nacido realmente en Italia, tenía 81 años de edad. La última vez que se presentó en Colombia fue en diciembre del año pasado. Murió el intérprete de mi viejo, el hombre de la sinfonía inconclusa en la mar, entre muchas otras canciones de la banda sonora de Nuestra Nostalgia. Nicolás Maduro y Cilia Flores serán imputados por torturas contra ciudadanos estadounidenses y hablaremos de las protestas en España que crecen por la crisis de la vivienda luego de la muerte de Mari Carmen Abascal, la adulta mayor que había sido desahuciada, que había sido desalojada de su vivienda y que fue el florero de Llorente de esta crisis que afronta el gobierno de Pedro Sánchez. Son las 5 y 4, es un gusto como siempre estar con ustedes. Vamos a continuación con más hechos de Colombia y el mundo en titulares en Mañanas Blue.
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5: El gobierno nacional tiene listo el borrador del nuevo estatuto antiterrorista, una iniciativa legislativa que se convertirá en una de sus principales banderas y que iniciará su trámite en el Congreso de la República, comenzando en la Comisión Primera del Senado. El proyecto no se limita a la creación de listas de organizaciones terroristas, sino que introduce un catálogo de nuevos delitos y un incremento de penas como la fábrica, compra o transporte de drones con fines ilícitos, que conllevaría penas de hasta 30 años de cárcel. También quien retenga a un policía o militar en servicio tendrá una pena básica de 1 año a 3 años de cárcel, la cual se duplicará si beneficia a una organización terrorista. Por otro lado, quien preste apoyo a una estructura criminal sin participar directamente en los ataques, castigará a los implicados con 13 a 22 años de prisión. Después de conocerse este borrador del estatuto antiterrorista, se aplazó para el próximo jueves 15 de octubre el Consejo Superior de Política Criminal, que estaba citado para hoy entre organismos del gobierno, la Fiscalía, la Corte Suprema y otras entidades del sector. El ministro de Justicia, Iván Cancino, aceptó la renuncia de 8 integrantes de la Comisión Asesora para la Política Criminal y dejó sin efecto la designación de otros 2 miembros de ese organismo. Con esta decisión son 10 los integrantes que salen de la comisión, todos vinculados a designaciones realizadas durante el gobierno del expresidente Gustavo Petro. La alcaldía de Popayán ofreció una recompensa de 20 millones de pesos por información que permita dar con los responsables del atentado contra la policía en el barrio Alfonso López. Los 2 policías heridos están fuera de peligro. La Corte Suprema de Justicia dejó en firme la condena contra Santiago Uribe, hermano del expresidente Álvaro Uribe, por vínculos con el grupo paramilitar Los 12 Apóstoles. El alto tribunal negó la tutela que ha presentado su defensa para intentar dejar sin efectos la condena de 28 años y 3 meses de prisión que pesa en su contra. El Ministerio de Transporte cuestionó el nuevo cobro de 4.235 pesos por tonelada de carga transportada hacia o desde las terminales portuarias impuestas por el Distrito de Buenaventura. Según el Ministerio, la medida encarece el transporte y la operación logística y podría afectar la competitividad del comercio exterior. Por el puerto de Buenaventura pasa más del 44% del comercio exterior del país. Asofondo celebró la decisión del gobierno de revertir la orden del gobierno Petro de limitar sus inversiones en el exterior y señaló que eso permitirá la diversificación, que es el principal elemento para obtener rentabilidad de los trabajadores. La Comisión Interparlamentaria de Crédito Público emitió un concepto favorable para que la Nación, a través del Ministerio de Hacienda, celebre 3 empréstitos externos de libre y destinación con el Banco de Desarrollo de Alemania por un monto total de hasta 497 millones de euros. El Ministerio del Interior presentó un plan de austeridad que incluye la terminación de 557 contratos de la administración anterior. Además, 103 mil millones de pesos fueron puestos a disposición del Ministerio de Hacienda para atender las obligaciones de la entidad. Hay una nueva directriz presidencial que pone reglas para los encuentros, viajes y eventos de manera que resulten mínimos y plenamente justificados. El gobierno señala que hay que dar prioridad a la virtualidad, los vuelos con tarifa económica y el dinero sobrante debe ser reembolsable. El presidente Abelardo de la Espella reversó el contrato de asesoría del exmagistrado del Consejo Nacional Electoral, Altus Vaquero, en el Ministerio del Interior, que iba hasta el 31 de diciembre de 2026, por 60 millones de pesos. La inflación anual en Colombia volvió a subir y se ubicó en 6.29% en septiembre de este año, según el reporte oficial del DANE. Este resultado se convirtió en el nivel más alto del indicador desde julio de 2024. La Organización Internacional de Empleadores destacó el liderazgo empresarial a nivel regional e internacional de Bruce McMaster, destacó su rol en la ANDI y reafirmó su compromiso con este gremio. McMaster renunció al gremio el 1 de octubre por tensiones con el gobierno nacional. Entre tanto, la Junta Directiva de Analdex aceptó la renuncia de Javier Díaz Molina a la presidencia ejecutiva del gremio, cargo que ocupó durante 29 años, y designó como su sucesor a Santiago Pardo Selguero, quien iniciará de inmediato el proceso de empalme. En un evento del Centro para el Liderazgo Valiente Miguel Uribe Turbay, el presidente Abelardo de la Espella aseguró que va a cazar uno a uno a los actores intelectuales del asesinato de Uribe Turbay. Aseguró que el gobierno hará todo lo que esté a su alcance para esclarecer el crimen y agregó que en una plaza pública llevará el nombre de Uribe Turbay. Por su parte, Miguel Uribe Londoño calificó el asesinato de su hijo Miguel Uribe Turbay como un crimen de Estado y señaló al expresidente Gustavo Petro como el instigador. Denunció que el exmandatario habría intentado desviar la investigación. El CTI de la Fiscalía capturó a la segunda persona que estaría relacionada con el crimen del exalcalde de Yopal, John Jairo Torres, ocurrido el pasado 29 de septiembre en una finca ubicada en zona rural de Yopal. El hombre fue capturado en Tunja, en el departamento de Boyacá. El Consejo Nacional Electoral oficializó la pérdida de la personería jurídica del Partido Comunes. De acuerdo con la decisión, la coalición que conformó este colectivo para las elecciones de 2026 no logró superar el umbral del 3% requerido para este reconocimiento. Hoy habrá dos partidos en la Liga Colombiana de Fútbol. A las 6 de la tarde, Atlético Nacional y Deportes Tolima se enfrentarán en el Estadio Atanasio Girardot, mientras que a las 8 y 10 de la noche se medirá Millonarios y Fortaleza en el Estadio de Techo en la ciudad de Bogotá. Ampliación de estas y más noticias en BluRadio.com. Sigan con Mañanas Blue.
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4: Amanecemos en Bogotá con una temperatura de 11 grados, sigue lloviznando en algunas zonas de la capital del país. Bienvenidos, funciona con normalidad el aeropuerto El Dorado. Vamos a las calles de la capital del país con dos accidentes que se produjeron en las últimas horas, uno en el norte, otro en el suroccidente de la ciudad. Allí está el ojo de la noche, Edward Porras.
6: Ricardo, muy buenos días para usted, buenos días para todos los oyentes de Blue Radio. Qué frío el que está haciendo a esta hora en Bogotá. Desde las 3 de la mañana comenzó a llover fuerte en algunos puntos de la ciudad, sobre todo en el norte de la capital del país. A esta hora, vías mojadas, precaución para los conductores, disminuir la velocidad y así evitamos accidentes de tránsito. Precisamente hablando de accidentes, hace pocos minutos se registraron dos choques en Bogotá. Uno, 170 con autopista norte, ya la policía de tránsito en el punto de un vehículo que se estrelló contra el separador, por fortuna sin personas lesionadas, y el otro accidente en el sector de Kennedy, pasando el sector de Banderas, donde un carro terminó volcado. Al parecer el conductor se estrelló contra el separador, se volcó y dos personas que estaban dentro del vehículo fueron valoradas, pero por fortuna no fueron llevadas a centros médicos. Hablemos de la acción de la policía en Bogotá y Cundinamarca. Por ejemplo, aquí en la capital del país, una banda dedicada al robo de supermercados, más de 30 hurtos en locales, dice la policía que en diferentes localidades, y el mismo brigadier general Giovanni Cristancho, comandante de la policía de Bogotá, nos contó los detalles del operativo.
7: La Policía Nacional logró la captura mediante orden judicial de 6 presuntos integrantes del grupo delincuencial Cizallas. Su modus operandi consistía en hurtar supermercados de manera violenta en las localidades de Suba, Barrios Unidos y Kennedy. Este grupo delincuencial contaba con vehículos y locales comerciales que eran utilizados para el almacenamiento y comercialización de los elementos hurtados. Se atribuye al menos 32 hurtos a diferentes establecimientos comerciales. Durante estos operativos se les incautó 3 vehículos, 3 celulares, 35 botellas de licor, 339 cajetillas de cigarrillos, 1.070 gramos de estupefacientes. Afectamos las rentas criminales de ese grupo delincuencial por 600 millones de pesos. Uno de los capturados tenía prisión domiciliaria y se desplazaba desde la ciudad de La Dorada, Caldas, hasta la ciudad de Bogotá a cometer estos hurtos.
6: Y mientras tanto, en Girardot, Cundinamarca, un joven de tan solo 20 años, señalado de cometer 4 crímenes, 4 en lo corrido del año, también fue sorprendido por la policía. El mismo coronel Luis Carlos Romero, quien es el comandante del Departamento de Policía de Cundinamarca, nos contó cómo lo capturaron en Girardot.
8: Capturó alias Chorro en el barrio Villa Las Palmas, en Flandes, Tolima. Cristian David Reyes Serrano estaba requerido por los delitos de homicidio y fabricación, tráfico y porte de armas de fuego mediante orden de captura vigente. En el inmueble fueron incautados 155 dosis de marihuana, 4 cartuchos calibre 9 milímetros, un proveedor para pistola de fogueo y elementos utilizados para la dosificación y elaboración de cigarrillos artesanales con alucinógenos. Alias Chorro haría parte de la estructura delincuencial denominada Los Pullicas, con injerencia en los municipios de Girardot y Flandes.
6: Y en Tocancipá, un mega operativo para retener a 11 personas señaladas del tráfico de drogas, no solo en Tocancipá, sino en municipios cercanos. Todos ya fueron entregados al CTI de la Fiscalía. Edward Porras, Blue Radio.
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3: Bienvenidos, 5:14 minutos en Mañanas Blue.
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3: En el mundo suben los precios del petróleo. El Brent se ubica en más de $104 por barril. Hay un incremento del 4% entre los precios de ayer y de hoy por las advertencias y la posibilidad de que haya nuevos bombardeos de Estados Unidos sobre Irán, mientras sigue creciendo la tensión en esa zona de Oriente Medio. Desde Londres, Silvia Carrasco.
7: Sí, Ricardo, ¿qué tal? Muy buenos días. La verdad es que el precio del petróleo ha subido de manera considerable, un 4,23%, está en este minuto en $104.44 el barril. Y eso es producto de un reportaje que apareció en el medio norteamericano The Atlantic. Según ese medio, la Casa Blanca le habría pedido al Pentágono opciones de ataque contra objetivos iraníes que podrían ejecutarse antes de las elecciones legislativas de mitad de mandato. ¿Cuál sería la envergadura de esos ataques o cuándo se llevarían a cabo? Dice que todavía se está debatiendo y es por eso entonces que los inversores han empezado a especular con que el precio del petróleo va a estar escaso y ha comenzado a subir el precio. Pero no es solo eso, sino que además el mar sigue siendo el estrecho de Hormuz, el punto más frágil. La Organización Marítima del Reino Unido informó que un petrolero fue alcanzado por proyectiles frente a Qatar. Además dice que hubo víctimas, pero no se ha informado ni cuántas víctimas, ni de qué nacionalidad eran, ni cuál era su gravedad. Por lo tanto, hay preocupación sobre esos ataques, porque además sería el primer ataque a un petrolero en el interior del Golfo Pérsico. Hace un mes que esto no ocurría. Y claro, la tensión también sube porque se extienden los conflictos dentro de la región. Los hutíes de Yemen, que son aliados de Irán, reivindicaron ataques contra dos aeropuertos sauditas, el de Aba y el de Riad. Murieron tres personas y hubo en total 36 personas heridas. Y en el frente de la negociación con Irán también está esta noticia de que el presidente Trump sugirió que Irán podría conservar un pequeño porcentaje de uranio enriquecido. Eso ha llamado mucho la atención y por eso se le preguntó al secretario de Estado Marco Rubio, que está de visita en este momento en Grecia, estaba en una rueda de prensa con su contraparte del el Ministerio de Relaciones Exteriores allí en Atenas, y se le preguntó, bueno, ¿se le va a permitir o no se le va a permitir a Irán tener algo de uranio enriquecido? Y esto fue lo que respondió.
8: I don't understand what the confusion is about the nuclear program. Iran cannot have a nuclear weapon. Simple period and end of story. I'm not going to go into
7: No quiso precisar respecto si se le iba a permitir algo o no. Simplemente dijo, no entiendo a qué se debe la confusión sobre el programa nuclear. Irán no puede tener un arma nuclear. Así de simple. Punto y final. No voy a entrar en detalles sobre qué sería aceptable o no. Pero sí puedo decirles esto. Nunca tendrán un programa nuclear. Hay que decir que esta guerra se sigue extendiendo, Ricardo. Recordemos que comenzó en febrero y desde entonces el estrecho de Hormuz está bajo amenaza, y ahora el conflicto se está extendiendo con intercambios durísimos entre los hutíes y los saudíes, Ricardo.
3: Silvia, gracias. 5:18 en Colombia, amanecemos con el acto terrorista de las disidencias de alias Iván Mordisco en Popayán, en el barrio Alfonso López. Iban pasando dos policías, activaron estos criminales una carga explosiva, dejaron al final 5 personas lesionadas. A esta hora hay recompensas y se recuperan los heridos luego de este acto que estamos viendo en el canal de YouTube, acto demencial de estas disidencias terroristas de Iván Mordisco. En Cali, Hugo Mario Palomar.
9: Ricardo, buenos días. El atentado se registró en horas de la mañana en una transitada calle del barrio Alfonso López, ubicada cerca de la cárcel de mujeres al oriente de Popayán, cuando el subintendente de la policía, Juan Manuel Vidal, y el patrullero Guillermo Cano se retiraban en su motocicleta de un puesto de control. Una carga explosiva fue activada en ese sector. La explosión derribó a los policías que, tendidos en el piso, pidieron auxilio a las personas que recorrían a esa hora esta importante vía del oriente de la capital caucana. Tres transeúntes también fueron alcanzados por la explosión, pero la peor parte la llevan los informados heridos por esquirlas, de acuerdo a lo confirmado por Carolina Camargo, secretaria de Salud del Departamento del Cauca.
10: Bueno, afortunadamente, pues los dos se encuentran fuera de peligro, cada uno con afectaciones físicas de gravedad, pero que gracias a la intervención oportuna de manera médica, pues ya se encuentran estables. Uno en el Hospital San José, otro en el Hospital Susana López de Valencia, ambos pues con afectaciones como heridas en piernas, brazos, esquirlas.
9: Al final de un consejo extraordinario de seguridad, las autoridades del departamento del Cauca ofrecieron una recompensa de hasta 20 millones de pesos por información que permite identificar y capturar a los terroristas. Las disidencias diarias Iván Mordisco son por ahora las principales sospechosas de este ataque allí en zona urbana de Popayán. Cali amanece con lloviznas, a esta hora la temperatura 20 grados, Ricardo.
3: Hugo Mario, contra estos atentados terroristas, contra quienes facilitan la movilización de artículos explosivos, contra quienes promueven asonadas contra la fuerza pública, contra quienes transportan drones que luego son utilizados para atentados terroristas, van las medidas con las que pretende el gobierno del presidente Abelardo de la Espriella, en 130 artículos, endurecer todas las decisiones penales en el marco del estatuto antiterrorista que será hoy presentado ante el Consejo de Política Criminal, que busca, entre otras, aumentar hasta 42 años de cárcel la pena por terrorismo, el congelamiento de bienes utilizados para este tipo de actos y también la creación de un listado de grupos considerados como eso, como grupos terroristas, sobre los cuales la fuerza pública podría adelantar bombardeos. Sobre este estatuto que llegaría la próxima semana al Congreso, la senadora del Centro Democrático, María Clara Posada.
11: Hoy tenemos casi 30.000 hombres en armas en 527 municipios. La mitad del país está sometida al terrorismo. Todo el país, el Congreso y las autoridades debemos cerrar filas frente a este desafío que se traduce en microtráfico, en los parques, en extorsión a quien produce riqueza y en reclutamiento. Celebramos que el Gobierno Nacional presente ante el Congreso este estatuto.
3: Desde la izquierda, la otra cara de la moneda, criticando este estatuto antiterrorista, diciendo que le otorgaría facultades al presidente para intervenir en procedimientos judiciales y perseguir supuestamente a sus contradictores políticos. Habla el senador y excandidato presidencial Iván Cepeda.
12: Se conceden facultades extraordinarias al presidente para regular un procedimiento judicial estatutario, en particular la acción de aprehensión preventiva abreviada. Es decir, que el presidente se arroga funciones judiciales prácticamente. Dado su contenido estatutario, no podría ser desarrollado entonces por el presidente, puesto que comprende la competencia del Poder Judicial.
3: Terroristas son los que mataron a Miguel Uribe Turbay en junio del año pasado. Hubo un lanzamiento en las últimas horas de su fundación en el norte de Bogotá. Estuvo presente el presidente Abelardo de la Espriella, que hizo varias revelaciones. Dijo, por ejemplo, que si Miguel Uribe Turbay no hubiera sufrido el atentado en su contra y que si hubiera sobrevivido Abelardo de la Espriella, él nunca hubiera sido candidato presidencial, y que si Miguel Uribe se hubiera recuperado, él habría renunciado a su candidatura y habría apoyado su aspiración, anunciando el presidente Abelardo de la Espriella que cazará a los autores intelectuales del magnicidio de Miguel Uribe Turbay en las últimas horas.
13: Te lo dije, querido Miguel, y te lo voy a cumplir. Ya algunos de aquellos que han participado, que participaron materialmente en el asesinato o entregando dinero, han caído bajo las balas del Estado colombiano. Y seguiré persiguiéndolos a todos. Y confío en poder llamarte como te llamé hace una semana a decirte: quien entregó el dinero ha sido dado de baja.
3: 5:23, a propósito de los operativos de los últimos días, habla el presidente Abelardo de la Espriella. Miguel Uribe Londoño, padre de Miguel Uribe Turbay y nuevo embajador de Colombia en Londres, insistió en que Gustavo Petro instigó el crimen de su hijo y que este es un crimen de Estado.
14: Lo asocio porque lo instigó, él fue el instigador del crimen. Él se pasó durante mucho rato instigando para que a Miguel lo asesinaran. Miguel es el nieto de un expresidente que torturó 10.000 personas. El senador Miguel Uribe debe desaparecer. Tienen que desaparecer todos los senadores que votaron en contra de la consulta popular. Todo eso, que eso no se puede quedar así.
3: Época en la que Gustavo Petro sacaba la bandera de la guerra a muerte y desenfundaba la espada de Bolívar, desenvainaba la espada de Bolívar. 5:24, cambiamos de tema, hablamos de un caso que está conmoviendo a Colombia por la sevicia de los hechos y por la impunidad que lo rodea. Han pasado 40 días y una familia en Nariño sigue sin saber quién mató a Blanca Pardo, una mujer de 72 años de edad que salió a buscar leña y fue víctima de violación y luego fue asesinada. Su familia la recuerda y está pidiendo justicia. Hay manifestaciones de los vecinos y de la gente que dice que esto no puede quedar en la impunidad. Tatiana Sanabria.
15: Ricardo, buenos días. Blanca Pardo tenía 72 años y era madre de 6 hijos. El 29 de agosto salió a buscar leña como lo había hecho tantas veces, pero ese día no regresó a su casa. Su hija había salido a trabajar y al regresar notó que Blanca no estaba. La buscó hasta encontrarla en un potrero en la vereda San Bernardo en Nariño. Estaba desnuda y gravemente herida.
16: La encontré desnuda, estaba sin ropa. Entonces la enfermera le dice que la va a revisar bien y mi hermana dice que sale y le dice que mi mamá fue abusada sexualmente.
15: La llevaron de urgencia a un centro médico, pero después de horas intentando salvarle la vida, Blanca murió al día siguiente. Tenía 72 años, era una mujer servicial, tranquila y alegre, que su familia intentaba celebrar cada que podía. Precisamente su último cumpleaños fue hace poco. Estuvo rodeada de sus seres queridos. Estaba feliz.
16: Ahí empiezan a pitar todas las máquinas y entra una enfermera y me dice, sálgase. Y yo le dije, se va a morir. Digo, sálgase, mija. Y la reanimaron 20 minutos y sale y me dice, su mamá falleció.
15: Hoy, 40 días después, sus 6 hijos siguen sin saber quién le hizo esto. Fuentes de la fiscalía aseguran que la investigación se encuentra en etapa de indagación por el delito de feminicidio. Ellos solo piden justicia por una mujer que para el resto del mundo podría ser un caso más, pero para ellos siempre será su mamá. Tatiana Sanabria, Blu Radio.
3: 2 meses y apenas en indagación. Muy rápida en todo caso, y lo digo irónicamente, la fiscalía. Hay otro caso similar en San Vicente de Chucurí, en el departamento de Santander. Una mujer de 70 años de edad fue agredida sexualmente por un hombre que fue detenido por la comunidad y casi es linchado. En Bucaramanga, Javier Rodríguez.
17: Hola Ricardo, buenos días. 24 horas después de conocerse el caso del brutal abuso sexual a la que fue sometida una mujer de 70 años cuando realizaba una caminata ecológica en San Vicente de Chucurí, las autoridades capturaron anoche al responsable cerca del batallón Luciano de Luyer. La comunidad trató de lincharlo.
18: Él es el hueputa.
17: El capturado es un hombre de 28 años y hoy será presentado ante un juez. El mayor Oscar Peña, la policía señaló que videos de cámaras de seguridad fueron fundamentales para identificar al responsable del abuso sexual de esta mujer, que continúa en este momento bajo cuidados médicos en el hospital de San Vicente de Chucurí.
19: Junto con el Ejército Nacional, el Cuerpo Técnico de Investigación Criminal, que desde un primer momento se hizo seguimiento de las cámaras para hallar las pruebas suficientes para determinar que esta persona era responsable de los hechos ocurridos el día 5 de octubre.
17: En Santander, Ricardo, al mes son denunciados cerca de 20 casos de abuso sexual, la mayoría en el área metropolitana de Bucaramanga. A esta hora hay lloviznas en algunos sectores de la capital santandereana, 20 grados de temperatura, Ricardo.
3: 5:27 en España, la muerte de Mari Carmen Abascal, de 87 años, que había sido desalojada de su casa, que se convirtió en el símbolo de la crisis de la vivienda, está desatando nuevas protestas. Y hay críticas porque algunos sectores dicen que la muerte de Mari Carmen está siendo instrumentalizada políticamente. Desde Madrid, Enrique Rodríguez.
20: ¿Qué tal, Ricardo? Buenos días. A Mari Carmen Abascal la intentaron desahuciar 4 veces y la última la consiguieron. Fue hace apenas unas 2 semanas. Esta mujer de 87 años salió en silla de ruedas de su casa en el distrito de Retiro, donde había vivido prácticamente toda su vida. Una vez fuera, la ayudaron a subir una camilla en una ambulancia del SAMUR y la trasladaron al Hospital Gregorio Marañón después de que la unidad de intervención policial asaltase su casa para desahuciarla. Allí ha fallecido en las últimas horas. Su desalojo ha motivado manifestaciones de repulsa por todo el país que derivaron en la acampada de la Puerta del Sol, en los dos decretos de vivienda que presentó el gobierno de Pedro Sánchez que no salieron adelante en el Congreso y que en última instancia hacen que el próximo 29 de noviembre vayamos en España aquí a elecciones. Su fallecimiento ha sido una completa sorpresa. En las últimas horas se han convocado movilizaciones en su recuerdo. La más importante de ellas va a salir esta madrugada desde la Puerta del Sol, esta noche, mejor dicho, desde la Puerta del Sol hasta su casa. Los acampados van a rendirle un homenaje. Hoy resuenan las palabras de la propia Mari Carmen, las que le dijo a Televisión Española hace, como digo, apenas dos semanas, cuando hablaba de la inhumanidad de su caso.
0: Son unos inhumanos. No se puede hacer a una persona vivir durante 7 años... Yo, lo que yo estoy viviendo, con un machete en la nuca, para el más próximo momento cortármela, que eso es lo que va a suceder mañana. Pero son unos inhumanos, y todo por ganar dinero, pero no a costa de los demás, porque Madrid no es Madrid, y la gente de Madrid ya no somos madrileños, son todos los turistas que tienes en la Gran Vía. Esto no es barrio.
20: Y Mari Carmen no es la única desahuciada, de hecho son unos 24.000 cada año, pero ella simboliza en lo que se ha convertido el mercado inmobiliario en España. Y desde luego va a ser un símbolo y va a tener un enorme calado político. Su influencia en lo que pueda pasar de aquí al próximo 29 de noviembre solo lo sabremos esos días, pero desde luego su figura pasa a ser central en todo lo que se va a debatir de cara al próximo proceso electoral, Ricardo.
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21: 5:30 a.m, actualizamos las noticias en Blue Radio. La inflación en Colombia volvió a subir y llegó al 6.29% anual en septiembre, su nivel más alto desde julio de 2024. El DANE reportó que los precios aumentaron 0.37% durante el mes y acumulan un alza de 5.74% este año por encima del mismo periodo de 2025. Por ciudades, Medellín registró la mayor inflación anual con 7.04%, seguida de Bucaramanga con 6.98% y Cali con 6.76%. En septiembre, Villavicencio tuvo el mayor aumento mensual de precios con 1.4%. La Junta Directiva de Analdex aceptó la renuncia en las últimas horas de Javier Díaz Molina a la presidencia ejecutiva del gremio, cargo que ocupó durante 29 años y designó como su sucesor a Santiago Pardo Salguero. La Comisión Interparlamentaria de Crédito Público dio concepto favorable para que Colombia avance en la celebración de 3 créditos con el Banco de Desarrollo de Alemania por hasta 497 millones de euros. Según el Ministerio de Hacienda, los recursos podrán utilizarse para financiar de manera general el presupuesto de la Nación de 2026 y contará con una tasa de interés, plazo y periodo de gracia favorables para el país. El Gobierno Nacional tiene listo el borrador del nuevo Estatuto Antiterrorista, una iniciativa legislativa que se convertirá en una de sus principales banderas y que iniciaría su trámite en el Congreso de la República la próxima semana, comenzando en la Comisión Primera del Senado. El proyecto introduce nuevos delitos y un incremento de penas como la fábrica o compra o transporte de drones con fines ilícitos, que conllevará penas de hasta 30 años de cárcel. También quien retenga a un policía o militar en servicio tendrá una pena básica de 1 a 3 años de prisión. El presidente Abelardo y la Espella se comprometió a que el crimen del exsenador y excandidato presidencial Miguel Uribe Turbay no queda en impunidad y aseguró que su gobierno hará lo necesario para dar con los responsables. No descartó el apoyo de agencias internacionales para esclarecer el magnicidio. El mandatario aseguró que si Uribe Turbay se hubiera recuperado, él se habría sumado a su campaña. El Consejo Nacional Electoral oficializó la pérdida de personería jurídica del Partido Comunes de los excombatientes de las FARC. La decisión se adoptó debido a que se vencieron los beneficios otorgados en el acuerdo final de paz con la extinta guerrilla y que el partido no alcanzó el umbral en las elecciones legislativas del pasado 8 de marzo. En Tunja, en el departamento de Boyacá, fue capturado un segundo implicado en el asesinato de John Jairo Torres, exalcalde de Yopal, conocido como John Calzones. El detenido sería quien trasladó al menor de edad señalado de disparar contra el exmandatario. Durante el procedimiento le incautaron un teléfono celular y 2 SIM card. El presidente Abelardo de la Estrella reversó el contrato de asesoría del exmagistrado del Consejo Nacional Electoral, Altus Vaquero, en el Ministerio del Interior, que iba hasta el 31 de diciembre de 2026. 4 muertos y 7 heridos dejó un grave accidente de tránsito en la vía nacional hacia Necoclí, Antioquia. El choque entre un furgón y una minivan dejó incluso a los pasajeros atrapados bajo los vehículos. Las autoridades continúan con los operativos para ubicar a los responsables del asesinato de dos adultos mayores en zona rural de Jamundí, en el Valle del Cauca. La policía confirmó que fueron hallados sin vida en una zona boscosa luego de ser reportados como desaparecidos el pasado 6 de octubre. 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
3: Las 5 de la mañana, 34 minutos, qué frío hace en Bogotá, está lloviznando en la capital del país. Como siempre es un gusto amanecer con ustedes, hoy es jueves 8 de octubre, seguimos en Mañanas Blue y como siempre a esta hora les traemos los temas de conversación en las redes sociales. Camila Carvajal.
4: Ricardo, oyentes, mucho frío y muchas lluvias, porque no solo es Bogotá. Ayer también reportaba Medellín, Bello en el área metropolitana. Reportaban también lluvias en el Valle del Cauca, reportaban lluvias en Chocó. Y ojo que esta mañana hay alerta de la DIMAR, porque aumentará el nivel del mar en el Pacífico. Y sobre todo en Bahía Solano, allí en Chocó, pues es la principal advertencia. Más allá del frío, esta mañana en redes sociales, Ricardo, déjeme empezar con numeral blanca. Es tendencia a la historia que, ¿cómo habla uno de esos sin que se le parte el alma? De Blanca Emilia Pardo, es la mujer de 72 años que fue encontrada muerta en la finca, en la zona rural donde vivía. La abusaron sexualmente, la golpearon, la dejaron abandonada en esa zona rural, la familia la encontró y posteriormente murió. Hoy se están cumpliendo 40 días desde que la familia exige que aparezca quien le haya hecho esto a la mamá de la casa, una mujer con 6 hijos, una mujer en Nariño que fue víctima de semejante crimen tan atroz. Esto provocó una marcha ayer en Nariño y es la razón por la que hoy venimos a conocer la historia y por la que en redes sociales cada vez se preguntan más detalles del caso y se exige que alguien encuentre al responsable o a los responsables de lo que pasó.
3: ¿No?
4: Está en proceso de indagación por ahora. Indagación es decir,
3: no, es nada.
4: No hay nada alrededor del caso de Blanca Emilia Pardo. La razón por la que si usted pasa a redes sociales encuentra numeral blanca como principal conversación en las redes sociales. Hay otra tendencia, esta no es de nosotros, esta es de Perú, pero va por todo el continente. ¿Se acuerda de los ARMY?
3: No, pero ¿cómo olvidarlos?
4: Bueno, los fanáticos de BTS.
3: Sí.
4: En Colombia se manejaron muy bien. No fueron al hotel, no fueron al aeropuerto, no causaron desórdenes.
3: Sí.
4: No, les fue bien porque además BTS dijo, queremos volver. Salieron bien evaluados
3: pues
4: por
3: semejante el cruzada grupo que hicieron, ¿cómo no?
4: Bueno, pues en Perú está saliendo muy mal.
3: Ay, Dios.
4: Mira la imagen que le voy a mostrar. Ocurrió en Perú porque hay una protesta de jóvenes que se consideran de izquierda contra el gobierno. Y la manera que encontraron de protestar, Ricardo, fue evitar que pasaran los ARMY por distintas vías de la ciudad para llegar al estadio. BTS tuvo concierto anoche que finalmente se realizó. Tiene concierto el viernes, mañana, y tiene concierto el sábado. Tanto ha sido el problema en Perú que hasta tuvo que salir el alcalde de Lima a pedir que por favor dejaran descansar a los muchachos de BTS, porque ya habló su manager para decir que no pueden dormir tranquilos, que hay
3: pobrecitos,
4: mucha gente, que hay mucho ruido y que está muy caótica la ciudad. En ese agarrón que estamos viendo en redes sociales va la visita de BTS en Perú y ellos se están pronunciando en redes sociales haciendo un llamado también a la calma a los peruanos, que sí, que están en Perú, que tranquilos, pero que pues no pueden resolver la crisis en la que están, que es política, porque esta es una protesta de izquierda contra el gobierno y en eso están en Perú, por eso es tendencia Perú y los ARMY, que usted sabe, cuando pasa algo en algún lugar del mundo, pues son tendencia global. Y termino con música un poquito más al sur del continente. Piero, la despedida de Piero en redes sociales es tendencia muy fuerte, la gente recordando sus canciones, sus presentaciones, la vida de uno de los más grandes músicos argentinos.
3: Leí ayer en redes sociales, Camila, mucha gente que contaba anécdotas, sacaba fotos, decía, ¿en qué momento Piero fue banda sonora?
4: Contaba
3: de
4: sus
3: vida.
4: Historias a partir de la música, Ricardo, que es propia, claro, y que hay todas unas generaciones marcadas por ello. Murió un artista que vino además mucho a Colombia, tenía 81 años y su muerte es una de las principales tendencias.
3: Tenía nacionalidad colombiana, había sido exiliado, una voz que se apaga, había nacido en Italia y falleció en Buenos Aires. W. Bernal.
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6: Ricardo, buenos días. Piero Antonio Franco de Benedictis, o Piero, como lo conocían muchos, murió ayer a sus 81 años en Buenos Aires. Italiano de nacimiento, argentino de crianza, colombiano por adopción, llenó de música, filosofía, denuncia e imaginación al mundo del arte latinoamericano. Hizo canciones infantiles como La Sinfonía Inconclusa Bajo la Mar.
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6: Canciones de denuncia como Las Cosas Que Pasan.
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6: O Los Americanos.
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6: americanos. Canciones románticas como Llegando, llegaste.
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6: Optimistas como De vez en cuando viene bien dormir.
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6: O muy realistas como Y todos los días.
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6: Y canciones que se volvieron himnos como Mi viejo.
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6: Cantautor, intérprete, actor, activista, bohemio y sonriente, Piero se mantuvo firme a sus convicciones sobre la paz y el medio ambiente, lo que lo llevó a participar en manifestaciones y reuniones políticas, como cuando se trasladó al Caguán en el proceso de paz de Andrés Pastrana, o cuando marchó contra los paramilitares en 2008. Piero dejó mucha música para la historia de la trova y de la canción protesta latinoamericana, pero nos dejó más que nada una canción para todos los papás de la región en Mi viejo, Ricardo.
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3: Hablando de lluvias, emergencias, 11 en total en Bello y en Medellín por las lluvias en las últimas horas. Héctor Santamaría.
8: Ricardo, buenos días. Aunque ya a esta hora escampó, fue fortísimo el aguacero que cayó sobre el Valle de Aburrá, especialmente en el norte del área metropolitana en Bello, donde hubo tres colapsos estructurales en Puerto Bello, La Gabriela y el Parque Principal Santander, donde también hubo desprendimiento de techos y un muro sin personas heridas. También fueron atendidos 7 llamados a los organismos de emergencia por caída de árboles e inundación de vías en Santa Rita, Santa Ana, Los Búcaros, entre otros sectores. En Zamora hubo inundación debido a la cantidad de agua y lluvia que superó la capacidad del alcantarillado. Incluso afectó el tránsito en la autopista Medellín-Bogotá, donde hubo acumulación de material.
9: Estamos en una emergencia, inundación total.
10: ¿Ya entraron bomberos ya o no? ¿Bomberos ya subieron o no?
11: Ay, Dios, mira esa gente como está inundada, Santiago.
8: Las lluvias también afectaron viviendas, locales comerciales y zonas públicas en distintos puntos de Medellín. Además, hubo el tránsito lento en la autopista norte y según el CIATA se registraron 205 descargas eléctricas, principalmente en Copacabana, Bello y también en el municipio de Barbosa. Pero por las lluvias, Ricardo, también se pide precaución al volante debido a que ocurrió un grave accidente en vías de Urabá en la comunicación con Medellín, donde 4 personas murieron y 7 más resultaron heridas luego de un choque entre un furgón y una minivan. A esta hora, como le digo, pararon las lluvias, 16 grados de temperatura.
3: Héctor, gracias. 5:41 en la costa Caribe están molestos, muy molestos, porque ya comenzó a llegarles el recargo en el recibo de la luz por haber gastado más de lo que el promedio de su consumo venía señalando. En la costa habían dicho, no se puede mirar de la misma forma que en Bogotá. En la costa Caribe hay ola de calor, el fenómeno del Niño, se necesitan los ventiladores, se necesitan los aires acondicionados. Pues bien, ya empezó a llegar el sobrecargo en los recibos de la luz. Ingel de la Rosa.
12: Ricardo, muy buenos días. El programa Uso Eficiente, con el que la CREC ordenó premiar a los que ahorren energía, pero también castigar a los que excedan el consumo, ya empezó a impactar el bolsillo de los usuarios de aire, pues como era de esperarse, las sensaciones térmicas que hemos soportado por encima de los 40 grados prácticamente nos obligan a consumir cada vez más electricidad para poder soportar este intenso calor. La sanción va para los usuarios que consuman un 10% más de la energía del promedio de sus últimos 12 meses, siendo que los estratos 1, 2 y 3 tendrán un recargo del 30% sobre cada kilovatio consumido por encima de la meta, mientras que para los usuarios de estratos 4, 5 y 6, el cobro adicional es del 50%. Justamente conversamos con un usuario de estrato 4 en Barranquilla, al que le acaba de llegar su recibo de luz con un recargo, oigan ustedes, de 164 mil pesos, porque sobrepasó su promedio de consumo. En total, solo por energía y sin meter los impuestos de seguridad, tendrá que pagar una factura de 845 mil pesos.
13: Yo me sobrepasé un poco en el consumo porque tengo una bebé prematura y por obligaciones tener la condición de la bebé de un buen clima, que esté siempre fresco, y simplemente por esa razón el recibo llegó mucho más caro. Este recibo es el más alto que voy a pagar en toda la historia de lo que llevo viviendo.
12: Y en otras noticias, para cerrar, les cuento que a esta hora, por motivos de seguridad, en el sur de Barranquilla está cerrado el paso por la avenida Murillo a la altura del puente sobre la Circunvalar. La policía acordonó la zona, por lo que Transmetro y demás buses de servicio público están aplicando desvíos para garantizar la movilidad de quienes transitan entre Barranquilla y Soledad. Barranquilla amanece hasta ahora con 27 grados de temperatura.
3: ¿Esto es cerca al estadio, Ingel?
12: Sí, señor, inmediación del estadio sí. Metropolitano de Barranquilla.
3: ¿Hay aparentemente una bandera del ELN, los terroristas intentando hacer propaganda?
12: Sí, señor, apareció una bandera colgada sobre el puente de la Murillo. Está la policía verificando artefactos explosivos. Sí, hasta ahora no se confirma esto.
3: 5:44, Ingel, gracias. Hablando del costo de vida, no cede la inflación en Colombia. En lo corrido del año ya es del 6,29%, lejos de la meta del 3% del Banco de la República. Marcela Peña.
14: Ricardo, buenos días. No son buenas noticias las que tengo para darle en materia de inflación, porque se sigue acelerando el ritmo al cual aumenta el costo de vida para los colombianos. Veníamos de una inflación anual del 6,24% en el reporte de agosto, y en el de septiembre pasamos al 6,29%. Es la inflación más alta desde julio del 2024.

0: Este 2026 será además el sexto año consecutivo en que Colombia no puede tener la inflación en la meta del Banco de la República, que recordemos es de 3%. ¿Qué fue lo que pasó? De acuerdo con el DANE, lo que más contribuyó a esa aceleración de la inflación en el último mes tiene que ver con los alimentos y las bebidas no alcohólicas, tiene que ver también con el costo de la educación y con arriendos y servicios públicos. ¿Qué pasa con educación? El DANE la mide dos veces al año y en el reporte de septiembre se ve reflejado el incremento de matrículas en colegios de calendario B. En los alimentos hay dos que preocupan mucho: la carne de res, que ha subido más de 14% en el último año, y la papa, con un incremento que en los últimos 12 meses supera el 78%. Marcela Peña, Blue Radio.
1: Imagínese, la carne y la papa son los que más han subido en la canasta familiar y jalonan la inflación. Hablando sobre el costo de vida, Víctor Grosso.
2: Ricardo, buenos días. Datos de inflación con un costo de vida al alza nuevamente, aunque inferior frente a lo que estaban esperando en promedio los analistas del mercado. En su variación anual, la inflación subió desde el 6,24% en agosto al 6,29% en septiembre. Información oficial del DANE. El ajuste es pequeño, pero gota a gota el indicador se aleja cada vez más de la meta del Banco de la República, que es del 3%. Y por eso los analistas consideran que el emisor para atajar esas presiones inflacionarias mantendrá su política monetaria restrictiva, es decir, no se esperan tasas de interés elevadas por un buen tiempo. Es lo que creen en el mercado. Este dato del 6,29% en septiembre sitúa a la inflación en el punto más alto desde mediados del año 2024. Solo en septiembre se vieron presiones sobre los alimentos, alojamientos, servicios públicos, educación, restaurantes y hoteles principalmente, rubros impactados por el fenómeno del Niño y efectos rezagados del fuerte incremento que para este año tuvo el salario mínimo. La carne está por las nubes, encareciéndose un 14%. En el último año, la papa se disparó casi un 79% y ya se están viendo presiones sobre los precios de los huevos. Esa inflación del 6,29% empieza a formar un piso imaginario para quienes van a negociar el salario mínimo del otro año, una base sobre la que arrancaría la negociación. Proyectando las cifras del último trimestre, analistas no descartan que la inflación cierre el 2026 muy cerca del 7%. Víctor Grosso, DataFX.com.
1: 5:47, se espera que hoy se presenten cargos contra Nicolás Maduro y Cilia Flores por tortura contra ciudadanos estadounidenses durante años en Venezuela. Juan Camilo Merlano.
3: Ricardo, buenos días. Y son nuevos cargos por tortura contra estadounidenses que se desprenden de lo que fueron años de encarcelamientos injustos e ilegales en contra de ciudadanos estadounidenses que se encontraban en Venezuela y que terminaban en el helicoide enfrentando cargos espurios de espionaje o terrorismo. Era una práctica recurrente del régimen de Maduro a la que ya estábamos acostumbrados. Pues ahora ante el juez en Nueva York, Alvin Hellerstein, tanto él como Cilia Flores enfrentarán, además de los cargos de narcoterrorismo, estos nuevos de tortura basados en testimonios de estadounidenses que estuvieron encarcelados en Venezuela. De acuerdo a lo que ha anticipado CNN, serían presentados hoy mismo por parte de los fiscales. Y además otros nombres podrían ser mencionados en el marco de esta nueva acusación. Entonces no descartemos que otros miembros del régimen enfrenten cargos adicionales. Ya Diosdado Cabello, por ejemplo, quien sigue en Venezuela fungiendo como ministro del Interior, tiene un proceso abierto por narcotráfico y una recompensa de $25 millones. Pero otro hecho que se presentaría hoy es que los abogados de Cilia Flores le pedirán al juez Alvin Hellerstein que le conceda libertad bajo fianza a Cilia, incluso si es posible que Flores haga presencia en la Corte de Nueva York. El argumento que reclaman los abogados es que Flores debe ser sometida a un procedimiento cardíaco. Recordemos que ya antes los abogados habían solicitado que se le permitiera estar en una residencia en Nueva York bajo vigilancia. Ahora bien, recordemos que el presidente Trump ha pedido insistentemente que se presenten cargos adicionales en contra de Maduro. De hecho, ese fue uno de los motivos de roces con su anterior fiscal general, Pam Bondi. Pero los cargos que pedía Trump contra Maduro no eran por tortura. Trump alega que Maduro inundó a los Estados Unidos con inmigrantes ilegales y terroristas para desestabilizar el país. Pedía que se le presentaran cargos por invadir Estados Unidos. Esta acusación aún no ha sido presentada por los fiscales en Nueva York y parece ser más complejo construir un caso en torno a ese reclamo. Por lo pronto, Maduro y Cilia Flores ya están en suficientes problemas al enfrentar el proceso por narcoterrorismo y ahora por tortura. Ricardo.
1: 5:49, hablando de Venezuela, Naciones Unidas renovó por 2 años más la misión para investigar las torturas y los delitos en ese país. Santiago Martínez.
4: Sí, Ricardo, buen día. Fue el Consejo de Derechos Humanos de la ONU quien aprobó esta nueva prórroga hasta 2028 de la misión independiente de investigación para Venezuela,

0: El cuidador principal es presentar informes sobre derechos humanos en el país, algo que ocurre a pesar de los cambios después del 3 de enero, y es que a pesar de esos cambios igual se advierte, y lo leo textual, que la maquinaria represiva del régimen sigue intacta tras la caída de Nicolás Maduro. Y aunque el texto aprobado para esta renovación aprecia recientes avances positivos en Venezuela, como el restablecimiento de la cooperación y el diálogo con la oficina de la ONU para derechos humanos, igual siguen expresando preocupación por continuas y graves violaciones y abusos. Como suele ocurrir antes de la votación, la delegación venezolana se mostró contraria a que la misión continúe su mandato, argumentando que ha llegado el momento de superar mecanismos de escrutinio sin el consentimiento del Estado. Esto porque, a diferencia de la oficina alto comisionado, que combina monitoreo con asistencia técnica, esta misión es un órgano independiente de investigación sin consentimiento del gobierno. Igual resaltar, Ricardo, que uno de los hallazgos recurrentes en los informes es la ausencia de investigaciones internas efectivas y la existencia de un aparato judicial que, según los informes, ha contribuido a la impunidad. Ricardo.
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2: De la mañana, 51 minutos. Feliz amanecer a nuestros oyentes que están conectados en los 1080 en la AM de Blu Radio para Bucaramanga y Santander. Soy Javier Rodríguez Díaz. Todavía se presentan algunas lloviznas en el área metropolitana de Bucaramanga. Llovió durante casi toda la noche, pero fue una llovizna no tan fuerte como en días anteriores, y se prolongó por lo menos hasta las 5 de la mañana. Pero se presenta todavía algunas lloviznas, por ejemplo, aquí en el centro de la ciudad. 5 de la mañana, 51 minutos. La noticia más importante del momento es que anoche fue capturado en San Vicente de Chucurí un hombre de 28 años, señalado por las autoridades de ser el presunto abusador sexual de una mujer de 70 años de edad, víctima de este abuso sexual que continúa bajo observación médica en el hospital local. El alcalde de este municipio, Oscar San Miguel,
3: junto con el Ejército Nacional, el Cuerpo Técnico de Investigación Criminal, que desde un primer momento se hizo seguimiento de las cámaras para hallar las pruebas suficientes para determinar que esta persona era responsable de los hechos ocurridos el día 5 de octubre hacia las 5:20 de la mañana.
2: El que hablaba es el mayor Oscar Peña, de la policía de San Vicente de Chucurí, quien aseguró que gracias precisamente a los videos de cámaras de seguridad que existían en la zona donde se presentó el abuso sexual contra esta mujer de 70 años, fue importante para identificar al agresor. 5 de la mañana, 52 minutos, cuando se presentó precisamente el operativo de captura, la comunidad trató de linchar al señalado.
4: ¡Él es el hueputa!
2: La policía tuvo que proteger a esta persona, la llevó hasta el comando de la policía de San Vicente de Chucurí, donde horas después el alcalde Oscar San Miguel dio una rueda de prensa y entregó detalles del hecho.
5: Esta labor de investigación que hoy se concreta con la materialización de una captura, esperamos respetuosamente para que la justicia tome control y podamos cerrar este caso y que la ciudadanía de San Vicente de Chucurí tenga la absoluta tranquilidad y seguridad para andar por las distintas calles de nuestro municipio San Vicente.
2: En promedio, 20 denuncias reciben las autoridades en el departamento de Santander al mes de presuntos casos de abuso sexual. La otra noticia tiene que ver con el temor que sigue generando la guerrilla del ELN en la zona del Magdalena Medio, aquí en Santander. Aparecieron banderas de este grupo guerrillero en Puerto Wilches. Douglas Arenas, su secretario del Interior de la Gobernación de Santander.
6: Esto lo único que está buscando es intimidar a la población civil. Recordarles que la Gobernación de Santander tiene una recompensa de hasta 50 millones de pesos para aquellas personas que nos informen y nos ayuden a anticiparnos a todos estos eventos de posibles actos terroristas, porque no vamos a permitir que estos grupos armados organizados intimiden a la población.
2: 5 de la mañana, 54 minutos. La otra noticia, una persona resultó herida ayer luego que colapsara el techo de la casa donde funciona la unidad de víctimas del conflicto armado adscrita a la alcaldía de Bucaramanga. Didier Rodríguez, director de gestión de riesgo, explicó qué fue lo que pasó cuando colapsó ese techo y resultó precisamente una persona herida allí en este sitio que está muy cerca al comando de la policía de Bucaramanga.
7: es el donde queda el DADEF, donde queda la unidad de víctimas. Lo que sucedió fue un accidente laboral, una persona estaba haciendo unos arreglos en el techo y el techo no soportó el peso de él y colapsó, pero no, eso fue lo que sucedió, pero gracias a Dios no pasó a mayores. Sí hay una persona que tuvo una herida en la cabeza, pero ya está siendo atendida, pero fue a raíz de ese como accidente laboral, llamémoslo así.
2: 5:55 y la otra noticia es que apareció el joven que el año pasado había lanzado amenazas contra el gobernador de Santander, Juvenal Díaz, y su esposa, la primera dama. Apareció en redes sociales pidiendo disculpas. ¿Cómo es la historia? Julián Mejía.
8: Un joven identificado como Juan Pablo Núñez Romero ofreció disculpas públicas al gobernador de Santander, Juvenal Díaz, y a la primera dama del departamento, Victoria Casallas, luego de las amenazas y expresiones ofensivas que publicó en redes sociales. El pronunciamiento se produjo tras una decisión judicial relacionada con el caso. El joven reconoció que fue responsable de las publicaciones realizadas en Instagram el 9 de septiembre del año pasado y admitió que sus palabras fueron equivocadas.
9: Por las expresiones ofensivas y brindar mis más sinceras disculpas, yo fui la persona responsable de haber amenazado por medio de la red social Instagram. Reconozco que lo que hice no estuvo bien, reconozco que me equivoqué.
8: Por su parte, el gobernador de Santander, Juvenal Díaz, aceptó las disculpas y aseguró que el joven fue víctima de quienes, según dijo, utilizan la manipulación y la mentira para hacer politiquería.
2: 5:56 y finalmente fue adjudicado el contrato para la remodelación de estaciones de Metrolínea vandalizadas aquí en Bucaramanga. Verónica Rincón.
10: En los próximos días comenzarán los trabajos de recuperación de dos estaciones y algunos vagones del sistema de transporte masivo metropolitano Metrolínea como parte de las acciones planteadas por el alcalde para mejorar la movilidad de la ciudad. Las estaciones de todo el sistema fueron vandalizadas, saqueadas y permanecen abandonadas. El alcalde de Bucaramanga, Cristian Portilla, informó que el contrato para adelantar esas obras ya fue adjudicado.
11: Quiero informarle a todos los bumangueses que la recuperación de las estaciones del transporte masivo metropolitano para nuestra ciudad de Bucaramanga ya ha sido adjudicado. Comenzaremos con la recuperación de cerca de dos estaciones y vagones.
10: Portilla incluyó la recuperación de la infraestructura de Metrolínea dentro de una serie de acciones para enfrentar los problemas de movilidad de la ciudad. Entre las medidas mencionó el fortalecimiento del control operativo, la organización de las ciclorrutas, así como la implementación de zonas de estacionamiento regulado, además de las intervenciones en el sistema de transporte masivo.
2: 5:57, información deportiva a esta hora con Don Arley Durán.
12: Hola Javier, buen día. Luego del triunfo 3-1 frente al Atlético Junior, el equipo Atlético Bucaramanga sella uno de los mejores arranques de temporada en el último tiempo. Disputados 11 juegos, tiene 23 puntos para un rendimiento superior al 66%. Además, una diferencia de gol de más 10. Ha anotado 20 goles y únicamente ha recibido 10 anotaciones en lo que va del campeonato. El equipo Atlético Bucaramanga es tercero parcialmente de la tabla y en el próximo partido, el martes 13 de octubre a las 7 de la noche, recibirá Águilas, donde en caso de ganar quedará muy cerca de la clasificación. Para ese partido, Bucaramanga tendrá dos bajas, las ausencias de Freddy Inestrosa y José García. García fue expulsado en el último partido, mientras que Inestrosa tendrá que pagar una fecha de sanción por acumulación de cartulinas amarillas. Bucaramanga además tendrá que enfrentar lo que resta del campeonato en la fase regular al América de Cali, Boyacá Chicó, Independiente Santa Fe, Deportivo Pasto, Atlético Nacional, Jaguares y Fortaleza Fútbol Club. Los deportes en la Ciudad Bonita. Arley Durán, Blue Radio.
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2: Les recordamos el pico y placa para hoy, vehículos particulares y motocicletas, jueves 8 de octubre, paradas terminadas en 1 y 2 en Bucaramanga. 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
2: 6-1 se anuncia el nombre del Premio Nobel de Literatura.
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2: Premio Nobel de Literatura para Canadá, Enrique, 6-2.
3: Anne Carson estaba en la lista de favoritos. Este año sí. Nació en Toronto el 21 de junio de 1950. Es poeta, ensayista, traductora, profesora. Está especializada en lenguas clásicas y literatura comparada. Está considerada como una de las poetas más importantes de las lenguas anglosajonas, de las letras anglosajonas, perdón, y estudió lenguas en el St. Michael's College de la Universidad de Toronto, aunque abandonó dos ocasiones antes de terminar sus estudios en el año 1974. Entre sus obras se encuentran títulos como Economía de lo que no se pierde, Autobiografía de Rojo, De creación, Sino el invierno, La belleza del marido o Eres dulce y amargo, entre otros. Aquí en España se está destacando ahora mismo que fue la ganadora del Premio Princesa de Asturias de las Letras en el año 2020 y, como decimos, estaba en la lista de favoritos y finalmente ha ganado este Premio Nobel de Literatura.
2: Enrique, gracias. Volveremos para hablar de Anne Carson. Tiene 76 años de edad, nació en Toronto y es galardonada a esta hora con el Premio Nobel de Literatura. En segundos hablamos también de lo que está pasando en Colombia, de asuntos más terrenales, del costo de vida, del bolsillo. La vida está cada día más cara, la inflación no cede. En septiembre fue de 0,37% y en el año de estos últimos 12 meses fue del 6,29%, impulsada por el precio de los alimentos y la educación, y lejos de la meta del 3% del Banco de la República. Es decir, que no estamos al parecer tan cerca de que empiecen a bajar las tasas de interés. Esta, la inflación de septiembre, es la más alta desde julio del 2024, y el 2026 será el sexto año consecutivo en el que Colombia no logra contener la inflación meta, como la plantea el Banco de la República. Hablando del mes de septiembre, los alimentos y la educación los que más jalonan el costo de vida, la papa y la carne de res. En la canasta familiar son los productos que están subiendo de una forma más vertiginosa sus precios. En segundos hablamos de la cifra de inflación anual ya en 6,29%, que será clave para la negociación del incremento del salario mínimo, que ya tiene sus primeras reuniones y que comenzará formalmente en el mes de noviembre. En segundos también les hablaré del estatuto antiterrorista que hoy será presentado ante el Consejo de Política Criminal y que la próxima semana sería presentado al Congreso de la República, que contempla en sus 130 artículos, por ejemplo, situaciones como estas: quien secuestre o organice una asonada contra la fuerza pública y el que venda o utilice drones para atentar contra el ejército y la policía será considerado terrorista y podría enfrentar una pena de hasta 42 años de cárcel. Es un proyecto de 130 artículos, 116 páginas, que crea el registro de organizaciones terroristas, crea el cargo de comisionado contra el terrorismo, ordena incautación y congelamiento de bienes, dinero, activos activos digitales y criptomonedas de las personas incluidas en la lista de terroristas en Colombia. El proyecto propone facultades extraordinarias al presidente durante 6 meses, aumento de penas, como les decía, por asonadas, secuestros y uso de drones, y propone mayores penas para delitos relacionados con narcotráfico, extorsión, secuestro, contrabando, minería ilegal, entre otros, y propone un régimen especial sin beneficios y solo contemplaría rebaja de penas si los terroristas entregan información efectiva o se someten a la justicia bajo el otro sombrero, el de la ley de sometimiento que presentará el ministro de Justicia, Iván Cancino. Ahora se enfrenta al debate al Congreso, donde ya hay apoyos y detractores. Desde el Pacto Histórico, naturalmente, dicen que este estatuto antiterrorista limita las libertades, critican las facultades extraordinarias temporales que recibiría el proyecto y sobre todo el presidente Abelardo de la Espriella. A propósito de actos terroristas, anoche, en la presentación del Centro para el Liderazgo Valiente, en honor a una víctima del terrorismo como Miguel Uribe Turbay, el presidente Abelardo de la Espriella se comprometió a esclarecer el magnicidio, a saber quién lo ordenó, quiénes fueron los autores intelectuales y cómo se hizo el plan. El compromiso fue ante el padre de Miguel Uribe Turbay, el ahora embajador en Londres, Miguel Uribe Londoño, el hallazgo de los responsables. Termina confesando el presidente Abelardo de la Espriella que si Miguel Uribe Turbay no hubiera muerto, no hubiera sido asesinado, muy seguramente él no se hubiera lanzado a la campaña presidencial y muy seguramente no sería hoy presidente. Dijo el presidente que si Miguel se hubiera recuperado, él hubiera renunciado a su candidatura y hubiera apoyado la aspiración de Miguel Uribe Turbay. Y el terrorismo no cesa. Hablamos de los atentados de las últimas horas en Jamundí. Fueron asesinados una pareja de abuelos en Santander de Quilichao. Se presentaron disturbios. Fueron capturados anoche un hombre de 28 años que violó a una mujer en San Vicente de Chucurí, en Santander, mientras el país sigue indignado por lo que pasó con Blanca Pardo, una mujer de 72 años de edad, María Camila, que en el mes de agosto salió a recoger leña en el departamento de Nariño, fue brutalmente golpeada, violada y asesinada.
4: No hay
2: y
4: palabras.
2: La justicia no actúa. 40 días y la fiscalía apenas en indagaciones.
4: No sé, Ricardo, ¿por qué la fiscalía se empeña en demostrar todo el tiempo su ineficiencia? Es decir, este es un caso que amerita la mayor concentración, la celeridad absoluta, porque no hay ninguna manera de entender por qué una anciana, por qué una abuela, una mamá termina muerta de esta forma, por qué el cuerpo de una mujer termina siendo maltratado, vejado de esta forma. Ricardo, en deuda a la Fiscal General de la Nación, le echo de menos la investigación, sobre todo viniendo la entidad encabezada por una mujer. Es que no, sinceramente estoy conmovida con lo que le pasó a doña Blanca.
2: 2 meses después, 0 avances en las investigaciones por el crimen de Blanca Pardo en Nariño. 6:08, les contaré qué pasó con el atentado terrorista en Popayán, de las disidencias de Iván Mordisco, que dejó heridos a 2 policías y a 3 civiles. Hablaremos de la captura del segundo presunto responsable del asesinato de John Calzones, del exalcalde de la ciudad de Yopal, John Jairo Torres. Este hombre fue capturado en Tunja, en el departamento de Boyacá. Y hablando de economía, el gobierno del presidente Abelardo de la Espriella expidió una circular en la que ordena ahorro de recursos públicos del mismo gobierno. La principal directriz apunta a minimizar los viajes al exterior, que solo serán autorizados si es estrictamente necesario. Solamente si es fundamental para el funcionario, se priorizan, entre otras, las reuniones virtuales. Entre tanto, la Comisión Interparlamentaria de Crédito Público, la misma que estuvo en el ojo del huracán en el gobierno Petro por el escándalo de corrupción de la Unidad de Gestión de Riesgo, dio concepto favorable para créditos, 3 empréstitos internacionales para Colombia por cerca de 500 millones de euros. Hablaremos de la polémica que hay por el cobro que está haciendo la Alcaldía de Buenaventura a partir de ahora de 4.235 pesos por tonelada que transporte cada vehículo de carga, cada tractomula, camión que pase por Buenaventura. El Ministerio de Transporte está criticando este cobro, también lo rechazan los camioneros agremiados en Colfecar. Hablaremos de cambios en gremios después de 29 años y luego de una transición que estaba anunciada. Se va Javier Díaz de Analdex, llega Santiago Pardo a la presidencia del gremio de los exportadores. Y en el mundo, varias noticias urgentes. Hay 33 civiles muertos luego de un atentado en Kramatorsk, ciudad ucraniana, luego de un ataque ruso que se está ensañando cada vez más en contra de los civiles en Ucrania. Kramatorsk, la misma ciudad en la que en julio del 2023 murió Victoria Amelina, y estuvieron muy cerca de la muerte el excomisionado de paz colombiano Sergio Jaramillo y el escritor Héctor Abad Faciolince. Ellos estaban en la misma mesa en el centro comercial con Victoria Melina cuando cayó un misil. 3 años después se repite la dolorosa historia en territorio ucraniano. Les contaré de las protestas en España por el caso de Mari Carmen Abascal, fallecida en las últimas horas, símbolo de la crisis de vivienda, de las protestas que siguen en Francia y de los homenajes y las despedidas para Piero, el cantante argentino que murió a los 81 años de edad. Piero estaba internado en el Hospital Italiano de Buenos Aires y fue nuestra banda sonora, la banda sonora de muchas generaciones en América Latina. En deportes, don Santi Saray, crecen las voces que indican que no sería solamente Nairo Quintana el gran ciclista que se retiraría del pelotón internacional. Hablando del ciclismo colombiano, hay versiones que indican que Egan Bernal también abandonaría el deporte de las bielas finalizando esta temporada.
5: Así es, Ricardo, es el revuelo que se genera en el ciclismo. Egan Bernal, con 29 años, al finalizar la temporada, dejaría el ciclismo profesional. Esto según Daniel Benson, periodista británico y también un portal muy reconocido como lo es Cycling Up to Date. Todavía están, veremos, es un rumor. No hay pronunciamiento alguno ni de Egan Bernal ni del Ineos Grenadiers, que es su equipo.
2: Muy bien, Santiago, 6:10, es un gusto estar con ustedes. Saque el paraguas, siguen las lluvias hoy, seguirán las lluvias en Bogotá. A esta hora son muy fuertes los aguaceros en Suba, en Usaquén, en Chapinero, en Barrios Unidos, en Teusaquillo, en Bogotá, y sigue lloviendo en Medellín, en el área metropolitana del Valle de Aburrá, en el Valle, en el Pacífico y prácticamente en todo el país. Vamos a continuación con lo más importante de Colombia y el mundo en el resumen en Voces y Sonidos en Mañanas Blue.
1: Nobelpriset y literatura år 2026 tilldelas den kanadensiska författaren Anne Carson.
3: Anne Carson estaba en la lista de favoritos. Este año sí. Nació en Toronto el 21 de junio de 1950. Es poeta, ensayista, traductora, profesora. Está especializada en lenguas clásicas y literatura comparada. Está considerada como una de las poetas más importantes de las lenguas anglosajonas, las letras anglosajonas, perdón, y estudió lenguas en el St. Michael's College de la Universidad de Toronto, aunque abandonó 2 ocasiones antes de terminar sus estudios en el año 1974. Entre sus obras se encuentran títulos como Economía de lo que no se pierde, Autobiografía de Rojo, De creación, Si no el invierno, La belleza del marido o Eres dulce y amargo, entre otros.
6: La inflación en Colombia volvió a subir y llegó al 6.29% anual en septiembre, su nivel más alto desde julio 2024. El DANE reportó que los precios aumentaron 0.37% durante el mes y acumulan un alza de 5.74% este año por encima del mismo periodo de 2025.
7: Se sigue acelerando el ritmo al cual aumenta el costo de vida para los colombianos. Veníamos de una inflación anual del 6.24% en el reporte de agosto y en el de septiembre pasamos al 6.29%. Es la inflación más alta desde julio del 2024, más de 2 años. Este 2026 será además el 6º año consecutivo en que Colombia no puede tener la inflación en la meta del Banco de la República, que recordemos es de 3%.
8: El gobierno nacional tiene listo el borrador del nuevo estatuto antiterrorista, una iniciativa legislativa que se convertirá en una de las principales banderas del gobierno del presidente Abelardo de la Espriella y que iniciará su trámite en el Congreso de la República, comenzando en la Comisión Primera del Senado. El proyecto no se limita a la creación de listas de organizaciones terroristas, sino que introduce un catálogo de nuevos delitos y un incremento de penas para la fabricación, compra y transporte de drones con fines ilícitos, que conllevaría apenas de hasta 30 años de cárcel.
6: La senadora del Centro Democrático, María Clara Posada.
9: Hoy tenemos casi 30.000 hombres en armas en 527 municipios. La mitad del país está sometida al terrorismo. Todo el país, el Congreso y las autoridades debemos cerrar filas frente a este desafío que se traduce en microtráfico, en los parques, en extorsión a quien produce riqueza y en reclutamiento.
8: El senador y excandidato presidencial, Iván Cepeda.
10: Se conceden facultades extraordinarias al presidente para regular un procedimiento judicial estatutario, en particular la acción de aprehensión preventiva abreviada. Es decir, que el presidente se arroga funciones judiciales prácticamente.
11: El presidente Abelardo de la Espriella se refirió al magnicidio del ex senador Miguel Uribe Turbay del Centro Democrático. Primero aseguró que él fue a visitarlo en la clínica una vez se presentó el atentado en su contra y que ese día había dicho que si Miguel se recuperaba, de la Espriella iba a renunciar a su aspiración presidencial.
12: Te lo dije, querido Miguel, y te lo voy a cumplir. Ya algunos de aquellos que han participado, que participaron materialmente en el asesinato o entregando dinero, han caído bajo las balas del Estado colombiano. Y seguiré persiguiéndolos a todos.
7: El papá de Miguel Uribe dijo que el expresidente Petro instigó el asesinato.
13: Miguel Uribe era un estorbo muy grande para los planes de Petro y sus secuaces. Los criminales eran sus socios. Por eso Petro instigó el asesinato de Miguel. Petro sabía que sus amigos habían decidido matar a Miguel Uribe Turbay. Petro sabe quién lo mató y siempre ha tratado de desviar la investigación para probar quién dio la orden.
7: El gobierno nacional eliminó el límite del 30% para que los fondos privados de pensión inviertan en el exterior mediante el decreto 1490 del 2026. La medida evita la repatriación de unos 125 millones de pesos y amplía las opciones de inversión para los 19 millones de afiliados, cuyo ahorro pensional suma 641 billones de pesos. Es Andrés Velasco, presidente de Asofondos.
14: Esta es una decisión que va en pro de la diversificación, y la diversificación es el principal elemento de la capacidad de un administrador de un fondo de obtener rentabilidad y de hacer correcto manejo de los riesgos de liquidez y el riesgo en general de los portafolios.
7: El presidente Abelardo de la Espriella ordenó este miércoles reversar la contratación del ex magistrado del Consejo Nacional Electoral, Altus Vaquero, como asesor del Ministerio del Interior, luego de que se conociera el contrato en las horas de la mañana. Desde presidencia señalaron que el mandatario no había utilizado la contratación, que tenía un valor de 60 millones de pesos, hasta el 31 de diciembre y había sido realizada de manera directa para prestar servicios de asesoría jurídica especializada.
15: La Corte Suprema de Justicia dejó en firme la condena de 28 años y 3 meses de cárcel contra Santiago Uribe Vélez. La defensa del hermano del expresidente Álvaro Uribe había alegado que sus derechos al debido proceso, la libertad, la igualdad y el acceso a la administración de justicia habían sido vulnerados. La Sala de Casación Civil concluyó que no hubo tal vulneración y consideró improcedente utilizar la tutela para volver a discutir una decisión que ya había sido tomada por la sala penal de la propia Corte Suprema.
16: Se ha muerto Mari Carmen Abascal, la mujer que fue expulsada de su casa a los 67 años después de que un fondo de inversión comprara el apartamento que habitaba tras 70 años viviendo en él. La noticia ha conmocionado a todo el país, pero más especialmente a las personas acampadas en la Puerta del Sol desde hace días.
17: Los precios del petróleo suben esta mañana hasta superar los 104 dólares en el caso del barril de Brent. Esto ocurre tras conocerse un informe que indica que el presidente Trump podría ordenar nuevos ataques contra Irán. Mientras tanto, las tensiones se extienden por la región. Ataques hutíes contra 2 aeropuertos saudíes se han cobrado la vida de 3 personas y otras 36 resultaron heridas. También fue atacado un petrolero frente a las costas de Qatar, algo que no ocurría desde hace un mes.
18: Colombia realmente es algo muy hermoso, muy especial, y de esas cosas que vos te enamorás, y cuando te enamorás no sos dueño de eso, o sea, eso pasa.
8: Falleció uno de los íconos más grandes y queridos de la música latinoamericana, el gran Piero Antonio Franco de Benedictis. Falleció a los 81 años en Argentina.
19: Es un buen tipo, mi viejo.
7: Mi viejo, desde 1969, cruzó fronteras. Se convirtió en un himno para la música en español, con más de 500 versiones en todos los géneros musicales, para dedicar a ese buen tipo.
20: El Independiente Medellín anunció avances en la identificación de los presuntos responsables de los incidentes durante el partido contra Santa Fe, en el que Daniel Torres recibió el impacto de una moneda. El jugador presentó una denuncia ante la fiscalía. Por otra parte, hoy continúa la Liga Betplay con 2 partidos. Atlético Nacional recibe al Deportes Tolima, mientras Fortaleza enfrenta a Millonarios, que tiene entre sus novedades la convocatoria de Juan Guillermo Cuadrado.
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2: Denuncian desde Ucrania que la estrategia del Kremlin es atacar cada vez más instalaciones civiles en territorio ucraniano por parte de Vladimir Putin. El caso más reciente ocurre en Kramatorsk, una ciudad al este de Ucrania, una ciudad en la que han muerto 33 personas en las últimas horas luego de la caída de una bomba rusa en una calle con autobuses circulando y gente esperando en esos sitios. Había muchos civiles. Cae la bomba rusa y mata a 33 personas. El video es muy impactante de cómo cae ese artefacto explosivo sobre un puente, vehículos circulando, muchos civiles en la zona. Desde Europa, Silvia Carrasco.
30: Sí, Ricardo, y Moscú está diciendo que lo que atacó fueron industrias de defensa, pero en realidad, como contabas tú, estaba esta gente esperando en la parada de autobús, había por lo menos dos autobuses cruzándose en la calle cuando cayó la bomba encima. Son al menos 33 personas, ¿no? Dicen que todavía la cifra es preliminar porque ha ido subiendo a medida que pasan los minutos. 33 las personas muertas, 18 las personas heridas, y lo que decía la policía es que en la calle había dos autobuses urbanos en servicio. ¿Dónde está ocurriendo esto? Está ocurriendo en la ciudad de Kramatorsk, que es una de las dos grandes ciudades que Ucrania todavía controla en la región este del Donetsk. Y claro, lo que ocurre es que el Kremlin quiere que esas ciudades queden en su poder. La fiscalía ucraniana dice que Rusia usó una bomba aérea planeadora y se investiga este crimen como un crimen de guerra. Y con este ataque ya son más de 40 los civiles que han muerto en Ucrania entre el miércoles y el jueves. Han sido prácticamente 48 horas de ataques que no se han interrumpido. El propio presidente Zelensky en su cuenta de X compartía estas explosiones en el lugar. La verdad es que, como te decía, han sido 48 horas de intensos ataques, no solamente allí en el Donetsk, sino que también en Kiev, donde miles de personas han pasado la noche durmiendo en las estaciones de tren. Durante el miércoles, Rusia lanzó unos 70 misiles, muchos balísticos y unos 130 drones contra al menos 12 regiones. O sea, ha sido absolutamente intensivo este ataque en las últimas horas, apuntando en infraestructura energética, a zonas residenciales y también en Pruliki, al norte. 5 personas murieron y 26 resultaron heridas al impactar un edificio de 5 pisos. En Kiev, solamente en la capital, han muerto 2 personas. Antes de que comenzara todo este ataque masivo, el presidente Zelensky había recurrido a sus redes sociales para advertirle lo que sabían sus servicios secretos. Así lo decía.
31: Є оновлена інформація від розвідки про підготовку росіянами масованого удару.
30: Dice, existe información de inteligencia actualizada sobre los preparativos rusos para un ataque masivo. Por favor, les insto a cuidarse. Por favor, atiendan las alertas de amenaza de misiles. Claro, la gente ya lleva prácticamente, ¿qué? 4 años durmiendo en las estaciones del metro. Es donde se pueden refugiar. Y lo que dicen los ucranianos es cuándo van a llegar aquellas ayudas para prevenir estos ataques, que son los misiles Patriots que tanto han solicitado al gobierno norteamericano y también a Europa. Kiev dice que su defensa antiaérea depende de sus aliados, que sus aliados le sigan enviando armas, Ricardo.
2: Silvia, gracias. 6:24 minutos. En Colombia estamos conmovidos por una historia de violencia contra la mujer, un feminicidio, porque esa es la clasificación, es la tipificación, dirían los abogados penalistas, de lo que ocurrió a finales de agosto de este año con doña Blanca Emery Pardo. Tenía 72 años de edad y fue asesinada, María Camila, en la vereda Plazuelas del municipio de San Bernardo en Nariño. No solamente fue asesinada con sevicia, fue violada. Un caso que genera indignación natural y abre la pregunta sobre qué tan lenta, qué tan inoperante es la justicia en Colombia.
1: No, muy inoperante, Ricardo. No hay ninguna explicación para que la Fiscalía no se ocupe de un caso tan horrible por todas las circunstancias de violencia como este. Es que anoche que escuchaba a Jenny, su hija, una de sus 6 hijos, mencionar cómo la encontraron, cómo los vecinos ayudaron a recuperar el cuerpo y que los paramédicos, que los enfermeros lloraban, Ricardo, por la forma y el estado en el que estaba el cuerpo de doña Blanca. Ya usted se puede imaginar el dolor y el sufrimiento por el que pasó esta mujer, 72 años. Es que no me cabe en la cabeza
2: a quién se le ocurre
1: hacerle algo así a un ser humano, pero sobre todo a una abuela que seguramente era una persona indefensa.
2: Mire, no es el último caso, ¿no? En San Vicente de Chucurí, en Santander, ocurrió también un caso similar, una mujer de 70 años, víctima de agresión sexual en estas últimas horas. Sobre doña Blanca Pardo, cuyo caso ha despertado una ola de solidaridad y de manifestaciones en el departamento de Nariño. Mariana Neira.
3: Ricardo, buenos días. Continúa la conmoción en Nariño por el caso de Blanca Emery Pardo, una campesina de 72 años que fue encontrada desnuda con signos de violencia y en estado de shock en una zona rural del municipio de San Bernardo. Según informó su familia, la mujer había salido en la mañana del sábado 29 de agosto hacia un terreno de su propiedad, como lo hacía habitualmente. Al llegar la tarde y no regresar a su casa, sus familiares comenzaron a buscarla. Una de sus hijas finalmente la encontró en una zona rural en la vereda Plazuela. Según contó Jenny Pardo en entrevista con Blue Radio, Blanca estaba en estado de shock y desorientada cuando la encontraron.
6: Pues nunca se imaginó que se iba a encontrar con esta escena de encontrar a mi mamá totalmente estropeada, la encontró desnuda y estaba muy, o sea, disvariaba, decía muchas cosas, solo decía no quiero, no quiero.
3: Según el relato, los vecinos ayudaron a trasladar a la mujer hasta un punto donde pudiera ser recogida por una ambulancia. Inicialmente la familia buscó atención en el hospital de Belén, pero finalmente Blanca fue trasladada al centro de salud de San Bernardo. Según el relato de sus hijos, ayer el personal médico les informó que presentaba signos de un presunto abuso sexual y que su estado de salud era delicado.
6: Ellos dicen que es muy difícil estabilizarlo, o sea, el cuerpo de ella es muy frío, no, casi no le logran sacar sangre porque no, el cuerpo de ella estaba muy, muy helado. Proceden a remitirla.
3: Por la gravedad de su condición, Blanca fue remitida al hospital de Pasto y allí los médicos continuaron con la atención y de acuerdo con la familia tuvieron que intubarla.
6: Desde el momento en que llegó mi mamá, a mi hermana no le dan buenas esperanzas, dice, el estado de la abuelita es muy crítico, muy difícil, pero pues ellos hacen lo que más pueden y no logran estabilizar a mi mamá.
3: Sin embargo, a pesar de los esfuerzos médicos, Blanca nunca reaccionó y falleció al día siguiente, es decir, el 30 de agosto a las 8:30 de la noche, luego de que los médicos intentaran salvarle la vida. La familia en ese momento exige que estos hechos no queden en la impunidad y que la verdad salga a la luz para de esta forma identificar al responsable de este hecho. Mariana Neira, Blue Radio.
2: Mariana, gracias. Terrible caso el de doña Blanca Pardo en Nariño. 6:29 minutos. ola, leo la prensa y los expertos dicen que el costo de vida está en los máximos en los últimos 2 años. Haciendo la cuenta anual, la inflación ya llegó al 6,29%, no da señales de bajar y eso tiene consecuencias, porque el Banco de la República no tiene ninguna intención ni tiene ningún estímulo para bajar las tasas de interés.
1: No, el Banco de la República tiene que velar por mantener el poder adquisitivo de la moneda, sobre todo tiene que proteger a los más pobres, que son los que más sufren y pagan los rotos de ese aumento en el costo de vida, porque proporcionalmente por sus ingresos, que cada día les cueste tantísimo más, por ejemplo, comprar carne o comprar papa, para ellos eso es letal, y la misión del Banco de la República es justamente protegerlos de ese que es el peor impuesto que pueden ellos llegar a pagar.
2: Disparado el precio de la papa, disparado el precio de la carne de res. Esto último no es nuevo, desde hace años viene subiendo el precio de ese producto de la canasta familiar. Marcela Peña.
8: Ricardo, solo en septiembre aumentó 0,37% el costo de vida. Acumulamos un incremento del 6,29% en el último año, la inflación más alta desde julio del 2024. ¿Qué fue lo que pasó? De acuerdo con el DANE, lo que más contribuye a las aceleraciones de inflación que tiene que ver con los alimentos y bebidas, también el costo de la educación y los servicios públicos. En educación, recordemos que el DANE hace la medición 2 veces al año. En esta oportunidad se ve reflejado el impacto en matrículas para colegios de calendario B. ¿Qué es lo que está más pesando más en el costo de vida de los colombianos? Le voy a dar varios ejemplos. Comidas en establecimientos de servicio a la mesa, el pago de los arriendos, el transporte urbano, los pasajes de bus, de tren, de metro. La carne de res y sus derivados ha subido 14% en el último año. Las frutas frescas, 16,6%. La electricidad, casi un 7%. Las papas, es increíble el incremento, 78%. Hay otro punto bien interesante, los servicios relacionados con la copropiedad, donde se mide entre otras cosas el costo de la administración de los conjuntos, y es un rubro impactado por el incremento del salario mínimo, acumula un incremento del 17% en el último año. Como vamos, este va a ser el sexto año consecutivo en que Colombia no logra cumplir la meta de inflación, a pesar de los esfuerzos del Banco de la República, que la semana pasada aumentó sus tasas de interés al 12,25%. En Blue Radio estuvo el codirector del Banco de la República, César Girando, hablando sobre esta decisión el pasado viernes.
9: Es el país que más ha subido la tasa de interés en el mundo, 300 puntos básicos en lo que llevamos de un año, y que si la inflación no ha cedido es porque el instrumento está agotado. Y entonces yo creo que hay que pensar en otros instrumentos, pero esa visión es la visión de un codirector del Banco de la República, no la del Banco de la República, que es la que el gerente transmite.
8: ¿Y cuál es esa posición que transmite el gerente del Banco de la República? Que no hay condiciones para bajar las tasas de interés mientras la inflación no dé señales de estar convergiendo a la meta. Hay conciencia al interior del Banco de la República en que en 2027 la inflación iría reduciéndose y se iría acercando hacia la meta. Posiblemente no llegaríamos a la meta finales del próximo año tampoco, pero sí en la dirección correcta para que en 2028 por fin estemos cerca del 3%. Sin embargo, la gran incógnita es cómo nos va a afectar el fenómeno del Niño. Este 6,29% de inflación en el último año va dándole forma al piso que va a tener la negociación de salario mínimo para 2027. La expectativa hoy en el mercado, según la encuesta de desarrollo, es que la inflación va a cerrar entre 6,41 y 6,91%. A eso habrá que sumarle la productividad.
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10: Es jueves y como todos los días estamos aquí en Blue Radio acompañándoles en Mañanas Blue. 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
29: Paola Ochoa es periodista. Está en Mañanas Blue.
1: 6:33, ACPM cada vez más caro, pero no el del diésel que se le pone a lanchas, camiones, buses y carros, que gracias a que está subsidiado además, nos va a dejar un hueco de casi 10 billones en el presupuesto general de este año, pero me refiero a la ACPM de plato fuerte y principal de muchos hogares colombianos, según los datos de Carestía Septiembre que reveló el DANE hace 12 horas y que arrojan un incremento en el costo de vida del 6.29% anual hasta el noveno mes de año, el mayor en 26 meses, más del doble de la meta del Banco de la República del 3% y letal para el corrientazo, que se encarece fuertemente en lo corrido de este año con una carne de res que en estos 9 meses, es decir, entre enero y septiembre, sube al 11.25%, las papas subiendo al 67.70% entre enero y septiembre, no obstante plátanos tanto maduros y verdes cayendo al 12% y el arroz con una leve contracción del 2%. Sumas y restas que por peso y que por importancia arrojan un duro aumento para el corrientazo, como aumento también para las frutas frescas, que en lo corrido de este año acumulan un incremento del 29.25%, comidas preparadas fuera del hogar para consumo inmediato creciendo al 7%, y entre ellas el pollo asado, que subió de 38.000 a 43.000 pesos, es decir, 5.000 pesos más, según el índice que calcula el Diario de la República, mientras que por el contrario, la carne de cerdo cae al 5%, las legumbres frescas caen en lo corrido de este año un 10%, y eso gracias a que el país también importa buena parte de esas legumbres, principalmente ya las que son secas, por ejemplo, la totalidad de las lentejas y la totalidad del garbanzo que se consume en Colombia viene del extranjero, y cayendo finalmente también entre este lote de los alimentos que bajan están los dulces, confites y bombones que retroceden al 18%. Malos datos en general, malos datos sobre todo para alimentos, pero que no es lo único. También sube educación, el costo de las matrículas ahora en los colegios de calendario B, suben los arriendos, las comidas en restaurantes, suben, claro, los servicios públicos. Ahora en pleno fenómeno del Niño, algo que ya comenzó a impactar las tarifas de manera particular en la costa atlántica, donde hay zanahoria y garrote por parte de la CREC y donde el garrote comienza a sentirse con sobrecargos en las facturas de todos los estratos, desde el 1 y hasta el 6.
29: Juan Camilo Maldonado es periodista. Está en Mañanas Blue.
7: 6:36. En ningún lado, a ninguna edad, las mujeres están seguras. Dos historias desde extremos distintos del país nos obligan a mirar de frente algo que preferimos no ver. La violencia sexual contra las mujeres en Colombia no respeta edad, ni siquiera la vejez, que debería ser sinónimo de respeto y cuidado. En San Vicente de Chucurí, en Santander, una mujer de 70 años fue víctima de abuso sexual mientras hacía una caminata en la madrugada del lunes. La comunidad reaccionó con una velatón de rechazo. Las autoridades capturaron en las últimas horas a un hombre de 28 años como presunto responsable de esta violación. En San Bernardo, en Nariño, el desenlace fue más trágico. Blanca Pardo Rosero, de 72 años, madre de 6 hijos, fue encontrada desnuda, desorientada y con hipotermia en el potrero de su propia finca con signos de abuso sexual. Alcanzó a ser trasladada a un hospital en Pasto, pero murió horas después. Su hija Jenny resumió el dolor de la familia con una frase que no necesita adjetivos: mi mamá no murió, la mataron. Estos dos casos no son hechos aislados, son parte de una cifra que Colombia no logra bajar. Según la Defensoría del Pueblo, entre enero y julio de este año se registraron 89 feminicidios, 74 tentativas y 20 transfeminicidios en el país, junto con 57.860 casos de violencia intrafamiliar contra mujeres, de los cuales 48.032 corresponden a mujeres mayores de edad. En ese mismo periodo se denunciaron 16.451 delitos sexuales, 3.583 de ellos contra mujeres adultas. Y un dato que conecta directamente con Nariño: ese departamento, junto con Putumayo, Guaviare y Quindío, concentra las mayores tasas de feminicidio del país en relación con su población. Hay una cifra adicional que vale la pena mencionar porque muestra que el problema no solo se reduce a los casos que terminan en muerte. En Bogotá, mientras los feminicidios bajaron, las valoraciones de riesgo de feminicidio aumentaron 64% este año, con 688 mujeres clasificadas en riesgo extremo, es decir, el sistema está identificado más peligro que logra prevenir a tiempo. Lo de Santander y lo de Nariño nos recuerdan algo que las estadísticas por sí solas no transmiten. Detrás de cada número hay una mujer que caminaba de madrugada o que recogía leña y huevos para sus hijos, convencida de que su edad, su rutina de toda la vida, la protegía. Después de años de cifras alarmantes, seguimos actuando después de la tragedia y no antes de ella.
29: Camila Carvajal es periodista, está en Mañanas Blue.
1: 6:38 La ministra de Salud, Ana María Vesga, se sinceró y reconoció que la situación fiscal es compleja y retadora y que de momento hay asegurados 500.000 millones de pesos en la ADRES para la primera fase del plan de choque en salud que empezó a atender a 1.200.000 pacientes priorizados. 500.000 millones de pesos. Claro, mucha plata, pero muy lejos de los 10 billones de los que hablaba en campaña el presidente para estabilizar el sistema de salud. Es decir, el dinero hoy disponible es del 5% de lo anunciado. Y el contraste de estos números con la deuda es mucho más dramático. Las EPS le deben al sistema 40 billones frente a 16 de hace 4 años. Para cumplir la meta de bajar esa deuda, por lo menos 4 billones habría que reducirla 1.2 cada mes. Y con 500.000 millones que ponen a circular en el sistema de salud, a ese ritmo mensual no se va a cumplir el objetivo. De momento, el gobierno busca cerrar la brecha, pero con un mejor cálculo de la UPC, que es la plata que le gira la CPS por cada uno de los afiliados. Aumentar la UPC con la condición del resultado y la revisión del plan que se haga para salvar cada una de las EPS. Esas son las cifras que anoche la ministra Vesga puso sobre la mesa en una reunión con los interventores y con la Superintendente Nacional de Salud, María Godoy. Allí estuvieron los que hoy administran las 6 EPS en manos del gobierno vía figura forzosa. La ministra insiste en que las intervenciones han sido caóticas, financieramente insostenibles y un problema difícil de resolver de fondo. En esa reunión, la ministra volvió a hablar de una cirugía para determinar el destino de las EPS intervenidas. Cirugía que solo puede llevar a dos cosas, o salvar la EPS o liquidarla. Pero la última palabra será de la Superintendencia de Salud y esa palabra deberá llegar antes de que se acabe el año, si es que el gobierno encuentra la fórmula de qué hacer con los pacientes a los que les liquiden la EPS, si es que encuentran un camino para trasladarlo, suponiendo que quieran liquidar las intervenidas.
29: María Camila Orozco es periodista. Está en Mañanas Blue.
0: 6:41 de la mañana. La aventura política de Comunes llegó a su fin, se acabó. Es una decisión del Consejo Nacional Electoral y era inevitable porque no consiguieron el umbral del 3% en las elecciones legislativas de marzo de este año al Congreso de la República. Sacaron 114.722 votos al Senado, una cifra muy lejos de los 584.372.17 votos que exige la ley. Dicho de una manera más clara, el electorado los castigó en las urnas y perdieron el estatus político que obtuvieron automáticamente por la firma del acuerdo de paz entre el Estado colombiano y la desmovilizada guerrilla de las FARC en el acuerdo de paz del 2016. Otra lectura es que el pueblo colombiano no los ha perdonado, no ha perdonado el paso por la lucha armada, la atrocidad de su comportamiento y el cinismo con el que a regañadientes en algunas circunstancias han reconocido los crímenes atroces que cometieron. A Comunes no le alcanzó ni siquiera con la alianza con Fuerza Ciudadana y figuras como Sandra Ramírez, conocida en la guerrilla con el alias de Griselda Lobo, que quería repetir en el Congreso de la República, obtuvo apenas 10.505 votos. No convencieron ni siquiera con sus ideales comunistas y con esta derrota se van por ahí derecho las prerrogativas, es decir, la financiación del Estado para que puedan hacer política en Colombia y la facultad de entregar avales para que sus candidatos participen en las diferentes contiendas electorales en Colombia. También significa el fin de otro privilegio que tuvieron, 2 periodos en el Congreso de la República con 10 congresistas, algunos de ellos criminales de lesa humanidad que no pagaron un solo día de cárcel. Criminales que no habían sido elegidos por voto popular y que legislaban de lo divino y lo humano con algún dejo de superioridad.
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1: Hay noticia urgente en el Cauca. Hay un ataque con una volqueta bomba cerca de la base militar en el municipio de Miranda. Por ahora no se reportan personas heridas. Hugo Mario.
5: Ricardo, sucedió hace pocos instantes en el barrio El Porvenir, ubicado en las afueras del municipio de Miranda, Cauca, en la vía que conduce a la base del ejército, vía

0: que conduce a la base del ejército, vía Corinto. El vehículo tipo volqueta explotó en medio de un caserío. La volqueta transportaba cilindros cargados con explosivos que aparentemente iban a ser utilizados para atacar esa base militar. No se reportan víctimas, tampoco personas heridas por ahora, sobre todo si se reporta mucho pánico entre la población civil que fue despertada por la fuerte explosión. Miranda es un municipio ubicado al norte de Cauca, a unos 10 minutos del Valle de Cauca, a una hora y 15 minutos de la ciudad de Cali. Es un municipio donde hace presencia la estructura de Agoberto Ramos, que hace parte de las disidencias de las FARC al mando de alias Iván Mordisco. Esta es la misma base militar que fue atacada con explosivo lanzada desde drones el pasado 26 de abril en esa zona del departamento de Cauca, Ricardo.
1: 7 meses después de ese ataque vuelven los terroristas desde una volqueta bomba a estar cometiendo atentados en contra de esta base militar en Miranda, en el departamento del Cauca. 6:46 minutos, hoy tenemos fecha del fútbol colombiano, don Santi Saray.
2: Sí, señor, juega Atlético Nacional contra el Deportes Tolima en escenario diferente al Atanasio Girardot, porque está ocupado con el Electric Day, en el Electric Daisy Carnival, que es el evento que se está llevando a cabo en el máximo escenario deportivo de los medellinenses. Por tal motivo, se jugará en Itagüí, ese compromiso que estaba pactado para el miércoles, y además, Fortaleza se enfrentará contra Millonarios, un Millonarios que llega golpeado tras quedar eliminado en Copa Betplay ante el Barranquilla Fútbol Club.
1: 6:47 minutos, Felipe, buenos días. ¿Cómo le fue en el concierto de Rafael?
3: Pues le quiero decir que ese tipo es un monstruo. Es una vaina loca. Hora y 25 sin parar.
1: ¿Canta de pie o canta sentado, Rafael?
3: No, ambas.
1: ¿Sí?
3: Sí, ya, o sea, yo nunca lo había visto cantar sentado, yo he visto ya varios conciertos, pero pues es entendible, es que Bogotá es muy alto, ¿no?
1: Sí.
3: Y pues obviamente por su edad canta con una sillita de esas movibles al lado, entonces se tiene, pero es un monstruo, no hay nada que hacer, eso es una maravilla.
1: Una maravilla de Rafael en Bogotá.
3: No, sí, sí.
1: Lo pensé mucho ayer, no sé qué tanto usted fue de Piero, si fue de Piero o no fue de Piero que falleció en las últimas horas.
3: Sí. Sí, no. Pero pues claro que oía Piero y el viejo y ta, pero no era pues así que yo me fuera a comprar los LPs, no.
1: Aurelio sí era de Piero. Sin duda.
4: Sí, yo
1: Aurelio, claro, por supuesto, pues obvio, en la época de los paros y la cosa y la ruana y el vino caliente.
4: Pues yo no fui mucho de ruana ni vino caliente, eso era más mamertoso que yo, pero no. Pero la verdad es que Piero sí me acuerdo del mejor recuerdo que tengo de él, es que en un paro en el año 72 en la Universidad de los Andes, estaba en Bogotá y llegó a apoyar con varias de sus canciones a ese movimiento estudiantil que había en ese momento. Es como el recuerdo más, digamos, cercano que tengo de él. Y por supuesto me gustaban sus canciones y me han gustado siempre.
5: Esta es hermosa, hay Aurelio.
4: Las canciones que son
5: mi viejo.
1: Sí, esta es un himno.
5: Esta es muy linda.
4: Claro. Digamos, esto es un himno.
1: Año 69, ¿sabe? Que anoche escuché, claro, una entrevista de Piero aquí en Blue.
5: De sus preferencias políticas, sus ideologías, era grande, Ricardo. Esta canción es hermosa. Y se lo digo porque vi a mucha gente de la izquierda despedirlo. León Valencia publicando una foto de Piero en La Habana, dice, participando o intentando impulsar el proceso de paz. Timochenko de Comunes también enviando un mensaje a su familia. Entonces era un hombre muy cercano ideológicamente,
1: que,
5: seguramente a la izquierda colombiana.
1: Que yo creo que Piero trascendió esas diferencias políticas. El arte de Piero, yo creo que
5: por
1: nos
5: eso
1: tocó
5: le digo,
1: a todos
5: por eso
1: sin
5: le digo,
1: distinciones
5: sin entrar a meter,
1: políticas.
5: Pero era un hombre cercano más a la izquierda,
1: sí,
5: que a la derecha.
1: Pero fíjese que leí una cantidad de personas que no son propiamente de izquierda, con fotos con Piero en su juventud, con recuerdos, sí, de sus canciones, porque además de mi vida hay muchas otras, Felipe, y al final termina siendo,
3: sí,
1: la banda sonora de la nostalgia de muchos de nosotros.
3: No, pero él era de izquierda parcialmente, digamos, porque usted bien lo dice, uno las fotos que veía en Bogotá, pues yo no me acuerdo haberlo visto pues marchando, Aurelio dice que sí y tal, pero uno lo veía en Bogotá era con la gente del country y del jockey, con los Apeche, los Uricochea, los de Brigas, los Urrutia, ¿no? Los Pombo, entonces uno no sabía muy bien qué era, ¿no?
1: Pero al final, Felipe, una maravilla, Piero. ¿Usted
3: no,
1: también es de Piero?
3: No lo juzguemos, Paola, por su ideología, sino por su
1: música, claro.
3: Por, claro.
5: Pero por supuesto,
3: claro.
5: Pero además

0: trasciende generaciones. O sea, todos mis hijos cantan Los Indios Pirulines, la Sinfonía Inconclusa de la Mar.
1: La Sinfonía Inconclusa de la Mar es una maravilla.
0: Claro, claro. Crecimos todos con Piero.
1: Desde Buenos Aires, con la muerte de Piero. Luis Ernesto, ¿me alza la mano?
2: No, sí, no, mencionaste la Sinfonía en el Mar, que en el colegio de los niños realmente con eso han hecho cosas extraordinarias, y los niños aman cada una de esas piezas.
1: Sí, ahí la estamos escuchando. 651, había nacido en Italia, había nacido en el taco de la bota, decía él, en la región de la Puglia, su familia migrante hacia Argentina. Estuvo exiliado muchos años. Piero, además que obtuvo la nacionalidad colombiana, era colombiano además por nacionalidad, no solamente por adopción. Daniel Langenecker, con la muerte de Piero y los homenajes en Argentina.
3: Ricardo, muy buenos días.
4: Yo toco la guitarra y la dejo, toco un rato y cambio de... Pero el que es músico toca todo el día, como debe ser un músico, digamos, ¿no?
3: Y así, tocando todo el día, pasaron 81 años de su vida hasta su fallecimiento ayer en Buenos Aires. Con profundo dolor, comunicamos el fallecimiento de nuestro querido Piero a sus 81 años. Su voz, sus canciones y su mensaje de paz quedan para siempre con nosotros. Su luz va a seguir brillando en cada rincón donde su música siga llegando, señalaron su familia y amigos en un comunicado publicado en redes sociales. Piero Antonio Franco de Benedictis nació en Gallipoli, Italia, el 19 de abril de 1945. A los 3 años llegó a la Argentina con su madre y su hermana, siguiendo a su padre que se había instalado en la localidad bonaerense de Banfield. En 1951 se mudó con su familia a la ciudad de Ailén, en la sureña provincia argentina de Río Negro, donde se inició en la música. Ingresó en el seminario, pero en 1963 abandonó la formación para ser sacerdote y se trasladó a Buenos Aires, donde debutó como cantante en enero de 1964 en el programa televisivo Remates Musicales. En sus primeras apariciones en el programa, Piero interpretaba principalmente canciones melódicas en italiano, antes de consolidar su carrera en la canción social y lanzar su icónico éxito Mi Viejo en 1969.

0: precisamente sobre esa canción, así contó en Los Informantes una anécdota con su padre.
1: Saco la letrita y le pongo, ¿no? Es un buen tipo, mi viejo, yo lo miro desde lejos, con tranvía y vino tinto, y levanto la mirada y lo veo llorando, como nunca había visto llorando a mi padre, y eso me hace llorar a mí, me embarga, me agarra un dolor, un ahogo acá en la garganta, hasta que se sienta, se organiza, me mira y dice, ¿a quién camina lento la puta que te parió?
0: A comienzos de 1976, tras el golpe militar en Argentina, Piero debe exiliarse luego de haber publicado dos de sus canciones de protesta más populares, Para el Pueblo, Lo que es del Pueblo y Que se vayan ellos.
2: Y hay uno

0: finales de 1981 regresó a Buenos Aires y lanzó el disco Calor Humano, una propuesta de paz interior, amor y solidaridad.
1: ¿Qué busca?

0: Luego se mudó a Bogotá, dando inicio a un estrecho vínculo con Colombia, país que le concedería esa nacionalidad en 1994.
1: El honor más grande que puedo tener yo, es que me den eso de parte de Colombia, ¿no? Porque Colombia, del primer viaje que vine, después conocí a todos los países. Y Colombia realmente es algo muy hermoso, muy especial. Y de esas cosas que vos te enamorás, y cuando te enamorás no sos dueño de eso. O sea, eso pasa, ocurre, y la verdad que es un placer ir y venir.
0: También dejó una huella entre las nuevas generaciones con Sinfonía Inconclusa en la Mar, una obra que llevó su música al público infantil y que, con el tiempo, se convirtió en una de las piezas más recordadas de su legado.

0: Macardé crea la Fundación Buenas Ondas, dedicada a generar acciones de ayuda a la niñez y a la adolescencia, y se aleja de los escenarios para concentrarse en esa tarea. En el 2000 retomó su labor como cantautor y en 2001 editó el disco Canciones Blindadas y realizó una gira por Estados Unidos y algunos países de Latinoamérica con cerca de 150.000 espectadores. La despedida formal del músico comenzará hoy en una reconocida sala velatoria en Buenos Aires. Durante la jornada, sus seres queridos, representantes de la cultura y el público en general tendrán la oportunidad de rendirle homenaje y darle el último adiós al artista. En Buenos Aires, Daniel Langenecker, Blue Radio.
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4: Está creciendo el escándalo en Estados Unidos luego de la presunta violación grupal de la que fue víctima una joven en 2024 en la Universidad de Cornell en Nueva York. La joven dice que ha recibido amenazas, intimidaciones, presiones en los últimos días pidiéndole que retire la denuncia. Desde Washington, Juan Camilo Merlano.
5: Ricardo, cuya identidad de esta joven aún se mantiene anónima, aunque hay quienes han logrado saber quién es, particularmente porque tienen conexión con los llamados Cornell 7. Estos mensajes y esta llamada telefónica que grabó la joven y que compartió con el diario New York Post son de un primo de uno de los acusados, de primo de Jonathan Newell. Le escribió, por ejemplo, en una serie de mensajes de texto, abro comillas, si te importa tu familia, retira el caso, retira la demanda. Estás demandando a mi primo o estás acusando a mi primo de algo que él no hizo. ¿Te gustaría ver los sesos de...? Y ahí censuran el nombre o no mencionan el nombre de la persona a la que él se está refiriendo. Pero ¿te gustaría ver los sesos de esta persona enfrente tuyo? Si no te gustaría eso, entonces retira la demanda. Es uno de los mensajes que escribe este individuo de múltiples que ha recibido esta mujer, Jane Doe, quien fue la que presentó la acusación en contra de estos 7 individuos en la Universidad de Cornell, reclamando que fue víctima de violencia sexual y de una violación grupal. Y también grabó una de las llamadas de ese mismo individuo, quien pide que retire la demanda. Escuchemos, esa es la llamada justo cuando la graba. Bueno, esta llamada corresponde no al que había mandado los mensajes de texto, sino a alguien que se califica como hermano de uno de los acusados por la violación grupal en Cornell. Allí arranca la llamada diciendo, para ser honesto, simplemente voy a esperar a que me respondas, voy a ir al... Parece que le dice allí que la va a dejar en el hospital. Inmediatamente se escucha el pitido en la llamada, donde no queda claro cuál es el tipo de amenaza que le estaba haciendo este sujeto a la joven. Lo único que se escucha es que le dice, ¿por qué estás mintiendo sobre mi hermano inocente? Él no hizo absolutamente nada. Es lo que le dice este joven en esta llamada que fue compartida con Jane Doe para el diario New York Post, que de hecho también está revelando otra serie de detalles sobre la investigación y sobre los argumentos que han sido presentados a lo largo de esta investigación, que recordemos inició en noviembre del 2024, los hechos fueron en octubre, pero la investigación formal arrancó en noviembre del 2024 en la Universidad de Cornell, que empezó a recoger las versiones de cada uno de los acusados. Y una de las versiones que llamó más la atención y se está conociendo, de hecho, un correo electrónico que este sujeto, y es Matthew Matthew Ingalls había enviado a los investigadores en la Universidad de Cornell, diciendo que él había sido víctima, que había sido sodomizado por esta mujer porque le había practicado sexo oral sin su consentimiento, que él había enviado un correo o había enviado las pruebas de que él había sido sodomizado y que había sido víctima, que está siendo víctima de una discriminación de género y de un entrampamiento por parte de las autoridades de la universidad porque están adelantando la investigación en contra de él y de los otros, de sus otros seis compañeros. Lo que dice es que el solo hecho de que yo haya traído esto a su atención en febrero, porque esto era haciendo referencia a un testimonio que él había dado en febrero del 2025, confirma mis peores miedos, que todo este proceso está siendo adelantado con discriminación de género. El principal argumento de este sujeto, Matthew Ingalls, para decir que fue sodomizado, es que la misma Jane Doe en su testimonio, en su primer testimonio, dijo que Ingalls fue uno de los primeros que participó en el asalto contra ella, pero en un momento se quedó dormido, no pudo sostener más no pudo realizar más los actos sexuales, no estaba en capacidad y se fue a dormir. Entonces él dice que ese fue el argumento central, o ese es el argumento central para decir que él fue víctima de esta mujer y no el victimario. Y también cabe destacar que se está conociendo también otra de las narrativas de los Cornell 7 en el momento del arranque de la investigación, y es que todos ellos le dijeron a los investigadores que había sido una orgía consensuada el acto que habían sostenido con esta mujer. En cualquier caso, la investigación ahora sigue en el marco del proceso que está adelantando la Fiscalía General en el estado de Nueva York y se espera que presenten recursos y que pueda llegar la presentación de cargos próximamente. Ricardo.
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6: 7:03, regresamos con las noticias de Bucaramanga y Santander. Soy Javier Rodríguez Díaz. Está comenzando nuevamente a salir el sol luego de la lluvia esta madrugada aquí en Bucaramanga y el área metropolitana. La noticia más importante es que fue capturado el hombre presuntamente señalado por las autoridades de ser el autor de un violento ataque sexual contra una mujer de 70 años en San Vicente de Chucurí. Julián Mejía.
7: Fue capturado en el municipio de San Vicente de Chucurí, aquí en Santander, un hombre de 28 años, señalado como el presunto abusador sexual de una mujer de 70 años. Según la policía, el procedimiento de captura se realizó en el sector de Placitas, tras una orden judicial emitida por el juzgado municipal. Los hechos habrían ocurrido el pasado 5 de octubre en zona rural del municipio. Tras labores de investigación, las autoridades lograron identificar y ubicar al señalado de interceptar y abusar a la mujer de 70 años cuando ésta hacía ejercicio en el sector rural. El mayor Oscar Peña es el comandante de la policía en San Vicente de Chucurí.
8: Junto con el Ejército Nacional, el Cuerpo Técnico de Investigación Criminal, que desde un primer momento se hizo seguimiento de las cámaras para hallar las pruebas suficientes para determinar que esa persona era responsable de los hechos ocurridos el día 5 de octubre hacia las 5:20 de la mañana.
7: El capturado, el hombre de 28 años, quedó a disposición de la autoridad judicial competente mientras avanza el proceso por este caso que ha generado una ola de rechazo e indignación entre los habitantes de San Vicente de Chucurí y Santander. En Bucaramanga, Julián Mejía, Blue Radio.
6: 7:04. La otra noticia es que se refuerza la seguridad, incluso con la compra de drones para prestar vigilancia a las cárceles de Palo Gordo, La Modelo y la de Mujeres aquí en Bucaramanga, precisamente por hechos de amenazas contra el IPED, y luego de conocerse el caso de la paloma mensajera que llegó con cables de cargador de celular a la cárcel de Girón. Douglas Arena, subsecretario del Interior de Santander.
9: Sobre todo sobre la cárcel Modelo, aproximadamente por 700 millones de pesos en temas de tecnología en este año para poder evitar este tipo de acciones. Y sobre la cárcel de Palo Gordo, nuestro gobernador de Santander ha generado una campaña que se llama Todos Somos Guardianes de la Seguridad, alineado con el gobierno nacional para garantizarle a nuestros guardianes que puedan cumplir su trabajo y por supuesto que el Ejército Nacional pueda cumplir algunas labores de control territorial sobre la zona y la Policía Nacional en ese acompañamiento en temas de seguridad y convivencia ciudadana.
6: 7:05. 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
4: Felipe, el gobierno tiene listo el proyecto de ley, el famoso estatuto antiterrorista, son 130 páginas, ya se conoce, es popocho el proyecto, hoy irá al Consejo de Política Criminal y muy seguramente será radicado en el Congreso la próxima semana. Me llama la atención y me parece que es una buena medida que se catalogue como terroristas a quienes promueven asonadas contra la fuerza pública, donde hay violencia, sí, por supuesto, y a quienes venden drones para que luego les pongan granadas y los usen contra civiles y militares y policías. Eso es perfectamente entendible y destacable.
13: No, la verdad es que el estatuto antiterrorista pues se necesita. ¿O es que qué es lo que estamos viviendo todos los días los colombianos?
4: Pues claro,
13: todos los días, no, todos los días a primera hora aquí.
14: Perdón. Se ajusta a la realidad, se ajusta a lo que Felipe
13: todos
14: dice.
13: Todos los días arrancamos este programa con atentado en el Cauca, con atentado en Nariño, con el asesinato de policías con drones, con los atentados a la población civil con drones. Es decir, se ajusta a lo que está viviendo el país.
4: Hoy en Miranda, Cauca, Felipe tiene razón. Ayer en Popayán, sí, ahí están. Todos
13: es
4: los
13: que
4: días.
13: No hay un día que no tengamos desafortunadamente que registrar actos de terrorismo. Y la única manera pues es con herramientas legales y constitucionales, por supuesto, pero que permitan que el Estado se defienda o el Estado que va a perder la batalla frente a estos tipos.
4: Y que van acompañados, Felipe, de otra parte que es el garrote, zanahoria y garrote. Este es el garrote del Estado. La zanahoria, si me permite la analogía, sería la ley de sometimiento.
13: Sí, bueno.
4: Si estos tipos se someten, bueno, listo, los sacamos del listado de grupos terroristas y entonces ahora se les podría dar eventualmente una rebaja de pena si usted entrega rutas de narcotráfico, si usted repara a las víctimas, si usted cumple una serie de requisitos. Al final son parte de una misma estrategia. Felipe García.
15: Hola, Ricardo. Sí, señor, el gobierno del presidente Abelardo de la Espriella presentará el próximo 15 de octubre el borrador del Estatuto Antiterrorista, una iniciativa de más de 130 artículos que busca crear un marco jurídico con el fin de enfrentar a las organizaciones que el gobierno considere terroristas y fortalecer también la persecución de sus integrantes y redes de financiación. Este proyecto sería tramitado como ley estatutaria debido a que toca derechos fundamentales. Esto significa que tendrá un trámite más exigente en el Congreso y deberá también pasar por control automático de la Corte Constitucional. Entre los principales puntos de la propuesta están el registro de organizaciones terroristas, donde se crearía un listado oficial de organizaciones y actores considerados terroristas, congelamiento de bienes. En este punto, las personas u organizaciones incluidas podrían enfrentar medidas sobre sus bienes y recursos. También habrá restricciones con el Estado, ya que quienes aparezcan en el registro no podrían entonces contratar con el Estado y mucho menos recibir determinados recursos públicos o subsidios. Sobre operaciones militares, también se ampliarían las herramientas de la fuerza pública para actuar contra estas organizaciones catalogadas como terroristas. Habrá también un nuevo comisionado contra el terrorismo que tendría a su cargo la coordinación de la política sobre este fenómeno durante un periodo de 5 años. Se incluirán también facultades para el presidente. Durante 6 meses el mandatario tendría facultades extraordinarias con el fin de reglamentar algunas de las nuevas herramientas. Sobre drones y terrorismo, se quedarán establecidos también delitos relacionados con la fabricación, compra o transporte de drones con fines terroristas, con penas que podrían llegar hasta los 30 años de cárcel. Y respecto a ataques contra policías y militares, habla sobre retener, cercar o desarmar a integrantes de la fuerza pública durante manifestaciones, las conocidas asonadas, que podrían generar penas hasta de 42 años. El ministro del Interior, Rodrigo Lara.
16: Es una pieza que ya tiene más de 130 artículos. Crea básicamente una lista de organizaciones terroristas y de ahí se desprenden normas específicas a esas organizaciones terroristas. y vamos a atacar particularmente las finanzas de esas organizaciones.
10: ¿Qué estructuras estarán ahí? ¿Qué grupos?
16: No, eso sí no lo defino yo. Ahí hay un procedimiento garantista para incluir a esas organizaciones, también para excluirlas. Podrán ser excluidas, por ejemplo, cuando se sometan a la ley de sometimiento que está trabajando el ministro Iván Cancino con nosotros en el Ministerio Interior. El estatuto antiterrorista lo trabajamos con el ministro Cancino y con el ministro Moro.
15: El estatuto, Ricardo, también incluye un punto que aumentaría las sanciones para delitos como narcotráfico, extorsión, secuestro, contrabando, minería ilegal, trata de personas y ataques contra infraestructura crítica. Además, se fortalecería la persecución de los recursos utilizados para financiar a estas organizaciones criminales, incluidos activos digitales. También habrá un régimen especial de prisión en el que se establecerían condiciones especiales para integrantes que ocupen posiciones de liderazgo y habrá también beneficios por colaboración, lo que usted mencionaba, para miembros de estas estructuras que entreguen información efectiva antes de la acusación y podrían obtener reducciones de hasta el 60% de la pena que le impongan. Esa propuesta ya, por supuesto, genera posiciones encontradas en el Congreso. El senador del Pacto Histórico, Iván Cepeda, cuestiona especialmente las facultades otorgadas al gobierno y las consecuencias que tendría la inclusión de personas en listas al advertir sobre posibles afectaciones a las garantías procesales. Escuchemos.
17: Se conceden facultades extraordinarias al presidente para regular un procedimiento judicial estatutario, en particular la acción de aprehensión preventiva.
15: El gobierno, Ricardo, sostiene que el objetivo es llenar un vacío en la legislación colombiana y también contar con una herramienta para combatir a estas estructuras, no solamente desde el componente militar, sino también mediante la persecución penal, financiera y patrimonial.
18: Hoy tenemos casi 30.000 hombres en armas en 527 municipios. La mitad del país está sometida al terrorismo. Todo el país, el Congreso y las autoridades debemos cerrar filas frente a este desafío que se traduce en microtráfico, en los parques, en
15: extorsión. Escuchábamos a la senadora del Centro Democrático, María Clara Posada, quien respalda la iniciativa y señala que cerca de 30.000 hombres armados pertenecientes a esas organizaciones criminales podrían tener presencia entonces en 527 municipios del país. Además de las discusiones en el Congreso por tratarse de una ley estatutaria, será finalmente la Corte Constitucional la que determine si las nuevas facultades y restricciones se ajustan o no a la Constitución.
4: Felipe, gracias. 7:13 minutos. Ahí está la discusión en torno al estatuto antiterrorista que tiene diferentes miradas, que tiene diferentes lecturas. Representante de la Cámara, Ana Ligia Mora, del Centro Democrático. Buenos días.
19: Ricardo, buenos días. Un saludo muy especial para todos, para los oyentes.
4: ¿Cómo ve el estatuto antiterrorista que presentará el gobierno ante el Congreso de la República? ¿Le gusta?
19: Totalmente. Nosotros, como Centro Democrático, recibimos esa propuesta y hemos manifestado el apoyo total porque tenemos que restablecer el orden en el país, la autoridad, y digamos que hemos presentado también varios instrumentos, como ustedes lo decían ahora, zanahoria y garrote, y zanahoria es dar los instrumentos para que, digamos, quienes hoy están en el marco de la ilegalidad o de la informalidad, tengan la oportunidad de hacer ese tránsito, y me refiero específicamente a la extracción ilícita de minerales, que como todos sabemos es una de las fuentes de financiación de todas las estructuras criminales. Lo que es la cocaína y el oro han sido las fuentes de financiación, y por eso, pues, como bancada del Centro Democrático hemos propuesto y hemos ya radicamos y venimos en, digamos, en el tránsito en el Congreso de un proyecto de formalización minera gradual para mineros a pequeña escala, que sabemos que ahí, digamos, es el gran porcentaje y los que vienen de alguna manera siendo expuestos a la extorsión, y que muchos están también, algunos, del lado de esa criminalidad. Y la mayoría están buscando hacer sus procesos formales legales, pero no han tenido, digamos, los instrumentos legales para poderlo lograr. Entonces queremos aportarle ese instrumento que complemente el estatuto antiterrorista y que realmente ese pequeño minero que quiere hacer las cosas bien, pues tenga la oportunidad y no perdamos tantos recursos y nos generen tantos daños sociales y ambientales como hoy lo estamos viviendo en el país.
4: Lo menciona como un proyecto complementario el ministro del Interior, Rodrigo Lara. El expresidente Uribe hace referencia a su proyecto, representante, que plantea, entre otros, la compra de oro centralizada en el Banco de la República y la formalización minera. Pero además de esto, el estatuto antiterrorista tiene nuevos elementos, como los que planteábamos, el hecho de que se considere terrorista a quien promueve asonadas contra la fuerza pública, digo asonadas violentas, como ocurre con las disidencias, y quien vende o transporta drones que luego son usados para actos terroristas y actos violentos. ¿Cómo ve esa parte del estatuto?
19: Así es, totalmente. Todo lo que incida y ayude a que se estabilice, que se afecte el orden público y la seguridad en el país, tiene que ser catalogado, digamos, en ese marco de terrorismo, y tiene que tener el control y las sanciones y las penas adecuadas. Completamente de acuerdo. Acá el país viene de unos años donde todos estábamos expuestos, donde la criminalidad tuvo todo el andamiaje para hacer de las suyas. Entonces llegó el momento de restablecer el orden y la autoridad. Nosotros como partido siempre hemos sido abanderados también de la seguridad, por eso acompañamos este procedimiento, este estatuto, y queremos también aportarle, como bien lo dijo el ministro Lara, que conoce varios de las propuestas nuestras, complementar y ayudar a que tenga todos los elementos necesarios para que realmente aporte a restablecer el orden y la seguridad en el país. Nosotros de acuerdo absolutamente con las propuestas que tú allí indicas.
20: Representante Mora, ¿qué beneficios tendría la llegada de esta creación de listas para especificar grupos terroristas?
19: Pues además que nos permite tener también una ruta clara y depurar contra qué estamos luchando y cuál es, digamos, el riesgo para el país, y también establecer allí quienes no, para los que se salen de allí, los que quieren hacerle el sometimiento y venir a hacer uso de los instrumentos que da el Estado, poder hacer ese acompañamiento real, expedito, y tratarlos de que hagan un tránsito real hacia la legalidad. Nosotros creemos que, y en lo personal creo, que esto estaba haciendo más que falta en el país. O sea, cuando el mensaje que se daba era de una total flexibilidad y ser tan laxos contra los criminales, lo que eso generó fue el todo, digamos, la desestabilización del país en todos los asuntos, y por eso hoy vemos desbordados los cultivos de coca, vemos desbordados la extracción ilícita de minerales, los atentados, el microtráfico, porque eso también se traduce y llega hasta nuestros pueblos más pequeños, porque incluso, por ejemplo, nosotros mañana tenemos una audiencia de seguridad en el suroeste de Antioquia, y vamos a trabajar estos asuntos, porque la queja reiterada es cómo el microtráfico está alterando todo y dañando todo en nuestros municipios, y los atentados y las masacres y los niños adictos. O sea, es un tema que el país lo estaba necesitando a gritos, y que nosotros como partido lo acompañaremos. Seguramente habrá muchas cosas que proponer en el marco de las discusiones en el Congreso, pero de entrada es lo que necesitamos en el país, y bienvenida a la propuesta del ministro y del gobierno en ese sentido, y la acompañaremos.
21: Representante de la Cámara, Ana Ligia Mora, gracias.
19: A ustedes por el espacio.
21: La otra cara de la moneda es la de las críticas al estatuto antiterrorista que anuncia el gobierno del presidente Abelardo de la Espriella. Senador del Pacto Histórico, Alejandro Campo, buenos días.
22: Hombre, Ricardo, buenos días para ti, para tu equipo de trabajo y para toda la gente que lo escucha hasta ahora en Blue Radio.
21: Senador, ¿por qué no les gusta este proyecto, esta iniciativa del gobierno, el estatuto antiterrorista?
22: Porque tiene una parte que no es contra el terrorismo. Tiene una parte que lo que busca es meter preso a Gustavo Petro, declararlo terrorista, declarar terrorista el pacto histórico, declarar terrorista a todos los colombianos que van a echar del empleo público, declarar terrorista a los estudiantes, declarar terrorista a periodistas, a políticos y empresarios que no estén de acuerdo con hablar de la Espriella.
21: ¿En qué parte, según usted, busca el estatuto meter preso a Gustavo Petro o busca declarar terroristas al pacto histórico y a ese listado de personas y organizaciones que nos dice, senador, discúlpeme?
22: Claro, porque el borrador que presenta Abelardo dice que a usted lo pueden declarar, Ricardo, oígase, meterlo en esa lista si el presidente considera que usted genera pánico en el país, genera miedo o zozobra, cosas que no son delitos en Colombia, que no existen en el Código Penal. Lo único que él aumenta en el Código Penal es el delito con drones. Pero, por ejemplo, el artículo, tiene un artículo donde dice, quien le dé alojamiento a un grupo irregular estará en la lista de terroristas. Entonces va a ir el campesino que lo obligan a que tiene que dejar que a un guerrillero, un paramilitar, y ahora va a ser terrorista. Entonces aquellas personas, óigase bien, que financien, dice el estatuto, agrupaciones para obstruir la labor de la fuerza pública. Es decir, si la fuerza pública necesita desalojar la 26, los estudiantes de la Nacional salen y protestan, los declara organización terrorista. Lo grave no solamente es, se inventa un consejo de seguridad donde Abelardo va a concentrar el poder de la fiscalía y de un juez. Y entonces él, por un acto administrativo, ya vulnerando toda la constitución política de Colombia. Entonces puede decir al periodista en su comentario, el señor Ricardo Ospina, generoso sobra, y te meten una lista, y luego tienes que ir solamente al Consejo de Estado, a que en 8, 9, 10 meses, un año, lo que se tarde el Consejo de Estado en decir, óigame, es que a la final, viéndolo bien, no hay una prueba de que el señor Ricardo Ospina, pues podamos estar en la lista de terroristas, es una tutela, que por congestión la vamos, y usted va a perder todo lo que tiene, le entra a todos los países. Esto ya existe en varios países, Ricardo. Mire, voy a decirle nomás cosas de que esto existe en Filipinas. ¿A quién metió en Filipinas a la cárcel del estatuto? Al opositor. Existe en Israel. ¿A quién metió? Al defensor de Children International a la cárcel. Esto existe en Egipto. ¿A quién metió? Al excandidato presidencial de la cárcel con eso. Eso existe en Rusia. ¿A quién metió? Al representante de la Fundación Anticorrupción, que era opositor a su gobierno. Esto existe, sí, pero... en Turquía. 794 casos que la ONU ha denunciado, está pidiendo que levante. Esto existe en Sri Lanka. Es decir, esto es una receta de varios países. Entonces, nosotros estamos de acuerdo en luchar contra el terrorismo, sí. Apoyo el delito nuevo con drones, sí. Nosotros en Colombia tenemos el de Ricardo, el artículo 340 al 348 del Código Penal, todos los delitos que le está diciendo. Colombia está obligado por la ley 1121 del 2006 a dar nombres de organizaciones terroristas a la ONU, y lo estamos haciendo, lo han hecho todos los gobiernos.
13: Sí, pero senador...
22: Sí, señor, tenemos delitos, sí, pero... y lo último... Acá le pueden congelar los bienes a todas las organizaciones terroristas. Eso ya existe. Mire, eso es hacer un OFAT, para terminar con esto. Es como hacer, Abelardo quiere hacer la lista del OFAT que hace Estados Unidos. ¿Quiere que le dé un dato? Al interior de Estados Unidos, con personas, organizaciones que están afincadas en Estados Unidos, no opera el OFAT porque la Corte Suprema de Estados Unidos considera que es ilegal e inconstitucional. ¿Para que arranque de ahí?
13: Sí. Pero, senador, me da la impresión, para claridad de los oyentes, debo decirlo, que usted está confundiendo o está mezclando, no confundiendo, porque yo sé que usted conoce bien el tema, entre lo que es el estatuto antiterrorista y lo que es el protocolo para regular las marchas. Y se lo pregunto específicamente porque ¿cómo llama usted a un grupo de encapuchados que salen con bombas a quemar un CAI con 8 policías adentro? ¿Cómo los llama?
22: Felipe, pero hay dos cosas diferentes.
13: Por eso le estoy diciendo, pero usted está mezclando los dos temas.
22: No lo estoy mezclando. Y son dos cosas diferentes. En la ONU, la Corte Penal Internacional, el Consejo de Derechos Humanos y nuestra Corte Suprema de Justicia ya definió qué es el terrorismo. ¿Sí? Esto, el tema, en derecho penal existe una cosa bellísima, y es que técnicamente en el mundo, pues en la teoría del delito ha avanzado mucho, entonces mundialmente sabe qué es terrorismo. Yo le pregunto, ¿usted cree que los jóvenes que hoy están protestando en Francia son terroristas? ¿Usted cree que la gente que está protestando en Argentina hoy contra Milei es terrorista? Porque hace lo mismo que hacen en Colombia. Son dos cosas diferentes. Entonces, una protesta social no es terrorismo. Pero fíjese que usted lo ha dicho. Y entonces, ¿qué va a decir? Entonces, COFECODE convoca una marcha. Voy a poner ejemplo cómo funciona en Colombia, ha funcionado todos los años. Sale la gente a la marcha. Salen tres personas encapuchadas que en años anteriores muchas veces los infiltró el gobierno de Duque, por ejemplo, los infiltró las marchas. Pues se lo digo porque cogimos varias personas que eran de la policía tirando piedra en las marchas. Entonces, señores, se camuflaron, o alguien, o digámoslo también, o alguien que estaba en la marcha era fino, que nadie conoce, se encapuchó y tiró dos papabombas. Entonces Abelardo sale y dice, ah, claro, FECODE terrorista, y los meten en ese terrorista.
21: No, pero, que no pero puede esa funcionar no es la idea. Mire,
22: esa es la idea.
21: Mire, pero le voy a leer.
22: Esa es la idea, mírenlos.
21: Permítame,
22: lo que
21: sí, pero permítame, le leo detalles porque creo que es importante contarle a la gente qué dice el estatuto. Por supuesto que respeto su interpretación. Una conducta individual para una persona que eventualmente sea declarada terrorista es aquella que produzca miedo, pánico, zozobra, genera riesgos, amenazas o violencia, pero, porque usted hasta ahí tiene razón, pero habla específicamente de ataques indiscriminados contra la población civil, bienes protegidos o infraestructura estratégica y crítica. no es en general que quien proteste y eventualmente sea considerado un peligro entonces termine en la lista de terroristas, o que esté en una organización terrorista, o que sea un actor terrorista. Y le agrego un punto, y con eso usted me da su contraargumentación. Existe en el estatuto, en el proyecto de estatuto, una instancia técnica que es la que prepara el expediente y recomienda al Consejo de Seguridad Nacional. Esa instancia técnica la conforman Justicia, Relaciones Exteriores, la Fiscalía y la UIAF. Entonces, ahí hay un punto clave. Esto no es un asunto meramente ejecutivo. Aquí está la justicia metida también.
22: Oye, me gusta acá explicar un punto muy importante, ¿verdad? Por decirle técnicamente cosas que la Corte se las va a echar para atrás, porque el año 2003 la Corte Constitucional le echó para atrás el Estatuto Uribe por lo mismo que le voy a decir. Dígase bien, nuestra Carta Magna permite que los colombianos sean juzgados con delitos concretos preexistentes, ¿sí? Y le va a quitar tres palabras que ese artículo lo enlodan: miedo, pánico y zozobra. Eso no es delito penal. Discúlpeme, pero usted no puede generar un tipo de acusación para una persona.
21: Pero senador, usted escuchó el apellido, pero usted escuchó el apellido, es decir, con actuaciones terroristas. No es que de manera subjetiva alguien eventualmente genere pánico y lo declaren terrorista. Sí, lo escuché, claro. Sí, claro.
22: Felipe acaba de decir que dos señores encapuchados en una portilla de una papa, es terrorismo, no es terrorismo.
21: No, pero si intentan matar a unos policías en un CAI, tratan de matar, es terrorismo.
13: Pero si tratan de quemar vivos a 10 policías en un CAI, como lo vimos, pues claro, entonces, ¿eso qué son?
22: ¿Monjitas
13: de la caridad?
22: Pero usted, ¿a qué organización mete allí? Es que lo que está...
13: Pero si es que las marchas del 21, dijeron los jueces, no lo digo yo, estaba infiltrada por el ELN, es más, dijeron, esto no era una marcha pacífica, era una toma guerrillera. No lo digo yo, lo han dicho 10 jueces y el tribunal.
22: No han dicho eso así. Ningún juez ha dicho que el 21 fue una toma guerrillera. Yo le pido a usted, en este caso, que usted es una persona que yo considero sería la mayor seriedad. No, fíjese lo que ha dicho las cortes y la fiscalía. Claro, hubo infiltración de la guerrilla. Felipe,
13: pero es que lo dijo la Corte Suprema, no me lo estoy inventando, no, senador.
22: Pero no dijo que era una toma guerrillera. Discúlpeme, eso sería que la Corte Suprema, que no es irresponsable, hubiese dicho que entonces los miles de colombianos eran todos guerrilleros. Dices, por eso no lo ha dicho nadie. No, eso no es verdad. Yo conozco
13: los condenaron por terrorismo. No los condenaron por nada distinto.
22: Es diferente.
13: ¿Y por qué les molesta tanto eso, senador?
22: No me molesta, voy con el ejemplo tuyo. Fíjate que la Corte Suprema individualizó. Eso es lo que te quería decir. Es que los delitos en Colombia, según la Corte, de ese estilo, se individualizan. Entonces, tú no puedes poner toda una organización. Fíjate que la Corte Suprema, en su responsabilidad, condenó, según la acusación de la Fiscalía, por los delitos se considera que puede acusar a un colombiano. Y eso es lo que tenemos en nuestra legislación, eso está, y es una discusión jurídica que tiene el Estado y es la herramienta que tiene el Estado. Lo que quiere Abelardo hacer es cambiarla. Entonces dice ahora, quien genere pánico, miedo, zozobra, esos tres cosas no son delitos, tienen que desaparecer de allí. Y lo segundo más importante, decía Ricardo ahora, y se crea una instancia donde está la Fiscalía, óigame bien, en un comité donde hay 4 votos y 3 son del gobierno contra el acusador, va a ganar Abelardo, va a tener la potestad de fiscal y de juez. Pero les va a adelantar esto, Ricardo y Felipe. La Corte no lo va a ayudar, no lo va a apoyar, porque Colombia, el ente, óigase bien, el Ejecutivo es una cosa, la Justicia es otra, la Legislatura es otra, somos una república. Entonces la Corte va a decir, no señor, usted no puede subyugar a la Fiscalía, que sea su secretaria técnica, para que le vote o le firme lo que usted quiera. Entonces se lo va a declarar inconstitucional, la Corte no le va a entregar a Abelardo, el poder... El Poder Judicial, cuando la Constitución dice que somos la más independiente. Entonces no se metan cuentos con eso, que no va a pasar. Ya pasó en el 2003.
21: Lo determinará la Corte, pero solamente una ayuda de memoria. Y María Camila le plantea la última pregunta. Es que al final la Fiscalía, la Procuraduría están en otras entidades del Estado y no se trata de mayorías o no mayorías. En el Consejo Nacional de Estupefacientes, en el Consejo de Política Criminal, tienen asiento el fiscal, la procuradora o el procurador, tienen diferentes instancias judiciales y al final allí todos emiten su concepto. No es una novedad. Lo que quiero decir, senador, es que no es una novedad.
22: Es diferente, Ricardo, porque esos consejos que tú dices, por ejemplo, el Consejo de Política Criminal simplemente da un visto bueno y orienta y da concepto frente a la política criminal en Colombia. Y tú bien lo has dicho en tus palabras, no es un ente judicial ni el Ejecutivo ni genera decretos y acciones. Este nuevo coso que se genera Abelardo, más el comisionado antiterrorista, es quitar la potestad a la Fiscalía de los jueces en Colombia. ¿Por qué? Porque una resolución del Ejecutivo... te congela los bienes, labor que hace la fiscalía, extinción de dominio, tengo más de 50.000 bienes incautados, te mete en una lista de terroristas, acción que hace Colombia 2006, ley 2101, te puede judicializar, acción que comete que solamente tiene en poder la fiscalía de presentarte a un juez, puede emitir una orden donde te de determinadas cosas, acción que solamente tiene un juez en Colombia según nuestro último código
14: penal. Senador
22: eso es
14: Campo,
22: quitarle pero... todas las herramientas y la corte no se las va a dar, porque eso es arbitrario, eso es para perseguir la oposición.
14: Me voy a devolver, mire, senador Ocampo, a algún punto de la conversación donde usted dice, me gusta lo que tiene que ver con los drones. Usted es de una región del Valle del Cauca donde han padecido justamente ataques terroristas con estos drones y por eso quisiera preguntarle por el punto de negociación o de concertación o ese punto de apoyo de ustedes, ¿hasta dónde llega o de dónde parte?
22: En mi caso, mira, yo te diría, todas las acciones contra el terrorismo, todos los colombianos debemos estar unidos contra acciones contra el terrorismo. No podemos permitir que en Colombia una bomba de una organización criminal que se financia con el narcotráfico nos meta terror a todos. No podemos permitirlos que los campesinos de Colombia sigan siendo encerrados, amenazados y que todos los colombianos tengamos el pánico de lo que nos puede hacer una bomba. Contra ellos, todo, ¿sí? Pero eso tiene que ser lógico. Yo te pongo un ejemplo de que no es lógico. Por ejemplo, las herramientas que hay que hacer si delito con padrones, pero necesitamos temas elementales, herramientas de la fiscalía. La fiscalía debe tener herramientas tecnológicas. Para combatir el crimen, hoy en el presupuesto del próximo año, a la rama judicial le están quitando 5 billones de pesos. Y le quiero dar dos datos importantes nomás. En el eje cafetero, el 80% de los edificios de la fiscalía no pueden funcionar y en algunas partes se cayeron y se perdieron hasta los computadores y los archivos y no está contemplado. El crimen se combate desde la fiscalía. No hacen falta fiscales, no hacen falta investigadores, no hacen falta carros, motos, no hacen falta elementos tecnológicos. Eso es luchar contra el terrorismo. Y no es posible que los que tienen que hacer investigaciones tengan 500 expedientes, haga falta nombrar fiscales, contratar investigadores, el CTI sea insuficiente, nos falten policías en Colombia y estemos pensando que lo vamos a solucionar con una lista. Eso no es verdad, eso es concreto. Entonces, ¿nosotros qué vamos a aprobar y apoyar? Todas las acciones contra el terrorismo, para perseguir criminales, aumentar lo que usted quiera. Lo que no vamos a permitir es que nos vayan a meter a Alejandro Campo, a mí hoy, si lo que yo digo hoy, Abelardo dice que eso genera zozobra o pánico, me mete una lista terrorista y me acaba, que ya le leí países donde eso ha pasado. Las Naciones Unidas han tumbado 24 sanciones de países con estatutos similares. ¿Y sabe qué tienen como unos países? Los gobernantes que lo han aplicado se han quedado en el poder, se han robado las elecciones y se roban el poder. Mierda, si verá, en esos países no hay elecciones. Entonces Abelardo le está diciendo a la gente, voy a echar 700.000 colombianos del empleo, les voy a rebajar el tema de la pensión, voy a quitar la zapa, y el que salga a protestar lo declaro terrorista y lo meto a la cárcel. Pues,
21: oye, me está metiendo un paquete de cosas que son de otros de otras áreas. Pero
22: Ricardo,
21: entiendo su postura.
22: ¿Por qué mete miedo? No, dígame. ¿Por qué? Y ustedes, y yo le digo, con todo el respeto del mundo, ustedes que son los medios tienen una expresión y una obligación importante con la sociedad. Ese tema de miedo, pánico y zozobra va a hacerlo. Eso no tiene por qué estar allí. Y les digo, Abelardo sin ese estatuto hizo presión para sacar una periodista de ustedes, sacó Hablado, sacó a Bruno Master, intervino en la Cámara de Infraestructura de Colombia. No. Ustedes saben quién es Abelardo. Es un tipo peligroso y él ha acompañado siempre criminales a negociar.
21: Pues es su
22: él
21: opinión,
22: sabe para qué se hace.
21: El presidente eso, de la Espriella.
22: Un tipo muy peligroso con esas herramientas.
21: Así la, como, mire, así como la usted corte no tiene se la esa postura, pues ahí casi 12 millones de colombianos que votaron por él y tienen una opinión diametralmente opuesta.
22: Y senador Ocampo, le agradezco mucho. Lo recalzo con usted, casi 12 millones de votos, porque los otros nos robaron.
21: Y no, hombre, pero no me metan en esa, no me metan esa, porque entonces ahora van a decir que le robaron las elecciones. No, ese es otro, pero la registraduría, el Consejo Electoral, la misión internacional, todo el mundo dijo, las elecciones fueron limpias. No venga usted seis meses después a seguir con la misma narrativa de no reconocer al gobierno, porque entre otras esa fue la causa de la derrota que tuvieron en las urnas.
13: Pero senador, ¿por qué tienen que acudir al expediente de la mentira para justificar sus argumentos? Eso es como el que en una reunión privada grita, es el que más grita para que para imponer. Es decir, usted ha dicho que el presupuesto, que la sonada, ese es el tipo penal. Está diciendo que Abelardo va a cortar no sé cuántos puestos. Está diciendo, ¿por qué tienen que acudir al expediente de la mentira? ¿Por qué no lo hablan con cifras concretas? Felipe. Usted acaba de mencionar cuatro leyes que hay contra el terrorismo. Las acaba de mencionar usted, senador Ocampo.
22: Sí.
13: ¿Y por qué no se aplicaron en el gobierno pasado entonces?
22: Óigame, Felipe, yo le quiero decir primero, yo no acudo a la mentira. Abelardo en su programa de gobierno, si gusta ahora le mando el link.
13: No, yo que iba no a conozco,
22: acabar. Bueno, pero permítame, pues que usted ya habló y me dijo mentiroso. Y yo le estoy diciendo los 700
13: mil. Es que usted acaba de decir, por ejemplo, que unos periodistas salieron de unos medios que porque el presidente de la República dio la orden.
22: Y
13: eso, Felipe, no es cierto.
22: Felipe, y permítame, yo continúo para decirle además a cosas que usted lo sabe, porque usted es un tipo ilustrado y un tipo formado. El gobierno de Colombia, el de Abelardo, ni el de Petro, ni el de Duque, es el que aplica el Código Penal. Lo aplica la Fiscalía y lo aplican nuestros jueces. Nuestros gobiernos, el Ejecutivo no es la rama penal, no es la rama de la justicia. Entonces usted hace mal cuando reclama que ¿por qué el gobierno no lo aplicó? El gobierno no es el que persigue, la fiscalía. Las penas, los juicios, la dan los jueces. Entonces, ¿qué hay con eso? Pues yo lo entiendo, no dice confunde, pero eso no es verdad. Entonces usted no puede echar la culpa al gobierno. Quien juzga en Colombia es la rama judicial, por eso somos una república. Pero para usted todo lo malo del país es Petro, y entonces quiere echarle ahora el problema a Petro de que la justicia penal o la justicia no avanza en Colombia. Eso sí es un expediente de la mentira, y no es correcto. Yo espero que haya sido por confusión, confío que haya sido confusión, no intencional, pero no tiene que la verdad los colombianos. La justicia la aplican los jueces, el ente que persigue e investiga a la fiscalía. Y en esas cosas no estamos de acuerdo, le quiero decir a la señora Abelardo desde aquí, en que vaya a graduar a la gente que protesta por el mal gobierno que va a hacer, por los derechos que va a eliminar, de terroristas. Y no vamos a permitir en el Congreso, y la Corte Constitucional no le va a permitir quitarle herramientas a la fiscalía ni a los jueces en Colombia.
21: Al final Colombia es un Estado de Derecho y el Congreso definirá y la Corte lo definirá.
22: Muy bien, Ricardo.
21: Senador.
22: Usted.
21: Gracias.
22: Eso es, Colombia es un Estado de Derecho. En eso estamos de acuerdo, fíjese.
21: Gracias.
22: Eso es lo que tenemos que defender todos de la mano. Bueno, mil gracias.
21: Un feliz día. 7:39 minutos, Felipe. La discusión intentaba desviarse, pero el punto es el estatuto antiterrorista. El punto es las herramientas que tiene hoy sobre la mesa el gobierno del presidente Abelardo de la Espriella, obviamente no exentas de controversia para afrontar un fenómeno que nos está tomando ventaja, entre otras porque el senador Ocampo dice que lo que habría que hacer es fortalecer a la fuerza pública. Me llama la atención que no le hizo el mismo llamado al gobierno que le apoyó. Gustavo Petro sistemáticamente debilitó a la fuerza pública, entre otras con los recortes presupuestales.
13: Pero vuelvo y le digo, es que acuden al expediente de una falacia y permanente de una mentira. No solo lo digo por el senador Ocampo, pues que se lo dije de frente. Pero yo, por ejemplo, en estos días vi a una senadora innombrable, ¿no?, dando su explicación de por qué había subido la inflación y el desempleo. Nada que ver con la realidad. Entonces, pues, me da pena, pero entonces, sí, hagan la lucha democrática, pero háganla con verdades, no la hagan con mentiras. Es que se acostumbraron al estilito pues de mentir.
21: Escuchamos todas las voces al final y ahí estamos escuchando un espectro, representa al senador Ocampo a una parte del país.
13: Y déjeme hacer una claridad, Ricardo.
21: Señor.
13: Cuando yo digo que el senador, a quien le tengo respeto, por supuesto, mucho, pues no coincido con él, pero pues eso no es óbice para no respetar a una persona. No, al principio confundió entre el estatuto antiterrorista y el protocolo para la protesta. es que el protocolo para la protesta, oiga cómo era de absurdo que a raíz de las protestas del 2021 tocaba dialogar. Entonces, en todos los casos, aquí lo que está haciendo es decir, en flagrancia se capturan, ¿no? Esos 10 o 20 o 30 delincuentes que trataron de quemar 8 policías vivos, había que acercárseles y decirles, venga, hablemos.
21: ¿No? Sí, había que agotar unas instancias. Entonces,
13: yo no sé por qué les da prurito todo lo que es aplicar la Constitución y la ley, es que les produce prurito.
21: Lo que cambia el protocolo, que es otro tema del que hablamos ya la semana pasada aquí en Mañana Blue, es que la policía puede actuar cuando hay flagrancia, cuando hay evidencia de actos violentos o terroristas o vandálicos antes de agotar esa instancia.
13: No, usted lo coge en flagrancia, entonces tiene que ir a decirle...
0: Para eso no necesita un protocolo, para eso ya hay ley.
21: Vámonos a lo de hoy, al Estatuto Antiterrorista, Luis Ernesto.
0: Yo me concentro en el Estatuto Antiterrorista porque es muy importante que los oyentes entiendan cuál es la propuesta del gobierno. Y si bien creo que todos estamos de acuerdo que es necesario combatir el terrorismo, que es inaceptable que el Estado colombiano no tenga herramientas, por ejemplo, para controlar estos ataques con drones que afectan cada vez más a la población civil. Si bien estamos de acuerdo en eso, lo que tenemos que entender es que el Estatuto da unas facultades al Ejecutivo y da unas facultades o crea unas instancias que son peligrosas para los derechos y para las libertades individuales en una democracia. Entonces, esto no tiene nada que ver con el procedimiento de protesta. El estatuto en su artículo, el borrador que presenta el gobierno, en su artículo 349, por ejemplo, que es el que habla de la sonada, de la instrumentalización de la población civil, crea entonces un tipo penal de 10 a 18 años cuando un grupo de civiles bloquea de alguna manera la labor de la fuerza pública. Hasta ahí, a algunos les parecerá maravilloso. Claro, es que esos son instrumentalizados por los guerrilleros y entonces los campesinos los ponen de escudo humano. Entonces, básicamente, a esos campesinos, a esa organización comunitaria, le podrían imponer penas de entre 10 a 18 años. Otro tema bastante preocupante, en mi opinión, del estatuto que presenta el gobierno. Las restricciones a la libertad sin que se formulen cargos. Esto lo encuentran los ciudadanos que quieran leer en los artículos 320 A, B y C. ¿Y esto qué implicaciones tiene? Que básicamente, con unos criterios especiales que se crean, pueden retener, pueden detener a personas durante 12 y hasta 24 meses sin un procedimiento como el que está arreglado en el Código Penal. Por ejemplo, Felipe decía, ¿qué hacemos entonces con 5 ciudadanos encapuchados que le lanzan bombas incendiarias a unos policías dentro de un CAI? Judicialicémoslos, incluso por tentativa de homicidio. Y si cometen homicidio, por homicidio. Pero eso, para eso no necesitamos un estatuto antiterrorista. Para eso tenemos ya la ley, el Código Penal, todas las herramientas. Y lo más preocupante, Ricardo, y con esto concluyo, señor, el estatuto le da facultades al Ejecutivo. Dice, durante 6 meses el presidente de la Esprella...
21: Las facultades especiales para el presidente.
0: Eso en mi opinión es lo más delicado. Le otorga durante 6 meses facultades de legislar. Básicamente él, vía su esfero, puede dar leyes de la República estableciendo el régimen penitenciario, estableciendo, por ejemplo, cómo son los procedimientos para la captura, cuáles son, digamos, cómo son los procesos, básicamente sustituyendo completamente el Código Penal. Y le cuento, así comenzó papá y mamá. Esas son las facultades que ha abusado Bukele en El Salvador para convertir a El Salvador en una dictadura. Entonces, yo sí creo, y no estoy preocupado por una razón, porque acá tenemos una democracia. Entonces, tenemos primero un Congreso que va a debatir sobre esta iniciativa del gobierno. Y después tenemos una Corte Constitucional muy seria, muy garantista, que seguramente encontrará que aquí hay varias cosas inconstitucionales, violatorias de los derechos y de las libertades que establece nuestra Carta
13: Constitucional. Entonces, ¿cuál es el miedo de que se apruebe un estatuto? Es que este estatuto antiterrorista tiene que pasar por el Congreso, lo primero que tiene que hacer.
21: Y luego revisión a la Corte Constitucional, va a revisión a la Corte Constitucional. Santiago.
13: Y a mí me sorprende mucho que hablan del dictador Bukele y del presidente de Nicaragua, ¿no? A mí eso me sorprende de una manera, no lo digo por usted, pero es que lo oigo constantemente, es que el dictador Duro, y a Maduro lo llamaban el presidente de Venezuela.
21: El doble rasero que llaman.
13: ¿No son como los valores invertidos? Bueno, o yo ya
21: Santiago,
13: me volví...
21: No lo sé, Felipe. Santiago, su opinión sobre el estatuto antiterrorista, Luis Ernesto dice que no se necesita, que con las leyes actuales es suficiente y le preocupan algunas cosas que según él podrían terminar en una deriva autoritaria. Santiago.
2: Sí, primero hay un antecedente que fue el estatuto antiterrorista de Uribe que se cayó en la Corte Constitucional, pero por vicios de trámite.
21: 2004
2: no
21: fue eso.
2: No por temas de fondo, fue por vicios de trámite en el Congreso. Entonces eso es importante resaltar. Y yo creo que es importante explicar qué cambia con el estatuto, porque algunos dicen que Colombia ya tiene una legislación antiterrorista en el Código Penal, y eso es cierto, el terrorismo ya es un delito en Colombia, pero lo que busca el gobierno es fortalecer

0: las herramientas para combatir las organizaciones que cometen este delito. Primero, crea una lista de organizaciones terroristas, y aquí es importante decir que anteriormente Colombia adoptaba las listas internacionales de Estados Unidos y de Europa. Entonces, con este estatuto lo que se busca es que Colombia adopte sus propias listas internas, no necesariamente las que ya existen en el extranjero. Segundo, permite golpear las finanzas del terrorismo. Una organización incluida en estas listas tendrá sus activos y sus cuentas congeladas, además de restricciones para contratar con el Estado. Y eso es importante, porque una cosa es la extinción de dominio y otra es congelar preventivamente los recursos para impedir que sigan financiando actividades criminales. Tercero, sí, endurece las penas y contempla nuevas conductas, como el tema de drones que ya habíamos hablado, que me parece importante.
1: Está perfecto.
0: Porque,
1: ahora, sí, el senador Ocampo dice que también está de acuerdo con ese punto.
0: Yo creo que todo el mundo está de acuerdo, no, porque el tema de los drones se volvió un problema bastante importante que hay que combatir.
2: Ricardo.
0: Cuarto, un cuarto punto que me parece, sí, importante, señor, establece un régimen penitenciario especial para los cabecillas para que no sigan delinquiendo desde las cárceles. No tiene ningún sentido meter a los cabecillas de las organizaciones terroristas a una cárcel para que sigan delinquiendo desde ahí. Entonces, establece un régimen especial. Y quinto, que último, también es importante, sí, último, establece, busca dar mayor claridad jurídica a las operaciones militares, sobre todo los bombardeos, tema de tutelas para que vayan al Consejo de Estado y no a jueces del circuito. Y me parece importante crear, digamos, un orden y una jerarquía en este tema para darle claridad a las operaciones militares.
1: Aurelio, sí, me decía.
2: Sí, Ricardo, yo no voy a hacer un recuento, pues, porque ya Luis Ernesto y Santiago lo han hecho. Pero sí quisiera hablar más bien de la exposición de motivos. Es que me llama la atención, y lo acompaño con una nota del Espectador del día de ayer, en que el estatuto terrorista fue consultado con Estados Unidos. Y en la exposición de motivos, excelente, dice que obedece a los compromisos del escudo de las Américas. Bueno, hay gente que le parece excelente porque le gusta el servilismo, pero bueno, allá cada cual, ¿cierto? A mí no me parece que una reforma al Código Penal.
1: ¿Pero qué
2: en
1: tiene
2: Colombia
1: de malo colaborar
2: tenga,
1: con la justicia internacional?
2: Porque una reforma del Código. Pues, porque una reforma al Código Penal de Colombia no tiene usted por qué consultarla y
1: pero,
2: pedirle el visto bueno.
1: Es que
2: Estados Unidos,
1: nadie dijo que lo habían dictado desde el Pentágono.
2: Bueno, pero es una revisión de la embajada norteamericana. Y dice la exposición de motivos, esto lo hacemos por el escudo de las Américas. ¿Qué país del mundo?
0: El Código Penal,
2: y eso se
0: del
2: le olvida,
0: 80 era italiano, y ahí nadie decía nada.
2: Y eso no, pero no se le consulta a la embajada italiana.
0: Lo copiaron.
2: No me venga a confundir. No venga a decir confusiones,
1: Aurelio,
2: que eso no es lo mismo. Ni estamos hablando del escudo colombo-italiano. No digamos cosas que no son. ¿Qué país del mundo? Repito, con toda tranquilidad, ¿qué país del mundo consulta su código penal con otro país? Dígame uno. Eso se le olvida a Ocampo y se le olvida a Cepeda y se le olvida a todos los que están criticando esta reforma al código penal. Además, pues, de las figuras arbitrarias que yo también podía nombrar otras, de las que pude pescar a la carrera de leerme las 116 páginas en menos de 12 horas. Pero, por ejemplo, eso de que si a usted le decomisan o le hacen aprehensión de un bien y entonces la carga de la prueba está contra uno. Que yo, Felipe, que es abogado, yo no me acuerdo que en Colombia haya habido una ley donde ahora la carga de la prueba sea por el acusado y no por el acusador.
0: En el
2: cosas de ese estilo,
0: ilícito,
2: los poderes presidenciales,
0: en todo eso,
2: los procedimientos presidenciales, etcétera. Pero lo peor de este estatuto, que todos estamos de acuerdo que debemos combatir el terrorismo y el crimen bajo sus antiguas y nuevas modalidades.
1: Sí,
2: lo peor,
1: señor,
2: es que sea consultado con una potencia extranjera. Eso es inaceptable, eso no pasa en ningún país del mundo. Dígame uno solo que diga, oiga, este código penal primero me le pone el visto bueno.
1: Yo aquí lo estoy leyendo y no menciona en ningún lado el escudo de las Américas.
2: Claro que
1: lea
2: la exposición de motivos.
1: Dice que
2: lea la exposición de motivos.
1: Habla de una estrategia internacional contra el terrorismo y eso es perfectamente plausible.
2: Vea la nota del Espectador de ayer,
1: ah, no, pero
2: 7
1: pues
2: de
1: es que
2: octubre,
1: yo sí no sé
2: mañana,
1: si el Espectador
2: donde
1: lo respeto mucho.
2: Donde el
1: no
2: Espectador
1: sé.
2: Dice, donde el Espectador dice que Rodrigo Lara lleva a visto bueno de los Estados Unidos y de la UNDOC, lleva el visto bueno el Código Penal a la embajada, pero no es que es una noticia del Espectador,
1: no es
2: yo no me la estoy inventando,
1: ¿no? La UNDOC es
2: yo no
1: en
2: me
1: Naciones
2: la estoy
1: Unidas,
2: inventando.
1: ¿No?
2: y la embajada de los Estados Unidos.

0: Le repito, bueno, tres palabras. Embajada de Estados Unidos. Pues dice ahí, ministro, en la nota. ¿Sí? Pregúntele ahora si fue y llevó. O sea, Colombia le tiene que entregar el código penal a una potencia extranjera para que le ponga el visto bueno. Y fuera pues de las demás arbitrariedades que aquí ya se han
1: hecho. Una ayuda de memoria que me da un oyente, Aurelio, cuando el gobierno Gaviria y el doctor Jaime Giraldo Ángel, ministro de Justicia, se inventaron los jueces sin rostro, fue un modelo traído de Italia. Luego del asesinato del juez Giovanni.
0: Modelo traído, pero es que vuelvo y le repito, y no es un modelo traído.
1: Giovanni Falcone asesoró a Colombia.
0: No es un modelo traído de ningún lado. Es llevar el librito a la embajada para decirle, ¿me pone el visto bueno o no? Eso es lo que están haciendo.
1: Pero es que eso es lo que ustedes no saben. Y ustedes no sé dónde sacan.
0: No, esa es la noticia del espectador. Y esa es la exposición de motivos. Léalo. Y esa es la exposición de motivos. Está ahí.
1: Veremos qué dice el gobierno del presidente de la Espriella. Anoto a Aurelio aquí criticando que supuestamente Colombia está actuando como títere de Estados Unidos. Sofía.
2: No, yo no entiendo por qué no les gusta este estatuto antiterrorista si lo que llevamos años, décadas, es tratando de combatir el terrorismo y con las herramientas que se tienen hasta el momento, pues no se ha logrado. Entonces, lo que se está tratando es de hacer una ley estatutaria que, óigase bien, tiene su procedimiento en una legislatura, tiene que contar con la mayoría absoluta de los votos, es decir, la mayoría de los integrantes, no de los presentes. Por supuesto, esto va a seguir el debido proceso, luego va a tener el debido control posterior constitucional, pero realmente lo que necesitamos son herramientas modernas que ataquen el bolsillo y las estructuras mismas terroristas. Entonces dicen, no, es que crean una instancia técnica que le da todas las facultades al Ejecutivo, pero es que esa instancia técnica, que es la que luego, con previo aviso de unos organismos que detectan temas de terrorismo, como lo son la inteligencia militar, la Policía Nacional, luego pasa a una instancia técnica que está conformada por el Ministerio de Defensa, de Justicia, Cancillería, Fiscalía, UIAF, y luego con un acto motivado, entonces entran al listado, pero tienen una capacidad, estas personas que entran al listado, de defenderse también. Entonces tienen 90 días para hacer una petición de que se saquen de esta lista, o tienen un mecanismo que es una acción constitucional, que es la nulidad y restablecimiento del derecho, o tienen también una revisión automática cada 6 meses. Lo que pasa es que no se puede estar esperando a darle el trámite larguísimo que se ha estado dando, a ver si las listas internacionales los incluyen o no, sino que se tiene una lista propia en la que se congelan bienes, en la que se inhabilita para contratar con el Estado, en la que se suspenden contratos inmediatamente, y luego se verá si realmente era o no, pero por supuesto tiene que entrarse a detener los actos de terrorismo. Entonces, Ricardo, a mí sí me parece muy importante, mire, que se le dé celeridad al tema.
1: Sofía, gracias. Ese es un dato importante sobre la lista de organizaciones dedicadas al terrorismo. Estoy leyendo la exposición de motivos de nuevo y lo único que encuentro medianamente cercano, pero no es ni cercano a lo que dice Aurelio, es el punto 10. El fortalecimiento de la cooperación judicial y de inteligencia con organismos homólogos extranjeros y de la estrategia exterior antiterrorista y contraterrorista dirigida al cierre de los espacios de operación transfronteriza de las organizaciones y actores listados. Y es perfectamente válido y es destacable. Álvaro, 754.
3: En la discusión de temas como este, como un estatuto antiterrorista, pues se tiende a exagerar mucho porque la palabra terrorismo tiene mucha fuerza política y por eso se le manosea mucho. Van a ver en el Congreso la competencia por quién introduce una norma más dura, independientemente de si sirve y si es legal o no. Pero afortunadamente la Corte Constitucional va a revisar el estatuto con cuidado y pues va a tumbar todo lo que no sea democrático como ha hecho en el pasado. El gobierno lo sabe, pero no le importa porque igual sirve para mostrarse duro, y si la Corte tumba partes del estatuto, el gobierno y su bancada pues volverán a sacar ventaja política. El problema de estos estatutos tan pomposos son varios, pero una es que muchas de las cosas que se hacen hoy en la lucha contra el narcotráfico se hacen con normas actuales y es muy poco lo que no se puede hacer hoy. Si faltara algún instrumento porque el fenómeno ha cambiado, pues se podría incluir, pero pues no se necesitan 130 artículos. La mayoría de esas normas ya existen, son repetitivas. Pero hay que entender lo que hay detrás de esto. Además de lo legal, hay un objetivo político, especialmente de ayudar a la ley de sometimiento, que como contiene ventajas para los delincuentes, pues equilibra, porque esto así sería es. El garrote,
1: zanahoria y garrote
3: junto a la decimos. Zanahoria.
1: Claro, así es.
3: Pero usar la palabra terrorismo para todo lo que tiene relación al narcotráfico, al microtráfico, como dijo la entrevistada, la congresista Mora, pues suena muy bien, pero vender drones no es terrorismo. Ah, que hay un vínculo, pues claro, hay vínculo en toda la cadena de delincuencia, pero volver todo terrorismo, pues es una sobresimplificación que yo no sé qué tanto sirva. Sirve políticamente, pero... Y en los temas que sí son nuevos, ya lo hablaron mis compañeros, pues está el de las facultades extraordinarias del presidente para que expida reglas de detenciones preventivas de corta duración. Y se pregunta uno por qué lo meten como facultad extraordinaria, pues porque el Congreso no le jala a expedir una norma autoritaria como esa. Y al presidente sí no le da pena y sabe que lo va a tumbar la Corte, porque pues no hay nada más antidemocrático que detener a una persona sin
1: orden judicial.
3: Sin orden judicial o dictarle cargos inmediatamente. Pero pues como en este frenetismo se llega al punto de que con las normas actuales no se puede ganar la guerra y que hay que torcerle el pescuezo a la democracia para poder derrotar a los terroristas, pues la gente termina aceptando. Mire, todo.
1: Hablando...
3: Pero aquí algunas pocas cosas quedarán útiles, muchas serán redundantes y pues no harán daño.
1: Veremos qué pasa.
3: Y todo lo exagerado lo va a tomar la Corte.
1: Veremos qué pasa con el estatuto antiterrorista. Me recuerdan que la Corte Suprema de Justicia ha venido variando la jurisprudencia sobre qué es terrorismo y está ampliando el espectro. Por ejemplo, EPA Colombia fue condenada por terrorismo.
2: Por incitación al terrorismo, Ricardo.
1: Y fue declarado terrorista un integrante de la primera línea que en Cali persiguió y agredió a un hombre que iba en una moto y se opuso a un bloqueo.
2: Ese caso es muy famoso, bueno, donde la Corte especifica cuando la protesta deja de ser legítima. La Corte
1: ha endurecido
2: la cosa,
1: o sea, amplía el aspecto de lo que puede estar vinculado o relacionado con terrorismo.
2: De ese caso hablamos aquí.
1: No es el gobierno, sino que ya viene la Corte endureciendo justamente su
2: jurisprudencia. De ese caso de Cali que usted menciona, hemos hablado aquí en Blue Radio, Ricardo, porque el señor decía, mire, yo entré en un estado de pánico, de zozobra por la persecución de unos señores que en algún momento dijeron mi manifestación es legítima, yo estoy en el legítimo derecho de salir a protestar, y la Corte entra a definir qué es terrorismo.
1: 7:58, ya vienen los deportes y viene la actualización de las noticias del mundo en Mañanas Blue.
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2: 7:59 minutos de la mañana, día nublado en Bogotá, 13 grados de temperatura.
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0: 8 de la mañana comienzan los deportes en Mañanas Blue. Abrimos los deportes con la incertidumbre que rodea el futuro de Egan Bernal. Desde Europa afirman que el ciclista colombiano estaría evaluando poner fin a su carrera profesional terminada la temporada actual. De momento no hay comunicado al respecto por parte del corredor ni tampoco de su equipo. John Jaime Osorio nos tiene todos los detalles del posible retiro de Egan Bernal. Jota.
21: Hola Santiago, buenos días. El periodista británico Daniel Benson, una de las voces más respetadas y mejor conectadas del ciclismo internacional, aseguró ayer que Egan Bernal estaría considerando retirarse del ciclismo profesional al finalizar la temporada 2026. La versión ha generado un fuerte impacto en el mundo del ciclismo porque Benson es un periodista con amplia trayectoria en el seguimiento del mercado de corredores, contratos y movimientos de equipos. Durante años fue una de las principales firmas de Cycling News, uno de los medios más influyentes de este deporte, y actualmente dirige un boletín independiente que siguen directores deportivos, representantes, equipos, corredores del pelotón y medios de comunicación. La información sorprendió porque Egan tiene apenas 29 años de edad, sigue vinculado a Lineos Grenadiers y continúa siendo el máximo referente del ciclismo colombiano. Su hoja de vida incluye el título del Tour de Francia en el 2019, el del Giro de Italia en el 2021 y el histórico regreso a la alta competencia después del grave accidente que sufrió en enero del 2022. El rumor del retiro de Egan se propagó rápidamente por Europa y América y fue replicado por numerosos medios especializados. Sin embargo, hasta el momento no existe una confirmación oficial por parte de Egan ni de su equipo Ineos. Incluso desde Colombia, algunos periodistas cercanos a su entorno han señalado que esa posibilidad no estaría siendo considerada actualmente por el ciclista. Por ahora, el hecho noticioso es que Benson asegura que Egan estaría evaluando su futuro deportivo. La noticia está abierta, la fuente tiene credibilidad, pero la versión sigue aún sin una confirmación oficial. El ciclismo con John Jaime Osorio en Blue Radio.
0: Gracias, John Jaime. Hablamos ahora del fútbol colombiano, porque la Liga Betplay sigue poniéndose al día con el calendario. En duelo pendiente de la fecha 9, Atlético Nacional recibirá al Deportes Tolima en Itagüí debido a que el Atanasio Girardot no es habilitado por albergar un evento musical. Para este compromiso, el Verde de la Montaña contará con el regreso de Juan Manuel Rengifo y de Samuel Velázquez tras su participación con la Selección Colombia en la fecha FIFA. Mientras que el Deportes Tolima no contará con 4 jugadores que fueron sancionados con 2 partidos sin jugar tras ser vistos en un concierto pocas horas después de empatar ante el Boyacá Chicó. Yan Angulo, Kelvin Flores, Jorge Cabezas Hurtado y Daniel Pedrosa. Nacional Deportes Tolima lo podrá vivir a través del canal de YouTube de Blue Radio desde las 5:40 de la tarde. El otro duelo de la jornada, pero por la fecha 14, será el de Fortaleza contra Millonarios. El equipo albiazul llega golpeado tras quedar eliminado en los octavos de final de la Copa Betplay ante el Barranquilla Fútbol Club, pero con la firme intención de sumar de a 3 puntos para seguir entre el grupo de los 8. Millonarios es sexto con 21 puntos. Por su parte, Fortaleza necesita ganar para avanzar en la tabla, pues marcha en el puesto 16 con 10 unidades a 9 del octavo lugar. Ese partido también lo podré disfrutar en el canal de YouTube de Blue Radio desde las 8 de la noche. Entre tanto, el Deportivo Independiente Medellín emitió un comunicado tras los lamentables incidentes de violencia registrados el pasado lunes en el Estadio Metropolitano de Itagüí, cuando el mediocampista Cardenal y exjugador del DIM, Daniel Torres, fue impactado en el rostro por una moneda que le causó una herida sangrante en el duelo entre el Medellín y Santa Fe. En su pronunciamiento, la dirigencia del equipo antioqueño aseguró que mediante grabaciones logró identificar a los presuntos agresores. El club aclaró que esta recolección de pruebas no equivale a una condena formal, pero anunció que coadyuvará en la denuncia penal que el futbolista ya instauró en la Fiscalía General de la Nación. Finalmente, la institución rechazó el vandalismo y se comprometió a acelerar la implementación de un sistema de identificación facial en los ingresos para erradicar definitivamente a los desadaptados de los escenarios deportivos.
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0: Y en el béisbol de las grandes ligas, los New York Yankees sufrieron una dolorosa eliminación tras caer anoche 4-3 frente a los Tampa Bay Rays. Sin embargo, el partido quedó marcado por una insólita jugada polémica que está dando la vuelta al mundo. En la parte baja de la sexta entrada y con el marcador 4-2 en contra, Anthony Volpi conectó batazo hacia el jardín izquierdo. El golpe llevaba dirección de cuadrangular para empatar el encuentro. Sin embargo, un aficionado neoyorquino extendió sus manos por encima del muro para atrapar la pelota, interfiriendo directamente con el salto del jardinero de los Reyes, el cubano Víctor Mesa Jr. Tras una larga revisión en el video, los umpires determinaron que la pelota no habría abandonado el campo por sí sola, por lo que anularon el jonrón. El error del fanático, que terminó expulsado del Yankee Stadium, le costó la carrera del empate a los bombarderos del Bronx, sepultando sus aspiraciones de Serie Mundial y poniendo fin a su temporada. Con las emociones del deporte de la pelota caliente, cerramos los deportes en Mañanas Blue.
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4: Estamos a esta hora en Blue Radio con Alejandro Cardona, un economista experto en finanzas, creador del seminario Creando Riqueza, donde él se especializa en enseñar a las personas cómo crear riqueza con el mercado de valores. También es creador del bestseller Crea tu propia riqueza. El señor Cardona además ha realizado predicciones muy importantes en la bolsa en los últimos 15 años. ¿Pueden personas de cualquier nivel cultural y nivel educativo participar?
5: Claro que sí, de hecho tenemos alumnos mayores, personas que ingresaron al seminario a sus 75 años básicamente, y hoy en día esto se ha convertido en su fuente principal de ingresos, así como personas que están comenzando a los 18 años, también en la edad media. Hay oportunidades para todos, después de que estemos entrenados, se van a dar cuenta de que todo lo podemos hacer.
4: ¿Es necesario saber inglés o haber ido a una universidad para poder invertir en la bolsa de valores?
5: Claro que no, el seminario de hecho está en español y está en inglés, pero lo vamos a explicar en español con todos los términos, y lo que sí tienen que poner es mucha atención a cada estrategia de inversión que se les va a explicar.
4: ¿Qué impacto ha tenido el seminario a nivel mundial en la comunidad latina?
5: Bueno, este es un seminario que ha llegado a 140 países, donde miles de personas están haciendo inversiones en los mercados financieros, no solamente en las acciones, sino en los principales commodities. Y esto se ha convertido en una fuente de ingreso muy, pero muy importante para nuestros hermanos hispanos. Así que el impacto ha sido espectacular porque ha llegado a 140 países y es el seminario más grande de finanzas en el mundo entero.
4: Creando Riqueza es el seminario que se estará viviendo este fin de semana, sábado y domingo, y lo pueden encontrar en la página seminariocreandoriqueza.com, en Instagram Seminario Creando Riqueza, o llamando al teléfono 316-480-5754.
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7: Sobre la nueva Premio Nobel de Literatura, Ann Carson, canadiense, poeta, es un dato que contrasta con 103 hombres que han recibido el Nobel. Enrique, apenas 19 mujeres con Ann Carson.
8: Efectivamente, 19 mujeres. Carson estaba en todas las quinielas, pero tiene una doble rareza a la hora de ser ganadora del Premio Nobel de Literatura. La primera es que ser mujer, hay una enorme mayoría de hombres que han ganado este premio, pero la segunda es que es poeta. No es habitual que quienes escriben en verso sean ganadores de este premio, pero en este caso se da esa doble condición sorprendente, o al menos inesperada. Nació en Toronto en el año 50 y, como decías, es la 19ª mujer en ganar el Premio Nobel de Literatura. La otra galardonada, también canadiense, porque la literatura canadiense solo ha tenido dos premios, también fue una mujer. En el año 2013, Alice Munro. Hay un ganador, hombre, Saul Bellow, en el año 76, pero aunque nació en Canadá, fue ciudadano estadounidense y vivió la mayor parte de su vida en Estados Unidos, así que se contabiliza como ganador para los Estados Unidos. La obra de Carson está marcada por el diálogo con la antigüedad grecolatina. En 1981 publicó su tesis doctoral sobre literaturas clásicas y su título en latín era Odi et amo ergo sum, odio y amo luego existo, variando así la famosa frase que ustedes conocerán de René Descartes, cogito ergo sum, pienso, luego existo. A lo largo de toda su carrera ha combinado la escritura de poesía con el trabajo de traducción, la docencia en diversas universidades y, por supuesto, las conferencias como esta que escuchamos.
9: This is a lecture on the history of skywriting. Mine, I am the sky. And here follows a brief history of my life as a writer.
8: Casi toda su producción literaria se ha centrado, como decíamos, en la intersección entre la obsesión del filólogo por las palabras y el deseo como poeta de encontrar nuevos significados según la academia. Ella misma ha señalado que la etimología de las palabras, el origen de las palabras, como el punto de partida de toda su obra. Hablando de mujeres, Carson sucede en el listado del Nobel a autoras como Selma Lagerlöf, la primera que lo recibió en 1900, o la surcoreana Han ya mencionada, su compatriota Liz Munro en 2013, la británica Doris Lessing, la ganadora de más edad del Nobel de Literatura, que lo hizo con 87 años, o la chilena Gabriela Mistral, que en 1945 fue la primera y única, por el momento, mujer que ha ganado el premio por una obra en lengua española, Ricardo.
7: Enrique, gracias. En Chile, Silvia, los 12 premios Nobel de Literatura son poetas, ¿no? Son parte de esa lista de excepciones.
10: La recién mencionada por Enrique, Gabriela Mistral, chilena, y Pablo Neruda, pues, los dos grandes poetas de Chile con
7: ni
10: premio
7: más,
10: Nobel.
7: Ni menos que Pablo Neruda. Silvia, hablando de arte, hay una exposición polémica en el Parlamento Europeo que tiene que ver con el presidente de Estados Unidos, Donald Trump.
10: Sí, es curiosa la verdad, la exposición es una exposición de un artista danés, se llama Jens Galschiot, y él, claro, empezó a hacer estas esculturas cuando estaba indignado por la pretensión del presidente Donald Trump por apoderarse por Groenlandia, y entonces hizo esta escultura, que es una escultura de más de 2 metros de alto, en que aparece el presidente Donald Trump, que está completamente desnudo, pero que está cubierto de oro, o sea, es de color dorado, y tiene en una mano la balanza de la justicia, y en otra mano tiene el bastón de un pastor. Y la curiosidad es que debemos estar viendo en nuestro canal de YouTube, está el presidente, esta escultura del presidente Donald Trump sobre los hombros de un hombre que aparece como un trabajador. ¿Cómo se llama la escultura? De Orange Plague, la plaga naranja, y tiene un texto que dice: estoy sentado sobre la espalda de un hombre, él se está hundiendo bajo mi peso y no voy a hacer nada por salvarlo, por ayudarlo. Desde el martes que está en la exposición, y lo que ha hecho el artista es hacer versiones pequeñitas para regalárselo a las visitantes. 2,6 metros tiene esta escultura, que representa, como te decía, al presidente estadounidense Donald Trump desnudo, sentado sobre los hombros de un hombre que se ve bastante más frágil que él. Está en el interior de una de las sedes del Parlamento Europeo, que es la de Estrasburgo. Recordemos que el Parlamento Europeo tiene 2 sedes, y este está en Estrasburgo, Francia. Está cubierto con pan de oro de 23 quilates y claro, es lo que se está hablando ahora en el mundo artístico, por lo menos, sobre esta curiosa escultura del presidente Donald Trump desnudo, que en este lugar tan importante, ¿no?, como es el Parlamento Europeo, Ricardo.
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11: 8:15 a.m, regresamos con las noticias de Bucaramanga y Santander. Anoche fue asesinado un hombre en el barrio Colorados de la capital santandereana. Ayer, además, recordarán ustedes, fueron encontrados los cuerpos de 2 personas asesinadas a tiros en el sector conocido como El Mirador, en el embalse de Tona, aquí en la capital santandereana. Las autoridades han asegurado que durante el mes de septiembre se redujo en un 50% los homicidios, y que también se presentaron la captura de 10 personas dedicadas al sicariato. El comandante de la policía de Bucaramanga y el área metropolitana, el general Miguel Camelo.
12: Hemos logrado una importante reducción de los homicidios en la ciudad de Bucaramanga, generando una reducción del 50% en comparación con el histórico del año pasado. Igualmente, se ha logrado una reducción importante en materia de salvar vidas en comparación con los últimos 10 años. Este trabajo articulado ha permitido la captura de 10 personas buscadas por homicidio, los cuales 3 fueron capturados en flagrancia.
11: 8:16 a.m, y se conoció que 48 horas después de un ataque sicarial donde resultó herida una persona en el barrio La Cumbre de Florida Blanca, esta falleció. Cambiamos de tema, y a pesar de la lluvia se mantienen los niveles del embalse de Topocoro. Además, esto tiene que ver con la generación de energía. Alisa Lamanca.
13: Mauricio Zuluaga, director del Centro Sogamoso de Isaquén, explicó que el embalse se encuentra alrededor del 75% de su nivel útil y que al compararlo con los registros de años anteriores para esta época, está incluso ligeramente por encima del promedio histórico. Por esa razón, la empresa se encuentra haciendo mantenimiento de las unidades de generación de la central con el propósito de garantizar que los equipos estén disponibles durante los meses en los que se prevé un mayor impacto del fenómeno del Niño.
14: En este momento, la cota en el embalse Topocoro estamos en la cota 310 metros sobre el nivel del mar, del nivel útil que tenemos en este momento. El nivel del embalse está bien, de hecho está un poco por encima del histórico. Comparativamente con años anteriores, el nivel del embalse está en un nivel adecuado y un poco por encima de lo que normalmente hemos tenido para un mes de septiembre en años anteriores.
13: Aunque el nivel de Topocoro no genere una situación de alerta para la generación de energía y se mantiene el seguimiento a las condiciones climáticas, sí se pide a los usuarios hacer un uso responsable de la energía y del agua.
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7: 8:19, Víctor, hay una polémica creciendo en la que se mete hasta el gobierno del presidente Abelardo de la Espriella por una decisión que tomó la alcaldía de Buenaventura, principal puerto sobre el Pacífico colombiano, del cobro de una tarifa por cada tonelada de carga que transite por el puerto. Obviamente aquí hay muchos gremios y le digo, le repito, el gobierno metidos en el asunto diciendo que están en desacuerdo con ese sobrecosto, con ese cobro.
18: Mucha controversia, lo denominaron un precio público por circulación y Ricardo, hay nuevos actores de la economía que están rechazando este cobro que, para recordarlo, es de 4.235 pesos por tonelada de carga transportada y fue decretado por la alcaldía de Buenaventura. Esta medida ya fue rechazada por el gremio Colfecar, inclusive por el gobierno nacional, como usted lo estaba señalando. El Ministerio de Transporte no está de acuerdo con esa decisión porque dice que le resta competitividad al país al encarecer las operaciones de transporte de carga. Y a ellos se está sumando, Ricardo, ahora la Federación Nacional de Cafeteros, que representa a uno de los productos de mayor exportación desde Colombia. Explica que este año el 60,2% de las exportaciones de nuestro café se están realizando, Ricardo, a través de las terminales de Buenaventura, por lo que esta medida impone una presión a los costos de exportación. La Federación hace en este momento un llamado a la alcaldía de la ciudad a revisar el alcance y los impactos de este nuevo cobro y a generar un espacio de diálogo para escuchar de otro lado a las voces como las de los cafeteros que están en contra de esta medida. Así que hay mucha controversia alrededor de este cobro sobre el transporte de carga en Buenaventura.
7: Don Víctor, gracias. Arnulfo Cuervo es el presidente de Fedetranscarga, uno de los gremios que defiende al transporte de carga por carretera en Colombia. Don Arnulfo, buenos días.
19: Buenos días, Ricardo.
7: ¿En qué perjudica, cómo impacta al transporte de carga por carretera este cobro que está iniciando la alcaldía de Buenaventura de 4.235 pesos por cada tonelada de carga que atraviesa el municipio?
19: Sí, efectivamente, el decreto 338 expedido el 26 de agosto de este año por parte de la señora alcaldesa de Buenaventura determina un cobro por tránsito de las cargas que entran o salen de Buenaventura a una tasa de 4.235 pesos por cada tonelada. Ese impacto inicialmente no va dirigido al transporte, ese impacto va dirigido inicialmente a los generadores de carga, porque así lo determina la norma, ¿no? Será cobrado al propietario de la carga, dice uno de los artículos de este decreto. Pero cuando está determinado de esa manera, hay que tener en cuenta una situación muy puntual. Quien genera digamos, el daño en las vías, lo dice el decreto, porque esa es la razón del mismo, ¿no? Es el camión. Entonces, siendo ese camión quien genera el daño en la vía, pues los generadores de carga no son ni propietarios de camiones ni conducen los mismos. ¿Qué va a suceder? Que una vez ese cobro se haga al generador de carga, pues hombre, eso se va a revertir directamente o en eventualmente una reducción del valor del flete, que no puede ser así por temas de CICETAC, o simplemente que se va a exigir al transportador que asuma el costo dentro de la tarifa operativa, argumentando que es el vehículo el que destruye la vía, ¿no?
7: Y eso ya está pasando. Entonces, el dueño de la carga ya le está cobrando ese impuesto, aunque no lo llaman así, a los transportadores.
19: Primero hay que determinar que el decreto debe ser reglamentado. Entonces, de hecho, aún los cobros no han sido efectivos. Por otro lado, se cuidó la alcaldía, consideramos nosotros, en una desviación de la naturaleza jurídica del cobro, en determinar que es un precio público, cuando realmente es una tasa disfrazada. ¿Y por qué decimos que es un precio público? Le quiero explicar. La Corte Constitucional ha determinado que el precio público es una contraprestación contractual y de carácter voluntario por el uso de un bien, en este caso la circulación en el territorio o acceso a ciertas áreas de ese territorio. Entonces, cuando yo lo determino, el cobro que estoy haciendo como un precio público, pues esto carece de naturaleza tributaria. Pero sucede que cuando la Corte dice que es un tema voluntario, pues aquí se desnaturaliza la voluntariedad, porque si el tractocamión está obligado a transitar, porque no es que haya una opción distinta para retirar carga de Buenaventura o para llevar carga a Buenaventura cuando hablamos de exportaciones, yo definitivamente tengo que transitar sobre las vías, entonces no lo hago voluntariamente, sino lo hago de una manera que debe ser obligada, pues entonces ya deja de ser un precio público, ya deja de ser un tema meramente voluntario y se convierte en una obligación. Y cuando se convierte en una obligación, entonces eso, indiscutiblemente, pasa a ser un tributo. Y cuando pasa a ser un tributo, y le estoy hablando ya de la legalidad de la norma, cuando pasa a ser un tributo, indiscutiblemente entra en el bloque de constitucionalidad del artículo 338 de nuestra Carta Magna, de nuestra Carta Constitucional, y hay una reserva legal. ¿Y qué implica que haya reserva legal? Que solamente el Congreso de la República, las asambleas, y en el caso del municipio de Buenaventura, el Consejo Municipal, puede determinar impuestos, tasas o contribuciones. Entonces, en ese orden de ideas, no solamente es arbitrario desde el punto de vista legal lo que estableció la alcaldesa de Buenaventura, sino que si lo vemos desde el punto de vista práctico de competitividad, como ya lo han manifestado muchos, si nosotros decimos que en unas condiciones que tiene el puerto de Buenaventura de congestión, de bloqueos, de hecho de una incertidumbre logística que todos los días y todas las semanas le conocemos, que Buenaventura es un caldo de cultivo de una serie de males, más allá de la logística, de problemas de sociales, problemas de delincuencia, contrabando, narcotráfico, pues esto se suma aún más a una situación que se viene generando como una olla a presión. ¿Qué puede llegar a suceder?
20: Pero permítame, de la olla a presión, antes de irnos para el fondo, vamos nuevamente sobre la forma. Y quiero preguntarle a usted, sí, ¿quién o qué es lo que genera el daño de las vías? ¿Es el camión o es el camión cuando va cargado de carga?
19: No, por supuesto es el movimiento de la carga, el camión cargado. Una tractomula cargada pesa 54 toneladas. El peso de la tractomula, las 35 que carga. Tengamos en cuenta que en Buenaventura a diario se mueven alrededor entre 5.000 y 6.000 vehículos.
7: Pero, don entrando Adolfo, y saliendo. ¿La tractomula sin carga también daña el asfalto o no?
19: La tractomula sin carga con 15 toneladas, pues tiene que desgastarlo porque de hecho está dado para eso, ¿cierto? Cada vez que usted pise el asfalto, incluso en un automóvil, pues lo desgasta. Eso es normal. Y para eso tiene que haber definitivamente por parte del municipio, digamos, las apropiaciones pertinentes para poder mantener esa valla vial. De hecho, en Buenaventura, a partir del 1 de octubre, se estableció por parte de SACIR, que es la concesión que está construyendo la doble calzada Buga Buenaventura, la construcción de la calzada alterna interna, que va a ser una doble vía. Eso se va a demorar alrededor de 24 meses, y se está haciendo por parte de la ANI, que es el gobierno nacional, digamos, la interventoría y en la asesoría de este tema. Entonces, de hecho, incluso el gobierno nacional ha intervenido en eso. Los recursos que entran a Buenaventura son millonarios. Recordemos que es el principal puerto que tenemos nosotros sobre el Pacífico, y en ese orden de ideas, consideramos incluso que este nuevo cobro, cuando usted multiplica 4.235, que es por tonelada, por 35 toneladas lo que debe pagar un camión, y eso lo multiplica por 5.500 para hacer un promedio, usted se va a dar cuenta que al final del año se van a recoger mucho más de 30.000 millones de pesos que no sabemos cómo se van a utilizar. Entonces, en este orden de ideas, no solamente consideramos desde Fedetrascarga.
18: Señor Cuervo, es que ahí hay un tema interesante, perdóneme, lo interrumpo, porque esa plata que va a recaudar Buenaventura es ¿para qué? ¿Para reparar las vías? Porque no sé si ustedes están transitando por vías nacionales que son del campo de acción de, me imagino que del INVÍAS o de la ANI, o también transitan por vías municipales, donde seguramente sí tendría razón Buenaventura en el recaudo de los recursos, pues para reparar estas mismas vías.
19: Claro, por supuesto, para entrar a los puertos de Buenaventura, a las diferentes unidades portuarias, TCUE, la Sociedad Portuaria, Agua Dulce y las otras, pues claro que tenemos que entrar al puerto de Buenaventura. Indiscutiblemente, de hecho, Buenaventura, el aporte que hace a la economía del Producto Interno Bruto colombiano depende solamente de su actividad portuaria. Y cuando los transportadores vamos a Buenaventura, igualmente generamos muchísimos recursos para los habitantes de Buenaventura, para el tejido social de Buenaventura, que quizás si está mal administrado, eso no es culpa del transportador. No es culpa tampoco del generador de la carga. Si el generador de la carga, que es el importador y el exportador, determina que por costos eventualmente debe trasladar su operación a otros puertos en Colombia, pues la situación de Buenaventura sí sería más que caótica. No habría absolutamente, digamos, posibilidades de obtener recursos distintos a los pocos que generan, porque Buenaventura, su Producto Interno Bruto es mínimo.
7: Claro, las 8:28 minutos, se mete el Ministerio de Transporte en torno a este asunto del cobro de 4.235 pesos por tonelada de carga que está ordenando vía decreto la Alcaldía de Buenaventura. Don Arnulfo, ¿desde cuándo entraría en vigencia este decreto? ¿Desde cuándo empezaría el cobro?
19: El decreto ya está vigente, está desde el 26 de agosto, pero como le comento, no está reglamentado cómo se va a hacer el cobro, que entre otras cosas, ese cobro se está determinando que se haga obligando a las sociedades portuarias a cobrar ese valor en sus facturas mediante convenios coactivos a los generadores de carga. Y eso también podría rebasar las competencias distritales en cuanto a la regulación del comercio.
7: Claro.
19: Entonces, me imagino que con todo lo que ha sucedido a partir del conocimiento que tiene el país de esta situación, pensaría que en Buenaventura deben de estar de una u otra manera determinando si lo van a hacer o se van a meter en camisa de once varas, porque no solamente es el tema, como les digo a ustedes, social, económico, sino también es el tema legal y jurídico.
7: Sobre ese tema social y económico, don Arnulfo, ¿qué pasaría si empieza el cobro? ¿Se encarecerían qué tipo de productos para todos nosotros, para los colombianos?
19: Todos los productos que son importados por Buenaventura indiscutiblemente serían afectados por este cobro, y lo mismo las exportaciones. Entonces, si una exportación es más cara, somos menos competitivos en el mercado internacional. Si una importación es más costosa, pues va a afectar el bolsillo absolutamente de todos los colombianos, porque recuerde usted que el 96% de la carga en Colombia la mueven los camiones. Entonces, indiscutiblemente, cuando se nos traslade por parte de los generadores ese costo a los transportadores, pues van a subir los fletes. ¿Cómo van a subir los fletes? Pues serán determinados en la herramienta que el Ministerio de Transporte hoy tiene para regular las relaciones entre transportadores y generadores de carga, que es el CISETAC. Y lo que sí decimos nosotros es que ese decreto distrital no puede alterar unilateralmente la estructura de costos operativos del transporte de carga en Colombia. Eso realmente va a tener una repercusión a nivel nacional.
7: Don Arnulfo Cuervo, presidente de Fedetranscarga, muchas gracias y pendientes de lo que pase finalmente con este decreto que cobra por tonelada que transite por las vías de Buenaventura. Muy amable.
19: Ricardo, un feliz día. Muchas gracias.
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7: El secretario de Estado de Estados Unidos, Marco Rubio, está negando que el gobierno Trump esté impidiendo o esté demorando el regreso de María Corina Machado a Venezuela. Santiago Martínez, en Caracas.
25: Sí, Ricardo, es el secretario de Estado Marco Rubio, como tú decías, que le preguntan por una publicación que dio el diario The Wall Street Journal, que publicó hace algunos días la información de que la administración Trump había bloqueado uno de los intentos de María Corina Machado de regresar a Venezuela al comunicar a las autoridades neerlandesas que no respaldaba ese retorno, lo que llevó a la isla de Curazao a retirar el permiso para que ese avión que aterrizara allí con María Corina Machado pues no pudiese hacerlo. Eso, recordemos, fue hace un poco más de una semana, cuando intentó tres veces venir a Venezuela, una por barco, dos por avión, una con Aruba y uno con Curazao. Bueno, le preguntan sobre eso, el secretario de Estado, Marco Rubio, pues respondió negándolo todo, que no tiene nada que ver, que ni siquiera entendía la pregunta. Escuchemos justamente lo que decía.
26: The premise of your question is not true. We never asked anyone not to let anybody else in anywhere in the world. I've told you, I've said this repeatedly about. So I don't know how to answer a question that's fake.
25: La premisa de tu pregunta no es verdad. Nunca le hemos pedido nada a nadie, que no deje de entrar a nadie a ningún lugar del mundo. Lo he dicho repetidamente, ni siquiera sé cómo responder a tu pregunta, se basa en algo que es falso. Eso respondió el secretario de Estado Marco Rubio, que además insistía, Ricardo, que el hecho de que un medio de comunicación como el Wall Street Journal o cualquier otro medio publique algo así, pues no significa que sea verdad. Una declaración que además ocurre horas después de que esta misma semana, recordemos, el presidente Donald Trump señalara que todo saldría bien con el regreso de María Corina Machado a Venezuela. No dio más detalles, no explicó más nada, pero pareciera pues que todo se está alineando de alguna manera, o al menos el permiso de Estados Unidos estaría allí listo para que ella pudiese venir a Venezuela. También su partido ha dicho que se alinea lo político y lo diplomático y lo jurídico para que ella pueda venir a Venezuela. Ricardo.
7: Gracias, Santiago. 834. A propósito de Venezuela, el Washington Post revela esta mañana la cantidad de exfuncionarios de la administración Trump e incluso uno de la administración Biden, colombiano él de nacimiento, Juan González, que ahora son asesores de compañías estadounidenses haciendo negocios en Venezuela. La puerta giratoria. Primero asesoran al gobierno y luego terminan asesorando a las empresas. Juan Camilo Merlano en Washington.
27: Ricardo, bueno, la puerta giratoria aquí en efecto aplica, pero digamos que aplica más para los que fueron funcionarios de la administración Trump, porque son casos de exfuncionarios que estuvieron tan solo meses en el cargo, se retiraron y semanas después de haberse retirado del cargo ya estaban viajando a territorio venezolano como asesores de firmas estadounidenses para buscar oportunidades de negocio. Tal es el caso, por ejemplo, de Michael Jensen, quien fue el principal consejero para el hemisferio occidental o el asesor de seguridad nacional para el hemisferio occidental de la Casa Blanca. De hecho, tres días después de dejar ese trabajo en la Casa Blanca, Jensen, de acuerdo a lo que está relatando el diario Washington Post, ya estaba montado en un jet privado viajando hacia Venezuela para asesorar a una empresa, a una firma de criptomonedas, en tratar de conseguir o de sellar acuerdos petroleros en territorio venezolano. Son al menos unas seis firmas las que está referenciando el diario Washington Post en este artículo, donde por ejemplo también referencia a Brittany Kelm, quien había sido una asesora de política energética para la Casa Blanca también, para el Consejo Energético de la Casa Blanca, quien en el mes de agosto se sumó a una compañía basada en Houston, especializada en operaciones offshore, como vicepresidente de política comercial para la oficina de Washington. De hecho, ha habido una serie de congresistas por California, Adam Schiff y Alex Padilla, quienes han enviado una serie de cartas a la administración exigiendo detalles sobre su papel y sobre si está utilizando de manera irregular información privilegiada que obtuvo durante su tiempo en la Casa Blanca. Y bueno, menciona por supuesto el caso de Juan González, quien recordemos también fue asesor del entonces presidente Joe Biden para el Consejo de Seguridad Nacional de la Casa Blanca, específicamente para el hemisferio occidental, quien ha realizado, dice el diario Washington Post, una serie de viajes a territorio venezolano, también asesorando a compañías estadounidenses para aprovechar las oportunidades de negocio en territorio venezolano. Pero sí hace la claridad el artículo del Washington Post, que los funcionarios que son más, si se quiere, apetecidos por las firmas, por el sector privado en estos momentos, son aquellos que hicieron parte de la administración del presidente Donald Trump y que están aprovechando precisamente las oportunidades de negocios que se han abierto en Venezuela. Y esto va en línea con lo que ya se ha dicho en distintos reportes de prensa aquí en Estados Unidos, y es que hay muchos exfuncionarios que están haciendo bastante dinero con las oportunidades de negocios que se están abriendo en territorio venezolano, Ricardo.
7: Y ahí la polémica es sobre si están o no utilizando información privilegiada que obtuvieron siendo funcionarios de la administración Trump. En Colombia hablamos de la ola terrorista, de los actos violentos de las últimas horas. Hugo Mario, sigue siendo muy impresionante el video de la forma en la que se activa una carga explosiva por parte de los terroristas en contra de dos policías que iban en una moto en las últimas horas en el barrio Alfonso López en Popayán.
1: Ricardo, dos policías que fueron identificados como el subintendente Juan Manuel Vidal y el patrullero Guillermo Cano. Ellos se están recuperando de buena forma luego de las lesiones por esquirlas que sufrieron tras este ataque terrorista, un ataque con un explosivo en una calle de la zona urbana de Popayán. Los policías se retiraban en su motocicleta de un puesto de control que estaba ubicado en ese punto del oriente de la ciudad, cuando allí en plena vía pública fue activada esa carga explosiva. Tres civiles que pasaban por el lugar también resultaron con algunas lesiones menores, por aturdimiento especialmente. Ya se encuentran también fuera de peligro, de acuerdo al reporte médico. Este hecho sucedió en el barrio Alfonso López, que es muy cerca de la cárcel de mujeres, una zona muy transitada, sobre todo a esa hora en la que se cometió este atentado terrorista en la capital caucana, Ricardo.
7: El alcalde de Popayán es Juan Carlos Muñoz, está con nosotros a esta hora. Señor alcalde, buenos días.
2: Buenos días.
7: Alcalde, gracias por atendernos. ¿Cómo es la zona en la que ocurrió este atentado en la mañana del miércoles?
2: Pues bueno, lo que pasa es que como hemos estado con la Policía Nacional saliendo a los barrios y al sector rural de la ciudad de Popayán atendiendo los llamados de las comunidades y también para mejorar la percepción de seguridad, es de entender que la policía es el estamento que nos atiende, que es la institución que nos da seguridad en nuestro territorio, y con ellos hemos venido haciendo puestos de control en varios sectores de la ciudad. Los policías estaban en una moto atendiendo estos llamados, requiriendo a ciudadanos, pidiéndoles documentos de identificación, y una vez se montan en su vehículo, en esa moto, a los pocos metros explota este artefacto, causándole pues heridas personales a ellos. Están, uno de ellos tiene las fracturas en su pierna izquierda, también tiene esquirlas en su pie derecho, pero ya gracias a Dios fue atendido en el Hospital Susana López de Valencia, y el otro policía fue atendido también en el Hospital San José. Ambos están fuera de peligro, gracias a Dios, pero sí es de rechazar esta clase de actos. Estamos rechazando contundentemente y rodeando la fuerza pública, así como ellos nos rodean a nosotros, nosotros estamos también rodeándolos a ellos, y estamos dando una recompensa de hasta 20 millones de pesos para quien nos dé información importante que lleve a la captura de esos malhechores.
7: Alcalde, ¿han podido establecer qué tipo de explosivo y qué cantidad de explosivo activaron estos terroristas al paso de estos dos policías en el barrio Alfonso López en Popayán?
2: Bueno, no escuché muy bien la pregunta.
7: Se la repito, alcalde. ¿Se sabe qué tipo de explosivo y qué cantidad de explosivo lanzaron?
2: No fue lanzado, estaba prácticamente como metido y lo habían enterrado ahí en la parte de la zona verde del espacio. Eso es de entender que un sector de varios barrios que populares de la ciudad de Popayán, está cerca a la cárcel de mujeres, la cárcel La Magdalena, barrio Santa Mónica, Los Sauces, Primero de Mayo, son sectores populares de la ciudad y es donde hemos venido haciendo puestos de control. Y quizá esos puestos de control que hacemos es que hacen esta clase de actos contra la fuerza pública.
7: Pero alcalde, pareciera que alguien está viendo cuando pasa la moto y activa la carga, ¿no es así?
2: Sí, ellos estaban metros antes haciendo este control de seguridad que estamos haciendo con la fuerza pública y con el ejército, porque estamos saliendo permanentemente a las calles, al sector rural de la ciudad, para contener la delincuencia, para detener y dar mejor percepción de seguridad en nuestro territorio. Popayán es una de las ciudades que marca en muy buenos números en temas de seguridad. Hemos mermado el hurto a motocicletas, hemos mermado el hurto a vehículos, se ha mermado el hurto de establecimientos de comercio, inclusive los homicidios en nuestra ciudad tienen un menos 3 comparado con el año inmediatamente anterior. Popayán marca con 52 personas que han perdido la vida por homicidios. Comparado con otros números de otras ciudades, digamos que es un número que está por debajo de la media.
7: Pero perdóneme, le insisto, alcalde. Ahí vemos el video, porque el video es muy impresionante. Ese video es de una cámara de seguridad. Se desplaza la moto y cuando la moto está en movimiento, activan la carga. ¿Alguien activó esa carga? ¿Se sabe? ¿Esa es la hipótesis? ¿Alguien está mirando cuando pasan los policías?
2: Se está investigando precisamente. ¿Y quién lo activó? Sí, vemos que son terroristas que al ver que la fuerza pública pasa por el sitio, pues una vez ellos arrancan en su moto, la activan. La fuerza pública está en el territorio del municipio de Popayán atendiendo lógicamente la orden del alcalde que esté la fuerza pública esté en la calle dando mejor percepción de seguridad en nuestro territorio. Y como le digo, dado a esa actividad que estamos haciendo en varios sectores populares y también en el sector rural de la ciudad, es que pasa esta situación.
3: Alcalde, pero la escena que estamos viendo son los policías pasando por un costado de la vía donde está el explosivo y en el otro carril dos motociclistas que están allí conversando y un señor que va caminando por el andén. Usted acaba de decir que el explosivo fue dejado allí por hombres en motocicleta. ¿Tienen idea de cuál recorrido o si ellos estaban en el sector en el momento en que detona el explosivo?
2: No, vuelvo y le reitero, el explosivo estaba enterrado en la zona verde del espacio. Los policías estaban haciendo y ayudando a mejorar la percepción de seguridad, haciendo actividad de control a ciudadanos, pidiendo documentos de identidad. Y una vez arrancan en su moto, a escasos metros estallan el explosivo. Entonces, digamos que sí era alguien que lo había premeditadamente haberlo dejado ahí. Estaban casi que preparando la situación para hacerle daño a la fuerza pública. Rechazamos lógicamente contundentemente este hecho, rodeamos a la fuerza pública y por eso estamos dando esta recompensa de hasta 20 millones de pesos por quien nos entregue información para llevar a la captura de estos individuos.
1: La sospecha de este ataque terrorista, ¿sobre quién recae, alcalde? ¿Quién amenaza la seguridad de Popayán?
2: Señor, no escuché bien la pregunta.
1: ¿Quién amenaza la seguridad de Popayán? ¿Quién estaría detrás de este ataque contra esa patrulla de la policía?
2: Se está escuchando entrecortado, qué pena, no escucho bien.
7: Alcalde, gracias, no se preocupe. Un feliz día, alcalde, lamentamos lo sucedido.
2: No se escucha bien, está muy, muy regular la comunicación.
7: No se preocupe, gracias, alcalde. 845, Hugo Mario en Popayán, delinque el ELN, delinque las disidencias, diferentes grupos criminales.
1: Sí, Ricardo, y en el mes de julio, recuerde usted, antes de la posesión presidencial, la sede del ejército en Popayán, el batallón José Hilario López también fue blanco de un ataque con drones, un dron que cayó, un explosivo que lanzado desde un dron cayó muy cerca de un helicóptero militar y por eso después tomó la decisión de trasladar la posición de Abelardo de la Esprilla a la ciudad de Cali, así que no ha sido el único ataque terrorista este año allí en la capital del Cauca.
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2: minutos, Felipe. El periódico El País de España publicó en la tarde de este miércoles un artículo escrito en Bogotá en una respuesta con base en una respuesta a un escrito que mandaron a la Corte Penal Internacional. Le estoy hablando de toda la polémica en torno a la JEP, en el que dice el periódico El País que la Corte Penal Internacional podría reabrir la investigación preliminar contra Colombia en caso de que no se respeten las condiciones que quedaron pactadas en el 2021, gobierno Duque, cuando la JEP se reunió con ellos y les dio tranquilidad sobre los avances de las investigaciones. No sé eso qué signifique, si el recorte presupuestal que anuncia el gobierno a la JEP pueda hacer que la CPI reabra el caso. No sé si estamos hablando de que eventualmente la CPI considere que la JEP no está cumpliendo con su trabajo, pero en cualquier caso es una luz, allí una luz en el panorama que se enciende, un testigo, así como cuando el carro empieza a fallarle algo, hay un testigo allí. Sé que está la controversia sobre la Corte Penal Internacional, sobre si es o no un tigre de papel, pero en cualquier caso, de ese blindaje se enorgulleció el país en su momento en el 2021 y la CPI está diciendo, de pronto ese blindaje no dura mucho tiempo más.
4: Sí, no, o un poquito de las dos, presupuesto y resultados.
2: Puede ser.
4: Pero yo le digo, la CPI, yo coincido, eso es un tigre de papel, eso no ha proferido sentencias importantes, es una cantidad de lagartos ahí que se la pasan amenazando y que van a los países y tal. Yo creo que Colombia debería denunciar el tratado que nos hace parte de la Corte Penal Internacional.
2: Pero ahora, la propia Corte Penal Internacional, en la respuesta a los colegas del país, dice, el hecho de que Colombia se retire del Estatuto de Roma no hace que no tenga la obligación de cumplir los compromisos ya adquiridos. O sea, en la práctica, Felipe, esto no significaría nada para el caso colombiano, que es lo que nos interesa. Metida ahora la Corte Penal Internacional, Luis Ernesto, en la pelea que hay interna en Colombia.
4: Pues, sobre, pues, si funcionara, ojalá se metiera.
2: Pues sí.
4: Pero, si funcionara, pero, y aquí hubiera sentencias, digamos, ejemplarizantes, porque la Corte es una Corte subsidiaria, debemos recordar.
2: Correcto.
4: Y es que entra a operar cuando la justicia del respectivo país no operó. La pregunta es, ¿operó la justicia o está operando la justicia en el caso de la JEP?
2: Es una de las preguntas, claro.
4: Y el secretariado de la
2: FARC. Esa es una de las preguntas.
4: ¿O no operó? Ese es el tema de fondo.
2: Luis Ernesto.
5: Claro, y para que opere, y por eso digamos el gran debate está en sobre los tiempos que tiene la JEP. De hecho, estuvimos en estos micrófonos al jefe negociador con las FARC, Humberto Lacalle, pidiendo que no se prorrogara el plazo. Lo mismo dijo el expresidente Juan Manuel Santos. Entonces, claro que aquí hay todavía 2 años para que la JEP cumpla su misión. Por eso uno se pregunta, oiga, si le quedan 2 años para esa tarea, ¿para qué recortarle el presupuesto? Que concluyan ya y termine esa tarea. Pero la Corte Penal Internacional sí es una instancia muy importante, especialmente porque a países como Colombia, que tenemos unos casos de justicia transicional únicos, digamos, frutos de nuestros procesos de conflicto interno, de negociaciones de paz con paramilitares, con guerrillas, etcétera, pues esa instancia de cierre y esa coordinación entre nuestro ordenamiento jurídico especial y la Corte Penal se vuelve muy importante, porque de lo contrario, los acuerdos a los que se lleguen acá, por ejemplo, o las terminaciones de conflictos a las que se lleguen en Colombia, si no tienen esa coordinación, terminarían siendo inválidas por una instancia internacional y una persona que haya sido amnistiado o que haya hecho parte de un proceso de paz, pues quedaría básicamente como un delincuente internacional y eso no le serviría a ninguna negociación. Asumamos que los próximos gobiernos a futuro, el del Abelardo de la Espera seguramente no lo hará, pero próximos gobiernos encuentren en la negociación un camino, pues esa seguridad jurídica que brinda el ordenamiento jurídico internacional creo que sigue siendo relevante y necesaria.
2: Sí, pero en cualquier caso aquí está de nuevo en discusión la efectividad, qué tanto ha sido efectiva la JEP para acabar la impunidad.

0: ¿qué tanto podría eventualmente el recorte del presupuesto que anuncia el gobierno de La Espriella afectar la actividad de la JEP, teniendo en cuenta ya todas las quejas, digamos, dejando un poquito de lado y teniéndolas también en cuenta en esta discusión, Santiago?
1: Sí, uno quisiera que la CPI se metiera y condenara a los cabecillas guerrilleros de las FARC, pero en caso de que la CPI se meta a Colombia y revise esas sentencias, lo más probable es que termine condenando a los militares. Entonces, creo que es un tema bastante delicado. Si Colombia denuncia el tratado, pues eso empieza a correr hacia el futuro. Lo que está hacia el pasado, la CPI sigue teniendo competencia. Entonces no es un tema tan sencillo. Y con el tema del presupuesto, pues hay que ver, porque hay un déficit y la CPI pues no puede establecer a priori que por el tema de la reducción del presupuesto, pues ya se está dejando pues sin dientes o sin capacidad de investigación a la CPI. Entonces,
0: A la JEP,
1: sí, perdón. Entonces es un tema que no es tan fácil. Recuerde que el secretario de Guerra de Estados Unidos, Hegseth, había solicitado a los países miembros del Escudo de las Américas denunciar el tratado y salirse de la CPI. Había habido como un rumor de que Colombia iba a denunciar el tratado, pero finalmente no ha pasado nada con eso, porque no es tan fácil, no es una decisión tan sencilla.
0: No, y al final podría terminar siendo inocuo, como lo estábamos, Ricardo, comentando. Aurelio,
1: no solo inocuo, sino puede resultar mal para las mismas fuerzas militares colombianas.
2: Contraproducente.
0: Claro. Entonces, porque claro, si entra porque, la CPI, Ricardo. Ahora, la CPI tendrá unos casos en Europa, unos casos emblemáticos, pero, por ejemplo, brilló por su ausencia en Venezuela. Perdón, tenía todo el expediente sobre Nicolás Maduro y no hizo nada durante años.
1: Y Maduro se salió de la CPI, recuerde.
0: Por eso, entonces, digamos que tampoco es el eje de la muy ágil actuación de la justicia, no es ejemplo de esa actuación ágil de la justicia, la CPI. Aurelio, perdóneme.
2: Sí, Ricardo, no. Muy breve, si hay un país con crímenes de lesa humanidad, se llama Colombia. Acuérdese, 20,000+ niños reclutados, no sé cuántos secuestrados, no sé cuántos ejecuciones extrajudiciales. Esa es la importancia de la JEP, que la justicia colombiana, mediante ese mecanismo de transaccional, pudiera resolver dentro de la sociedad colombiana todos estos crímenes y traer la paz y traer, digamos, la concordia y la convivencia. Pero la verdad es que si esa JEP no funciona por negligencia o porque es asfixiada, la Corte Penal Internacional, sea un fantasma, sea un espantapájaro, sea lo que sea, queda con las manos totalmente libres para proceder contra quienes hayan cometido esos crímenes de lesa humanidad en el país. Esto no hay ninguna duda, todos sabemos, es una justicia subsidiaria, pero ¿subsidiaria en qué? En cuanto no operan los aparatos a las instituciones judiciales en los respectivos países. Luego, de todas maneras, yo diría que el coco de la JEP, del coco de la CPI, perdón, llamémoslo así, aunque algunos pues lo quieran desvirtuar, estará ahí detrás de lo que termine pasando con la JEP,
0: teniendo
2: bien
0: en cuenta,
2: por defecto o bien por omisión.
0: Y sí, teniendo en cuenta lo que decíamos del 2021, que fue ese acuerdo que se celebró en su momento por el Estado colombiano con la Corte Penal Internacional, que decidió cerrar el caso previo, la investigación previa sobre Colombia, porque elementos tenía muchos. Colombia lamentablemente es un país de violaciones a los derechos humanos, como usted lo dice, pero la CPI en ese momento quedó conforme con lo que le planteó la JEP. Sobre esta polémica, Andrés Carmona.
3: Sí, señor Ricardo, muy buenos días. Y es que la polémica se desató con ese artículo del País de España, un artículo que señala una respuesta por parte de la Fiscalía de la Corte Penal Internacional que deja abierta la posibilidad de volver a examinar la situación de Colombia si se producen cambios significativos en las condiciones que llevaron al cierre de su examen preliminar o su investigación preliminar en el año 2021. Hay que tener en cuenta que en ese año la Fiscalía de la Corte Penal Internacional cerró dicho examen al considerar que las autoridades colombianas, especialmente la Jurisdicción Especial para la JEP, para la Paz, la JEP, estaba investigando de manera genuina los crímenes más graves cometidos durante el conflicto armado. Esto evitó, por ejemplo, que la Corte Penal Internacional avanzara hacia una investigación formal sobre Colombia por crímenes de lesa humanidad. Sin embargo, la Fiscalía de la CPI advierte ahora, dice El País de España, que podría reconsiderar esa decisión si se presentan circunstancias como obstáculos al avance de los procesos judiciales, interferencias en el funcionamiento de la JEP, afectaciones a sus sanciones o modificaciones sustanciales al sistema de justicia transicional creado por el Acuerdo de Paz de 2016. Un punto clave de este tema, Ricardo, es que una eventual salida de Colombia del Estatuto de Roma no eliminaría automáticamente las obligaciones adquiridas por la JEP. El retiro solamente tendría efecto un año después de la notificación formal y no afectaría las obligaciones relacionadas con hechos, investigaciones o asuntos que ya estarían bajo consideración de la Corte, teniendo también en cuenta que Colombia tiene compromisos derivados del acuerdo de cooperación firmado por con la CPI en el año 2017, entre ellos informar sobre los avances de la justicia transicional, facilitar el acceso a documentos y garantizar que las instituciones encargadas de investigar y sancionar los crímenes internacionales cuenten con las condiciones necesarias para funcionar. Pero todo esto está enmarcado en varios temas. El primero, ese recambio en la política exterior por parte del gobierno del presidente Abelardo de la Espriella. Ya se había mencionado un rumor de que el gobierno estaría considerando retirarse del Estatuto de Roma, pero también el recambio viene en otros organismos multilaterales o en otros sistemas, por ejemplo, de protección de derechos humanos, como el sistema interamericano de la OEA. Precisamente ayer, el nuevo embajador de Colombia en la OEA, el exprocurador Alejandro Ordóñez, dejó clara esa posición, que respaldaban estos sistemas multilaterales, pero que tenían que evitar la ideologización y también la intervención de estos organismos en las decisiones soberanas de Colombia.
4: El sistema interamericano no puede convertirse en una instancia llamada a reemplazar a las instituciones nacionales, ni sus órganos pueden asumir competencias que corresponden a los estados. Su función debe ejercerse respetando el ámbito propio de las autoridades nacionales y actuando allí donde la protección internacional.
3: Pero eso también está en medio del debate sobre el presupuesto de la JEP, ese recorte de 170 mil millones de pesos, que por ejemplo el presidente de esta justicia transicional, el magistrado Ramelli, ha insistido en que aprobarse en el último debate del presupuesto este recorte prácticamente paraliza la justicia transicional, Ricardo.
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0: Felipe, hay que seguir pendientes de Pereira y de Risaralda en el asunto de la reconstrucción después del terremoto. El sábado se cumplen 2 meses y se necesita plata, mucha plata. Risaralda, por ejemplo, está diciendo, necesitamos 2 billones de pesos solamente para la reconstrucción de viviendas destruidas por el terremoto. Ahí está viendo usted cómo están adelantando la remoción y cómo es el recorrido de lo que pasó en Pereira.
10: Pues cada ciudad va a necesitar un monto enorme. Mucha plata. Yo no sé de dónde va a salir la plata.
0: Esa es la gran pregunta, porque lamentablemente no hay plata, Paola. Hay un cambio en la medición del DANE que usted me estaba comentando sobre las zonas afectadas por el terremoto en cuanto a cifras, por ejemplo, de inflación y de desempleo.
11: Oiga, sí, es que imagínese que ayer viendo ese boletín técnico del DANE, pues que ya es que es muy específico, vi nuevamente una nota metodológica donde dice que más o menos, pues por cuestión del terremoto, hay una aproximación a los datos en las cifras de inflación, que era una nota metodológica que también había visto con las cifras de empleo. No sé muy bien si es que los encuestadores del DANE no están pudiendo llegar a los sitios o si no están pudiendo tener mediciones precisas y exactas de qué está pasando en materia de costo de vida en las zonas afectadas por el terremoto y también en materia de desempleo y me queda la sensación entonces que estamos teniendo cifras que no son exactamente la fotografía como debería ser por culpa precisamente del terremoto, que como usted dice, Ricardo, pues cuesta mucha plata. También el alcalde de Cali lo oí decir que solamente en Cali necesitan 10 billones de pesos para volver a poner a Cali, ¿no?, en reconstruir y volver a poner a punto. Es mucha plata y cada día me parece también que estamos oyendo cifras que rebasan las del día anterior, porque Aurelio, claro, cada día también salen nuevos chicharrones, nuevos torres que hay que derrumbar, nuevos edificios que hay que reconstruir, en fin.
0: La UNESCO dijo que va a poner plata para reconstruir la aguja, la torre de la Catedral de Manizales afectada, pero usted en Pereira, en Risaralda, Aurelio, en Dos Quebradas, por ejemplo, Dos Quebradas queda cruzando el puente, ahí muy cerca de Pereira.
12: Sí, señor.
0: Se necesitan 4.609 viviendas nuevas.
2: No, Ricardo, es que recuerde el dato
0: solo
2: que
0: dimos. Solo en Dos Quebradas, solo en Dos Quebradas.
2: Claro, no, recuerde el dato que dimos en Pereira, de 175.000 viviendas que hay en el municipio de Pereira, 65.000 o se deterioraron o se destruyeron o averiadas, es decir, toda la gama. O sea, una de cada cinco. Cada vez el país tiene que ir conociendo la magnitud de lo que aquí sucedió. Le cuento, Ricardo, como una impresión personal. Cuando tengo que salir de la zona donde yo vivo al centro de la ciudad y recorro por distintos motivos esas calles, cada vez quedo más aterrado de la dimensión del daño que hay. Es una cosa descomunal, de verdad. Y algo que es bueno tener en cuenta, el Banco Mundial tiene una regla del dedo pulgar, como se llama, que es la siguiente: reconstruir vale 2,5 veces lo que se cayó. O sea, si usted dice, lo que se cayó costó 4 billones de pesos, reconstruirlo vale 10. Ese es, digamos, el multiplicador del daño.
0: Pues impresionante.
2: Y realmente estos municipios y estos departamentos, pues son departamentos supremamente débiles en materia de recursos, que se están deteriorando. Además, fíjese usted que la caída de los inmuebles, el efecto sobre el predial, sobre industria y comercio, sobre los recaudos del departamento y sus distintas rentas, por el contrario, están viéndose deteriorados. A mí me parece que la situación es de emergencia, y eso que decía Paola, inflación, dispararon los precios de los arriendos, se dispararon los precios de los pasajes de Pereira a Bogotá y de Bogotá a Pereira, el desempleo, todo eso sí, que hoy son números, que son indicadores que incluso todavía no se ven bien, se pueden terminar viendo en una gran crisis y un caos social, pues que creo que es lo que el gobierno tiene que atender de manera más inmediata.
0: Hay un riesgo alto de una tormenta perfecta, algunos hablan de el germen, ojalá no, de un nuevo estallido social. Señor gobernador de Risaralda, Juan Diego Patiño, buenos días.
13: Hola, buenos días y gracias por la invitación. Ya casi a 2 meses de este hecho tan lamentable que ocurrió este pasado 10 de agosto. Yo quiero arrancar con algo, y ustedes están dando unas cifras importantes, y es que a través de gestión del riesgo y de los controles que se han realizado en cada uno de los municipios, hoy hay un PAE, un plan de acción específica departamental y 14 municipales que superan los 20 billones de pesos en lo que costaría la reconstrucción de todo el departamento de Risaralda.
0: ¿20 billones de pesos?
13: Sí, señor, ese es un panorama bien, bien complejo, como lo ha dicho quien estaba antecediéndome la palabra. Tenemos municipios con hasta el 30% de afectaciones en sus viviendas. Esto es un tema muy significativo para, pues, obviamente lo que se viene pensando en el tema de reconstrucción, el tema de consecución de recursos. Hemos pedido también al señor presidente que haya un capítulo especial en el Plan Nacional de Desarrollo en lo que tiene que ver con la reconstrucción, un capítulo especial con recursos que permita avanzar a gestionar recursos de la nación. Y bueno, aquí tendremos que confluir en varias fuentes, desde las alcaldías, las gobernaciones, la nación y obviamente el recurso privado, que es lo que hoy está esperanzándonos a nosotros para sacar adelante procesos de reconstrucción en el departamento de Risaralda.
0: La primera etapa fue la atención de las víctimas, de los heridos, luego vino casi que de manera simultánea la atención de los damnificados. ¿Hoy en qué están los risaraldenses, gobernador?
13: Bueno, Ustedes saben que los primeros días fueron búsqueda y rescate, donde más de 110 personas resultaron fallecidas lastimosamente. A la fecha estamos en construcción de los PAES, que son los planes de acción específica que se han presentado a la Unidad Nacional de Gestión de Riesgo. Hemos hecho entrega ya de recursos de subsidios de arriendo por parte del Gobierno Nacional, 13.995 millones de pesos en un primer giro. Estamos expectantes. Esta semana ha hablado el Director Nacional de Gestión de Riesgo para hacer un segundo giro por cerca de 22 mil millones de pesos, y desde la administración, por lo menos en la gobernación, hemos avanzado en procesos o proyectos que permitan impactar rápidamente las infraestructuras prioritarias, la vivienda de la gente. Hoy estamos construyendo proyectos a través del OCAD regional de regalías desde la gobernación de Risaralda, cerca de 80 mil millones de pesos en intervenir más de 2 mil viviendas en el departamento. Hemos adjudicado algunos proyectos de vivienda nueva, pero créanme que lo que hemos hecho se queda corto, porque hoy hay una realidad y esa realidad supera, pues, por creces los presupuestos que manejamos desde el departamento de Risaralda.
12: Gobernador, estamos en época de vacaciones, en temporada alta que llaman, una época de turismo. ¿Cómo pinta la cosa para las personas que dependen del turismo?
13: Bueno, este fue uno de los grandes afectados, ese sector turismo que resultó obviamente en ese inventario bien afectado, pero en este momento tengo que decir, el Aeropuerto Internacional Matecaña, que es el gran receptor del turista internacional y turistas nacionales, está en una operación al 70%, o sea que tenemos cómo operar. También las terminales de transporte están sin ningún inconveniente, las vías están sin inconveniente, podemos llegar desde cualquier parte del país. Estamos en una expectativa grande, como lo dicen ustedes, esta semana de receso escolar, pues permitirá dinamizar un poco más la economía del territorio, y pues la invitación que estamos haciendo a todas las autoridades es a que la gente pueda llegar al Eje Cafetero, pueda llegar al departamento de Risaralda y pueda recorrer sus 14 municipios.
0: Gobernador, ¿cómo va el departamento de coordinación con la alcaldía de Pereira? ¿Ya el cable que estaba roto se arregló?
13: No, nunca hubo un cable roto. Yo creo que allí de pronto el señor alcalde no se acordaba que esa misma semana habíamos tenido varias reuniones juntos, precisamente en el marco de este proceso que estamos viviendo. Con todos los alcaldes hemos tenido sintonía desde el 10 de agosto. Obviamente hacemos un PMU dentro del departamento de Risaralda que tiene como invitado a los señores alcaldes o sus delegados. Esto se realizó durante los primeros días casi que de manera diaria. Posteriormente ya lo estamos haciendo cada 15 días, precisamente haciendo el seguimiento a los temas que vienen avanzando para los municipios. Hemos alzado la mano porque dentro de esos PMU nos hemos dado cuenta que todavía sí hace falta que desde el Gobierno Nacional nos puedan generar intervenciones oportunas. Por ejemplo, hoy estamos solicitando personal para poder seguir adelante en el muestreo de viviendas en los municipios más alejados. Entonces, estamos coordinados desde ese primer día, obviamente, con los 14 alcaldes municipales. Aquí yo creo que hay que poner cualquier tema político, cualquier color, esto hay que trabajar, es para sacar adelante nuestro territorio.
0: Es el gobernador del departamento de Risaralda, Juan Diego Patiño. María Camila.
12: Sí, Ricardo, quisiera preguntarle al gobernador cómo le fue con el presidente Abelardo de la Espriella y con el gobierno en general con la petición de que la reconstrucción fuera incluida en el plan del desarrollo del próximo año.
13: Bueno, lo tengo que decir, es un espaldarazo. El señor presidente tuvo el primer encuentro regional de 12 que va a realizar en el municipio de Pereira. Yo creo que ese fue un gran espaldarazo. Uno de los puntos que exponía el director nacional de planeación era la reconstrucción de los territorios. Entonces sí queda inmerso dentro del Plan Nacional de Desarrollo el tema de reconstrucción. Estamos expectantes a que culminen esas 12 mesas que va a realizar el Gobierno Nacional para revisar ese documento técnico y asimismo empezar a tocar las puertas del Plan Plurianual para tener recursos y a través de este, pues obviamente, acceder al desarrollo y a la reconstrucción de nuestra región. Otro importante que el señor presidente tocó es la puesta en marcha ya del Fondo Milagro con casi 1 billón de pesos para iniciar las labores que hoy estamos esperando podamos tener en los territorios, labores como la demolición de algunas estructuras que quedaron muy afectadas con el tema del sismo, la disposición de escombros. Hablaron también desde el Fondo Milagro de algunas líneas de desarrollo económico para incentivar y mover la economía en los territorios. Entonces, de verdad que muy expectantes para que esto se pueda generar de manera urgente.
0: 9:11 minutos. Es el gobernador de Risaralda, Juan Diego Patiño, hablando de la reconstrucción 2 meses después del terremoto. Gobernador, gracias y acompañando siempre a los risaraldenses.
13: Gracias a ustedes por permitirme contarle al país, al mundo, cómo estamos en este momento y las necesidades que tenemos.
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14: 9:08 a.m. Rezamos con noticias de Bucaramanga y Santander. Mucha atención que se presentó hace algunos minutos un fatal accidente de tránsito en la avenida Los Canelles, en el municipio de Girón. Lamentablemente, un peatón falleció. Ese reporte de las autoridades de tránsito de este municipio. La otra noticia tiene que ver con una campaña de ayuda de llevarle agua potable a los habitantes de 13 veredas de Barranca Bermeja que desafortunadamente están sufriendo por el fenómeno del Niño. Julián Mejía, precisamente sobre esta campaña de agua en Barranca Bermeja, nos tiene el siguiente informe.
15: Más de 1000 familias de 13 veredas de Barranca Bermeja están afectadas por la sequía y las altas temperaturas que se registran en el Magdalena Medio. Ante esta situación, la alcaldía lanzó la campaña Échele Agua al Campo, con la que busca recolectar cerca de 200.000 litros de agua potable para llevarlos a las comunidades rurales más afectadas. Didier González es de gestión de riesgo de Barranca Bermeja.
16: Es una campaña donde esperamos recolectar aproximadamente 200.000 litros de agua de consumo humano. Estamos invitando a todo el sector empresarial, microempresarial, a que se sume a esta noble causa.
15: La iniciativa beneficia a habitantes de los corregimientos Ciénaga de Lopón, El Llanito y Meseta de San Rafael y se desarrolla en el marco de la calamidad pública declarada por el distrito de Barranca Bermeja. La administración invitó a empresas y ciudadanos a donar agua potable en envases sellados de 5 litros o más con registro sanitario vigente.
14: 9:12 a.m. y se disculpó públicamente el joven que el año pasado, recordarán ustedes, a través de redes sociales lanzó amenazas contra el gobernador Juvenal Díaz y su esposa. El joven pidió disculpas. Juan Pablo Núñez dijo lo siguiente.
17: Por las expresiones ofensivas y brindar mis más sinceras disculpas. Yo fui la persona responsable de haber amenazado por medio de la red social Instagram. Reconozco que lo que hice no estuvo bien. Reconozco que me equivoqué.
14: 9:13 a.m. Recuerde seguir a través de la cuenta de X, arroba Blue Santander.
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0: 9:14 minutos. Hay noticia que tiene que ver con un episodio que ocurrió en el gobierno anterior. Hay una pelea por las tarifas de aseo que ya está en terreno penal. El exministro Edwin Palma enfrenta una denuncia ante la fiscalía por prevaricato por acción, luego de haber modificado una resolución que modificó las tarifas del servicio de aseo en Colombia. Edwin Palma se defiende de los señalamientos. La verdad es que detrás de esto hay mucha preocupación de las empresas dedicadas a la prestación de los servicios públicos. Dicen que Edwin Palma, siendo ministro de Vivienda ad hoc, firmó una resolución y no tuvo en cuenta todas las advertencias que había antes de tomar una determinación como estas, y lo que está de por medio y lo que está en riesgo es la prestación del servicio de aseo en todo el país. La historia, Marcela Peña.
1: Ricardo, aunque Edwin Palma fue ministro de Minas durante el gobierno de Gustavo Petro, lo nombraron como ministro de Vivienda ad hoc solo para decidir de este espinoso tema, el tema de las tarifas del aseo, y terminó firmando una resolución de la Comisión de Regulación de Agua Potable en los últimos días del gobierno anterior. Estamos hablando de la resolución 1040 de la Comisión de Regulación y Agua Potable, que modifica las tarifas de aseo para prestadores que atienden a más de 5.000 usuarios en las áreas urbanas. Pues bien, esa decisión acaba de llegar a la Fiscalía General de la Nación. Hay una denuncia por presunto prevaricato por acción contra el exministro Palma. Según el documento del denunciante, la comisión decidió en una actuación suspendida por recusaciones, y dos de sus decisores pues firmaron mientras aún estaban pendientes recusaciones contra ellos mismos. La presidió y firmó el ministro Edwin Palma Gea, designado justamente por cuenta del régimen de impedimentos que exige esa suspensión. La comisión conocía la regla, pues la había aplicado 10 veces y la había publicado un mes antes. Eso es lo que le dice el denunciante a la fiscalía. Además de Edwin Palma, otras personas participaron en esa decisión, entre ellas la ministra encargada de Ambiente para la época, Irene Vélez Torres. Hablamos con el exministro Edwin Palma y nos envió la siguiente respuesta a través de un mensaje escrito: todo el mundo tiene derecho a denunciar y todo el mundo tiene derecho a defenderse. Nosotros quisimos poner el tema en la discusión para favorecer a usuarios y recicladores. Otros quieren ponerlo en favor de los grandes capitales. La justicia dirá si lo hicimos o no lo hicimos bien, fue lo que nos respondió el exministro Palma. ¿Qué hay detrás de todo esto? Pues una pelea enorme en torno a las tarifas del servicio de aseo en Colombia. Una pelea que comenzó a mediados de 2025, cuando el gobierno de Gustavo Petro propuso cambiar el esquema de tarifas. Hay una gran discusión con la industria. En su momento, Andesco dijo que el gobierno pretendía desconocer costos básicos del servicio, como por ejemplo las bolsas para la basura y el incremento del salario mínimo del año pasado, entre muchas otras cosas. El proceso se frenó varias veces porque recusaron a los integrantes de la Comisión de Regulación de Agua Potable, y justo por eso es que terminan asignándole esa tarea a Edwin Palma. Al final del día, la resolución se publicó en la primera semana de agosto, última semana del gobierno de Gustavo Petro. Hoy Andesco ya le hizo una solicitud formal al gobierno de Abelardo de la Estrella para que revoque esta resolución. Entre otras cosas, argumentan que lo que se firmó al final del día no era exactamente lo mismo que se publicó para que la industria pudiera comentarlo. Esa pelea sigue. La resolución está vigente y tendría efecto a partir de enero del 2027. La preocupación de Andesco es que se ponga en servicio la sostenibilidad, en peligro, perdón, la sostenibilidad financiera del servicio de aseo.
0: Claro, ese es el punto de fondo. Camilo Sánchez Ortega es el presidente de Andesco, que es el gremio de las empresas de servicios públicos. Doctor Sánchez, buenos días.
2: Buenos días, Ricardo, y muchas gracias por invitarme a esta importante discusión para todos los colombianos.
0: Quiero comenzar por eso último que dice Marcela. ¿Qué es lo que está en juego? Porque en medio de resoluciones y de denuncias, la gente se pierde un poquito. ¿Por qué, en opinión de Andesco, es grave la actuación del entonces ministro de Vivienda ad hoc, Edwin Palma? ¿Qué hace esa resolución que quedó firmada pocos días antes de terminar el gobierno Petro?
2: Bueno, primero, esto fue un problema ideológico. El gobierno decidió que querían bajar las tarifas a las malas. Le ponen una gran cantidad de nuevas funciones a los empresarios y lo que sucede es que al final tendría que subir las tarifas y eso se aplica de esa manera. Ellos buscaron unas fórmulas que no daban ese resultado y quisieron hacerlo muy rápidamente. ¿Nosotros qué hicimos? Sentarnos en las mesas de concertación, revisar los puntos y todo lo que se llegó en esas mesas no se tramitó y quedó escrito en el documento. ¿Qué afecta esto? 36 millones de colombianos van a ser afectados. Pero lo más triste es que había unas denuncias hechas por nosotros donde no se tiene en cuenta el salario mínimo, donde no se tiene en cuenta una cantidad de costos que son muy importantes para no poner en riesgo la prestación del servicio y también para defender a los recicladores. Gran cantidad de recicladores de oficio en este momento están contrarios porque van a perjudicarse y aquí estamos viendo cosas sin precedentes. Aquí se está premiando que sigan botando residuos a los rellenos sanitarios y no ayudar a que se haga ese trámite para disminuir y tener el reciclaje en los hogares. ¿Nosotros qué estamos diciendo? Se violaron muchas cosas. Primero, el ministro fue nombrado ad hoc el día anterior a firmar este documento y en una noche leyó 1.600 páginas y visualizó un proceso verdaderamente impresionante que iba a tener unas repercusiones gravísimas. Eso es muy importante que se sepa. Segundo, el magistrado Ibáñez sacó un documento donde pidió que se tuviera un tiempo para que todos los recicladores pudieran participar. Eso se daba desde el 27 de julio hasta el 10 de agosto. Y ellos quisieron sacar esto a las malas y la sacaron a las malas. Nosotros estamos pidiendo que se revoque este proceso. Ya empezamos a trabajar con el ministro de Vivienda y estamos seguros que vamos a sacar un marco tarifario. Se necesita el marco tarifario, pero un marco tarifario que sea realmente bueno para los usuarios, para las empresas y para el sector.
0: Téngale fe al exministro Palma. Tal vez hizo un curso de lectura rápida y logró aplicarse las más de 1.000 páginas en una sola noche. Doctor Camilo, pero ya en serio, ¿por qué dice usted que esta resolución perjudica a los recicladores cuando la respuesta del doctor Palma a la denuncia de ustedes es la contraria? Dice que lo que buscaron ellos fue justamente beneficiar a ese sector de la población.
2: Pues esa es la primera respuesta importante. ¿Por qué la mayoría de los recicladores están en contra de esto? ¿Por qué pidieron al magistrado Ibáñez que tuvieran en cuenta todas sus posturas? ¿Y por qué el ministro, en cambio de cumplir lo que pide la Corte Constitucional y la SIC? Porque aquí lo que estábamos pidiendo era proteger la libre competencia y no se estaba defendiendo de esta manera. Yo le quiero contar, el ministro Palma ha sido tan simpático que gracias a él perdimos la suficiencia financiera, perdimos la soberanía energética en el país, pero te pasó a un escaño peor, meterse a un sector donde es bastante complicado y tomar una decisión que puede afectar 36 millones de colombianos más los recicladores de oficio. Nosotros estamos pidiendo justicia y va a ser, porque lo que va a salir es un marco tarifario, la gente no entiende. Ese marco tarifario dura entre 5 y 10 años de vigencia. Si se hace mal, pues quebramos un sector que ha funcionado, que tiene coberturas maravillosas y que ha mejorado. Ya no tenemos botaderos de cielo abierto, casi ninguno. Ahora tenemos rellenos sanitarios y parques ambientales en el territorio colombiano.
3: Sí, pero doctor Sánchez, ¿por qué dice, por qué no nos explica mejor, por qué dice usted que este marco tarifario terminará afectándonos a 36 millones de colombianos, a usted, a mí, a los oyentes?
2: Porque hay una cantidad de nuevas funciones que se le ponen a los prestadores del servicio para que de esta manera podamos hacer el trabajo. Entonces, si le dicen a usted que en la fórmula que usted va a manejar no incorporó, por ejemplo, el incremento del 23.7 del salario mínimo, que usted no tiene en cuenta que la reposición de los vehículos se tiene que hacer rápidamente y que no puede durar 10 o 15 años como lo quieren poner ahí, y que adicionalmente hay una cantidad de costos que no fueron incorporados y que se tienen que incorporar, al final va a subir la tarifa y al final lo que va a resultar es totalmente contrario a lo que supuestamente ellos decían que era en beneficio de los usuarios y en beneficio de los recicladores. Nosotros estamos defendiendo a los recicladores, las empresas, para que también entiendan los colombianos, las empresas no reciben la plata de los recicladores, solamente es un paso y paso, llega la plata y se les tiene que distribuir a estos recicladores. Lo que pasa es que hay unos que se están quedando con la plata y no le llega a la mayoría de los recicladores de oficio.
4: ¿Pero cuáles son esas nuevas funciones que tienen que asumir, doctor Sánchez, y cuántos los nuevos costos? Háblenos de números y de cosas específicas como para tratar de entender el impacto que esto tiene.
2: Sí, primero, empecemos con que quieren reducir el 21% de los costos de estas prestaciones cuando le están diciendo usted que no tuvo en cuenta la jornada laboral. La jornada laboral tuvo una disminución de la jornada que anteriormente se tenía y un incremento del salario que va a tener unas repercusiones en el cobro de la tarifa. Igualmente, los equipos que se están metiendo, las cuantías que se están valorando, son muy inferiores a lo que se están teniendo que tener en la realidad. Y además, igual, las vidas útiles de los equipos están diciendo que duran mucho más de lo que realmente pueden ser. Y entonces, en últimas, todo esto cuando se cobre de verdad va a tener una repercusión muy importante. Además, sube el precio del aprovechamiento y una señal contradictoria para los usuarios, porque va a costar más entregar residuos separados. O sea, usted tiene el reciclaje en su casa, lo hace y usted lo entrega y ahora le van a cobrar más por haber hecho esa tarea que es muy importante y sigue llegando la cantidad de residuos a los rellenos sanitarios. Por eso, esto va a ser muy técnico, por eso me sorprendió que el doctor Palma haya tomado el curso IPLER y haya logrado leer 1.600 hojas en un día.
0: Ay, doctor Camilo Sánchez, le hago una última pregunta. ¿Hacia dónde apunta y cuándo estaría listo el nuevo marco tarifario de aseo para los colombianos que usted está trabajando con el ministro de Vivienda, con Jaime Beltrán?
2: Y el doctor Jaime Andrés es una persona técnica. Aquí también, aquí lo importante, la ideología no puede seguir siendo el mecanismo ni el parámetro. Con él lo que estamos pidiendo es una revocatoria para que salga el marco tarifario. Aquí no es que no queramos un marco, el marco tiene que ser técnico, tiene que ser transparente y tiene que cumplir los hitos que se requieren. Y lo tenemos que sacar muy seguramente antes del 1 de enero, que entraría en vigencia el que está actualmente. Yo estoy seguro que se va a lograr esa revocatoria y lo que repito, siempre se está pensando en los recicladores, en los usuarios y en el sector. Este sector tiene ya unas coberturas y unos cambios verdaderamente abismales a los que se tuvieron hace 32 años. Ahí es donde nosotros estamos trabajando. Para nosotros lo importante es que el servicio se dé, el precio sea el justo y que verdaderamente tengamos mejoras en todo lo que tiene que ver con los rellenos sanitarios, los parques ambientales y los usuarios.
0: Un asunto que podría afectar a 36 millones de colombianos que no les gusta a la mayoría de los recicladores y que tiene como telón de fondo la sobreideologización en la que estuvimos incursos en el gobierno anterior, en el gobierno de Gustavo Petro. Doctor Camilo Sánchez Ortega, presidente de Andesco, gracias.
2: Muchas gracias, y los invito a que lean esa columna que escribí sobre el tema. Nos quisieron aplicar el chuchuchú en el aseo, y yo creo que no lo van a lograr. Un abrazo.
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3: 9 de la mañana, 28 minutos, tips para que la infidelidad financiera no le cueste su relación. Esta es una práctica relacionada con ocultarle deudas a su pareja, mantener cuentas secretas o mentir sobre sus ingresos reales. Si usted está incurriendo en cosas como estas, usted le está siendo infiel a su pareja. Desde el punto de vista financiero, aclaro. Estudios destacados por la firma Bravo evidencian que 7 de cada 10 colombianos le han escondido información económica a su pareja. Hay casos en que muchos asumen créditos ocultos para cubrir gastos del hogar y callan para no preocupar a su pareja hasta que la situación se revienta. En el mundo, el 70% de las parejas discute por dinero mensualmente y cerca del 40% admite haber cometido infidelidad financiera, convirtiendo al dinero en la principal fuente de estrés relacional racional por encima de cualquier otro factor. Y aquí están los tips de Bravo para evitar que el efecto bola de nieve de las deudas no confesadas pues termine afectando su relación de pareja. Tener conversaciones financieras periódicas con el otro, traten de hacerlo una vez por mes. Dividan los gastos con base en la capacidad de cada uno. El 50-50 no siempre es lo adecuado. Fijen objetivos de ahorro comunes para vivienda, viajes y fondos de emergencia, y frente a los impagos busquen soluciones conjuntas en lugar de adquirir créditos clandestinos.
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4: 9:30 minutos, 4 centrales hidroeléctricas y 5 plantas solares. La compra de activos a Isagen por parte de Altea Energy, incorporando por un lado 119 megavatios de capacidad de generación hídrica con la compra de una central hidroeléctrica en el Tolima, 3 en Antioquia, y a ellos sumando también 100 megavatios de energía solar con la compra de 5 plantas de generación de este tipo en el departamento del Atlántico. Nuevos megavatios, 219 en total, que duplican su capacidad de generación actual y que ronda actualmente los 240 megavatios gracias a su operación en Casanare, donde tiene desde hace más de 20 años a Termo Yopal. En cualquier cosa y caso, sacándole provecho y por lo menos el lado bueno al fenómeno del Niño, que también pone a punta y exige más inversión y ampliar también las capacidades de generación del sistema eléctrico colombiano.
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0: Ahí está, Felipe, la música de su concierto de anoche.
1: Sí. Y esta pieza la cantó, ¿no?
2: Sí, señor. Fue una de las últimas canciones del concierto de anoche.
1: Fue una, pero además, hay que decir también, tenía una orquesta maravillosa. Pues un grupo de músicos, pues no alcanzaba a ser una orquesta, pero absolutamente maravillosa. No, realmente es que este es un monstruo. ¿Sabe que después de ver esta, ¿cómo se dice? Esta función.
2: Este recital.
1: Sí, sí. No, pero usted, ¿cómo? Es que ustedes dicen una palabra que el... Cuando se trata, que uno no dice el escenario, sino el qué.
0: El venue.
2: El ex Movistar Arena.
1: El venue, pues es una maravilla, eso ya lo sabemos.
0: Es muy bueno.
1: Pero después
0: todavía
1: de ver
0: es
1: uno
0: Movistar
1: esto,
0: Arena hasta el 31 de octubre.
2: Ah, hasta el 31 de octubre, ok.
1: Después de ver uno este concierto anoche, pues yo ya estoy contando las horas para ver la serie de Netflix.
0: Esa se estrena mañana.
3: Mañana 9.
0: Sí, 9 de octubre.
1: A medianoche. Entre otras cosas, veo que usted estuvo en el concierto W.
2: Sí, estuvimos viendo las 28 canciones, escuchando las 28 canciones.
4: ¿Pero fueron juntos y no invitaron o cómo fue
1: no,
4: el plan?
1: No, fueron juntos.
4: ¿Por qué?
2: No, yo estaba
4: no, porque hubiera sido chévere hacer un parche.
0: No, pero
1: Víctor, no, si, con el parche si Felipe, que tenía al lado me bastaba y me sobraba.
0: Si Felipe le pregunta sí. W que si fue usted, ¿por qué deduce que fueron juntos? ¿De dónde saca eso?
1: Sí, no.
4: No.
2: Seguramente
4: pues
2: porque no me vio y yo tampoco vi a Felipe. O
1: sea, no, pero que, pues, que además yo estaba arriba y usted estaba abajo.
2: Yo estaba abajo en la sillita. Muy juiciosos todos, ¿no?
1: Hubiera sido
0: un buen trío, le dice un oyente, por ejemplo.
2: Puede ser, sí.
1: Me sorprendió mucho que ya en las últimas, corríjame por favor, las últimas tres canciones, el backing... Eran imágenes de él en sus grandes conciertos en Londres, en París, en Nueva York. Y eso me pareció más, es como un homenaje a un difunto.
2: Lo que pasa es que esta es una gira que no se tenía prevista porque sabemos que en el 2024 pensamos que la carrera de Rafael se acababa después de ese episodio que tuvo casi que en vivo grabando un especial de Navidad para un programa español. Se desmaya, luego va, lo atienden.
0: Sufrió un ictus.
2: Exactamente, un ictus.
1: No, un linfoma cerebral.
2: Sí, pero claro, estaba
0: preocupado. Claro, le provocó el síntoma es un ACV, un ictus.
2: Sí, un ACV.
0: Y luego se descubre que es un linfoma, claro.
2: Exactamente.
1: Sí.
2: Y ahí fue cuando todo el mundo prendió alarmas, dijo ya, hasta aquí llegó Rafael, y por eso esta gira se llama Rafaelísimo. Y por eso hace un recorrido, no solo por las canciones que más ha tenido, de las que más ha tenido éxito, sino también por las que más le gustan. Por eso canta, por ejemplo, la canción de Se nos rompió el amor, ¿se acuerda? La de Rocío Jurado.
1: Se nos rompió
2: también
1: el amor.
2: La canta.
1: Pero
2: eso,
1: cantó unas que yo no conocía, debo confesar.
2: Sí, es que
1: cuatro o cinco primeras.
2: Mezcla muchas canciones, pero
1: no,
2: también está...
1: Yo no las había oído nunca. Pues no las había oído.
2: Si no estuvieras tú, Los hombres lloran también. También cantó La vida en rosa. Bueno, cantó, hizo un repertorio altísimo.
1: Ah, bueno, cantó tres de Edith Piaf.
2: Cantó tres de Edith Piaf, exactamente.
4: Sí. Ah, no, pero y de la voz, ¿cómo está W, Felipe? Sobre todo en los tonos altos. ¿Cómo sigue sonando el gran Rafael?
1: Ya no hace, a ver, W, si estaba de acuerdo. Ya no hace esos finales sostenidos largos.
2: Vea, ya no hace una cosa que hizo una vez que lo vi en concierto, ya hace como unos 20 años, en el Teatro Jorge Eliécer Gaitán, que él tenía la costumbre de que en algún punto en las canciones más altas se quitaba el micrófono y lo tiraba al piso. Y cantaba de viva voz. Ya no logra ese,
4: ese
2: registro. Hermano,
1: hay muchas
2: partes
1: tiene 80,
2: que deja que...
1: Tiene 80,
2: es 83
1: que
2: años.
1: Es que usted se ve a los 83 años cantando 28 canciones de memoria.
2: Exactamente.
1: Ese de memoria.
2: En algunos pasajes.
0: Néstor Morales cuenta la historia de un concierto al que fue de Charles Aznavour en Bogotá. Y decía que era una tristeza.
2: Sí, no, ya.
4: Pero los últimos.
1: A Néstor, que entre otras cosas vuelve ya la semana entrante.
0: Sí, señor,
1: para los que preguntan.
0: Sí, señor. Así es.
1: Él contó uno de Nicola Di Bari, tal vez.
0: Sí. También.
1: Que Néstor llegó al otro día y nos contó, inclusive al aire, que eso era una tristeza enorme. En cambio sale uno del de Rafael, carajo, es un perraco, es un berraco.
4: Yo vi el de Diango el año pasado, también tiene más de 80 años y muy bien.
0: ¿Y sigue queriendo Brandy Diango?
2: Y la...
4: Sí. Yo no sé cómo hacen para conservar sus voces.
1: No, se cuidan. Es que además acuérdese que este hombre tuvo trasplante de hígado en el 2013.
2: Sí, señor.
0: Es un sobreviviente por
2: parte. Pero la voz de Rafael tenía una particularidad.
1: Por una hepatitis B.
2: La voz de Rafael tiene una particularidad, y es que las cuerdas vocales tienen una característica especial que no permite que desafine. O sea, son tan fuertes, tan poderosas.
1: Eso es una maravilla.
2: Que no permiten que desafine. Y además, ya no hace cosas, ya no baila flamenco como lo hacía en el escenario, que recorría todo el escenario de lado a lado. No, 80, él está paradito en su centro,
1: sentadito, porque tiene una silla al lado. Cuatro conciertos que ya lo vi sentadito.
2: Sí, ya sentadito.
1: Pero
2: sí,
1: a pesar de estar sentado,
2: la voz
1: es una voz que llena. Realmente yo le digo, ahora, no sé si sea la última vez que lo vimos.
0: Es posible. Es posible.
2: Pero registrémosla como muy buena.
0: Digamos que la más reciente.
1: No, digo que la última. Yo salí feliz. O sea, yo le digo. Es más, acuerda que yo le dije a usted que mañana, que hoy no me esperara. No me esperen en la casa. ¿No? Pero pues es que como ya uno tiene el berriondo, hediondo horario, que a las 4 está con el ojo abierto, pero así se acuesta a las 2.
0: Biológico, así es.
2: Hay que hacer siesta ahorita para recuperarse.
0: Ya que Víctor nos contó que fue al concierto de Diango, que fue al concierto de Chiquetete, Paola.
1: ¿Quién es Chiquetete?
4: Uy, de Chiquetete, sí. Ese sí no fue.
0: Esa cobardía de mi amor por
3: ella. Se no sabe las velitas que yo tengo para Marco Antonio Solís, viernes 27 de noviembre en el Medellín. Estadio Polideportivo de Envigado.
0: ¿Ah, sí?
2: Medellín va a presentarse el Buki.
4: Fue el año pasado esa. Espectacular el Buki. Aunque son generaciones diferentes, ¿no?
2: No, pero el sentimiento Buki
4: todavía
2: es el
4: está
2: mismo.
4: Muy, muy, muy, muy entero todavía.
1: Está saliendo la plancha.
4: No, sino que esos señores, pues ya con más de 80 años son admirables.
0: Pero entrados en gastos, con todo el cariño para Rafael y que no nos escuche, también está un poquito dentro del departamento de Vaporela.
2: Pero vea, claro. Esta camisa no se plancha sola.
3: Se tocaba con esa música. No.
1: Oiga, pero además es un tipo que de admirar, entre otras cosas. Porque es un tipo que no le ve usted. Bueno, seguramente se echará un poco ahí de pintura en la mula y tal,
0: corcho,
1: pero es un tipo que usted no le ve una sola, que se haya hecho una sola cirugía, tanto así que anoche yo salí ya con la idea de empezar a usar buzos
4: cuello tortuga.
3: Es que el cuello delata la edad, Felipe, entonces
1: bueno, es una buena estrategia. Yo anoche dije, oiga, pero si yo tengo un par de busitos cuello tortuga y este los usa.
3: No, porque toca cuello y guantes.
0: Con Rafael, no, uso de sindicalista.
2: Por eso todos empezamos
0: a mirar. ¿Uso de Lucho Garzón?
2: Todos empezamos a mirar para abajo. Por
3: Felipe,
2: eso.
3: No, toca cuello.
1: Ya, se cagó el busito.

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4: En Blue Radio son las
5: 9:41 minutos de la mañana. Medellín tiene 23 grados de temperatura.
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8: 9:41, hablamos de la crisis de vivienda en España. En menos de 4 horas está convocada una marcha que irá desde la Puerta del Sol hasta la casa donde fue desalojada Mari Carmen Abascal hace apenas 2 semanas. Enrique Rodríguez.
9: En la calle Alcalde Saiz de Baranda, esa concentración va a ser seguramente el último gran homenaje popular que se le va a dar a Mari Carmen, casi 24 horas después de que se conociese a través del sindicato de inquilinas, quien está organizando la protesta de la Puerta del Sol, su fallecimiento por causas naturales. De esa casa, del número 71 de la calle Alcalde Saiz de Baranda, salió con destino al hospital Gregorio Marañón, después de ser desahuciada por una orden judicial y por la policía, y de ese hospital ya nunca más salió, como consecuencia seguramente del estrés que sufrió en esos días. No era la primera vez que intentaban desahuciar a Mari Carmen, de hecho fue la cuarta vez, y a la cuarta fue finalmente la vencida. Hoy el nombre de Mari Carmen se convierte en un símbolo, sin duda alguna, de la crisis de vivienda que vive en este país, y también se ha convertido en objeto de una suerte de pim pam pum político entre los distintos partidos que se echan su figura a la cara, algunos diciendo o algunos quejándose de que se use de manera política, como el Partido Popular, aunque sin embargo ese mismo partido se ha negado esta mañana, por ejemplo, a realizar minutos de silencio en varias instituciones aquí en la Comunidad de Madrid para recordar la muerte de Mari Carmen Ricardo.
8: Enrique, gracias. 9:43. Juan Roch es investigador y profesor de la Universidad Autónoma de Madrid, activista del Movimiento por la Educación Pública y la Vivienda Nueva. Señor Roch, buenos días.
10: Hola, ¿qué hay? Buenos días.
8: ¿Cuál es hoy la situación de los movimientos que se han originado luego de la situación de Mari Carmen en Madrid? ¿Continúa la movilización? ¿Siguen? Enrique nos dice, hoy hay una protesta, pero ¿continúa movilizado el grupo de habitantes, de españoles en torno a esta causa por la vivienda digna?
10: Sí, continúan movilizados en la marcha que va a tener lugar esta tarde, pero sobre todo y más importante, convocado finalmente este movimiento, ha logrado convencer a los sindicatos mayoritarios del país para convocar una huelga general por la vivienda para el 11 de noviembre, si no me equivoco. Entonces digamos que ese es el hito principal que va a hacer, que va a mantener vivo el movimiento de aquí hasta esa fecha, y probablemente continuará y marcará también las elecciones que tendrán lugar el 21 de noviembre. ¿Cuál? O sea que sí, más vivo y más potente que nunca.
8: Sí, por supuesto, además con el combustible que dolorosamente le entrega la muerte de Mari Carmen Abascal en las últimas horas. ¿Cómo se ve desde los movimientos de activistas lo que ha pasado políticamente en España sobre la situación de la vivienda en estas últimas semanas? La crisis por el desahucio, la coyuntura, algo que es muy habitual en España, el desahucio de Mari Carmen, el símbolo en el que se ha convertido, los decretos del gobierno, la negativa del Congreso de los Diputados y la posterior convocatoria a elecciones anticipadas. ¿Cómo se ve todo esto que está pasando en España?
10: Sí, por un lado es lo que comenta, estas cosas a veces pasan en política, sucede un hecho singular que ha sido finalmente, por desgracia, el fallecimiento de una persona de 87 años después de que la desahuciasen, pero no solo eso, de que hubiese 7 años de acoso y derribo para una persona para que se fuese de su vivienda, ¿no? Donde llevaba habitando más de 70 años. Entonces esto, digamos, ha tocado a toda la población en Madrid y en el conjunto de España y ha marcado el movimiento, pero lo cierto es que esto venía de muy lejos, como se ha comentado. Llevaba 8 años gobernando un gobierno aparentemente, presuntamente progresista, que fue incapaz, sin embargo, de aprobar legislación que diese una respuesta contundente a la crisis de vivienda. Seguía escalando el problema, seguían escalando los precios, seguía habiendo desahucios en ciudades grandes, 4 desahucios al día. Entonces, bueno, esta situación durante 8 años, por ceñirnos, digamos, a los 8 años de gobiernos progresistas, ha hecho que organizaciones de la sociedad civil, como el Sindicato Inquilina, se han ido fortaleciendo, han ido haciendo un trabajo que no es únicamente en torno al caso de Mari Carmen, sino en muchos otros casos, que finalmente, pues con un evento que ha detonado todo, pues ha entrado en acción, ¿no? Sí. Y ha tenido su despliegue político.
9: Quería preguntarle, señor Rock, precisamente por esa huelga general, que va a ser, como usted decía, el 11 de noviembre, apenas a 2 días, si no me fallan los cálculos, del comienzo de la campaña electoral para las elecciones, que serán el 29 de noviembre. Pero le quería preguntar precisamente por lo que usted decía. Hemos tenido 8 años de gobierno progresista y da la sensación de que el gobierno socialista trata de que esta huelga no sea en su contra, o de que el mensaje que se manda o la reivindicación que se hace no sea contra el gobierno, sino contra la oposición, que es algo poco frecuente. ¿Usted cree que el gobierno puede sustraerse y hacer como que esta huelga no va con ellos?
10: Parcialmente lo conseguirá. No creo que sea un éxito rotundo con esto, pero es cierto lo que dice. La misma convocatoria electoral, de hecho, es un intento precisamente de

0: este conflicto del lado de la movilización, del lado de toda esa gente disgustada con la cuestión de la vivienda, en oposición al bloque de la derecha. Entonces, digamos, de resituarse en este contexto político. Con la huelga, lo cierto es que es una operación parecida, ¿no? Ya ha declarado el gobierno que ellos respetan, tampoco han dicho que apoyen la huelga, pero la respetan, y sí es la intención de aparecer como que apoyan toda esa movilización. Lo cierto es que si vamos un poco al contenido o a las personas que forman parte de todo este movimiento por el derecho a la vivienda y la gente que está acampada todavía en la Puerta del Sol en Madrid, pues vemos que hay un sentimiento generalizado, diría yo, también de oposición al gobierno y a las políticas del gobierno. Al menos de desafección, al menos de falta de confianza. Esos son ingredientes que están sí o sí en la mayor parte de aquellas personas que forman parte de la movilización. Entonces yo digo que la operación se va a dar, pero que el éxito va a ser muy parcial, si podemos llamarle éxito al intento de operación que se intenta realizar por parte del gobierno.
1: Claro. Hablando políticamente, señor Roque, ya le voy a preguntar por la crisis de vivienda, que es el detonante de estas protestas. Hay elecciones anticipadas el 29 de noviembre. Esas elecciones podrían llevar a la derecha al poder, el regreso del PP. Al final, para ustedes, ¿qué significaría, teniendo en cuenta que la lucha por la vivienda ha sido una lucha que ha sido emprendida desde movimientos de izquierda?
0: Sí, puede verse ahí una cierta contradicción, que yo creo que no es tal. Los movimientos llevan sus propios tiempos y acaban plasmándose en la política en un momento o en otro. También con las movilizaciones muy grandes que tuvieron lugar en toda España, en torno a 2011, después de la crisis financiera, que se llamó las movilizaciones del 15M, ocurrió que a los pocos meses ganó el Partido Popular y llegó al gobierno y empezó a implementar políticas absolutamente diametralmente en contra de lo que se pedía, ¿no?, en esas movilizaciones. No sabemos bien lo que va a pasar, pero hay una posibilidad de que eso ocurra. Hay una posibilidad de que eso ocurra precisamente por lo que hemos comentado antes, por el ciclo de 8 años, no solo ya del Partido Socialista, sino, como saben, ha gobernado en coalición con las fuerzas a su izquierda, que también tienen un duro desgaste, precisamente porque han formado parte en los últimos 4 años de legislatura, al menos, de esa incapacidad de dar una respuesta al problema central que marca la campaña política, que es el de la vivienda. Entonces, tanto el Partido Socialista Obrero Español como las fuerzas a su izquierda llegan desgastadas y llegan con una situación que la mejor de las situaciones es esta, porque hay una movilización, digamos, en contra del bloque de la derecha, de los fondos de inversión, de las políticas que han llevado a cabo la derecha tradicionalmente en este país y más allá de este país, pero también al mismo tiempo, dentro de lo que es mejor que hace 3 meses, la situación para el gobierno, para estas elecciones, es mala. Es mala por el desgaste precisamente de hacer ese balance de los 8 años de gobierno. Entonces sí, se da esa posibilidad. Se da esa posibilidad de que no logren conectar con este movimiento a la hora de ir a las urnas, haya mucha desafección, no se vote y probablemente nadie tiene una bola de cristal, pero bueno, hay posibilidades de que la derecha y la extrema derecha gobiernen en España después de este movimiento.
1: Para finalizar, señor Roque, le pregunto por la crisis de vivienda. Coincidimos en que esto no es nuevo. ¿De qué manera se ha venido deteriorando la situación en España?
0: Sí, no es nuevo. La lucha contra los desahucios, de hecho, conectó con esas movilizaciones de 2011 y anteriormente ha habido una lucha histórica por el derecho a la vivienda, ¿no?, en ciudades del Estado español. Lo que sí ha habido es un repunte, digamos, de precios y sobre todo una generación de jóvenes, ¿no?, está muy marcado también por ese componente generacional, de aquellos que tienen incapacidad para acceder a lo que anteriormente accedieron sus padres, que fue a la propiedad de una vivienda, ¿no? Cada vez es más difícil acceder a esa propiedad se encuentran con unos regímenes de alquiler con unos precios muy, muy, muy altos, y eso al final va marcando su capacidad, ¿no?, para desenvolverse en la sociedad, para marcar un proyecto de vida, y quizá esto se da de forma más aguda que en otros periodos, en otros tiempos en España. Está creciendo el número de personas que está en alquiler y sobre todo el número de personas que tiene que dedicar un gran porcentaje de

0: su salario para pagar el alquiler, sumándole a esto de algún modo que ha habido un encarecimiento general de la vida, pues estos dos componentes hacen que se agudice un poco la tensión y el conflicto en torno a este tema.
1: Es desde Madrid, Juan Roch, activista por la educación y la vivienda, en medio de las protestas que siguen en España, se ha convocado para hoy una nueva jornada de movilización que se cumplirá en menos de 4 horas. Señor Roch, muchas gracias.
0: Eso es. Pues nada, gracias a ustedes.
1: 9:52 minutos, Paola.
2: Sabe que estaba pensando en la importancia finalmente del lenguaje en este tipo de debates, Ricardo, porque nosotros usamos la palabra desalojo, pero acá en España me llama mucho la atención que, claro, que suena tantísimo más grave, ¿no? Suena como, porque como en términos médicos es alguien que está como en el final de sus vidas, ustedes le dicen, estamos en una ley contra los desahucios, suena muchísimo peor que una ley contra los desalojos, ¿no? Y me quedo pensando es en eso, en la importancia de escoger las palabras adecuadas para cada debate y cuando se abre ante la opinión pública, digamos, a usted, no sé usted, a mí me parece que desahucio es algo gravísimo.
1: Enrique,
2: o sea, desahuciar a alguien suena como a darle un golpe mortal y propinarle casi que el final de la vida.
1: Pero fíjese que es un sinónimo válido para la RAE, sinónimo de desalojo, expulsión.
2: No, lo es, por eso digo yo, pero mire la diferencia, o sea, cómo se siente, es que una cosa es desalojar. Que dejó sin alojamiento.
3: Es un concepto,
2: pero desahucios.
3: Es un concepto jurídico, en realidad, porque un desalojo puede ser una cosa temporal, se desaloje un restaurante, un lugar, porque hay algún peligro inminente, pero un desahucio es un procedimiento legal por el que un propietario, el titular de una vivienda, un local, solicita a un juez que se ordene el desalojo de inquilino, ocupante, por las diversas causas, pero en realidad es un término técnico, tiene una connotación, es decir, a Mari Carmen la desahucian porque hay una orden judicial, va la policía, tira la puerta abajo de su casa y la saca de su casa, es un procedimiento policial que se ejecuta por parte de la policía, pero por ejemplo, ha pasado aquí en la ciudad de Madrid que los bomberos del Ayuntamiento de Madrid, que son a veces comisionados para abrir puertas o realizar desalojos en lugares que tengan alguna complicación, los bomberos del Ayuntamiento de Madrid se están negando por sistema a participar en esos desahucios.
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5: De la mañana, 34 minutos, regresamos a las noticias de Bucaramanga y Santander. Ya la alcaldía adjudicó el contrato para la construcción de un centro de protección y también donde se le brindará apoyo psicológico y social y también médico a víctimas de maltrato intrafamiliar o también de abandono o personas que de alguna u otra manera tienen problemas psicológicos. La información precisamente con Julia Mejía.
6: La alcaldía de Bucaramanga adjudicó el proyecto para la construcción del primer centro de traslado de protección de la ciudad, un espacio destinado a atender y proteger temporalmente a personas que estén en riesgo de ser víctimas de homicidio, feminicidio, violencia intrafamiliar, lesiones personales u otros hechos que puedan poner en peligro su vida e integridad. El centro estará ubicado en un predio adquirido por la administración municipal acá en Bucaramanga, en inmediaciones de la carrera 15 con calles 43 y 45. El alcalde de Bucaramanga es Cristian Portilla.
7: Tendrá por primera vez el centro de traslado de protección. El predio ya está adquirido. Empezaremos en las próximas semanas la adecuación de este centro de traslado de protección, donde se va a conducir no tan solo menores, quizás, sino también personas adultas que, debido al comportamiento que se suscite, sea una violencia intrafamiliar, sea una lesión o sea cualquier tipo de comportamiento, esta personita va a ser conducido a este centro de traslado.
6: Según el mandatario, el lugar no funcionará únicamente como un espacio para pasar la noche. Las personas que lleguen recibirán acompañamiento de un equipo multidisciplinar que incluirá profesionales en psicología, trabajo social y asesoría jurídica. La alcaldía también busca que el centro permita identificar las causas que están detrás de los episodios de violencia y activar rutas de atención. Por ejemplo, si una persona enfrenta dificultades económicas o falta de empleo, se le orientará hacia la oferta institucional disponible.
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10: 9:58 de la mañana, momento para los deportes en Mañanas Blue. Hoy la Liga Betplay volverá a escena con dos juegos fundamentales para los aspirantes a estar en el grupo de los 8. ¿Qué partidos tendremos? Mateo Arévalo.
11: Santiago, muy buenos días. Luego de 2 días sin fútbol colombiano, hoy por fin vuelve a rodar la pelota en el país. Tenemos 2 compromisos, uno correspondiente a la fecha 9 que fue aplazado y el otro será el inicio de la fecha 14. Iniciamos a las 6 de la tarde porque Atlético Nacional recibe al Deportes Tolima en el estadio de Itaires de Itagüí por la fecha 9 que había sido aplazada. Recordemos que el partido no se jugará en el estadio Atanasio Girardot debido a que este se encuentra ocupado y en preparación para un festival de música electrónica. El equipo verdolaga llega a este compromiso en la 4ª posición de la tabla con 22 unidades y con el fin de sumar de a 3 para quedar como escolta del líder América de Cali. Por su parte, los Pijaos se encuentran en la 8ª posición y necesitan sumar de a 3 para no poner en riesgo su clasificación a los 8. Este será el segundo reto que el profesor Luis Fernando Suárez afronte al frente del cuadro vinotinto. Este encuentro podrá ser escuchado por todos ustedes a partir de las 5:40 por el canal de YouTube de Blue Radio. Y en el otro partido del día, Fortaleza y Millonarios se verán las caras en el estadio de Techo. Los equipos capitalinos inaugurarán la fecha 14. Los Amix buscan volver a la victoria luego de 5 partidos seguidos sin saber lo que es sumar de a 3 y poder salir del fondo de la tabla, mientras que el cuadro embajador debe devolverle la alegría a sus hinchas luego de la vergonzosa eliminación por penales en Copa frente al Barranquilla el pasado fin de semana. Esta sería la primera vez que el público capitalino podrá ver al flamante fichaje de Juan Guillermo Cuadrado. La Pecosa rodará a partir de las 8:10 de la noche.
10: Gracias Mateo, y pasamos al ciclismo porque Egan Bernal es el hombre que tiene encendidas todas las alarmas por un posible retiro de la actividad profesional al finalizar la presente temporada. Y es que según Daniel Benson y el portal Cycling Up to Date, el pedalista de 29 años estaría pensando seriamente en dejar el ciclismo. Los motivos se desconocen de momento, pero se prevé que hay un desgaste físico importante que lo estaría llevando a tomar esta decisión. Sin embargo, y pese a los rumores, ni Egan ni su escuadra se han pronunciado al respecto. Este sábado el colombiano tendrá su última prueba del año en el Giro de Lombardía. Hablamos del fútbol femenino porque la selección Colombia de mayores continúa preparando lo que será su participación en el Mundial de Brasil 2027. Las dirigidas por Angelo Marsiglia viajarán a Australia para disputar 2 partidos amistosos durante la fecha FIFA de noviembre. El primer encuentro se llevará a cabo en Canberra el 28 del mismo mes y posteriormente el equipo nacional se trasladará a Victoria para afrontar su segundo compromiso ante las australianas, que será el día miércoles 2 de diciembre a las 7:35 de la noche, hora local. Hay que recordar que Colombia, previo a esos partidos en continente oceánico, se medirá con Venezuela el 10 y el 13 de octubre en territorio venezolano. Y es momento de hablar del béisbol porque en el duelo entre los New York Yankees y los Tampa Bay Rays se presentó una jugada insólita que terminó en la eliminación de los bombarderos del Bronx. ¿Qué fue lo que ocurrió? Informa Fabio Poveda Ruiz.
12: Hola Santi, buenos días. Los Yankees de Nueva York una vez más quedaron eliminados de sus posibilidades de jugar la Serie Mundial. El equipo más grande de las Grandes Ligas acumula ya 17 años sin ganar el Clásico de Octubre. Anoche los Rays de Tampa los vencieron 4-3 para avanzar así a la serie de la Liga Americana y ahora disputarán esa serie ante el ganador de la serie entre los Guardianes de Cleveland y los Medias Blancas de Chicago, que lidera Chicago 2-1. En el 6th episodio, un jonrón de Volpi de los Yankees ha podido empatar el juego, pero un aficionado metió la mano, por lo que se anuló el cuadrangular por interferencia de un aficionado. Escuchemos.
13: Hacia allá la va llevando. ¡Oh! ¡A lo profundo!
14: Me parece que van a revisar si el aficionado metió o no la mano. pero el fanático mete las manos dentro del terreno. Eso debería ser out.
15: Santi, por otro lado, los Dodgers, actuales campeones, con Shohei Ohtani a la cabeza, vencieron a los Bravos de Atlanta 4-1 para avanzar a la serie de la Liga Nacional. En los Bravos juega el único colombiano que estaba en acción en la postemporada, el sucreño Didier Fuentes, quien tuvo un año de ensueño como novato. Colombia se quedó así sin la posibilidad de tener otro colombiano jugando la Serie Mundial.
10: Gracias, Fabio, y vamos a cerrar con golf, porque el español John Rahm dejará la Liga Leaf la próxima temporada. Según reveló su propio abogado John Beck, el jugador de 31 años consideró inaceptables las condiciones propuestas para la reestructuración de la gira bajo el formato Leaf 2.0. El que fuese campeón del Masters de Augusta fichó por la organización árabe en el 2023 y ya se encuentra en el acuerdo de separación. Esta inesperada decisión representa un golpe muy fuerte para el futuro de la Liga Saudí y además se refuerzan los rumores sobre su posible regreso al golf tradicional en el PGA Tour. De momento cerramos los deportes en Mañana Blue.
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1: Choques eléctricos, es decir, concusión, ahogamiento, uso de drogas para alterar la realidad, son solamente algunas de las prácticas abominables que está revelando a esta hora la justicia estadounidense de las torturas de Nicolás Maduro y Cilia Flores en contra de ciudadanos estadounidenses por tortura. Son los nuevos cargos contra el dictador de Venezuela, Juan Camilo Merlano.
20: Lo presentaron hace algunos minutos la Fiscalía del Distrito Sur de Nueva York, Ricardo. De hecho, solo es un cargo adicional en contra de Maduro y de Cilia Flores. Conspiración para cometer tortura. No se han publicado concretamente los principales argumentos para la presentación de estos cargos, pero lo que sí ha trascendido es que ha habido múltiples entrevistas con ciudadanos estadounidenses que estuvieron encarcelados en Venezuela y que fueron torturados durante su reclusión, que recordemos, muchos de ellos, la gran mayoría, terminaron recluidos en el helicoide. No se ha dado tampoco cuáles son los nombres de los ciudadanos estadounidenses que entrevistados, pero sí se dice que son por lo menos más de una docena los que hacen parte de los argumentos de este nuevo escrito de acusación, de este cargo adicional que se está presentando en contra de Maduro. Se espera, de hecho, hace algunos minutos ya inició la audiencia para estudiar el pedido de la defensa de Maduro y de Cilia Flores, el pedido concretamente de Cilia Flores. Se le otorgue el beneficio de libertad bajo fianza bajo el argumento de que necesita recibir un tratamiento médico. Recordemos que ya en anteriores instancias de este proceso el juez Albert Hellerstein ha dicho que se le puede otorgar las garantías necesarias o el tratado médico necesario a Cilia Flores en el marco de su reclusión en el centro de detención de Brooklyn. Pero en cualquier caso también se espera que los fiscales den mayores detalles o una serie de declaraciones posteriormente explicando la presentación de este nuevo cargo. Sería el fiscal del Distrito Sur de Nueva York, Jamie McDonald, quien ya llegó a la corte, quien daría los detalles adicionales de este cargo, Ricardo.
1: Muchas gracias, Juan Camilo. 17 minutos, hay una nueva distancia que se abre entre el Reino Unido e Israel luego de que el gobierno de Benjamín Netanyahu decidiera cerrar hoy el consulado británico en el este de Jerusalén. Esta decisión es respuesta a la prohibición del gobierno inglés de importar productos de los territorios ocupados. En contraste, Colombia la próxima semana va a inaugurar su embajada en Israel en la Ciudad Santa, en Jerusalén. Desde Londres, Silvia Carrasco.
0: Sí, Ricardo, y vale la pena poner el énfasis en el este de Jerusalén, porque este era un consulado que reconoce que el este de Jerusalén pertenece a Palestina y prestaba servicios para palestinos. Esa era la función de esa delegación diplomática que hoy amanece sin bandera británica, sin los carteles, porque el gobierno británico, o sea, el gobierno israelí, dio la orden de que ya no puede ser parte de, no puede estar presente allí en esa zona de Jerusalén. El gobierno británico ha dicho que su presencia en Jerusalén Este va a continuar, porque de hecho el edificio es británico, entonces dice que va a cambiar de nombre, ya no va a ser un consulado británico, sino que va a ser una misión del Reino Unido en Jerusalén. Así lo ha dicho el ministro de Asuntos Exteriores, Ed Miliband. Y claro, la razón por la cual el gobierno israelí ha tomado esta medida es porque el gobierno de Andy Burnham lo que hizo fue declarar prohibidos, la prohibición de importar al Reino Unido cualquier producto que hubiese sido producido en los territorios ocupados, porque recordemos que desde la guerra de Gaza se ha intensificado la la invasión de esos territorios palestinos, gente a la cual se le quita las casas, se les quitan los territorios para instalar allí asentamientos israelíes. Esto ha sido tremendamente violento, ha sido condenado tanto por la Unión Europea como por el gobierno de Donald Trump como por el gobierno británico, porque hay una violencia creciente, muerte de gente para quitarles sus casas y sus territorios. Entonces el gobierno británico lo que hizo fue prohibir la importación de productos de esa zona. Lo que dice Israel es que esas son falsas acusaciones y que entonces no quiere que el gobierno británico tenga, elimina el permiso para que el gobierno británico tenga ese consulado que prestaba, como te decía, servicios fundamentalmente a británicos palestinos o palestinos que necesitaban viajar. Por lo tanto, es una nueva brecha en lo que se dice. La prensa británica dice en este momento que es el peor momento de las relaciones bilaterales entre el Reino Unido e Israel. Ricardo.
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7: Diez, once minutos, ahí va a sonar una canción que se ha hecho Hugo Mario para el Gran Abrazo por Cali, que será el próximo sábado, a propósito de los dos meses del terremoto del pasado 10 de agosto, que causó tantos daños, tantos dolores. Escuche la canción.

0: un abrazo por Cali, Ricardo. Es un evento que se realizará en la arena de la Universidad Santiago de Cali este sábado 10 de octubre, cuando se cumplen los 2 meses de la tragedia causada por ese terremoto. Recordemos que el 10 de agosto se sacudió la tierra y algunas ciudades como Cali resultaron gravemente afectadas como consecuencia del sismo. Muchas familias damnificadas, muchas familias perdieron seres queridos y algunas de esas familias pues se han unido para realizar esta gran jornada. Un gran abrazo por Cali, que reúne además de artistas pues a algunas personalidades que van a dictar conferencias relacionadas con la salud mental, con la recuperación de una ciudad como esta después de una catástrofe como la que vivimos. Y bueno, ahí estaremos seguramente, Ricardo, todos nosotros acompañando ese gran evento solidario.
1: Espacios de escucha, de orientación, de acompañamiento con profesionales de salud mental. Ojo con la salud mental, eso es fundamental luego de 2 meses de una tragedia como esta, de un hecho tan impactante como estos, como el terremoto. El gran abrazo por Cali y el Valle está siendo organizado por José Fernando Patiño, colega, periodista y presentador. Hola, José, buenos días.
2: Ricardo, muy buenos días, muchas gracias por abrirme de nuevo los micrófonos y contarle a tu audiencia esto. El gran abrazo por Cali y el Valle. Este sábado faltan 2 días precisamente para encontrarnos, a entregarnos ese gran abrazo y a escuchar las herramientas de diferentes profesionales, speakers que nos van a dar su guía: Santiago Rojas, Manuela Molina, Gonzalo Gallo, Héctor Tobo, Miguel Aguado, Rodrigo Zamorano. Y la banda sonora de este día va a estar a cargo del grupo Nietzsche, Fanny Lu, Siam, Dave Bolaño, Alejo Music, La Tunda, Cintia Montaño, el show de Swing Latino, que fueron estos caleños que se fueron a bailar al Super Bowl con Jennifer López, el humor a cargo del Mono Sánchez y el DJ Prilla, que nos va a poner esa canción siempre alegre que se convirtió en un himno precisamente en este momento.
1: José, ¿dónde va a ser el gran abrazo por Cali y por el Valle? Nos decía Gomario, pero vale la pena repetirlo. Ahí vemos también el cartel a esta hora en YouTube.
2: Claro que sí, esto va a ser en el refugio que se convertirá en la Arena USC. Es este gran escenario de talla mundial, además ha ganado reconocimientos en Latinoamérica, y ahí nos vamos a encontrar de la Universidad Santiago de Cali el próximo 10, de 8 de la mañana a 8 de la noche. Vamos a estar juntos en este momento, y esa canción que usted pues escuchábamos se llama El Gran Abrazo, y es una canción que compone Alejo Music y que grabamos en estos días, porque la idea es que a través de la música y del coro de esta canción, que nos invita a hacerlo mejor, a hacerlo diferente, a hacerlo juntos, pues esa es la idea, a unirnos, no solamente como región, Ricardo, sino como nación. Yo creo que esto nos estremece nuestras entrañas. Tenemos nuestros, digamos, cimientos un poco caídos, pero la idea es que juntos podemos salir adelante. José, la gente puede comprar su boleta, eso. QR Boletos. Clave. 50 mil pesos nomás para vivir este gran día. QRboletos.com, más envío, más todo esto, queda en 64 mil pesos. Pero esto no es una boleta, estos son abrazos que la gente va a donar. La gente va a estar ahí, va a vivir este momento, pero esto se lo vamos a entregar 50% a la Fundación Ábaco y 50% a la Fundación Techo Colombia, para continuar contribuyendo con las necesidades básicas. Y afuera vamos a tener una muestra comercial de aquellas personas que se les cayó su local y no tienen dónde mostrar sus productos y servicios.
1: Hugo Mario, apuntado para el sábado, ¿no? Ya tiene plan.
0: Claro, claro, estaremos ahí en la Arena USC, sí, el sábado desde temprano acompañando a José Fernando y a todas las personas que
1: 50 mil pesitos la entrada
0: afectadas
1: para el Banco de Alimentos, para Ábaco y para Techo Colombia, es decir, para la reconstrucción de esa zona. José, muy pendientes.
2: Las empresas,
1: señor.
2: Un llamado a las empresas, porque tal vez no puedan estar ahí, o si usted también está por fuera de Cali y no puede estar presencial, la otra manera de aportar es a través de Ábaco y Techo Colombia, que van a encontrar el link en Instagram, El Gran Abrazo Call. Muy fácil, ahí en el perfil está el link y ustedes pueden darle ese abrazo a Cali del Valle, y desde ahí ese abrazo extendido que se va a multiplicar desde mi ciudad natal.

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0: escuchando a David Guetta.
1: Sí, señor.
2: Por fin
1: no,
2: hay cartel.
1: No puedo evitar bailar.
0: Es que hay una infidencia que debo contarles a los oyentes, y es que hay un intercomunicador entre el máster y el área de producción. Y entonces tuvimos la necesidad de hablar sobre algún desarrollo del programa y escuchamos un grito de fondo.
1: Sí.
0: De
2: no
0: toda
2: mío.
0: La nueva generación.
2: No era mío, pero
0: y entonces les pregunto, ¿y qué pasó? Entonces, no, es que ya está el cartel de Stereo Picnic.
1: Ya está. Exactamente.
0: Digo, ¿en serio para el grito?
2: Y eso es 10, ojo que eso es 19,
1: 20 y 21
2: de marzo del 2027 en el Parque Simón Bolívar. Lo que pasa, Ricardo, es que es el cartel.
0: ¿Será que sí?
3: Sí, claro. Sí. Y las boletas de creyentes, que son las que se venden justo antes de que se anuncie el cartel.
0: Entonces,
3: ya está, se acabaron.
0: ¿Está el señorazo?
3: Está, no, no está el señorazo. Pero está el señor David Guetta.
0: No vamos.
3: Creyentes es una etapa en donde la gente compra las boletas sin saber quiénes son los que van a venir.
2: Y los ateos.
1: Los ateos esperan vamos a que salga.
4: Y a los Rafael, ateos no estamos dentro de los que gritamos.
0: No se siga metiendo con los ateos.
2: Diga.
3: Los ateos son los que esperan al día de hoy. Para que salga el cartel. Bueno. Como decíamos, David Guetta está dentro de este cartel, uno de los artistas más importantes.
0: Ese lo conozco, medianamente.
3: Exacto. Como canciones como sí. Esta, por ejemplo.
2: Por ese iría.
3: ¿Sí?
2: Sí.
3: Por David Guetta,
2: no,
3: ese
2: le otro que es obligación ir.
0: Qué pereza.
2: Hawaiano. También.
0: Frío,
2: por ejemplo. Está bueno. Está. Sí.
3: Vea, le voy a decir, los cabeza de lista.
0: 12 horas de pie.
3: Los más de 12 horas.
0: Sin comer.
4: Siempre
3: más 9, de 12 horas.
4: La lluvia. Estéreo
3: Picnic. Igual, si uno no se moja, no.
2: Le encanta.
3: Si uno no se moja, no fue.
0: Jorge Velosa.
3: Me quedo en la casa. No, Jorge Velosa no está. Vea, están los cabezas de lista, son Travis Scott, Charlie XCX, David Guetta, Arcángel, que es uno de los reggaetoneros más importantes en la historia. Avenged Sevenfold para los rockeros, The Neighborhood, una banda nueva que tiene un éxito muy
2: grande. Que iba a estar en Colombia en un Estéreo Picnic anterior, canceló, finalmente no estuvo y lo confirman en este cartel.
3: Ahora sí viene The Prodigy, que para los que les gusta la música electrónica pesada, está The Prodigy, también está
0: de los 90.
3: Mario J y Somber, que tiene canciones muy buenas, muy recientes para las nuevas generaciones. No,
0: Grupo Niche.
3: No,
0: pero es que siempre mezclaba Estéreo Picnic.
3: Pero le quiero decir, lo que pasa es que no acaba de salir.
0: Santiago, que es en serio.
3: No, es en serio. Acaba de salir, pero
0: ya había una mezcla. Había una mixtura
5: de Travis Scott con Grupo Niche. Sí, sería chévere.
3: Pero si con
0: Alcia Costa.
3: Farid Ortiz. Alcia Costa. Y Gali Galeano se despidió, por ejemplo, de los escenarios en Estéreo Picnic.
0: ¿El Churo Díaz no está?
3: No está. Vea, pero
4: proyecto uno.
5: Hablando de los colombianos. No va a poder estar el Charlie Sound.
3: Tampoco está Emil Rousseff, por ejemplo.
0: Está corto de efectivo.
3: Hay muchísima gente. Este cartel más o menos siempre suma unos 60 artistas. Vamos a desmenuzarlo perfectamente, pero el asunto es ese que les quería contar, que la plana principal está compuesta por
2: eso
3: esos artistas.
2: Un código de vestuario, ¿verdad? Yo creo que eso para el caso mío tocaría incluirlo allí. Claro, usted no ha visto los outfits, como dicen, las pintas.
6: Eso es todo un
2: proceso. Claro, usted no se puede ir allá
6: del de outfit.
2: Jean y tenis.
4: Incluye bota pantanera.
2: Claro. Sí.
3: Pero no cualquier bota. Tiene que ser.
4: Cualquier bota. No es la
3: estilo.
4: No.
2: Estoy escuchando con muchas quejas de, diría Felipe Zuleta, la tercera edad. No, es el plan para que se programen. Además,
4: mejor
2: este
4: toda la vida, Rafael.
2: No, señor.
6: No, me encanta este plan.
0: Y Chiquetete. No, Piero.
3: Este evento, el Estéreo Picnic, es uno de los más esperados por toda Latinoamérica. Y se une al circuito de Lollapalooza. Que todo en este momento todos estos artistas están también planillados para Lollapalooza en Chile, en Argentina, en Brasil.
0: Me debe el cartel de música popular.
3: Voy a hacer el análisis completo, pero ya le digo, colombianos, veo a Mitú y veo a Emil Rousseff. Emil Rousseff, que es el de Así de Rico, el de la canción que estuvo de moda durante muy seguramente va a estar invitado.
0: Veo ese en redes de Instagram.
3: Ese va a estar ahí.
4: Adicional W tiene todo el brillo del celular. Y amplía el afiche de
3: Estéreo Picnic para es que vean. No, pero es que la letra está chiquita.
4: La juventud, ¿no?
3: La letra está chiquita.
0: Póngase gafas porque las necesita.
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2: 10 de la mañana, 25 minutos, actualizamos las noticias en Mañanas Blue. Más de 300 civiles estuvieron en riesgo de morir luego de la activación de una volqueta cargada con 8 artefactos explosivos en Miranda, en Cauca. Responsabilizan a las disidencias de las FARC. Felipe García.
3: Hola Ricardo, sí señor, un ataque con explosivos que recordemos fue perpetrado en el barrio El Porvenir del municipio de Miranda en el departamento del Cauca, donde una volqueta acondicionada con 8 artefactos explosivos fue abandonada cerca de una unidad militar. Según información del ejército, este atentado fue ejecutado por criminales de las disidencias de las FARC de la estructura Dagoberto Ramos, quienes dejaron el vehículo abandonado al ver la presencia de las tropas del batallón de montaña número 8 del ejército. De los 8 cilindros explosivos que según las autoridades se encontraban en la volqueta, 2 fueron activados por estos delincuentes. Estas cargas estaban ubicadas por fuera de las instalaciones militares, sin embargo estaban en una zona donde hay viviendas y tránsito de personas. El ejército informó que no hubo soldados heridos ni daños materiales en la unidad, sin embargo señaló que este atentado puso en riesgo a más de 300 habitantes del sector o personas que se movilizan por allí también por esta región del país. Luego de las explosiones, las tropas aseguraron el área y adelantan las respectivas verificaciones para establecer si quedaron otros artefactos en la zona que puedan representar un peligro para la población civil.
4: Y hay alarma, alerta en el departamento del Huila por el aumento de ataques con drones. Silvia Lorena Artunduaga.
5: En los últimos 2 meses ya son 6 los ataques con drones registrados en el Huila, hechos que han dejado un militar muerto y varios heridos. El más reciente se registró en Aipe, donde drones adaptados con explosivos atacaron la estación de policía sin causar víctimas ni daños estructurales de consideración. El incremento de estas acciones mantienen en alerta a las autoridades del departamento. Camilo Castrillón, secretario de Gobierno del Huila.
6: Es preocupante esta situación, es un hecho cierto, ya se serían 6 ataques con drones que se dan en los últimos 2 meses en el departamento del Huila, donde pues han dejado un lamentable hecho de un fallecido y 3 heridos, pero pues hay que reconocer que esta nueva tecnología que está siendo utilizada por los grupos al margen de la ley merece o motiva o nos lleva pues a que las estrategias tengan que modificarse.
5: La Plata y Neiva concentran el mayor número de ataques con 2 hechos en cada municipio, mientras que Teruel y Aipe completan el registro con un ataque cada uno.
4: Medicina Legal alerta que en lo ocurrido 2026 en Colombia se registraron 397 homicidios y un total de 3.172 muertes violentas en adultos mayores. Asimismo informó el instituto que los delitos sexuales en esta población alcanzaron los 92 casos. Calila Peña.
7: Las cifras de medicina legal correspondientes a 2026 reflejan el comportamiento de las muertes violentas y de las lesiones no fatales que afectan a la población de adultos mayores en Colombia. Durante el presente año se han registrado 397 homicidios dentro de un total de 3.172 muertes violentas de adultos mayores, consolidando un incremento general frente a las 2.800 muertes registradas en 2025. Las zonas con mayor número de casos de muertes violentas incluyen a Bogotá, Medellín, Cali y Barranquilla, así como a los departamentos de Antioquia, Valle del Cauca, Santander, Córdoba y Tolima. En cuanto a los delitos no fatales, Medicina Legal practicó 92 exámenes médico-legales por presunta violencia sexual a adultos mayores durante 2026, de los cuales 81 corresponden a víctimas de sexo femenino, lo que equivale a un aumento del 31% en comparación con 2025. Asimismo, el informe contempla 3.207 casos de violencia interpersonal, 1.718 registros por violencia intrafamiliar y 648 hechos de violencia de pareja contra personas pertenecientes a este grupo de edad. La mayor parte de las víctimas se ubica en el rango de edad comprendido entre los 60 y los 74 años.
4: Y hoy comenzó Recursos por Naturaleza, la campaña oficial del Gobierno Nacional que busca incentivar el ahorro de agua, de gas y energía durante el fenómeno del Niño. Marcela Peña.
8: Los colombianos no nos paramos. Nos mueve la capacidad para resolver lo difícil y buscamos darle la vuelta a los problemas sin perder el optimismo. Nada nos queda grande, ni el fenómeno del Niño.
9: Este es el tono de la campaña con la que el gobierno nacional espera motivar a los colombianos a ahorrar ahora que el fenómeno del Niño está aquí y con el riesgo de que nos gastemos el agua antes de tiempo y podamos terminar teniendo un racionamiento de electricidad. Eso es lo que nadie quiere. Y es que la recursividad invita hoy a los colombianos a recoger agua de la lavadora, a descargar la cisterna con baldes, a apagar las luces, a regar las matas con el agua del arroz. Cualquier cosa que la creatividad criolla aporte para evitar el desperdicio. La ministra de Minas, María Noemí Arboleda, habla de esta campaña de recursivos por naturaleza.
10: Ninguna medida técnica será suficiente si no tomamos una decisión colectiva, consumir nuestros recursos de manera responsable. Por eso, el Gobierno Nacional presenta recursivos por naturaleza.
9: Y es que el fenómeno del Niño, apodado como Super Niño por algunos expertos, va a ser uno de los más intensos desde 1950. Sus efectos podrían incluso extenderse hasta septiembre del año próximo. Hay varias ciudades del país que hoy han enfrentado ya racionamientos de agua y municipios en los que se han extendido los incendios forestales. Por eso este es el momento de ahorrar.
4: Y las autoridades en el Guaviare decretaron toque de queda en la noche para menores de edad para la capital del departamento, no por temas de orden público, sino por el alto índice de accidentes de tránsito. Carlos Andrés Pérez.
11: El toque de queda inicia desde las 10 de la noche hasta las 5 de la mañana del día siguiente y aplica para menores de 18 años. ¿Pero por qué? Porque según las autoridades de San José del Guaviare, a diario se registran aproximadamente 10 accidentes de tránsito al día. De estos, 7 involucran a menores de edad conduciendo o de parrillero. En lo que va corrido del año, 10 personas ya han perdido la vida en siniestros viales en este municipio. Al respecto, John Alexander Nieto, secretario de Tránsito de San José del Guaviare.
12: Son actores menores de edad. Conduciendo sin los elementos de protección, conduciendo sin los documentos requeridos legalmente, obviamente no disponen de la edad para poder conducir estos vehículos, lo cual nos lleva a esa necesidad de tomar una medida que nos permita hacer un poquito de control en esos horarios nocturnos.
11: Las autoridades locales buscan con esta medida cuidar de los menores y disminuir las cifras de accidentalidad del municipio, que tiene que ver con la imprudencia, el exceso de velocidad y la falta de cultura ciudadana.
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13: 10 de la mañana, 32 minutos, regresamos con las noticias de Bucaramanga y Santander. Soy Javier Rodríguez Díaz. Las autoridades confirmaron que la víctima del accidente de esta mañana en Girón, un hombre que fue atropellado por una motocicleta y lamentablemente murió, tenía 82 años de edad. El hecho ocurrió en el sector de la avenida Los Canetes. La otra noticia tiene que ver con el empleo en el departamento de Santander y Bucaramanga. Sigue teniendo una de las tasas más bajas del país. A esto se le suma además que hoy y mañana va a haber una feria de empleo en la capital santanderiana. El director de FENAL con esta región del país sobre el tema del desempleo, Alejandro Almeida, dijo lo siguiente.
14: Estamos muy contentos porque Bucaramanga es la ciudad con menos desempleo del país y ese apoyo de poder frenar el incremento masivo de la gasolina va a ayudar a muchas empresas a ahorrar y a generar, a seguir sobreviviendo, a seguir generando empleo, pero lo más importante, a seguir construyendo región. Colombia es un país de regiones y seguimos avanzando hacia esa consolidación acá en Santander y desde luego en Bucaramanga.
13: 10 de la mañana, 33 minutos. El otro tema tiene que ver con la inseguridad en la capital santandereana, aunque la policía dice que durante el mes de septiembre bajaron los homicidios en un 50%, comenzando octubre estos hechos se están disparando. Recordemos que en menos de 24 horas, 3 homicidios en el norte de la capital santandereana. Y esto tiene también que ver con el actuar de bandas criminales, como lo explica Douglas Arenas, subsecretario del Interior de Santander.
15: En el área metropolitana es un contexto totalmente diferente en temas de seguridad. Acá desafortunadamente tenemos una confrontación entre grupos de delincuencia común organizada, sobre todo en el sur de la área metropolitana, donde se están disputando las ventas ilícitas del microtráfico. Y para ello se ha establecido en conjunto, en acción unificada con las alcaldías del área metropolitana y la gobernación de Santander, una recompensa de hasta 100 millones de pesos. Para quien nos informe, en esos posibles actos terroristas. Vamos a blindar el departamento, es la instrucción de nuestro gobernador, estar permanentemente en el territorio. Mañana vamos a estar en el municipio de Barranca.
13: 10:34, la otra noticia sigue siendo la polémica que se está generando porque la alcaldía de Bucaramanga aumentó el horario de la venta de licor en licoreras. Verónica Rincón.
16: En Bucaramanga cambió temporalmente el horario para la venta de licor en las licoreras. La alcaldía autorizó una ampliación de una hora en la jornada de estos establecimientos, pero hay una condición: el nuevo horario aplica únicamente para la venta de licor para llevar o mediante domicilio. De acuerdo con el decreto 0348 del 25 de septiembre que modificó el decreto 0234 de 2026, las licoreras podrán vender bebidas alcohólicas de domingo a jueves hasta las 3 de la mañana, los viernes hasta las 3 y media y los sábados y vísperas de festivo hasta las 4 de la mañana. La medida hace parte de un plan piloto que estará vigente hasta el 31 de octubre. La alcaldía reiteró que esta ampliación no permite el consumo de bebidas alcohólicas dentro de las licoreras, en sus áreas anexas ni en el espacio público cercano. El cumplimiento será vigilado por las autoridades y la policía.
13: 10:36. Recordemos que se va a realizar un simulacro por tema de terremoto en todo el país. Esto se realizará a mediados de este mes. Ya se están haciendo los preparativos por parte de las alcaldías y la gobernación de este departamento. La otra noticia es que la alcaldía de Bucaramanga de Barranca Bermeja espera llevar más de 20.000 litros de agua potable a más de 1.000 personas que están sufriendo precisamente por el fenómeno del Niño. Sobre el tema se pronunció Didier González, director de gestión de riesgo del puerto petrolero.
17: Es una campaña donde esperamos recolectar aproximadamente 200.000 litros de agua de consumo humano. Estamos invitando a todo el sector empresarial, microempresarial, a que se sumen a esta noble causa.
13: 10:37. 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También estamos en nuestra página web www.bluradio.com, le da / a regiones y allí le da clic a Blue Santander, está toda la información de nuestra región. Nuestra línea de WhatsApp 317-6674-093 y también tenemos otra línea de WhatsApp que es precisamente el número 318-2818-521 y la línea directa 680-7046. Los dejamos con noticias nacionales en Mañanas Blue y recuerde a la 1 de la tarde más información local aquí en los 1080 de la AM para Bucaramanga y Santander de Blue Radio.
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0: 10:39 minutos, tenía 81 años, Piero sí, de Benedictis, nacido en el taco de la bota itálica, decía
1: él. Sí, señor, ahí estaba. Él salió de ahí cuando tenía 3 años
0: a vivir en Argentina. Tano Piero.
1: Exactamente, de ahí salió para vivir con su familia en Argentina, para convertirse prácticamente en sacerdote, porque quiso ser seminarista, quiso ser sacerdote, pero ahí fue donde la música empezó a darle los primeros éxitos, y por eso dejó el seminario para convertirse en músico de tiempo completo. Al principio no le fue bien, de hecho vendía... El, ¿cómo se llama? ¿El Credimann? La cinta blanca que identifica a los sacerdotes.
0: Sí, sí,
1: él
0: sí,
1: vendía Credimann. Eso. Y con eso se sostenía para poder hacer o trabajar en música. Y desde esa época hasta nuestros días, hasta el día de ayer, hizo no solo música, sino activismo también. Estuvo trabajando mucho por la paz. La última vez que lo vi en vivo fue justamente en el Festival Cordillera en 2022. Iniciando el Festival Cordillera, la primera edición del Festival Cordillera, él se presentó abriendo uno de los escenarios, el Cotopaxi. Ahí estaba él cantando todos estos éxitos y obviamente muchísima gente cantando y tarareando temas como esta, como la Sinfonía Inconclusa Bajo la Mar.
0: ¿Sabía usted que, bueno, eso lo aprendí hoy leyendo historias de Piero, que esta tenía además... una resistencia y un significado en torno a la dictadura, que la Sinfonía Inconclusa de la Mar además
1: parecía...
0: era un mensaje cifrado en épocas de la dictadura militar en Argentina?
1: Todos los que vivieron, los músicos, los artistas que vivieron la dictadura en Argentina, terminaron haciendo canciones como camuflando el mensaje real, y únicamente los que los conocían y sabían de sus tendencias políticas eran los que interpretaban claramente qué era lo que quería decir. Esto era música infantil, pero para comunicar otro tipo de cosas. Lo mismo que La Creación, también había canciones muy fronteras como Los Americanos o como Las Cosas que Pasan, canciones románticas como Si Vos Te Vas o como Llegando Llegaste, que también tenían su mensaje de trasfondo. Lo que pasa es que la gente no los percibía tan así, pero sí tenían siempre un mensaje, una moraleja, todo eso en la historia de la música de Piero.
0: Tenía canciones románticas, ¿no?
1: Sí, Si Vos Te Vas también es muy romántica.
0: Donde hay muy poco, o no sé si está en declive el romanticismo, Juanita, es en Japón.
2: Sí, está en declive y es una crisis gravísima a la que le han llamado desde el gobierno la emergencia silenciosa. Es una crisis demográfica caracterizada por una acelerada disminución de los nacimientos y un rápido envejecimiento de la población. Y en era de la inteligencia artificial, en época de tecnología desmedida, muy utilizada en esa parte del mundo, imagínense que están volviendo a la figura del casamentero. El casamentero eran aquellas personas que por lo general eran familiares, amigos o personas con las que tenían negocios, que tenían hijos jóvenes y decía, ve, el hijo de Camila pega bien con la hija de Ricardo. Entonces, que se conozcan desde chiquiticos y que esto se formalice.
0: Pero eso es volver a la Edad Media.
2: Pues, ¿no? La Edad Media funcionó más de lo que está pasando ahora, tanto así...
0: ¿Pero cuál es la preocupación de Japón? ¿Que hay baja natalidad?
2: Claro, hay baja natalidad, eso es un impacto en la economía terrible,
0: no, porque no hay fuerza laboral. No procrean los japoneses.
2: No procrean, además, porque tienen una apropiación tecnológica muy importante y tienen esta figura de ennoviarse con las inteligencias artificiales, ¿no? Sí. Que ya los gobiernos en Asia están metiendo en cintura todos estos procesos y todas estas formas de comunicación de la inteligencia artificial para que no se presenten este tipo de situaciones.
3: Pero Juanita, hoy ese casamentero lo paga el gobierno, o sea, lo pone el gobierno.
2: Las agencias de casamenteros, el gobierno creó un algoritmo, creó una dating app, una aplicación de citas para que la gente haga match, se conozca, se case y procree. Pero la vuelta no está funcionando por ahí. Entonces le quiero contar que las agencias tradicionales de casamenteros están reportando cifras récord de registros juveniles, y en los vagones de los metros, por ejemplo, dice, es mejor un Omiai, que es el casamentero en el idioma de ellos, que 100 swipes. Y es verdad, no, usted obviamente no ha estado en las dating apps, pero no hay nada más desgastante emocionalmente que el swipe, swipe, swipe, que sí, que no, para la derecha, para la izquierda.
0: ¿Pero cómo? ¿Pero por qué? ¿Por qué me tiene poca fe? Claro que yo tuve Tinder.
2: No, señor, sí, usted lleva casado un montón de años, usted no estuvo en la explosión de las dating apps.
1: Eso se llama inmersión periodística.
2: No, señor,
0: yo tuve Tinder hace 12 años.
4: ¿Y cómo le fue?
0: Estoy, espere, un sí, sí, me, sí.
4: ¿Pero cómo le fue?
1: Haga cuentas, haga cuentas.
2: ¿Y cómo le fue?
0: No sé, me dio mucho susto salir con alguien a través de una aplicación, me daba miedo.
2: Tengo amigos que le dicen a las niñas de Bumble.
0: O sea, llegaba al punto de que veámonos y decía, no sabe que yo me hago el loco.
2: No. Claro, no, y es que hay cosas raras.
0: Mira, no pueden ir de pronto a un bar los japoneses y si conocen a alguien, a una fiesta.
2: Es que esas habilidades hoy están viniéndose a menos y es cada vez más peligroso hablar con cualquier persona en un bar. Entonces por eso recurren a las dating apps, que ayudan muchísimo a conectar unos con otros, pero ya el tema se ha vuelto muy desgastante porque este ejercicio del catálogo, que usted pueda descartar fácilmente una persona, hace que usted sufra un burnout amoroso. ¿Sabe qué es eso?
0: Pues por lo que usted
2: se
0: me dice,
2: le quemó sí. El cerebro por el tema de buscar el amor.
0: Se cansó.
2: Entonces, ya. Los casamenteros están viendo una explosión, bueno. Ricardo, de hacer ese match. Y aquí en Colombia hay una señora que hace esto, tiene una empresa montada, pero adivina cuánto vale más o menos.
0: No, pues una plática, ¿cuánto vale?
2: 14 millones no. de pesos. Venga, le explico el modelo de negocio.
1: Pero si le aseguran una pareja
2: de pesos,
1: perfecta.
2: Y entonces a usted le dan 3 citas con una persona. Hacen todo un scouting y empiezan a revisar. Ricardo quiere... No,
1: ¿cómo
2: usted está casado.
1: Sabe?
2: Usted también.
1: Juanita.
2: Usted. Entonces, claro, yo me reuní con ella.
1: Sí, perfecto.
2: Entonces, César. A César le gustan las mujeres altas. Le gustan que trabajen así. Le gusta que tengan casa. Le gusta con hijos, sin hijos. Todo es scouting. Y la casamentera le garantiza 3 citas. Si en esas 3 citas la cosa no cuaja, perdió su platica. Y le toca volver a pagar.
4: 3 citas por 14 millones de pesos.
0: 14 millones.
2: Por 14 millones de
0: pesos. ¿Y la garantía?
2: No le garantiza el amor, porque eso es algo muy personal.
3: Claro, es que ese es el problema del casamentero.
0: No, pues
3: cuando diga César con Juanita, ¿qué hace el casamentero cuando César diga no, gracias?
2: No, él tiene que ir a esas 3 citas y mirar a ver si le funcionó. Pero está funcionando en Colombia. Y le está funcionando muy bien.
1: ¿Las 3 citas están pagadas o
0: no hablamos con la señora?
2: ¿Quiere que la llamemos?
0: Sí, un día de esto sí.
2: Yo ya la entrevisté.
0: Le pregunta a un oyente, ¿cómo
1: es
0: la pregunta?
1: Si las 3 citas están pagas, porque es que si uno tiene que pagar además la cuenta de las citas, pues yo creo que la cuenta va a subir.
0: Y lo que consuma la cita, pues obviamente no.
1: Por eso, 14 millones más lo que cuestan las 3 citas.
0: Ahí se le van 20 millones.
2: Pero mire que el servicio allá en Japón no difiere mucho. $1,000, bueno, sí, $1,000. Y mensualidades con un cobro de éxito de $1,300 adicionales por si la pareja formaliza el compromiso.
0: ¿A comisión de éxito también?
2: Sí,
0: 10:47 minutos. Pues hay que volver a hablar de eso y vamos a entrevistar a la casamentera colombiana. Juan David Rivera, hoy tenemos fecha del fútbol colombiano esta noche.
1: Así es, Ricardo, y jugarán 2 partidos. Primero a las 6:05 en Itagüí jugará Nacional contra el Deportes Tolima. Recordemos que el Atanasio Girardot no se puede usar porque va a haber un concierto, va a haber el Festival de Música Electrónica EDC este fin de semana. Ya están todos los preparativos, entonces a Nacional le tocó trasladarse por este partido para Itagüí, jugará contra el Deportes Tolima, jugará James Rodríguez. Esto es algo que Nacional sí había peleado con la alcaldía, porque trajeron a James, trajeron todas estas figuras para llenar el Atanasio, pero hay muchas veces que a raíz también del arreglo que va a tener el estadio le va a tocar moverse. El segundo partido es Fortaleza contra Millonarios, jugará Juan Guillermo Cuadrado, que recordemos jugó hace 8 días, debutó en Liga contra el Medellín, el empate 2-2. Juan Guillermo Cuadrado se perfila como titular. En cuanto a la tabla, se la recuerdo, América de Cali es líder con 27 puntos,

Cuadrado se perfila como titular. En cuanto a la tabla, se la recuerdo: América de Cali es líder con 27 puntos, el segundo es el Cali con 24, tercero el Bucaramanga 23, cuarto Nacional 22 puntos, quinto Santa Fe con 22, sexto Millonarios con 21, séptimo el Medellín con 20, octavo el Deportes Tolima con 19. Estos en este momento son los 8 clasificados en una liga que el próximo fin de semana inicia su fecha número 14, pero que ningún equipo tiene 14 partidos a raíz de todos estos aplazamientos de partidos, a raíz de todos estos adelantamientos de partidos. Los partidos inclusive que se van a jugar, el de Nacional es válido por la fecha 9 del fútbol colombiano, se va a poner al día, y el partido de Millonarios es un partido válido por la fecha 14, es el único que jugando hoy estaría al día en el fútbol colombiano.

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1: Todo está caro, no importa cuando digamos eso, Camila. El costo de vida disparado en Colombia, no cede la inflación, el DANE muestra las cifras, y cuando usted va a la tienda, lo nota, lo siente, el bolsillo
2: no solo es no el miente. DANE, es real que es real. Todo está caro, Ricardo, porque la inflación del año ya está en 6.29%.
1: ¿Qué es lo más caro?
2: Muy lejos de la mitad del Banco de la República.
3: Las frutas y las verduras, que se supone que aquí nadamos en frutas y verduras, yo le daba...
2: Lo más caro es la proteína.
3: A la carne, señora que me ayuda, carne. Le daba 80.000 pesos hace un año y le alcanzaba. Hoy le doy 150.000 y le quedo debiendo.
1: No alcanza, ya no.
2: Pero lo más caro, además, sí, frutas y verduras, que tiene además el impacto, Juanita, del fenómeno del Niño, de la sequía, o en las otras zonas de las inundaciones, las heladas y la granizada. Pero por encima de eso, dice el DANE que el problema es de la proteína, por ejemplo, de la carne de res. Y a eso hay que sumarle, Ricardo, una cosa que impulsó mucho la inflación en este mes, según el DANE, y es el costo de las administraciones en los conjuntos residenciales, producto del salario mínimo que subió y del cambio en la jornada laboral para los vigilantes, que tienen ahora el recargo nocturno, y eso jalonó mucho la inflación para que estemos en 6, casi 7, y muy lejos del Banco de la República, que esperaba este año fueran 3%.
1: Pero les tengo un tip para ustedes, Juanita, por ejemplo. Está bajando el precio de la zanahoria, ¿no? La zanahoria está barata, bueno. Por ejemplo. Entonces usted puede hacer zanahoria al desayuno, zanahoria al almuerzo, zanahoria
3: a la comida.
1: Sí. Como Vox Bunny. En la central minorista en Medellín, eso es entre Medellín, ¿eso dónde es?
2: Camino. No, la minorista es en el centro.
1: Y la mayorista es entre Medellín y Itagüí.
2: La mayorista entre Medellín y Itagüí. Okay. Estás en el corazón.
1: En la minorista, en el centro de Medellín, Felipe García Solano, ¿cómo le está yendo haciendo mercado?
4: Ricardo, pues precios bastante altos en algunos alimentos. Por ejemplo, le doy las cifras. Por ejemplo, el banano ha incrementado 500 pesos, la fresa 1000 pesos, los huevos triple A 1000 pesos, la piñora 1000 pesos. También la papa ha registrado algunos incrementos en los precios aquí en la Plaza Minorista, en donde miles de paisas vienen todos los días a mercar. Nos encontramos con Edison Palacio, el gerente de este lugar. ¿Cómo se ha comportado, don Edison? Bienvenido a Blue Radio. Los precios con la inflación, Medellín, la ciudad con más inflación por encima del 7% a nivel nacional. Cuéntanos un poquito el panorama.
5: Claro que sí, la plaza minorista, a pesar de que puede registrar un incremento en algunos de los precios, también tenemos que decir que hay estabilidad en el abastecimiento. Sin embargo, está empujando considerablemente estos incrementos en los alimentos, especialmente en la ciudad de Medellín, que viene afectando el IPC, también la inflación. Tiene que ver todo desde el momento mismo de la producción. Los fenómenos climáticos, tanto fenómeno del Niño sequía como lluvias torrenciales, vienen deteriorando los cultivos, vienen generando problemas para sacar los cultivos de las veredas de nuestro territorio antioqueño, y eso ha generado un impulso en los precios. Sin embargo, repito, hay estabilidad.
4: ¿Qué es lo más caro hoy, lo más escaso acá en la plaza minorista?
5: No tenemos todavía escasez registrada, tenemos disminución en cantidad de toneladas ingresadas, por ejemplo, la papa y el tomate, pepino, algunas otras frutas como la fresa y el banano, pero están llegando con un precio un poco más elevado, pero están llegando.

0: Felipe
1: puede García, ser aún más complejo que el que hoy está viviendo la plaza.
0: Ahí escuchamos. Felipe García Solano desde la central minorista en Medellín. Los precios altos en varios productos, no hay escasez por cuenta del fenómeno del Niño.
2: Si ve que el DANE tiene razón, la papa está en la lista de los productos que más subieron de la canasta familiar. Lo dice el DANE, lo dice la gente.
0: Mire,
2: en la plaza de
0: entre
2: mercado.
0: Agosto y septiembre de este año, es decir, solamente en un mes, aumentó en un 7,29% el precio de la papa. En Palo Quemado, en la plaza, una de las más importantes de Bogotá, Felipe García, ¿qué dice la gente? ¿Qué es lo más caro? ¿Cómo le va con la papa y la carne?
3: Hola, Ricardo, buenos días. Sí, señor, nos vinimos para los pasillos de la plaza de Palo Quemado, sobre todo el sector donde están vendiendo las frutas frescas, esos puestos donde usted puede llegar a conseguir la fresa, el limón, la mandarina, la guayaba, el mango de azúcar. Lo que nos dicen acá es que, por fortuna, todos los productos, las frutas están llegando a pesar de ese fenómeno del Niño, pero que algunas han escaseado, que algunas han llegado un poquito menos de lo que normalmente te llegan. Nos saluda a esta hora Juan Pablo de aquí, uno de los puestos de las frutas. Cuéntenos, ¿qué es lo que más ha subido en estos últimos días por cuenta de todo este fenómeno del Niño y también por esa subida de precios normal?
4: Hola, buenos días, yo soy Juan Pablo. Bueno, lo que más ha subido ahorita, lo que está más escaso y está un poquito más caro del mercado, es, puede ser la pitaya. La pitaya se subió casi al triple del precio en lo que estaba antes. También manejamos de la pitaya roja, esa está un poquito más cómoda, pero la gente está más acostumbrada a la amarilla.
3: ¿En cuánto puedo conseguir, por ejemplo, ya que usted me dice, esa pitaya que normalmente se conseguía pues en un precio básico y ahora tres veces más?
4: Sí, por ejemplo, ahorita antes yo te pesaba una pitaya y te costaba 3.000, 3.500 pesos. Ahorita una pitaya, una sola pitaya te vale 10.000, 11.000 pesos.
3: ¿Qué otras frutas están caras?
4: Que se escaseó harto, el limón está empezando a subir. El limón más o menos en esta época siempre empieza a subir. Y, por ejemplo, se escasea en el sentido de que ya no llegan 10 bultos, sino que llegan solo 2 en el mercado, así me hago entender. Otra cosita que también está costoso, el maracuyá. El maracuyá está costoso desde más o menos finales de agosto. Está casi el doble del precio de lo que lo manejábamos antes.
3: Por ejemplo, si yo quiero venir a comprarme las guayabas para un jugo, ¿qué es lo más básico que uno hace en el mercado en un día normal? Uno lo coge con leche, le pone en la licuadora. ¿Y cuánto costaría, pues, por ejemplo, una libra de guayaba, que es como lo más básico?
4: Una libra de guayaba te cuesta ahorita 4.000 pesos. ¿Con qué te puedo comparar los precios? Con el lulo, que está a 4.000, normalmente nosotros damos las 3 libras en 10, lo que es guayaba, lo que es curúa, tomate árbol morón. Lo que está a 4.000 pesos raya, que no te puedo hacer el descuento, es el lulo, la mora. Y el maracuyá también te lo puedo dar a 4.000.
3: Y los precios más económicos que yo venga y diga, venga, ¿con qué puedo hacer un jugo barato y pueda darle a 10 personas, por ejemplo?
4: Un juguito barato te saldría, pues, de las frutas más baratas que tenemos, que te rinda, puede ser la guayaba también, puede ser la gulupa, que es como la prima hermana del maracuyá. Con 3 libras de gulupa te haces un jugo para 10, 15 personas.
3: Que no sabe tan bueno.
4: Es deliciosa, es como el maracuyá y es muy rica,
0: pero
4: la verdad. No es tan ácido
0: no
4: como
0: buena,
4: el maracuyá,
0: Felipe,
4: es un poquito más dulce,
0: pero
4: son similares. El color es un poquito más oscuro.
3: Pues a mí, por ejemplo, la gulupa no me gusta porque me sabe más simplón que un maracuyá, que me gusta un poquito más el maracuyá porque sabe más acidito. Pero esos son los precios, Ricardo, que se encuentran a esta hora en la plaza de Palo Quemado. Ya ha escuchado usted, limón importado, que es un poquito más caro de lo normal.
0: Que pregunte, que Juanita quiere mangostino, que es afrodisíaco.
3: Justo lo estoy viendo en este momento, el mangostino, ¿en cuándo lo consigo y cuánto ha subido en las últimas semanas?
4: El mangostino normalmente a mitad de año estábamos viendo más o menos a 10.000 pesos la libra, que de tamaño te pueden salir 8 o te pueden salir 3 o 4. Ahorita está a 18.000 pesos la libra.
3: Casi el doble.
4: Sí, más o menos la unidad te sale, si escoges uno pequeño más o menos te vale 2.000. O si escoges uno grande te vale 4.000, 5.000 pesos.
3: Que si le quiere mandar uno a Juanita de regalo.
4: Claro, claro que sí.
5: Ay, tan bello.
3: ¿Que cuántos somos? Está preguntando. Ahí son como 5, queda pobre.
5: Solo yo, pero me como los 5.
3: Que solo ella, dice Juanita.
6: Una mandarina.
0: Somos 12. 12 mangostinos.
3: Ahí ya le están escogiendo el mangostino, le mandaron uno grandecito, ahí se lo llevó ahorita a la mesa.
0: Listo, 10.57. Péguese una pasadita, Felipe, por la zona de la papa y me cuenta cómo está la cosa, que ya tengo aquí al presidente de Fedepapa, ¿le parece?
3: Deme un segundo ya mismo.
0: Hágale.
3: Voy
0: pero lleves el mangostino, 10.57.
3: Ya lo
0: don
3: tengo.
0: Don Richard
3: bolsillo.
0: Augusto Sánchez es gerente general de Fedepapa. Señor Sánchez, buenos días.
6: Muy buenos días, Ricardo, y a toda la mesa y a los oyentes.
0: Estoy viendo las cifras, las comentábamos hace un rato, y son muy importantes sobre el incremento del costo de la papa. ¿Cuál es la causa de ese aumento? Según el DANE, ha sido entre agosto y septiembre solo el 7,29%. Y en el año tiene un aumento, hijo, es que me cuesta leerlo, del 78%.
6: Ricardo, hay que tener en cuenta un poco y hacer un análisis respecto a las cifras. Recordemos que el año pasado los papicultores estaban perdiendo entre 15 y 20 millones de pesos por hectárea. No sé si usted se acuerda de las papatones, en los peajes.
0: Claro, me acuerdo de los camiones, en las glorietas en Bogotá con los trapos rojos o en las carreteras de Boyacá vendiendo los bultos de papa porque había exceso de producción.
6: De acuerdo. Entonces, el precio del año pasado estábamos promedio entre 600 y 700 pesos el kilo. Es decir, el año pasado, 700 pesos el kilo, el agricultor estaba perdiendo dinero. Hoy se está recuperando. Claramente, pues hoy estamos hablando de precios por el orden entre 1,756 pesos el kilo a 1,948 pesos el kilo. Entonces, cuando uno vea una proporción comparativa en el mismo mes entre 700 pesos y 1,800, usted dice, miércoles, sí, hay un aporte a la inflación, pero eso se debe porque hay un comparativo entre una pérdida del sector por una sobreoferta en unos meses específicos del año versus una nivelación de mercado. Ahora bien, también tenemos que tener en cuenta que el fenómeno del Niño ha afectado algunas de las áreas en diferentes departamentos, sea por poca lluvia o sea por mucha lluvia, porque también tenemos municipios donde ha llovido muchísimo más. En ese orden de ideas, se percibe que hay una disminución de área entre un 13 y un 15% en el mes de octubre y hubo una disminución de área en un 8% en el mes de septiembre. Entonces, digamos que por ese efecto también hay un bajo abastecimiento que implica que haya una tendencia un poco mayor y una recuperación mayor.
2: Claro, claro, pero doctor Sánchez, eso significa que, dicho en sus palabras, es una especie de corrección por esta situación de la oferta que antes estaba y que obligó a mucha gente al trapo rojo que decía Ricardo para vender la papa. ¿Tiene que ver el fenómeno del Niño con la presión, particularmente en este sector?
6: De aquí en adelante, sí. Si vemos junio, julio y agosto, los precios han sido incluso menores por kilo que el año 2024. Y en el mes de septiembre se empieza a voltear la tendencia. Es decir, mientras que en el 2024 teníamos precios cercanos a los 1,500 pesos, hoy tenemos precios cercanos a los 1,900 pesos, digamos, de todas las variedades. En ese orden de ideas, cuando vemos de agosto a septiembre que se incrementa el precio entre un 7 y un 10%, ya no estamos hablando de corrección de precios, ya estamos hablando de que el fenómeno del Niño, las menores áreas sembradas, empiezan ya a influenciar en el abastecimiento y por ende en la oferta y en los precios.
0: Es Richard Sánchez, gerente general de Fedepapa. Allí están las causas de ese incremento. Uno, hay una corrección en el valor de la papa luego de lo que había sido el año pasado, la caída que había tenido por la sobreoferta, y ahora estamos en un escenario de menos disponibilidad, no diría de escasez, que hace que el precio suba. De aquí en adelante será el fenómeno del Niño el responsable de las variaciones en el costo de este producto, que es básico, súper básico de la canasta familiar de los colombianos. Don Richard, muchas gracias.
6: Ricardo, muchísimas gracias a usted y nada, mi mensaje es que no les falte la papa.
0: No, pues no puede faltar la papa. Es que con
2: el bolsillo
0: ese precio
2: alcance para comprar papa.
0: Claro, y el otro factor que en materia de productos de la canasta familiar de alimentos tiene un aumento fuerte, lo hemos venido diciendo desde hace tiempos, lo reporta el DANE en estas cifras del mes de septiembre, es la carne de res, que tuvo una variación mensual más moderada, el 0,74% frente al mes anterior, pero si vemos el acumulado anual, el incremento es del 14%. José Félix Laforí es el presidente de Fedegan. Señor Laforí, buenos días.
7: Ricardo, tengo 11,2 enero septiembre. No sé si tú estás viendo año corrido.
0: Sí,
7: en efecto, el año pasado fue un año muy duro por la cantidad de situaciones climáticas que impactaron evidentemente la oferta. Lo primero fue las inundaciones que hubo en Córdoba. Córdoba es un gran proveedor. Y ahora tenemos un fenómeno muy singular, que tenemos un verano intensísimo, y eso tiene, digamos, los dos componentes que hay que diferenciar. Por un lado, los animales no engordan. Y en consecuencia, la oferta, sobre todo de novillo gordo o de vaca, digámoslo, para sacrificio gorda, pues es menor. Lo segundo es que también la gente está saliendo de ganado. Fíjese que la caída del sacrificio en el último periodo de enero-septiembre es del menos 1%. Y eso tiene un impacto relativamente fuerte por el nivel de precio al que habíamos llegado.
0: Sí, doctor Lafori, este es un comportamiento, lo hemos venido hablando, lo que está ocurriendo con el ganado en pie es algo que viene ocurriendo desde hace varios meses, yo creo que años. ¿Cuál es la proyección? ¿Hacia dónde van los costos de la carne de res en Colombia? De acuerdo a lo que usted analiza, de lo que está pasando hoy en las fincas ganaderas en Córdoba y en las grandes zonas que son dedicadas a esta actividad.
7: No, yo creo que, digámoslo, vamos a tener como un aplanamiento de la curva del incremento del consumo. Entre otras cosas, porque el impacto fue muy duro a propósito de la canasta del salario mínimo. Y la carne, que es quizás de los productos más costosos de la canasta básica, cuando se le incrementa de manera sustantiva, como fue el año pasado, el valor de lo que es el ingreso, sobre todo en sectores medio, bajo y bajos, pues obviamente el consumo se incrementa. Este año ha sido así, y la oferta ha disminuido. Ambos factores han contribuido a mantener precios altos. Ya se observa una caída en el sacrificio y por consiguiente eso atenuará un poco los precios al consumidor. El otro elemento que a veces no se tiene en cuenta y que el DANE no lo puede medir es el inmenso negocio del sacrificio clandestino. Voy a dar un par de datos para que usted se haga cuenta de las dificultades que hemos tenido. Se lo he planteado al nuevo gobierno, al gobierno pasado también, pero poco hizo, entre otras cosas por las dificultades que ha tenido el ICA, con el tema de guías de movilización que se han constituido realmente en un factor de corrupción y de perturbación en el encadenamiento cárnico de qué naturaleza. Le voy a dar dos datos para que usted se aterre. En el año 13, Colombia tenía que 44 millones de colombianos, más o menos. Hoy tenemos 56. En ese entonces teníamos 21, no llegamos a 22 millones de cabezas. Hoy tenemos 30. El consumo per cápita, consumo aparente que más o menos calcula el DANE, se ha mantenido entre 18, 19. Pongámoslo 18. Pues el año pasado...
0: 17, 18, ¿qué? Perdóneme, doctor Lafori, porque kilos, me estoy siguiendo.
7: Kilos per cápita año.
0: Año, kilos per cápita año, perfecto.
7: Por eso le doy el total de la población,
0: sí, señor,
7: colombiana. Eso que implica, este año, el año pasado, se sacrificaron 3.400.000 animales. Entonces, ¿cómo me explica usted si habiendo más ganado, habiendo más gente, se sacrifiquen 700.000 animales menos que el año que hace 10 años? No tiene sentido. O el sentido sí lo tiene. La inmensa informalidad, que es el que está formando precios en el encadenamiento productivo. Déjeme si lo explico mejor. Cuando usted tiene una planta formal, llámese Friogán, Minerva, Frigo Sinú, Friogán, cualquiera de ellos, pues no puede ocultar ni los costos del ganado, ni los costos de procesamiento. Pero cuando usted tiene en el mercado al consumidor final 1.400.000, 1.500.000 animales, es decir, el 25-26% del total del consumo nacional, totalmente informal, donde hay lavado de activos, donde hay obviamente abigeato, donde hay una cantidad de hechos criminales involucrados, pues obviamente ellos son los dueños y forman el precio final del consumidor. ¿Por qué? Por una razón elemental, porque nadie le lleva la contabilidad de lo que finalmente son sus utilidades. Y hoy, por ejemplo, contrario a lo que pasa en cualquier país medianamente formal, por ejemplo, Brasil, sí. Cuando un brasilero compra 100 reales de carne, ¿no?, el 74% del valor de lo que cancela le llega al ganadero. Aquí estamos en el 49-50%. Es decir, el encadenamiento es tan malo, tan deficiente, tan informal, tan irregular, que permite que mucha gente que compra ganado o que se roba el ganado y que lo lleva a ciertas plantas con guías falsas entregadas por el ICA, termina formando el precio que quiere en el mercado porque el Estado no es capaz de identificar
0: mucha plata a cómo compra el ganado.
7: Claro,
0: de la ganancia.
7: Si fuera Friogán o si fuera Minerva el que está haciendo esa operación, pues obviamente tendría unas utilidades generosísimas, cosa que no es así.
0: Pues un asunto
7: porque,
0: complejo.
7: Digamos, no, es un asunto de que las autoridades intervengan. Intervenga la DIAN, intervenga el ICA, y el ICA ya tiene que dejar de estar haciendo lo que hace, que simplemente habilita todo el escenario de informalidad.
0: Don José Félix
7: y Laforín. Eso encarece la casa.
0: Claro, presidente de Fedegan, muchas gracias por explicarnos desde la mirada de Fedegan el costo, el alto costo de la carne de res. Muy amable.
7: Bueno, adiós.
0: Que esté muy bien, 11:10 minutos. ¿Ya llegó al pabellón de la papa, Felipe, en Corabastos, en Paloquemao, perdón?
3: Hola, Ricardo, sí, señor. Estoy justo aquí en una de las bodegas donde venden los bultos de papa. Nos va a saludar a esta hora don Alfonso, que en este momento está teniendo una llamada. Dame unos segunditos. Don Alfonso, buenos días, bienvenido a Mañanas Blue. Cuéntenos cómo ha sido esa variación de los precios de la papa en estas últimas semanas. Me comentaba usted antes de entrar al aire que ha subido bastante.
8: Sí, buenos días. La papa... prácticamente ayer y hoy estuvo un incremento harto.
3: ¿De cuánto aproximadamente?
8: Ayer estaba a 120, 130, hoy está a 150.
3: 150 mil pesos, ¿el bulto de papa se consigue a esta hora?
8: De bulto de papa pastuso, 150, bulto de papa R2 está a 140, bulto de papa única, 130.
3: ¿Cuál es la diferencia entre esas papas para que la gente lo entienda un poquito mejor?
8: Pues la diferencia es que la pastusa es pues la que se elige, como para los caldos, la R12 como para francesa, la única también es lía algo, son papas buenas de todas maneras.
3: ¿Cuánto se consigue entonces la libra, por ejemplo, si yo viniera a comprarle ahorita una libra de papa?
8: La libra de papa pues está a 1.800, la de R12 a 1.500, la única pues a 1.300.
3: ¿Y por qué cree usted que ha subido tanto la papa en estos últimos días?
8: Más que todo es por la baratía que hubo hace un año, digamos, entonces la gente pues no sembró.
3: ¿De pronto el fenómeno del Niño, esa sequía que hay en varias regiones del país, cree usted que ha afectado el precio de la papa?
8: No, la papa no la ha afectado mucho. La papa todavía no la ha afectado. Más que todo fue el precio hace un año y largo. Entonces la gente perdió plata, pero no sembraron.
3: En materia de venta, don Alfonso, ¿qué tanto le ha afectado a usted ese incremento de los precios al momento de vender?
8: Uno como comerciante, pues le favorece el precio que esté más bien carito como lo está ahora. Se vende más.
3: Porque igual la papa se tiene que comer.
8: Claro, lógico, sí. La papa es un producto que se consume a diario.
3: Bueno, Ricardo, ya ha escuchado usted un incremento bastante alto de la papa. Sin embargo, dice don Alfonso aquí que les favorece sobre todo a los comerciantes que la papa esté un poquito más cara porque pues todos los días hay que comer papita en la casa.
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2: 11 de la mañana, 12 minutos.
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0: ¿Cómo les va con los fritos, Camila? ¿Cómo le va con los fritos costeños?
2: Bien.
0: ¿Sí? ¿Le gustan
2: sí,
0: o no?
2: Sí, me gustan.
0: ¿Sí? Arepa de huevo.
2: Me gusta arepa de huevo con surito
0: arepita
2: costeño.
0: Arepita de anís.
2: ¿Quién, ¿cómo dice uno que
0: ¿cómo
2: no?
0: ¿Cómo le dice uno que no?
2: No, no se puede.
0: Una
2: es imposible.
0: ¿Caribañola, Juanita?
14: Las carimañolas, claro.
0: Deliciosas.
14: La arepita de huevo.
2: Pero la arepita de huevo
0: César,
2: con su
0: hito
2: costeño.
0: No, de la...
15: no, no, no, yo llego no hasta le, chicharrón
0: no,
15: y ya chao.
0: No, no le gusta no. Piero, no le gusta una picadita de bollo en
2: no,
0: Barranquilla.
2: No, no, paso, no gracias, pero ¿qué está. Te pasa? ¿Quieres ir
0: amargura,
2: no, a dormir y volver?
15: No, hoy sí,
2: vino,
15: eso.
2: A tres citas por vino a todo no.
0: Es que hablando de los precios disparados de varios productos de la canasta familiar, está muy por las nubes el precio de la yuca y del maíz en el Atlántico.
2: Ah, que es la base de todo
0: la
2: el Atlántico,
0: base de
2: claro.
0: Todo. Que golpea los bolsillos, sí. También me está cara la yuca, la sequía ha encarecido esas materias primas y todo sube, todo está caro. Diana Ospino, ¿con quién está hablando de esos productos deliciosos, de los fritos?
16: Nos encontramos en el barrio Ciudad Modesto, en el suroccidente de Barranquilla, en una calle popularmente conocida como la calle de las masas, y tiene este nombre porque justamente aquí en este sector se vende todo tipo de masa de maíz y también de yuca para producir algunos alimentos tradicionales de nuestra gastronomía caribe, entre ellos el popular bollo de mazorca, que acompañado con queso se produce ese tan delicioso matrimonio, como lo conocemos aquí en Barranquilla. Y nos acompaña Gina Aguas, quien es una de las productoras de masa aquí en este sector, porque se ha subido el precio del maíz y esto está afectando también el bolsillo y la gastronomía de los costeños. ¿Cómo qué tanto ha subido? ¿En cuánto ha tenido que incrementar el valor del producto?
17: Bueno, se ha subido siempre, estamos comprando ahora mismo el bulto, lo estamos comprando en 105, 110, 100, variando, o sea, varían los precios los proveedores, entonces los está afectando, siempre está cayendo un poquito la venta del maíz.
16: ¿Y qué le han dicho los proveedores a los que usted le compra estos bultos de maíz?
17: No, el fenómeno del niño, que pierden la cosecha, el maíz a veces no viene igual, la calidad no es la misma, viene sucio, viene muy biche, entonces bastante clientes se nos quejan por eso, entonces ellos piensan que es que le estamos vendiendo un producto ¿cómo se dice? Adulterado, pero la verdad es esa que no, porque es la clase del maíz que se maneja ahora mismo. Tenemos que mandar a traer maíz de Montería, que es el que más o menos viene, bueno, el kilo de masa está en 2.400 ahora mismo. Y antes la teníamos a 2.000 el kilo, tuvimos que aumentar.
16: Pero nos dicen también que las afectaciones se están viendo en la masa de yuca, esa que se utiliza para hacer las caribañolas, para hacer el bollo de yuca, que es el mejor compañero para la butifarra tradicional también aquí en nuestra región. Esta también está escaseando porque, al igual que con el maíz, su precio ha subido, pero hay menos producción de yuca en este departamento del Atlántico en estos momentos, lo que está afectando la producción.
18: Bueno, ahora mismo el kilo vale 7.000 pesos. La bolsa de yuca se está comprando en 120.000 pesos. Y no muy buena porque sale bastante mojada, hay veces que sale bastante, o sea, con bastante desperdicio y esa cuestión. Entonces se ha incrementado por eso.
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0: No, no es Shakira. No, no, señor.
1: Este es Raye.
0: ¿Qué es?
1: Raye.
0: Raye. ¿Qué sí, es Raye?
1: Es una artista británica de rhythm and blues, jazz, pop, soul, poseedora de muchas
0: me gusta,
1: de las voces
0: no la he
1: más
0: escuchado,
1: potentes que hay actualmente.
2: ¿O es eso que sí. usted siente cuando algo le molesta? Un Raye.
1: Vea. Estaba haciendo el análisis que usted me pidió del cartel de Stereo Picnic 2027 que se anunció hace unos minutos.
0: A ver.
1: Colombianos, vea.
0: Tranquilíceme, Juan Piña, por ejemplo.
1: No, señor, ¿no? Vea. Va a estar Ana Sofía. ¿Se acuerda que hablamos de ella?
0: Tampoco.
1: Ana Sofía, que es una de las cantautoras nuevas, muy, muy interesantes, que vive en Estados Unidos, pero que hace pop urbano y reggaetón. Lo hace muy bien. Estará también Lila Sky. Está Me Too, los de Tecno de la Selva. Ese artista también estará ahí, Top Boy estará, todos estos por Colombia. Nicola Cruz, está Mechiwi, está Berraco, también está la Ramona, Adela,
0: Big Deal. Me está hablando en mandarín.
1: Todos son artistas colombianos. Los que están dentro de esa lista son los colombianos. Pero lo que le decía, los artistas principales que están esperando para este Stereo Picnic 2027.
0: Pero doble, venga, hablando en serio, no habíamos quedado en que Stereo Picnic era una mixtura entre sí. música electrónica, rock alternativo,
1: hay de eso,
0: rhythm and blues, pero además había una partecita que era un poquito más criollita.
1: La parte criolla se la dejo con eso, con Me Too, por ejemplo.
0: Pregues.
1: Oiga esto de Me Too, a ver si le gusta.
0: A ver. Mario Bros.
1: ¿No? Se llama Solitario.
0: Tarata, tarata.
1: Es como cumbia, como ritmos colombianos.
0: ¿Y eso
1: pero
0: es innovador?
1: Electrónicos, claro que sí. Son artistas colombianos que van a estar presentes en ese...
0: Yo lo escucho desde 1985 cuando jugaba a Nintendo.
1: ¿Sabe cuál es?
3: Atari en esa época.
1: ¿Sabe que en medio de todos los nombres que están en esta lista...
0: pelo, esto tiene un valor.
1: Sí, claro que sí.
0: Música.
1: Dentro de la lista que tiene Stereo Picnic está Cage the Elephant, una banda de rock bastante
2: por
1: importante.
2: Por favor, enséñeme y Kasabian. No me funen porque veo a mucha gente ya en Twitter hablando de él mató a un policía.
1: Ellos son argentinos, hacen rock, han venido a muchos de los festivales.
0: Juan David Rivera también es club de fans.
4: El Mató vinieron, Rock al Parque, me acuerdo el año pasado vinieron, hace dos años vinieron al Cordillera. Creo que también cuando Doble hice la nacionalidad ya los podría mencionar, porque año que El Mató, un policía motorizado, no venga a Colombia, es porque la banda...
0: ¿Usted todavía va a Rock al Parque?
4: Fui hace un año, no los vi a ellos, pero sí, generalmente Rock al Parque, que precisamente también es
0: este fin de semana es Rock al Parque.
2: 30 años de Rock al Parque. ¿Cómo se llama la banda de la que está hablando?
4: El mató a un policía motorizado.
2: Eso y Jesse Joy, o sea, es una contradicción en la personalidad de este hombre que no alcanzo a entender.
4: Una rocola, soy de todo.
1: Escuché esto que se llama El Tesoro, por ejemplo.
5: Paso todo el día pensando en vos.
2: ¿Esto es El Mató a un policía motorizado?
0: Esto suena como a Zoé con tu
1: son indie rock argentino, clásico.
0: Ya la mente, hay que
3: expandirla.
5: Pensando en vos.
1: Todo eso se vivirá el 19, 20, 21 de marzo, el año entrante. Hay muchísimos artistas, como digo, casi 60
0: mañana
1: artistas.
0: Mañana me habla de Rock al Parque.
1: Sí, señor, además porque vienen los tres días y el 30 aniversario con un documental, que mañana le cuento más al respecto de cómo se han vivido estos 30 años de Rock al Parque.
0: Hay planes, gracias W, hay plan para esta semana de receso, para los papitos que tienen a los niños desesperados en casa.
2: ¿Qué tenemos?
0: ¿Sí?
2: ¿Usted no?
0: ¿Se incluye? No.
2: Ah, ¿su niño dónde está?
0: No, ¿cuándo pues lo mandó? Estaba en clase, como corresponde.
2: ¿Está en clase?
0: En el colegio de mi hijo, la semana de receso es en dos semanas.
2: Ah, bueno, pero tienen.
0: Sí,
2: después.
0: Pero después.
2: Ah, bueno, vas a ser un papito desesperado en dos semanas.
0: Va a ser en dos semanas. Pero para los que tienen el lío esta semana, ¿qué planes hay?
2: Mire,
0: en Bogotá.
2: Esta es la semana del espacio a nivel mundial que se proclamó por la Asamblea General de las Naciones Unidas en 1999. Es del 4 al 10 de octubre. Y esto para difundir el impacto positivo que la ciencia y las tecnologías espaciales tienen en la mejora de la condición humana y del desarrollo global. Por eso el planetario tiene muchas actividades durante esta semana. Si usted no tiene nada que hacer con sus hijos por estos días, el plan es el planetario. Va a tener talleres de cohetería y aerodinámica, espacios prácticos donde los asistentes aprenden los principios básicos de la propulsión mediante demostraciones experimentales, comparativa de misiones espaciales, geología, ciencia ficción. Es un espacio innovador que analiza cómo la geología real, las rocas y los minerales inspiran la creación de mundos de ciencia ficción, y astronomía para la primera infancia. Estos son obras de títeres y experiencias sensoriales que visibilizan el rol clave de las mujeres en la historia de la ciencia y la exploración espacial, hasta el 10 de octubre en el planetario, porque estamos celebrando la Semana del Espacio del 4 al 10 de octubre.
0: 11:22, hay multa y sanción, Juan David, al capitán de la selección suiza de fútbol, el capitán de la selección que nos eliminó en el Mundial de Estados Unidos, de Canadá y de México.
4: Sí, señor, el capitán de esa selección suiza que nos ganó por penales, precisamente Granit Xhaka, ese es el nombre, cobró el primer penal de los suizos en esa tanda hace un mes. Se había hecho conocido que la fiscalía en Suiza lo había acusado de falsificar el certificado de COVID durante la pandemia. Él confesó, la noticia es que ya está la sanción y que fue sancionado por 150 mil francos suizos, eso en dólares es un equivalente a 180 mil dólares, y en pesos colombianos un poco menos de 581 millones. Granit Xhaka precisamente se pronunció, sacó un comunicado en sus redes sociales donde dice: hace unas semanas me pronuncié personalmente aquí y dije que asumía la responsabilidad por mi decisión. Hoy mantengo esa postura. Después de haber declarado completamente ante la fiscalía, ahora la fiscalía ha tomado su decisión. He sido condenado mediante una orden penal por obtener fraudulentamente una certificación falsa, una pena de 50 días multa de 30 mil francos suizos, cada una con un periodo de prueba de 2 años. Esto significa que la pena no se ejecutará siempre y cuando durante este periodo no cometa ninguna otra infracción. Los costos del procedimiento ya los he pagado. Acepto la decisión y asumo la responsabilidad. Gracias por los muchos mensajes de apoyo que he recibido durante las últimas semanas. Significan mucho para mí. Tiene 34 años y ahora la polémica en el país es si el capitán de la selección, el que porta el brazalete, ya es condenado, si merece seguir portando este brazalete.
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0: Hay varias noticias en desarrollo de Venezuela. Hay decisiones sobre la solicitud de detención domiciliaria para Cilia Flores, la esposa del dictador Nicolás Maduro, y se conocen detalles desde el FBI de la investigación que les venía siguiendo desde hace mucho tiempo, desde 1999, sobre las torturas. El régimen de Venezuela se convirtió en una máquina de torturas de la oposición, incluyendo ciudadanos estadounidenses. César.
7: Ricardo, vamos por partes. Vamos a empezar entonces por los nuevos cargos contra Cilia Flores y Nicolás Maduro. Lo está diciendo el mismísimo Kash Patel, que es el director del FBI. Dice que tras una investigación del FBI, este buró, junto con nuestros socios interinstitucionales, esta mañana el expresidente de Venezuela, Nicolás Maduro, fue acusado mediante una acusación supletoria con un cargo de conspiración para cometer tortura, también acusando a la ex primera dama de Venezuela, Cilia Flores de Maduro, con un cargo de conspiración para cometer tortura y un cargo de narcoterrorismo. Como se alega en la acusación, el régimen de Maduro sometió a más de una docena de ciudadanos estadounidenses, torturas mientras estaban bajo custodia del gobierno venezolano, incluyendo drogas, electrocución, agresión sexual y más. Ahora van a tener que responder por sus crímenes. Allí se incluye entonces que ellos conspiraron para mantenerse en el gobierno venezolano a través de las torturas. Es lo que está diciendo esta acusación por parte del Departamento de Justicia. Ahora, luego tenía que comparecer Cilia Flores ante el juez federal Alvin Harrison, esto es en Manhattan, para solicitar libertad bajo fianza y arresto domiciliario por razones médicas. Pues le salió el tiro por la culata y el juez Hallerstein le dijo no a ninguna de estas mociones que había presentado la defensa. ¿Por qué? Porque creen que ella representa un peligro y ella podría volarse, es decir, que se le niega la libertad bajo fianza a Cilia Flores. Estados Unidos considera que es riesgo de fuga extremo, a pesar de que su situación física ha empeorado. Según la defensa, ella ha perdido 2 muelas y necesita un cateterismo. ¿Cuáles son los cargos entonces que están enfrentando ahora Cilia y Nicolás Maduro? Aparte de narcoterrorismo y conspiración para torturas, también tráfico de armas, conspiración para transportar droga y cocaína a los Estados Unidos. El que sigue, Ricardo, el juicio que va es con vistas más o menos ya para el próximo año, y el próximo 17 de noviembre es una audiencia para ver si se les reconoce o no inmunidad a Cilia y Nicolás Maduro.
0: Eso no tiene muchas posibilidades de salir adelante, ninguna, no van a tener esa inmunidad. Diego Casanova es integrante del Comité por la Libertad de los Presos Políticos en Venezuela. Está con nosotros a esta hora. Señor Casanova, bienvenido. Gracias por atendernos.
8: Buenas tardes. Muchísimas gracias.
0: Gracias. Señor Casanova, ¿cómo reciben ustedes desde los comités encargados de velar por la libertad de los presos políticos esta nueva acusación que se hace en Estados Unidos en contra de Nicolás Maduro y de Cilia Flores? teniendo en cuenta que revelan lo que todos sabían, lo que ustedes vienen documentando, pero ahora ante la justicia estadounidense, de los más abominables métodos de tortura contra los opositores y contra ciudadanos civiles en general?
8: Sí, así es. Bueno, nosotros valoramos de manera positiva que se esté incorporando, ¿no?, esto en un expediente que además es público y comunicacional, porque se ha denunciado en reiteradas oportunidades. Recordemos que públicamente Maduro, por ejemplo, dijo que iba a estar acondicionando la cárcel de Tocorón. Eso fue después de las elecciones del 28 de julio del 2024, una cárcel donde nació el Tren de Aragua, ¿no?, una banda que han determinado como cruel. Pero además de eso, otros espacios que han funcionado históricamente para detener a gente, a presos comunes, y lo utilizó para meter a gente detenida que protestó contra el fraude que cometieron en Venezuela. Pero además de eso, han estado y han continuado con una práctica, como lo establece hoy la acusación formal que ahora está allí, ¿no? De modo que esto que está allí lo hemos denunciado, y recientemente incluso también lo dijo la misión de determinación de los hechos en el reciente informe que presentó. De modo que creemos que esto, a pesar de que no es suficiente, porque aquí han cometido otros graves crímenes y las víctimas tienen derecho a que se conozca todo lo que vivieron y todos los las cosas que cometieron ellos directamente, pero además también los que estaban bajo su mando. Se juzga Maduro, pero también hay otros allí que merecen, que tienen que también ser presentados ante la justicia por los crímenes atroces que han cometido.
9: Claro, señor Casanova, es muy importante esta decisión que ha tomado la justicia en Estados Unidos, porque es importante también anotar que esa imputación por tortura ya no solo es a estadounidenses que el régimen tuvo presos secuestrados en Venezuela, sino tortura a los propios venezolanos. Si esa es una práctica de Nicolás Maduro, una práctica además con Cilia Flores, que son los dos ya capturados, ¿por qué no se acaba? ¿Por qué sigue la tortura como una práctica para los presos en Venezuela?
8: Porque no han desmantelado el aparato represivo. O sea, quienes están ahorita en el poder en Venezuela han sido los mismos que...
0: Los mismos que han estado durante los últimos 25 años, y pues no tendría por qué cambiar su práctica, su modus operandi. Es Diego Casanova, intentamos, Ricardo, recuperar el contacto con este hombre del Comité por la Libertad de los Presos Políticos.
9: ¿Qué es lo que han pedido las familias de esos venezolanos y hasta extranjeros que siguen presos en Venezuela? Que Estados Unidos presione y obligue a la presidenta encargada, que tiene tan buenas relaciones con Donald Trump, pues a que tenga que liberar a esos presos políticos.
0: Sí, señor Casanova, recuperemos la comunicación, ¿me escucha?
8: Sí, le escuchamos. Claro. Sí, le escucho.
0: Le preguntábamos sobre esto y usted nos estaba explicando, pues no tendría por qué cambiar mucho si hay todavía quienes formaron parte de esa máquina de torturas en el poder. ¿Por qué? ¿Cómo ven ustedes el hecho de que Delcy Rodríguez, que evidentemente formó parte de esta máquina, que Diosdado Cabello, estén hoy todavía mandando en Venezuela?
8: Mira, nosotros lo vemos con muchísima alarma y gravedad, porque incluso en este periodo, después del 3 de enero, se siguen cometiendo estos crímenes. El 10 de julio, por ejemplo, después del terremoto, en pleno proceso del terremoto, los presos políticos en el Rodeo 1, en donde hay colombianos detenidos todavía, fueron gaseados, fueron maltratados, fueron torturados, incluso hasta le lanzaron perdigonazo, porque no querían entrar a unas celdas en donde ellos habían visto que tienen afectaciones después del terremoto. Eso todavía lo vivimos el 10 de julio en Venezuela, después de que se llevaron a Maduro y designaron a Delcy como presidenta encargada. De modo que esto sigue ocurriendo porque quienes dirigen la máquina en este momento siguen siendo los mismos funcionarios. ¿Quién está, por ejemplo, frente al Ministerio de Relaciones Interiores y Justicia? Diosdado Cabello. ¿Quién está frente al Ministerio de Defensa? González López, el principal responsable de la muerte de Fernando Albán, que lo lanzaron por una ventana del Servicio Bolivariano de Inteligencia en Venezuela, uno de las máquinas de tortura y persecución más crueles que ha existido en este país. ¿Quiénes están en las distintas policías del país? Bueno, los mismos torturadores y delincuentes que han hasta ahora minado la institucionalidad en el país. Entonces, por eso es que continúan estas prácticas, porque es una forma también que ellos estudian y que tienen hasta ahora como instrumento para mantener el control, el miedo y el terrorismo de Estado.
7: Señor Casanova, ahora que están medio restablecidas las relaciones con Estados Unidos, ustedes ya han tenido la oportunidad, porque estábamos leyendo al director del FBI que había investigado todos estos casos y los tenía documentados de las torturas a docenas de estadounidenses, así lo dice él. ¿Ustedes han tenido la oportunidad de hablarse con autoridades norteamericanas y darles algún tipo de documentación, de pruebas sobre todas estas torturas y todo lo que pasa en las cárceles venezolanas?
8: Sí, mira, incluso los familiares a título personal también han documentado y presentado de manera personal a través de los mecanismos y las opciones que se han abierto, particularmente a través de la embajada aquí en Caracas, como funcionarios, han presentado evidencia de todo esto. Ellos tienen la documentación, pero además está también la investigación de la misión de determinación de los hechos, que es, bueno, extensa, ¿no?, y rigurosa en lo que está haciendo, de modo que hay evidencia suficiente para demostrar, no solamente por las investigaciones que hace el FBI, que hace el Departamento de Estado, sino también por el esfuerzo que ha hecho la sociedad civil y las víctimas de manera particular para presentar ante ellos esta evidencia de lo que está pasando, así que continúa en el país. Pero lamentablemente hasta ahora no ha habido mayores resultados con relación, por ejemplo, a esta figura que te acabo de nombrar. Continúan operando en el país con total impunidad, porque no ha habido ni siquiera una investigación de parte de la Fiscalía para, por ejemplo, procesar a, no sé, a figuras como Gran Cuarteaga, que ha sido ampliamente señalado como un torturador, un represor y un criminal de lesa humanidad.
10: Sí, mira, señor Diego, entre los detenidos que todavía continúan en Venezuela hay un grupo de colombianos, se estima que son entre 20 y 30 colombianos. ¿Qué información tienen ustedes de esos detenidos, de sus casos, de su situación, su salud, etcétera?
8: Sí, bueno, los colombianos están en la cárcel, muchos, la mayoría en la cárcel del Rodeo 1. El Rodeo 1 es una cárcel de máxima seguridad, con un hermetismo total, en donde justamente se cometieron en este contexto las cosas más atroces. Incluso allí los presos políticos colombianos en particular han sido, bueno, golpeados, torturados, maltratados solamente por exigir, mediante mecanismos como huelgas de hambre, trato digno, acceso consular, llamadas con sus familiares, es decir, un trato degradante solamente por exigir lo que por ley le corresponde. Entonces ellos están en esa cárcel, que es un centro de tortura, el más grande que existe en este momento en Venezuela, como es la cárcel del Rodeo 1, en donde evidentemente están sometidos a todos estos maltratos. Allí la información que hemos tenido, que hemos podido tener, es que no han cambiado las condiciones, ahí ellos siguen durmiendo en una litera de cemento, sin almohada, con acceso limitado a agua potable, sin acceso a atención médica especializada, es decir, con una violación amplia a sus garantías constitucionales, pero también que les da o les brinda los estándares internacionales.
0: Es Diego Casanova, vocero del Comité por la Libertad de Presos Políticos en Venezuela, hablando de los nuevos cargos contra Nicolás Maduro y Cilia Flores por torturas en Estados Unidos y de los colombianos que siguen detenidos, muchos de ellos injustamente, de manera sumaria, en cárceles venezolanas. Señor Casanova, gracias.
8: No, a ustedes por la solidaridad y estar pendiente. Hasta luego.
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0: Hablando de noticias del mundo, César, hay pronunciamiento que acaba de hacer el presidente Donald Trump sobre Irán. La duda sobre si Estados Unidos atacaría o no de nuevo instalaciones en territorio iraní.
7: De hecho, Ricardo, desde esta misma mañana, el ministro de Exteriores de Irán, Araghchi, dijo que él estaba en contacto con los negociadores norteamericanos. Y acaba de decir el presidente Donald Trump estas elecciones de medio término que se renueva parte del Congreso, parte del Senado, parte de la Cámara. Acaba de decir el señor Donald Trump que no va a atacar a Irán hasta estas elecciones. ¿Cuándo son estas elecciones? El próximo 3 de noviembre. Y sí confirma que hay ese tipo de negociaciones y ese tipo de contactos a través de los mediadores de Qatar. Y obviamente que él sigue insistiendo, el presidente Donald Trump, que Estados Unidos mantiene el control naval y marítimo del Estrecho de Hormuz y que así se va a mantener.
0: 11:37 minutos, Camila. Esta historia ha pasado un poco inadvertida en Barranquilla,
9: señor,
0: pero puede crecerse porque la denuncia es grave. La fiscalía está investigando una denuncia que empezó en redes sociales, pero que ya está formalmente documentada, sobre un caso de presunto abuso sexual del que habría sido víctima una joven, una adolescente campeona de surf en un reconocido club de playa de Puerto Colombia. ahí pegadito de Barranquilla.
9: Sí, señor Ricardo, y la fiscalía se mete porque lo que empezó como un tema de redes sociales tiene ahora una evidencia y es la razón por la que la fiscalía decide actuar en este caso. Es un caso que se ha registrado precisamente en el Caribe colombiano y que advierte la fiscalía ya está al frente para encontrar a los responsables.
0: La joven deportista denunció que luego de un entrenamiento, surfista ella, el dueño de ese sitio, además ella lo expone,
9: lo tiene identificado
0: en redes sociales,
9: y da su nombre y sabe cómo ocurrió y dónde fue.
0: No lo diremos por ahora porque no hay una investigación formal en su contra, pero está identificado. Este hombre supuestamente la encerró en su oficina y comenzó a practicar actos sexuales delante de ella. Terrible. Inga de la Rosa.
11: Ricardo, en manos de la Unidad Especial de Investigación de Delitos contra Menores avanza esta investigación que abrió la Fiscalía en las últimas horas por estos actos sexuales en contra de la adolescente de 16 años, campeona de surf, tras una de sus prácticas en la playa de Prado Mar. De acuerdo con el testimonio de la joven, el pasado viernes ella estuvo haciendo su rutina de surfing junto a una amiga de 12 años. Al terminar, la adolescente fue abordada por un hombre al que ella identificó como el dueño del predio donde hoy funciona este reconocido club de playa. Según el relato, este hombre la tomó del brazo y la llevó hasta su oficina para hacerle primero preguntas de índole sexual que incluso involucraban a su amiga de 12 años que seguía afuera esperándola. Luego, dice la joven, esta persona habría cometido actos sexuales delante de ella pese a que la menor le insistía en que la dejara salir de allí. Cuenta que solo pudo escapar cuando su amiga desde afuera, al notar su ausencia, empezó a llamarla, a gritarla para que saliera. La fiscalía ya está recopilando todas las pruebas para esclarecer lo sucedido. Sin embargo, desde la Red de Mujeres del Atlántico, en cabeza de Ruth Pareja, piden que también intervengan el ICBF y los entes de control, pues el caso reviste la mayor gravedad.
12: De manera contundente estamos rechazando este tipo de acciones donde nos reafirman que no hay espacios seguros para las mujeres, para las niñas y los niños. Desde la psicología sabemos que los grandes pedófilos tienen una gran máscara de poderío, tienen una gran máscara de señor.
11: Por el caso, la Federación Colombiana de Surf también está pidiendo celeridad en la investigación y le ofreció ya un acompañamiento a la deportista, que por cierto también está denunciando que ha recibido amenazas y que estaría siendo perseguida tras dar a conocer su testimonio.
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0: 11:41, estamos a dos días de completar dos meses del terremoto del pasado 10 de agosto, Camila. Estamos en fase de evaluación y de reconstrucción.
9: Ricardo, y es la fase que el gobierno ha llamado la de recolección de escombros y la de tumbar edificios que tienen problemas estructurales mientras avanza el censo justamente de los damnificados que siguen esperando ayuda. Puede que ya no la humanitaria, la urgente de las primeras semanas del terremoto, pero sí la ayuda estructural que viene en forma de subsidio de arriendo, de subsidio de servicios públicos y, claro, las de la reconstrucción de las viviendas.
0: Los empresarios vallecaucanos han decidido concentrarse en dos aspectos, en salud y educación. En esos dos, a través de la iniciativa Reconstruir con Propósito. Y han comprometido recursos por más de 200 mil millones de pesos.
9: Es que en el caso de salud, recuerde que para el sistema que ya venía en crisis, la del terremoto es la presión más grave que ha sufrido el sistema de salud, producto de ese fenómeno, producto de ese sacudón, ante la cantidad de estructuras, hospitales, puestos de salud, laboratorio, que estuvieron destruidos en las ciudades y en las zonas más afectadas.
0: Más de 1,000 estructuras hospitalarias, clínicas, entre ellos, recordamos, una de las salas del hospital universitario Universitario del Valle. María Isabel Ulloa es la presidenta, directora ejecutiva de ProPacífico, responsable de esta iniciativa de Reconstruir con Propósito. Hola María Isabel, bienvenida, gracias por estar con nosotros.
14: Hola Ricardo, gracias a ti por esta invitación y a todo el equipo aquí. Muchas gracias.
0: ¿Cómo va la iniciativa? ¿Cuánto han recaudado y de qué manera empiezan a irrigar los recursos?
14: Pues el compromiso de los empresarios vallecaucanos, que pues aquí tengo que recordar que no ha sido la primera vez que se han puesto la camiseta por los temas complejos que ha vivido nuestra región y en muchos otros momentos, es 220 mil millones de pesos. Y estamos ya en la tarea de empezar a, no solamente lo que ya se hizo en la primera fase, que fue todo el tema humanitario, comida, alimentación, colchones, sino que también hemos hecho temas muy importantes, por ejemplo, estudios. Ustedes ahorita se preguntaban y a mí todo el tiempo me hacen la pregunta de ¿cómo puedo ayudar? Quiero ayudar con un colegio, pero en muchos de los temas las administraciones no han tenido la capacidad de tener los estudios, entonces ahí también se ha estado invirtiendo y hemos estado trabajando muy fuertemente para poder intervenir rápidamente y de manera temprana de la mano, obviamente, de las alcaldías y de la gobernación, colegios, porque una de nuestras mortificaciones es que tenemos muchos niños y niñas todavía en la virtualidad y creo que ya todos sabemos que la virtualidad no sirve.
0: No es lo mismo. No sirve para mucho. Sobre eso, ¿cómo están impulsando las iniciativas para que los niños vuelvan a los colegios desde Reconstruir con Propósito, María Isabel?
14: Pues justamente lo que estamos haciendo es dividir. Cali lo tiene muy bien, pero hay otros municipios como Buenaventura que estamos con ingenieros ayudando a hacer esa clasificación y es unos colegios se cayeron totalmente. Y tendremos que hacer estudios o la gobernación o la alcaldía para reconstruir completamente el colegio. Pero hay una buena cantidad que tienen afectaciones, yo les llamo menores, pero pues realmente son cosas como paredes, panel yesos y demás que pueden ser soluciones de corto plazo. Es decir, en unos 2-3 meses ya tenerlos funcionando y abiertos a los niños, que como les digo es la mortificación más grande. Y poder esos colegios que ya abran rápidamente tener niños con alternancia o algo similar. Entonces eso es un poco como la urgencia del hoy, lo que nosotros llamamos esos primeros 30 mil millones de pesos que van a estar invertidos en la emergencia, que ya muchos se gastaron en lo que fue la primera parte de la emergencia, pero ahora en esta segunda es cómo logramos rápidamente que los niños y las niñas vuelvan al colegio y en salud, que hay muchas cosas que se tardarán, porque usted hablaba del HV, que ya no lo vamos a hacer nosotros, sino hay otro donante, pero también está, por ejemplo, el hospital de Roldanillo en el norte del Valle, muy afectado. Sí. Que requiere más estudios, pero hay centros de salud y demás que también fueron afectados, que también tienen afectaciones menores como las de los colegios que les contaba, que vamos a ver cómo rápidamente también desde el sector privado podemos ayudar con la agilidad propia del sector privado, que eso es parte de la buena noticia y yo tengo que resaltar que tengo la fortuna y nuestro departamento tiene la fortuna de tener unos empresarios que desde el minuto uno dijeron aquí estamos, nuevamente, una vez más, haciendo lo que corresponde y estamos trabajando muy rápidamente en eso.
9: Sí, doctora Ulloa, en esta estrategia de reconstruir con propósito, ¿quiénes van a ser los beneficiados? Porque al final, aunque hay muchos donantes, pues el recurso también llega hasta un monto. ¿Cómo van a entregar esa ayuda? ¿A dónde exactamente?
14: Como les decía, está enfocado en Cali. Y estamos enfocándonos en salud y educación en estos colegios que vamos a priorizar los que tengan mayor matrícula, etcétera, etcétera, porque la meta grande al final es que la gran mayoría de niños estén en la presencialidad.
9: Sí.
14: ¿Quiénes van a ser los beneficiarios? Pues los niños y las niñas, que todos vuelvan a su colegio.
9: Esto de manera presencial.
14: Esto es Cali. Después está el norte del Valle. En el norte del Valle ya tenemos, por ejemplo, priorizado unas instituciones educativas en el Cairo que se cayeron, que no tienen atención y justamente parte de la tarea es en la zona urbana trabajar. También estamos priorizando Buenaventura. En Buenaventura, como les decía, a la pregunta de qué colegios, hoy no le tengo la respuesta porque sabemos una afectación inicial, pero para saber si puedo invertir o podemos trabajar en 1, 3, 4, 5, 50 colegios, tenemos que saber el costo y saber qué podemos hacer.
0: Esa plata, esos 220 mil millones de pesos, ¿son exclusivamente de los empresarios vallecaucanos?
14: Empresas vallecaucanas o que operan en el Valle del Cauca, hay unos que no son vallecaucanos.
0: Todo es iniciativa privada.
14: Exactamente. y no suma obras por impuestos.
0: Claro, y eso es importante. ¿Quién administra esa plata, ese fondo?
14: Propacífico.
0: ¿Su señoría?
14: Sí, señor.
0: ¿Y cómo van a definir la irrigación de los recursos? ¿De acuerdo a los estudios que van a hacer?
14: Así es. Entonces ya tenemos la primera priorización, que es los lugares. Norte del Valle, Buenaventura, que pegamos Dagua y Cali. En dos sectores, salud y educación. Entonces la gente preguntará, y tú hablas ahora de vivienda. La vivienda, no nos vamos a meter mucho en vivienda. Hay unas excepciones particulares, sobre todo en la ruralidad del norte del valle, pero en general no nos vamos a meter mucho en vivienda. Creemos que ahí el sector público debería y pues tiene mayor capacidad de trabajar. Obviamente vamos a tener dos momentos, la emergencia, que ya hemos hecho un montón y vamos a seguir haciendo en estos temas urgentes, y ya la reconstrucción, que tiene mucho más que ver con esos colegios, esas infraestructuras que se cayeron. Pero hay un tema, y me demoro 30 segundos.

0: parte de lo que quiere hacer reconstruir con propósito los empresarios del Valle del Cauca y los que operan ahí es no solamente reconstruir edificaciones, sino reconstruir el tejido social. Claro. Porque parte de lo que pasó, yo creo que todavía no nos hemos recuperado, es que nos dimos cuenta lo que ya nosotros, usted sabe muy bien, Ricardo, veníamos haciendo, y es que podemos trabajar juntos, que no tenemos que vernos igual, que no tenemos que venir de los mismos lugares, porque cuando pasó lo que pasó, pues todo el mundo estaba
1: desde
0: ahí.
1: Desde el estallido social vienen ustedes trabajando. Exacto. En eso.
0: Y cuando pasó el terremoto lo vimos y nos dimos cuenta que lo podíamos hacer. Entonces, lo que queremos es también meterle algo o trabajar en todo este tema de la reactivación económica con la Cámara de Comercio de Cali y las otras cámaras, porque esto es mucho más que reconstruir edificios, sino también reconstruir el tejido y el apoyo psicosocial que necesitan tantas familias.
2: Doctor, yo, ¿este es un plan a cuánto tiempo? Porque
0: 4 años.
2: El tiempo aquí también está pendiente y en contra de quienes necesitan. Claro, el tiempo apremia porque son muchas las necesidades.
0: Y tienes toda la razón, y esta mañana lo decía, yo estoy segura y he hablado con muchas damnificados, y la única solución que ellos quisieran hoy es tener nuevamente su casa o tener su colegio, y pues hay un tema de tiempo que es imposible luchar contra él, y es que así queramos, y yo les estaba hablando de temas rápidos que son 3 meses, que es mucho tiempo para una persona, un niño que está fuera de la escuela. Claro. Pero el tiempo que nos tardaremos será sobre todo un tema de los tiempos que se demoran a hacer infraestructura de la magnitud que queremos hacer o la que se cayó o salió afectada. Y la apuesta y un poco los compromisos son a 4 años, con la tranquilidad para todos, y es que el sector privado está listo a traer a valor presente muchos de estos recursos, estos compromisos, para poder hacer en la medida que se necesite cosas más rápidas.
3: Señora Ulloa, usted hablaba mucho de ayudarnos entre todos, que es la meta pues al final del día. ¿No se les han acercado instituciones educativas privadas para ayudar, apoyar o abrir un espacio en esos colegios a algunos de los niños afectados, o a prestar tutores? O sea, de cualquier forma se puede ayudar, no solamente yendo al sitio, tal vez con profesores, vamos a su casa, reúnanse en el barrio varios y les enseñamos, no sé, matemáticas.
0: Ha sido impresionante todas las ayudas en todas sus versiones, en todas sus calidades, la verdad ha sido muy bonito, y sí, hay muchas de esas iniciativas, pero como todo, intentamos hacerlo con método, con...
3: ¿Y ustedes podrían hacerlo entonces?
0: Lo hemos hecho, es más, muchas de las ideas, de las cosas que hemos hecho han salido del mismo sector, de personas naturales que dicen, yo quiero hacer esto, ¿ustedes nos pueden ayudar a hacerlo realidad? Y decimos, obvio, aquí estamos, es para ayudar. Entonces, a la respuesta de... ¿las ideas individuales o privadas sirven? Sí, nosotros estamos aquí también para articular muchas de esas iniciativas.
2: Y esto apenas está empezando, es que son 2 meses, Ricardo,
1: claro,
2: y la reconstrucción
1: apenas está empezando.
2: 4.
1: Esa reconstrucción. María Isabel Ulloa, directora ejecutiva de ProPacífico, muchos éxitos con esa campaña de reconstruir con propósito.
0: Muchísimas gracias, y aquí pues entender que esto toca paso a paso, esto no va a ser tan rápido como todos quisiéramos, pero la idea es que estamos juntos sacando este departamento adelante, de la mano obviamente de la gobernadora, el alcalde de Cali y de todos los mandatarios.
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1: Don Juan David Rivera, al fin, ¿en qué terminó la novela de Egan Bernal? ¿Se retira o no se retira del ciclismo activo?
5: Ricardo, Egan Bernal en sus redes sociales publicó un comunicado donde creo que desmiente la versión del periodista británico Daniel Benson, que recordemos había dicho que Egan Bernal al finalizar su contrato en el 2026 con el Ineos se retiraría del ciclismo, y Egan Bernal en un extenso comunicado dice lo primero: tengo contrato con el equipo hasta finales del 2029 y por ahora mi intención es comenzar la próxima temporada.
1: Primera precisión, porque se había dicho que el contrato de Egan terminaba
5: este año.
1: Sí.
5: Entonces
1: eso dice que
5: empieza con eso, y también dice, mi intención es comenzar la próxima temporada. Eso sí, más adelante sí se muestra un Egan más reflexivo, que dice que el ciclismo, el deporte, no deberían ser solo resultados, sino disfrutar el competir. La publicación va acompañada de una foto de Egan chiquito con su mamá. Egan se muestra, como le digo, bastante reflexivo, y en
2: es
5: un
2: que
5: momento...
2: advierte, Juan David, que son las reflexiones del deportista, pero también de la persona, del Egan Bernal en lo personal y en lo deportivo.
5: Exacto, y dice que él sí finalizó esta temporada con el Tour de Francia, donde quedó décimo en julio de este año, pero también recordemos que Egan va a competir este sábado su última carrera. Eso demuestra que ese parón que él dice que él ya necesitaba, que ya lo está cumpliendo, fueron casi 4 meses de para, y su última carrera será este sábado en el Giro de Lombardía. Será el capo de Ineos en una carrera de 200.

0: 139 kilómetros en Italia, entre Bérgamo y Como, pero Egan Bernal dice que por ahora quiere continuar, finaliza diciendo, yo no sé lo que deparará el futuro, pero por ahora quiero correr.
1: Muy bien, Egan Bernal entonces desmintiendo que se retira del ciclismo activo. Les quiero recordar que ustedes me deben una apuesta.
2: Usted no les olvidó.
3: Por el 2-0, no, no, no.
4: Pero eso tenía una caducidad de horas. Sí, claro, la letra chiquita dice, estamos listos para pagar.
1: Paguemos. Para ustedes hay una buena noticia.
2: Si yo casi gané.
1: Pero como que usted no.
3: Ah, no, el casino vale.
4: Yo tenía una caducidad de tiempo para el pago de las apuestas.
5: No, eso no quedó notariado.
1: Pero perdón,
3: el casino vale.
2: Si en los 90 minutos del partido yo iba ganando, no me exime
1: nada,
2: de pagar el
1: nada.
4: Pero ¿dónde es que
1: no,
4: es?
1: No, es que no, es que
4: en el lugar que escoja
1: como,
4: el director.
1: Como ustedes son tan de buenas.
4: Ay, tan lambona,
1: como ustedes son tan de buenas. Hay un buen samaritano que va a cubrir el almuerzo por ustedes.
4: Ah, ¿para el patrocinador?
1: Para bueno, que ustedes, para que ustedes dejen de preocuparse porque es que
4: por
1: los veo
4: apuesta?
1: Contando monedas y la cosa y a dónde vamos a ir.
5: Ay,
1: y cómo
5: Ricardo,
1: vamos a parar
5: nos
1: la
5: están
1: vaina.
5: Haciendo quedar muy mal con los oyentes, vamos a pagar.
2: Es que es mitad de 15.
4: Pero es que todos no tienen el sueldo del director, pues él tiene razón sobre la cuenta de monedas.
1: Mire, vamos a ir a comer tacos, ¿les parece?
4: Sí.
1: Un restaurante nuevo, se llama La Bombi. Calle 84 abajo de la 12, están invitándonos y dicen, bueno, como están tan embolatados con el almuerzo, entonces vamos a ir allá. ¿Les parece?
2: Me parece muy bien.
1: O tampoco. Cuando digan.
4: ¿Y qué hay que hacer a cambio de esa invitación?
1: Pues nada, ya lo dijimos.
5: Toca decir, apareció patrocinador.
1: Ya, chao.
5: Para la
3: ¿cómo llama La Bombi?
1: Sí, ya,
3: la
1: gracias. Bombi. Muy amable, doctor Carreño. 11:55 minutos.
4: Alcohólicas?
1: Uy, no lo sé.
4: Pues hay que preguntarlo todo, no quedamos
1: pague primo,
4: todo sobre
1: pague
4: la
1: vez. Primo, 11:55, hablando de la carrera espacial, no consiste solo ahora en llegar a la Luna, sino que hay un tratado internacional que dice que nadie puede reclamar soberanía sobre el satélite natural de la Tierra. Estados Unidos, China y Rusia están compitiendo por instalar reactores nucleares en la Luna, con bases lunares. Aquí el
5: ¿usted
1: tema
5: iría
1: es
5: a vivir a la Luna?
1: No. No, no me interesa.
4: Yo tampoco, pero es que el
1: no
4: tema
1: me
4: es
1: emociona.
4: ¿Cómo reclaman el espacio? Por ejemplo, a mí lo que hace Elon Musk con la puesta de satélites en la órbita cercana a la Tierra me
1: el
4: parece.
1: El punto es que la discusión es por los recursos naturales que están en la Luna, la explotación
4: también,
1: económica.
4: Claro.
1: Silvia Carrasco desde Londres.
6: Para quedarse en la Luna hace falta algo más que cohetes. Se necesita electricidad que no se interrumpa cuando desaparece el sol. La NASA busca tener un reactor nuclear listo para lanzarlo a fines de 2030. Rusia, que está asociada con China en este proyecto, apunta a tener el suyo funcionando en 2036. Son planes. Todavía no hay reactores nucleares instalados allí. Esas bases permitirían buscar recursos, como agua congelada y preparar futuras misiones a Marte. Pero necesita energía, especialmente durante las largas noches lunares, que pueden superar los 14 días terrestres. Sin luz, los paneles solares dejan de producir electricidad. Un reactor nuclear puede mantener el suministro. Llegar primero, sin embargo, no convierte a ningún país en dueño del territorio. El Tratado del Espacio de 1967 prohíbe reclamar soberanía sobre la Luna. Ni ocuparla ni instalar una base allí da ese derecho. La carrera también plantea riesgos. Expertos advierten que un accidente durante el lanzamiento podría liberar material radioactivo aunque el reactor viajara apagado. De hecho, hay un precedente de este riesgo. Ocurrió en 1978 cuando un satélite soviético con un reactor cayó sobre Canadá y dispersó contaminación. También queda el problema de los residuos, de la basura que se genere y hasta lo que se conoce de los planes de Estados Unidos y de Rusia con China, ambos proyectos prevén dejar los residuos, toda la basura, allí mismo, en la Luna.

0: Entonces, prefieren un concierto de...
1: Un festival de música electrónica.
0: Sí. Uh-huh. ¿Cómo se llama esta artista?
1: Este es grupo? Alesso. Este es Heroes de Alesso.
0: ¿Es un niño o una niña?
1: No, él es un DJ, sino okay. que tiene, usa la voz de femenina. Entonces, para hacer...
0: ¿Priorizan Heroes. Un festival de música electrónica al fútbol en el Estadio Atanasio Girardot? ¿En serio?
1: Pero lo que le voy a contar es esto. Este festival tiene 29 años. Es la primera vez que viene a Colombia el EDC, el Festival Electric Daisy Carnival. Es un festival, como le digo, de música electrónica que tiene origen en Estados Unidos. También tiene versiones itinerantes en Asia y también en Latinoamérica. La primera vez, Medellín se ha posicionado como una de las ciudades que más disfruta de la música electrónica, y por eso 80 DJs, entre ellos Alesso, Afrojack, Green Velvet, Deadmau5, Armin van Buuren, todos ellos van a estar en la unidad deportiva del Atanasio Girardot de este fin de semana, 10 y 11 de octubre. Así que para todos los que son fanáticos de la música electrónica, esa es una cita imperdible.
0: ¿Y el fútbol lo mandan a dónde?
2: A Ditares, al estadio.
0: A
2: Ditares.
3: El mismo estadio del incidente de la moneda. ¿Se acuerdan el partido del Medellín con Santa Fe?
1: Hay espacio para todos, ¿no?
2: Ricardo, me permita, aquí doy una cuñita. Porque el practicante Mateo Aralo Deportes me dice que falta decir que es la segunda franquicia festival más grande de música electrónica después de Tomorrowland.
1: De Tomorrowland.
2: Y esto me lo manda a decir el practicante.
0: Y desplazan al Atlético Nacional y desplazan al Deportivo Independiente Medellín.
4: De hecho, Tomorrowland puede dejar más que una taquilla de fútbol, señor. Póngale cuidado.
0: Están y lo dice agotadas. Un hincha de Nacional. Bueno, ¿sí? Yo me retiro.
2: Por favor.
1: Están agotadas las boletas
0: no
1: hace meses.
0: No tengo nada más que decir. 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
1: 12 del día en punto, las noticias, la información, lo más importante a esta hora en Meridiano Blue. Vamos a abrir en instantes, vamos a Nueva York, a los Estados Unidos, porque hay información de último momento. La Fiscalía de Nueva York radicó un nuevo cargo contra Nicolás Maduro y en algunos casos habla de alianzas directas del régimen de Nicolás Maduro con las FARC para cometer torturas. Desde Washington, Juan Camilo Merlano.
7: Violaciones, descargas eléctricas, asfixia, aislamiento prolongado, hambruna, tortura psicológica. Esos son algunos de los alegatos que hacen parte de la acusación presentada hoy por el Departamento de Justicia, por la Fiscalía en el Distrito Sur de Nueva York, para justificar el cargo adicional en contra de Nicolás Maduro y de Cilia Flores por conspiración para cometer tortura. Desde el año 1999 hasta el 2025 es las conductas o el tiempo que determina la fiscalía que Maduro se involucró en esta conducta y que incluso supervisó personalmente las diversas torturas adelantadas por agencias del régimen, como por ejemplo DGCIM. Uno de los capítulos que relata la acusación es el año 2013, cuando un exmilitar venezolano fue capturado por la agencia DGCIM, fue trasladado hasta un campamento de las FARC en Colombia, en el área de la frontera, pero en territorio colombiano, y allí fue sometido a torturas no solamente por parte del DGCIM, sino también por parte de las FARC. Cabe destacar que Cilia Flores también se le presentó un cargo adicional por narcoterrorismo, y su defensa hoy se presentó ante el juez Alvin Hellerstein solicitando que se le concediera la libertad bajo fianza con el argumento de que requiere un tratamiento médico, una solicitud que el juez finalmente rechazó.
8: Juan Camilo, gracias. Y en Colombia, la polémica tiene que ver con el estatuto antiterrorista. En medio de las críticas de la oposición, salió a defender el gobierno nacional este proyecto de ley. Dice el ministro del Interior, Rodrigo Lara, que aquí los únicos que tienen algo que temer son los grupos terroristas. Mateo Piñeros nos cuenta.
9: Marcela, y es que este estatuto antiterrorista va a ser radicado en el Congreso en los próximos días. Lo que busca es brindar más herramientas jurídicas para enfrentar a las organizaciones que para este gobierno son consideradas terroristas. Van a perseguir sus finanzas, pero también habrá penas más fuertes para los cabecillas de estas estructuras. Pues desde la oposición, por ejemplo, el senador del Pacto Histórico Alejandro Ocampo dijo en Mañanas Blue que el estatuto tiene una parte que lo que busca es meter preso a Gustavo Petro, declararlo terrorista o declarar terrorista al Pacto Histórico. También dice que el borrador permitiría incluir a una persona en la lista si el presidente considera que genera pánico, miedo o zozobra, y que esto llevaría a que muchas personas que se están manifestando sean consideradas terroristas. El ministro del Interior, Rodrigo Lara, respondió a estos cuestionamientos y dice que los únicos que tienen que tener miedo son los terroristas. Dice lo siguiente: ningún expresidente, ningún partido y mucho menos quien ejerza la oposición o un derecho político tiene nada que temer. También asegura que han recibido buenos comentarios del Departamento de Estado y de la Oficina de Naciones Unidas contra la Droga y el Delito sobre este proyecto, que será radicado casi que a la par de la ley de sometimiento, que también busca, digamos, enfrentar a los grupos terroristas, pero desde otro punto de vista, para que se puedan someter los integrantes de esas organizaciones, y quienes no lo hagan, pues serán enfrentados con el estatuto antiterrorista.
10: Mateo, gracias. Tenemos más información de parte del gobierno nacional y una muy importante, porque acaba de hablar la ministra de Salud. Y mucha atención, porque el nuevo gobierno espera que antes de finalizar este año se pueda lograr una estabilidad en el sistema de salud. Mañana habrá un nuevo balance sobre el plan de choque que entregó el gobierno de Abelardo de la Espella para tapar esa vena rota en la que se ha convertido el sistema de salud en Colombia. Los detalles y la noticia la tiene a esta hora Salima Férez.
11: Juan Camilo, pues la ministra de Salud, Ana María Vesga, habló sobre los avances del plan de choque que adelanta el gobierno para atender a los pacientes que tenían represada la entrega de medicamentos y la realización de procedimientos médicos. Sin embargo, la ministra reconoció que el número de pacientes que requieren medicamentos sigue aumentando diariamente. Por eso explicó que el compromiso con las EPS tiene dos puntos principales. El primero, mantener la continuidad de los tratamientos de quienes ya fueron atendidos mediante ese plan de choque, para lo cual se estableció una mesa permanente de seguimiento entre el Ministerio de Salud, la ADRES y la Superintendencia Nacional de Salud. El segundo es liberar la presión sobre los casos urgentes para que las EPS puedan atender a los nuevos pacientes.
12: El plan de choque no es la solución, ni mucho menos definitiva del sector, para quienes han dicho que esto no corrige, por supuesto que no corrige las enormes dificultades que tiene un sistema con una situación financiera como ustedes ya conocen, pero sí es la forma en la que primero el gobierno vuelve a poner la mirada sobre los pacientes que llevan mucho tiempo desatendidos. Señores, llevamos 4 años cuando encontramos 4.000 pacientes de enfermedades huérfanas sin atención y sin medicamentos. Esto nos habla de que no estábamos mirando a los pacientes, y eso es lo primero que queremos recuperar.
11: Como usted lo mencionaba, Juan Camilo, la ministra ha dicho que el día de mañana el gobierno entregará un nuevo balance del plan de choque y señaló que el propósito es salir de ese plan al finalizar de este año, en palabras textuales, ojalá antes, pero que se debe lograr una estabilización permanente del sistema para todos los pacientes.
10: Que usted debe saber lo que está pasando a esta hora, las noticias, lo último está en Meridiano Blue. Soy Juan Camilo Maldonado y con Marcela Peña los acompañamos con la información. Marce, buenas tardes. Usted tiene noticia. La industria del petróleo espera que en el primer trimestre del próximo año se concrete la firma de nuevos contratos de exploración de petróleo y gas en el país.
8: Sí, señores, es una de las promesas de campaña de Abelardo de la Espriella, hoy presidente, y el gremio de los servicios petroleros está muy esperanzado en los anuncios que hemos visto en los últimos días. Acuérdese, aquí les contamos que la ANH ha reservado ya millones, casi 20 millones de hectáreas para su estudio y el posterior ofrecimiento de áreas a la industria, pero también anunció el inicio de rondas regionales para el estudio del subsuelo. Todo esto suena técnico, pero en realidad son esas primeras señales que esperaba ver la industria para su reactivación. Nelson Castañeda es el presidente de Campetrol.
13: Y con toda seguridad vamos a tener que en el próximo trimestre, en el primer Q del 2027, podamos tener las primeras intereses en la adjudicación de áreas y reactivemos la exploración en Colombia como se merece.
8: Y es que la reactivación de la exploración es lo que puede permitir jalar la pita y llegar a aumentar las reservas de petróleo y gas en el país. Nada de esto es automático y no resuelve lo que nos está pasando hoy en materia de gas. Según Campetrol, vamos a tener 3 o 4 años en los que tendremos que seguir importando gas natural. La esperanza más inmediata es que el gobierno le dé estabilidad jurídica a la posibilidad de que tengamos fracking. Si eso ocurre, a la vuelta de 9 meses podríamos tener el primer gas de esta fuente.
10: Vamos a Cali porque se acaba de anunciar que varios edificios públicos de la ciudad serán convertidos en viviendas para las personas que quedaron sin techo por el terremoto del pasado 10 de agosto. Hugo Mario Palomar.
14: Juan Camilo, a pocas horas de cumplirse 2 meses del terremoto, el alcalde de Cali, Alejandro Del, sigue buscando mecanismos para resolver la demanda de vivienda que dejó esta tragedia en la ciudad. Por el sismo se perdieron más de 20.000 unidades de vivienda en Cali. Por eso el alcalde anuncia que algunos edificios del distrito serán adecuados como edificios de apartamentos para darle un hogar a algunas de las familias damnificadas.
15: Hay varias opciones que estamos adelantando, una de ellas es la construcción de nueva vivienda, ya sean los puntos de colapso o donde demolimos. La segunda es que estamos reconvirtiendo edificios de la alcaldía, que antiguamente eran de apartamentos, a apartamentos para algunos de los damnificados. Y la tercera es la solución de la SAE.
14: Mientras tanto, en Cali continúa la demolición de edificios con daños irreparables. Hoy empieza la demolición del edificio arábico, un edificio de la SAE, ubicado en la calle Quinta con carrera 66.
8: Hugo Mario, gracias. Vamos a zona rural de Tibú, esto en norte de Santander, porque la violencia volvió a golpear allí a las comunidades. El epicentro fue la vereda La Angalia, donde un nuevo ataque generó zozobra entre sus habitantes y volvió a poner a los civiles en medio de la confrontación armada. La historia con Richard Quiñones.
16: La noche volvió a estar marcada por explosiones y disparos en la vereda Angalia, en zona rural de Tibú, donde un nuevo enfrentamiento entre el ELN y las disidencias de las FARC generó zozobra entre los habitantes. El ataque ocurrió con drones cargados con explosivos, mientras escuchaban ráfagas de fusil en medio de las confrontaciones. Estos grupos armados que se disputan el control del territorio en esta zona del Catatumbo. Las familias tuvieron que resguardarse dentro de sus viviendas mientras se prolongaban las detonaciones y los disparos. Por las dificultades de comunicación en esta zona rural, las autoridades avanzan en la verificación de las afectaciones. La Angalia ya había sido advertida por la Defensoría del Pueblo como un sector de alto riesgo, precisamente por la presencia de grupos armados, los enfrentamientos y el uso de drones con explosivos.
10: Lo que pasa en el mundo, las noticias, lo último, recorramos el mundo a través de la información con César Moreno.
17: Hola, muy buenas tardes. Un bombardeo ruso contra 2 autobuses mató a 33 personas en la ciudad de Kramatorsk. Esto es cerca de la línea del frente, de la línea de batalla en el este de Ucrania. El ataque ocurre un día después de que un misil ruso alcanzase un edificio de apartamentos en Priluki y matara a otras 22 personas. Las autoridades suspendieron el servicio de transporte público y denunciaron que los rusos están atacando deliberadamente a civiles. En este sentido, el gobierno ucraniano, encabezado por Volodymyr Zelensky, acusó a Moscú de violar toda regla de guerra y norma del derecho internacional humanitario. Y llega otra alerta de la Organización Meteorológica Mundial, que es la agencia del clima de la ONU. Dice en su último informe que el fenómeno del Niño seguirá intensificándose antes de alcanzar su punto álgido en diciembre y alertó que podría ser uno de los más fuertes registrados conflictos desde por lo menos 1950.
18: It may be stronger than anything since our monitoring began. El Niño will peak towards the end of 2026, but its impacts will be felt long after that, including on global temperatures.
17: El fenómeno del Niño provocará un aumento de las temperaturas, alterará las pautas de lluvias y ahí se presentaría un escenario en el cual se incrementaría el riesgo de sequías e inundaciones en diversas regiones en gran parte del planeta. Según los pronósticos de la ONU, este evento durará hasta febrero del próximo año. Y a propósito del clima, hay un nuevo huracán y se llama Isaías. Ya alcanzó la categoría 1 en el Golfo de México con vientos sostenidos de 130 kilómetros por hora y desplazamiento hacia el este-noreste. Según el Centro Nacional de Huracanes de Estados Unidos, continuará fortaleciéndose y podría tocar tierra entre Mississippi, Alabama y el noreste de la Florida entre la noche del viernes y la madrugada del sábado. Hay alertas por huracán, marejada ciclónica e inundaciones en sectores de la costa norteamericana del Golfo con posibles aumentos del nivel del mar de hasta 2 metros, lluvias torrenciales, tornados y cortes de electricidad. Florida y Alabama declararon estados de emergencia y se han ordenado evacuaciones en zonas vulnerables. El Océano Atlántico no había registrado ningún huracán hasta el momento. En contraste, el Pacífico ya ha tenido varios, entre ellos Polo, que llegó a alcanzar la categoría 5, la máxima en la escala Saffir-Simpson. Los meteorólogos atribuyen esta diferencia al fenómeno del Niño, que provoca un calentamiento del agua en el Pacífico y cambios en los patrones del viento y la lluvia, según la Oficina Nacional de Administración Oceánica y Atmosférica de los Estados Unidos, la NOAA.
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20: Y empezamos hablando de fútbol colombiano porque se reanuda el torneo local con un par de duelos que tienen que ver con dos equipos grandes del fútbol del país. A primera hora, a partir de las 6:05 de la tarde, estará jugando el Deportes Tolima visitando a Atlético Nacional de Medellín en el Atanasio Girardot. Será el primer duelo de esta tarde del torneo clausura. Luego, a partir de las 8:10 de la noche, Fortaleza en Bogotá estará recibiendo a Millonarios, que estará jugando entonces en el estadio de Techo, el equipo de Gamero, que va a buscar la posibilidad de reaccionar ante los malos resultados que ha tenido últimamente el equipo embajador. Así que recuerden, 6:05 de la tarde, Atlético Nacional de Medellín frente a Deportes Tolima. Mientras tanto, a las 8, Fortaleza frente a Millonarios. Sigue el fútbol brasilero, son de los pocos torneos, tanto Colombia como Brasil, que se han reanudado luego de el parón de selecciones. Mañana sí volverá el fútbol en Europa, pero en Brasil, por ejemplo, a las 5:30 de la tarde estaremos pendientes porque se juega el clásico, un clásico en Brasil con presencia seguramente de futbolistas colombianos. Santos estará recibiendo en Sao Paulo la visita de Flamengo, 5:30 de la tarde, hora de Colombia. Luego a las 6 de la tarde, Paranaense frente a Mineiro, 7:30 de la noche, Fluminense frente a Coritiba, y también a las 7:30 van a jugar Palmeiras frente a Bahía. Así que siempre atentos a los futbolistas colombianos que juegan en el fútbol de Brasil. Pasamos al baloncesto de la NBA, porque hoy habrá jornada importante que tiene que ver también con la pretemporada que se está haciendo en el mejor baloncesto del mundo. A las 6 de la tarde Cleveland Boston, a las 6:30 atentos porque juega Filadelfia, el nuevo equipo de LeBron James estará recibiendo la visita de Brooklyn. A las 6:30 de la tarde New Orleans Miami, los Knicks juegan a las 6:30 también, los campeones frente a Washington. A las 7 San Antonio Spurs frente a Atlanta Hawks y luego a las 9:30 de la noche los Lakers frente a Sacramento Kings. Mientras tanto, en el béisbol de las grandes ligas ya empieza a definirse la historia, ya está definida la lucha por el cetro de la Liga Nacional. Los Dodgers de Los Ángeles van a jugar frente a los Cerveceros de Milwaukee. Ayer los Dodgers eliminaron a los Bravos de Atlanta, los Cerveceros eliminaron a los Padres de San Diego, así que Dodgers frente a Milwaukee será la gran final de la Liga Nacional. Mientras tanto, en la Liga Americana, ayer perdieron los Yankees, barridos por los Rayas de Tampa Bay, 3-0. El equipo de la Florida espera en la final. Hoy habrá un solo duelo, evidentemente, el que queda por definirse, la historia que queda por definirse, entre los Medias Blancas de Chicago y los Guardianes de Cleveland. Eso será a partir de las 7 de la noche, hora de Colombia. Una victoria de los Medias Blancas deja al equipo de Chicago en la gran final frente a Tampa. Una victoria de Cleveland iguala la serie 2-2 y obliga al quinto y decisivo duelo. Así que estaremos atentos entonces. Medias Blancas de Chicago frente a los Guardianes de Cleveland a partir de las 7 de la noche. Será parte de los movimientos del béisbol de las grandes ligas que incluirá ese partido definitorio el día de hoy. Así que estaremos atentos a todo eso. Recuerden ustedes entonces un par de duelos que tienen que ver con el fútbol colombiano. Atlético Nacional juega con Tolima, luego va a estar jugando Fortaleza, Millonarios, baloncesto de la NBA, béisbol de las grandes ligas y todas las novedades, por supuesto, acá en Meridiano Blue.
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23: Lo que está pasando en Colombia, las noticias, lo último y por supuesto las primicias exclusivas están aquí en Meridiano Blue. Alias El Turco fue judicializado por su presunta participación en la red criminal denominada La Empresa, señalada por la Fiscalía de estar relacionada con actividades ilícitas como extorsiones y tráfico de droga bajo el liderazgo de John Freddy Gallo, alias El Pájaro, un exparamilitar condenado en Justicia y Paz y ahora en juicio, señalado por la fuga de alias Matamba de la cárcel La Picota. Información de esta exclusiva, los detalles, con Cali La Peña.
24: No. Y casi el 95% de lo que dicen ahí es mentira. Nunca fui empleado de Pájaro.
25: La Fiscalía judicializó a Charif El Adawi Hernández, alias El Turco, por su presunta vinculación con la estructura criminal La Empresa, liderada por el exparamilitar John Freddy Gallo, alias Pájaro, exintegrante de las Autodefensas Unidas de Colombia, postulado y condenado bajo la Ley de Justicia y Paz, y actualmente se encuentra en juicio privado de la libertad tras ser señalado de coordinar la fuga de alias Matamba. Habla la fiscal del caso.
26: Actualmente es postulado a la Ley de Justicia y Paz, ingresó a las autodefensas del Magdalena Medio y Puerto Boyacá. Gallo Bedoya es el líder de la organización y quien tomando el control de varios de los municipios donde operó como integrante de las Autodefensas Unidas de Colombia.
25: La investigación señala que la organización operó en municipios de Cundinamarca, Boyacá y Antioquia, empleando empresas de seguridad privada fachada para dotar de armas a sus miembros como supuestos escoltas, además de incurrir en tráfico de drogas y filtrar entidades públicas como la policía, alcaldía y la Fiscalía para acceder a bases de datos.
26: Donde figuran varios de los miembros de la organización como escoltas, de esta forma adquieren las armas de fuego y pretendiendo dar apariencia de legalidad al porte y tenencia de las mismas, pero estas son utilizadas para el logro de sus objetivos extorsivos, verificando la Fiscalía a través de inspecciones que las empresas efectivamente ante la Cámara de Comercio han sido creadas, luego de las labores de campo adelantadas pese a reportarse diferentes sucursales Estas no existen.
25: En el expediente complementado, según la Fiscalía, por el testimonio de Manuel Castañeda, alias el narcochofer, se imputa a alias el Turco la tarea de ubicar, intimidar directamente a las víctimas y efectuar los cobros extorsivos de dinero, vehículos e inmuebles. Aunque la Fiscalía lo relacionó también con el homicidio de alias Jabón en Venezuela, un narcotraficante, Hernández rechazó las acusaciones, sostuvo que sus bienes proceden del comercio familiar y afirmó ser testigo de las autoridades en Estados Unidos.
24: Y todo el dinero que yo, las propiedades que yo tengo son lícitas de hace 60 años de mi padre comerciante que tuvimos. No tengo ni porte ilícito de armas, tengo armas legales porque mi madre fue secuestrada y mi hermano fue muerto en un secuestro. La Fiscalía colombiana sabe que eso fue otras personas que lo decretaron. No debería ni decirlo porque es una calumnia. Fui injustamente vinculado a un proceso en Venezuela. Y por eso soy testigo en los Estados Unidos de unos procesos.
25: Por ahora, un juez de control de garantías le impuso medida de aseguramiento domiciliaria tras considerar que las interceptaciones permitían inferir vínculos irregulares de ciertos recursos, pero no acreditaban plenamente su enlace directo con los delitos específicos atribuidos a la organización criminal ni que compartiera los fines delictivos de la misma, sumado a la comprobación de su arraigo familiar en Bogotá.
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10: Marce, buenas tardes.
8: ¿Qué más, Juanca?
10: ¿Cuándo fue la última vez que fue a hacer mercado?
8: Pues esta semana, claramente. Todas las semanas hay que comprar comida.
10: No, es que yo sí compro para el mes. Acá. Apenas me cocinan la quincena, compro para el mes. Bueno, como para búnker. Mi esposa sí dice que compro como para el fin del mundo.
8: Como para el fin del mundo. No, pero le voy a decir algo. En mi casa
10: aprovechar. Pues o sea, es mi teoría de que me sale más barato. Mi teoría en que usted me conoce, 2 + 2, faltan datos.
8: Sí.
10: ¿Es mejor comprar así, Marce, o es mejor comprar para la semana?
8: Pues...
10: yo creo que me ahorro más plata comprando para el mes.
8: Pues depende del producto que usted esté haciendo. El problema es que algunas cosas como de plaza se le pueden dañar y de pronto no le aguantan el mes. Pues si usted quiere comerse la manzanita fresca, el banano que no esté negro, pues si lo compra una vez al mes le queda más difícil. Pero hay cosas que no se puede comprar más. Le voy a dar un dato.
10: Cero fruta, cero jugo.
8: Le voy a dar un dato. Esta semana me gasté 153.400 pesos en comprar carne para la semana y somos 3 personas, de las cuales una es una niña.
10: Es que la carne está carísima.
8: Y como para que se deprima más, yo aquí tengo el WhatsApp con el señor de la tienda, me cobro. Pedí 3 cosas, o sea, de verdad fueron 3 cosas.
10: ¿Cuáles?
8: Y me valió 50.000 pesos. O sea, no es que yo haya llenado la nevera, fue las cositas que se me olvidaron el fin de semana. 50.000 pesos.
10: Todo está carísimo, Marce. Oiga, y va a seguir aumentando, ¿no? Porque la inflación está disparada.
8: La inflación llegó al 6,29% y todavía parece lejos el momento en que vuelva a bajar. Si la esperanza no es mucha.
10: ¿Cómo así?
8: Pues el Banco de la República dice que sus tasas de interés elevadas se van a tardar un tiempo en hacer efecto. Y pues tenemos la incógnita del fenómeno del Niño, ¿no? De que si no llueve, se pone más complicado aquello de la cosecha y aquello de que las vacas den leche y den carne.
10: Pues ha complicado el panorama para
8: diciembre. Y si sigue sin llover, la energía se pone más cara para todo el año entrante.
10: ¿Sabe que he notado carísimo la carne de res?
8: Oiga, sí, cara.
10: Me ha tocado comprar carne de cerdo.
8: Sí.
1: E incluso cambiarla por huevo o pollo.
25: Pero es buena idea. Yo estoy haciendo lo mismo. O sea, los 153 mil pesos, no, ya usted creer que fueron solo churrasco. más de la mitad de eso es cerdo, pollo y otras cosas.
1: ¿Sabe quién está haciendo la tarea juicioso y se fue a hacer mercado?
25: ¿Don Andrés?
1: Don Andrés Carmona, aprovechando que no hay congreso, dijo, venga, les voy a hacer mercado y les voy a hacer una buena nota porque también estoy preocupado por el costo de la carne.
25: No, y además que se trajo a la familia para pasar receso, entonces se fue con 100 mil pesitos a ver cómo le fue.
1: Carmona, ¿cómo nos fue en la compra de carne y de mercado hoy?
2: Bueno, nos vinimos aquí a los Frubers, a las tiendas, para conocer en serio qué tanto ha impactado la inflación en temas como la carne de res, la papa. Recordemos que según el DANE, la carne de res subió cerca del 14%. Y me encuentro aquí con Jesús, que es uno aquí de los carniceros en este lugar en el que me encuentro. Jesús, bienvenido a Blu Radio. Más o menos, ¿en cuánto está una libra de carne de res? Hablemos de un corte sencillo, el que la gente más compre. ¿De pronto cadera será?
4: Es cadera, sí señor. Caderita a 21 la libra.
2: A 21 la libra.
4: Sí, sí. Y también una bandejita de bulas le vale 21.
2: 21.
4: Sí señor.
2: ¿Y otros cortes, por ejemplo, o la carne molida, las vísceras, a cómo está?
4: La carne molida le vale 18.800.
2: ¿Y las menudencias?
4: Hay personas que piden bola y se le muele.
2: Sí. ¿Ah, sí?
4: Sí, señor. Esa le sale un poquito más elevada el precio, a 21.
2: A 21, pero más o menos ese es el promedio del precio.
4: Sí.
2: Óigame, usted lleva aquí, ¿cuánto lleva aquí en este Fruber?
4: Aquí llevo nueve meses.
2: ¿Y ha subido fuerte el precio de la carne?
4: Pues sí, sí, señor.
2: ¿Más o menos cuánto estaba cuando usted llegó?
4: 16.800.
2: ¿La librita de carne?
4: Sí, señor.
2: Venga, yo tengo en estos momentos 100 mil pesos, vea, le voy a mostrar, tengo acá 100 mil pesitos, véanlos acá. Con esos 100 mil pesos, ¿qué puedo comprar?
4: Pues, la verdad, puede llevar una libra de cada nevera.
2: ¿De cada nevera?
4: Le puedo ofrecer una librita de cadera, como una librita de bulas, pues una libra de milanesa de cerdo, es pierna. Le recomiendo acá en el pollo.
2: ¿Qué me ofrece acá el pollo? Pero, por ejemplo, si ya la carne de res está muy cara, si usted me dice 21, ¿a cómo está la librita, por ejemplo, de la carne de cerdo?
4: A 13.800.
2: 13.800 la carne. ¿Eso más que qué corte es, más o menos?
4: Pierna, milanesa de cerdo.
2: La milanesa de cerdo. ¿Y el pollo, más o menos, en cuánto está la...?
4: La pechuga le vale 10.500. También está un poco económica. Sí, señor.
2: Ok, y entonces, si usted me dice que con esos 10, con esos 100 mil me puedo llevar las tres neveritas, ¿qué me recomendaría? A ver, usted me diría con esos 100 mil, ¿qué me puedo armar?
4: Se arma pues dos libritas de pechuga.
2: ¿Dos libras de pechuga?
4: Una librita de carne de cerdo.
2: Una librita de carne de cerdo.
4: Una bandejita de bulas, una libra de cadera. Pues si hay unos huevitos de codorniz.
2: Y ya para pa completar, hay unos huevitos de codorniz.
4: Pues ahí le damos de cortesía unas arepitas.
2: Ah, bueno, también las arepitas de cortesía, pero venga, y más o menos eso, así como para, somos como tres personas, dos, tres personas, más o menos, ¿cuánto me alcanzaría?
4: Pues, ¿de la res?
2: Sí, digamos, de todo, haciéndole esa comprita de 100 mil, así que usted me dice, variadito, más o menos para tres personas, ¿qué, una semanita o un poco más?
4: Pues, menos.
2: Menos de una semana.
4: Claro, pues depende cómo coman, sí.
2: Ah, bueno.
4: Sí, pues por ahí tres días.
2: Bueno, tres ditas.
4: Porque hay que cambiar el menú, ¿cierto?
2: Claro, claro, pero y una opción, digamos, más económica que podemos encontrar.
4: Más económica, pues el pollo, 8.800, que serían ya los cuadros, las piernas, pierna pernil.
2: Venga, la gente que viene a comprarle seguido, ¿ha sentido los precios? ¿Le han dicho, uy, hermano, está muy caro, venga, qué me cambia, me ofrece mejor el pollo, la res?
4: Sí, claro. Sí, hay personas que sí, como hay otras personas que lo llevan.
2: Venga, y con eso, digamos, la carnecita de res, ¿hay algún corte que sea más económico o todo está más o menos en el mismo precio?
4: Está en el mismo precio. Ese es el mínimo, la cadera, 21.
2: Pues bueno, ustedes lo pueden ver, hay mejores opciones, hay otras opciones más económicas, el pollo, la res, bueno, el pollo, el cerdo, pero también pueden encontrar otro tipo de cortes. Lo importante es que sepan escoger variadito, pues para que les alcance un poquito más la plata. Jesús, muchas gracias por estar con nosotros aquí, bueno, en Meridiano.
4: Gusto que esté bien, gracias.
1: Carmona y Jesús, muchísimas gracias, pero uy, ¿dónde va a comprar la carne, Carmona? 21 mil pesos. Una libra de cadera, Marce.
25: Sí,
1: carísimo.
25: Sí, sí. Pero Pero no es que haya ido pues a Carulla, eso no era...
1: No era la carnicería de barrio.
25: Era la carnicería de barrio, era la carnicería de barrio y todos los cortes están costosos. Carísimo. Ahora, ahí al carnicero le faltó decir que sí hay cortes que son más baratos.
1: La carne molida.
25: Ah, pues porque le están moliendo carne de buena calidad, o sea...
1: No, pero igual carísimo.
25: Sí, evidentemente, por eso la gente está buscando reemplazos. Y sabe que no solamente está caro en Bogotá, está caro también en Barranquilla. Alejandro Rosales también salió a las calles y le preguntó a la gente cómo le va con el precio de la carne.
5: Así es, Marcela, en un recorrido que hicimos en varios lugares donde la gente hace sus compras, amas de casa, padres de familia y estudiantes consultadas, nos contaron que, por ejemplo, una libra de carne de res que antes costaba entre 16 mil y 18 mil pesos, su precio pasó a 24 o 25 mil pesos, es decir, está más caro aquí en Barranquilla. Asimismo, otro alimento como el tomate, que es clave en el menú de muchos caribeños, ha aumentado de forma considerable, pasando de 2 mil a 5 mil pesos, o en el caso de los huevos, el cartón que trae 30 unidades pasó a costar entre 14 y 15 mil pesos, cuando antes su precio era de 11 o 12 mil pesos. Esto nos dijo la señora Telma Pinedo, precisamente saliendo de hacer un mercado para 15 días que le costó más o menos 600 mil pesos, cuando ella dice que antes se gastaba 400 mil.
7: Bueno, yo antes compraba la carne, la libra 18, 20 mil, ahora la compro 24, 25, los huevos también ha aumentado, todo ha aumentado.
9: Bueno, en tomate la libra en 2 mil, 3 mil pesos, ya subió en 4 mil, pues así la cebolla igualmente, el huevo también subió mucho.
5: Conversando 14. Con tenderos, varios nos manifestaron que también han sentido el incremento y en lo que respecta a la carne, muchos desistieron de venderla por la poca demanda. Distribuidores de carne de res en la ciudad nos contaron que el precio del kilo en pie pasó de costarles 3.500 a 10.000 pesos, lo que los ha obligado a subir el valor a los consumidores.
1: Uy, fue madre, haciendo cuentas.
25: Y usted quejándose del precio que consiguió Carmona, no. A Alejandro le cobraron más.
1: 7.000 pesos más la carne.
25: Pues que sí, 7.000
1: pesos
25: cara
1: más
25: Bogotá,
1: la carne,
25: claro.
1: Marce. Es que está terrible. El mercado está más caro en todo lado, pero ¿sabe que también está subiendo?
25: ¿Qué?
1: La fruta y la papa. O sea, sí. Eso ya nos está haciendo el combo del almuerzo, ¿no? O sea,
25: sí.
1: Ya la carne,
25: la proteína,
1: la papa
25: cara, y, ahora los
1: y el juguito. Felipe García, ¿cómo le fue haciendo mercado en Palo Quemado?
11: Ir al mercado por estos días significa hacer cuentas antes de llenar el carrito de mercado. El más reciente dato de inflación revelado por el DANE mostró aumentos importantes en algunos alimentos y entre ellos llaman la atención la fruta fresca con un incremento cercano al 16% y la papa que registra un aumento alrededor del 78%. Para conocer cómo se está sintiendo ese aumento en la vida diaria nos fuimos a Palo Quemado, donde preguntamos cuánto cuestan hoy algunas de las frutas que normalmente hacen parte del mercado de las familias y sobre todo qué opciones tienen quienes buscan preparar jugos para la lonchera de los niños o llevar algo para el trabajo sin gastar de más. Una de las frutas que más ha llamado la atención es la pitaya. Hoy la libra está alrededor de 13 mil pesos, aunque llegó a costar 15 mil pesos la semana pasada. La pitaya dragón, una alternativa un poco más económica, se consigue sobre los 10 mil pesos la libra. Pero no es solo la pitaya la más costosa. La pera chilena se vende por unidad y puede estar en 3 mil pesos, mientras que algunas manzanas importadas, el kiwi, la ciruela chilena y el nectarín también tienen en precios elevados. Lo más cómodo, por supuesto, como siempre, es la guayaba y el lulo.
12: ¿Qué te ofrezco así cómodo para, pues, digamos, para familiar y que sea económico? Que te rinda, por ejemplo, la guayaba, te damos 3 libras en 10, la curuba te damos 3 libras por 10 mil, la gulupa, que es parecida al maracuyá, te damos 3 libras por 10 mil también. Esas son las frutas más cómodas para jugo. Y también te ofrecemos, digamos, si quieres hacerte una limonadita, tenemos limón mandarino, que es una maravilla.
11: A la hora de buscar opciones más económicas para los jugos, todavía hay alternativas. El lulo, por ejemplo, ha mantenido precios altos y actualmente puede estar alrededor de 5 mil pesos la libra. Y aunque los comerciantes ofrecen descuentos cuando se compra la mayor cantidad, siempre es más costoso comprar por estos días, aunque el lulo sigue siendo muy cómodo para el bolsillo. Y si la idea es rendir la plata, aparecen otras opciones como la guayaba, la curuba y la gulupa. Ulupa, que pueden conseguirse en promociones de 3 libras por unos 10,000 pesos. También está el limón mandarino, que puede encontrarse a 2 libras por 5,000.
13: No, un poquito cara la fruta.
14: La fruta está costosa, ahorita compramos unas naranjas y ya no salió mucho más carito. Todas las frutas han subido de precio.
15: Noto hoy una alza en el precio de la comida, del mercado, y principalmente en lo que son frutas.
11: ¿Qué, por ejemplo, le salió más caro hoy?
15: Por ejemplo, el arándano, la papaya la encuentro mucho más costosa, el limón. Digamos, priorizar ciertos productos y reducir otros.
11: La papa tampoco se queda atrás. En los puestos de palo quemado, los comerciantes reconocen que el precio ha aumentado en los últimos días. La papa pastusa, por ejemplo, puede llegar a 1,800 pesos la libra, mientras que otras variedades de papa están alrededor de los 1,500 e incluso 1,200 pesos.
16: La papa en estos momentos ha tenido un incremento siempre alto. Estaba estos días pasados 120, hoy está 150.
11: Aunque el aumento preocupa principalmente a quienes hacen mercado para los hogares, los comerciantes explican que el comportamiento de los precios también depende de lo que ocurre en las zonas productoras. Según los vendedores consultados en los departamentos como Cundinamarca y Boyacá, de donde llega buena parte, por ejemplo, de la papa que se comercializa en Bogotá, las lluvias se han mantenido dentro de condiciones que permiten el abastecimiento. Al final, la recomendación de los propios comerciantes es sencilla: comparar precios, comprar frutas de temporada y, por supuesto, buscar promociones que pueden marcar la diferencia cuando cada pesito cuenta.
25: Cada pesito cuenta, Felipe. Nos vamos a poner a comprar crúa en grandes cantidades porque en este momento cada pesito cuenta. Y nos vamos para Medellín, una de las ciudades más golpeadas por el incremento del costo de vida en los últimos meses. Alfonso Cárcamo también le tomó el pulso al costo de vida para los colombianos.
17: ¿Usted siente que los productos de la canasta familiar están cada vez más costosos? Pues no se lo está imaginando, es real, porque según el DANE, Medellín es la ciudad más cara del país, con una inflación de 7,04%. Eso significa 0,75 puntos porcentuales por encima del promedio nacional. Pues fuimos a la plaza minorista y allí hablamos con vendedores y aseguran que es real, que los precios vienen subiendo. Don Edison Palacio, quien es el gerente de la plaza minorista, asegura que la situación podría complicarse en los próximos meses.
18: Las legumbres, frutas y hortalizas, especialmente regiones del suroeste antioqueño, del oriente antioqueño, que son grandes proveedores de estas hortalizas a la plaza minorista, vienen con una volatilidad y que vienen subiendo. Algunos bajan, otros suben, especialmente, por ejemplo, la papa. Vienen un crecimiento importante, el tomate también, la yuca, el plátano, esos vienen con unos crecimientos importantes. El fenómeno es que esa volatilidad permite que impulsen los precios cuando hay cualquier afectación significativa en los cultivos y en los productores especialmente.
17: La gente a la hora de mercar también está sintiendo el jalonazo.
19: Sí, cada día va subiendo más y más. Nosotros tenemos un restaurante acá y también hay que superar que hay que aumentarle un poquito los huesos al daño porque está un poquito subido toda la legumbre, carne, todo.
27: Ha subido, sí, más que todo la papa, la yuca, el plátano se está, pero la papa y la yuca ha estado más costosa esta semana.
17: Entre los datos importantes también hay que destacar que según el DANE, la inflación mensual de Medellín está en el 0,39%.
1: Alfonso, gracias. Marce, le voy armando el plato.
25: Señor.
1: Carne cara, carne, ajá, de res,
25: carne de
1: papa
25: res,
1: cara, sí, mazorca terrible, cara, sí, yuca cara,
25: ajá,
1: y voy a Cali con Stephanie Toledo, tomate, papa y mazorca disparada en el Valle del Cauca. Stephanie.
25: Llegamos a la plaza de mercado en el barrio Alameda, en el corazón de la ciudad de Cali, para conocer cuáles son esos productos de la canasta familiar que han tenido un incremento en sus precios. Productos como el tomate, las diferentes variaciones de papa y específicamente la mazorca, que está muy difícil de conseguir, son algunos de ellos.
28: En este momento tenemos a 2,200 la libra de papa parda. La papa amarilla está a 4,500 la libra, que es un precio bastante subido. La mazorca, pues de hecho, bogotana no está llegando. Pues más o menos te cobran 5,000, 6,000 por una sola mazorca.
29: Por ejemplo, la papa, se podría decir que tuvo un incremento de un 25-30%, porque antes se compraba papa buena, de buena calidad, a 1,500 libras, 1,250, y ahora está entre 2,000 y 2,500 pesos, depende si la lleva sucia o lavada. Lo que sí se ha logrado mantener es como el plátano o el maduro, pues, que se mantiene entre 1,700, 2,000 pesos libra.
30: Ahora el limón está, por ejemplo, a 2,500, antes estaba
0: a 1800, 1700. Y el tomate sí sigue subiendo, estaba antes a 2500, después a 3000, ahorita 3500 libras.
3: Hablando con los tenderos aquí en esta plaza de mercado, nos indican que el único alimento que se ha mantenido estable en sus precios es la cebolla larga, cuya libra todavía se puede conseguir en 2000 pesos.
25: Pues menos mal, sigue la cebolla larga en el mismo precio, pero si usted va a hacer el guiso necesita también el tomate. Y el tomate está subiendo fuertemente en Bucaramanga. Verónica Rincón.
6: Los saludo desde los alrededores de la Plaza Central en Bucaramanga para contarles sobre el precio de los alimentos que han subido. Son más o menos unos 38 productos según la Central de Abastos de Bucaramanga que han subido de precio. Y justamente me encuentro en uno de los negocios que hay aquí alrededor de la plaza. Gracias por estar en Blue Radio. Y bueno, cuéntenos qué productos han aumentado y que la gente se queja y dice, uy, no puedo llevar porque realmente están muy costosos.
29: El tomate de cocina se ha aumentado, el tomate de árbol y el lulo y el limón es lo que más ha subido, ahí la papa negra. Los otros sí se han mantenido en el precio que es normal, o sea, un balance más o menos.
6: Bueno, por ejemplo, el tomate.
29: El tomate, el bueno, está una libra en 3000 y de ahí para abajo, pues diferenciar los precios. Papa amarilla también un precio elevado, 400 un saco, 350. Tocaría que vender un kilo en 5000, 6000 pesos y la gente se queja demasiado, que le sale muy cara.
6: Y lo otro que se ha aumentado, muchísimas gracias, es el precio de la carne. De primera mano se consigue la libra de carne, por ejemplo, de cerdo, 18000, que era la que más se conseguía económica, y la carne de res también ha incrementado, a veces ha llegado a valor hasta de 22000 pesos la libra de carne de res. A eso se le suma algunas frutas, por ejemplo, como la naranja, que ha subido el kilo, está en 15200, según el reporte de la Central de Abastos de Bucaramanga. Es la información desde Bucaramanga, Verónica Rincón, Blue Radio.
1: No, pues Verónica, ya cómo está la situación en Bucaramanga, ya cambien la carne por la lenteja, carísimo. Bueno, Marcele, vuelvo a armar mi plato.
25: Señor.
1: Para el jugo, lulo carísimo, sí. Limón carísimo, sí. Tomate de árbol carísimo, naranja carísimo. Entonces, la papaya bajó, entonces sería jugo de papaya. Carne por todo lado, okay. Cara.
25: Sí.
1: Entonces, o la cambia por lenteja, o por pollo, o por huevo. Ajá. Tomate carísimo. El arroz está caro.
25: Sí.
1: Y puede subir en los próximos meses por el fenómeno del Niño, nos decía usted.
25: Pues esperemos a ver qué pasa, pero sí es posible, ¿por qué?
1: La papa cara.
25: Ajá.
1: La mazorca cara.
25: Sí.
1: Me preocupa mi almuerzo, Marce. Yo estoy pagando acá en el corrientazo que queda cerca acá a Blue.
25: Sí.
1: 15000 pesos.
25: Sí. ¿Y usted cree que le van
1: a subir? ¿Usted cuánto paga más o menos?
25: Es que yo soy usuaria de la coca.
1: Bueno, cuando le tocaba por allá en el Congreso, ¿más o menos cuánto paga?
25: Por ahí 20.
1: Uy, pero se paga del fino, del corrientazo bueno.
25: Pero es que ya eso vale.
1: Uy, no, yo sí pago todavía 15 por el corrientazo.
25: Todavía pago 15, bueno. Me pasa el dato porque yo me cobra por ahí 20.
1: Diana Ospino, yo me acuerdo que una vez en Barranquilla yo comí arroz de payaso, que es lo más barato que uno puede comer de almuerzo, y ese sí estaba como en 7000 en esa época. Allá sí. En Barranquilla, ¿a cómo está el corrientazo?
10: El corrientazo aquí cerquita de la oficina, por barato lo encuentro en 18000 pesos.
25: Uf, sí, pero no estoy loca,
10: precio de 14.
1: ¿A dónde 16, van a ustedes a comer? ¿A cómo está el arroz de payaso?
25: Vea, aquí Lira la tiene razón, nada más aquí al lado vale 18.
1: No, yo sí voy al de 15.
10: El arroz de payaso, pues hace rato que no lo compro, pero estaba entre 8000 y hasta en 10000 pesos, porque ya todo...
1: Expliquémosle a estos cachacos qué es el arroz de payaso. De payaso.
10: Así dicen, el arroz de payaso es un arroz guisado que venden, puede ser con pollo, verduras, pero también lo acompañan y el precio varía según lo que usted le agregue, el huevito cocido, hay veces te ponen también granos, o ensaladita de remolacha, por eso toma el
1: color. Es el corrientazo básico.
10: Casero básico, sí.
1: Casero
10: sí.
1: Básico. Bueno, 15000, Diana en Barranquilla 18000, Marce 20, 21.
25: No, mínimo 18.
1: Mínimo aquí que... 18. Laura Blarte, ¿cómo le fue con el corrientazo? ¿Cuánto gastó?
2: Mire, hemos estado recorriendo varios restaurantes aquí en la capital en donde venden los famosos corrientazos. Hemos hablado con los ciudadanos, hemos hablado con los dueños de estos establecimientos de comercio, quienes por supuesto han sentido el impacto del aumento de la inflación, que recordemos que se ubicó en el 6,29%, y el aumento en alimentos y bebidas no alcohólicas en el 0,78%. Lo que nos comentan los ciudadanos, los dueños de cada uno de los restaurantes, es que han tenido que buscar herramientas, medidas para cuidar, por supuesto, el bolsillo del restaurante como el de los comensales. Esto fue lo que nos dijeron.
4: Un corrientazo vale 14 mil pesos para acá. Pues sí, ha ido un incremento un poquito muy elevado, ¿sí? Pero pues buscamos la manera de como que estar dentro de las... No alterar tampoco tanto.
7: Todo ha subido, el precio de la papa, el tomate, todo eso. Y como sí, como tal, ha impactado en los precios económicos del corrientazo.
8: No, ha subido el precio de la papa, el tomate, la cebolla. Pero aquí, como por decir, la gente que vende restaurante en corrientazo, pues no se le puede subir el precio a los clientes. Por lo que ya hay muchos clientes fijos. Claro, hay que cuidar el bolsillo, tanto como los clientes, el restaurante.
2: Y es que los alimentos que más incrementaron, que también son usados, por supuesto, por los famosos corrientazos, son el tomate con el 10,47%, pero también las papas con el 7,29%, sin dejar de lado la carne de res y los huevos, que también tuvieron un incremento. Hablamos con los ciudadanos y les preguntamos con el alza de los precios si prefiere comer en casa o salir a un restaurante.
20: La diferencia es que yo vengo a trabajar, prefiero pues obviamente el corrientazo por temas de tiempo, pues económicamente preferiría en la casa, pero más que todo por tiempos prefiero muchas veces pues como venir a comer.
21: Parece más económico seguir haciendo el mercado y hacerlo, procesar los alimentos en la casa. Por la época de lluvia, no sé, pero lo que son las frutas y las verduras ha subido muchísimo.
22: Prefiero la comida en la casa y traigo cuando puedo el almuerzo de la casa. Pero...
23: Comer en la casa sale más barato porque el corrientazo, hoy en día un almuerzo le está costando malo 25 mil pesos.
2: Otros ciudadanos mencionan que salir a comer corrientazo o cocinar en la casa sale casi por el mismo precio por todos los gastos que involucra hacer el almuerzo.
24: Pues sale más barato salir a comer en la calle porque es que se va a comprar una libra de carne, vale casi 22 mil pesos. Más lo que usted compra, los insumos, los servicios, la mano de obra,

0: lo que usted compra, los insumos, los servicios, la mano de obra. Entonces, pues sale más barato venir a almorzar porque aquí le entregan todo.
1: De esta forma, el impacto se ha sentido en el aumento de los alimentos. Hoy no importa el lugar, no importa la zona. Por el momento, el correntazo sigue en aumento.
2: Ay, Laura, pues yo está sigo siendo del equipo. Yo sigo siendo del equipo de traer coca y ve que cada vez somos más. Uno prepara en su casa y trae.
3: O sea, está en extinción el correntazo de 15,000.
2: El corrientazo de 15 mil, sí, Juan Camilo, es que usted es bendecido, afortunado que todavía lo consigue a ese precio. Pero no, pues, ya en la mayoría de lugares vale,
3: que vaya a salir a almorzar, Marcia.
2: Vale más que eso, pero fuera que solo estuviera subiendo la comida, pues vaya y venga, pero resulta que no. Otras cosas de la canasta familiar están subiendo, le voy a poner ejemplos. Está subiendo el costo de las matrículas en los colegios, están subiendo los costos de los arriendos, los costos de algunos servicios públicos, como por ejemplo la electricidad, y suben también los costos que usted tiene por vivir en un conjunto. La administración está subiendo y por eso Mateo Piñeros salió a las calles a hablar con la gente, que le dice que pues si hay que pagar más administración, hay menos plata para otras cosas.
4: Pues el expresidente Gustavo Petro tomó una decisión en diciembre del año pasado que generó polémica. Decidió aumentar el salario mínimo por encima del 23% para este 2026. Esa decisión genera un impacto también en los servicios a la copropiedad, es decir, en las administraciones. Salimos a las calles para hablar con algunas personas y nos dicen que ya se está sintiendo este impacto. Incluso aseguran que en un primer momento pensaron que el aumento del mínimo era importante. Sin embargo, dicen que ya se están viendo las consecuencias.
5: Y nosotros allá en un conjunto que viví una hija sí le subieron el 23%. Pues harta la subida, harta, porque imagínense que uno con un mínimo y subir ese precio.
6: Pues afortunadamente en su momento fue muy importante para todos. Por hoy estamos viendo los efectos de ese aumento, porque todo se ha subido en el mismo o mayor porcentaje. ¿Eso qué quiere decir? Gastos mayores.
7: En su caso sí me subió, porque me subió harto, subió más o menos el 23%, que eso me aumenta los costos.
8: Yo trabajo en casas de familia, apartamentos, trabajo todos los días en distintas partes. Y sí, yo he visto que en varias partes les han subido mucho a las administraciones.
4: En los conjuntos se ve, por ejemplo, reflejado este aumento en los servicios de seguridad y de vigilancia, también en el aseo que se realiza en las zonas comunes.
3: Ay, Marce, yo ya cada vez quedo más desilusionado. Estaba acá con la calculadora sacando cuentas, le digo.
2: Sí.
3: O sea, okay. Estoy pero preocupado porque esto va a seguir complicado. No tan solo con el ajuste del IPC subieron los precios de algunos productos de la canasta familiar, sino también los costos del arrendamiento, como veíamos, sí, con Mateo, y seguridad en conjuntos residenciales. Nos acompaña para hablar de este tema Raquel Garavito Chapaval, la presidenta ejecutiva de Fede Seguridad. Bueno, doña Raquel, ¿cómo nos queda este panorama para quienes vivimos en conjuntos residenciales?
9: Bueno, muchas gracias por la invitación a Blue, y yo creo que sí es importante que tengamos en cuenta cómo nos puede pegar ese IPC en el tema de la vigilancia y la seguridad privada. A nosotros nos pega por dos vías, de una manera indirecta y de una manera directa. La manera indirecta es como le pega a todos los otros servicios y a todos los otros sectores, porque se encarece todo lo que una empresa necesita para prestar el servicio. A veces se nos olvida que la empresa no es simplemente el vigilante. Hay una dotación, hay uniformes, hay armas, hay equipos de comunicación, combustible, los vehículos que hacen la supervisión, el arriendo de las sedes. Todo esto tiene un incremento con el IPC. O sea, todos estos componentes suben con la inflación. Y lo que pasa es que estos contratos generalmente, como ustedes saben, se negocian al año. ¿Y la realidad cuál es? Pues la realidad es que esos costos suben mes a mes. Entonces, esa diferencia en última se la terminan comiendo las empresas. Ese es, digamos, el impacto directo. ¿Cuál es el impacto indirecto y el que tenemos que tener muy presente, porque es mucho más fuerte? Es que el IPC es el primer componente que se revisa al establecer el salario mínimo. Entonces, en un sector donde la mano de obra es más del 80% del costo, pues claramente al subir el IPC inmediatamente nos va a subir el salario mínimo. Por eso es que siempre los economistas han tratado que cuando se hagan esas mediciones del salario mínimo hasta final de año,

0: se tengan en cuenta dos componentes. Uno es el tema de la productividad que se tendrá y otro es el tema del IPC. ¿Cuáles son los números que estamos viendo? Y esto pues no es algo que me esté inventando yo, sino que ustedes también ya lo han cubierto. Es que la inflación cerró en septiembre a 6.3. Los analistas proyectan que vamos a terminar el año con el 7%. Eso quiere decir ya de entrada que el salario mínimo va a tener que estar por encima del 7%. Si fuéramos juiciosos económicamente y se hubiera hecho como se hizo en otras décadas, digamos que la subida de ese salario mínimo, uno pensaría que debería estar alrededor del 9 o el 10%, porque sería la suma entre el salario mínimo y la productividad. Pero ¿cuál es la realidad? Que en los últimos años la cifra de aumento del salario mínimo ha estado en dos dígitos. Entonces, lo que estamos viendo es que seguramente hacia allá vamos a llegar. ¿Y cuál es la realidad? Que esto es una cadena. Si sube el IPC, sube el mínimo. Si sube el mínimo, al ser una tarifa regulada, la de vigilancia y seguridad privada, que se indexa con el salario mínimo, pues entonces van a subir las otras actividades que se generan ahí, que son las prestaciones sociales, las horas extras, los recargos nocturnos, los dominicales y los festivos. Entonces, si a nosotros nos preguntan qué pasa si sube el IPC y el IPC, pues nos vamos a ver afectados por doble vía.
1: Presidenta, ya llevamos cerca de 10 meses ya con el salario mínimo que subió este año más de 23%, bien por encima de la inflación y la productividad. Y quiero preguntarle, en todo este tiempo, ¿ustedes ya han podido ver pues si eso tuvo un efecto en el sector, en materia, por ejemplo, de quienes son sus clientes, conjuntos residenciales y demás? ¿La gente está manteniendo los servicios de seguridad privada o está buscando opciones para reducir ese gasto?
0: Pues a ver, ¿cuál es la realidad? Colombia es un país que tiene unos índices de inseguridad todavía muy, muy altos. O sea, ¿a qué nos referimos? Por ejemplo, la inseguridad del país le pega en 3.68% del PIB. ¿Qué significa eso? Que los servicios de vigilancia y seguridad privada se volvieron casi que parte de la canasta familiar y la gente no está dispuesta a jugar con su seguridad. Por supuesto, no vamos a decir que no hubo una reducción, pero la reducción fue marginal. ¿Por qué es marginal? Si bien hace mucho ruido el sector residencial, porque pues todos tenemos que vivir en algún lado, el mayor consumo de servicios de vigilancia y seguridad privada no es el sector residencial. Son, por un lado, el sector público. El sector público consume mucha vigilancia y seguridad privada porque además es obligatorio. Les pongo un ejemplo. Un hospital tiene que cuidarse, un colegio tiene que cuidarse, las oficinas administrativas, los CAM, tienen que cuidarse. Entonces, el mayor consumidor es el sector público, el segundo mayor consumidor es el comercio y la industria. No nos imaginamos un centro comercial sin seguridad privada. Entonces, claro que se ha pegado sobre todo en el sector residencial de estratos, digamos, altos, en los cuales ha habido una sustitución, una mala sustitución, quiero decirlo, por tecnología. ¿Por qué? Porque no se están apoyando de empresas que sepan del tema. Y lo que ha generado es un incremento de la informalidad. La gente, algunos, vuelvo y les digo, los números son marginales, pero pues ahí están, no podemos decir que no es un fenómeno que se haya dado, está tendiendo a la informalidad, lo cual cuando hablamos con los comandantes de las principales ciudades del país nos dicen: doctora, esto es un dolor de cabeza, porque la gente está cambiando los servicios legales por servicios ilegales, lo que llamamos popularmente el guachimán. Entonces contratan a una persona que no está entrenada, no le pagan las horas como se las tienen que pagar, no cumplen las normas laborales, y eso sí está generando algunos inconvenientes.
1: De cara a la negociación de 2027, ¿cuál es su petición hoy para el Gobierno Nacional? Y para la mesa, por esto.
0: Digamos que la petición de nosotros es que tratemos de mantenernos sobre los números macroeconómicos del país. Nosotros lo que vemos que sería lo correcto es hacer la mezcla entre el IPC y los números de la productividad, y sobre eso pues todo el mundo entiende que esos son los números reales de la macroeconomía. Lastimosamente pues en los últimos años no se han cumplido, y un poco el tema del salario mínimo se ha sacado del sombrero, no responde a ningún cálculo macroeconómico. O sea, hoy en día nadie puede decirte, si te sientas con los, digamos, grandes economistas del país, uno ve pues que el número del salario mínimo ha sido sacado un poco del sombrero. Y lo que no entendemos muchas veces es que en últimas el ciudadano no se va a ver beneficiado porque es como una emoción de principio de año, se subió mucho el salario mínimo, pero en últimas pues no les está funcionando porque a medida que van a pasando los meses pues sube la inflación y en últimas la plática les alcanza menos que lo que se había pensado en diciembre o en enero.
2: Doctora Garavito, con todo ese panorama que usted nos está pintando en este momento, ¿temen despidos? ¿Tienen alguna cifra, alguna proyección de salidas de celadores, porteros, servicios de seguridad?
0: No por el momento, no por el momento. Como les mencionaba yo, ¿cuál es la realidad? La realidad es que el servicio de vigilancia y seguridad privada soy yo casi parte de la canasta familiar. ¿Qué fenómenos se han presentado? Sí hemos tenido, digamos, una rotación y hemos tenido una desaceleración de nuestro sector, pero por otras circunstancias. Tuvimos una superintendencia de vigilancia, digamos, en el gobierno pasado absolutamente paralizada, donde no se daban las condiciones para que se pudiera contratar el personal de vigilancia, pero era más por temas administrativos que se dio esa desaceleración. Pero, digamos, en términos gruesos no estamos viendo que vaya a haber unos despidos masivos, porque a pesar de que los costos han subido, ojo, los costos no han subido simplemente por temas de inflación y por temas de salario. No se nos olvide que tuvimos algunas reformas en los últimos años en materia laboral que cambiaron las condiciones. Entonces, ese cambio de condiciones apretadas en tan poquitos años es lo que ha hecho que los costos incrementen. El último de los costos que vamos a tener de incremento se va a dar hacia julio del próximo año, si no hay más reformas. Pero digamos que gran parte de esos costos se han venido generando es paulatinamente. En los últimos 3 años es por cambios laborales más que por cambios salariales.
1: Doctora Garavito, le quiero preguntar, o más bien pedirle que nos amplíe algo que nos estaba contando al inicio de esta entrevista, y es que en algunos conjuntos de estratos altos están migrando hacia la informalidad. Cuéntenos un poquito más de ese fenómeno y de si esto es algo que ya está en conocimiento, por ejemplo, del Ministerio del Trabajo.
0: No, ahí hay un tema que es muy delicado, y es porque la gente no entiende cuáles son las implicaciones jurídicas de contratar servicios ilegales de vigilancia. Cuando tú contratas un servicio ilegal de vigilancia, puede ser sancionado no solo la empresa que lo presta, sino quién lo contrata. Y eso nosotros hemos sido súper empáticos, por ejemplo, de la mano de la Secretaría de Seguridad de Bogotá, nos han invitado a dictar algunas charlas en barrios al respecto de esto, porque también la gente que contrata los servicios de vigilancia tiene que saber qué pasa. Y son dos fenómenos en paralelo. Un fenómeno es tratar de sustituir la vigilancia privada por equipos tecnológicos. Entonces, la gente va, compra unas cámaras por plataformas, por Amazon, por Alibaba, por todas estas plataformas, va Unilago, va San Andresito, compran unas cámaras y creen que ellos mismos pueden operar un servicio de monitoreo. Eso no está permitido en Colombia. Los servicios de monitoreo deben ser prestados por empresas de seguridad privada. Entonces, creen que no están incurriendo en la ilegalidad y sí están incurriendo en ilegalidad. Eso por un lado. Segundo, el otro tema es que no deberíamos hablar de sustitución, sino de complementariedad. La tecnología en el mundo vino para quedarse, eso es una realidad. Eso, anteriormente no hablábamos de inteligencia artificial, la inteligencia artificial es parte de la conversación todos los días. Pero en un país como Colombia, donde, como lo decimos, tenemos esa malicia indígena, no pasan las cosas que pasan en Dinamarca, no pasan las cosas que pasan en Suecia. Aquí el vigilante, el ser humano, sigue teniendo la pericia y una máquina, una cámara, no tiene esa pericia. Entonces, lo que nosotros hemos identificado y lo que tratamos de hablar con los consumidores de vigilancia, que les digo, son digamos que el residencial es mucho menor que el resto de los sectores, es hagamos un tema de complementariedad. Las cámaras se necesitan, sí. Los centros se necesitan, pero también necesitas el guarda. El guarda es el que es capaz de decirte a ti si el bus del colegio que llegó es el que llega todos los días por el niño. Eso no te lo va a decir una cámara. Entonces, estamos hablando de complementariedad. Y el tercer tema que es súper importante es ese cambio de contratar empresas de vigilancia por contratar o directamente a un personaje, Don Chucho, Doña María, ¿no es cierto?, para que te ejerzan los servicios de vigilancia, o por contratar servicios de conserjería que se hacen pasar por servicios de vigilancia y seguridad privada.
2: Es Raquel Garavito, presidenta ejecutiva de Fede Seguridad. Ha sido usted muy gentil por su tiempo. Muchas gracias.
0: Muchas gracias a ustedes.
3: 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En Blue Radio son las
1: 1:05. 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
7: 1:05, bienvenidos nuevamente con las noticias de Bucaramanga y Santander. Soy Javier Rodríguez Díaz, se conocen nuevos detalles. Recordarán ustedes que ayer informamos oportunamente que habían encontrado dos cuerpos de personas asesinadas en el embalse de Tona, aquí en la zona rural de la capital santandereana. Ya habían identificado a uno de 18 años y con antecedentes judiciales, y la persona que lo acompañaba y ya fue identificado es Mario Andrés Vaca Jiménez, un jovencito de tan solo 17 años, noveno grado del colegio Juan Cristóbal Martínez del municipio de Girón. Las dos víctimas eran de Girón. Las autoridades están investigando el caso porque al parecer este joven, Mario Andrés Vaca Jiménez, el estudiante, no tenía nada que ver con temas de antecedentes judiciales. Al parecer su amigo sí. Y es lo que las autoridades investigan. Miguel Ángel Henao Rueda fue la primera víctima identificada sobre este caso. En el municipio de Girón, el colegio a través de sus redes sociales ha lamentado este terrible hecho. 1:06. Hablando de eso, se pronunció Douglas Arenas, el subsecretario del Interior del departamento de Santander, y aseguró que sigue también lo que se denomina la guerra entre bandas criminales por el poder del narcotráfico en la ciudad.
8: En el área metropolitana es un contexto totalmente diferente en temas de seguridad. Acá desafortunadamente tenemos una confrontación entre grupos de delincuencia común organizada, sobre todo en el sur de la área metropolitana, donde se están disputando las ventas ilícitas del microtráfico. Y para ello se ha establecido en conjunto, en acción unificada con las alcaldías.
7: 1:07, aunque la policía dice que en el mes de septiembre bajaron los homicidios en Bucaramanga y su área metropolitana en un 50% en comparación con septiembre del año pasado. Durante octubre ya van 5 homicidios, 3 en menos de 24 horas. 1:07, se encuentra en un calabozo de la estación de policía del municipio de San Vicente de Chucurí el hombre de 28 años capturado anoche por el presunto caso de abuso sexual contra una mujer de 70 años en esa localidad. La comunidad casi lincha a esta persona detenida precisamente por las autoridades del departamento de Santander. El mayor Oscar Peña, de la policía de San Vicente de Chucurí.
9: Junto con el Ejército Nacional, el Cuerpo Técnico de Investigación Criminal, que desde un primer momento se hizo seguimiento de las cámaras para hallar las pruebas suficientes para determinar que esta persona era responsable de los hechos ocurridos el día 5 de octubre hacia las 5:20 de la mañana.
7: El alcalde de San Vicente de Chucurí, Oscar San Miguel, señaló que la unión de las fuerzas judiciales se logró identificar rápidamente al hombre que había abusado sexualmente de esta mujer, quien aún continúa precisamente en un centro médico de ese municipio de la provincia precisamente de Mares. Esto fue lo que dijo el alcalde.
10: Esta labor de investigación que hoy se concreta con la materialización de una captura, esperamos respetuosamente para que la justicia tome control y podamos cerrar este caso y que la ciudadanía de San Vicente de Chucurí tenga la absoluta tranquilidad y seguridad para andar por las distintas calles de nuestro municipio.
7: Una de la tarde, 9 minutos. La otra noticia es lo que subió en sus redes sociales un joven que el año pasado, recordarán ustedes, amenazó en redes sociales al gobernador y a su esposa. El gobernador le respondió también a través de las redes sociales y le dijo que a veces se cometen errores y que lo perdona. La historia con Julián Mejía.
11: Un joven identificado como Juan Pablo Núñez Romero ofreció disculpas públicas al gobernador de Santander, Juvenal Díaz, y a la primera dama del departamento, Victoria Casallas, luego de las amenazas y expresiones ofensivas que publicó en redes sociales. El pronunciamiento se produjo tras una decisión judicial relacionada con el caso. El joven reconoció que fue responsable de las publicaciones realizadas en Instagram el 9 de septiembre del año pasado y admitió que sus palabras fueron equivocadas.
12: Por las expresiones ofensivas y brindar mis más sinceras disculpas, yo fui la persona responsable de haber amenazado por medio de la red social Instagram. Reconozco que lo que hice no estuvo bien, reconozco que me equivoqué.
11: Por su parte, el gobernador de Santander, Juvenal Díaz, aceptó las disculpas y aseguró que el joven fue víctima de quienes, según dijo, utilizan la manipulación y la mentira para hacer politiquería.
7: 1:10 p.m, está por las nubes algunos precios de la canasta familiar. Por ejemplo, el tomate se encuentra a la libra, tomate de cocina, ¿no?, a más de 3.000 pesos aquí en las plazas de mercado de Bucaramanga. El tomate de árbol también, que es para hacer jugos, está por las nubes. El lulo, que es otra fruta muy rica y un jugo delicioso, igualmente. La papa amarilla, asimismo, precisamente también están con precios muy altos. Esto por la inflación. Santander o Bucaramanga tiene una inflación de 6.98, es la tercera ciudad más cara del país. Vamos precisamente a la plaza de mercado de Bucaramanga, se encuentra la periodista Verónica Rincón. Hola, Verónica.
13: Javier, pues los saludo acá desde los alrededores de la plaza central y le cuento que está el mercado costoso. La gente se está quejando del precio de muchos alimentos y, por ejemplo, que se usan a diario, el tomate, la cebolla larga, y otros que prefieren reemplazar, y también de las frutas. Señor, usted vende acá, ¿qué frutas y cómo está? A pesar de que lo compren en Centroabastos, ¿qué pasa con ese precio de esas frutas?
14: Sí, hemos estado sorprendidos con el precio, por lo menos de la piña. Ha subido un 40% y el mango, ni se diga, el mango está un 70%.
13: Por ejemplo, precios, ¿en cuánto se conseguía hace cuánto, por ejemplo, el kilo y ahorita cómo?
14: Bueno, el 25 kilos de mango aproximadamente yo lo compraba en 50, 40, ahorita 25 valen 100, 110, 120. La piña la conseguía la canastilla en 30 mil, 25, y ahorita está en 45, 50 mil pesos la canastilla de piña.
13: Bueno, muchísimas gracias. Y así como estas, pues hay otros productos de la canasta familiar y básica que están subiendo y hay unos que están variando todos los días. Por ejemplo, el tomate que le mencionaba, el tomate para cocina, se consigue en 2.000 un día la libra, pero usted puede ir a los dos días y están 4.000 la libra. Entonces son ejemplos del costo de los alimentos que ha subido en Bucaramanga y pues en las plazas de mercado, obviamente, Javier, es la información. Información desde los alrededores de la Plaza Central. Verónica Rincón, Blue Radio.
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7: Una de la tarde, 13 minutos, nos acompaña en la mesa de trabajo Andrés Jardín, el secretario del Interior de Florida Blanca. Hay varias noticias, por ejemplo, la instalación de cámaras de seguridad, también los operativos que se vienen realizando, el famoso Plan a Vista. Secretario, bienvenido a Blue Radio, ¿qué tal?
16: Muy buenos días para todos. Primeramente, darle gracias a Dios. Javier, muchas gracias por esta invitación. Y un saludo muy especial del gobierno de Florida Blanca.
7: Están con cámaras de seguridad, ustedes instalando también lo que tiene que ver con operativos avispa en todo el municipio. pero se siguen presentando hechos muy lamentables. ¿Qué les preocupa a ustedes? Esa zona de la cumbre, González Chaparro, los habitantes viven casi que intranquilos todos los días, secretario.
16: Bueno, pues realmente de hablar de la cumbre es hablar de una ciudadela de casi 100.000 habitantes. Es una ciudadela donde no es que tenga esa percepción de inseguridad o de pronto como a veces la quieran ver, porque realmente yo viví en este sector, residí muy cerca allí, que es el sector del Carmen, y considero que es una ciudad segura, una ciudadela segura. Sin embargo, como en toda ciudad, hay problemas de drogadicción, y aparte de tener problemas de drogadicción, pues hay tema de narcotráfico o microtráfico o narcotráfico en bajo nivel, como de pronto a veces lo mencionan, y esto es lo que ha de pronto dinamizado algunos homicidios. Sin embargo, hay muchos índices que mejoraron en Florida Blanca, que estamos en reducción. Importante, por ejemplo, la extorsión, que en muchos municipios de Colombia se ve que están supremamente altos, que están los comerciantes arruinados, por decirlo así, pagando una extorsión a diferentes grupos delincuenciales que operan desde la cárcel específicamente, y pues necesitamos una fuerza del gobierno nacional a estas personas que hoy delinquen desde la cárcel, porque desde allá se dinamizan muchos delitos. Hemos reducido en un 37% ese delito importante, y otro muy importante que hemos reducido es la violencia intrafamiliar. Es una violencia que de pronto a las mujeres, especialmente Verónica, les pasa con ese entorno familiar, y nosotros desde el año pasado, con la ayuda de nuestro alcalde José Fernando Sánchez Carvajal, iniciamos con un proceso o con una actividad que es Casa Refugio, que eso es una fundación una fundación que ayuda a trabajar con estas personas, que después de que el comisario les haga un análisis psicosocial, puedan pertenecer a esta Casa Refugio y puedan volver a hacer pues su trabajo psicosocial, aparte de eso independizarse y ayudarles económicamente para que vuelvan a ser unas mujeres y no vuelvan a la casa, ¿no? Porque lo malo de esto es que denuncias, este es el único delito que usted denuncia y vuelve a la casa para que le pegue otra vez. ¿Por qué? Porque lo denunció. Entonces, son temas importantes que se ven en el municipio, que nunca se habían tenido, y yo considero que en esto se puede seguir mejorando.
7: Es una violencia silenciosa, esa de la violencia intrafamiliar. ¿Estas cámaras de reconocimiento facial ya las instalaron o las están instalando?
16: En este momento ya instalaron la mayoría de postes en la ciudad. Vamos a tener más de 140 cámaras instaladas. Algunas de estas van a ser de reconocimiento facial. Este es un proyecto que iniciamos desde el 2024, es un proceso que venimos con el Ministerio del Interior, es una gestión que hicimos con el señor alcalde, y gracias a Dios es una inversión de más de 9.500 millones, donde el 25%, que es 2.170 millones, lo colocó gracias a esos impuestos que también pagan los florideños, y más de 6.500 millones colocó el Ministerio del Interior. Pero lo más importante de las cámaras, Javier, es el centro de monitoreo que vamos a tener en Papiquero Piña. Ahorita que estábamos acá hablando, el tema de seguridad, esto es algo muy dinámico.
7: El comando de la policía.
16: Papiquero Piña, sí, en el comando de Papiquero Piña.
7: Sí, de Papiquero Piña.
16: En Florida Blanca. Este es un centro de monitoreo súper avanzado, tecnológico, porque es que el delito se debe prevenir. No podemos ir, vamos a judicializar, no. Vamos a hacer es que la policía de vigilancia haga lo que le corresponde como misionalidad, que es prevenir el delito. Entonces vamos a tener, aparte de las 140 cámaras visualizadas allí, vamos a tener las 314 que ya tenemos. O sea, vamos a tener un total de más de 450 cámaras. La idea es que sean tres policías pegados a las pantallas 24/7 para identificar al bandido, para identificar al que distribuye la droga, para identificar el que está siguiendo a las personas, el que las está intimidando, y eso va a ayudar a que sea una reacción mucho más rápido por parte de la policía, que es a donde debemos llegar, ¿sí?
13: Eso, actualmente tienen, digamos,
1: inconvenientes o algunas falencias en temas de recolectar pruebas justamente para poder llevar a los delincuentes o a quienes cometen diferentes delitos ante la fiscalía, y por falta de pruebas se caen los procesos. Ese, digamos, reconocimiento de cámaras, pues les va a permitir tener una prueba más fehaciente sobre los casos.
16: Claro, total, mire, nosotros estamos en un Estado de Derecho muy garantista, donde, por como usted está mencionando, si no hay una prueba real, pues un juez de la República los va a dejar en libertad. Por esa razón es muy importante estas cámaras para poder judicializar, para poder ayudar tanto al CTI como a la Policía de Inteligencia para poder hacer estos procedimientos y puedan llegar a tener unas capturas más efectivas, que es lo que realizamos, porque normalmente, a lo que va corrido el año, llevamos 793 capturas. O sea, uno mira y dice, oiga, qué buen resultado que está dando la policía. Pero si miramos de esas 793 capturas, ¿cuántas quedaron realmente bajo una medida intramural?
7: 10%.
16: O así sea, yo creería que está entre un 10 y un 15%, ¿sí? O hasta un 20 máximo, el 80 queda en libertad. Entonces, estas cámaras, lo que necesitamos es eso. Donde tuviéramos muchas más, que la idea a futuro es que tengamos más de 5.000 cámaras en la ciudad. Lo importante de las cámaras, Javier, es el centro de monitoreo que vamos a tener en Papiquero Piña. Ahorita que estábamos acá hablando, el tema de seguridad, esto es algo muy dinámico.
7: En el comando de la policía.
16: Papiquero Piña, sí, en el comando de Papiquero Piña.
7: Sí, de Papiquero Piña.
16: En Florida Blanca. Este es un centro de monitoreo súper avanzado, tecnológico, porque es que el delito se debe prevenir. No podemos ir, vamos a judicializar, no. Vamos a hacer es que la policía de vigilancia haga lo que le corresponde como misionalidad, que es prevenir el delito. Entonces vamos a tener, aparte de las 140 cámaras visualizadas allí, vamos a tener las 314 que ya tenemos. O sea, vamos a tener un total de más de 450 cámaras. La idea es que sean tres policías pegados a las pantallas 24/7 para identificar al bandido, para identificar al que distribuye la droga, para identificar el que está siguiendo a las personas, el que las está intimidando. Y eso va a ayudar a que sea una reacción mucho más rápido por parte de la policía, que es a donde debemos llegar.
7: Es el secretario del Interior de Florida Blanca, Andrés Ardila, precisamente dando resultados importantes lo de las cámaras de reconocimiento facial y el famoso carro valla con los delincuentes más buscados, las fotografías que ustedes van a ver, ese carro rondando la Cumbre, Santana, Lagos y claro, el sector céntrico de este municipio. Secretario, muchas gracias.
16: Bueno, Javier, se ve que conoce Florida Blanca, ¿no?
7: Yo viví allá varios años.
16: Chévere.
7: Se camina tranquilo en muchos sectores, pero hay que estar muy pendiente de unos sectores que son neurálgicos y que hay que mejorar. Ya regresamos con más noticias en Blue Radio. 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
7: Una de la tarde, 22 minutos. En la otra noticia es el desempleo en Bucaramanga. Sigue siendo una de las ciudades y área metropolitana con la menor tasa. Sobre este tema se refirió precisamente el director de Fenalco Santander, Alejandro Almeida.
17: Estamos muy contentos porque Bucaramanga es la ciudad con menos desempleo del país y ese apoyo de poder frenar el incremento masivo de la gasolina va a ayudar a muchas empresas a ahorrar y a generar, a seguir sobreviviendo, a seguir generando empleo, pero lo más importante, a seguir construyendo región. Colombia es un país de regiones y seguimos avanzando hacia esa consolidación acá en Santander y desde luego en Bucaramanga.
7: Una de la tarde, 23 minutos, y sigue las campañas para llevarle agua potable a familias en el departamento de Santander que están sufriendo precisamente por el fenómeno del Niño. Julián Mejía.
18: Más de 1.000 familias de 13 veredas de Barranca Bermeja están afectadas por la sequía y las altas temperaturas que se registran en el Magdalena Medio. Ante esta situación, la alcaldía lanzó la campaña Échele Agua al Campo, con la que busca recolectar cerca de 200.000 litros de agua potable para llevarlos a las comunidades rurales más afectadas. Díder González es de Gestión de Riesgo de Barranca Bermeja.
19: Es una campaña donde esperamos recolectar aproximadamente 200.000 litros de agua de consumo humano. Estamos invitando a todo el sector empresarial, microempresarial, a que se sumen. sumen a esta noble causa.
11: La iniciativa beneficia a habitantes de los corregimientos Ciénaga de Lopón, El Llanito y Meseta de San Rafael y se desarrolla en el marco de la calamidad pública declarada por el distrito de Barranca Bermeja. La administración invitó a empresas y ciudadanos a donar agua potable en envases sellados de 5 litros o más con registro sanitario vigente.
7: 1:24, gracias por su sintonía. Le dejamos con noticias nacionales e internacionales a esta hora en Meridiano Blue. 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
4: Colombia se distanció del consejo, del concepto mejor, de derechos sexuales y reproductivos en el Consejo de Derechos Humanos de las Naciones Unidas. En el pronunciamiento también tomó distancia de algunas expresiones y estableció cómo se va a interpretar en obligaciones internacionales temas de género, discriminación y hasta racismo. Marcó posición el gobierno de Abelardo de la Estrella frente a temas de derechos sexuales y reproductivos ante la ONU. Paola Sierra.
5: Así es, Juan Camilo. Colombia se desmarcó del concepto de derechos sexuales y reproductivos en el Consejo de Derechos Humanos de Naciones Unidas. Ayer, en la última jornada de esta sesión, el embajador encargado de Colombia ante la ONU, Álvaro Ayala, dijo que el país tomaba distancia de la expresión salud y derechos sexuales y reproductivos, que estaba incluida en una resolución sobre el derecho al agua potable y al saneamiento.
6: Colombia se disocia de la expresión salud y derechos sexuales y reproductivos contenida en la resolución L34. Que no es lenguaje universal acordado ni tiene definición en tratados vinculantes. En esa misma resolución entiende salud menstrual únicamente en relación con agua, saneamiento, higiene, información y atención sanitaria. En cuanto a L20, toma nota del informe del relator especial, no implica respaldar el lenguaje en dicho informe ni genera nuevas obligaciones. Segundo, Colombia interpreta el término género y expresiones derivadas como violencia sexual y de género, violencia de género facilitada por tecnología, estereotipos de género, perspectiva de género y medidas que respondan a las cuestiones de género como orientaciones para asegurar la igualdad y prevenir la discriminación y la violencia y conforme al artículo 7.3 del Estatuto de Roma. Tercero, Colombia entiende que las formas múltiples e interseccionales de discriminación, el racismo sistémico estructural e institucional, el antiarabismo, la justicia reparativa y las ideologías extremistas, nacionalistas y populistas son términos sin definición convencional precisa que no constituyen categorías jurídicas autónomas y los aplicará en el marco del artículo 26 del Pacto Internacional de Derechos Civiles y Políticos y del artículo 13 de su Constitución.
5: ¿Y qué quiere decir esto? Pues que Colombia dijo que no consideraba esa expresión como un lenguaje universalmente acordado ni como un concepto que tenga una definición en tratados internacionales vinculantes. La resolución había sido impulsada por España y Alemania y además del agua y saneamiento, hacía referencia a la salud sexual y reproductiva y a las necesidades específicas de las mujeres como la higiene menstrual. Pero esta no fue la primera señal. Un día antes, Colombia se había abstenido de votar una enmienda que buscaba eliminar de esa resolución la referencia a los derechos sexuales y reproductivos. Esa propuesta fue rechazada. Allí también el embajador fijó su posición sobre el concepto de género, dijo que lo interpretaría de acuerdo con el Estatuto de Roma e hizo precisiones sobre expresiones como violencia de género, estereotipos de género y perspectiva de género. La decisión generó reacciones de organizaciones como Caribe Afirmativo y Corporación Humanas, que cuestionaron la posición del gobierno y señalaron posibles implicaciones para el reconocimiento de estos derechos. Sin embargo, pues Ayala finalmente dijo que estos conceptos existen y pueden usarse, pero los considera categorías jurídicas independientes que por sí mismo no generan nuevas obligaciones para el Estado colombiano.
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5: 1:32 p.m, crece la indignación, el rechazo, el estupor por el caso de doña Blanca Pardo, una adulta mayor, una mujer de edad, de 72 años de edad, que fue encontrada desnuda, en estado de shock y con indicios de abuso sexual en el departamento de Nariño. Luego fue llevada a una clínica y allí falleció. Su familia sigue clamando justicia y reclamándole a la fiscalía un mes después y nada, no han avanzado nada en este caso, no hay una pista, no hay una hipótesis, no hay un responsable. Winston Viracacha.
6: Casi 40 días después del terrible hecho que ocurrió en la vereda Plazuelas, en el municipio de San Bernardo, en el norte de Nariño, donde una abuelita de 72 años fue abusada sexualmente de manera violenta y a quien le produjeron varias heridas que produjo su muerte un día después, hoy Jenny Pardo, una de sus hermanas, quien ha liderado una campaña a través de medios de comunicación para que se agilicen las investigaciones, asegura que no sospecha de nadie de la vereda, pero sí está firme en decir que lo que sucedió es alguien que está muy cercano a esa vereda.
7: Es como una familia, o sea, la vereda de las Olas hay muy poquita gente, son muy poquitas casas, no las puedo contar, pero son unas casitas lejos, o sea, es una veredita que uno va un domingo, conversa con todos los vecinos, cuando hay festividades se unen todos. No tengo ni la más mínima idea quién le pudo hacer eso a mi mamá, pero también sé que el atacante tiene que ser cercano porque el terreno de mi mamá era de difícil acceso.
6: Según los familiares, hasta el momento la Fiscalía General de la Nación no ha entregado un informe sobre los análisis que se le hicieron a la ropa que tenía la difunta doña Blanca Pardo.
8: Y es que, Winston, el problema no es solo que no han entregado informes sobre la ropa que tenía doña Blanca, sino que ni siquiera hay un informe médico. Legalmente no se está investigando el abuso sexual que su familia dice que ella sufrió. Tatiana Sanabria.
9: Así es, precisamente fuentes de la investigación aseguran que están a la espera de este dictamen médico-legal para poder confirmar esa tesis de un presunto abuso sexual. Fuentes de la Fiscalía aseguran que se han desarrollado diversas actividades investigativas por parte de la Policía Judicial, entre ellas inspección al lugar de los hechos, levantamiento topográfico, recuperación de información de medios tecnológicos, estamos hablando del celular de la víctima, obtención y análisis de documentos, y se han realizado entrevistas a personas de la la región para poder verificar si el día de los hechos escucharon o vieron algo anormal. También se está haciendo verificación de arraigo, que es como una especie de censo, determinar qué personas viven en la región, y se está haciendo un análisis de las celdas telefónicas, es decir, están mirando la señal de los celulares que estuvieron en el punto ese día para poder determinar qué personas estaban en la región. Dice la fiscalía que se investiga bajo el móvil de un feminicidio agravado y que en ese sentido están esperando que dan estos análisis, principalmente de extracción de tecnología y de las celdas telefónicas, para poder dar avances en la investigación. Y por supuesto están atentos a este dictamen de medicina legal para poder esclarecer si Blanca Pardo fue víctima de abuso sexual.
8: Tristemente, el caso de Doña Blanca no es el único de abuso sexual a una mujer de la tercera edad en Santander. Está el otro, en San Vicente de Chucurí, fue abusada sexualmente una mujer de 70 años. Está capturado el hombre presuntamente responsable de estos hechos. Va a ser llevado en las próximas horas ante la justicia. Javier Rodríguez.
10: En una celda de la estación de policía del municipio de San Vicente de Chucurí, en Santander, permanece bajo custodia especial un hombre de 28 años que fue capturado porque abusó sexualmente a una mujer de 70 años, quien se encuentra bajo cuidados médicos en el hospital local. El alcalde de esta localidad, Óscar San Miguel.
11: Esta labor de investigación que hoy se concreta con la materialización de una captura, esperamos para que la justicia tome control y podamos cerrar este caso y que la ciudadanía de San Vicente de Chucurí tenga la absoluta tranquilidad para andar por las distintas calles de nuestro municipio.
10: El hombre será presentado en próximas horas ante un juez para legalizar su captura. Deberá responder por los delitos de intento de feminicidio y abuso sexual agravado.
5: Medicina Legal precisamente alerta que en lo corrido de este año en Colombia ya se registraron 397 asesinatos y un total de 3.172 muertes violentas de adultos mayores. Asimismo, informa que los delitos sexuales en esta población, en adultos mayores, alcanzaron los 92 casos. Cali La Peña.
8: Los casos de violencia contra adultos mayores registrados esta semana volvieron a poner la atención sobre las cifras de violencia que afectan a esta población en Colombia. En Santander, una mujer de 70 años fue víctima de un presunto abuso sexual mientras caminaba por una zona rural. El señalado agresor fue capturado. En Nariño, Blanca Pardo, de 72 años, murió luego de ser encontrada con signos de violencia sexual. Estos hechos se conocen mientras las cifras de medicina legal correspondientes a 2026 reflejan el comportamiento de las muertes violentas y de las lesiones no fatales que afectan a la población de adultos mayores en el país. Durante el presente año se han registrado 397 homicidios dentro de un total de 3.172 muertes violentas de adultos mayores, consolidando un incremento general frente a las 2.800 muertes registradas en 2025. Las zonas con mayor número de casos de muertes violentas incluyen a Bogotá, Medellín, Cali y Barranquilla, así como a los departamentos de Antioquia, Valle del Cauca, Santander, Córdoba y Tolima. En cuanto a los delitos no fatales, Medicina Legal practicó 92 exámenes médico-legales por presunta violencia sexual a adultos mayores durante 2026, de los cuales 81 corresponden a víctimas de sexo femenino, lo que equivale a un aumento del 31% en comparación con 2025. Asimismo, el informe contempla 3.207 casos de violencia interpersonal, 1.718 registros por violencia intrafamiliar y 648 hechos de violencia de pareja contra personas pertenecientes a este grupo de edad. La mayor parte de las víctimas se ubica en el rango de edad comprendido entre los 60 y los 74 años.

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2: 1:40, mientras el Ministerio de Salud anda en un plan de choque para garantizar la atención de pacientes con distintas enfermedades, también ha anunciado que se vienen cambios. Es hora de modernizar el INVIMA. Salima Félix.
3: Dentro de la modificación del decreto 677 del Ministerio de Salud, se busca incorporar un mecanismo conocido como Reliance, que permitiría aprovechar las evaluaciones y evidencias científicas de agencias sanitarias de otros países para agilizar los procesos de autorización en Colombia. Por ejemplo, si un medicamento ya fue evaluado y autorizado por una agencia sanitaria de referencia en otro país, el INVIMA podría tener en cuenta esa información para hacer su propia evaluación en un menor tiempo sin necesidad de repetir todos los procedimientos desde cero. La ministra de Salud, Ana María Vesga.
4: Sobre Reliance, Reliance no es otra cosa que reconocimiento, confianza en las agencias sanitarias de referencia y en cómo los procesos del INVIMA se acompasen y se vayan adaptando en el marco de las necesidades del país a tener unos procesos de aprobación sanitaria mucho más eficientes, mucho más rápidos y mucho más seguros también para el acceso eficiente y efectivo a las tecnologías. Entonces, pues hemos expresado nuestra disposición a continuar en esta conversación con la industria, con quien además tenemos muchas conversaciones por dar alrededor de cómo vamos a asegurar que las tecnologías en salud lleguen al país de manera sostenible financieramente para este sistema, pero protegiendo sobre todo el acceso para todos los pacientes.
3: Por su parte, la directora del INVIMA, Cindy Paola Pulgarín, señaló que la entidad adelanta una hoja de ruta para la modernización.
5: Necesitamos tener unas bases sólidas y esas bases las da la norma, los decretos y las resoluciones, que es lo que venimos trabajando en el decreto 677. Nosotros hicimos una convocatoria con los diferentes gremios de la industria farmacéutica para que tuvieran un representante en esa mesa y construyamos las bases entre todos, porque yo creo que debe tener varios enfoques esa hoja de ruta y ese pilar fundamental que estamos trazando para los próximos años. El decreto 677 tiene más de 20 años y se trabajó en su momento y ha dado una línea bastante importante, pero ahora estamos en un momento histórico y que representa un hito para el país, y es poderlo modificar y dejar unas bases sólidas para los próximos 20, 30 años.
3: Finalmente, la directora señaló que trabajan con Anvisa, la Agencia Sanitaria de Brasil, con el fin de iniciar un proceso piloto en las próximas semanas o meses.
2: Salima, gracias. Usted debe saber que este es el mes rosa, el mes de la prevención del cáncer de seno. Al año se detectan más de 17,000 nuevos casos de cáncer de mama en el país. Por eso la Liga Colombiana contra el Cáncer está haciendo un llamado. La prevención es la clave para luchar contra esta enfermedad. Jessica Gutiérrez.
6: El cáncer de mama sigue siendo el tipo de cáncer más diagnosticado entre las mujeres en Colombia, pues la cifra de la cuenta de alto costo muestra que cada año se registran más de 17,000 casos nuevos y cerca de 4,400 muertes asociadas a esta enfermedad. Por eso, desde la Liga Colombiana contra el Cáncer, están advirtiendo que, además de la detección tardía, persisten barreras para poder acceder a mamografías, consultas médicas y seguimientos especializados. Marcela Forero es la directora social de la Liga Colombiana contra el Cáncer.
7: Cada vez son más jóvenes las mujeres que se diagnostican, y pues este es uno de los factores. Y el segundo es el acceso. No todas las personas tienen acceso a la mamografía, a la tecnología. Hay desinformación, hay barreras todavía en las autorizaciones. Entonces, pues esto afecta que nuestras cifras no estén bajando.
6: Ante este panorama, la Liga Colombiana contra el Cáncer lanzó una nueva etapa de la campaña Toma tu Lugar, que busca acercar información y también servicios de detección a mujeres en diferentes territorios, pues esta estrategia ya ha permitido tamizar a más de 1,000 mujeres, y el 15% presentó hallazgos que requerían seguimiento y el 80% de ellas fue remitida a la ruta de atención. La campaña también ha llegado a 27 departamentos. La Liga insiste en que las mujeres deben consultar al médico antes de cualquier cambio en sus senos y acceder a los exámenes que correspondan según su edad y valoración médica.
8: Hay una noticia que genera esperanza en el mundo para el tratamiento del Alzheimer. Una pastilla ya entró en su tercera fase de pruebas. Nos informa en Londres Silvia Carrasco.
9: Más de 10 millones de enfermos de Parkinson en el mundo y unos 72.000 en Colombia podrían tener acceso a esta nueva píldora diaria contra el Parkinson que superó la fase 3 de ensayos clínicos. Se llama Solengepras y actúa de forma distinta a los fármacos actuales. Los tratamientos actuales reponen la dopamina, pero con los años su efecto se vuelve irregular. Aparecen periodos off, con rigidez, lentitud y temblores. Solengepras, un medicamento de la biotecnológica estadounidense Cerevance, fue testeada en 341 pacientes durante 12 semanas como complemento a su medicación habitual. Se redujo el tiempo off, eso fue uno de los beneficios, y los pacientes también ganaron en tiempo de buen control motor y mejoraron en somnolencia diurna y actividades cotidianas. ¿Cómo actúa el nuevo medicamento? Lo que hace es bloquear un receptor del cerebro llamado GPR6, que ayuda a regular el movimiento. Medios británicos hablan de que esta es la primera gran clase de nuevos tratamientos en décadas. En términos de seguridad, nadie con la dosis altas en la muestra tuvo un efecto adverso grave. Sin embargo, los resultados presentados por la empresa aún no son revisados por expertos. Luego vendrá el proceso de aprobación por la FDA y también los reguladores del Reino Unido y Europa para que Solengepras sea aprobado.
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2: Hablamos de la polémica del día en economía que tiene que ver con una decisión de Buenaventura como municipio de cobrar un nuevo impuesto a la carga en esa ciudad. Eso ya generó un pronunciamiento fuerte del Ministerio del Transporte y ahora se unió a ese rechazo el Consejo Gremial Nacional. Los más de 30 gremios agrupados en esa sombrilla dicen hoy que aunque comprenden el desarrollo o las necesidades más bien de desarrollo de infraestructura en Buenaventura, pues no comparten esta decisión de imponerle costos a la movilización de carga en el que es hoy por hoy el puerto más importante del país. El primer efecto va a llegar a la mesa de los hogares. Buenaventura trae los insumos para la alimentación, materias primas para el pollo, el huevo, el cerdo, el pescado y el ganado, así como el pan y los alimentos para mascotas, entran todos por esa región del país. Por eso su petición es revisar este sobrecosto adicional. Pero ¿de dónde salió la idea y qué es lo que está pasando? Nos lo explica Laura Rojas.
14: Mire, lo que estableció la alcaldía fue un cobro de 4.235 pesos por cada tonelada de carga que se movilice por el puerto de Buenaventura. Un cobro que, de aplicarse sobre el volumen de la carga que mueve este puerto, podría representar más de 8 mil millones de pesos adicionales al mes para los empresarios que importan o exportan a través de esta zona. Esta es una cifra en total, pero ¿qué tanto se mueve por Buenaventura? La zona portuaria movilizó 23,1 millones de toneladas de carga en 2025 y concentra una parte importante del comercio exterior del país. Entre las mercancías que ingresan están los cereales y granos, el acero, los fertilizantes y el papel. También están los vehículos, por supuesto, mientras que entre los productos que salen del país se destaca el café. El impacto sobre el cobro dependerá directamente del peso de la carga. Para un empresario que movilice, por ejemplo, 30 toneladas, representaría 127 mil pesos a

0: Precisamente sobre este tema, los empresarios del Valle del Cauca están pidiendo a la alcaldía de Buenaventura que derogue el decreto, porque obviamente los va a impactar severamente. Hugo Mario Palomar.
1: Juan Camilo, el Comité Intergremial y Empresarial del Valle envió una carta a la Alcaldía de Buenaventura pidiendo echar para atrás el decreto a través del cual cobra 4.235 pesos por cada tonelada a todos los generadores de carga. El director del Comité, Juan Manuel San Clemente, aseguró que este cobro encarece el comercio exterior, los productos importados y afecta la inversión, el empleo en ese puerto sobre el Pacífico.
2: Este sobrecosto puede afectar la inversión, el empleo y los ingresos de los bonaverenses y terminar trasladándose a los hogares colombianos. Buenaventura necesita inversión y desarrollo, por eso proponemos concertar alternativas de financiación que protejan la competitividad del puerto y el bienestar de su gente.
1: Los gremios económicos de la región advierten que Buenaventura ya presenta problemas de competitividad por la inseguridad, el alto flujo de vehículos de carga y la cantidad de contenedores que no son retirados a tiempo de las terminales en esa ciudad.
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4: Una historia que ocurre en Salento, en el departamento del Quindío, donde los niños están recibiendo clases en las fincas mientras se terminan de reparar las escuelas dañadas por el terremoto. Hay profesores recorriendo hasta 4 horas en caballo para llegar a darle educación a los niños. Mayra Tenorio.
5: Un pequeño recorrido hacia la finca El Cedral, en compañía de la docente PTA, Claudia Andrea.
6: Jorginho Gaucho, acá viene subiendo. Esa casa va a ser una escuela. Y bueno, no, muy alegres.
7: Esas son las voces de los docentes que se han convertido en los héroes tras casi 2 meses de este terremoto en Colombia. Son docentes que emprenden cerca de 4 horas de camino, 1 hora y media en vehículo, el resto a lomo de caballo para llegar a las zonas más apartadas de este municipio de Salento en el departamento del Quindío. Y es que acompañamos y hemos registrado lo que es tener alternativas pedagógicas para los estudiantes que siguen clamando por ayuda. Esto dijo el docente Carlos Rojas al llegar a las fincas que se han convertido ahora en estos salones de clases.
8: Logramos que la institución llegara a la casa de la niña Carol, que hoy nos está acompañando acá, y estamos un grupo de docentes con nuestra profesional de apoyo pedagógico.
7: Pero en medio de este camino que registran los docentes de esta institución Boquía en Salento, también están las voces de los estudiantes como Carol Ordóñez, que está en séptimo, tiene 13 años y vive en esta zona más apartada de El Cedral, en límites incluso con el departamento del Tolima. Cuenta de un sueño de salir adelante.
9: Y porque sé que de su parte tengo el apoyo y sé que ustedes van a ayudarme en cada materia o puedo apoyarme en ustedes.
7: Son historias esperanzadoras que a lomo de caballo, a pie o como toque, están tomando este protagonismo. Las historias de reconstrucción, de salir adelante en medio de las dificultades y del clamor que tienen aún varias comunidades, no solo de este departamento, también del norte del Valle del Cauca, además de Manizales incluso y demás sitios afectados. Un reporte de esperanza que hoy se toma los micrófonos de Blu Radio.

0: me es familiar, pero no sé quién es el artista. Me sacan de la duda, por favor.
1: El artista es David Guetta.
2: Yo esa la he bailado.
0: El único que se me hace familiar.
2: En la piscina en Melgar y arrastrando chancleta.
3: Sí, es una canción bien de vacaciones.
2: Es de vacaciones, ¿no es cierto?
3: Sí, de paseíta en el carro. Sí, es agradable.
2: Marce, ¿por qué me miras?
0: Pues porque a mí me das como... como para hacer ejercicio, como para saltar, como es que para ponerse feliz,
3: place.
0: ¿No?
3: Es dinámica también, son muy sí, es de parte de la electrónica.
2: Porque estamos escuchando a David Guetta, Juanita?
3: Porque David Guetta es uno de los headliners del festival Stereo Picnic, que hoy lanzó su cartel completo. Entonces es uno de los artistas que más interesa ver este 19, 20 y 21 de marzo, bueno, este no, el 2027, que será el festival Stereo Picnic en el Parque Simón Bolívar. Entre ellos hay otros artistas como Travis Scott.

0: un rapero, Charlie XCX, también Arcángel de la
1: Charlie XCX es guapísima y tiene una super voz.
0: Una super voz y muy buen repertorio. Entonces, la gente de mi generación está muy animada por ir a verla, porque normalmente cuando sale el cartel de Lollapalooza, ya la gente se empieza a hacer las expectativas de qué tipo de artistas pueden venir. Entonces, entre ellos se suman Arcángel, Avenged Sevenfold, The Neighborhood, Rawayana, también The Prodigy, Milo J, que es un artista latinoamericano muy bueno que también va en ascenso. También recoge un montón de la electrónica. Estamos escuchando a uno de los papas de la electrónica, que es David Guetta. También está Nina Kravis, Amelie Lenz. También está un poquito del rock indie, el Feb, recogiendo sus raíces con lo que inició, que es el rock indie, como Cage the Elephant, Kasabian, también otros nombres como The War on Drugs, Raye o Lola Young en el pop.
1: Yo creo que no estoy tan viejo. De Prodigy fue una de mis bandas favoritas en los 90.
0: Es que esa es la discusión que yo, más que contarles del cartel y del Feb, es la discusión que se está desarrollando ahorita en redes sociales, que mucha de la gente no le gustó el cartel porque piensan que es para gente muy joven, pero a mí me parece que hay para todos los gustos, abarca todos los escenarios, entonces toda la gente puede aprovechar esas bandas que, por ejemplo, usted conoce y otros no, también pueden darse el lujo de conocerlas.
1: ¿Usted cuántos años es que tiene, Juanita?
0: 22, Juan Camilo.
1: ¿Le gustó el cartel?
0: La verdad me encantó, planeo ir, espero ir los 3 días, pero todo como en esta vida es plata.
1: ¿Cuánto es? ¿Ya salieron los precios de las boletas? ¿Cuánto es?
0: Hay 3 opciones, que es general, general plus o general más y VIP. En cuestión para los adultos, y también hay una parte para los menores de edad. Para general serían 999,000 pesos, incluido el servicio. Esto en primera etapa. Recordemos que hay 3 etapas, entonces eso puede subir el precio. Para general más, que tiene algunas diferencias como baños exclusivos, tiene un precio inicial de 1,329,000 pesos y VIP parte desde los 2,899,000 pesos. Y para la localidad de los menores de edad va desde 979,000 pesos. Esto, las primeras etapas, como les mencionaba, puede subir un poquito más.
1: Pídalo de Navidad, Juanita, a ver si se lo traen. 1:57, ya viene Blog Deportivo.
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1: Regresamos con las noticias de Bucaramanga y Santander a esta hora de la tarde. Soy Javier Rodríguez Díaz. Les informamos que ya fueron dadas de alta las tres personas que resultaron heridas tras el colapso del techo de la unidad de víctimas de la alcaldía de Bucaramanga en una antigua casa precisamente ubicada cerca al comando de la policía de esta ciudad. Lidia Rodríguez, director de gestión de riesgo.
2: Es el donde queda el DADEF, donde queda la unidad de víctimas. Lo que sucedió fue un accidente laboral, una persona estaba haciendo unos arreglos en el techo y el techo no soportó el peso de él y colapsó, pero no, eso fue lo que sucedió, pero gracias a Dios no pasó a mayores. Si hay una persona que tuvo una herida en la cabeza, pero ya está siendo atendida, pero fue a raíz de ese como accidente laboral, llamémoslo así.
1: Bomberos y la unidad de gestión de riesgo de Bucaramanga analizan las consecuencias del colapso precisamente de este techo. Recuerda seguirlo a través de la cuenta de X, arroba Blue Santander.
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0: iniciamos el único show deportivo de la radio. 2 en punto, Blue Radio.
1: Primero, esto es Atlético Nacional. Entonces, si te llama un club como Atlético Nacional, ¿cómo no va a ser algo que sientas que estabas esperando durante siempre?

0: nosotros tenemos que trabajar mucho más el enfoque de atención. Todo eso para corregir.
1: Iniciamos el único show deportivo de la radio, Blog Deportivo en Blue Radio, arroba Blue Radio Co. Arrancamos con el fútbol profesional colombiano, arrancamos con Millonarios, lo que se está jugando en los marcadores, Marcela.
2: En este momento, Tiva, hoy tenemos 12 partidos. Recordemos, uno aplazado por la fecha 9 de la Liga, Atlético Nacional de Tolima, 6-5. Y luego por la jornada 14, Fortaleza en el Estadio de Techo enfrenta a Millonarios. Esos son los dos partidos que tenemos hoy por la Liga Colombiana.
1: Estamos en Blue Radio, arroba Blue Radio, que son las 2 de la tarde, un minuto. Vives en el fútbol, profe Javier Castel, viendo fútbol colombiano, ¿sí o no?
3: Claro.
4: Sí, señor, por supuesto.
1: ¿Le gustó Millonarios?
4: Buenas tardes. Sí, hoy vamos a ver hoy a Millonarios Fortaleza, pero a primera hora
1: Nacional,
4: al revés, a Nacional,
2: primera, sí señor,
4: contra
2: 6
4: Tolima, 5,
5: primera
4: sí,
5: hora
4: 6 y 8, así que 6, tenemos
5: 6
4: la,
5: y 5 en el Estadio Metropolitano Ciudad de Itagüí.
6: Originalmente sí, se jugaba en la jornada ayer, profe, pero ayer, bueno, se pasó para hoy.
4: Sí, mejor, porque ayer estuve algo ocupado en la noche, así que hoy
5: lo aplazaron por el profe Castel.
4: Sí, sí, yo, entonces hoy vamos a estar tarde noche pendiente del fútbol el colombiano, además porque hay equipos atractivos, ¿no? Millonarios,
2: con Juan Nacional. Guillermo Cuadrado convocado y con James convocado en Nacional, profe.
4: Sí, entonces vamos a ver otra vez a ver cómo le va Cuadrado en su segundo partido, y a ver el Nacional, a ver qué decisión toma el entrenador con respecto a los dos nuevos muchachos que le llegan, que yo creo que por juventud, por vitalidad, no tendrían ningún inconveniente en reaparecer con Nacional, me refiero a Velázquez y a
5: Igual, profe, y a pero, igual, profe, pero, va a tener Nacional 6 partidos en 16 días. A partir del próximo miércoles, es decir, un partido cada 2 o 3 días. Entonces va a haber espacio para que juegue Rengifo, Cardona, James, Cabrera. Va a haber espacio para todos, porque nadie te aguanta 6 partidos en 15 días seguidos.
1: Y tiene que administrar la nómina, ¿no? Buscando claro. Lo que se viene a fin de mes.
5: Mire que en la convocatoria de hoy, profe, en la convocatoria de hoy están Cardona, Rodríguez, Cabrera y Rengifo. O sea, los 4 volantes de los que hablábamos ayer, que la tarea quedó pendiente. ¿Qué va a hacer con Rengifo? Cabe en todos los módulos posibles de Nacional. Si juega 4-1-4-1, te cabe en el segundo 4. Si juega 2-2-2, te cabe en el primer 2 o en el segundo 2. Si juega 1-3-1, te cabe en el 3.
7: No, pero Jota, pero es que esa no es la pregunta. En Gifo cabe. El tema es cómo pueden caber los 4.
5: Fabio, es que nadie arma un equipo para salir con 4 volantes de armado, no, Fabio.
7: Por eso tiene sobrepoblación en esa posición.
1: Y lo que pero está diciendo es que estoy diciendo que puede para variar.
5: Sí, primero. Y segundo, que el caso de Rengifo es particular porque te juega en primera línea, te juega por la banda, te juega por la mitad.
7: Se da para
5: es el más versátil para ubicarlo. Entonces puede jugar con Cardona y Rengifo, o con James y Rengifo. O Cardona y James cuando va ganándole al partido pasado que iba ganando 3-1, se vieron los tres en la cancha, Cabrera, James y Cardona, y no se vio a Rengifo porque estaba con selección.
4: Lo mejor que le puede pasar a la selección Colombia y a lo que mostró el muchacho Rengifo en el partido que hizo el otro día es que tenga la mayor continuidad posible en Nacional, porque evidentemente cualquier jugador, pero muchísimo más un jovencito que está arrancando su carrera profesional, lo que necesita es competir, mejorar cosas, corregir errores, potenciar virtudes, pero siempre en medio de la competencia, porque en la competencia es donde hay la mayor exigencia, y a mayor exigencia, mayor esfuerzo, mayor dedicación, ¿verdad? Así que este muchacho, profe, es la edad precisa para que siga jugando, compitiendo.
5: Profe, pero ¿cómo será la competencia que tiene que competir por un puesto con James, con Cardona, con Cabrera? Tiene una competencia ahora interna altísima, bueno, lo que lo obliga a mantener un alto nivel.
8: Hay algo en lo que no estoy de acuerdo, de lo que están diciendo. Estamos partiendo de la base que el jugador habilidoso no puede correr. Yo creo que es más una cuestión generacional. Si lo queremos poner a James a correr, lo que no corrió los últimos 10 años de su carrera, por lo tanto, por lo que tanto se ha quejado el profe Castel, entiendo, y sabemos que James no va a correr. Probablemente Cardona, aunque yo lo he visto últimamente con más dinámica, Cardona, por ahí no lo podés poner a retroceder o a correr al lateral rival. Pero Rengifo, con la juventud que tiene,
4: sí, claro,
8: hay que aprovecharlo y educarlo de chiquito, que el hecho de que tenga buen pie no significa que no pueda correr, ¿eh?
3: O sea, Rengifo, si quiere jugar, ¿sabes? ¿Sabes que, bueno, este muchacho tiene esa, le agregó, yo creo que lo hace naturalmente, él lo siente así, él no siente que como él es tiene buena técnica y buena zurda para filtrar balones y tiene la calidad que tiene, no tiene que correr. No, él lo hace naturalmente, va, corre, quita pelota, se tira al piso, pero yo creo que lo hace porque así lo siente, así lo ha sentido siempre. Así, bueno, que me parece muy bien en su crecimiento y lo que le podría aportar en el futuro a la Selección Colombia es que siga haciéndolo en el Nacional. Ya sea porque lo sienta así o porque tiene que jugar en una posición donde se le va a exigir un poquito más de tareas de marca, porque está James, porque está Cardona. Mejor, ¿sabes lo que hizo una vez Johan Cruyff con Guardiola? Lo puso de marcador de punta derecho para que sintiera el peso de un delantero mano a mano, porque él sabía, era el flaco, bueno, siempre ha sido un flaco que tenía mucha calidad, pero le faltaba esa agresividad para sacrificio, la marca en la posición, y entonces fue a jugar, sí, de marcador de punta para que aprendiera. Bueno, y
8: creo que todos vamos a coincidir que Rengifo tiene mucho futuro por la técnica que tiene, porque, bueno, ya está citado a la Selección de Colombia, es muy joven y está formado en un equipo grande, tiene escuela, tiene condiciones. Ahora, si él pretende, producto de su crecimiento, ir para Europa, en Europa no va a ser el Messi del equipo que todos le van a decir, deja que nosotros corremos por vos. No, en Europa le van a pedir que se clasifique, que corra. En Europa todos los mediocampistas tienen sacrificio y cuando la tienen juegan y tienen categoría. Es decir, allá todos juegan bien. En la elite a nivel de equipo están los mejores del mundo. Juanjo, bueno, Rengifo le vemos condiciones. Hay que sacarle el chip de que no puede jugar con James y con Cardona. Él sí, y él tiene que sacrificarse. James y Cardona, que se entienda, ya son casos perdidos. Son tipos más grandes. Ya está, no le vas a sumar esa cuota de sacrificio que ya no tuvieron y que no van a tener. Pero Rengifo, por favor, sí.
5: Sí, claro. Juanjo, pero te doy un dato que me lo pasaron en fuentes en Nacional. En los partidos que ha estado Rengifo, es el segundo corredor, el segundo futbolista que más kilómetros recorre.
8: Bueno, entonces puede jugar con James y Cardona. En todo caso, no debatamos si puede jugar Rengifo con ellos. En todo caso, el debate debería ser si pueden jugar James y Cardona juntos. Ese es otro debate.
4: Sí,
8: pero Rengifo sí. El que juega bien,
3: lo ha hecho.
8: Con ese dato de JJ. El dato de JJ es contundente, es el segundo que más corre en Nacional. Siempre a la cancha, Rengifo. Debatamos si hay lugar para James y Cardona, no para Rengifo.
3: No se puede hacer creer a la gente que hay una confrontación entre el jugar y el correr.
8: Y correr.
3: No.
8: De acuerdo.
3: Es que jugar y correr. Es que el fútbol se juega corriendo y jugando y corriendo. Póngalo en el orden que usted quiera. Pero ningún equipo de élite juega y no corre, o corre y
8: profe,
3: no juega. No, es la consistencia de las dos cosas.
8: Siempre cuento el mismo ejemplo, pero el público se renueva. A mí me tocó ver el propio Guardiola dijo que fue el mejor partido de su obra máxima, que fue el Barcelona 2011. Dice, el mejor partido de mi equipo, y lo dice en el libro que lo escribe un amigo
7: de él.
8: Él dice, el mejor partido fue la final con Santos Intercontinental 4-0, era el Santos de

0: Neymar. Ese partido a mí me tocó, tuve la suerte de estar en el estadio, en Yokohama, estadio del Yokohama Marinos. Ese día en el Barcelona estaban Xavi, Iniesta, Busquets, todos ellos venían de ser campeones del mundo en el 2010 con la selección de España, ¿eh? Es decir, sí, no es que se sacrificaban porque eran tipos que todavía no habían empezado, ya eran campeones del mundo, ya eran campeones de Champions con Barcelona, y en ese equipo el único que tenía licencia para no volver con la jugada y por momentos mirar el partido era Messi. El resto de los otros 10 eran todos obreros campeones del mundo, ¿eh? O sea, si vos tenías Iniesta, Xavi, Busquets, todos los fenómenos que tenía Fábregas, en ese equipo eran todos obreros, todos corrían, todos se sacrificaban, se tiraban al piso, recuperaban. Guardiola les ponía el énfasis de la recuperación tras pérdida, que no podía durar más de 2,4 segundos. ¿Cómo le vamos a educar a un chico nuevo como Rengifo a decirle, no, vos porque tenés buena técnica no corré? Si lo hizo Xavi, si lo hizo Iniesta, Rengifo lo tiene que hacer por 10. O sea, claro.
1: Hay una expectativa positiva alrededor de este muchacho porque sabes que esa faceta del juego él no la tiene incorporada. De eso y que como yo soy el número 10, yo soy el zurdo calidad, entonces no corro, corro menos que los demás. No, al contrario. Él cuando no tiene la pelota está en función, presta su voluntad para la recuperación. Y cuando tiene la pelota se muestra, juega, o sea, ahí hay un muchacho que tiene incorporado dos conceptos de manera natural, creo yo, porque no sé si alguien se lo enseñó, pero de manera natural lo hace. Él sabe que es un colaborador más del equipo cuando no tiene la pelota y que tiene que ser creativo cuando la tiene. Así que ahí hay una, digamos, un buen punto de partida con relación al futuro. Después él tendrá que consolidarse, digamos, ganar un poco más de fuerza, de un poquito de más, llenarse un poquito más los músculos, mejorar la pierna derecha, qué sé yo, el cabezazo, llegar más a gol. En fin, una cantidad de cosas que siempre se pueden mejorar y que es obligación de alguien talentoso como él de incorporarlo. Pero bueno, eso lo vamos a ver viendo en el futuro. Pero por ahora tiene calidad y tiene espíritu de sacrificio como debería ser en el futbolista.
2: Muy bien, 2:12 p.m, estamos en el único show deportivo de la radio, Blog Deportivo. Vamos a hablar de los juegos de hoy, entonces, Nacional de Tolima, partido que era para el día de ayer.
3: Antier, ¿no? Exactamente, sí, ese duelo, y se aplaza
2: para el día de hoy.
3: Para el día de hoy, 6:10.
2: 6:05. Lo tendremos aquí en nuestro canal de YouTube, arroba Blue Radio Co. Y más tarde tendremos a Millonarios. Vamos con las voces, vamos con los juegos, pero antes, JJ, los partidos que se le vienen a Atlético Nacional y lo que tiene que acomodar Atlético Nacional para ver si tiene a Cardona, para ver si tiene a James Rodríguez, Rengifo. Bueno, vamos.
4: El calendario actualizado. Nacional juega hoy 8 de octubre a las 6:05 ante Tolima en el Estadio Metropolitano Ciudad de Itagüí. No se llama Estadio de Itaire, se llama Estadio Metropolitano Ciudad de Itagüí. Octubre 14, que es el próximo miércoles, 8:30 de la noche, clásico antioqueño, Medellín Nacional, partido único en cuartos de final de la Copa Colombia o de la Copa Betplay. Octubre 14, miércoles. Octubre 17, o sea, 3 días después, juega ante el Boyacá Chicó en Tunja. A los 2 días, octubre 19, a las 6:30 de la tarde, juega en Cúcuta, ante el Cúcuta. 2 días después, no tiene las famosas 48 horas que ya nunca más se cumplieron. Luego, octubre 22, 3 días después, a las 8 de la noche, será local ante el Pasto por Liga de la fecha 14. 3 días después, octubre 25, clásico ante el Medellín, también de local, por Liga de la fecha 16. Y octubre 29, 4 días después, a las 6:30 de la tarde, ante Independiente Santa Fe, también por Liga. Es decir, si no contamos el de hoy, sino que empezamos a contar desde el miércoles, son 6 partidos en 15 días.
2: Cantidad de partidos.
4: Entonces necesita, profe, ahí necesita Cardona, Rengifo, a todos. Ojalá haya más.
3: De los 6, 4 en casa. De los 6, 4 en casa.
1: Claro. Yo me estoy metiendo ahí en algo que no me tengo que meter, pero
0: eso es para pensarlo. El profe Castel, que dice que el calendario está bien, que los jugadores hay que exigirles más.
4: Sí,
0: eso
4: que hay que exigirles. Profe, juegan el clásico ante el Medellín, me partido único, y a los 3 días jugás en Tunja. Y a los 2 días en Tunja.
1: De una singularidad no podemos sacar una conclusión. Ese sería, digamos, el Nacional, porque tuvo muchos partidos aplazados por distintas razones. Porque hubo conciertos, porque no sé qué, porque se paró el campeonato, etcétera, etcétera, etcétera. O sea, a Nacional se le acumuló, y es cierto, pero tiene nómina. Sí, la nómina puede ser de los dos partidos de visitante, elegir más o menos un grupo distinto y los cuatro de local, porque aparte tiene dos partidos contra Medellín y ustedes saben lo que significa esos partidos para la gente nacional y sus hinchas, etcétera.
4: Profe, ¿verdad? Profe, de acuerdo, tiene nómina, pero tiene por fuera por lesión a Nicolás Rodríguez, a Alfredo Morelos, a Cristian El Chicho Arango, a Marlos Moreno y a Andrés Reyes. Es decir, tiene tres delanteros que serían titulares. Y tiene los dos nueves profesionales, porque el que sigue en la lista es Benítez, que ya es un juvenil. Entonces ahí es cuando uno dice las lesiones, y eso que ha tenido muchos partidos aplazados. ¿Cómo será que los hubiera jugado todos? Tiene cinco jugadores.
1: Por eso, al contrario, Jota, si hubiese jugado aquellos aplazados en las fechas que correspondían, hoy no tuviese la acumulación de partidos que tiene ahora.
4: Y de pronto tendría más lesionados, profe, ¿o no?
1: No se sabe. No, las lesiones no son exclusivamente por el número de partidos. Puede ser un factor, pero después si te quedas nada más en el factor, porque hay equipos que juegan muchos partidos más.
4: Profe, hay otros factores, la cancha de Tunja, en la cancha de Tunja se han lesionado 20 jugadores este año. Esa estadística no la hemos hecho, pero en la cancha de Tunja.
1: El mayor o menor entrenamiento, ¿verdad? El exceso de entrenamiento o la disminución en el entrenamiento, la exigencia, el cuidado personal, la higiene, la alimentación. Todos esos factores, claro.
2: Bueno, 2:16 PM. Bueno, vamos a escuchar a Lucas. Esta voz la rescatamos y la queríamos rescatar para este juego. Lucas habla de su pasado con el Deportes Tolima y hoy en Atlético Nacional. Ya viene el análisis del profe Javier Casel, de Juanjo Buscalia. A ver qué opinan de esto.
5: ¿Por qué saliste de Tolima y por qué fue como tan abrupta esa salida? Gracias.
6: Primero, esto es Atlético Nacional. Entonces, si te llama un club como Atlético Nacional, ¿cómo no va a ser algo que sientas que estabas esperando durante siempre? Y que pensabas que no sabías cuándo y tenías la ilusión que de pronto en los próximos 10 años aparezca esa oportunidad. Y cuando aparece, con la historia y la grandeza que tiene este club, pues es algo que no tardas mucho tiempo en pensar. Nos hemos ganado ese derecho. Nosotros en la corta carrera que tenemos, el hecho de que este club, con la historia que tiene, haya venido a buscarnos a nosotros. Ahora, ¿qué pasa? Yo tenía en ese momento un vínculo con mi anterior club. Pero como todos los entrenadores y los jugadores, tenemos unas cláusulas en los contratos. Pues en este caso yo tenía una cláusula de salida bilateral. Si el club decidía en algún momento terminar con mi contrato, pues lo hacía. Y me pagaba a mí o mi cuerpo técnico una indemnización. O en este caso, si era al revés, Atlético Nacional tendría que, o el club que fuera, tendría que decidir si quería asumir esa cláusula. Es lo mismo que pasa con los jugadores. ¿Sí o no? Alguien quiere un jugador de acá, hay una cláusula, lo vamos a vender. En este caso, Atlético Nacional ha decidido venir, ha apostado por nosotros, nos hemos ganado nosotros ese derecho, a mí me hace y al cuerpo técnico una ilusión enorme. Había una cláusula en el contrato que mi anterior club había puesto, porque había sido ellos los que habían puesto esa cláusula, y en ese caso simplemente se ejecuta esa cláusula y por eso estamos acá. Únicamente tengo palabras de agradecimiento yo para el Deportes Tolima, fue una experiencia muy bonita, que nos permitió seguir creciendo. Ahora estamos muy contentos de estar acá.
2: Bueno, profe, eso es entendible, ¿no?
1: Pero por supuesto, sí, pero por supuesto, claro.
2: Nacional es uno de los mejores equipos en Colombia y que mejor paga, pues.
1: Y claro, y supongo que, no sé, voy a decir, todos los técnicos quisieran dirigir a un equipo alguna vez a Nacional, a un equipo como Nacional.
2: Todos los técnicos colombianos.
4: Ah, bueno, y no te lo ofrecen todos los días, profe.
1: Sí. Y extranjeros también.
2: Sí, Latinoamérica tiene su, sí, claro. Tiene
1: todos, hay muchos técnicos en Argentina, cuando miran al fútbol colombiano, desearían tener la posibilidad de dirigir a Nacional, en Brasil, en Uruguay, qué sé yo, y mucho más, Lucas, que nació ahí, de las divisiones menores, sí, siempre fue claro. Como un objetivo, un sueño de alguien que se ha criado alrededor de Nacional, sabe lo que significa Nacional, y era un sueño de él, por supuesto que tiene todo el derecho después de arreglar los temas contractuales, pues de aspirar a dirigir a Nacional.
4: Y la cláusula funciona para los dos lados.
0: Lo dijo
4: Lucas.
0: Funciona para los dos lados, ¿eh?
4: Claro.
0: Después no se quejen cuando incumplen los contratos los clubes.
4: No, pero no, es que él no incumplió, Juanjo, él no incumplió el contrato. Él lo canceló porque había una cláusula que le permitía cancelarlo.
0: Cuando pagando una, se echen y se quejan, digo, va de lado y lado, ¿eh? O sea, los
4: claro, es que va de lado y lado.
0: Pero los hemos visto como las víctimas. Bueno,
1: es que salió de Tolima a mitad de campeonato.
7: Pero Juanjo, pero eso que dice el profe Castel es cierto, es que una cosa es que lo saquen en medio de un torneo y otra cuando ya terminó el campeonato.
1: Él salió después del campeonato, terminó, cumplió su contrato con Tolima, y, pero había una cláusula para renovarlo.
0: ¿Tenía contrato vigente o no?
7: Sí, sí, sí, tenía contrato vigente, bueno, pero, no lo dejó, pero se salió.
0: Había un proyecto
7: antes
0: de trabajo, había un plantel armado por él, digo, o sea,
1: pero, está pero bien. Pero había una cláusula, Juanjo, y probablemente aceptada por los dirigentes. Pero había una cláusula aceptada por ambas partes.
4: Juanjo, es el mismo caso de Jorge Baba en Independiente Santa Fe. Le resultó.
7: No, pero ese sí se fue en medio del campeonato.
4: Pero ese sí se fue en medio de un campeonato. Sí, pero es que se puede, es que la cláusula le permite irse en cualquier momento.
1: Sí, pero
4: Fabio.
1: Yo digo que hay, digamos que hay un toque de más respeto, más elegancia, ¿verdad? Desde el punto de vista de lo que acaba de hacer Lucas.
4: Y cuando es el equipo el que lo echa en mitad del torneo, no hay elegancia, profe.
1: No, o sea, sí, hemos criticado que a veces lo echan injustamente. Algunas veces podrían tener razón, porque yo tampoco voy a ser tan fundamentalista de defender siempre que al técnico que echan está mal echado. No, algunas veces pues hay algunas razones, ya sea de relaciones al interior o de malísimos resultados. Un técnico que pierde 8 partidos seguidos, es muy probable que tengan razón al dirigente de echarlo. Ok, eso lo podemos discutir. Aquí lo que ha pasado no es que lo han echado, no es que ha incumplido nada, sino que había un convenio entre las partes. Pero fue respetuoso Lucas de terminar el semestre, por lo menos, terminó el campeonato, el primer torneo, y entonces había la oportunidad, lo llamaron de Nacional, y había un convenio entre los dos, entre Tolima y Lucas, que si lo llamaba Nacional, pues él podía irse indemnizando a él, no sé si lo hizo él, no me interesa, o Nacional, o qué sé yo, pero le cumplió la cláusula que había con sus dirigentes anteriores, está perfecto, se hizo todo dentro del respeto, dentro de los buenos modales.
0: Está bien, ¿y por qué lo va a buscar Nacional a Lucas?
1: Porque es bueno, seguramente.
0: No, porque le fue bien en Tolima. Porque Nacional no fue a buscar al técnico que Tolima fue a buscar. Cuando Tolima fue a buscarlo a Lucas, Lucas no estaba valorizado en el mercado como estaba después de dirigir a Tolima.
1: Pero durante eso, Juanjo.
0: Esa es la realidad.
1: De Águilas saltó a la América. De Águilas, América lo llamó. O sea que
0: y no le fue bien en América.
1: América. Más allá de que en Águilas
0: Tolima fue a buscar Tolima fue a buscar un técnico devaluado. Esa es la realidad. No era un técnico para que lo fuera a buscar Nacional, si no lo hubiera ido a buscar Nacional antes.
4: Juanjo, lo va a buscar Tolima, lo fue a buscar. Juanjo ya lo conocía, ya había pasado por el equipo, había manejado las menores, le conocían.
0: Venía de fracasar en Argentina.
4: Venía de fracasar
2: en Argentina. Pero un poquito devaluado si estaba después de lo que le pasó en Argentina,
4: pero Juanjo cogió a Águilas y lo metió a cuadrangular, ganando las tres primeras fechas, además, 9-9. Cogió a América y lo metió a cuadrangular. Cogió a Tolima y lo metió hasta semifinal.
0: Así le fue muy bien con Tolima.
4: Y ha dado resultados.
0: Y Tolima fue a buscar a un técnico. Tolima fue a buscar a un técnico que no era cuando lo fue a buscar Nacional. Es decir, así como a Tolima le fue bien con Lucas, a Lucas le fue muy bien con Tolima y relanzó su carrera en Tolima. Esa es la realidad. Y yo entiendo.
7: Pero también le fue con los otros equipos, Juanjo. Lo que pasa es que a veces pensamos que si no gana,
2: con América no tan bien.
0: De salida. Yo lo entiendo. Ahora, que después los entrenadores no se quejen, porque este es un caso bueno, emblemático de alguien que le fue bien y puso una cláusula de salida en favor de Nacional. Es decir, me va bien, me pueden venir a buscar. Que después los técnicos no se quejen cuando le vas mal y los echan como perros, ¿eh? Digo, a eso me refiero. Porque acá se está incumpliendo el contrato. Porque yo me he cansado de escuchar entrenadores, y no solamente en Colombia, en el mundo, que dicen, no, es que los contratos no se respetan. Bueno, muchachos, tampoco los respetan ellos.
1: No, sí los respetó.
4: ¿Claro?
1: Sí los respetó. Es que
0: bueno, el respeto estaba porque tenía una cláusula de salida, pero dejó
1: el proyecto político a mitad de camino. Con el que lo contrató,
0: un proyecto político a mitad de camino. Yo lo entiendo,
4: no puso la cláusula, es porque la cláusula aplicaba para cualquiera de los dos lados. Si el Tolima hubiera recibido.
2: El tema no es legal. Es de formas.
0: No, es legal. Es que había una cláusula, okay.
1: Al contrario.
0: Digo que después no se quejen cuando se cortan los contratos por la mitad, porque acá lo está haciendo porque le fue bien y él se cubrió legalmente y tenía un papel. Ok, yo no me estoy quejando legalmente.
4: El equipo también se cubrió,
0: diciendo Es que está bien, pero es que no estoy hablando legalmente, Jota, no, es lo que vos no entendés.
1: No, pero yo es digo que si hay un acuerdo,
0: así como Juanjo, los entrenadores filosóficamente se quejan que en un caso de malos resultados los echan, en un caso de buenos resultados él abandonó el barco porque
1: no,
0: se fue
1: no abandonó el barco, no, es que la expresión está, no está
0: sí,
1: bien utilizada,
0: abandonó el barco,
1: Juanjo.
0: porque no, el proyecto no, Tolima no, quedó no,
2: sí, sí lo abandonó, es que y yo lo voy a contar
1: desde
2: porque
1: el principio estaba
8: de acuerdo. Pero ¿quién se va a negar a eso? ¿Quién se va a negar a que lo
2: haga? No, está bien, está bien, y él está en su derecho, y cuando le pregunta la declaración que escuchábamos ahora, él dice, era un sueño mío dirigir a Nacional, creí que esto se iba a demorar 10 años y me termina llegando mucho más rápido. Yo creo que el problema está en las formas, evidentemente no hay ningún lío desde el contrato, porque el contrato estipulaba esa opción, de lado y lado se cumplió, existía esa posibilidad. Atlético Nacional le paga esa compensación al Deportes Tolima, es decir, en términos contractuales y económicos no pasa nada. Sí hablo de las formas, porque cuando termina el primer campeonato, Tolima le dice a Lucas, bueno, ¿qué hacemos para el segundo semestre? Él dice, yo quiero este jugador, arma, por ejemplo, para no dar nombres, para no incomodar a los futbolistas, pero quiero este jugador. Y en Tolima le dicen, pero es que ese jugador viene sin ritmo y hace mucho rato que es suplente en algún lado. No importa, yo lo quiero porque sé que lo puedo potenciar. Seguro, ese jugador es suyo. Listo, seguro. Cuando eso pasa y ya con la pretemporada iniciada, el entrenador, por lo que sea, por plata, por proyecto deportivo, termina tomando la decisión de irse, pues yo sí creo que hay alguna razón para que en el club se molesten, porque es que ya le han traído jugadores que él había pedido y se había comprometido a potenciar, y que ahora después, no sé qué había pasado si Lucas se quedaba, pero ahora después de que Lucas se fue, se le han convertido más o menos en un encarte al club, porque no rinden y porque no han podido hacerlo rendir, y porque al final la opinión que ellos tenían de esos jugadores está terminando siendo cierta. No sé si en manos de Lucas González habría sido distinta. Esa es la situación. Yo por eso, profe Castel, le digo que es un tema de formas lo que termina molestando, más allá de que el contrato permitía esa puerta por la que Lucas evidentemente sale.
8: El Tolima hacía esa cláusula desde el inicio. ¿Para qué la acepta?
1: No, está bien. No, pero ahí sí coincido con Julián. Yo no, esa parte que acaba de decir Julián no la conocía. Ahí me parece que sí, que debió ser desde un principio, antes de iniciar la pretemporada, antes de recomendar jugadores, que ya el proyecto de...
2: Claro, se acaba el torneo el primero y dice, listo, me voy, está bien, es entendible.
1: Visto así, sí, me parece que sí, que no hubo un timing ideal para que él saliera. Como no conocía esta versión de que contrató jugadores, o no contrató, digo...
2: Pidió algunos.
1: Tal jugador e inició la pretemporada, esa parte no la conocía. Yo pensé que era que había sido, porque lo otro me parecía que no era irrespetuoso de nada, porque el dirigente estaba enterado, el técnico estaba enterado, habían convenido algo al inicio, antes de firmar el contrato. Si no le gustaba al dirigente de Tolima esa cláusula, pues no lo contrata. Le dice, no, nosotros te queremos tener por 2 años. Nada de cláusula que si te aparece una
2: estoy de acuerdo nacional. Con usted. Si el dirigente no quiere que eso le pase, amárrelo.
8: Claro.
2: Como pasa con el futbolista. Y claro, si está tan convencido de que lo de Lucas iba a salir bien, amárrelo. Hágale un contrato.
7: Pero si ya porque eso es de lado y lado. El semestre pasado, amárrelo más.
2: Exactamente. Dice, sí, bien, total.
1: Yo no conocía. ¿Sí? Esta versión, esta última, lo que tú acabas de decir, Julián, no la conocía. Ahí sí me parece que no hubo el timing, no me parece que era conveniente, que ya él iniciaba la construcción del equipo, recomendaba jugadores, iba a iniciar la pretemporada y se les va. Ahí, no sé, ahí me parece que no hubo el timing justo.
3: Yo creo que aquí está el famoso, si el tren pasa una vez o vuelve a pasar. Entonces para Lucas se le presentó la oportunidad de su vida rápidamente, o su deseo personal de volver a Atlético Nacional. Creo que es una decisión, sí, las formas no fueron las correctas, las formas no fueron las correctas, pero en el caso de Lucas González y ver que tenía la oportunidad de dirigir al equipo más importante de este país como Atlético Nacional, un deseo personal que se une, pues estaba manifiesto que obviamente iba a agarrar a Nacional.
0: Romantizamos cuando es del lado del técnico y nos enojamos cuando es del lado de los clubes. Eso es lo que yo parece que tenemos que ser críticos en
7: nos enojamos cuando es del lado de
1: los clubes. ¿Usted está de acuerdo permanentemente con los clubes que votan a los técnicos?
7: Cuando el club lo vota a mitad del torneo y le paga el resto del contrato, porque en la cláusula está, pues es un tema legal. Lo echó porque no le daba resultados, pero le tiene que respetar el contrato. Es que hay clubes que los echan y no les pagan la indemnización, y de eso sí que hay historias. Esas son las que criticamos.
2: Pero a mí me llamó
1: mucho la atención, profe. Acaba de ser bicampeón. Hay equipos como el Junior que sí, claro, esta fecha hecho. ¿A usted le parece justo eso, señor Buscalia? ¿Le parece
0: no,
1: justo
0: lo dije
1: eso
0: acá que... públicamente. Ah, yo bueno, entonces gestioné la entrevista con el entrenador y tampoco me pareció justo lo de Bustos. Tampoco me parece justo en este caso para el otro lado. Por eso yo estoy diciendo que así como romantizamos, a usted le encanta romantizar a JJ, les encanta romantizar del lado de los entrenadores, porque se van detrás de los sueños personales, no, cuando era un niño, no, y se formaba y quería dirigir a Nacional. Después, cuando tuvo que dejar a un club a mitad de camino, lo dejó. Entonces, no, después, cuando mal. Los entrenadores los dejan, sí, a mitad ejemplo, de camino, que no se sí. quejen.
2: Y el ejemplo más cercano es Tolima. Mire lo que pasó con Tolima y la reacción de la opinión pública, no acá, pero muchos colegas muy enojados porque el club había tomado la decisión de sacar al profesor Oliveros, que llevaba 4 partidos sin ganar, y muchos colegas que probablemente en la mayoría de casos, por eso digo no los de acá, porque acá sí, pero en la mayoría de casos ni siquiera ven los partidos del Tolima, pero muy enojados porque el equipo había sacado al profesor Oliveros, pero cuando pasó al revés hace algunos meses nada más, el caso de Lucas González, pues que está en todo su derecho, tiene derecho de ir a cumplir un sueño, y sí, tiene derecho a ir a cumplir un sueño, pero entonces esto puede ser de lado y lado, y si esto va a ser una carnicería, pues entonces que sea de lado y lado, y que no nos enojemos cuando pase de un lado y no del otro.
8: Y el mismo Sebastián Oliveros renunció al equipo antes de llegar al Tolima, que fue lo que pasó. Entonces eso pasa siempre de lado y lado, y yo estoy con Juanjo, pero siento que es lo normal que los equipos en Colombia, el entrenador que llegue, si no le ha tocado una reserva o coger el equipo así muy en caliente, pues son los que arman el equipo. Y si en algún momento no se dan los resultados, esos jugadores que querían potenciar desde las directivas, desde todo, y los echan con buenos resultados, pasa lo mismo. Pasa de lado y lado realmente. Yo creo que aquí no hay que meter mano por ninguno.
1: ¿Sabe que me comentaba algún entrenador tanto tiempo, hace un par de años, que esas reacciones, esas actitudes que han tenido algunos técnicos, no en todos los casos, es tal vez como una manera de, comillas, venganza contra la cantidad de veces que como el entrenador se fue dando cuenta?
2: Sí, puede ser.
1: De que a la tercera fecha lo echan, a la cuarta fecha lo echan,
2: lo
1: no
2: mismo.
1: Tiene ninguna consideración de nada, dice, bueno, yo tampoco me voy a portar tan bien con gente que nos echa sin considerar nada, absolutamente nada, ¿verdad?
0: No, por eso está mal una cosa y la otra. ¿Sí? Este es el blog, el profe Castel nos transformó en el blog de los entrenadores y nosotros no nos habíamos enterado, ¿está bien?
2: Sí, los jueves es el blog de los entrenadores, del profe Castel. Jota, para ir cerrando el tema, ¿qué novedades tiene Atlético Nacional? Entraron en convocatoria los hombres de selección, ¿no? Los recién llegados.
9: Esa es la primera novedad, y es que los dos entraron, tanto el lateral como el volante, o sea, Nacional pues está pensando en la seguidilla de
2: ¿Y usted cree que tengan chance de jugar hoy o difícil?
9: No, pues es que, por eso le dije, están Cardona, Cabrera, Rengifo y James. Usted tiene para escoger. Eso depende de las cargas, para que no les pase lo que le está pasando a Luis Suárez en Europa. Los revisará el preparador físico, mirarán la carga que tuvieron.
7: Sí, pero Jota, hay una diferencia. Suárez jugó 2 de los 3 partidos, ¿no?
9: Sí, pero
3: sí, 2 de los 3.
2: ¿Cuál Suárez?
9: Fabio, hoy en
2: Luis,
9: día...
2: Luis Suárez, los 3, fue titular en los 3.
7: Eso, sí, jugó los 3.
2: En los 3 no solo los jugó, sino fue titular.
7: Claro, titular. Fabio, pero Velázquez es el que menos chance diría yo que tiene, porque viene de jugar el último partido de titular, jugó casi 70 minutos.
9: Y está normal y casco.
7: Rengifo nada más jugó 45 minutos.
9: Sí. Por eso, pero Fabio, lo que pasa es que hoy juegan 45 minutos y uno no sabe lo que diga el GPS, lo que diga la data, es que hoy en día se fijan en eso. Entonces, mirarán
1: y dicen, en los últimos 15 días, que jugó medio tiempo. ¿Usted cree que un pelado de eso que tiene ganas de comerse el mundo?
7: Profe, y lo otro,
1: jugó 45 minutos en los últimos 15, 20 días.
9: En la época suya era ojo, profe, y usted decía,
1: no, pero
9: Jota, llegó bien. Jota, pero más allá pero de que miren, sea, ¿qué hacemos?
1: Que hoy respeto que se data, mide, profe. Perfecto, yo creo en eso, creo que le hace alguna utilidad al control del entrenamiento y todas esas cosas, lo creo, yo no soy de la que no, que de toda época pasada fue mejor, no, sino que digo que en este caso en particular del el muchacho Rengifo, ¿usted cree que un pelado de 20 años...
9: Ah, no, él quiere jugar.
1: Hace 15, no solamente que quiere, es que puede jugar.
7: Y lo otro, profe.
1: Un pelado de 15 años, profe, de 20 años, profe, que en los últimos 20 días respeto, solo juega medio
9: puede
1: tiempo...
9: jugar. Él puede jugar, dejémoselo a las ciencias aplicadas del deporte. Ahí está la data, ahí está el preparador físico.
1: O y sea, si usted ellos cree dicen... que un pelado... Jota, usted cree, para defender usted recalcitrantemente la data, ¿Usted cree que se necesita una data para que un pelado de 20 años, entrenado, ya jugador ya profesional, bien entrenado, bien alimentado, bien cuidadito, que en los últimos 20 días, solo jugó 45 minutos, ¿usted cree que no está para jugar otro partido de fútbol?
10: Y lo otro, profe,
11: sería rarísimo que no pudiera.
9: Pero yo soy respetuoso de eso.
10: Y lo otro es un viaje de 3 horas nada más, ¿eh? Sí, no hizo un viaje largo de, son 3 horas de Miami.
11: Sí, si viene de Rusia es otra cosa. Pero no debería tener dificultad. Jota, ¿tiene 11 probable Nacional el que cree puede ser la alineación de esta noche?
9: Debe estar, como tiene partido dentro de 8 días, entonces no creo que vaya a rotar mucho hoy. Debe estar con Armani, con Casco y Román, Neider, Parra con Haidar, porque no está Tecillo en la convocatoria, entonces ahí habría una novedad. Debe estar Jorman Campuzano, pensaría yo que con Rengifo en esa primera línea, para poner a Cabrera con James y para poner a Kevin Parra con Ian Poveda, porque no tiene un 9-9 de talante, tiene un juvenil como
7: Benítez. Sí, porque Morelos sigue lesionado, ¿no?
9: Sí, claro, no está Morelos, sí. Entonces creo que esos son los dos extremos y que jugaría más bien con James tirado casi que de media punta y con Cabrera más tirado a la mitad.
11: Puede ser, bueno, en Tolima habíamos hablado de los 4 jugadores castigados, no fueron convocados, sí, los que se fueron de fiesta.
2: De la fiesta.
11: Los de la fiesta, sí, señor.
2: Que pasaron el borracho.
11: Regresa el Chino Sandoval, que parece se está portando bien en la ciudad de Ibagué después de antecedentes de ese tipo. Se está portando bien. Tolima podría tener esta noche a Neto Volpi en portería, Gerson Mosquera de lateral por derecha, los centrales Anderson Angulo y Juan José Mera, Jean-Paul Barbosa por izquierda, dos volantes de primera línea con pasado en Atlético Nacional, campeones Sebastián Guzmán, Brian Rovira, Junior Hernández partiendo unos metros más adelante por la izquierda, Nietzsche Sánchez y en el otro costado Jader Valencia y en punta Adrián Parra o el Chino Sandoval, que regresa al equipo Vinotinto.
7: Muy bien, vamos a ver quiénes ganan, si ganan los Hooligans o los John Hooligans.
2: Tranquilo que ya vamos a hablar del Junior. Estamos en
11: si me dan 2 goles de ventaja puedo entrar en esa discusión.
2: Tranquilo que ya vamos a hablar de... También tenemos nuestro corresponsal en la ciudad de Ibagué, nuestro corresponsal permanente.
9: Yo no estoy disponible.
2: No está disponible.
9: Solo cuando está Javier.
2: Sí, en el mamut.
1: En el mamut. Pero es una insensatez y una falta de mínima conciencia que todavía a estas alturas del partido haya jugadores con indisciplina, con malos comportamientos. Oye, no se han dado cuenta todavía que la profesión de futbolista es una cosa maravillosa.
11: Y
1: que
11: es un regalo del cielo, profe.
1: Les arregla el futuro de ellos y de su familia por las próximas 3-4 generaciones, si tienen alguna fortuna de ir al extranjero y ganar en euros. Pero por favor, ¿pero qué, en qué están pensando? Yo creía que eso era en los tiempos anteriores. No. Todavía se da, lamentablemente, es una falta de todo.
11: De acuerdo. Lamentablemente, como usted lo dice. Partido que vamos a tener en nuestro canal de YouTube,
2: claro,
11: ¿no?
2: Estar en nuestro 5:40 canal de YouTube. 5:40 de la tarde,
12: ahí
2: sí, señor.
12: Rodando la más hermosa.
2: Ahí estará la más hermosa narrando.
11: Narrando
2: la más hermosa. Y más tarde tendremos a Víctor Romero con Millonarios. Estamos en Blog Deportivo 237. Bueno, Panita.
9: ¿Qué más, Panita?
2: Siempre que hay una pausa, la gente se emociona en las calles porque la viene el humor del Panita.
7: Los que no se emociona somos nosotros.
2: La gente prende la radio y escucha toda la pelea de Castel y Juanjo porque dice, ya viene el humor.
9: Fabio, te estoy viendo.
2: La gente...
9: No pase pelea donde no puede ganar Fabio.
11: De su chiste de ahora depende si se refuerza la teoría que ha venido tomando fuerza.
2: Ay, hay un mensaje de un oyente.
11: Que usted guarda los chistes buenos solo para cuando está Javier.
9: Escribe. ¿Usted cree que yo soy bobo?
2: Los tiene que guardar. Entonces vamos a la pausa porque es que perdemos el tiempo.
9: Pero un
2: mensaje de un oyente. Lizeth Jiménez 3206. ¿Qué almorzó Castel? Que los está atendiendo a todos.
7: Hígado de alacrán.
11: Creo no almorzó y ese es precisamente
1: el. No almorzado. Lo peor es que no ha almorzado.
13: Siempre el profe Castel, siempre el malo.
1: No he almorzado. Lo peor es que no he almorzado.
11: Por eso ahí está.
2: El Pacífico Juanjo Buscalia contra el temible Javier Castel. 238, entonces no hay humor. Nos vamos.
9: Sí, señor. Llegó un tipo a un gimnasio.
11: A un gimnasio.
2: Un tipo como quién.
9: No, ninguno.
2: No, ninguno.
1: No, de los que van al gimnasio, ninguno de acá.
7: Atlético, o sea, un tipo fit.
9: Ahí llega Fabito hablando de Fabito que tiene, obviamente ven a Fabito, tiene abdomen de plancha.
2: ¿Sí?
9: Pero
2: sí,
9: con toda la ropa encima. Sí, sí.
8: Parece que más de uno.
2: Si quiere lo dejamos ahí.
9: No.
2: Tiene la chocolatina.
9: Llegó, exactamente.
7: Derretida.
9: Sí, pero derretida. Sí, señor. Una Toblerón, pero entonces.
12: Un tipo llegó a un gimnasio y le pregunta, ¿bebe? Dijo, sí, bastante. ¿Fuma? 2 paquetes al día. ¿Comida grasas? 10 veces al día. ¿Piensa dejar todo eso? Dijo, no. Y entonces, ¿a qué viene al gimnasio? Arreglar el aire acondicionado.
2: Él contestó. Sí, no, preguntan, él contesta. Sí, claro.
12: Y le dijeron, bueno, siga, señor Poveda. Le dijeron, no.
2: 2:39, hacemos una pausa. Regresamos del minuto de noticias con Valentine. Estamos en Blog Deportivo, el único show deportivo de la radio.

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3: 2:41 PM. Comenzamos con información internacional. Tras una operación conjunta entre las policías de España, Ecuador y Europol, fueron capturadas 21 personas y se logró desarticular una organización criminal transnacional que desde Ecuador estaba enviando grandes cargamentos de cocaína que era producida y adquirida en Colombia hacia Europa y también hacia los Emiratos Árabes Unidos. Desde la policía de España compartieron parte de las imágenes de este operativo, los allanamientos que llevaron a la captura de estas 21 personas, imágenes que ustedes pueden ver en nuestro canal de YouTube. Información importante de esta operación: este grupo ilegal, esta organización transnacional, se valía de contactos con la mafia balcánica y con la denominada Mocro Mafia, que hace parte de los Países Bajos, y ellos se encargaban de recibir la droga que era oculta en contenedores de bananos, de mariscos, de cacao y otros productos que salían desde puertos de Ecuador. Allí continúan entonces las investigaciones para establecer otras posibles capturas. Y la otra noticia está en nuestro país, en el municipio de Soledad, en Atlántico, donde el propietario de una ferretería fue asesinado por varios disparos cuando estaba atendiendo su negocio. Investigan si está relacionado con casos de extorsión. José Palma.
4: La Policía Metropolitana de Barranquilla está al frente de las investigaciones para esclarecer un homicidio ocurrido en el barrio Villa Carla en Soledad, en el que la víctima fue un comerciante boyacense llamado Omar Augusto Triana. Los hechos ocurrieron al interior de una ferretería de su propiedad conocida como Ferro Mars. Allí ingresaron dos sujetos fingiendo ser clientes y uno de ellos sacó un arma de fuego y empezó a dispararle hasta verlo caer. Triana fue llevado con urgencias a un hospital donde terminó falleciendo por la gravedad de sus heridas. Del mismo modo, según las investigaciones, los hechos estarían relacionados con presuntas presiones extorsivas. La zona en la que está ubicada la ferretería es injerencia de los costeños al mando de alias Negro Over.
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3: De la tarde, 45 minutos, estamos en Blog Deportivo. Este es el único show deportivo de la radio, 2:45.
4: Sí, señor, y nos vamos hasta Bélgica a esta hora porque un hombre de Selección Colombia que empieza a ser parte del proceso, que ha recibido su primer llamado, todavía no con minutos, con el equipo de Ernesto Lorenzo, pues nos atiende muy amablemente a esta hora. ¿Le suena, panita, este nombre? Roger Alejandro Caicedo González.
5: Roger Alejandro Caicedo, entonces, ¿qué, panita?
4: No, paisano, ¿no? Hombre de Guachené, sí, señor, sí, señor. Defensor central, además.
5: Defensor central, así como yo.
6: Lo que pasa es que es mucho más joven que usted también.
4: Claro, no. Claro.
5: ¿Qué tanto?
4: Mucho más vigente.
6: Mucho más guapo. Claro. Sí.
4: Pero no lo llamamos para darle palo a usted, porque ni mucho menos. Roger, buenas tardes, bienvenido a Blog Deportivo. Nos alegra saludarlo. ¿Cómo le va?
7: Hola, buenas tardes a todos. Espero se encuentren todos muy bien.
4: Gracias, Roger. Bueno, ¿qué tal el regreso después de estos días viviendo escenas iniciales en este proceso de Selección Colombia? ¿Cómo le fue estos días con el equipo de Ernesto Lorenzo y qué tal el regreso a casa?
7: Muy agradecido, la verdad que es una experiencia única que cualquier jugador quiere experimentar, ya que estás representando tu país, estás representando a tu familia también, y lo que has logrado pues hasta ahora. Y el regreso a casa, la verdad que muy contento de ya estar en casa y con ganas de competir.
6: Bueno, Roger Caicedo del Círculo de Brujas, 20 años, ahora decíamos que si era más alto que Jerry, no, buscando miden lo mismo, 1.95, son altísimos.
3: Pero
6: los
3: es que
6: dos.
3: Está en etapa de crecimiento, Jerry.
6: Todavía.
3: Ya no.
6: Y ha disputado ya 189 minutos en Bélgica en 13 partidos. Roger, venga, a propósito, ¿usted en algún momento ha tenido algún contacto cercano con Jerry por ser de la misma tierrita?
7: Sí, con el panita hemos ya tenido palabras, incluso cuando se me dio la oportunidad de llegar a la selección.
5: Sí, hay panita, mi guay, ¿qué más, mi guay?
4: Nosotros tenemos nuestro panita, Roger.
6: El trucho.
5: Se quedó, Roger.
4: Es el de Temu.
5: Este es el de falso, sí. De Temu. ¿Qué más, mi guay?
3: Este es el pobre.
4: Oiga, Roger, a propósito de la posición, hemos hablado, insistido en el tiempo reciente en la capacidad que tiene Atlético Nacional de generar defensores centrales. Usted hace parte de una nueva camada, pero hemos visto cómo Nacional ha exportado a Davinson Sánchez, en su momento a Estefan Medina, ahora recientemente Arias se va al fútbol del exterior. También varios de los jugadores de paso reciente en Selección Colombia, Andrés Reyes. ¿Qué hace Nacional? ¿Cuál es el trabajo con los defensores centrales para que probablemente sea uno de los equipos en el mundo con mayor capacidad de vender jugadores en esa posición?
7: Pues yo creo que siempre Nacional te pone al lado a alguien de experiencia, ¿no? Creo que para nosotros los jóvenes que estamos en esa posición, ya que tú ves ahorita en el mismo caso de Rengifo, que tiene a un crack que es James Rodríguez, y yo creo que eso lo ayuda a uno y lo motiva pues a seguir esos pasos, a seguir aprendiendo. Entonces ahí uno ve el desarrollo que ellos van teniendo, y así mismo uno trata de poner en práctica esas cosas.
8: Roger, el hincha de Nacional quedó con la sensación de que no pudo disfrutar del juego de Roger porque se fue muy rápido. Ese tema de irse tan temprano, obviamente uno lo entiende desde la oportunidad y todo esto, pero de alguna manera te quedó como la sensación de, hombre, me hubiera consolidado primero en Nacional y después me hubiera ido. ¿Te hubiera gustado que el camino fuera otro?
7: Sí, me hubiese gustado que el camino fuera otro, pero pues también estoy agradecido con esa oportunidad que Dios me brindó. También detrás de eso había un sueño que era dar el próximo paso a jugar al fútbol europeo, y gracias a Dios se me dio, y pues lo hablé con mi familia, lo hablé con esas personas allegadas a mí y tomamos la mejor decisión.
9: Oiga, Roger, ¿hubo alguna conversación con el profe Lorenzo? ¿Se le acercó a usted el profe Lorenzo para darle de pronto alguna explicación, esa parte paternal del profe Lorenzo, de por qué no lo pudo utilizar durante los partidos estos? Es decir, ¿conversó algo, le dijo algo el técnico de la Selección Colombia?
7: Referente a eso, son unas personas increíbles. Siempre me lo recalcaba mucho. De que estuviera tranquilo, que todo era un proceso, que disfrutara, que era lo más importante.
10: Roger, ¿qué le ha dado la Liga de Bélgica en su juego, en su mejoría, con respecto a su...

0: ¿Qué ha dado la Liga de Bélgica en su juego, en su mejoría, con respecto a su paso por Atlético Nacional? ¿Qué cree que le ha aportado a su fútbol esta Liga Europea, que ha sido en el último tiempo un trampolín para los jugadores colombianos?
1: Me ha aportado mucha madurez, la verdad, que también en mis tomas de decisiones. Me ha vuelto un jugador que se vuelve un líder también dentro de la cancha, y que me ayuda también a disfrutar más, porque de eso es que uno vive a diario, y eso también me aporta mucho a mi crecimiento.
2: Claro, Roger, le insisto nuevamente en ese periodo inicial que ha tenido usted con la Selección Colombia, con esa ilusión de que pueda darse pronto el debut, para preguntarle también por los jugadores de la posición. Nosotros hemos abordado este camino con mucha dificultad, el de buscar un central con su perfil zurdo, de buena estatura, que además interpreta bien el juego, que sabe qué hacer con el balón en los pies, algo que le está ofreciendo como titular habitual en la Selección Colombia, Jonhanner Lucumí. ¿Tuvo la posibilidad de compartir con Jonhanner una conversación quizá un poco más extensa respecto a lo que puede necesitar Colombia en esa posición en particular?
1: Sí, más que todo hablé con él en su momento, de cómo había sido su proceso, ya que él también, su proceso de formación en lo profesional también fue en un equipo de acá. Y más que todo, también día a día aprendí muchas cosas de él. Es una gran persona, me ayudó mucho en ese tiempo que estuve allá. Y nada, yo creo que todos vamos por el mismo camino. Todo es una competición sana. Y siempre me hablaba mucho que tuviera tranquilidad, que en cualquier momento la oportunidad llega, y que aprovechara, y que cuando viniera a mi club de nuevo, tuviera los pies en la tierra, que siguiera trabajando y que no le regalara nada a nadie.
3: Y es que Lucumí pasó también por el fútbol de Bélgica, en el Gen, ustedes se acuerdan, claro, en el 2018,
2: sí, entonces sí. Jugaban los tres en el equipo.
3: Conoce Lucumí, muy Muñoz bien y Cuesta. Claro. Roger, ¿de dónde sacó usted esa altura, familia de basquetbolistas, deportistas, de dónde?
1: En mi familia, tengo familia muy, por ejemplo, mis abuelos son muy, muy grandes, mis padres también son de estatura grande.
4: Roger, habitualmente uno ve a ustedes, a los futbolistas, vos muy joven ya estás en Europa y los vemos casi como si fueran una máquina. Pero te quiero preguntar por, tuve la oportunidad de visitar Bélgica, Brujas, hace muy poco tiempo. Es una ciudad hermosa. ¿Cómo es esa adaptación? Hermosa, pero muy diferente seguramente en costumbres y en horarios a Medellín. ¿Cómo se puede disfrutar? ¿Pudiste conocer? ¿Pudiste pasear un poco con la familia, con tus amigos?
1: Por ahora, mi adaptación ha sido, la verdad que la he disfrutado mucho, porque pues ya que uno viene de culturas distintas, le toca aprender cosas nuevas y eso. Y hasta ahora, sí, me ha gustado mucho la ciudad, he salido, he conocido, y creo que eso también hace parte del crecimiento de uno, porque tú llegas a un lugar donde no conoces nada, es difícil, pero a medida que tú vas saliendo, conoces, también te ayuda a despejar la mente, a pensar en cosas positivas, a llenarte de nuevas energías.
2: Roger, ¿y con quién está? Porque realmente es un paso rápido, importante al fútbol del exterior. Creo que son 8 partidos nada más los que usted alcanza a jugar con Atlético Nacional. A la mayoría nos sorprendió su paso al fútbol europeo de inmediato. ¿Quién lo está acompañando en esta nueva aventura, todavía naciente aventura en el fútbol de Europa?
1: Ahora mismo he estado solo en los meses que llevo acá. He tratado de estar así, como para irme acostumbrando más que todo a estar así, porque muchas veces uno como joven se apega a cosas, pues, de que si tú no estás con tu familia vas a sentirte pues como mal, ¿sabes? Pero siempre me propuse esa meta de estar un año solo, y ya próximo año, Dios mediante, traerme a mi familia.
2: Valiente.
3: ¿Y qué tal la comida? Sí. ¿La comida? ¿Qué otros planes hay allá después de entrenar o cuando tiene día libre?
1: Día libre es algo con mis compañeros, los de Brasil y un mexicano.
2: Sí, Jota.
5: Roger, ¿cuándo van a armar el Deportivo Coatzené? ¿Cuándo van a jugar todos juntos? Porque son muchos salidos de ese pueblo.

0: Sí, pronto. Esperamos a ver si coincidimos en ese tiempo que nos dan de vacaciones. Vamos a ver si coincidimos todos y por ahí hacer un espectáculo a la gente de nuestro hermoso pueblo Guachené.
1: Roger, ¿es casual que es Jerry Davinson y usted tres defensas centrales del mismo pueblo?
0: Sí, es, pues para mí es algo increíble y eso me lo recalca mucho mi familia. Hace mucho los vi que estaban jugando un mundial y compartir ya camerino con esas personas es algo increíble. Y sí, pues esperamos a ver si Dios mediante nos da la posibilidad de coincidir a todos y poder dar un espectáculo.
2: Roger, pero cuando usted arrancó en el fútbol, ¿quería ser defensa? ¿O en dónde
0: No,
2: arrancó?
0: yo era extremo, de extremo, pasé al lateral izquierdo y ahí ya a medida de que fui creciendo, el profe Seifar me recalcó mucho de que iba a quedar en esa posición y sus palabras fueron ciertas.
2: ¿Pero usted la quería o no?
0: En ese momento simplemente quería jugar, la verdad.
2: Claro.
0: Simplemente quería jugar
2: Claro.
0: y ya a medida que fui creciendo, ya me di cuenta de que disfrutaba esa posición y me gustaba esa posición. Entonces, ahí ya, gracias a Dios, quedamos ahí y se ha podido cumplir todo lo que he trazado.
3: Qué bueno, nos alegra que haya sido de esa manera. Roger, gracias. Sabemos que está recién llegado a
4: Gracias.
3: Bélgica
2: ¿Qué
3: después
2: horas
3: de
2: son? ¿Qué
3: un
2: horas
3: vuelo
2: son,
3: largo. ¿Qué
2: Roger?
3: hora tiene ahí?
2: Las 10 de la noche.
0: Ahorita mismo van a ser las 10 de la noche.
2: Que están haciendo las
4: Claro.
2: brujas.
4: Roger, ¿cómo haces con la alimentación? Porque recién Marcela te lo preguntaba y quedó ahí sin contestar. Vos sos un chico muy joven, llegás a tu casa de entrenar. Imagino que en Europa, inclusive para ver si hay algún modelo que se puede replicar en Colombia, en Sudamérica, de cómo es el sistema de alimentación de ustedes. ¿El desayuno y el almuerzo te lo cubre el club y solamente vos tenés que preocuparte por prepararte la cena?
0: Sí, me preocupo por simplemente hacer la cena, ya que pues la nutricionista me dio un plan, la cual lo debo llevar y preparo mis comidas en la noche yo mismo.
2: Ah, se cocina
4: ¿Cómo te
2: bien.
4: llevas con la
0: Sí.
4: cocina? ¿Sos bueno cocinando?
0: Sí, me va bien.
5: ¿Y qué cocina?
2: ¿Cuál es
5: Me va
2: el
5: bien.
2: mejor
5: El
2: plato,
5: menú.
2: Roger?
1: Plato
2: Sí.
1: de
2: Lo que
1: Roger.
2: diga
1: El menú de
2: la
1: hoy.
0: El mejor plato que yo,
3: A ver.
0: pues mi favorito,
3: Sí.
0: es el pollo sudado. Me encanta esa comida.
2: Bien, claro, un
1: Bueno,
2: sudadito.
1: bien.
2: Además lo acerca a la casa, ¿no? Usted se hace un sudadito y
5: Claro,
2: siente que
5: muy
2: está
5: vallecaucano
2: más
5: eso.
2: cerca a la casa.
0: Sí, claro.
2: Claro. Bueno, Roger, pues nos alegra saludarlo. Queríamos felicitarlo además por este primer llamado. Sabemos que el camino es largo, que hay que abordarlo con paciencia, como usted lo está tomando. Además con esas decisiones que demuestran profesionalismo respecto a su cuidado personal, a la rutina que tiene ahora que está viviendo solo en Bélgica. Un abrazo, Roger, y seguimos pendientes de usted.
0: Vale, muchísimas gracias. Feliz resto de tarde para todos.
2: Muy bien, ahí estaba Roger Caicedo, de las
1: Oiga,
2: nuevas caras en la
1: Julián,
2: selección.
1: Lo de Guachené,
2: Sí.
1: Jerry, es bien interesante, porque
4: Cuéntame.
1: Haaland Loboa, el mediocampista del
2: También, ¿no?
1: Medellín, también es de
4: Medio, sí.
1: Guachené. Los Mina, Juan José y
4: Sí.
1: ¿cómo se llama el del América? Luis Miguel, creo.
2: Sí.
5: Sí.
2: El lateral.
1: También son de Guachené. O sea, es un pueblo pequeño en el Cauca, pero
4: Y no
1: tiene un
4: conoces a
1: aporte
4: Primo
1: grande
4: Melo.
1: Juega
2: Melo
1: al fútbol
2: también.
1: del país.
4: Es hermano de Haaland.
2: Sí.
4: Sí.
1: Ah, sí.
4: Es hermano de él. Uy, eso es una cosa horrible.
6: Sí, oye, no,
4: Solo que
6: no
4: es
6: será
2: la
6: el
2: cosa
6: primero,
2: horrible, sí.
4: sí.
6: Y no será el primero ni el último defensa que en sus inicios o en el fútbol amateur fue delantero,
4: Delantero.
6: mediocampista.
2: Hasta que el profesor lo acomodó
6: Ay, sí,
2: ahí.
6: hay muchos. Tres de los más grandes defensas centrales, a mi juicio, que tuvo el fútbol colombiano,
1: Yepes.
6: Yepes, Andrés Escobar y Alexis Mendoza, iniciaron como
2: Más
6: volantes
2: adelante.
6: ofensivos, como
1: Sí.
6: delanteros, claro. Y terminaron siendo los que fueron en el fútbol colombiano, los extraordinarios jugadores que fueron.
2: Sí, no, y es que realmente es una tentación para un entrenador, viendo esa potencia física,
6: 1,90,
2: tal vez esa
6: sí,
2: estatura
6: claro.
2: que tiene.
5: 1,95.
2: Claro, total.
6: Claro,
2: Y súmele a eso, lo
4: somos
2: demostró en
4: largos,
2: esos partidos pocos que le vimos con Atlético Nacional, que es un jugador inteligente, que no se asusta cuando tiene la pelota en los pies, no la revienta, sino que sabe qué hacer, busca dónde conectar, si le dan espacio va ganando algunos metros y le permite una salida limpia al equipo. Ese es un jugador bien interesante, profe.
4: ¿Usted sabe
2: Yo
4: cómo hacen los...
2: creo que va a dar alternativa en la selección.
4: ¿Usted sabe por qué la gente allá está tan alta?
2: ¿Por qué?
5: Porque allá la gente cuando decide procrear un hijo, se va de Guachené a Cali. Y hacen un alto en el camino. Entonces, así.
2: No.
5: Sí, señor. Sí.
2: Veníamos bien, cosa, ¿sabes?
5: Veníamos bien. Eso decían ellos.
2: Veníamos bien. Hasta que tocó hacer el alto en el camino.
4: Hay que revisar la cláusula.
2: ¿Con usted el alto en el camino? No.
5: La cláusula, no, muy bien. 1.96. Pararon dos veces.
2: Bueno, le digo, vamos a hacer una pausa.
5: ¿Otra pausa?
2: Sí, 3 en punto. Y si tiene una pausa, llega el humor.
7: El bueno.
4: ¿De verdad?
2: Supuestamente.
5: Supuestamente. Ay, los juegos vocales, ¿cómo está usted?
2: Vamos, hola, suave, querido Jerry, suave. ¿Cómo estás? Ex jugador de la selección, qué placer saludarte. Participante de Blog Deportivo.
4: Está dando muy duro, Juanjo.
5: Nos escribe también de Guachené, el primo que le decimos que caballo de polo.
2: ¿Caballo de polo?
5: Sí, porque tiene la cola recogida. Es una cosa
2: culpa.
5: Sí, señor. Sí, señor. Y también el primo ginecólogo.
2: Ginecólogo.
5: Okay. Pues no es que sea ginecólogo, sino que toma ginebra con cola. Sí, señor.
2: Sí, sea, Fabito ríe, eso sí.
5: Una vez se encuentran dos desodorantes.
2: Dos desodorantes.
5: Le dijo el uno al otro.
2: Estaban pidiendo chistes de desodorantes, sí, ¿sabes? Sí.
5: ¿Cómo te llamas? Dijo, yo Dora y tú.
2: No. Es que uno intenta ayudarlo, de verdad. Él tiene dos listas. Una lista.
4: Sí, la lista negra tiene.
2: Y una lista para cuando. Yo creo que podemos saltarnos del humor. No hay problema.
5: El primo que duerme sin ropa.
2: Sí.
5: Y lo agarró el temblor. Sí, duerme sin ropa, duerme beringo. Sí. Y lo agarró el temblor.
2: ¿Duerme qué?
5: Lo agarró el temblor.
2: ¿Pero duerme cómo?
5: Sin ropa.
2: Sin ropa.
5: Sí, señor.
2: Usted dijo una palabra ahí que no entendí.
5: No sé por qué corre si afuera también tiembla. Es que es una cosa horrible, es una cosa horrible. Sí, señor.
4: No entendí eso. No quiero ni entenderlo.
7: Con explicación.
5: Y no le conté del tipo que se murió de tomando trago y la autopsia se la hizo un pasante.
2: Ah, lo conté. ¿Otra vez? ¿Usted cree en los jugadores que voluntariamente se paran? Deciden no jugar, no rendir.
4: Se retiran.
2: Sí. No, pero este nombre. Sí. Hay que hacer el favor.
4: Hay que mirar la cláusula.
2: Es que no encuentra qué es con angustia.
4: Que están por un bajón. En el béisbol le llama que está en un slump. El señor está en un
2: slump continuo. Sí. Oiga, a propósito, después de la pausa, le va a preguntar, Fabio, ustedes en la costa que nos ilustran sobre el tema, la jugada de ayer de los Yankees, que ha dado muchísimo de qué hablar en el mundo. Pero después de la pausa.
4: Fabio de béisbol sí sabe. Fabio de béisbol. Gracias, Juanjo. Hoy viniste, pero con el tache arriba. Gracias.
2: Juanjo, hay de dos deportes que él sabe. Uno es béisbol, el otro es comer. ¡Ya! Un minuto de noticias con Valentine. Estamos en Blog Deportivo. No te muevas, ya regresamos. El único show deportivo de la radio.
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9: En Blue Radio son las
2: 3 de la tarde, 3 minutos.
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7: 3:05 p.m, se agravó la situación por escasez de agua potable en Santander. Ya son 19 los municipios que tienen medidas de racionamiento, incluso algunos de ellos con afectaciones en el turismo y también en las actividades agrícolas. Las autoridades están distribuyendo el agua potable. Julián Mejía.
19: A 19 aumentó el número de municipios de Santander que tienen racionamiento de agua debido a la disminución de los caudales y las condiciones asociadas al fenómeno del Niño. Entre las localidades afectadas están Barichara, San Vicente de Chucurí, Vélez, Socorro, Málaga, Barbosa, Sabana de Torres y el Carmen de Chucurí, varios con vocación agrícola y turística. Las autoridades departamentales activaron medidas de contingencia, entre ellas el suministro de agua mediante carrotanques para las comunidades más afectadas. Eduard Sánchez es el director de gestión de riesgo de Santander.
20: Que han implementado medidas de racionamiento de agua por la escasez del recurso hídrico en sus bocatomas y por algunas fallas en sus redes de conducción.
19: Las autoridades también pidieron a los ciudadanos hacer uso racional del agua y priorizarla para el consumo humano y las actividades esenciales del campo.
7: Y en el Atlántico, Camacol le pidió al Invía suspender de manera definitiva el cobro de valorización de la vía al mar, esto entre Barranquilla y Cartagena. Aseguran que es un cobro injusto, en especial porque la vía no ha terminado de ser construida. José Palma.
21: En una carta dirigida al director del Invía, Juan Camilo Hostos, Camacol en el Atlántico pidió la suspensión definitiva del cobro de valorización sobre la carretera Cartagena-Barranquilla circunvalar de la prosperidad, comúnmente conocida como la Vía del Mar. Afirma Jorge Segebre, presidente de la Junta Directiva de Camacol, que es un atropello contra el Caribe que viene desde el gobierno anterior.
22: El director de Invía habló de una plusvalía, creo que también está equivocado. Son zonas que necesitamos desarrollar, son zonas que necesitamos estimular la inversión, no seguirles cobrando algo que no es.
21: En su comunicación al director del Invías, Camacol señala que si bien el cobro hoy está suspendido temporalmente, ellos interpusieron una demanda contra el mismo por ser inequitativo comparado con otras regiones del país donde se han dado grandes desarrollos en carreteras.
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1: Son las 3 de la tarde, 8 minutos, estamos en el único show deportivo de la radio, Blog Deportivo de las Tardes, son mejores con el Blue Radio.
2: Sí, señor, y vamos a seguir hablando de la Liga, fútbol profesional colombiano.
1: ¿Con quién? 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
2: 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Le dedicamos un rato importante en el arranque del programa al partido que va temprano hoy en el fútbol colombiano entre Atlético Nacional y Tolima.
1: Nacional.
2: Pero también juega Millonarios con la obligación de lavarse la carita después de la eliminación ante Barranquilla en Copa. Un golpe fuerte para este arranque de proceso con el profesor Alberto Gamero. ¿Qué novedades tiene Millonarios, Marce, para el partido de hoy?
4: Juan Guillermo Cuadrado convocado, pero sí, además algo que sonó mucho, Juli, Carlos Darwin Quintero, que había sido muy cuestionado, no solo por el penalti errado en esa definición.
2: Había casi una campaña en redes sociales para no convocarlo, como para no exponerlo.
4: Y lo terminan convocando. Y realmente las redes sociales inundaron de estos comentarios. Está dentro de los convocados, pero le tengo posible alineación de Millonarios. Burray en el arco, defensas, Banguero, Ginás, Barreiro y Samuel Martín.
2: Sí, Martín que regresa. Es novedad en la convocatoria de Millonarios. Hace rato no estaba.
4: Primera línea de volantes, Vega y Sousa. Más adelante Ruiz, bueno, Cuadrado por un lado, Chaverra por el otro y en puntas delantero Leo Castro.
2: Muy bien, el 11 probable de Millonarios para esta noche, partido que vamos a tener también en nuestra señal de YouTube.
5: También,
2: ¿no?,
5: en la
2: con el relato de Víctor Romero.
5: Ahí estaremos, si Dios permite, estaremos ahí con el equipo deportivo de Blue Radio.
2: ¿Quién lo acompaña? ¿Quién va a estar con
5: ahí
2: usted?
5: Está Edwin, va a estar allí acompañándonos. Ajá. Cañón, que va a estar con nosotros.
2: Sí, señor.
5: En esa jornada, Millonarios que acumula 3 partidos sin conocer la victoria. Su último triunfo, el equipo azul, fue justamente ante el Boyacá Chico, 3-0. Mire, hace rato no gana Millonarios y es una oportunidad grande para hacerlo en Bogotá, frente a Fortaleza.
2: Profe, hablaba Marce de la situación de Carlos Darwin Quintero, definitivamente no ha podido despegar, no es el Carlos Darwin Quintero del Deportivo Pereira, ni el que estuvo en el fútbol del exterior. Le ha costado mucho y parece muy difícil, ¿no?, de levantar esa relación con los hinchas de Millonarios, que ya lo tienen encasillado, que ya no quieren ni siquiera verlo en convocatoria. A ese punto ha llegado el reclamo de los hinchas del conjunto embajador.
6: No, y está clarísimo que su nivel no ha sido el que todos esperábamos, porque yo sí creo que es un jugador de una calidad, una capacidad de desequilibrio, que más allá de su edad, no perdió ese último piquecito ahí, ese cambio de ritmo ahí sobre el remate de la jugada, más pensador, más no solamente gambeteador, sino más colectivo. Las campañas, lo que hizo en el Pereira de hace un par de temporadas, maravilloso, además anotando muchos goles. Pero evidentemente en Millonarios, más allá de que algunos chispazos aparecieron por ahí en algún par de partidos y tal, y uno hasta se emocionaba y osaba uno pedirle al entrenador de turno que le diera mayor continuidad, tiene uno que reconocer, más allá de los argumentos que uno pueda tener y la admiración por ese jugador, que no ha podido consolidarse en Millonarios, evidentemente.
2: Sí, lamentablemente esa ha sido la historia de Carlos Darwin Quintero en Millonarios, y ahora pues mucho más marcado por ese penal fallado, porque ya venía con un rendimiento discreto y luego en esa escena tan sonora, el quedar eliminado por un equipo de la B, que por supuesto tiene mérito, pero que no está marchando tampoco bien en segunda división, pues marca mucho a Carlos Darwin Quintero. ¿Cómo es la situación de Millonarios en tabla de posiciones, Marce?
4: Bueno, la leo toda. América de Cali líder con 27 puntos, Deportivo Cali segundo con 24, tercero Bucaramanga 23, 22 Atlético Nacional cuarto, quinto Santa Fe 22 unidades, sexto Millonarios 21 puntos, séptimo el DIN con 20 puntos, cierra esta tabla de los 8 el Tolima con 19, de ahí para abajo el Cúcuta es noveno con 15 puntos, ya Llanero décimo con 14, Águilas Doradas 11 con 14 también, 13 puntos tiene Once Caldas es 12, 13 Inter de Bogotá 13 puntos, 14 Boyacá Chico 12 unidades, 15 Alianza Valledupar 11 puntos, 16 Fortaleza 10 unidades, el Yuyu 17 con 9 puntos, 18 Pasto con 9, 19 Pereira con 8 y Jaguares el Colero con 7 puntos.
2: ¿Cuántos partidos tiene Millonarios? ¿Cuántos partidos jugados?
4: Millonarios tiene 13,
2: o sea, le quedan 6.
4: Sí.
2: Y tiene 21. J, en sus cuentas el umbral está en ¿cuánto?
7: Puntos. Le faltan 8 puntos, sigue estando 8. En 29, sí. Sigue estando en 29. Estando en 29. Recordemos que la tabla está partida porque el octavo tiene 19 y el noveno tiene 15. En los últimos 7 no teníamos una diferencia de 4 puntos.
2: A veces era incluso por goles, ¿no? La resolución de ese último cupo.
7: Sí, sí, sí. Entonces, pareciera que la tabla se va a cortar tanto que de pronto, después de muchos años, tendríamos la resolución de los ocho, incluso una o dos fechas antes de terminar la liga.
2: Bueno, Millonarios, entonces, 8 puntos, le quedan 6 partidos. Este es el calendario de Millonarios para encontrar esos 8 puntos. Fortaleza esta noche, Fortaleza es el local, se juega en el estadio de Techo, pero sí, evidentemente pues van a estar colmadas las tribunas de hinchas de Millonarios. Por eso la gente decía, bueno, ¿por qué convocar a Carlos Darwin Quintero? Mejor convocarlo en un partido visitante. Yo no estoy de acuerdo, creo que había que llamarlo igual. Once Caldas después, en condición de local.
5: De local, sí.
2: Jaguares en condición de local. América de local, tiene 3 partidos seguidos Millonarios.
4: 4, el de Techo es de local también.
2: Exactamente, sí. En condición de local, sin salir de Bogotá. Luego tiene que ir a Ibagué a enfrentar al Deportes Tolima. Y luego Alianza en condición de local. Es decir, profe Castel, tiene 5 partidos. 5 partidos en Bogotá Millonarios. Creo que no debería tener ningún tipo de dificultad para asegurar su clasificación, incluso anticipadamente. Sí.
6: Y me parece que el traspié muy fuerte, la caída fue muy, muy dura, porque se trataba con un equipo de la B, etcétera, etcétera. Pero antes de ese partido, los 3 últimos partidos tal vez de Millonarios, contra Nacional, Medellín, sacó resultados en Medellín, ganó 3-0 contundentemente. Yo creo que parecía que iba como encontrando un par de escalones más arriba. Y no creo que la frustración, y es verdad que hay una frustración ahí, no debería impedir lo que ya insinuaba el equipo en la liga, que era la mejora futbolística y la consecución de algunos puntos.
2: Sí, exactamente.
7: Julián, señor. Si Fortaleza pierde hoy, ya cantamos el primer eliminado.
2: ¿El primero matemáticamente?
7: Sí, matemáticamente, porque necesita 19 de 21 puntos.
2: Sí.
7: Si pierde hoy, pues le quedarían 18 por disputar y necesitaría 19, ya no le daría.
2: Sí, de acuerdo. Sería entonces el primer eliminado matemáticamente. Sobre lo que decía ahora el profe de ese cambio de rumbo y la decisión de terminar con ese proceso de Fabián Bustos, sí, y de traer a Alberto Gamero, ayer me puse a hacer la cuenta. De los entrenadores que terminaron la primera liga en Colombia, de los 20 entrenadores, yo no sé si esto había pasado antes porque aquí siempre se ha reciclado mucho, solo 6 están todavía en el cargo. Hay algunos que han cambiado de equipo, como Lucas González, por ejemplo. Pero solo 6 de los 20,
1: no le gusta,
2: profe Castel, están en el cargo. Se fueron 14. 14 equipos cambiaron de entrenador. Y no estoy hablando del año pasado, ni estoy hablando de hace 6 meses, de cuando terminó la primera liga, incluso menos.
6: Solo el 30% de los técnicos continúan dirigiendo. Imagínense, el 70% cambió.
7: Y súmele un dato, solo uno se fue por gusto.
2: ¿Cuál?
7: Lucas. Que tenía otra oferta, Lucas. Que fue Lucas.
2: Sí. Bueno, Oliveros también en su momento se fue por gusto y le salió mal.
6: Oliveros hizo un buen trabajo.
2: Estaba muy cómodo en Fortaleza, se fue a Tolima y lo terminó.
7: Pero ya salió.
1: Se fue a sufrir.
2: Sí, exacto.
7: Pero ya salió.
2: Y ya salió, sí. La mayoría de ellos pues han sido destituidos rápidamente, relativamente rápido de su cargo. A propósito de entrenadores, Marce, David González ha dado de qué hablar, también por abrir las puertas de alguna manera a los medios de comunicación y a los hinchas del América de Cali para ver cómo está trabajando el líder hoy del campeonato del mundo. Del campeonato colombiano. Sí.
1: Menos mal no está Tulio aquí en el programa porque aquí se lo aguanta.
4: Yo no sé si era muy usual, la verdad yo no lo veía tan usual, David González, que me gustó la dinámica que ha hecho o el trabajo detrás de las redes sociales del América de Cali. Recordemos que el América juega el fin de semana frente al DIN y abrieron micrófonos de una charla táctica con varios pedazos interesantes de cómo está preparando también el pizarrón el profesor David González.
8: Hay que tratar de hacerlo realidad de partido, y realidad de partido siempre va a ser por detrás o en su defecto por un ladito, por donde vos penses que te puede girar. ¿Qué dice? Eso es, muévase. Sí, o sea, inicialmente, por ejemplo, aquí vamos a iniciar, la tiene Josen, listo, estoy aquí como interior. Te quedaste allá y ya fue Tomás el que bajó después. El equipo sin balón es el que pone el ritmo. ¡Dale, dale! ¡Haz intención de recuperar! Es que toda la semana estuvo fino. Sí, sí, sí, ahora me activo. ¿Cómo va? 2-1. ¿Gana quién? Bien, dos iguales. Dale, vamos a competir un poquito. Dos iguales, vamos, bien. 3-2. Ya ni libre, Nico saltó hasta acá, claro. Bien, Josen. Otra vez la misma. ¡Epa! ¡Qué buena! Mira que en muchos momentos, entre Tillman y Jordi, ellos están tratando de tapar a Rafa, ¿sí? Y no solo eso, sino verdaderamente es mirar qué hace Tillman. Si Tillman, por ejemplo, saltó allá, lo giraron y se quedó allá pegado, ahí sí, voy con él. Pero si él alcanza a llegar aquí, entonces yo sigo marcando acá, para ponérsela, eso, para ponérsela más difícil a Jordi.
2: Bueno, interesante, sí. Ahora, profe, que...
7: Julián, me devolví 30 años atrás. Porque así eran las prácticas, claro. Así eran las prácticas de los equipos de fútbol. Abrían las puertas, nosotros llegábamos antes de que iniciara la práctica y nos quedábamos todo el entrenamiento. Yo recuerdo a Nacional entrenando en la cancha de Girardot. Y nosotros llegábamos y Hernán Darío Gómez, en la época en que estaba Hernán como técnico en propiedad, paraba el entrenamiento y se iba para la tribuna y nos preguntaba, ¿qué dudas tienen ustedes? ¿Qué quieren saber? Y nos preguntó, y entrábamos en un diálogo en pleno entrenamiento.
2: No, maravilloso.
7: Ese todo tiempo pasado fue mejor. Pero... ahora no lo dejan a ver a uno, sino el estiramiento, no, el trotecito y para afuera la prensa que nos van a estorbar.
2: Y un día.
1: Pero aquí no está abierta a medios, ¿no? Aquí fue abierta para las redes de ellos.
5: En América.
2: Sí, esto lo publica América de Cali.
4: Sí,
2: pero,
4: sí, se pone el micrófono, pero igual
2: es. Pero es algo.
7: Sí, pero eso es top secret para los equipos de fútbol. Parece pues que no todo el mundo sabe. ¿Qué hacen?
2: Eso ahora van a jugar un partido de copa contra un rival eliminado. Han ganado el partido de ida 5-0 y eso es un misterio para contar cuál puede ser la alineación titular.
7: Mucho comunicador milonguero, qué pena con los colegas, pero sí se
2: pero todo tiempo pasado no fue mejor, no estoy de acuerdo con esa.
7: No, en cuanto
2: en este caso de pronto sí, pero no
7: en este caso de poder entrar al entrenamiento y verlo. Juanjo, sí,
2: es que
7: se han vuelto muy milongueros, algunos técnicos y muchos comunicadores, porque hay técnicos que le dicen a uno, no es cosa mía, es que en comunicaciones me limitan, yo los dejaría, entonces hay comunicadores.
2: Nos ha pasado, y no solo con el tema de los entrenamientos, ya que Jota abre esa puerta, pues hacemos el llamado amable para que nuestros colegas, que son comunicadores en la mayoría de los casos, se conviertan en puentes y en facilitadores y no en todo lo contrario. Nos ha pasado que el equipo de producción tiene listo una entrevista, el jugador está totalmente dispuesto a hablar y unos minutos antes aparece la imposición o el obstáculo que pone el club, la directriz, sí, para que el futbolista no hable. Y lamentablemente se hace complejo.
1: ¿Qué pasa? Que quieren hacer sentir su poder, igual, su mini poder.
2: Sí, yo no sé en Argentina cómo es, Juanjo, por ejemplo, el tema de acceso a los entrenamientos, pero esto que compartió el América, uno, para tener un entrenamiento completo de un equipo tiene que ser, no sé, previo a un partido emocionalmente importante o algo así, pero durante todo el año son realmente muy pocas las escenas en las que eso sucede.
9: ¿Sabes qué lo hizo hoy? Hoy lo hizo Platense.
2: Ajá.
9: Lo dirige Martín Palermo a Platense. Uh-huh. Y el fin de semana jugar el clásico con Argentinos Juniors.
2: Sí.
9: Y él abrió la práctica. Yo no sé cuántos años hacía. De hecho, hoy todos los medios estaban mostrando que Palermo dejó ver la práctica porque nadie...
2: Ah, bueno, o sea, es igual de extraño acá.
9: Totalmente. Pero aporto algo, si se quiere, hasta defendiendo a los que manejan prensa en los clubes. En la época nuestra, JJ, digamos 30 años atrás, cuando nosotros arrancábamos y éramos reporteros, por ahí a una práctica te iban 2 o 3 periodistas, 4, 5. Ahora si abrís una práctica de Nacional te van... 25, 30, porque además cómo haces el filtro entre las radios importantes, los diarios, la televisión y todos los programas que tienen los chicos que tienen su canal de YouTube, su streaming, el que transmite para TikTok, ¿dónde haces el filtro? Me parece que pasa un poco por ahí, ¿no? Que hoy, Juanjo, los clubes, el día a día de los clubes van 30, 35, 40 tipos, no podés abrir la cuarenta, abrirle a 5 era otra cosa.
4: Juanjo, ¿sabe cuál es un buen ejemplo de eso? Y lo vimos en el Mundial súper de cerca, la selección de España, a nivel de federación de acceso. ¿Sabe cómo hacían? Planificaban un día antes de que se hiciera la conferencia de prensa o la zona mixta oficial que exige la FIFA que haga ante todos los medios, hacían una antes con todos los medios españoles y le daban prioridad literalmente y ustedes veían porque eso nos daba además material a los demás medios porque era la favorita llevarse el mundial y nos daba material porque se sentaban desde Radio Cope, desde el Chiringuito, desde el así fuera digital, si fuera prensa, si fuera televisión, todos y pasaban todos los jugadores por diferentes espacios donde siempre estaban reunidos.
9: Es un mundial, ¿no?
4: Sí, pero lo suelen hacer y me parece muy chévere.
9: Con el día a día
4: y habían como 50 medios.
2: Sí, yo sí, realmente bien, es un mundial. Creo que es difícil que volvamos a esa época maravillosa donde a sucedía
1: Jota, sí, señor,
2: claro, lo que decía Jota, porque además el periodista, el comentarista, pues llegaba muy armado a la transmisión, sabiendo que cuando se daba un intercambio posicional o la primera modificación o retrasaba un poquito más a un futbolista, lo que fuera, o
7: cambiaba el módulo y uno ya lo había visto.
2: Total.
7: Puede cambiar el módulo.
2: Total, yo creo que eso no va a volver a pasar. Es muy difícil que regresemos, pero sí creo que se puede tratar de encontrar un punto medio a hacer. Por ejemplo, acá en Bogotá, que los periodistas se peguen el viaje hasta donde quedan las sedes de los equipos grandes de Bogotá, Millonarios y Santa Fe, que son lejos, que vayan hasta allá para que los dejen ver los 15 minutos del bobito y luego lo saquen. Eso realmente es muy complejo. Y creo que podríamos encontrar un punto medio.
7: Ver 25, no son 30, ver 25 futbolistas estirando, no, eso no es agradable.
2: No.
7: Y eso no aporta nada.
2: Sí,
7: pues para ver gente estirando, queda uno estirando la casa.
1: Aunque sea los dejaran ver. Sí. Por si algo. Porque exactamente. Alguien estiró mal o pasó algo. Se levantó del estiramiento.
2: Todo el cariño y con todo el respeto. Y seguramente no va a ser bien tomado en todos lados, pero sí creemos que esto nos puede ayudar a crecer a todos. Le completo el dato. Solo David González, a quien escuchábamos ahora y por eso hemos compartido el audio de esa práctica, de ese entrenamiento. Pablo Repeto, Ricardo Baliño, José Luis García, Rafael Dudamel y Flecha Gómez son los entrenadores que terminaron el primer semestre, fecha 20 o 19 del primer semestre, dirigiendo sus equipos y que todavía están en el mismo cargo.
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1: Son las 3 de la tarde, 25 minutos. La gente está pidiendo desesperadamente.
2: ¿Qué está pidiendo la gente desesperadamente?
1: En nuestro canal de YouTube.
2: Sí.
1: Atención. Chistes de viejitos.
2: Chistes de viejitos. Ahora, yo tengo una sugerencia.
1: Sí.
2: Después de que dijo en nuestra época, le dice Juanjo Buscali yo creo que los chistes de viejitos podrían tener un nuevo participante, Porque él mismo se acaba de hablar de esa época. Él se autopostula.
11: Llegó un viejito argentino.
9: Yo quise sacarlo ahí a JJ, que tiene esa mirada romántica de que todo tiene que pasar por mejor. Y yo al contrario, estoy tan actualizado que creo que ahora es mucho mejor que antes.
2: O sea, es un viejito moderno.
11: Llegó un viejito argentino. Un viejito argentino llegó donde el médico y le dijo, buenas tardes, doctor. Le dijo, sí, buenas tardes, doctor. Quiero un cambio de sexo. Y le dice el médico, ajá, qué bueno, ¿y qué sexo quiere? Dijo, frecuente.
1: Ahora de los otros viejitos, Es que es un humor argentino.
11: Llegó uno de los viejitos donde el médico, pero es colombiano.
1: Colombiano
11: y le dijo, doctor, buenas tardes, doctor, ¿cómo está usted? Le dijo así. Le dijo, doctor, es que hace 3 días me tomé un Viagra y no consigo que se me pasen los efectos. Y le dice el médico, oye, 3 días, hermano, ¿y por qué no viniste antes? Dijo, mi esposa no me dejaba, doctor. Un abrazo para todos los viejitos.
1: Me da pena con Marcela, que sería al lado.
11: No me da pena con Marcela porque es una muchacha joven.
2: Joven.
11: No le afecta, ¿cierto?
4: No, para nada.
1: Muy bien, 3:27, hacemos una pausa, ya regresamos.
11: Como el viejito que le dice al otro, le dice, ¿cómo le parece?
1: Nariz del diablo, le puso Castel. Castel le puso Nariz del diablo y está grabado en un programa.
7: Castel le dijo, sí, señora.
1: Y eso no la voy a perdonar. No la voy a perdonar así.
11: La gente me está diciendo que soy raro. Oye, ¿por qué te dicen así? No sé.
7: El otro viejito.
11: Porque tengo un testículo más grande que los otros dos, dijo.
2: ¿Cómo así?
1: Es que tiene
11: Ay, ese va.
2: No puede ser, no.
1: 3:27, hacemos una pausa, ya regresamos Blog Deportivo. Ya se viene en nuestro canal de YouTube, arroba Blue Radio con Nacional Tolima. Más tarde juega Millonarios.
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4: 3:29 PM, actualizamos la información desde el Valle del Cauca, porque allí las empresas constructoras continúan donando viviendas a las familias de Cali afectadas por el terremoto del pasado 10 de agosto. Hoy, dos mujeres sobrevivientes de esta emergencia recibieron las llaves de sus nuevos apartamentos y continúa el censo para atender a las demás familias. Lina Vera.
18: A dos días de cumplir dos meses de terremoto, algunas familias damnificadas en Cali, que en un momento pensaron que lo habían perdido todo, hoy vuelven a tener una sonrisa al saber que nuevamente tienen un hogar. Es el caso de las familias de Paula Lasprilla y Stephanie Echavarría, quienes después de atravesar un complejo proceso de recuperación, ahora pueden salir de la clínica hacia su nueva vivienda. Escuchemos a Julián Ramírez, esposo de Paula.
19: Dios nos está haciendo el milagro y nos está mandando estas bendiciones juntas. Está muy contenta, muy motivada, escuchando, porque ella tiene una traqueotomía, fuera de que le amputaron el pie derecho. Entonces, con tantas cosas de pronto duras, es un aliciente para continuar adelante.
18: Según las autoridades, son 150 familias damnificadas, quienes perdieron algún ser querido o tuvieron algún daño severo a su integridad física, las que están siendo priorizadas en la entrega de estas viviendas nuevas.
1: De la tarde, 30 minutos, está escribiendo alguien en nuestro canal de YouTube que no hay chiste bueno. Yo le digo que bueno. No, que sí, señor, y esta es una prueba de que hay humor bueno,
11: hay humor
1: para
11: bueno.
1: Arrancar después de que
11: llegó un tipo a una encuesta.
1: Sí, estamos en la semana de receso, ¿no?
11: En la semana de receso, dijo Juan Pablo, le dijeron así, Juan Pablo, ¿qué tan lambón es usted?
1: Juan Pablo, ¿qué? No.
11: Juan Pablo se llamaba. Juan Pablo, en una escala de 1 al 10, ¿qué tan lambón es usted?
2: ¿Cuál era su sonido favorito?
11: Dijo, ña. En una escala de 1 al 10, ¿qué tan lambón es usted?
1: Estamos ayudándole para que este chiste sea bueno.
11: Y le contesta a Juan Pablo, lo primero que tengo que decirle es que me encanta su pregunta.
1: Es un chiste clásico, pero bien.
11: Sí,
1: no,
11: claro.
1: Bien, como daban a este grupo de trabajo. Sí, señor.
11: No, muy bien. Sigamos.
1: Muy bien, sigamos. Juanjo, va agarrando fuerza la versión de una ampliación en los equipos de la próxima edición de la Copa América, 2028. Usted nos había contado acá que va a ser Estados Unidos, seguramente no hay pierde ahí, la capacidad que tiene para organizar estos grandes eventos lo acaba de mostrar en el Campeonato del Mundo, y algunos medios en Estados Unidos han empezado a hablar no solo de la ratificación de la sede, sino de hacerla con 20 equipos, los de Conmebol, algunos de CONCACAF, de pronto algún invitado europeo. ¿Tiene fondo eso? ¿Puede ser por ahí la próxima versión de la Copa América o no?
20: Esta es una versión que nació en Estados Unidos, Julián, que lo informó ayer un diario muy importante de Estados Unidos y que muchos colegas, los vi particularmente en Colombia, han replicado esa información, y esa información es producto de la imaginación periodística.
1: Ok, bien. Por eso le consulto a usted. O sea, en este momento no está contemplado en Conmebol el estirar tanto los cupos.
20: No. En el ideal, aquellos que están en la planificación de torneos importantes de Conmebol, el caso de la Copa América, les encantaría una Copa América de 24. Nunca se habló de 20. La del 2028 no será de 24, porque hay una complicación que tiene que ver con los calendarios. Para vos llegar a 24, nosotros somos pocos.
2: ¿Sí?
20: La Copa América es un evento de Conmebol, no es de CONCACAF. Es decir, de ninguna manera CONCACAF puede decir la Copa América se va a jugar con 20 selecciones si no lo aprueba Conmebol, porque la Copa América es patrimonio de Conmebol. Somos los, Conmebol es la dueña del certamen.
2: Y siempre han sido no más de dos invitados de CONCACAF, ¿cierto?
20: Claro, son los de CONCACAF son invitados. En la última hubo 6 invitados, pero de ninguna manera esa información puede surgir de Estados Unidos como fue este el caso. Yo he visto muchos periodistas importantes de Colombia que han replicado esa noticia diciendo va a ser en Estados Unidos y va a ser de 20. Hoy tengo que decir que no va a ser de 20 y que la semana que viene hay una reunión muy importante en Suiza, presencial, con todos los presidentes de las federaciones, en donde entre otras cosas se va a definir el futuro político de la FIFA, porque hay que ver si se presentan nuevos candidatos para competir por la presidencia de la FIFA con Infantino. Ustedes saben que las elecciones son el año que viene, que en noviembre se termina el plazo para anotar a nuevos candidatos, y hoy por hoy la postura de Conmebol es apoyar a Infantino. Si, ¿cómo va a terminar políticamente el mapa de la FIFA después de la reunión de la semana que viene? Nadie lo puede saber. Es decir, para que la Copa América sea en Estados Unidos, políticamente tienen que estar bien CONCACAF y Conmebol, porque los 6 equipos invitados de CONCACAF deberían estar.
2: Y si no, y hoy, podría ser de solo 10, como antes, de solo
20: ver,
2: los nuestros.
20: Hay que ver qué pasa. ¿Te acordás lo que eran las Copas Américas anteriores?
2: Claro,
20: que
2: eran 10 y 12.
0: Eran 12.
20: Sí. Se invitaba a 2, venía por ahí Japón, alguna vez invitó a México, claro, y se enojaron en la del 2015 porque vino con un sub-23.
2: Qatar vino a la de Brasil 2019.
0: Pero jugó contra Colombia.
20: Claro, porque era parte de la promoción del Mundial de 2022. Es decir, hoy, en este momento, puedo asegurar que de 20 no va a ser, pero que para que sea en Estados Unidos tiene que pasar la reunión del próximo 15. Es decir, el próximo jueves hay una reunión que va a determinar el mapa político de la FIFA. Después de que pase eso y veamos dónde quedan sentados los dirigentes de las confederaciones, te digo si
2: es Estados Unidos o no, puede, o Sudamérica.
20: Sí, que sea en Estados Unidos es el objetivo de todos. El tema es que en el medio
21: Juanjo,
20: hay
21: política. Y en caso tal de que no sea Estados Unidos, si es en Sudamérica,
20: no,
21: es Ecuador.
20: Bueno, ahí no sé. No. Hoy la intención de todos es que sea Estados Unidos. Y si no es Estados Unidos, habrá que ver. Algunos decían Ecuador, otros Argentina. Lo que pasa es que estamos a 1 año y 9 meses y entonces habría que buscar una sede que esté medianamente preparada, que tenga estadios, que tenga infraestructura.
2: Sí,
20: es
2: no decir, puede arrancar no de
20: es
2: cero
20: que tenés 4 años. Claro, si tenés que arrancar de cero no llegás, porque siempre la planificación y la idea era que fuera en Estados Unidos, que sigue siendo lo mismo. Pero hoy puntos suspensivos, esperemos al 15, próximo jueves reunión en Suiza de todos los dirigentes de la FIFA, en donde veremos cómo queda armado el mapa político de la FIFA.
2: Bueno, a propósito de esos movimientos, Seferín, que había dicho que no más, que se iba, que era su último periodo al frente de la UEFA, reversazo, ha dado marcha atrás a esa decisión de dimitir y aspira a un último mandato. Hay además un comunicado de la UEFA diciendo que hay un respaldo unánime de las federaciones para que Seferín, como líder de la oposición, digamos, a la oposición que se le hace hoy a Gianni Infantino, Juanjo, esté un periodo más al frente de la UEFA.
20: Sí, Asia también se pronunció en contra en su momento de Infantino, CONCACAF también se pronunció en contra de Infantino. Hay que ver si de algunas de esas confederaciones surge algún candidato para competir con Infantino. Y entonces, hoy están con posturas y convicciones muy diferentes los dirigentes de una y otra confederación, como para que podamos hoy asegurar que la Copa América va a ser en Estados Unidos. Es decir, de la semana pasada a esta, vos te das cuenta que el discurso es otro. Pasaron cosas y se están negociando muchas cosas que tienen que ver con las candidaturas o no para la próxima semana, a ver si alguno se anima a poner su candidatura arriba de la mesa y decir, voy contra Infantino. Si eso ocurre, Conmebol no va a avalar que alguien vaya contra Infantino, porque la postura de Conmebol básicamente es apoyar al presidente actual de la FIFA.
2: Sí, 18 de marzo del 2027 las elecciones, mayoría simple, es decir, 106 votos de las 211 para quedarse con el puesto de presidente de la FIFA. ¿Me iba a decir algo, Víctor?
0: No, estaba pensando en ese 2028, porque sería Copa América, sería Juego
5: Juegos Olímpicos, sí. También en Los
2: Bueno,
5: Ángeles,
2: esa versión Estados periodística Unidos. A la que hace referencia, claro. Juanjo, dice que es también de alguna manera una demostración de poder de Estados Unidos, de decir, podemos asumir estos dos grandes eventos sin ningún problema.
5: Sin problema.
2: Y hacer Copa América y hacer, porque además se cruzan las fechas.
5: Realmente sí. Y eso súmele Eurocopa también en 2028.
2: Claro, claro, pero en el caso particular de Estados Unidos, sí. Se cruzan en calendario ambos eventos. Ah, no importa. Y lo que dice esa versión de prensa es, no importa,
0: realmente sí pueden.
2: No importa.
9: Porque además hay otra cosa que le quita lógica a esa versión falsa periodística que surgió de Estados Unidos y replicaron algunos medios en Colombia.
2: ¿Cuál es ese elemento?
9: No se pueden invitar equipos europeos porque mientras se disputa la Copa América...
5: Claro, hay Eurocopa.
9: Eurocopa, Europa juega, la UEFA juega su Eurocopa. Sí,
2: claro. Tendrían que ser equipos europeos eliminados.
9: Que no jueguen Eurocopa. Claro, que no estén entre los primeros 24.
2: Exacto, decir, los menos atractivos.
9: Una Copa América absolutamente devaluada, invitando a las obras de Europa, y eso sí, no es la intención de ninguna manera. No nos olvidemos nunca que la Copa América es el torneo de selecciones más antiguo del planeta, sí, y que tiene muchísimo prestigio.
2: Lo decía Juanpa ahora, sí, pues aquí, estuvo, o sea, Qatar, es decir, Qatar, en términos de valorización, pues aquí también hemos invitado algunas que no necesariamente han elevado el nivel de la Copa América.
9: Aquello tenía que ver con el Mundial, con una
21: promoción.
2: Sí. Bueno, sí, tres años antes de ese campeonato del mundo. Brasil. A propósito de temas administrativos y comunicados, J, Di Mayor ha emitido un mensaje hace algunos minutos nada más, ¿no? Sobre el tema que comentábamos ayer, la decisión del Deportivo Independiente Medellín de ir de frente contra los violentos, contra la persona que lanzó la moneda a Daniel Torres.
7: Pues sí, básicamente el comunicado es el respaldo de la Dimayor a los equipos que toman acciones contra los violentos y destaca lo del Medellín. Dice en su primer párrafo, la División Mayor del Fútbol Colombiano, Dimayor, expresa su profunda preocupación y rechazo frente a los recurrentes actos de violencia y vandalismo que se vienen presentando en distintos escenarios deportivos del país, situaciones que atentan contra la integridad de los protagonistas del espectáculo, afectan a los aficionados y empañan la esencia misma del fútbol profesional. En este sentido, queremos destacar que por primera vez en un caso de esta naturaleza y tras la agresión sufrida por el jugador de Independiente Santa Fe, Daniel Torres, fueron identificados los presuntos responsables de estos hechos. Como consecuencia de ello, el jugador afectado instauró la correspondiente denuncia penal ante la Fiscalía General de la Nación, actuación que cuenta con el acompañamiento y coadyuvancia de Independiente Santa Fe, Independiente Medellín y la Dimayor. Este hecho marca un precedente importante en la lucha contra la violencia en el fútbol y envía un mensaje claro. Quienes cometan actos vandálicos dentro de un estadio deberán responder ante las autoridades competentes. Luego, pues termina el comunicado destacando lo que hizo Medellín e invitando a que todos los equipos tengan las mismas acciones y hagan esa identificación de los violentos en los estadios.
2: Oiga, Jota, a propósito del tema, estuve insistiendo, preguntando por ese comunicado que presentó ayer el Deportivo Independiente Medellín y la forma de presentarlo, que usted pues reparaba en ese detalle, que aparece el video de la producción de televisión de Win, donde se ve la gente, y además un recuadro pequeñito a la izquierda
0: señalando a una señora.
2: Estuve consultando con algunos abogados y me dicen que ahí de pronto se apuró el Deportivo Independiente de Medellín, porque aunque no diga explícitamente, directamente, que es ella la persona que lanza la moneda,
0: ahí está nuestro canal de YouTube.
2: Si no tiene cómo probarlo, porque se ven varias personas como lanzando y algunos dicen como no coincide el timing, ella está lanzando, terminando de lanzar la moneda y ya Daniel Torres está llevando la mano a la cara, el Medellín podría tener alguna dificultad para sustentar por qué solo la imagen de ella y no otras en ese recuadro pequeño. Usted sabe que a veces el agresor, porque ella se nota que está lanzando algo, no sabemos si eso es lo que impacta en el rostro de Daniel Torres, pero el hecho de ponerla solo a ella mete al Medellín en una situación en la que va a tener que justificar por qué. Es increíble, pero es así.
0: Pero de todo modo el acto es feo.
7: Estuve con la misma inquietud y me explicaron, me dijeron, lo que pasa es que el Medellín no está diciendo en el comunicado que sea ella la que agredió a Daniel Torres. Lo que está diciendo es que identificó un grupo de hinchas que lanzaron objetos contra el jugador de Santa Fe. Entonces puede que ella no lo haya conectado,
2: claro,
7: pero la imagen es evidente que sí está lanzando algo.
2: Yo lo entiendo y estoy de acuerdo con usted, y yo se lo decía ayer a Javier,
7: que me dieron.
2: El simple hecho de lanzar cosas, así no sea esa la moneda que impactó, si a usted le demuestran que usted está tirando cosas a la tribuna, ya con solo ese hecho debería ser suficiente para recibir un castigo. Pero lo que, claro, me explicaban es, ella en algún momento puede decir, bueno, si son tantos los que están lanzando, ¿por qué esa decisión particular de exponer, entre comillas? Ese fue el término que me utilizaron.
0: Pero realmente la que más agresiva se ve, de pronto fue por eso.
7: Pero
2: no, yo estoy de acuerdo.
7: Hay una cosa.
2: No maten al mensajero, yo le estoy contando lo que me dijeron.
7: Claro. Pero mire, a mí me explicaron lo siguiente, me dijeron, es que aquí hay una cosa que es la denuncia que se instauró ante la Fiscalía General de la Nación, que tendrá que investigar con este video y con otros quién fue el responsable directo de la agresión a Daniel, porque Daniel puso la denuncia porque lo agredieron a él. Entonces deberá haber un agresor si se identifica y la Fiscalía hará su proceso jurídico y le pondrá una sanción penal que ya le corresponde a Fiscalía. Pero lo que puede hacer Medellín, y es lo que me explicaban ayer, y por eso está en esa dinámica de montar las cámaras, de hacer la identificación facial, que lo empezó en el partido ante Jaguares, Medellín se puede reservar el derecho de admisión y decir, esta señora, como claro, tiene monedas, no le permitimos entrar y no le volvemos a vender boleta, y cada que llegue al estadio y quiera entrar y le identifique a la cámara, le van a decir, señora, usted aquí no tiene derecho a ingresar porque el club se reserva el derecho de ingresar.
2: A eso voy yo, es que no debería castigarse solo el hecho consumado, solo castigamos al que tuvo puntería y logró impactar el rostro de Daniel
0: Torres. Señalen a todos los que lanzaron algo.
2: Exactamente, a todo el que haya tenido la intención, porque evidentemente todos los que se ven ahí que están lanzando cosas, pues querían lograr lo que solo uno logró porque sí tuvo puntería, pero el simple hecho de usted intentarlo ya debería traer consigo el castigo.
7: Al agresor, al que le pegó el monedazo a Daniel, lo tiene que sancionar la Fiscalía. Uh-huh. ¿Qué le aplicará? Pues estudiarán las normas, es tema de abogados. Pero los equipos con este tipo de videos se pueden, haciendo la identificación facial y la identificación de los individuos, puede decirle a 10, a 20, a 30, a los que hayan lanzado cosas, decirle, señor, usted no es bienvenido en esta fiesta y no vuelve a ingresar.
0: El muchacho que está en nuestro video de YouTube, para los que están en o pueden facilitarse, acercarse a nuestro canal de YouTube en su celular, el muchacho que está al lado también está tirando algo, tiró primero, claro, que la señora.
7: Claro, también está identificado.
0: Deberían hacer el circulito, es que el Medellín se encargó haciendo el circulito a ella nomás.
2: Comprar, pero ese es del Medellín, ese video es del Medellín, el del circulito, no creo.
0: Sí. Ese lo bajamos de la página del Medellín.
7: De la página del Medellín.
0: Sí.
7: Pero mire, es que eso es muy interesante, porque entonces, claro, viene la reserva del derecho de admisión. Que la justicia penal castigue, la fiscalía tendrá que buscar el responsable de la agresión. Pero ojo que para usted entrar al estadio necesita la aplicación del Medellín en su celular y usted está poniendo sus datos y está comprando la boleta y está poniendo su foto. Entonces sí, si te identifican con la foto no te vuelven a vender boleta. Y si le vas a comprar al revendedor y vas a entrar al estadio, apenas mires la cámara van a decir, no señor, usted no entra.
2: Yo le confieso, no me había fijado que en el video del Medellín no solo es la foto, sino que está señalado el circulito con tres flechas.
0: Así como está nuestro canal de YouTube, lo bajamos de la página del Poderoso de la Montaña.
2: Tiene que estar muy seguro el Medellín para que esa fue la moneda denuncia, que impactó. Sí. Y yo le digo una cosa, yo no soy experto en esto ni mucho menos, pero pareciera que no.
11: Que no, por, sí, pero, por el, por...

0: país y con abogados en este país, le gustó hacer cierto.
1: Entonces ella también.
0: ¿Por qué solo ella?
1: ¿Qué?
0: Si han podido probar que fue ella la que golpeó a Daniel
2: Torres. ¿Cómo que solo ella? El espíritu del lado, de arriba, de abajo.
3: ¿Cómo que un gran círculo más amplio?
0: Es eso. Un gran círculo en la tribuna.
4: Y si se enreda, me decís que la señora demanda.

0: Sí, sí. Pero no hay video.
1: Nah. Aquí no hay un video, hay una diferencia, hay una prueba más grande.
0: Hay una diferencia.
1: Muy bien.
0: Aquí ya sí hay una prueba.
1: De acuerdo.
0: Documentada.
1: La rompe con el humor, nuestro humorista, sí, nuestro panita.
2: Vamos, panita.
3: Sí, señor, gracias. Vamos, un panita. Tipo llega a un restaurante y dice.
1: Que este sea un monedazo de la
3: un
1: alegría.
3: Un monedazo del humor, dijo un tipo en un restaurante. Llegó un tipo de restaurante y dijo, señora, me hace un favor y me cambia los frijoles por lentejas. Uh-huh. Dijo, no, los principios no se negocian.
1: Nunca lo había escuchado, buenísimo.
3: No, es buenísimo. Sí,
1: buenísimo.
3: Un tipo dice, el año pasado me dejaron dos mujeres.
1: No.
3: ¿Y qué pasó? Dijo, no, pues el psicólogo me dijo que tenía que superarlo.
1: Sí.
3: ¿Y qué pasó? Dijo, no, pues bien, ya este año me han dejado tres.
1: Claro, va superando su récord. Sí, señor, qué bueno.
3: Gracias, Juan Pablo, por el chiste.
1: Se viene el humor.
3: No, ya ahorita sí, chao.
1: Ya.
3: Oye, entonces.
1: No, espérese.
3: No, señor, espérese.
1: Muy bien, estamos en Blog Deportivo, hacemos una pausa, nos queda una pausa, 3:48, el único show deportivo de la radio. Hoy juega por la fecha 9, Nacional frente a Tolima, y estará acá en nuestro canal de YouTube.
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1: Así de rico. 3:50, Blog Deportivo, el único show deportivo de la radio. Hoy es jueves 8 de octubre.
2: Había en otra época en este programa una presentación para estos temas. ¿Usted recuerda más o menos,
1: claro,
2: cómo decía?
1: Sonaba, sí, la trompetilla, el pequeño gigante de la pelota caliente.
2: El pequeño gigante de la pelota caliente. Escuche esto que sucedió ayer en las grandes ligas
1: del béisbol.
3: Volpi en dirección hacia territorio del jardín izquierdo. Hacia allá la va llevando. ¡Oh! ¡A lo profundo! ¡No! ¡Díganle que no es esa pelota!
4: Me parece que van a revisar si era...
2: Y al final, Fabio, pues tocó decirle que sí a esa pelota, porque un hincha que estaba muy contento, al final pudo haber terminado siendo villano, ¿no? ¿Qué fue lo que pasó en el partido de los Yankees?
5: Primero, el partido a 4-2 iban arriba los Rays de Tampa, estaban jugando en la ciudad de Nueva York. La serie la estaba ganando hasta ese momento los Rays de Tampa 2-0.
2: O sea, tenía tres juegos de liquidarla, que fue lo que terminó pasando. Sí.
5: Que fue lo que terminó pasando. Y con ese cuadrangular de Anthony Volpe, los Yankees empataban el juego. Ponían el partido 4-4. Seguramente, pues podía, no se sabe si la bola iba a traspasar la barda, si iba a ser...
2: Parecía que cruzar no, pero de pronto iba a rebotar, ¿no?
5: De pronto iba a rebotar, pero no sabe. Y entonces un aficionado de los Yankees mete las manos sobre el terreno de juego, coge la pelota y entonces anulan el cuadrangular que ya lo habían decretado. Anulan el cuadrangular, entonces lo que se hace en ese tipo de cosas es que es un doble, anotan solo una carrera y no dos, y el partido termina 4-3 como eventualmente terminó.
1: ¿Seguro que esa pelota iba a caer en el guante?
5: No se puede probar, pero ahí lo que se hace es que hay interferencia. Hay una interferencia al aficionado, y entonces cuando hay interferencia al aficionado, eso
2: ahora,
5: es
2: Fabio,
5: lo que
2: el aficionado que puede sucede. Decir como eso iba para el guante, exactamente, iba a ser un out y gracias a mí al menos una carrera para el equipo, ¿no? Porque donde yo no meta la mano, dice el aficionado,
5: usted sabe lo que hicieron.
2: La mano, la gente lo está viendo en el canal de YouTube. Si no meto la mano y cae en el guante, out y cero carreras.
5: Sí, pero fíjese pues cómo son las cosas, cómo cambian las cosas. Este aficionado, que es aficionado a los Yankees, ayer en el Yankee Stadium, lo sacaron del estadio y le van a prohibir el ingreso al Yankee Stadium. Porque fue una interferencia del aficionado y entonces, bueno, acabó con la ilusión de los Yankees de volver a ir a una Serie Mundial. Hace 17 años 2009. Los Yankees no ganan una Serie Mundial. Entonces, ya ahorita es mayor de edad.
6: Fabio, en el deporte el aficionado puede hacer lo que quiera en la tribuna para apoyar, para respaldar, para animar, pero si interfiere el espectáculo tiene que ser sancionado.
5: Bueno, y entonces, pero fíjese cómo cambian las cosas, Jota. A este aficionado se lo escoltaron por fuera y le van a prohibir la entrada. Hace 20 años, en la Serie Mundial de 1996...
2: Había pasado, ¿no? Una escena muy parecida.
5: Un aficionado que era un niño de 12 años nada más en ese entonces, Jeffrey Mayer, estaban jugando los Yankees ante los Orioles de Baltimore. Esta era la serie de liga de la Liga Americana. Estaban jugando en Baltimore. Metió la mano... Y ese sí lo nombraron como jorrón, y este muchachito Jeffrey Mayer se convirtió en una figura de Nueva York, se convirtió en un emblema.
2: ¿Y cuál es la diferencia, Fabio? ¿Por qué es así?
5: ¿Era un niño? No tanto porque era un niño, sino que en aquel entonces no había la influencia.
2: Como ahora, ¿o qué?
5: No, estaba reglamentado la interferencia del aficionado, pero no había tantas cámaras, no había un VAR como sí hay ahora también en el béisbol de las grandes ligas. Entonces, ¿cómo cambian las cosas? Pero ayer los Yankees terminó 4-3 y avanzan los Rays de Tampa a la serie de liga, de la Liga Americana. Vamos a ver qué pasa hoy, porque hoy juegan los Guardianes de Cleveland ante los Medias Blancas de Chicago, a ver cuál será el rival de los Rays de Tampa en la serie de la Liga Americana.
2: Se llevaría la pelota, Fabio.
5: Ah, sí, la pelota se la llevó.
2: Lo que parecía ser una noche felizmente inolvidable, pues sí fue inolvidable, pero en su casa y triste y con la ciudad, odiándolo. Porque además los Yankees, otra vez, sin Serie Mundial.

0: 7 años consecutivos.
1: Vamos para dos.
2: Fabio lo dice con una satisfacción, lo dice con un placer.
3: ¿Así? Fabio se dice que les gustan los Yankees. Él es que no le gustan.
2: Sí. Él es de los Medias Rojas, imagínate.
0: No, yo sí.
1: ¿Y usted, profe?
0: Soy Boston.
2: No.
1: A mí me da
0: ¿le gusta el béisbol?
1: Lo mismo, diga. Sí. Diga, yo de no, béisbol, yo no sé. A mí me gusta la ingeniería. ¿Sí?
2: No, me gusta. Antes me gustaban los Yankees, claro.
0: Yo sí soy, como decimos, patirrojo toda la vida.
2: Ahora me gustan los Dodgers, porque son los que ganan, los que quedan campeones.
0: Yo soy patirrojo toda la vida, sí.
1: Campeón por todos lados. Marce, la selección Colombia femenina, campeonas actuales de la Liga de Naciones, que se ha disputado en Conmebol en el año reciente, preparan ya el Mundial, ¿no? Ya concentradas en el Mundial del próximo año en Brasil.
4: El Mundial de Brasil, que va a ser a partir del 24 de junio del próximo año, pero se vienen muchas cosas, además de estos duelos amistosos que va a ser frente a Venezuela. Ya están instaladas en Islas Margarita, donde van a enfrentar a las locales en dos partidos, el 10 de este sábado y luego el 13 de este mismo mes, pero se viene además el 11 de diciembre en Río de Janeiro, en el Museo de Arte Moderno, el sorteo, que va a ser muy, muy importante, donde vamos a conocer nuestras rivales de este mundial. Y en la previa de este compromiso amistoso doblete frente a la selección de Venezuela, habló una de las capitanas, Carolina Arias, que dice que se ha evidenciado el cambio generacional en esta selección.
5: Todos han vivenciado como el cambio generacional que se viene haciendo y cómo viene respondiendo la juventud, por así llamarlo, a nosotras las jugadoras de experiencia. Y con el trabajo que hace el profe Ángelo, todo su cuerpo técnico, como nosotras las de experiencia, y no solamente las de experiencia, sino que ya las que venimos con una base, ayudarles, se han acogido muy bien, el rendimiento cada vez viene hacia arriba, la competencia cada vez más sana, se vuelve más intensa, más inteligente. Entonces considero que estos partidos son muy importantes y van a seguir viendo esa Colombia aguerrida, esa Colombia con balón, con una identidad, con una personalidad, y como siempre nos
6: preparamos. Eso es una IA.
1: No, de pronto su tía.
4: Sí, es que está un doble retorno ahí desde el centro.
1: Sí, claro. Mañana hay rueda de prensa. Seguramente la federación va a tomar atenta nota y va a mejorar
4: Bueno, y como parte de ese cambio de generación en las mujeres, también felicito, aprovecho Carolina Arias, al profe Paniagua, porque muchas de las jugadoras
6: sub-20. Sí.
1: Paniagua el bueno.
4: Paniagua, el técnico de la selección sub-17.
6: No, los dos son buenos. Que tiene pelo.
1: A ver, Capera. Los dos son buenos. Sí, excelente. Sigamos.
7: Poco pelo también.
4: Este es el profesor Paniagua, que muchas de las jugadoras de la sub-20 hoy están también en la mayores.
5: Bueno, primero, una vez más, felicitar al profesor Paniagua, a todo su equipo, a cada una de las jugadoras, porque eso es un trabajo en equipo. Lo hemos hecho saber de parte de las mayores, cuando estuvieron jugadoras que están acá, se les ha expresado el orgullo también, y que hoy hagan parte de las mayores es algo que se merecen. Y siento que, bueno, siempre lo he dicho, en Colombia tenemos las esmeraldas del fútbol. Hemos venido evolucionando muchísimo, y si hablamos del desarrollo del fútbol, nosotros estamos un poco más atrasadas a otros países, pero por ende no podemos buscar culpables, simplemente tenemos que ver en estos momentos las figuras son las jugadoras, las figuras en estos momentos es el apoyo que realmente nos da la federación, porque es la que nos prepara, la que nos da ese
1: punto. Bueno, las esmeraldas del fútbol,
4: me gusta
1: hay varias, Marce, que usted lo decía, hace poquito estaban jugando el campeonato del mundo de la categoría sub-20 y ya están con la selección mayor. Luis Agudelo, Valerie Loboa, y hay recambio y continuidad respecto a lo que vimos en esa Copa del Mundo.
4: Digamos que la única gran novedad es que no va a estar Linda Caicedo, pero obviamente Linda está dentro de todo este proceso, pero de resto también va a aprovechar. Ella
1: una esmeralda.
4: Una esmeralda
1: es
4: un diamante.
1: Esas esmeraldas.
4: Pero el profe también, como en la masculina, va a intentar acercar a todas estas chicas, probar también otras variables y bueno, ¿no? Frente a Venezuela, el 10 y el 13.
1: Bueno, Mundial el próximo año en Brasil, ¿no?
4: Brasil
1: 2027, Copa Mundial de la FIFA, de fútbol femenino en la categoría mayores.
6: Panita.
8: Señor.
6: Llegó el momento que todo el mundo estaba esperando. El mejor chiste se guarda para el final.
8: Sí, señor.
1: Y la, atención que se ya van a estamos reír. En horario Vox Populi, entonces
8: la señora ya mayor le dice al viejo.
1: Sí, ¿a cuál viejo?
8: Le dijo al viejo, le dice.
1: ¿El viejito del programa?
8: No, uno de los viejitos, dijo, viejo. Le dijo, viejo, ¿te tomaste la pastilla para la memoria? Hijo, sí, mi amor. ¿Le dijo que tomaste la pastilla para la memoria? Dijo, sí, mi amor.
4: ¿Qué, mi amor?
8: Dijo, y la del corazón, sí, también. Sí, amor. Y la del sexo, dijo, no me acuerdo, pero por si algo quites de la pijama. Es un viejito estándar. Tenemos ya dos viejitos.
1: Santiago, yo le explico, es que nacieron con los viejitos del diablo, los viejitos del programa. La gente pide el chiste de los viejitos del programa. Son tres viejitos, uno es de Medellín.
8: Uno es de Medellín.
1: ¿Cómo hablan de Medellín?
8: En este momento.
1: El otro es de Barranquilla.
8: Bueno, lo que pasa es que el calor y todas las cosas.
1: Y el otro
8: es de
1: Argentina.
0: Tenemos uno nuevo, sí.
1: Y uno nuevo que acaba de llegar de Argentina.
8: Un viejito nuevo. Argentina, lo tenemos ahí, lo está trabajando, señor.
1: Pero si quiere, Santiago, también podemos tener un viejito. ¿De dónde quiere usted?
9: Pues ya, no está.
1: Ah, bueno, no está bien, muy bien. Nómina completa ahí.
9: Nómina completa ahí. Está.
1: ¿Qué más, Santi?
9: Bien, ¿cómo va todo? ¿Cómo
1: está fluido ustedes? El tráfico, ¿no?
9: Está, sí, es que igual la lluvia no ayuda, ¿no?
1: Sí.
9: Además que, vuelvo y repito, el fenómeno del Niño y que aguaceros. Sí, pero bueno, es parte de la locura del clima.
1: ¿A quién culpamos por eso?
9: No, el clima. Ahí sí no hay culpa de nadie, hombre.
1: Ah, bueno.
9: Eso es el clima. Bueno, mentiras, culpa de todos, porque el clima nos lo hemos tirado.
1: Estamos cosechando lo que hemos sembrado durante tanto tiempo.
9: Así, don
1: Leon. Sí, señor.
10: Culpa de Narcisio.
9: Eso es tenaz, una movilidad dura, en fin. Ah, bueno, y súmele a eso que en Bogotá están en obra todo, ¿no?
1: Ah, sí, la 100 nunca la va a terminar ganas, nunca.
9: No sé cuánto lleva la 100 abierta, ya como 4 años, 6 años.
1: Sí. Bueno, hace bastante rato, muchos carajo. Frentes abiertos.
10: Que el alcalde tome un carrito y pase toda la 100, un paseo en este fin de semana.
9: No, pero es que imagínate, aquí algo viene desde el gobierno.
1: Sí, pero no, que,
9: mejor dicho.
1: Que administre.
9: Eso es así, pero bueno, esperemos que acabe algún día. Y sí, creo que los bogotanos, por lo menos de cierta edad, vamos a alcanzar a ver el metro.
1: Sí, será que alcanzamos. Sí,
9: va más rápido que la 60, que la 100, que la
1: 68.
9: La 68, sí. Entonces sí vamos a alcanzar. Por eso hay que tener súplicas y pedir siempre en oración.
1: Ajá, sí,
9: que
1: sí,
9: alguien nos ayude.
1: Sí.
9: Así que si nos Dios, tomamos señor. Las manos,
1: tomémonos
9: vamos a escuchar
1: manos.
9: Al Padre Chucho, a nuestro Padre
1: Chucho. Nuestro Padre Chucho, sí.
9: Que nos va a dar unas plegarias buenas para que podamos iniciar este jueves de tarde. Uh-huh.
1: Padre Chucho.
9: Padre, ¿cómo está?
11: ¿Qué más, amigos?
1: ¿Qué más?
11: ¿Y adecuando, mi amigos?
1: Ah, no se ha puesto la pinta, sí, señor.
11: La transmisión, amigos.
1: No sé, sí, señor.
11: Estaba en el confesionario.
1: Sí, ¿sí? Señor.
11: Oyendo los pecados.
1: Pecados.
11: De mucha más de uno.
1: Pero estás como en un turco, en un sauna, ¿cómo se llama eso? Turco.
11: Pero qué bueno que se hayan acordado de mí.
9: Sí, señor.
11: Para poder darle mis reflexiones.
1: Uh-huh.
11: Porque últimamente entre el manager de Oscar Iván Castaño y yo, no se sabe a quién le suena menos el teléfono.
1: Sí, están mal los dos.
9: Eso era un indirectazo.
11: Amigos, mejor los invito a escuchar las reflexiones musicales
9: eso.
11: De la semana, amigos.
9: A ver, amigo.
11: Acompáñenme con esto que dice... Señor. Si dos celulares se casan en una iglesia cumpliendo con su deber, los de Tigo se hacen a un lado,
9: ¿los qué?
11: Los de Movistar al otro, y los declaro marido y mujer.
9: Es un matrimonio telefónico.
11: Así es, amigos.
9: Qué bonito, qué bonito.
11: Señor. Si un sepulturero saca un cuerpo y hace las cuentas con los huesos bien puestos, podemos decir que es un experto en sumas y restos.
9: No, hombre, ¿qué es eso? Chiste tan...
12: Señor.
11: Si una persona se disfraza de jabón azul en su ley.
9: ¿Cómo?
11: Si una persona se disfraza de jabón azul en su ley. Puede ir a una fiesta de disfraces y quedar como un rey. Gracias, amigos.
9: Mirada, ¿por qué está así como metido en un sauna?
12: Me invitaron amigos.
9: Me invitaron
12: a Rock al Parque.
13: A Rock al Parque, que yo creo.
9: Tiene que ver Rock al Parque.
12: Y me metí acá para acostumbrarme al humo.
9: Ah, el humito que hay, claro.
12: Pero la otra persona que estaba conmigo salió y cerró la puerta por fuera.
9: Entonces,
12: y esto quedó más cerrado que WhatsApp de infiel cuando llega la esposa, amigos.
9: Uy, amigos.
12: ¡Sáquenme de aquí!
9: Sí, ya quedó ahí, yo.
12: Por favor, abrazos y feliz programa, amigos.
9: Sí, lo mismo, padre. Cuidado, padre.

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0: ¿Qué? Ay, pero ¿qué pasa, Tarsi?
1: Me encanta la música porque si la gente, digamos, a esta hora... Está en el carro, por ejemplo. Sí. Y oye la música y dice, madre, ¿qué pasó?
0: Exacto.
2: ¿Y qué pasó? ¿Y
1: no,
2: qué?
1: Nada.
0: No, como que no, nada, no Tarsi.
1: No, yo pedí que la pusieran para que la gente diga, hijo de madre, ¿qué pasó?
0: Claro. Ah, tú querías era alertar. Alertar a la gente.
1: Sí, hombre, que es que yo siento, Silvis, que la gente está como muy estresada.
0: ¿Por qué? Tarsi.
1: No, la gente va manejando y pelean con el del lado, con es el verdad. Que. Y no, o sea, tampoco. Hay que sonreír, ya, listo, cantaleta para la gente, que nos volvió todo pelea. Entonces usted va a una tienda y hay que alegar. No, nada, pasemos bueno, nos queda poquito. Uh-huh.
0: ¿Cómo que nos queda poquito? ¿Para qué?
1: A todos nos queda poquito.
0: ¿Según
1: poquito.
0: Quién?
1: Según el año. Según la historia del mundo. ¿Cuánto tiene el planeta?
3: No, mucho.
1: Miles de millones de años, es decir, sí. Nosotros somos un poquitico de nada. Nos queda poquito.
0: Eso sí, amaneció, se levantó. No,
1: filosófico.
0: Filosofando.
2: Pero no me gusta esa filosofía, qué cosa tan horrorosa.
1: Fatalista. A todos nos vamos.
2: Sí, pero uno no piensa que es ya, sino tranquilo, disfrute.
1: Hay que pensar, hay que disfrutar.
0: Tarsi, ¿por qué estás filosofando tanto hoy?
1: Porque he estado pensando en mi campaña a la alcaldía.
2: Con el partido, ¿cómo se llama el partido?
1: El Partido Nacional, el partido del PN.
0: No, sí. Pero
1: mira que le dije bien.
4: El PN.
0: No, Ignorita, pero usted haga una pausa después de la P.
4: El PN.
0: No.
4: El PN.
2: Ignorita se
4: P. Alegra. PN.
0: P. N. PN. Es distinto.
1: Calero, que de aburrido, hermano.
2: ¿Por qué?
1: Ay, le dieron el novela de esa pelada, hermano.
0: ¿A qué pela?
1: A la canadiense.
2: A la canadiense, sí, señor.
3: Ah, pero el de literatura.
2: De literatura.
0: Tarsi, pero todavía tienes una opción.
1: Yo pues te digo una cosa, nadie se la ha leído, pues yo creo que... Muy bueno. Dime un poema, a ver, Santiago, tipo oculto como tú, dime un poema de la novela. No sé, ahí me parece que hay manos oscuras.
0: ¿Qué pasó? ¿Qué crees que pasó, Tarsi? Juan
1: Carlitos, tú que no sabías, yo llevo ya varios libros en mano intentando.
2: Ajá. ¿Qué títulos tiene?
1: De hecho, los saco primero pirateados para vender en los semáforos.
3: Ah, usted hace el negocio al revés.
1: Canal de distribución, porque así genero empleo,
2: además. ¿Y si le funciona?
1: Se han vendido, no voy a decir que no, pero pues... Ahí hemos recibido quejas, reclamos. Vos sabés que tenemos un correo para quejas y reclamos.
2: ¿Cómo es el correo?
1: Ahí lo atiende uno de los viejitos del hogar, Porfirio Huertas Bonilla. Ajá. El correo es por huevón.
2: ¿Por qué?
1: Porfirio. Sí, por Huertas Bonilla. O sea, por huevón. Arroba
2: tarsiciomaya.com.
1: Tarsiciomaya.com.
0: ¿Eres de la gente?
4: ¿Qué por huevón?
0: No.
2: Es que es muy largo el nombre, entonces lo tiene que
1: ver. ¿Cómo es tu correo corporativo? Seguramente C. Calero, alguna cosa,
2: sí.
1: ¿Cierto?
2: Entonces, caca.
1: Por huevón.
2: El mío es caca.
1: Sí, ah, mira.
2: Carlos Calero. Sí,
1: sí.
2: Sí, pero por ahí va.
1: No, digamos que lo más vendido es Calero. Yo tuve un bestseller.
0: Es un bestseller, Tarsi. Un bestseller.
1: Bueno, El difícil arte de la honestidad.
2: Uy, libro que bonito el título. ¿Quién leyó eso?
1: Mucha gente, no creas.
2: No me imagino.
1: Se vendió mucho. Bueno, se vendió más que los no sé cuántos tomos del expresidente. ¿Cuánto ve que sacó?
0: ¿Pero de cuál de todos los expresidentes? ¿Duque o Petro?
3: Sí,
5: todos los discursos al menos 10 tomos de una sola colección están disponibles en las bibliotecas.
2: ¿Ya lo leyeron o no?
6: Yo no he estado, no me lo he leído ni yo, porque yo quiero, cosa tan larga.
1: Ni sabe qué digo,
6: de muchas cosas.
3: Oiga, venga, yo sí quiero leerlo.
1: Eso ni para colorear, hermano.
3: ¿Y su libro que iba a sacar, que es que estaba escribiendo en Manta, en Ecuador, qué pasó?
6: Es un libro a cuatro manos.
3: ¿Ah, sí? ¿Quién estaba con usted allá? Porque nunca supimos quién estaba.
6: Con Florian, que no solamente estuvimos
3: estaba con usted en Manta.
6: Con Florian, por eso digo que a cuatro manos lo escribimos.
2: A cuatro manos,
6: sí. Entonces, yo con su lápiz, yo con el mío. Entonces, hablamos de cosas.
2: Claro.
6: Sí. Del amor y el sindicato de porno del...
0: No, pero
6: el sindicato del porno...
3: De economía, según digo.
6: El sindicato de porno del World Wonderful.
0: ¿De qué, hola?
6: Del Wonderful.
0: Y eso como no debe estar aquí
6: hablando del amor,
2: sí.
6: De cuchicuchi.
2: Claro.
6: De cómo emparejar los karmas.
2: Cómo emparejar los karmas.
6: De cómo entrepiernarse.
3: A
6: la hora de la tarde y hacer el delicioso.
7: Interesantísimo.
6: Interesantísimo, la semana de receso.
7: No. De receso, señor. Exactamente. Estamos en semana de receso.
6: Bueno, sí, eso. Compraré el libro de Tarcisio también, seguramente. Sí. Gracias,
1: Tarcisio. No, yo te tengo uno a ti, yo de hecho, ¿cuándo? Inspirado en tu gran trabajo, ver, me tomé el atrevimiento de escribir El penúltimo Aureliano.
7: El penúltimo, muy original.
1: Un libro breve, porque... Está basado en los hechos del expresidente.
0: Sí,
1: muy breve. Es muy breve.
0: Es muy, pero muy breve. Bastante
1: pasa
0: breve.
1: Pasa del índice al epílogo rápidamente.
3: Qué bonito. Y la portada es ese que vemos ahí, el cuadro, sí, que puso, sí, en el, sí, palacio. Sí.
1: Ese es.
0: No me diga que es esa cosa espantosa, ese retrato que se mandó.
1: A ti, Calero, te puedo recomendar ese que ya escribí también.
7: Espere y apunto aquí.
1: Ya va por su cuarta emisión.
3: ¿Emisión?
1: Sí.
0: Eso es.
7: Ah, sí.
1: Gracias, Peter.
7: ¿Cómo se llama?
1: El aislamiento interior contigo mismo. ¿Qué buscas?
7: El aislamiento interior contigo mismo. Ajá.
0: Pero me parece que, Tarsi, me parece que tienes una cantidad, un número importante
1: de
0: libros nuevos.
7: ¿Prólogo de dinero? Sí. Buenísimo, sí.
1: En los otros, en los prólogos se lo han repartido Pedro, Álvaro, varios. Pero este, el aislamiento interior es de Conlinero. Como es un libro, hombre, que te ayuda a encontrarte contigo mismo. De hecho, en la mitad tiene un espejo.
3: Sí,
7: didáctico,
1: de autoayuda.
7: Sí. De autoayuda, buenísimo. Sí, lo voy a buscar, señor.
1: Sí, sí. Te puedo regalar uno si lo encuentro en algún semáforo.
7: Sí, voy a buscarlo en los semáforos.
0: Qué barbaridad. Bueno, Tarsi, ¿alguna otra obra maestra, digamos?
1: No, obras maestras hay muchas. Lo que vamos a hacer en nuestra alcaldía es fomentar la lectura con estos textos.
0: Pero con esos textos.
1: Así los vendo.
0: Y haces tú.
1: Recupero el dinero invertido.
7: Toda la gente en los parques leyendo esos libros sería
1: muy bonito. Sería muy bonito.
0: Por ejemplo, la gente en el Simón Bolívar.
7: Claro. Ahí con una manta, así picnic, pero...
3: No, oyeron bien lo que acabo de decir, soltó una chiva y nadie dijo nada.
1: Sí,
3: que para la alcaldía él va a poner esos libros en, para la alcaldía.
7: Para la alcaldía.
3: Él ya quiere que sí.
0: Tarsi, pero al fin vas a qué alcaldía.
1: Pues a la que me toque, porque
7: a la que caiga.
1: No, es que no es fácil, no hay mucha competencia,
7: man. Sí.
1: Y yo viendo estas obras de acá, yo digo, yo méteme en ese mierda.
7: No, señor, a ver si.
6: No, hombre.
1: Ah, porque a uno del alcalde le toca, en esta lluvia uno es de pantanero.
7: Uy, claro.
1: ¿Ah? Pereza, mano.
7: Sí.
0: Entonces, ¿cómo qué ciudad te gustaría?
1: No, que ya esté lista.
7: ¿Qué le gustaría qué alcaldía, por ejemplo, en dónde?
1: Pequeña, pero que no pueda.
7: ¿Con playa o sin playa? No, ¿cómo así?
1: No, donde digamos la contratación sea más relajada, hermano. Es que aquí ponen mucho problema para todos.
0: Pero no sé si te va a ir bien con ese tema, Tarsi.
7: ¿Por qué no?
0: No, en realidad no creo.
7: Estamos viendo en noticias
1: que ojalá una ciudad donde uno llegara ya a inaugurar, pues,
5: a cortar la cinta ya.
1: Que tras milenios
7: adultos mayores conocieron por primera vez el
6: mar. ¿Cómo les fue?
1: Pasamos muy bueno, sí, se nos ahogaron dos, pero
0: no
7: se quedaron. Donaron dos palmas.
1: Pero fue bueno porque pudimos vender dos tiquetes de regreso.
6: Sí, ahí está saliendo en este momento.
7: Quedaron dos sillas.
6: El último minuto. Ahí salió un agonizante.
0: Lo de ustedes, es tremendo. Bueno, te decía, Tarsi, que no sé si te va a salir muy bien en ese plan de una ciudad en la que puedas robar. Porque es que el presidente Abelardo de la Espriella, el presidente Abelardo de la Espriella le está metiendo el diente a dos temas. Al tema de la corrupción, así que creo que por ahí la cosa no es. Reconsidera tu candidatura a la alcaldía, Tarsi. Y el otro tema es el antiterrorista. Ya está el estatuto,
1: sí,
0: son
1: señora.
0: Un número importante de artículos, Valentina. El pacto histórico dice que esta será una herramienta del gobierno del presidente Abelardo de la Espriella para perseguir a quienes se manifiesten y piensen distinto. Tuvo que salir el ministro del Interior, Rodrigo Lara, a defender este estatuto, que por supuesto, pues primero tiene que pasar por el Congreso de la República.
5: Sí, primero se presenta una comisión, luego el Congreso de la República, y lo decíamos, ese va a ser como ese primer pulso que tenga el ministro Lara y también el gobierno en cuanto si la aprueben o no, o qué tanto le modifican este estatuto, que entre más se están confirmando los artículos, como el alcance que puede tener, recibe algunos respaldos, pero también críticas, en especial sobre todo si va a poner o no límites a la ejército, por ejemplo, la fuerza pública, o también si esto puede abrir la puerta a diferentes irregularidades. Pero Mateo Piñero tiene los detalles y las reacciones que llegan hasta el momento de este proyecto del Gobierno Nacional.
8: El estatuto antiterrorista tiene un sistema de listas en el cual serán incluidas las organizaciones que son consideradas por este gobierno como terroristas, que van a poder ser bombardeadas y van a perseguir también sus finanzas. Además, los cabecillas de estas estructuras tendrán un régimen penitenciario especial y las penas van a ser más altas. Hay un artículo que ha generado polémica y es el que le da facultades extraordinarias al presidente Abelardo de la Espriella para cumplir con tres funciones. La primera es para crear la figura del alto comisionado contra el terrorismo, expedir las normas y explicar cómo va a funcionar esta figura. También la que le da facultades extraordinarias para la aprehensión de bienes, un proceso diferente a la extinción de dominio, pues si bien va a ser manejado por la fiscalía, va a tener un apoyo del gobierno, pero el presidente lo tiene que reglamentar y para eso tendrá 6 meses de facultades extraordinarias. Por su parte, habrá un control de criptomonedas. En este estatuto antiterrorista se van a entregar unas licencias a las firmas que trabajan en esta línea de negocio y para poder reglamentar la forma en la que se van a entregar esas licencias, el presidente también contará con otras facultades. El senador del Pacto Histórico, Alejandro Campo, ha dicho que con este estatuto lo que se buscaría es perseguir al expresidente Gustavo Petro y designar al Pacto Histórico como terrorista.
9: Declarar terrorista a todos los colombianos que van a echar del empleo público, declarar terrorista a los estudiantes, declarar terrorista a periodistas, a políticos y empresarios que no estén de acuerdo con hablar de la Espriella.
8: Por su parte, la congresista del Centro Democrático, Ana Ligia Mora, dice que este estatuto es una herramienta para restablecer el orden y la seguridad.
10: Todo lo que incida y ayude a que se estabilice, que se afecte el orden público y la seguridad en el país, tiene que ser catalogado, digamos, en ese marco de terrorismo y tiene que tener el control y las sanciones y las penas adecuadas.
8: El ministro del Interior, Rodrigo Lara, también respondió a los cuestionamientos. Dice que los únicos que deben temer al estatuto son las organizaciones terroristas. Además, advierte que el Departamento de Estado y la Oficina de la ONU contra la Droga y el Delito han hecho buenos comentarios sobre este documento.
0: Mateo, gracias. 4:21 p.m. Aquí la pregunta a Álvaro es si el estatuto antiterrorista del gobierno del presidente Abelardo de la Espriella le da carta blanca al mandatario para ser fiscal y juez o es por el contrario una herramienta para poder imponer la autoridad. Álvaro, ¿usted cómo ve este tema? Porque oíamos desde el Pacto Histórico dicen que lo que quieren hacer es satanizar a la oposición, los quieren convertir, entre otras cosas, ponerles, digamos, ese sello de terroristas, pero por el otro lado, pues hay quienes dicen que no, que esto lo que busca es imponer la autoridad en un país tan complejo como Colombia. ¿Usted cree que esto es una carta blanca para ser de alguna manera fiscal y juez al presidente Abelardo de la Espriella o es más bien una herramienta para imponer el orden?
11: Pues ni lo uno ni lo otro del todo, porque estas normas tan ambiciosas, estatuto de 130 artículos, pues son controversiales por muchas razones. Una de ellas es que la mayoría de las normas que incluyen son redundantes, ya están. Y algunas simplemente hacen pequeñas variaciones o las hacen más vistosas. Lo otro es que es muy poco lo que no puede hacer el Estado frente al narcotráfico con las normas actuales. Tiene casi todas las herramientas. Sí, ha habido unos cambios porque el conflicto va evolucionando un poco, entonces ahorita están lo de los drones, pero pues no necesita un estatuto antiterrorista para los drones. Por ejemplo, una de las cosas es declarar terrorismo la venta de drones. Pues esas son exageraciones que no tampoco contribuyen a la lucha, porque pues vender un dron no es terrorista. El terrorismo es lo que se hace con el dron, pero que hay que ser muy duros y coger la cadena, bueno. Y ese es el otro riesgo, que estas cosas se prestan para el populismo punitivo. Decir que ahora sí vamos a tener las herramientas contra los delincuentes, siempre se han tenido las herramientas. Ojalá el problema fuera de normas, es más de estrategia, de recursos, de inteligencia. Y en el Congreso va a ver usted la discusión. Muchos van a competir por cuál mete una norma más dura. Y en muchos casos estas normas maximalistas están en la línea de la legalidad. Porque no es cierto que la ley permite excesos porque se trata de terrorismo. Lo del terrorismo es una palabra políticamente muy efectiva, porque genera como la sensación de que eso es tan grave que se permite cualquier cosa para frenarlo. Entonces, de muchas de esas normas, vamos a ver. Afortunadamente la Corte Constitucional tiene que hacer una revisión automática. Entonces todo lo que se pase lo va a tumbar, lo ha hecho en el pasado. El estatuto antiterrorista que presentó Álvaro Uribe en su momento, la Corte lo peluqueó, y no porque la Corte sea comunista, ni para favorecer a los guerrilleros, ni a los delincuentes, sino porque pues es que no vivimos en la jungla, sino en un Estado de Derecho. Y el Estado de Derecho a quien más protege es a los ciudadanos de bien. Está el tema siempre controversial de las facultades extraordinarias. En este caso se le darían facultades extraordinarias al presidente
0: durante seis meses
11: uh-huh. para que legisle sobre detenciones, digamos, no tan santas. ¿Por qué lo hacen? Porque pues los congresos no se atreven a hacer eso. Pero las facultades extraordinarias son muy delicadas, porque la democracia se basa en que las normas las hacen los congresos. Y los gobiernos no legislan, sino que cumplen lo que deciden los congresos. Cuando un gobernante legisla, se corre el riesgo de extralimitación, de autoritarismo. Pero vamos a ver, en esto, como esto tiene mucho de política, y hay que acordarse que se presenta casi simultáneamente con la ley de sometimiento. El gobierno, como la ley de sometimiento hay ventajas para los criminales, pues quiere presentar una norma donde se es muy duro con los criminales, con el argumento de que este es el garrote para que acepten la zanahoria y para que políticamente pues no se le acuse de solo hacer sometimiento. Entonces estos temas son complejos, al público le fascina volver todo terrorismo, y no todo es terrorismo. Eso es una sobresimplificación. Eso se hizo en su momento con las Torres Gemelas, y luego la humanidad vio que eso de sobresimplificar todo como la guerra contra el terrorismo no termina saliendo bien, porque se cometen muchos excesos. Pero aquí las normas que hagan falta pues van a quedar aprobadas, magnífico que haya, y la Corte va a velar porque no sea exagerado. El problema es que la Corte se demora en tumbar esas normas, y mientras tanto alcanza a entrar en vigencia. Los gobiernos no les importa a veces, porque igual se victimizan cuando la Corte tumban, dicen yo era duro, yo quería y no me dejaron. Pero esperemos pues que el Congreso haga un trabajo responsable y no de show político, porque repito, el terrorismo se presta para eso, y el terrorismo no se derrota con show ni con normas, se derrota es con voluntad política. Como se está viendo, eso está bien, hay que reconocerle al gobierno que está demostrando voluntad política. Hay que conseguir los recursos, hay que profesionalizar, hay que conseguir los equipos, hay que hacer inteligencia, hay que fortalecer las Fuerzas Armadas, porque en Colombia hemos visto décadas en que se dice que ahora sí se va a arrollar el terrorismo, y ha habido momentos buenos donde el Estado ha sido fuerte, pero el terrorismo y el narcotráfico, que en mucha parte el narcotráfico no es terrorismo, pasa que Estados Unidos está en esa lógica del narcoterrorismo, que eso suena más bonito, suena más duro, pero mucho del narcotráfico es un negocio que a ellos no, los Estados Unidos, por ejemplo, no le llaman narcoterrorismo a la parte que hacen allá, que es repartir la droga en las calles, quedarse con el 80% de las utilidades. Sí. Lavar la plata, eso sí no le llaman narcoterrorismo.
0: 4:27 p.m. Pedro, ¿hay algún tipo de posibilidad de que con este estatuto antiterrorista pase lo que estaba diciendo el congresista del Pacto Histórico, Alejandro Campo? Es decir, que le pongan el título de terroristas, por ejemplo, a los integrantes de la oposición aquí en Colombia, o esto es una exageración y esto de ninguna manera ocurriría, y es más bien una manera para luchar contra el terrorismo y las organizaciones terroristas que operan en Colombia.
12: Mire, Silvia, todo el tiempo las organizaciones criminales que operan en Colombia y en el continente y en el mundo ellos se modernizan permanentemente en su negocio criminal, y a veces el Estado se queda rezagado. A mí me parece que hay ciertas cosas de este estatuto antiterrorista que hay que mirar y que necesariamente tienen que pasar por el Congreso. Por ejemplo, crear un alto comisionado contra el terrorismo. Eso es una instancia que yo no conocía en Colombia. Yo conocía al SAR antisecuestro, este tipo de figuras, el comisionado de paz, pero no conocía un alto comisionado contra el terrorismo. Y a mí me parece que si eso es así, ahí ya hay un mensaje que esta lucha contra el crimen organizado moderno y como actualmente está operando va a tener por parte del presidente Abelardo de la Espriella mucha fuerza. Y a mí no me parece que eso sea malo, porque le repito, durante los últimos 4 años sobre todo, este país se volvió laxo, contemplativo con los criminales en Colombia. Los casi que, imagínese usted que había una chequera de bajar boletas de captura a una cantidad inconmensurable de señores que hacían absolutamente todo en Colombia, y ninguna autoridad, y si los detenían los liberaban. Entonces yo creo que ese ejemplo que dio el gobierno anterior permitió que este gobierno comenzara a apretar con medidas como estas. ¿Qué ocurre? Pues claro, Silvia, imagínese usted, si no hacen esto, pues terminan de pronto cometiendo cierto tipo de acciones atrabiliarias que puede redundar en que opere la justicia si no hay un marco para esto. Por eso el presidente y su gobierno y el ministro Rodrigo Lara presentan este estatuto para que sea analizado, verificado y discutido. Creo que es una ley estatutaria, entre otras, o sea que hay varias
0: sí, tiene vueltas. Tiene que pasar por 8 debates, 2 vueltas
12: en el Congreso. Luego tiene que pasar por el sedazo de la Corte Constitucional para que sea una ley. Pero también hay otras cosas que a mí me llaman la atención. A mí me parece, por ejemplo, que comenzar a pensar que las personas que hacen minería ilegal y también roban los hidrocarburos son terroristas, es un avance importante, porque en Colombia nadie sabe qué hacen estos señores de la minería ilegal y que se roban los hidrocarburos y también se pasean en sendas, caravanas y en diferentes sitios de Colombia, que hace que haya alguna ley que también comience a apretar este tipo de negocios. Luego, a mí sí me parece que es oportuno tener este estatuto siempre y cuando, como lo ha dicho el presidente de la República, se someta a la Constitución de 1991. Y frente a la pregunta de lo que dice el senador Ocampo, yo le voy a decir algo, Silvia. Aquí en Colombia y en ninguna parte del mundo se puede permitir que de manera arbitraria metan a una persona en una lista diciéndoles que son terroristas sin que eso tenga, por supuesto, la suficiente revisión y todo lo que tiene que ver con la verificación de que eso sea así. Y ahí, si el gobierno lo que quiere es nombrar una junta para tratar de determinar quién es y quién no terrorista, pues ahí se va a encontrar con la Corte Constitucional, que respetando profundamente la ley y la libertad en Colombia, ganadas en el terreno de la Constitución, pues yo me imagino que ese tipo de articulado no va a pasar. Lo que pasa es que el señor Ocampo, pues le corresponde en este caso ser oposición y también alarmar a sus huestes. Como en su época el doctor Ocampo lo que hacía era contemplar a las personas que se beneficiaban de la laxitud del gobierno anterior. Todo es política, Silvia. Lo más importante es que esta ley no va a ser una ley que firme el presidente y sale inmediatamente de la Casa de Nariño. Va a tener la discusión profunda del Congreso de la República.
0: Sí, ahora habrá que ver si esto contiene algún tipo de cambio a la Constitución, porque si es así, tendrá que ser presentado como un acto legislativo, que es el que necesita 2 vueltas, 8 debates. Si es una ley estatutaria, serían 4 debates, pero pues estamos atentos a ver cómo va a ser o qué es lo que plantea el gobierno del presidente Abelardo de la Espriella a través de su ministro del Interior, Rodrigo Lara, que ha sido claro en decir que los únicos que tienen que temer a esta iniciativa son los integrantes de las organizaciones terroristas, mandando un mensaje, por supuesto, después de lo que están diciendo y lo que han dicho desde el pacto histórico y lo que le oíamos hace algunos minutos al congresista Ocampo de esa colectividad.
7: Esto creo, Silvia, será será el primer fogueo que tendrá el ministro del Interior, Rodrigo Lara, con el Congreso de la República, con este borrador preliminar.
0: Sí, son varios, digamos que el gobierno y el ministro Rodrigo Lara va a tener que enfrentar varios temas en el Congreso. Yo no sé, Álvaro, si usted cree que tienen hoy la, haciendo calculadora política, si tienen hoy la fuerza, porque son varios temas que tiene que sacar adelante el gobierno del presidente Abelardo pues de la Espriella. No solamente este estatuto antiterrorista, sino que tiene pendiente, por ejemplo, el presupuesto general de la Nación para 2027. También está la ley con la cual van a presentar todos los recortes para enfrentar la crisis fiscal. Digamos, hay una serie de proyectos que tienen, pero uno pensaría que por lo menos por ahora hay gasolina.
11: Sí, el gobierno tiene una coalición amplia, los congresos tienden a ser muy lambones, sobre todo al principio de los gobiernos, porque ahí es cuando se reparte los cargos, que es lo que le importa a buena parte del Congreso. El gobierno dice que no tiene ese tipo de relaciones con los partidos y los congresistas, pero eso siempre termina siendo inevitable, sobre todo cuando llega la hora de las votaciones. Y estos temas, el estatuto antiterrorista, pues es controversial, pero este, hay un momento político en el país muy favorable a este tipo de cosas, porque la gente está saturada con los malos resultados y los excesos de la paz total. Entonces vamos de ese extremo a este otro extremo, porque la gente cree que andar en bandazos es lo que corresponde, cuando debíamos era dejar de cometer los errores del anterior y no cometer nuevos errores, sino aprender las lecciones. Pero pues no, así es, así son las sociedades hoy en día, polarizadas de un lado, de un extremo al otro. Entonces yo creo que tienen los votos sin mayor problema por ahora.
0: Y si es ley estatutaria, lo que necesitan son mayorías, que eso es lo que no está tan fácil de lograr, Pedro. Pero ¿usted cree que tienen la gasolina hoy en el gobierno del presidente Abelardo de la Espriella? Lleva solamente 2 meses en el poder, sacando la calculadora política. ¿Tiene con qué?
12: Sí, no me cabe la menor duda que lo tiene. Y creo también que la narrativa que hay en el país favorece a que este tipo de proyectos pasen en el Congreso. Lo importante es que haya un gran debate. Porque a veces salen cosas, Silvia, que están contempladas dentro de esa narrativa, pero que no son convenientes desde el punto de vista democrático ni legal. Y ahí también tiene uno que contemplar y oír y observar cuáles pueden ser los desafueros para alertar en el momento oportuno. Porque es que esto no, Colombia no es, y afortunadamente no lo es, Silvia, pues una república iliberal, ¿no? No, aquí se puede deliberar, se puede debatir, la oposición tiene las garantías. Allá está el candidato que perdió por 240 mil votos como jefe de la oposición en el Congreso, que es el doctor Iván Cepeda. Y allá él tiene voz para decirlo y para criticar y para hacer debates. Luego lo que va a pasar es un gran debate democrático y va a salir la mejor ley, entendería yo, para combatir ese flagelo de la multicriminalidad en Colombia.
7: Mucha tela por cortar, don Pedro, muchas gracias. Y a esta hora vamos a hacer contacto precisamente con un manifestante que no está de acuerdo con este estatuto. A ver, ya.
13: ¿Qué estamos? Ya está. Los sindicalistas, no somos terroristas. Tigre, león, pantera, nosotros somos navieras.
7: ¿Aló? ¿Aló?
13: ¿Compañero?
14: No, sí, ¿con quién?
7: Buenas, señor, con Carlos Calero, ¿cómo está?
14: Hola, bien, no, te equivocaste, eso es para día a día.
7: No, señor, estamos en Voz Populi, señor.
14: Ah, ok, ¿estamos al aire ya?
7: Sí, estamos al aire ya, perfecto. Señor.
14: Aquí estoy con todos los amigos, estoy con Oscarín, con todos los muñequitos.
7: ¿Con quién, señor?
14: Con Oscarín.
7: Ah, con Oscarín, perfecto.
14: Míralo, ahí está. Este es más peludo.
7: Claro, ahí está. Sí, señor. ¿Cómo está el ambiente allá? Porque lo veo muy bien rodeado a usted, señor.
14: Qué bueno escucharte. Oye, compañero Calero, dámela.
7: No. Eso era a Pachequito, no, que sí, le decían así, señor.
14: Ah, bueno, sí, pero te lo hubiera dicho a ti, te serías más famoso.
7: No, ¿verdad? Deje de hablar pendejadas, señor. Y más bien dígame, ¿por qué está protestando ahora usted?
14: Bueno, te digo, ¿aló, me oye ahí?
7: Sí, señor, yo lo escucho, no grite.
14: Bien,
7: yo
14: perfecto.
7: Lo escucho, sí.
14: Si no sabes tú que eres periodista, mucho menos vas a ver yo, porque estoy aquí parado con todos y con el muñequito, con Oscarín, mira, lo saco acá.
7: Ah, claro.
0: Ay, ay, ay.
14: Oye.
7: Está peludito ese, sí.
14: Sí, es más bonito el muñeco. Pero ahorita que estaba escuchando ahí a la periodista, la monita, la compañera
0: Silvia. Silvia, Silvia, Silvia, sí, señor. Sí.
14: Estaba escuchándola ahí, dijeron que el presidente metió como 900 grupos a la lista antiterrorista. ¡Eso es colmo!
0: No, señores, eso no es verdad.
7: No es verdad.
0: No.
2: Pues son varios grupos.
7: Sí.
0: Ahora, en Colombia operan unos grupos que son catalogados como grupos terroristas, pero una cosa no tiene nada que ver con la otra.
7: Claro que sí. Pero son muchos grupos, sí.
14: No, pero dime, pero entonces, ¿cuántos son? Porque muchos antes son poquitos. Ahí en esa lista de personajes, quieto, papi, abajo. En esa lista de personajes que siembran terror, por ejemplo, faltaron. Primero, los jefes de recursos humanos que mandan un correo un viernes a las 5:30, uno todo feliz, y le dicen, suba a mi oficina.
7: Uy, sí.
14: O también sí, está el otro. Las novias que así no sepan toda la verdad, le dicen a uno, te voy a preguntar algo y quiero que seas honesto, porque si no, yo quiero ver toda la verdad.
7: Uy, ese sí corra.
14: Ese sí corra. Quieto, papi, agáchate.
7: Sí.
14: El otro.
0: Pero porque lo hago.
7: No, pero no, déjelo, que él quiere salir también en la pantalla. Que quiere salir
0: en cámara.
7: Claro, vaya, se saluda. No, oiga.
0: Porque lo va a coger a patadas.
14: Sí, y los otros.
7: Protesta, sí, pero violencia no, señor.
0: ¿Qué le pasa?
14: ¡Que vaya para allá!
7: No, oiga. No, ¿qué le pasa?
14: Las mamás.
7: No.
14: Que cuando se le
7: dicen, ¿qué mamás?
14: Que dicen a uno, ¿cómo es serio, hermano? Ajá. Las mamás que cuando le dicen a uno, oye, a madrugar a las 7 a.m., lo levantan uno como desde las 5:30 cuando ya son las 8, no tampoco.
7: Oiga, Juan Mamerto, mire, ¿usted por qué no deja de protestar y hace algo por la gente, más bien?
14: Me parece sí. Calmo esto que me estás diciendo, compañero Calero. ¿Qué? Yo, mira, con todos estos amigos, vengo a protestar todos los días pensando en los de ese programa de ustedes, ¿me entiendes?
7: ¿Cómo así? ¿Por qué?
14: Porque si no hubiera protestantes, no habría protestas. Ajá. Sin protestas, no habría trancones. Y si no hubiera trancones, la gente no estaría en el carro yéndolo a ustedes.
7: Bueno, que no. Tiene lógica, por fin algo lógico, señor.
14: Además, mira, te digo, aló.
7: Sí, lo escucho.
14: Te digo una cosa. No te metas en lo que no te importa, lo que tú no dejes que me compre los pasamontañas.
2: Qué grosero la
7: amiga, pero además...
14: Tú no eres el que me compra el remedio para la garganta después de gritar todo el día.
2: Ay.
14: Tú no eres el que me compra los tapabocas para marchar.
7: Mire, espere que me perdí. Hasta el pasamontañas y el remedio para la garganta se los paso, pero no entiendo la necesidad del tapabocas, no sé.
14: Claro, como tú no eres el que tiene que aguantar el golpe de ala de los compañeritos de Academia del títere de Oscarín, un golpe de ala bravo, o sea, no es calvo, pero es una chucha brava.
7: Bueno, señor, se nos acabó el tiempo ya.
14: Bueno, espera.
7: Uy, ¿qué es eso?
14: Carlos, compañero.
7: Sí.
14: No me cuelgues, papi, ayúdame, por favor, que yo quiero cambiar, por favor. Mándame ahí para el taxi, ¿sí?
7: ¿Y dónde está el cambio? Si ayer me pidió plata también.
14: Ah, no, sí, papi, pero eso era ayer para el Uber. Hoy me toca taxi.
7: No. Chao, señor Juan.
14: No, no te vayas, sí. Espérate.
4: ¡Los indígenas!
2: ¡Lista! Sí. ¡Nos somos terroristas! ¡Tigre, león o pantera! ¡Nosotros somos más fieras!
0: ¡Uy, cuidado!
7: No, sí, ¡corra!
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5: Regresamos con noticias de Bucaramanga y Santander. Soy Javier Rodríguez Díaz. Prepárese, va a seguir lloviendo en el departamento de Santander en horas de la tarde-noche. Aquí en Bucaramanga y su área metropolitana puede presentarse algún tipo de lluvias. Hay 19 municipios del departamento todavía con racionamientos de agua y hay 6 en alerta máxima por posibles deslizamientos de tierra, informó la Oficina de Gestión de Riesgo del departamento de Santander. La otra noticia es que las autoridades le hacen un llamado a los Pachenca, esa banda criminal que opera entre el sur del Cesar y algunos municipios de Santander como Puerto Wilches, Sabana de Torres y Río Negro y El Playón, a que se entreguen. El coronel José Darío Rodríguez, comandante de la Quinta Brigada del Ejército.
6: Invito a los integrantes de este grupo armado organizado a que accedan a los beneficios que brinda el gobierno nacional, beneficios socioeconómicos, en los cuales van a hacer tránsito a la legalidad mediante el sometimiento individual a la justicia. Aprovecho la oportunidad para invitar a la población civil en la campaña Yo No Pago, Yo Denuncio de nuestros gaulas militares, haciendo uso de la línea gratuita 147, denuncien cualquier evento contra la extorsión y el secuestro.
5: Recordemos que en el departamento de Santander en las últimas horas también aparecieron banderas del ELN en Puerto Wilches. 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

0: las 4 de la tarde, 44 minutos. Hablemos, Valentina, de la posición o el puesto de Colombia entre los países que aparecen en un informe de Estados Unidos sobre trata de personas.
1: Esta es una evaluación que hace frecuentemente Estados Unidos, lo hace, lo hemos visto en diferentes temas económicos, políticos, de seguridad, y el reciente informe publicado por la administración de Donald Trump dice que en Colombia no ha mejorado ni empeorado esa política que debería estarse fortaleciendo a la hora de luchar contra el grave delito de la trata de personas. Se mantiene entonces el país en esa clasificación nivel 2, donde le dice al gobierno y le dice también a las diferentes autoridades que todavía tienen retos pendientes por solucionar en la lucha contra este delito y que esa debería ser también una de las prioridades de este gobierno que ya está comenzando, que ya lleva 2 meses el de Abelardo de la Esprilla. Juanita Troncoso tiene los detalles de este informe.
2: En su informe anual sobre la trata de personas de 2026, el Departamento de Estado de Estados Unidos ubicó a Colombia en el nivel 2. El periodo evaluado comprende del 1 de abril de 2025 al 31 de marzo de 2026. Por lo tanto, la clasificación corresponde a la gestión del gobierno del expresidente Gustavo Petro durante ese periodo. El nivel 2 agrupa a los gobiernos que no cumplen plenamente con los estándares mínimos establecidos por la Ley de Protección de Víctimas de la Trata, pero que están realizando esfuerzos significativos para alcanzar esos estándares. Entre estos esfuerzos se evalúan aspectos como las leyes para combatir este delito, la investigación y judicialización de los responsables, la identificación y protección de las víctimas y las medidas de prevención. Hay que aclarar que esta clasificación no se determina únicamente por la magnitud del problema de trata de personas en un país, sino principalmente por la respuesta del gobierno frente a esta situación y por los esfuerzos que realiza para cumplir con los estándares establecidos. Por otro lado, el informe considera que el reclutamiento o utilización de menores como una situación que, dependiendo de las circunstancias y de las definiciones establecidas por la Ley de Protección de Víctimas de la Trata, puede constituir en una forma grave de la trata de personas. Sin embargo, en el documento publicado no presenta una cifra específica de menores reclutados en Colombia. En cuanto al hemisferio occidental, que comprende los países y territorios del continente americano y el Caribe, el informe reporta resultados mixtos, pues disminuyeron las judicializaciones, mientras que aumentaron las condenas por delitos relacionados con la trata de personas.
0: 4 de la tarde, 47 minutos, Juanita, gracias. Y 4 personas vivieron momentos de angustia en Roldanillo, en el Valle del Cauca. ¿Qué fue lo que pasó?
1: Resulta que estaban siendo atendidos y siendo trasladados por una ambulancia. ¿Y qué pasó? En medio de las lluvias que se están presentando en el departamento del Valle del Cauca, cayó un rayo y generó bastante preocupación. Incluso fue necesario que la atención médica ya fuera, se hiciera precisamente por la situación que generó este rayo. Las personas sufrieron mareos y vértigo y esto fue necesario entonces agilizar el traslado y sobre todo pues priorizar esa atención médica. Por fortuna no hay lesiones graves, pero sí hace parte entonces de las emergencias que se reportan en las últimas horas. Lina Vera.
3: Momentos de pánico vivieron los integrantes de una ambulancia que se desplazaban por una zona rural del Roldanillo, Valle del Cauca, cuando un rayo cayó a pocos metros del vehículo mientras cumplían con una misión de atención en salud. La tripulación se dirigía hacia una vereda del municipio para participar en una jornada de salud y recoger un paciente que presentaba algunos síntomas y requería ser trasladado hasta la cabecera municipal. En medio del recorrido, el cielo se encontraba nublado y las condiciones climáticas anunciaban lluvias. De manera repentina, un rayo cayó al lado de la ambulancia, provocando un fuerte estruendo y una onda que afectó a quienes se encontraban en el vehículo. El impacto generó mareo y vértigo entre los ocupantes, quienes pese al momento de angustia lograron continuar su recorrido y dirigirse lo más rápido posible hacia el hospital. Escuchemos a Luis Bonilla, conductor de la ambulancia.
4: Cuando fuimos por el paciente y nos devolvimos, pues no sé, pues se filmaron y estaba pues nublado. De repente nos cayó un rayo al lado de la ambulancia. El estruendo fue muy duro. De los que estaban en la tripulación nos dio pues ese mareo, ese vértigo y todo, y pues tratamos de llegar acá lo más pronto posible a Roldanillo. Cuando llegamos acá al hospital, pues el médico, aquí la atención ha sido muy buena aquí en el hospital. Tripulante, los dos, mi persona, el conductor, los dos auxiliares de enfermería y el paciente. No, la ambulancia quedó quieta, la ambulancia no le pasó nada, gracias a Dios, a nada, quedamos quietos.
3: A bordo de la ambulancia se encontraba el conductor, dos auxiliares de enfermería y el paciente. Una vez llegaron al centro asistencial, todos fueron atendidos y a esta hora permanecen bajo valoración médica.
0: 4:49. Todavía no sabemos, Valentina, quién invitó al exministro de Salud, Guillermo Alfonso Jaramillo, ayer al Congreso de la República, en donde se estaba adelantando una ceremonia en honor a los miembros de la policía.
1: Sí, señora, una ceremonia que hace parte también de condecoraciones y también de ascensos. Estamos en esa temporada y estaba el exministro Guillermo Alfonso Jaramillo allí presente entre los asistentes, sentados donde normalmente se hacen los congresistas.
0: Sí, pero eso no gustó.
1: Eso no gustó porque entonces comienzan no solamente los reclamos y sobre todo a conocerse los videos de redes sociales, es cuando se termina confirmando que él estaba en ese recinto. Estamos hablando del senador Germán Rodríguez, que es el que publica el video en el momento en el que se le acerca, lo identifica, se acerca al lugar donde estaba.
0: Y le pide que se vaya.
1: Que se retire, que se saque, porque dice que tanto él ni nadie del gobierno del expresidente Gustavo Petro respetaron a los miembros de la fuerza pública y por eso deben entonces, no deberían estar ahí presentes. Allí se genera un intercambio de palabras, el exministro le dice que él había sido invitado formalmente, que estaba allí precisamente acompañando a otras personas y es por eso que se genera ese cruce de declaraciones en el Congreso de la República y bueno, también sin duda la polémica de incluso lo que responde el exministro Guillermo Alfonso Jaramillo es que nadie es dueño ni de la policía, ni del ejército, ni mucho menos un partido político como para estarse entonces reclamando. Este fue el momento, escuchemos y veamos una parte pues de lo que se publica en el momento en el que el senador se acerca al puesto donde estaba el exministro y le dice que se retire como tal allí del recinto.
5: Usted no tiene que estar aquí porque
6: pero usted lastimó a las fuerzas militares en Colombia. Al favor, se retira. Eso no se hace. Respete esta ceremonia, por favor.
7: Con los más altos ideales.

0: ideales.
1: Entonces también está la imagen donde se identifica y donde al parecer sale. Después responde también a través de redes sociales el exministro Guillermo Alfonso Jaramillo, reiterando que estaba debidamente invitado y que él no se retiró porque él se haya acercado, sino porque ya tenía otra reunión y que estuvo gran parte de todo el evento y de la ceremonia. Niega que ni él ni nadie del gobierno anterior hayan lastimado a la fuerza pública y entrega una serie de los que él considera, por el contrario, fueron beneficios. Y este es el debate entonces que se está dando en redes sociales: por qué estaba allí, quién lo invitó y sobre todo si estaba o no, digamos, era debido que estuviera presente en este evento que hace parte de la policía actual.
2: Sí, Pedro, ¿podía o no podía estar el exministro Guillermo Alfonso Jaramillo? Porque digamos que lo que termina diciéndole el congresista de Salvación Nacional es que ellos, pues, de alguna manera maltrataron a las fuerzas militares, a la policía, entonces que no tenía derecho a estar en ese evento. ¿Tenía o no tenía derecho?
3: Pues mire, Silvia, cualquier ciudadano, si lo invitan a una ceremonia de donde entendía yo que pues se le hacía un homenaje a los policías en ascensos, tengo entendido. Yo imagino que, según dijo el exministro Jaramillo, lo habían invitado y cualquier persona puede ir al recinto. Lo que pasa es que el doctor Jaramillo tiene que entender que cuando él entra al recinto se va a someter a lo que pasa allá adentro, Silvia. Porque es que el Parlamento es para eso, precisamente para hacer política. Y el que esté allá adentro, pues permite que se haga política en contra o a favor de él. Yo he visto algunos exministros y expresidentes que han llegado a esos recintos y los han aplaudido, por ejemplo, o los han abucheado también, en ceremonias de este estilo. En este caso, a mí me parece que el ministro se apresura al salir de una manera tan rápida de un gobierno tan complejo como fue el de Gustavo Petro. Luego, el ministro que ha sido parlamentario, ministro, tengo entendido que también fue alcalde de su ciudad.
2: Sí, de Ibagué.
3: Esa es una persona que tiene el cuero duro e imagino yo que sabía muy bien lo que le iba a pasar si él aparecía en esa ceremonia. Entonces, yo creo que el senador actual que lo increpó sabía que estaba haciendo política, lo estaba incluso grabando. Entonces, creería yo que, Silvia, de lo que se trata en ese recinto es de la política y luego el señor Jaramillo, el exministro, como el senador, sabían muy bien a lo que se sometían cuando ingresaban a ese recinto. Y a mí me parece que es una provocación por parte del exministro Alfonso Jaramillo a menos de 6 meses de haberse salido del gobierno.
2: No, pues llevas
3: con
2: dos
3: todo
2: meses,
3: lo que ¿sabes? Ocurrió, 2 meses, exacto, pues ingresar al Parlamento y pensar que no le iba a ocurrir este tipo de acciones por parte de la oposición. Era lógico que iba a pasar, Silvia. Por supuesto no lo agredió, sino simplemente hizo
2: pues
3: lo que
2: dijo
3: se
2: que
3: hace
2: no tenía
3: en un
2: que
3: recinto.
2: Estar ahí, que se fuera.
3: Política.
4: Usted lastimó a las fuerzas militares, fue una de las frases que utilizó el senador Germán Rodríguez. Pero precisamente vamos a comunicarnos con nuestro exministro de Salud de Voz Populi. ¿Usted cree que fue injusto que lo sacaran del homenaje de la fuerza pública, exministro?
5: Buenas tardes. Pues claro que fue injusto. Yo soy un hombre que ha luchado mucho por el pueblo colombiano. Dígame qué otro ministro de salud ha tenido en la CPS filas de 7 horas para que conversen los viejitos.
4: ¿Y por qué 7 horas?
5: Porque a los viejitos cada 10 minutos se les olvida lo que dicen. Ah. Además, yo entendí muy bien la jugadita. Como ¿ah, yo sí? fui el ministro de salud, lo que ellos querían era que yo me parara de la silla para que otro fuera y pusiera el culo. Entonces,
4: ¿Cómo, señor? A ver, está al aire.
5: Y quiero aclararles que yo a la fuerza pública siempre la he defendido. Uh-huh. Yo respeto lo que dice el patrullero, el intendente, pero sobre todo lo que diga el mayor.
4: Sí.
5: Siempre estoy de acuerdo con lo que dice Amparo Grisales en Yo Me Llamo.
2: Ah, qué
5: entonces,
2: bueno.
5: ¿Qué más quiere
2: bueno.
5: que haga por la gente adulta de este
4: no,
5: país?
4: No sé por qué.
5: Mi gestión como ministro fue excelente. Es más, una vez en Cartagena salvé a 2 personas.
4: Ay, ¡qué bueno!
6: Qué bien.
5: Les avisé que venían 2 vendedores a ofrecerles mojarra.
4: No.
2: ¿Qué tal?
5: Pero para que vean que sí me interesa la salud de los colombianos, pues tengo 3 cositas que les quiero proponer para la próxima reforma a la salud.
4: A ver, cuéntame.
5: Anote, primero. Sí. Prohibir que los odontólogos le pregunten a uno bobadas cuando lo tengan con la boca abierta.
4: Sí, señor, tiene razón.
5: Multa para los médicos que cuando uno les lleve los resultados del laboratorio, en vez de decirle a uno de una vez que tiene, empiecen a ver los resultados con cara de preocupación.
4: Uh-huh,
5: y también. La fórmula médica vendrán con el teléfono de Camilo Cifuentes, el imitador de este programa, para que lo llamen y le pregunten no, qué dice en la fórmula.
2: No, ¿qué le pasa? ¿Pero por qué con nuestro compañero?
7: ¿Qué está haciendo aquí? ¿Va a seguir lastimando a los señores de este programa?
5: Muy bien. Por

0: sáquelo.
1: Sí, sí, sáquelo, sáquelo de ahí. Sáquelo.
2: No se burle, Calero, que a usted le va a pasar lo mismo cuando vuelva Paniagua y Esteban.
1: No. ¿Pero por qué se mete conmigo, señor? Yo simplemente le estoy...
2: ¿Y saben qué? Métanse su voz populi por donde les quede.
1: ¡No!
2: De mejores programas me han echado. Hasta luego.
1: ¡Uy, señor, señor grosero!
3: No sea grosero, adiós. De verdad. 4:56 PM. ¿Fue o no fue provocación, Álvaro, lo del exministro Guillermo Alfonso Jaramillo ayer en el Congreso?
4: Pues, Silvia, obviamente un exministro tiene muchos enemigos del lado de la oposición de cuando él era ministro. Pero pues imagínese, no va a tener derecho a ir al Congreso, que es el sitio donde pueden estar todas las facciones de la política. Esto es un show que el señor ex senador Rodríguez hizo, por eso lo grabó, por eso tenía la gorra de policía. Mucha gente nunca lo había conocido como político, y ahora con este show de patio colegio, pues ya lo conoce. Eso es lo que buscaban. Pues, desafortunadamente la política se ha vuelto eso.
5: Oscar Iván Castaño es Voz Populi.
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6: 4:58 PM.
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0: 5:02 y un día como ayer hace 49 años se lanzaba al mercado esta canción que yo creo que es de lo más icónico, bueno, entre muchas que tiene Queen, pero es una canción, digamos, de los rocks buenos que hay sobre la victoria.
1: Sí, sí.
0: Y yo creo que destapó ahí, a partir de ahí, muchas canciones que hablan de victorias.
2: Sí.
0: Es más, podríamos atrevernos a decir que antes la gente en los grados y todo eso ponían la marcha de ahí, de Giuseppe Verdi. La gente entraba y se graduó. O Pompa y Circunstancia de Tchaikovsky. Ponían música clásica.
1: Pero esto revolucionó.
0: Cuando les dio a Queen, sobre todo al señor Freddie Mercury, de componer esto, ya la cosa cambió.
1: Claro, total.
0: Es un himno total de vencer para el deporte, para los grados, para hasta para los matrimonios, ponen esto.
2: Claro, cuando uno va entrando al matrimonio.
1: Para las bodas de oro.
0: No, pero sirve. Puede aplicarse.
1: Ahora, sí, yo creo que después de unos buenos años sí hay que poner la canción.
0: Exacto. Y míralo. A veces la gente dice, ¿qué canción? Pues repiten lo mismo. Sí. Ahí está el encanto de la canción. Freddie Mercury sabía perfectamente, y lo sabemos por los conciertos que hizo, en donde él jugaba con la gente a contestar coros. Y él dijo, cuando hizo este disco, voy a hacer una canción en donde tenga que divertir a la gente y que la gente se la sepa rápido. Así que puede sonar muy mogollo, pero él lo que hizo fue utilizar frases cortas, un estribillo rápido y sencillo, y unos coros que hablaran un poquito como esa magia inglesa ponderante, sí, y todo, que son grandiosos,
1: que son,
0: ¿no?,
1: campeones, que son grandes, claro, que son,
0: sí, exacto, claro. Entonces
2: empodera esa canción.
0: Roy Thomas, que era el productor, dijo, voy a grabar las pistas de las voces varias veces para que suene como si fuera un coro enorme, pero la guitarra de Brian May, por ejemplo, hace unas cosas buenísimas. Roger Taylor en la batería toca esto hace unas vainas buenísimas. En realidad la composición la hace Freddie Mercury, pero bueno, el trabajo en equipo es lo que logra todo. Queen hizo esta canción y es, yo creo que de verdad, como decíamos, un himno a la victoria para lo que sea. Ustedes, por ejemplo, señores oyentes, ¿para qué la pondrían? Escríbanos, nos pueden contar.
1: Sí, y también, sí. Los leemos a través de YouTube.
0: Exacto.
1: Estamos conectados a través de YouTube, así que los leemos y nos pueden contar. ¿Para qué ocasión pondrían esta idea?
0: Esta es una canción como para Tarcicio, pero no hablemos de él porque no.
1: Uy, no, porque si no, además ahora como tiene 25 libros que sacó. O sea, yo honestamente no entiendo quién ha escrito más libros, si Duque, Petro o Tarcicio.
0: Sí. Preguntémosle a Álvaro. Álvaro, ¿para qué esta canción, para qué la dedicaría, por ejemplo?
3: Pues es una muy buena canción. Lo que pasa es que como usó la palabra Champions, la volvieron puro para el deporte.
0: Exacto.
3: Hubiera sido mejor Triunfadores, para que no fuera pues tan de cheerleaders. De acuerdo que venía en el mismo disco
0: de We Will
3: Rock You, sí.
0: Que es la misma estructura, repetir
3: que
0: la frase.
3: Es la misma estructura, me acuerdo. Yo tenía un muy buen amigo que oíamos esto y pusimos el disco y nos impresionó esas dos canciones,
0: claro,
3: tan similares, sí.
1: Mire,
3: me gustaba más We Will Rock You, que es más durita.
0: Es como más durita.
1: Es un, exacto, poquito más.
0: Esta es más un himno, sí.
1: Sí, además por la melodía.
0: Exacto.
1: Suena himno, pero nos escribe, por ejemplo, Diana Marcela González, para el día del divorcio.
0: Bueno, sí, sirve.
2: Sí.
0: Pues si es una alegría, pues sí, le sirve.
2: No, sí, claro. ¡Qué horror!
1: Oscar Iván, ¿para qué usaría esta canción? We Are the Champions.
0: ¿Para qué ese?
4: Para cuando salga un chiste bueno de panita.
0: No, ese sí nunca lo utilizaste.
2: No va a sonar.
1: No, esa no. No va a sonar.
0: Ahí los dejamos con la pregunta y bueno, nos pueden escribir como dice Silvia y disfruten que esta canción siempre va a ser un himno para festejar lo bueno. Aquí está
1: Will. Hay más gente opinando a través de nuestro chat. Escribe, profe María Cris, para el día que logras pensionarte. Uy, sí.
0: Hola, sí.
1: Sí.
2: Buenísimo.
0: Con una botellita de champaña.
1: De acuerdo.
5: Para cuando uno supera una tusa, por ejemplo.
1: Uy, no. Ay, no, usted no, otra vez.
0: Puede ser. No, sobre todo. Ay, canta también
5: Champions. We are the champions.
0: Pero ahí dice we are, o sea que somos. Entonces.
5: Sí, somos campeones los que superamos las tusas.
1: Ah, claro.
5: Un día yo estaré cantando esa canción.
2: Bueno, pero
5: para el amor.
2: Sí, el amor.
1: ¿Y ese día está cerca o todavía se ve
5: echándole
1: lejos?
5: Estropajo.
1: Ay, no, pero ¿qué le pasa? De verdad, ya sí, pensó con vulgaridad.
5: No puedo yo dejar de pensar en.
0: No.
1: trata de dejar de pensar en
5: Saludos
1: eso.
5: Saludos a Freddie Mercury.
0: Oye, sí. ¿Sabe una cosa también? Un día como ayer, si no estoy mal, moría Freddie Mercury.
1: ¿Ah, sí?
0: También.
1: Bueno.
0: Miren qué coincidencias de fechas, qué cosa tan bravo. Bueno, aquí está We Are the Champions, la gran banda Queen.

0: chuleta, ¿para qué?
1: ¿Para qué le
0: oportunidad?
1: Pregunta,
0: ¿sí? No, pero pues hay que preguntarle porque estamos participando, estamos leyendo lo que dicen los oyentes a esta hora a través de nuestro chat en YouTube. Ustedes se pueden conectar, los acompañamos. Por ejemplo, hay gente que hoy está ya empezando a salir.
1: Sí.
0: Para el puente festivo.
2: Hay puentes.
0: Claro, claro, porque además estamos en semana de receso. No van a creer que los congresistas están descansando. Ellos están trabajando muy duro, muy, muy duro. Están trabajando.
3: El humor del
0: impresionantemente,
3: día.
0: Pero pues hay gente que va en el carro, por ejemplo, los vamos acompañando. Si no, los acompañamos también a través de nuestro YouTube. Y a mi querido Pipe Chuleta, yo sí tengo a que ver. Preguntarle, ¿para qué ocasión usaría esta canción, Pipe?
2: Silvi, compañeros, pues es una canción que habla del triunfo. Seguramente en estos dos meses le ha tocado duro al presidente de las piedras, pero ahí está, venciendo a todos los terroristas, poniéndolos a calviarlos, andando con el arma al cinto, no como otros que hicieron una paz total, mamarrachos desfigurados.
0: No, ¿qué le pasa?
2: Expresidente ese. No, pero, Petro.
1: No. Cálmese.
2: Viejo
1: no, señor, cálmese.
0: No, Pipe, no, tampoco, digamos, no es necesario. Ya entendí, lo pudimos entender el mensaje, sí. Tampoco era necesaria tanta cosa, digamos. Pero hablemos ahora sí con el de verdad. Hablemos del Zuletazo con nuestro querido Felipe Zuleta.
4: El senador Alejandro Campos le ha pedido explicaciones a la primera dama, Ana Lucía Pineda, para que explique de dónde salió la plata para ir a París a mostrar la moda colombiana. Ella, con clase, altura y distinción de primera dama, que no como la que tenía alias la bailarina Alcocer, explicó clarísimamente: de mi plata. ¿Por qué los petristas no le preguntan, por ejemplo, al jaguar intergaláctico quién pagaba y paga aún los viajes de Vanessa Cortés, su novia? ¿Quién paga el arriendo de la casa de la Calera? ¿Quién paga la ropa? Las carteras de 25 millones. Y les aseguro que no les contesto, porque es que hay dos fuentes. Una de un empresario. Y otra, algunos exfuncionarios del gobierno de Petro, a quienes todavía les deben plata. ¿Por qué no esculcan ahí adentro y verá, senador Ocampo, que va a encontrar cosas inexplicables en el gobierno que usted tanto defiende? Dejen esa doble moral.
0: 5:11 p.m. ¿Tiene alguna respuesta a las preguntas de Felipe Zuleta?
1: No, no está bien informado, señor. Felipe.
5: Ah, está en lo cierto. Sí,
1: está en lo cierto. ¿Sí? Yo soy, pues, no soy un tipo así con un patrimonio muy grande.
2: ¿Por qué quedó pobre?
1: Pues quedamos porque yo, por la plata que recibo de la pensión, no puedo tomar ni un whiskycito.
5: Nada.
1: Puedo tomar nada. Entonces, no puedo tomar por la gastritis y acabó, compañera. Ah,
5: pues, o sea, palo seco es muy...
1: No me diga palo seco que empiezo a acordarme de Vanessa.
5: No. El trago, sí.
0: ¿Pero usted acaba de decir quién le pagó los viajes a Vanesita?
1: Sí. Los pagué yo de mi propio pecunio, de mis propios ingresos.
5: ¿De mi propio qué?
1: Pecunio.
5: Ah, ok.
0: Pero no me escuchan. ¿Está en la lista Clinton?
1: En el listo OFA.
2: Sí, señor.
0: ¿De dónde sacaba la plata?
1: Son fuentes. Bolívar me colaboraba. Toma, yo le presto a usted a Gustavo Mesa.
5: Porque yo lo amo.
0: Pobre Bolívar, me debe.
1: Bolívar, sí.
2: ¿Usted cuándo va a ir de ahí, hombre? Déjelo solo al otro.
1: Yo no me voy donde Bolívar, porque recuerda que sin tetas no hay paraíso, compañero. Estamos en el infierno prácticamente en este momento.
5: No, tranquilo, señor.
1: Tranquilo, Calero. Saludos a todos.
5: Sí.
1: No se ríen, compañeras. ¿Por qué se ríen de la condición humana? De la gente que está sufriendo por el amor.
5: Por el amor. Muchas gracias, señor expresidente.
0: Con esa payasada del amor ya. Que ya.
1: ¿Te parece una payasada del amor?
0: No, sí, ya.
1: ¿Cómo te casaste? Entonces te perdimos. Entonces, para ti el amor es algo lógico. A los que nos falta el amor somos los que estamos sufriendo.
2: Y usted antes abrazaba a Silvia.
1: ¿No? A Silvia cuando antes de casarse, hasta que la perdimos a la compañera.
5: Pues cásese.
1: No, compañero, tampoco.
5: No,
1: en este momento no creo que sea conveniente ya. Ya he superado varias situaciones, entonces no creo que aguante ni lo pueda, ni tampoco lo pueda sostener.
5: No, usted ya no aguanta.
1: ¿Sí? Hablando de no poderlo sostener.
5: Sí. Que no lo puede sostener, no aguanta, señor. Tranquilo.
0: Pero si ve, usted aprovecha a nuestro compañero nuevo, claro, para aprovechar, claro, sus vulgaridades.
1: La recocha.
5: No, señor. Claro. Ahí está. Bueno, 5:13 PM, las autoridades, Silvia y compañeros, están alertando sobre el fenómeno del Niño que va a alcanzar su máximo potencial en diciembre de este año y están pidiendo precisamente que ahorremos energía y agua.
0: Sí, y es muy importante, esto es fundamental, porque hemos visto lluvias muy fuertes en ciudades como Bogotá, Medellín, en Cali. También les contábamos sobre un accidente que ocurrió hace algunos minutos en la capital, ni siquiera en Roldanillo, en el Valle del Cauca, pero también en Cali está lloviendo. Pero esto no significa que esté desapareciendo el fantasma del fenómeno del Niño. ¿Por qué? La explicación es rápida y sencilla. Porque no está lloviendo como debería llover para esta época. Entonces,
5: y en los sitios adecuados donde debería.
0: Y en los sitios adecuados. Entonces, exacto, no se confíe, no diga, ah, claro, como hoy llovió, entonces ya puedo desperdiciar agua y dejar todas las luces prendidas. No, señor.
5: Lo que sí podemos es ahorrar, comenzar a ahorrar en casa. Por eso me voy a atrever a esta hora y a llamar a la tienda de Don Chucho a comprar unos bombillos ahorradores. Ustedes me recomendaron a Don Chucho.
2: Claro. Sí. Ahí consigue todo. Pero...
5: No, ahí sí, de todo.
0: Sí, bueno, Don Chucho siempre tiene de todo.
5: De todo, sí.
0: Uno va a la fija.
5: Con ustedes me dijeron que Don Chucho era muy querido, sí, y que hay que llamar.
2: Pero tiene que pedirle lo que es.
5: Sí, señor. ¿Aló?
0: Y tener paciencita.
5: Paciencia, ¿por qué?
3: Tienda Don Chucho, donde la plata rinde mucho, ¿quién habla?
5: Don Chucho, ¿cómo está? Carlos Calero, buenas tardes.
3: Ay, ay, ay. Ve, amigo, de una vez le digo que no fío, porque usted tiene cara de buena gente y son los que más mala paga salen.
5: No, no, tranquilo, Don Chucho, yo pago de contado. Bueno. Pero mire, ¿tiene bombillos ahorradores?
3: ¿Nacional o extranjero?
5: Ay, no, nacionales, sí.
3: Perfecto, bombillito LED o fluorescente.
5: Yo creo que LED, sí.
3: ¿De luz blanca o de la luz amarilla?
5: No, me gusta luz blanca, señor.
3: ¿Blanca cálida, blanca neutra o blanca fría?
5: Blanca fría, sí, puede
3: Muy
5: ser.
3: Muy bien, ¿de 5, 9, 12, 15 o 20 vatios?
5: ¿De 12 vatios tiene?
3: ¿De rosquita delgada o rosca gruesa?
5: ¿De la gruesa?
3: ¿De formita redonda o alargadita, así tipo repletor?
5: Yo creo que yo he visto que creo que es redonda, sí.
3: Muy bien, hombre. ¿Para uso interior o exterior?
5: Dios, para interior, señor.
3: ¿De luz fija o la que es regulable?
5: Fija, fija.
3: Qué bien. Oiga, ¿con sensor de movimiento o sin sensor de movimiento?
5: Sin sensor, señor.
3: ¿La lucecita la quiere de encendido inmediato o de encendido progresivo?
5: Ay, señor, inmediato, a ver.
3: A ver, ¿de vidrio transparente o el vidrio como opalizado?
5: Ese me gusta, opalizado, sí.
3: Muy bien, ¿de 180 grados o de 360 grados de iluminación?
5: De 360, sí.
3: ¿La conexioncita 110 o 220, amigo?
5: 110, señor.
0: Pero son preguntas, muy válidas, en todo caso. No, no se me vaya a desesperar, no, Carlos, porque son preguntas importantes.
3: No, pero yo es que no tengo toda la tarde, pues pónganse.
5: A ver, Don Chucho, qué pena, no se me distraiga, porque si no me vuelve a preguntar todo eso, no. A ver.
2: Salió hacia...
5: Venga, ¿y dónde se fue?
0: Pero señor,
5: Chucho,
0: pues regrese.
3: No,
0: pero...
3: ¿Creen que uno tiene toda la tarde?
5: No, no, Don Chucho, tranquilo. Claro,
3: toma una fila aquí, la berrionda de gente, pues.
5: Bueno, de 110, necesita? Señor, de 110 bombillas, de 110 de LED, de frío, de opalizar, todo eso. A ver.
3: ¿La quiere con garantía de un año o de 2 años?
5: No, 2 años, claro.
3: ¿Con vida útil de 25.000 o de 30.000 horitas?
5: Pues de 30.000, Don Chucho.
3: ¿Luz unidireccional o direccional?
5: Omnidireccional, Don Chucho, omnidireccional. Bueno, entonces, ¿si tiene el bombillo o no?
2: Están berracando.
3: Hombre, bombillito ahorrador no tengo.
5: No, pero... ¿Y entonces para qué me pregunta tanta cosa?
3: No, porque sí tengo unas velas que le ahorran 100% de la energía eléctrica, Don Carlos.
5: Pero yo necesito alumbrar toda la casa, señor.
3: Y con esas velas alumbra, ahorra energía. Inclusive puede tener una cena romántica, don.
5: Don Chucho, no necesito velas.
3: Entonces no se las vea, homie, ¿para qué llame? también cree que uno está aquí esperando que usted lo llame para vender agua, hágame el favor y me respeta, me desocupa la línea, que hay gente que sí necesita comprar.
5: No, me respeta usted, señor, no pregunte tantas cosas. No, 518, Dios mío, bendito don Chucho.
0: Se fue.
5: No vuelvo a llamarlo.
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3: Tenemos a la ex senadora del Centro Democrático, María Fernanda Cabal. ¿Usted cree que el expresidente Álvaro Uribe es un socialdemócrata?
4: Él es socialdemócrata, él tiene una formación liberal llena de prejuicios. 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

0: 5 de la tarde, 20 minutos. El próximo lunes, la misión de verificación de la ONU presentará ante el Consejo de Seguridad de ese organismo el informe sobre la implementación del acuerdo de paz. Y aquí la pregunta, Valentina, es finalmente, ¿cuál va a ser la posición que adopte el nuevo gobierno del presidente Abelardo de la Espriella frente a este tema? Porque sí, tiene un número importante de reparos sobre el acuerdo de paz y su implementación.
1: Exactamente, y todo lo relacionado con no solamente ese acuerdo de paz, sino otras iniciativas relacionadas con diálogos con los grupos ilegales. Pues ya se está anticipando que la posición de la misión de verificación es pedirle y sobre todo reclamarle a este gobierno, que ya lleva 2 meses, pues que garantice sí o sí la implementación del acuerdo de paz, porque durante su mandato se han seguido presentando, por ejemplo, asesinato de firmantes del acuerdo de paz o de líderes sociales relacionados con el proceso. También le dice que se necesitan todas las garantías de quienes hoy están trabajando por los derechos humanos y que esto no debe ser relegado en sus políticas de seguridad, que como lo hemos ya hablado acá en varias ocasiones, esas políticas de seguridad son bastante fuertes en contra de los grupos ilegales y algunos alertan de posibles irregularidades que se puedan dar. Jessica Gutiérrez.
2: El próximo lunes 12 de octubre será presentado ante el Consejo de Seguridad de Naciones Unidas el más reciente informe del secretario general de la ONU, Antonio Guterres, sobre la misión de verificación de Naciones Unidas en Colombia. En el informe, Guterres destaca la importancia de mantener la implementación del acuerdo final de paz y señala que los próximos años serán decisivos para poder consolidar los avances alcanzados. Uno de los principales llamados está relacionado con la seguridad, pues durante el periodo analizado, la misión verificó el asesinato de 8 excombatientes de las FARC, 6 de ellos en agosto de este año. Con estos casos, la cifra de excombatientes asesinados durante 2026 llegó a 13. Además, se han registrado 15 intentos de homicidio este año frente a 5 en 2025. Desde la firma del acuerdo de paz, Naciones Unidas ha verificado 501 asesinatos de estos excombatientes. El informe también advierte sobre el reclutamiento de menores, pues de acuerdo con cifras de la Defensoría del Pueblo, entre 2024 y julio de 2026 fueron documentadas 1.173 casos. A esto se le suma el desplazamiento de 5.600 personas y el confinamiento de otras 4.400. Pues la ONU también registró 40 denuncias de asesinatos de líderes sociales en 17 departamentos durante el periodo comprendido, que recordemos es entre el 27 de junio y el 26 de septiembre. Pues finalmente, el secretario general pide al gobierno mantener la continuidad de la implementación del acuerdo de paz, garantizar su financiación y sostenibilidad, especialmente en los procesos de reincorporación, y asimismo fortalecer las garantías de seguridad para excombatientes, líderes sociales y comunidades afectadas por el conflicto armado.
0: Y la otra noticia, lo había anticipado ayer CNN, la justicia de Estados Unidos está acusando al depuesto dictador Nicolás Maduro y a su esposa Cilia Flores de conspiración para cometer torturas. El relato de lo que hicieron, Valentina, durante años en lugares como el helicoide o la sede del DGCIM es tremendamente aterrador, de cómo torturaban a las personas que tenían allí, que eran, entre otras cosas, presos políticos o cualquier tipo de opositor a esa dictadura.
1: Y muchas veces ciudadanos estadounidenses que eran tomados por las autoridades o por ese momento por el régimen como una especie de botín político. Esa es la acusación con la que Estados Unidos está justamente ampliando la acusación con el fin de que pues sea mucho más fuerte ese juicio. Se habla de ahogamientos, de torturas, de amenazas, por ejemplo, de agresiones sexuales. Todo eso se está recopilando en esta nueva acusación con el fin, sobre todo, pues de iniciar un nuevo proceso que podría llegar incluso a la cadena perpetua según la legislación de los Estados Unidos. Allí, entonces, ya se conocen detalles, incluso se mencionan relaciones de Nicolás Maduro y Cilia Flores con los grupos ilegales en Colombia con el fin de mantener todo ese aparato de corrupción y sobre todo de tortura en contra de los presos políticos. Desde Caracas nos informa Santiago Martínez.
3: Hola, sí, la Fiscalía Federal para el Distrito Sur de Nueva York defendió este jueves los nuevos cargos por conspiración para cometer torturas y narcoterrorismo presentados contra Nicolás Maduro y su esposa Cilia Flores, y aseguró que las presuntas prácticas represivas de su régimen causaron un daño generacional a Venezuela y afectaron gravemente a ciudadanos estadounidenses. En concreto, describen presuntas torturas llevadas a cabo por Maduro y Flores contra opositores, militares y otras personas detenidas, incluidos 3 estadounidenses. A las puertas del tribunal allí en Nueva York, el fiscal principal, James James McDonald denunció que Maduro y Flores recurrieron al asesinato, las descargas eléctricas, la asfixia y abusos sistemáticos para silenciar a la oposición política durante más de dos décadas. Escuchemos.
4: El encausamiento da todos los detalles. Alega conducta impensable. Los miembros de la conspiración de Maduro no estaban simplemente sentados detrás de un escritorio. Estos miembros de la conspiración tenían las herramientas en la mano. Torturaron a ciudadanos estadounidenses y también a miles de Venezuela, según señalamos. Esto se hizo para asegurar que Maduro y Flores se mantuvieran en el poder.
3: Esta nueva imputación contra Nicolás Maduro y Silvia Flores se suman a los cargos de conspiración para importar cocaína a Estados Unidos y posición y conspiración para poseer armas destructivas que ya enfrentaban ambos en el Tribunal Federal del Distrito Sur de Nueva York. Además, la Fiscalía extendió a Silvia Flores la acusación por conspiración para cometer narcoterrorismo, que hasta ahora solamente pesaba contra Maduro. Y adicionalmente, el juez Alvin Herrenstein rechazó la petición de la defensa de la ex primera dama para quedar en libertad bajo fianza y esperar en arresto domiciliario el juicio que enfrenta ya en Estados Unidos y que inicia en junio del 2027, alegando un delicado y progresivo deterioro en su salud cardíaca.
0: Se le complica entonces la vida a Pedro, a Cilia Flores y a Nicolás Maduro ahora con cargos por delitos relacionados a tortura.
5: Pues hombre, Silvia, yo no sé cuántos cargos va a tener el señor Maduro y la señora Cilia Flores, porque pues es un expediente sustancioso en diferentes cargos que tienen. Este es uno que se conoce hasta ahora, pero yo imagino que hay muchos más en ese, repito, sustancioso expediente de unas personas que estuvieron ellos en el poder cerca de 12 años y en total al lado del chavismo 25. Luego imagínese usted toda la carpeta que pueden tener los jueces y los fiscales de los Estados Unidos en contra de estas dos personas. Lo cierto es que a medida que pasan los días, el mundo entero comienza a enterarse de más hechos y de más delitos que cometieron durante el tiempo que estuvieron ejerciendo de mala manera el poder en Venezuela, Silvia.
0: Sí, esta noche en Recap Blue les tenemos detalles sobre cómo la entonces guerrilla de las FARC participó en algunas de las torturas que de las que fueron víctimas presos de parte de este régimen. Álvaro, esto sigue revelando la crueldad de un régimen que tal vez nunca hubiera caído si no hubiera sido por la operación de Estados Unidos del 3 de enero.
6: Sí, este cargo es clave para Estados Unidos porque es el cargo político para acusar a Maduro y a su esposa por la condición de dictadores. Estados Unidos tiene una limitación de que no puede juzgar a Maduro sino por actos cometidos contra Estados Unidos, por eso el narcotráfico. Uh-huh. Pero aquí encuentran que como se torturó a tres norteamericanos, extienden el tema de la tortura, que es lo que más duele en términos de una dictadura, pues es la violación más vulgar, más inhumana de los derechos humanos, pues, y la tortura incluye asesinatos. Entonces este cargo es clave, pegado con babas, porque pues son solo tres norteamericanos para ser juzgado eso en Estados Unidos, una corte norteamericana. Pero políticamente es muy importante porque le da a Estados Unidos la cobertura de que no está condenando a Maduro solamente por narcotráfico, que es un delito económico, digamos, sino por las barbaridades que cometía como dictador en Venezuela.
7: ¿Qué estará pensando en estos momentos, Álvaro? Muchas gracias. El expresidente Maduro, hacemos contacto a esta hora, 5:28. ¿Cómo se siente con esta imputación de cargos, expresidente?
8: Buenas tardes, ¿cómo están todos ustedes?
0: Pues que de pronto un poquito mejor que usted.
8: Sí, eso veo. La verdad me parece el colmo que me imputen cargos a mí, sabiendo que soy una persona tan calmada. ¡Su expresidente Uribe es el que debería estar acá!
7: Bueno, ¿y por qué dice usted eso?
8: Porque ese señor cualquier cosa lo hace imputar. ¿O no se acuerdan de las imputadas que se le pegó a mi comandante Chávez? ¿Ah?
7: Claro. Óigame, ¿cómo lo han tratado allá en la cárcel?
8: Mal. ¿Mal? Yo aquí lo único que tengo es un radio.
7: Pero bueno, eso es bueno porque puede estar enterado de lo que pasa en el mundo, ¿no?
8: ¿Cuál que pasa en el mundo? Es un radio de 2x2 para dormir, ¿qué? Caminar, hacer chichi y lo demás.
7: O sea, ahí no le dan ni jugo de naranja a usted, expresidente Maduro.
8: Bendito Dios, aquí para uno poderse tomar un jugo de naranja, le toca licuar el uniforme. Pero volviendo al tema de la imputación, yo debería ser la víctima en este caso, porque a mí me torturaron varias veces en Venezuela. Una vez me pusieron a leerme completico el libro del Quijote, para que sepas tú.
7: Qué bueno.
8: Otra vez me dieron un año para que terminara la mitad de un crucigrama.
7: Bueno, ahí tiene todo para que termine. Justo.
8: Pero lo peor de todo fue una vez que me llegaron con una sopa de letras.
7: ¿Y qué hizo ahí?
8: Me la comí con carne molida, no, para que sepa, señor. Saludos y saludas a todos los colombianos y colombianas.
7: Claro que sí, saludos, señor. 5:30.

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10: Regresamos con la noticia de Bucaramanga y Santander. Soy Javier Rodríguez Díaz. Se realizó un consejo de seguridad en Barranca Bermejo, donde se tocaron varios temas, sobre todo las denuncias de amenazas nuevamente contra líderes sociales y comunales. La gobernación se comprometió en 1.000 millones de pesos para la compra de drones y otros equipos con el fin de mejorar la seguridad en el puerto petrolero. Eduardo Ramírez, subsecretario de seguridad de Barranca Bermeja.
11: El reto sigue siendo llegar a cada comuna, a cada corregimiento, de manera conjunta con nuestros hombres y mujeres de nuestra Policía Nacional, de nuestras fuerzas militares, a seguir trabajando por la seguridad de todas las familias barranqueñas. Como capitán natural del Magdalena Medio, aplaudimos que esta región ojalá se lleve también, por supuesto, en el corazón del gobierno departamental, que próximos días tendrá un espacio muy importante con el gobierno nacional para traer inversiones, ojalá en el corto plazo, que sigan potenciando la seguridad ciudadana en nuestro distrito.
10: En Barranca Bermeja este año se han reducido los homicidios en un 40% en comparación con el año pasado. 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
0: 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Ignorita.
2: Ay, sí me sé.
3: ¿Qué pasó, mi Ignorita bella?
2: Doña Silvita de ojitos a su madraos, que está muy caro todo, sí me sé.
3: Sí, uy, usted ya no, tiene el bolsillo, Dios, mejor dicho. Roto.
2: Uy, su merced, sí. Sí, para una cosa no hay para la otra, su merced. Y uno bregando a estira, su merced. El salario mínimo, su merced, pero uy, complicado.
3: Está bien complicado, sí, señora, sí, mi Ignorita. Lo siente usted y lo sentimos todos los colombianos, sí, en el bolsillo, por supuesto, unos más que otros, porque a la hora de hacer mercado, la inflación se nota cada vez más, Valentina. Sí,
4: se nota, sí, en las comidas, se nota en especial en las, por ejemplo, en los servicios de los conjuntos residenciales, y esto tiene que ver en parte por el fenómeno del Niño, también por la presión, por ejemplo, los precios internacionales, pero también los impactos y ese coletazo que se sigue manejando por cuenta del aumento del salario mínimo. La inflación va a seguir golpeando el bolsillo de los colombianos por cuenta de, en especial, los aumentos en el precio de los alimentos y otros elementos que hacen parte de la canasta básica familiar. La papa, por ejemplo, las frutas, las verduras son las que más están jalonando esta inflación. Marcela Peña tiene los detalles y habló, por supuesto, con la gente afectada, que ahora le toca hacer más cuentas a la hora de ir a mercar. Marcela.
5: Llevamos 6 años por fuera de la meta de inflación del Banco de la República y el panorama no es nada alentador. En el reporte de septiembre llegamos al 6,29%, y es que entre lo que más está afectando a los colombianos está el precio de la comida, porque comer fuera de la casa se volvió costoso, pero comer en la casa también está costoso. Para la muestra, la carne de res se subió más de 14% en el último año, y la papa, esto es increíble, 78% más cara. Las frutas frescas no se quedan atrás y han subido más de 16%.
6: La fruta está costosa ahorita, compramos unas naranjas y ya nos salió mucho más carito. Todas las frutas han subido de precio.
7: Noto hoy una alza en el precio de la comida en el mercado, y principalmente en lo que son frutas.
8: Actualmente todo ha subido, el precio de la papa, el tomate, todo eso, y como tal ha impactado en los precios económicos del corrientazo. No, tampoco se le puede subir porque la clientela no lo permite.
5: Tristemente, la comida no es lo único que está subiendo para los colombianos. Piensen, por ejemplo, que hay gastos que no podemos evadir y que de todas maneras están subiendo. Por ejemplo, los servicios públicos están más caros, especialmente la energía. También está subiendo el precio del arriendo, amarrado a la inflación del año pasado, el costo de la administración en los conjuntos y las matrículas en los colegios. El Banco de la República ha subido sus tasas de interés para tratar de contener la inflación. La semana pasada, de hecho, llegaron al 12,25%. Sin embargo, incluso al interior del banco hay quienes creen que esa estrategia ya no está funcionando. El codirector del Banco de la República, César Giraldo.
9: El país que más ha subido la tasa de interés en el mundo, 300 puntos básicos en lo que llevamos de un año, y que si la inflación no ha cedido es porque el instrumento está agotado. Y entonces yo creo que hay que pensar en otros instrumentos.
5: Para este año, la inflación podría cerrar entre el 6,41 y el 6,91%, según la encuesta de desarrollo. Si los analistas tienen razón, ese sería el piso mínimo de la negociación sobre el incremento del salario mínimo en 2027.
2: Súmese, gracias, doña Marcelita. Oiga, súmese, don Alvarito, la subida de las tasas del Banco de la República, súmese, no está sirviendo para contener la inflación y esa joda, súmese.
10: Pues, señorita, claro que han servido, porque pues cuando usted sube las tasas de interés, frena la economía. En la medida que frena la economía, hay menos demanda por productos, menos capacidad de compra de la gente. Las tarjetas de crédito se encarecen, entonces la gente las usa menos, hay menos circulante. Esa es la teoría de controlar la inflación por vía monetaria. Entonces, ¿qué ha servido? Ha servido. ¿Qué tanto ha servido, es la pregunta? La verdad es que se ha quedado corto. Como decía Marcela, no hay que ser un genio para evaluar lo que pasa en la lucha contra la inflación en Colombia. Llevamos 6 años en que el Banco de la República no logra bajar suficientemente la inflación. Como decía un miembro de junta directiva, Este año se ha subido 300 puntos básicos. Ay, ningún país lo ha hecho. Y aún así no se logra frenar del todo. Y ahí hay una razón evidente. Muchos de los aumentos no son por exceso de demanda. Usted sabe que cuando por un producto hay demasiada demanda, pues sube el precio. Sí. Pero muchas de estas cosas no son por exceso de demanda. El aumento de los costos de la energía no es porque hay demasiada demanda, sino porque hay unos problemas estructurales del sistema, que no se paga y viene el niño y genera no solamente mayor demanda de aire acondicionado, por ejemplo, sino que reduce las lluvias y por ende las hidroeléctricas tienen menos agua. Sí, usted puede subir la inflación todo lo que quiera, las tasas todo lo que quiera, y ahí no logra subir la oferta de energía. Muchos de los temas de alimentos no se deben a exceso de demanda. Entonces, y eso ha sido evidente, sobre todo con las fluctuaciones del dólar. Pero pues hemos tenido una tendencia a ser muy ortodoxos en eso. Y como había una pelea política con Gustavo Petro alrededor de subir o no las tasas, pues eso estaba cubierto. Ya que no hay esa pelea, esperemos que se vuelva a hacer un análisis más sereno. Todos los presidentes, todos, conservadores o de izquierda, tratan de que la Banco de la República no suba tanto las tasas porque eso frena la economía, y si se baja el crecimiento sube el desempleo, y pues usted sabe los efectos que tiene. El banco a veces tiene que ser inflexible, pero en Colombia ya está llegando la hora de que evaluemos otras medidas porque no está funcionando. Y ahogar, mire lo que la situación actual, viene el niño, entonces van a subir los precios de los alimentos, pero a la vez el gobierno va a recortar el gasto público, que es lo que movía la economía. Entonces, ¿el crecimiento a dónde va a quedar?
2: No está fácil.
10: Hay que mirar esto de una manera más integral. Y claro que la inflación es el peor de los impuestos, pero también hay que mirar más allá de la excesiva ortodoxia para ver qué hacemos.
2: Gracias, don Alvarito. Don Pedrito, la subida de las tasas del Banco de la República, ¿Antón, no están sirviendo para contener la inflación en su persona?
11: Mire, Ignorita, yo le voy a responder en dos sentidos. Primero, este hecho, estas cifras del DANE frías, sin que nadie del gobierno las contextualice como se hacía en otras épocas, que el director o la directora del DANE explicaba cada una de estas cifras, me parece a mí que es el momento. Yo siempre le digo a usted, ahorita creo que el presidente a mí no me oye nunca porque no tiene por qué oírme, pero ojalá que alguien del gobierno le recomiende allá a alguien del DANE o alguien del Departamento Nacional de Planeación o algún funcionario, que es importante que estas cifras las contextualicen, porque sueltas así al desgaire sin ningún tipo de marco de referencia, se da para que muchas personas pues la interpreten a su acomodo, tengan interpretaciones políticas o económicas, pero no existe el contexto que normalmente se hacía de esto. Yo creo que eso es un tema que hay que insistir. Ojalá que alguien del gobierno contextualice las cifras del DANE como se solía hacer, porque entre otras cosas, en esa contextualización salían muchos elementos para poder comprender sobre todo al pueblo llano, que como yo no entendemos mucho de la macroeconomía como sí lo pueden entender los altos funcionarios de los gobiernos de Colombia, y también por supuesto los grandes académicos y los técnicos que conocen estos temas. No es tarde para decirle eso al gobierno. Lo otro, Ignorita.
2: Sí, señor.
11: Pues esto en política no es como en el sector privado. El sector privado usted toma una decisión, Ignorita, e inmediatamente todo actúa, y en una semana usted tiene todo resuelto de esa decisión que toma el dueño de una compañía.
2: Sí, señor.
11: En el sector público no es así. En el sector público usted propone una política y es el tiempo el que se demora en que haya las consecuencias necesarias. Esta inflación, en mi opinión, es es el reflejo del alto aumento del salario mínimo que se dio en el gobierno del presidente Gustavo Petro.
2: Eso también.
11: Y le voy a decir por qué, pues sí, porque este es un país donde el comercio es muy fuerte, donde el entretenimiento es muy fuerte, donde el turismo es muy fuerte, donde la hotelería es muy fuerte. ¿Y eso qué requiere? Pues mano de obra, Ignorita.
2: Sí,
11: ¿y
2: señor.
11: Qué hacen las personas para aumentar el salario y no despedir gente? Pues sí, aumentar los costos, aumentar el valor de lo que venden o de lo que ofrecen, ¿verdad?
2: Claro.
11: Y ahí es donde usted termina siendo afectada por una decisión que, en mi opinión, ocurrió en el gobierno de Gustavo Petro y que fue elevado importante para unos sectores, pero que hoy comienzan a sufrirlo. Porque el impuesto más alto para las clases populares o los estratos populares de Colombia es la inflación. El rico, Ignorita, tiene cómo pagar, súbanle la gasolina o súbanle lo que sea a los alimentos.
2: Sí, señor.
11: Pero los estratos que en condiciones no tan óptimas, pues hombre, termina cambiando la dieta, dejando de asistir a unas cosas, eliminando ciertas cosas que hacía o que consumía en su hogar.
2: Sí,
11: pero a mí me parece que esto es el reflejo de esa política del salario del 23%, que ya con el pasar de los días comienza a mostrar cuáles son los resultados. Ahora, hay otros elementos, el terremoto, el fenómeno del Niño, pero si usted me pregunta, el hecho foco central de esta subida es sin duda el 23% de salario mínimo. ¿Cómo resolverla? Pues hombre, a mí me parece que entre otras las tasas de interés pueden contenerla, pero hay otros elementos que imagino yo el ministro y el Banco de la República estarán contemplando para poder contener esa inflación que está creciendo enormemente en Colombia. Y le repito, ojalá alguien oyera que es importante para el propio gobierno que contextualicen las cifras del DANE.
2: Ay, señor Jesús, ay, don Pedrito, yo fui una que me alegré con esa subida del mínimo y fue mucha, y ahorita no me alcanza para nada.
3: Ay, es que ese era el problema, mi Ignorita.
2: Sí, no, yo no me alcanza esa plata para nada, su merced.
3: Ese era
2: ay,
3: el
2: bendito
3: problema.
2: Dios. Gracias, don Pedrito y don Alvarito. Vea, pues, su merced, vea.
12: Abrazos, Ignorita,
2: ay, señor,
12: para usted.
2: Gracias, don Calarita. Saludos para allá.
12: Saludos, claro que sí. Para entender también un poco y nos dé contexto, tenemos al exdirector del DANE, que es experto en estos temas. Juanda, ¿cómo vamos? ¿Qué datos nos tienes?
13: Hola, mariquis.
12: No,
13: yo muy bien, aquí preparando una serie de estrategias, porque me pidieron ayuda para lidiar con esa inflación tan grande, güey.
12: Oye, ¿y lo llamaron de presidencia para que los ayude?
13: No, me llamó el nutricionista tuyo, marica.
12: A ver. Mejor díganos, ¿qué datos sobre inflación tiene para hoy, Juan?
13: Claro que sí, porque ustedes saben que yo, así no esté trabajando, sigo estudiando muy juicioso. Y por eso les traigo tres estadísticas al respecto.
12: Tres, a ver.
13: Bueno, primero, según los últimos estudios de Harvard, Oxford, Michigan y Corabastos, han aumentado en un 20% los precios de la comida y en un 80% los comentarios de ¡uy, vecino! Y por ser a mí, ¿en cuánto me lo deja?
12: Claro que sí.
13: Bueno, segundo, según un estudio similar, se espera un aumento en la compra de martillos de un 250% para el final de año, por la cantidad de gente que va a empezar a romper las alcancías para cuadrar caja, huevón.
12: Claro, sí, señor.
13: Tercero. Según proyecciones económicas y sociales globales, los niños más sorprendidos en diciembre va a ser los de los colombianos.
12: Ay, ¿por qué, Juan?
13: Porque con esos precios, el que pidió un iPhone le va a llegar un Tamagotchi, marica. El que pidió bicicleta le va a llegar un monociclo. Y el que pidió un Transformer le va a llegar un cortaúñas, weón. Bueno, abrazos.
12: Abrazos. Cara,
13: los
12: escucho.
13: Un abrazo para todos.
12: Chao, Luis.
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1: Regresamos con las noticias de Bucaramanga y Santander a esta hora de la tarde. Soy Javier Rodríguez Díaz. Les informamos que ya fueron dadas de alta las tres personas que resultaron heridas tras el colapso del techo de la unidad de víctimas de la alcaldía de Bucaramanga en una antigua casa precisamente ubicada cerca al comando de la policía de esta ciudad. Didier Rodríguez, director de gestión de riesgo.
2: Es el donde queda el DADEF, donde queda la unidad de víctimas. Lo que sucedió fue un accidente laboral, una persona estaba haciendo unos arreglos en el techo y el techo no soportó el peso de él y colapsó, pero no, eso fue lo que sucedió, pero gracias a Dios no pasó a mayores. Sí hay una persona que tuvo una herida en la cabeza, pero ya está siendo atendida, pero fue a raíz de ese como accidente laboral, llamémoslo así.
1: Bomberos y la unidad de gestión de riesgo de Bucaramanga analizan las consecuencias del colapso precisamente de este techo. 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
6: De la tarde, 51 minutos, los acompañamos a esta hora en Voz Populi. Tarsi, por favor, para de verdad.
7: No, pero estamos ya en diciembre, hombre. ¿Qué falta? ¿Qué?
6: Diciembre.
7: Ahí, está ahí. ¿No? Ahí. Padre, no, diciembre ya veo.
8: Hoy. Ya estoy aquí.
6: Bueno, eso sí es verdad, diciembre está casi,
7: va a llegar más rápido
6: casi,
7: que el fenómeno casito. Del niño, le digo, pues.
8: No. Van a llegar juntos.
6: Eso es verdad.
7: Ya, yo hago así, la boca ya me sabe como amarillelo. Ahí
6: no, pero ¿por qué siempre el amarillelo?
7: Y a buñuelo.
6: Oh, uy, el buñuelo, sí. Rico. Importante. Pero eso significa, Tarsi, que tienes de aquí a diciembre para hacer dieta, para que el...
7: No, no, ya empecemos en...
6: Balancear el buñuelo.
7: Después del Puente de Reyes empezamos la dieta. Ese ya es mi primer propósito.
6: Eso ya se fue hasta 2027.
7: Este año ya...
6: Este año no fue.
7: Como en el fútbol colombiano este año...

0: como en el fútbol, como en el fútbol colombiano este año. No.
1: Se perdió el año.
0: Sí, se perdimos el año. Entonces ya empecemos con todo en febrero.
2: ¿Cuántos colombianos dirán eso todos los eneros o febreros de la vida?
3: Es realismo. Dejar de fumar, bajar de tomar.
2: Sí, claro.
4: ¿Cuántas inscripciones del gimnasio se quedan en enero, febrero?
0: Sí. Vale, pero sí. ¿Para qué va a empezar uno a hacer promesas que no va a cumplir? No voy a tomar tanto.
4: No tiene que esperar hasta enero. O sea, ¿puede empezar de una vez?
0: No.
1: Pero si uno es valiente, uno empieza una dieta en diciembre.
5: Eso es de ser muy valiente.
0: Eso ya no es valentía. No.
3: Sí, eso ya es suicidio.
1: Eso es fuerza de voluntad.
0: No, eso ya es igual amenazado por la señora, no sé, alguna cosa.
2: Ya es otro. Eso ya es
3: bueno, estoy pasando buñuelos.
5: Eso es más
0: No, buñuelos de quinoa.
1: No me imagino buñuelos de quinoa, no.
3: Con queso tofu. Natilla
0: con stevia.
3: Con queso tofu.
5: Ah, pero sí hay natilla con stevia.
0: Sí, pero la es muy mala.
1: Natilla, sí.
0: Pero la es muy mala.
1: El tofu que estiras en el
0: sí, no, por eso. Puñuelos en harina de almendra.
2: Y en air fryer.
0: Sí, no.
2: Eso tiene que ser bien con buen aceite, bien caliente.
0: Y ojalá el aceite reutilizado para que le impregne el sabor.
5: Y los que son chiquiticos con bastante aceite en una bolsita, esos son.
0: ¿Por qué no mañana para ir haciendo un simulacro?
2: Me parece bien.
1: Esta semana ha sido de dulce, ¿no?
5: Simulacro navideño.
2: Hagamos simulacro navideño mañana viernes. Me parece una gran excelente idea. Sí, estamos en octubre, pero no importa, digamos, ya que tal si se adelanta.
0: Yo traigo el amarillelo, eso sí.
2: No, pero tal si yo pensé que ibas a traer los buñuelos.
0: Ah, también.
3: Lechona, toca.
6: Buñuelo con amarillelo.
5: ¡Señor!
0: Sí, buñuelo con amarillelo,
6: pero. Oye, no, de verdad que sí, deberíamos.
3: Pero hablo de otra cosa.
6: Deberíamos decir algo mañana. Pero,
1: ¿qué cosa?
6: No sé, cálmese un poquito, porque esa mezcla es...
0: No, yo lo que sé es que como no estás...
1: Ahí sí vamos a traer de todo.
0: Eso es lo que le llama envidia.
2: Confirmo. Confirmo.
0: Bueno, hay que celebrar que estábamos bien y que hijo de madre, que vamos para adelante.
2: Sí.
1: Eso.
2: Estoy.
0: Eso es todo lo que hay que hacer. ¿Sí o no?
2: Estoy con Tarsi, sí.
0: Pues mañana buñuelos.
2: Perfecto. Ya, quedó. Listo.
0: Decretado.
2: Aprobado por Chayanne. 5:00 p.m, 54 minutos. Hablemos de noticias.
0: Sin pasar por la cámara, ¿de qué es lo que aprueban allá?
4: ¿El Senado?
0: Eso,
5: la Cámara de Representantes.
2: Pupitrazo limpio, aprobado por Chayanne. Mañana, día de buñuelos. Sí, porque esta semana estuvo fuerte con el dulce en esta cabina y con ausencia del director.
5: Es que necesitamos algo de sal para empatar, pues. ¿No?
1: Esta semana ha sido fuerte.
2: ¿Qué dirá el director? Y eso que no ha habido apuestas futboleras ni nada, no, por el estilo.
3: No ha habido partido así como
5: Ricardo Espina ya nos va a pagar una cena, porque fue el que ganó la apuesta de la Selección Colombia, pero él va a pagar.
1: Ah, claro. Claro. El que gana es el que paga.
6: Ahí también, señor director Paniagua, está... comprometido a pagarme a mí una, entonces.
2: Ah, sí, el director, pero eso será solamente usted. Mientras tanto, nosotros sí, aquí, mañana traeremos buñuelo. Pero mientras tanto, también hablemos de noticias. En Barranquilla capturaron a uno de los involucrados presuntamente en la instalación de banderas y de cilindros alusivos al ELN. ¿De quién se trata, Valentín?
4: Sí, señora, esta mañana Barranquilla amaneció con varios cierres preventivos por parte de la policía, precisamente por la alerta. Primero, las banderas alusivas a esta guerrilla, y luego identificaron que había varios cilindros. Lo está confirmando hasta ahora el presidente Abelardo de la Espriella y dice que el detenido es alias Kleiber, quien sería presunto integrante de los costeños y también involucrado en la instalación de todos estos elementos que generaron bastante temor muy temprano hoy en la ciudad de Barranquilla. José Palma.
7: Las autoridades en Barranquilla comenzaron a esclarecer la instalación de banderas y cilindros alusivos al ELN en esta ciudad y en Soledad, los cuales sembraron temor en la comunidad este jueves. En las últimas horas se logró la captura de alias Kleiber, señalado como integrante de los costeños y quien al parecer conducía el vehículo utilizado para transportar estos elementos. La noticia fue confirmada por el presidente Abelardo de la Espriella. Sobre el operativo, detalló que fue un allanamiento por una orden de captura vigente por hurto calificado y agravado. Del mismo modo, la policía continúa en su labor para localizar el vehículo y la otra persona que participó en estos hechos. Recordemos que los primeros cilindros fueron hallados en la madrugada de este jueves en la ciudad de la 20 de julio en Barranquilla y horas después se avistaron otros dos cilindros en un parqueadero cercano a la terminal de transporte de Soledad. Los elementos no contenían explosivos.
2: 5:57 p.m. José, gracias. Eso en lo que tiene que ver con el orden público en Barranquilla. Mientras tanto.

0: cuento la otra noticia, tiene que ver con una ministra del gobierno del presidente Abelardo de la Espriecha. Está en el centro de la polémica luego de que se conociera que no tiene el título de maestría en estudios políticos. Pero aquí hay que hacer una serie de precisiones, Lina, muy importantes. La primera de ellas es que, aunque no sacó el título, cursó todas las asignaturas. Y esto no es comparable con el caso de Juliana Guerrero por una sencilla razón. Juliana Guerrero acreditó un título que no tenía, pero además adjuntó el título falso, lo que significa que hubo allí un tema de falsedad en documento público. Pero ¿cómo es la historia completa?
1: Sí, señora, mire, esta es una denuncia que hace la senadora Jennifer Pedraza. Ella señala que Paola Holguín, quien es ministra de Cultura, pues no cuenta con un título de magíster. Escuchen ustedes cómo la presentan a la ministra cuando dicen que ella es la designada como ministra de Cultura. Estos eran los videos que presentaba el gobierno de la Espella en ese momento.
2: Mujer de la provincia, tía de Leticia, hija adoptiva de Jericó, y miembro de una familia hecha a pulso, comunicadora social y magister en estudios políticos con énfasis en economía y desarrollo. La guerrera que está lista para dar la batalla
1: en ese sentido, la senadora Pedraza hace una denuncia a través de Twitter o lo que hoy conocemos como X y señala que la ministra pues no cuenta con el título de magíster en estudios políticos. Lo que se ha conocido es que la Universidad Pontificia Bolivariana pues ha señalado que efectivamente la ministra cursó los 4 semestres, todas las materias, simplemente no cuenta con el título. Pero aquí hay que hacer 2 salvedades. Las hace incluso la misma ministra a través de X y dice: si soy buena o mala ministra con 2 meses de gestión, terremoto y sorteando deuda heredada de 185 mil millones, desorden administrativo y una planta duplicada, es un tema debatible. Segundo, dice la ministra, en todos los documentos públicos es claro que soy egresada o que cursé maestría en estudios políticos. No me gradué a pesar de haber aprobado todas las materias y el trabajo de grado. Eso es algo que pues efectivamente también señala la misma universidad. Ese documento lo adjunta la ministra en este trino en X. Muy importante el control meritocrático, dice la ministra, más allá del show mediático. Y en ese sentido, pues revisamos precisamente la hoja de vida publicada en el CIGEP, que es donde se publican las hojas de vidas de los funcionarios públicos. Y efectivamente lo que se señala es que la ministra, pues dicen, tiene maestría, pero en el espacio donde se debe decir si la terminó o no terminó, dice que no está terminada,
0: que
1: Silvia,
0: no está completa,
1: pero que efectivamente cumplió los 4 semestres. Y la diferencia que usted señala con Juliana Guerrero pues es fundamental, porque digamos, la ministra, si hubiese cometido un delito, estaría incurriendo en algo grave si en el documento público, que es esa hoja de vida publicada en el CIGEP, pues se dijera que cuenta con el título. Pero es transparente en el hecho de que no, pues no tiene el título, y dice que tiene los 4 semestres, pero pues que no está terminada. Digamos, ahí el tema que podría hacer debate es que en el video la presentaron como magíster, pero digamos, en la teoría completó sus 4 semestres y todas las materias.
0: Claro, ahora Álvaro, lo que acredita a una persona es el título, más allá de haber cursado los 4 cursos. Es decir, usted no es ingeniero, se hace todas las materias de ingeniería, pero si no le entregan el título, que es el que lo acredita como ingeniero, ¿correcto?
3: Sí, pero no hay requisito para ser ministro distinto a ser ciudadano colombiano. Por una razón, cuando un presidente nombra a alguien de ministro no es porque estudió esto o tal, y si aprobó los exámenes. Entonces, está claro que la ministra no dijo mentiras, porque la hoja de vida está claro que no se graduó.
0: Sí, es transparente, está completamente transparente la información.
3: Y sí hizo el máster. Entonces, pues aquí hay una inundación en un vaso de agua. Yo creo que a un ministro no hay que medirlo por lo que estudió, sino por muchas razones. En el caso de la ministra, pues ha sido senadora varios periodos, requete conocemos su hoja de vida. Entonces, evaluarla por eso creo que no vale la pena.
0: Sí, esto más bien podría convertirse, Pedro, en una especie de cacería de brujas, a ver qué le encuentran a los ministros del presidente Abelardo de la Espriella.
4: Pues, mire, Silvia, yo a veces pienso que la oposición no ha dejado que las aguas se calmen y no han tenido la paciencia de esperar a que el gobierno tenga el tiempo necesario para cometer errores o para hacer una crítica, pero un gobierno que tiene 90 días y se le ve a una cantidad de personas con el ánimo de criticar cuando eso todavía no ha comenzado. Yo creo que de verdad las personas que tienen el ánimo de oposición, que es vital, es esencial, deberían tener un poquito de paciencia y esperar a que las cosas se comiencen a evidenciar por lo malo y de esa manera ejercer una crítica de fondo. Esta es una crítica que a mí me parece casi que muy mal preparada, porque las propias respuestas están ahí, sobre la base de que una ministra no necesita ser magíster y la señora no dijo mentiras ante la función pública. Entonces es una alegación, le repito, que me parece a mí más para crear likes o para llamar la atención permanente, que es ahora la política como se hace, y sin mucha sustancia. Ojalá una senadora, una parlamentaria como la doctora Jennifer, hombre, nos presentara a los colombianos debates duros y de fondo.
0: Pero ojo, porque ella fue la que descubrió lo de Juliana Guerrero, digamos.
4: Sí, pero por eso le digo, en este caso, ojalá se hubiera detenido un poco a reflexionar, porque este no es el mismo caso de la señora Juliana Guerrero. Y repito, el país está esperando que le den a uno debates de fondo, por ejemplo, la inflación.
5: Claro. Y la pregunta, Lina, es, ¿la ministra dijo por qué no tiene el grado? O sea, ¿por qué no se ha graduado? ¿Qué ha pasado?
1: No, en el trino que ella publicó no dio explicaciones de por qué no se ha terminado de graduar, pero pues es clara en decir que ella no es egresada, pero que sí cursó la maestría completa, y que a pesar de haber aprobado todas las materias y el trabajo de grado, pues no se ha graduado.
0: Lo que sí sabemos, lo que hemos conocido y lo que nos han contado en lo que no es Voz Populi, es que le faltaba un requisito. Requisito del inglés, y estaba trabajando y estaba ocupada y estaba en el Congreso y haciendo una cosa, la otra y la siguiente, y pues se le enredó el título. Eso fue lo que pasó.
1: Recuerde que ella también compitió para ser candidata presidencial del Centro Democrático, estaba ahí con Paloma Valencia. Entonces pues,
6: hombre, pero pues yo no entiendo, de verdad, qué pena meterme en esta diatriba, pero
0: ¿qué pasa, tanta
6: bola? Ella de pronto le faltaba devolver un libro en la biblioteca, uno no sabe, y por eso no se graduó. Yo cuando estaba en la universidad me la pasaba de maestría en maestría. Todos los días invitaba a rumbear a una maestra diferente.
0: No, ay, pero Tarcicio.
5: Oígame, ¿qué?
6: No. Aquí donde usted me ven, yo tengo una maestría en cata de whisky, tequila, ron, aguardiente y cerveza.
5: Venga, ¿cuál universidad le dio esa maestría a usted?
6: La Javeveriana.
5: No, lindo.
6: Bueno, de todas maneras les quiero dar un consejo a las universidades que ponen datos que no son, hombre. Miren bien antes de homologar algo para que no terminen dando títulos a la carrera.
5: Sí, señor.
6: Hombre, yo sí lo bate, queja, porque va a tomarme un amarillelo, hoy no, es viernes, hombre. El cuerpito lo sabe.
5: Oiga, ¿usted no le da pena empezar a beber desde el jueves?
6: Oiga, es que a mí me respetas, calero, hermano. Yo empecé a beber desde el lunes.
0: ¿Cómo? Ah, bueno. Tarsi.
6: Pero mañana traigo buñuelos.
5: Sí, señor.
7: Diego Briceño es...

0: Sí. 41 añitos está cumpliendo hoy.
1: No puede ser.
2: 41.
0: Es una criatura.
2: Sí.
0: 41 añitos.
1: Es una criatura.
3: Es un pollo.
0: Es un pollo, como dice Lucho.
4: Este es que sale en la película de Michael, dicen.
0: ¿Dice?
4: Sí, sí, sí, que por eso lo dijo acá Luis Carlos Vélez. El Luis Carlos Rueda, perdón. Saludo a Luis Carlos, mi amigo.
1: Sí, eso fue el amarillelo. Eso es lo que pasa. Eso es lo que pasa.
4: No, claro. No, que en la película Michael Jackson se acerca a un niño que está bailando y es Bruno Mars.
0: Ay,
4: en
0: Bruno Mars.
4: La historia.
0: Ah, sí. Pues no es raro, porque en realidad Bruno Mars empezó desde muy pequeñito. A bailar en las calles de Hollywood, en el paseo ahí de la fama,
2: sí.
0: El papá lo ponía porque él bailaba igualito a Elvis Presley, entonces claro. Lo ponían a bailar de pelado ahí, a pedir plata, porque eran una familia muy pobre de Hawái, y en realidad sí, Bruno Mars baila como los dioses. Es más, ya que ahorita Tarcisio hablaba un poquito de Michael Jackson, a mí se me hace que él podía ser la perfecta reencarnación de Michael Jackson.
4: Uh-huh. Baila bien,
0: a la hora del baile y en la canción, y en la forma de cantar, claro, también, porque sí. Es un tipo muy, muy chévere, con una energía muy bacana. Aquí está sonando Uptown Funk, una canción sasa de hace unos años, de este muchachito, Peter Gene Hernández, tiene raíces filipinas. Porque tierra de Filipina. Podemos que Filipina fue colonia española. Española,
5: así es. Saludos al primo Peter Gene Hernández.
2: Son primos. Sí.
5: Somos primos, así no, es.
2: Venga, y Karol G, ¿qué pasó con
0: Oiga, Bruno? Yo quería ver eso, que como no está Esteban, que es el que nos provee.
1: Es el que nos provee ese tipo de información.
0: Estaba saliendo con
1: Karol. Yo no sé si es cierto o no, porque ellos tienen una canción juntos.
0: Sí, nueva.
1: Nueva.
0: Que seguramente por el nuevo lanzamiento la gente decía.
4: Cuando alguien saca una canción así, hombre y mujer, siempre les arman rollo.
0: ¿Verdad? Exacto.
4: También.
2: Y termina
4: siendo verdad. Que Shakira con Alejandro Sanz.
1: Es verdad. Claro.
0: Es verdad. Sí, claro. Entonces, ahorita tanto Carlos como Silvia nos preguntaban si será verdad que es que hay romance ahí. Pues no ha vuelto a sonar nada, ¿no? Es decir, eso quedó como...
2: Solamente en el lanzamiento de la canción
0: y ya. El lanzamiento de la canción y ya.
4: Puro marketing.
0: Y no volvió a sonar nada más. Pero bueno, seguramente si está Karol G, estará celebrando el cumpleaños a Bruno Mars.
1: Le estoy preguntando a la IA, digamos, a ver si nos recuerda este problema.
2: Pues,
1: metamos
2: en el Instagram con de ellos. Ella.
1: Pero pues
0: a la Ouija no.
1: ¿Cómo se lo
2: llama? A la Ouija, hombre.
1: Esto dice lo siguiente.
0: A ver, ¿qué dicen? Sí.
1: Pues es que si ven la importancia de nuestro querido Estevita. Karol G y Bruno Mars mantienen una estrecha relación musical y de colaboración que ha dado frutos en 2026 con dos proyectos principales. La canción Still, que es una canción conjunta incluida en el álbum de Karol G, No Me Arrepiento de Sentir Tanto. Esta es la primera canción que la colombiana interpreta completamente en inglés.
2: Sí.
1: El video oficial fue grabado en vivo durante el concierto de Karol G en el SoFi Stadium de Los Ángeles. Uh-huh. Y hay un videoclip que se llama Dance With Me,
0: que es como
1: Karol G es la protagonista. Exacto. Del video musical de esta canción, que es de Bruno Mars, que pertenece exactamente al álbum The Romantic 2026, estrenado el 1 de octubre de 2026.
0: Vea pues.
2: Pues aquí estoy viendo unas fotos muy chéveres.
0: ¿Qué sale?
1: Sí.
0: Explíquele ahí a la
2: gente. No, de Karol G con Bruno Mars y tienen un pudín, una torta. Welcome Karol G, y están abriendo una botella de champaña, los vemos muy animaditos.
5: El amor.
1: Ya llegó
2: el
1: este.
2: Démela, sí, ahí
5: qué envidia,
2: cantando.
5: Qué envidia. Ver la gente unida.
2: Pues yo los veo contentos.
1: Ahí y sobre todo.
5: Comiéndose el pudín.
1: Ay, a usted si no le tocó pudín, en todo caso.
5: No le tocó pudín. Me tocó el muffin.
2: Solamente las pelitas.
0: Bueno, sí.
5: Me tocó el muffin, compañero. No,
2: además, las pelitas usted.
5: A mí me sacaron de la torta.
1: No, y ¿sabe qué es lo peor?
5: ¿Qué es lo peor?
1: Usted dejó el poder y lo sacaron de la torta, que es lo peor.
5: Compañera, así es la vida.
1: Imagínense.
5: A carandosa. A veces.
0: Pues el que está con la vieja carandosa es Bruno Mars, 41 añitos cumple hoy, y qué rey para bailar y para poner buena música. Está Uptown Funk.

0: En ese video Dance With Me, Bruno Mars le canta serenata a Karol G. Comparten historia romántica y seguramente, no sé si por eso es que la gente
1: dijo que
0: ha interpretado ahí como una especie de romance. De pronto esto es solamente un tema laboral.
1: Exacto. Pura música nomás.
0: Pura música. Solo música. Lo suyo era otra cosa, expresidente. Era un tema más de interés.
2: ¿Por qué le echan solo la herida? 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
1: No, pero...
0: Bueno, usted sí es que está llevado.
3: Sí, está.
2: Un abrazo.
0: Ay, ay, ay. 6:14 p.m. 14 minutos. Valentina, ¿tenemos noticias?
4: Sí, señor, tenemos noticias, y en especial porque el IDEAM ya está confirmando entonces que oficialmente el fenómeno del Niño está en Colombia, con los efectos que ya hemos contado y sobre todo con los cambios de altas temperaturas. Usted lo explicaba hace unos minutos, Silvia, no significa que porque esté lloviendo estos días vayan a dejar de pasar los pronósticos relacionados con el fenómeno del Niño. Van a seguir presentándose las altas temperaturas y se van a extender hasta el año 2027. Precisamente vamos al Valle del Cauca porque allí ya se reportan más emergencias relacionadas con las lluvias, en especial en Cali y en Jamundí. Lina Vera.
5: Las fuertes lluvias registradas en las últimas horas en Cali y en el municipio de Jamundí en el Valle del Cauca ocasionaron múltiples emergencias, entre ellas la caída de árboles, inundaciones y afectaciones en diferentes sectores de ambas localidades. En Cali se reportó la caída de aproximadamente 4 árboles en distintos puntos de la ciudad. Una de las situaciones más relevantes ocurrió en la glorieta de Ciudad Jardín, donde un árbol cayó sobre una camioneta de color negro que quedó atrapada bajo las ramas. Por fortuna, no se reportaron personas lesionadas en este incidente. Ante estas situaciones, agentes de tránsito y unidad de cuerpo de bomberos acudieron a los lugares afectados para atender las emergencias y avanzar en las labores correspondientes. Por su parte, en Jamundí, las fuertes precipitaciones provocaron inundaciones en sectores como El Castillo y Ciudad Country. A través de videos difundidos en redes sociales, habitantes de esta zona se evidenciaron la intensidad del vendaval.
6: Terranova totalmente llueve, durísimo y inundado.
5: Mientras tanto, se espera un pronunciamiento de las autoridades competentes que permita establecer un balance general de las emergencias y el número total de sectores afectados. Las autoridades también deberán determinar si se presentaron daños adicionales en viviendas, vías u otras infraestructuras.
0: 6:16 p.m. y atención a esta historia. Valentina llega desde Estados Unidos. El secretario de Guerra de los Estados Unidos, Pete Hegseth, ha dicho que la gente podrá ver la ejecución por fusilamiento de un ex mayor del ejército que fue condenado por una masacre.
4: Sí, señor, estamos hablando de mayor del ejército que además trabajó y se desempeñaba como psiquiatra del ejército. Estamos hablando de Nidal Hassan. Él fue declarado culpable en el año 2013, 13 cargos de asesinato premeditado y 32 de intento de asesinato, esto por el ataque. Allí asesinó a 13 personas, pero además dejó lesionadas a 32. Esto es un tema de conversación que sin duda hace parte de la debate en los Estados Unidos, pero ya ahora en el mundo, con esas declaraciones que está dando el secretario de Guerra, Pete Hegseth, diciendo que posiblemente se pueda ver como una transmisión en vivo, como si se tratara de un evento público, de una rueda de prensa. Esta ejecución está programada para el próximo 3 de diciembre y será realizada por un pelotón integrado por soldados armados con fusiles. No se sabe todavía cuántos soldados van a conformar ese pelotón, pero sí se sabe entonces qué va a ser ese grupo de soldados los encargados de hacer esta ejecución. Dice el secretario de Guerra que la decisión está justificada al señalar que debe conocerse que este tipo de actos tienen consecuencias graves. Es incluso entonces la declaración que da hoy. Estaba visitando uno de los buques de la Armada de los Estados Unidos, estaba reuniéndose con soldados y también con familiares de estos, y es donde termina dando estas declaraciones anticipando que podría ser una transmisión en vivo, esto a propósito de los medios que dispone en los Estados Unidos. Escuchemos parte de esa declaración.
7: Execution by firing squad. Army major betrays. We're going to do it on a Thursday. We're going to do it at 1:00, which is when he did it. And it's going to be soldiers with rifles executing the firing squad. It hadn't been since World War II since we've done that. Well, I kind of like the mentality we had in World War II, which was win, which was understand when the enemy attacks you, you stand your ground. So it was radical Islamist.
4: Dice entonces que la ejecución por fusilamiento por este pelotón debe ser conocida y se hará pública. Dice que se hará entonces este día, reiteramos, el próximo 3 de diciembre, porque es un acto que él cometió y debe darse a conocer. No se había hecho algo así desde la Segunda Guerra Mundial, y resalta incluso que le gustaba la mentalidad que Estados Unidos tenía para ese momento de la Segunda Guerra Mundial, la de ganar y entender cuándo era que el enemigo estaba atacando, y por eso cuando se trataba entonces de un ataque de estos debería ser de manera pública, y por eso esto pues está defendiendo la idea de que sea transmitido. Un dato, Silvia, la ejecución de este hombre que fue aprobada por Donald Trump en recomendación o siguiendo la recomendación del secretario de guerra, será la primera ejecución militar estadounidense desde 1961 y la primera por fusilamiento desde 1945 allí, de acuerdo con los históricos en los Estados Unidos.
0: 1945 se acabó la Segunda Guerra Mundial, Álvaro, oíamos al secretario Pete Hegseth diciendo que le gusta esa mentalidad de Estados Unidos durante esa Segunda Guerra Mundial. ¿Usted cree que un pelotón de fusilamiento, además televisado, es ejemplarizante? ¿Con esto se evitan masacres en un país tan violento como Estados Unidos, entre otras cosas, por el uso indiscriminado de las armas, pero también por el tema de la salud mental, que es un tema al que no se le da mayor importancia allí?
3: No, esto es salvajismo. Lo que pasa es que el populismo de derecha se basa en buena parte en mostrar fuerza, y van corriendo el límite, fuerza con crueldad, con venganza cruel sobre el enemigo, sobre el débil, y entre más show de eso hacen, más fuerza, más apoyo reciben. Hay que acordarse quién es Pete Hegseth, el secretario de guerra, que era secretario de defensa, pero luego Trump, en esa lógica de mostrar fuerza, lo volvió el Departamento de Guerra. El señor viene de ser un presentador de Fox News, de un programa de ultraderecha. Entonces, estamos en manos de estos personajes poco calificados, moralmente, pues, extremistas. Entonces, esto es lo que termina sucediendo. Lo triste no es que personajes de estos lleguen al poder, sino que tanta gente se alegre con este tipo de actos.
0: Ahí está, 6:21 PM, los datos de Valentina, la primera ejecución militar estadounidense desde 1961 y la primera por fusilamiento desde 1945. Estamos en el año 2026 y volvemos a los pelotones de fusilamiento con un tema adicional, una transmisión en vivo.
8: Terrible.
0: 6:21 PM.
8: Ay.
0: Ay, no, yo ya sé qué es lo que viene, Valentina, y yo ya sé por qué viene esto. Porque el Partido Comunes desaparece definitivamente.
4: Sí, señora, ya no vamos a ver este partido ni en el Congreso de la República, ni en elecciones, ni en ninguno de estos temas políticos, porque el Consejo Nacional Electoral oficializó la pérdida de personería jurídica del Partido Comunes, que fue creado por los excombatientes de las FARC, el último secretariado, los que firmaron el acuerdo, que tenían por periodo justamente constitucional creado en el acuerdo de paz hasta la última legislatura que terminó, podían estar, pero ya no pueden estar porque no lograron los votos necesarios. Señor, ¿quién está?
0: ¿Qué le pasa,
9: Calero, señor? ¿Cómo le cambió la voz?
8: No, señor, ¿cómo sí que le cambió la voz? Estamos dando una noticia.
9: Ah, ese sí es usted, aló.
8: Aló.
9: Aló, venga, no hable tan duro, camarada.
8: Buenas tardes.
9: No, es que uno no sabe quién está escuchando y yo tengo miedo que Abelardo me encuentre.
8: ¿Y cuál es el susto? Las autoridades solamente detienen a personas que van en contra de la ley y que no se acoplan a la normativa civil y hacer daño a los demás. Yo no sé por qué está llamando.
9: Por eso, Calero, por eso. Es que tú me la sabes, que uno sale del monte, pero del monte no sale uno. Eso en realidad es uno que queda allá con el alma.
8: Ajá.
9: Uno allá tiene todo a la mano. La vez pasada, al mediodía, ¿me oyes?
8: Sí, sí,
9: no me cuelgue, no me cuelgue, sí, Calero.
8: Lo estoy escuchando, señor.
9: La vez pasada del mediodía quisiste que preparara unas papas como las que preparaban la selva.
8: Ajá.
9: Pero nadie me quiso vender el azufre, el fósforo ni el explosivo.
0: No,
9: las papas explosivas. Ay, que ustedes que creyeron que iba a comer papas, está carísimo.
4: Está cara, sí.
8: Señor, ¿a qué llamó, primo? Venga, señora, ¿qué llamó?
4: Ni tomate, ni cebolla.
0: Pero el hombre sabe que la inflación tiene la papa carne.
8: Está como asustado, ¿no?
9: Estamos jodidos, nadie puede comer nada. La carne está carísima, nada más.
8: Sí, señor.
9: Ay, no.
8: ¿A qué llamó, señor?
9: Sí, no me cuelgue, Calero.
8: No, no lo voy a colgar, pero.
9: Decime que estoy muy. ¿Usted con quién estaba? Que estaba hablando una vieja. ahí. Que venga, ¿quién estaba ahí?
8: ¿Quién? Sí, la compañera Silvia.
9: Ah, la compañera. Sí. No, pero había otra. Ay, ay, qué raro.
4: Valentina.
9: No,
8: a ver, Valentina, sí.
4: Era Valentina.
8: Sí, bueno, la analista.
9: Venga, venga, no, venga. A decirle, yo estoy muy triste porque el Partido Comunista ya no es partido. El problema es que a los congresistas de la FARC les va a tocar empezar a buscar aval con otros partidos, uh-huh. empezar a trabajar con los conservadores, los liberales, sí. la U, el Centro Democrático, el Cambio Radical, no, mejor dicho.
8: Sí. ¿Y cuál es el problema?
9: No, que nosotros ya nos habíamos regenerado, no queremos volvernos a dañar con toda esa gente.
8: Oiga, no, más respeto, señor. Mire, más bien cuéntenos cómo va la búsqueda de trabajo, a ver.
9: Mal, no, ¿cómo te me le digo? Mal.
8: ¿Cómo te
9: me digo? Ahí mal, ahí me dieron trabajo como agente de bienes raíces, te digo. No, sí. pero yo me voy a morir de hambre.
8: No, pero ¿sabe que ese es un buen negocio?
9: No, lo que pasa es que mi único cliente es el compañero Petro. Pues, ¿quién
8: no,
9: le...
8: ah, no, no, sí.
9: no, ay, sí. no, con razón. No, sí, estamos.
4: No,
9: usted
4: con yo... su compañero sí está, pero sí. mal. Mal, mal,
9: y una
4: mal,
9: fuerza,
4: mal.
9: Y uno le dice, venga, no hable, vista de bonito. No, y sale con una espinta. Y,
8: no.
9: Nadie le alquila. Bueno, en fin. A mí me dan ganas hasta de volverme con Don Timo para el mundo.
8: No,
9: es que allá vivíamos sabroso, teníamos comida, techo, ¿sí? abrigo. Lo único que no teníamos completo era el esquema de vacunación, pero eso era porque había campesinos muy mala paga.
8: O sea, mejor dicho, en ese campamento todos pasaban bueno menos los pobres secuestrados.
9: Ay, no diga eso. Ay, compañero Calero, usted no sabe que es un infierno la jungla. Uh-huh. Es una vil mentira. Nosotros nos sacamos el pan de la boca por un secuestrado.
4: No sea descarado, de verdad, no sea sinvergüenza.
9: Yo les digo, no sean descarados, no digan mentiras. Mientras ellos comían punta de anca, nosotros nos daban una mazamorra chiquita.
8: No, ¿cómo no?
9: Cuando los poníamos a caminar con el equipo encima, era para cuidar su salud cardiovascular.
4: No sea descarado.
8: Descarado,
9: claro. Por ejemplo, doña Ingrid. Ay,
4: ahora se va a meter usted con Ingrid Betancourt.
9: No, mire cómo salió de bien. Ella cada rato presenta las presidenciales y todo. Todas las noches la peinábamos con champú. Con alma de Romero.
4: No. ¿Qué, pero qué le pasa?
8: Sí, con argán.
9: Con argán, que es ese. Ajá. Y mire lo largo y lindo que tenía el pelo. Ella hacía cara de triste, pero es que el pelo se veía bonito. Y, uh-huh. y se nos lo llevaron. Uy, como son ingratos. Se la llevaron los militares sin permiso.
8: Oigan,
9: ¿no?
8: Claro.
4: Lo suyo de verdad es un descaro, pero desproporcionado.
9: Sí, es un descaro el militar.
4: No, por eso es que la gente, por supuesto, no votó por ustedes. No, y por eso es que el partido lo perdieron, porque son unos descarados criminales al final.
9: ¿Cuál partido? El de la... No, creo. Nosotros no somos del ¿cómo se llama? Del de Petro, ¿no?
8: No, pero a mí.
9: Ay, no, pero la verdad, qué piedra que me da de recordar eso. No, nosotros los secuestrados los mimábamos tanto. Todos los días teníamos seguros los dos, tres golpes comían sagradamente. Desayuno, almuerzo y culatazo.
8: No, hombre.
9: No, en serio. Ay, qué, y la gente es desagradecida.
8: Ya no, qué horror. Le voy a colgar, señor.
9: Espera, está, mire, ya están los búhos ahí. Más bien te me le dejo con tres exigencias que me dejas.
8: Ay, no puede ser.
9: Tres días.
8: Oiga. ¿Tres?
9: Uy, oiga, vea, Buenaventura. Cuídate, Buenaventura, que estás linda.
10: Te traigo mi Buenaventura.
9: Bueno, exigimos que el cuerito de la lechona de estadio venga crocante y no como un chicle que uno mastica y mastica y se va al partido y uno sigue masticando. No,
8: qué sí.
9: Ok. Exigimos que cuando un cantante de rap.
8: ¿De qué?
9: De rap.
8: De rap, señor. Ah, rap. Bueno, eso. Termina en P.
9: Eso. Sí. Se suba a un bus, no cante al lado de uno, que es que uno termina más babiado que almohada de borracho.
8: Uy,
9: no,
8: sí.
9: Y escupa, va.
8: Tercera exigencia ya.
9: Y exigimos que las exnovias, después de dejarlo a uno, no se gasten los ahorros en gimnasio, rinoplastia, lipo, pues para que uno le dé más rabia. No, qué berraca.
8: Pero se ponen bien. Este señor que
4: este sí, de verdad.
9: Horrible,
8: no, horrible. Señora, hasta luego. 6:27.
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0: 6:31. Hay noticias, Valentina, que llegan desde el mundo del espectáculo y que tienen que ver con el fallecimiento de la gran actriz colombiana Ana María Arango, recordada no solamente por su trayectoria en televisión, sino en cine y en teatro, tal vez una de las producciones Vuelo Secreto.
1: Sí, señora, y también sí. La Casa de las Dos Palmas. Sin duda también.
2: Era la secretaria de Barbosa, el actor en Carlos Barbosa, Secreto, sí. De Carlos Barbosa. Uh-huh. Hay una mujer de una sonrisa todo el día, mamadora de gallo, divina, sencilla, muy linda ella.
1: También en Un Bandido Honrado, producción justamente local. Bueno, se confirma entonces su fallecimiento, 76 años, en La Pola, en Francisco el Matemático, y su manager Mónica Forero fue quien también termina confirmando la noticia a través de redes sociales, escribiendo lo siguiente: hoy despido a una mujer que llenó de sabiduría, de alegría, a quienes tuvimos el privilegio de compartir a su lado. Tu larga carrera como actriz seguro dejará una huella imborrable para las nuevas generaciones. El mensaje que acompaña, parte del mensaje. Dice también: estoy segura que se gozó cada paso de su vida, una mamá maravillosa, una abuela inigualable y una actriz que este país recordará por siempre. Y le envía, pues, por supuesto, todo el mensaje y respaldo a las familiares de la actriz Ana María, que se está confirmando entonces su fallecimiento, que era pues no solo una representante también de la televisión, sino del cine y el teatro en Colombia. Y desde varias reacciones, en especial del sistema de medios públicos del país, también están lamentando su fallecimiento.
0: Y a las 6:32 hay noticias que llegan desde el departamento de Nariño y que tienen que ver con un atentado terrorista que fue frustrado.
1: Sí, señora, hemos visto en las últimas horas en varios hechos relacionados con el uso de explosivos en el departamento del Cauca, también en el Valle del Cauca, y esa preocupación con el traslado de los explosivos. Es el alcalde de Pasto el que está confirmando hasta ahora que gracias a una alerta ciudadana y también al trabajo como tal de la misma policía fue posible evitar un atentado que se pretendía cometer contra la fuerza pública allí en esta zona del sur del país. Winston Viracacha tiene los detalles de qué fue lo que ocurrió en la ciudad de Pasto.
3: Ante un juez con función de control de garantías fueron presentados hoy dos hombres que ya presentaban anotaciones por los delitos de rebelión y porte ilegal de armas y en cuyo poder las autoridades encontraron 83 kilos de explosivos. Nicolás Toro, alcalde de la ciudad de Pasto.
4: Hoy queremos informar a la ciudadanía sobre un importante resultado operacional que permitió identificar y neutralizar un grave riesgo gracias al trabajo articulado de nuestras unidades de inteligencia policial e investigación criminal. Lograron la captura en flagrancia de estas dos personas que transportaban material explosivo de alta peligrosidad a bordo de un vehículo tipo vagoneta que presentaba irregularidades en sus placas de identificación.
3: Esta operación de inteligencia de la Policía Metropolitana se logró después de recibir información por parte de una fuente humana.
0: Winston, gracias. 6:34. ¿Qué es lo que está pasando con el tema de los impuestos saludables a los alimentos ultraprocesados?
1: Sí, señora, a esos impuestos que fueron, que han sido, digamos, establecidos en los últimos años, hay una preocupación que tiene la Academia Nacional de Medicina por las propuestas que buscan eliminar este tipo de impuestos o al menos disminuirlos. Aseguran que esto va en contra de toda la evidencia científica que se ha logrado consolidar hasta el momento y los avances que ya se han tenido con el manejo de este tipo de productos. Jessica Gutiérrez.
5: La Academia Nacional de Medicina se pronunció en contra del proyecto de ley que busca eliminar los llamados impuestos saludables a los alimentos ultraprocesados. La entidad le pidió al Congreso mantener los tributos establecidos en la reforma tributaria 2022 y advirtió que eliminarlos sería dar un paso atrás en las estrategias de salud pública para reducir el consumo de productos con altos niveles de azúcar, sodio y grasas saturadas. La academia sostiene que existe evidencia científica que relaciona el consumo de ultraprocesados con enfermedades como diabetes tipo 2, hipertensión, obesidad, enfermedades cardiovasculares y algunos tipos de cáncer. Además, cuestionó uno de los argumentos del proyecto de ley que señala que estos impuestos tienen un impacto sobre la inflación y la canasta básica. Según la academia, los ultraprocesados no hacen parte de los alimentos básicos y la inflación de los alimentos está más relacionada con factores agrícolas, climáticos y logísticos.
0: 6:35 y mientras tanto siguen las emergencias y también la alerta en diferentes regiones del país por cuenta de las lluvias. Ayer la situación estuvo muy complicada en Medellín.
1: Sí, señora, en el norte de Medellín, en los municipios también de Bello, de Copacabana, incluso con afectaciones a la movilidad en la autopista Medellín-Bogotá, con la paradoja de emergencias por lluvias, inundaciones, problemas de movilidad, pero conseguir con medidas de racionamiento en una zona del nororiente, como tal de la capital de Antioquia, porque si bien llueve, no se logra llenar lo suficiente los embalses, que es lo que se necesita para garantizar la operación de los acueductos.
6: Así es, precisamente hagamos contacto con nuestra corresponsal en Medellín para saber cómo van los trancones, el caos por las fuertes lluvias. Nos vamos con Erika Zafada. Erika, ¿cómo van los aguaceros allá en Medellín?
7: ¿Qué más, pescaderito?
6: Bien, ¿cómo estás?
7: Oh, bendito sea mi Dios, el mero aguacero. Oiga, ¿cómo va con ese puesto de gerente de sala de velación, pues?
6: ¿De qué? ¿Por qué sala de velación?
7: Sala de velación.
6: ¿Por qué sala de velación?
7: Ah, porque en Voz Populi a alguno le vas a tener que hacer el cajón.
6: No, no.
7: Mentira, mentira, Calerita. No. Vea, como nunca... Le dijeron al expresidente Petro, te felicito, Calerito, porque lo está haciendo muy bien.
6: Muchas gracias.
7: Felicitaciones. ¿Y se va a quedar ahí todo el mes o a final de año o qué?
6: Corazón, en estos momentos estoy trabajando tranquilo y me estoy divirtiendo y estoy hablando contigo también, que es importante.
7: Ah, bueno, sin hacer cabones, ¿no?
6: No, tranquilo, jamás. Bueno, cuenta, ¿cómo está la situación allá?
7: Ave María, sí señor, vea, los aguaceros de Medellín están provocando tantas inundaciones, Calero, pues le cuento.
6: Ajá.
7: Que ayer pedí de almuerzo una mojarra a domicilio.
6: Ajá.
7: Y ella, la mojarra, llegó solita a la sala.
6: Erika, ¿y cómo van los deprimidos?
7: Ah, no, mi querido, yo con Daniel y Miguel Quintero nunca. No, respete. Oiga, no, Calero, ¿verdad? Estos aguaceros están causando tantos problemas que ya no sabemos si arriba está San Pedro o San Petro. Bendito sea mi Dios. Venga, claro. Ajá. Que para todos pues no es malo, ¿cierto? Vea, ayer mi hermano, le cuento, salió en medio de ese lapo de agua y vea que le fue lo más de bien.
6: Claro, ¿trabaja cerca a la casa?
7: No. Vende carpas y sombrillas.
6: Ah, claro, le fue muy bien entonces.
7: Bendito sea mi Dios que le fue bien, sí. Vea, y no solo los aguaceros provocan caos. Le Ajá. cuento, Calero, vea.
6: Sí.
7: Ahora salí. ¿Y cómo le parece que en la autopista se volcó un carro de helados? Y ya hay demora.
6: Claro.
7: ¿Sí la cogieron?
0: Sí, claro.
6: Entendimos muy bien, sí.
7: Bueno, era por romper el hielo, muchachos. Bueno, me toca despedirme porque tengo que seguir haciendo informes a ojo cerrado. Porque Ajá. como dice el dicho, ojos que no ven.
6: Corazón que no siente.
7: Señor, ojos que no ven. Vuelven a votar por Petro, bendito sea Dios, y otros fotos pesados.
6: Bueno,
7: muchachos, sigan ahí con la empalagosadera, pues. Ustedes son unos zurrones muy empalagosos, muchachos. Chao, pues, muchachos.
6: Cúbrase de esos aguaceros.
7: Sin hacer cajón, pues.
6: No, señor. No, aquí estamos tranquilos.
7: Chao, pues.
6: Eriquita, chao, besitos.
7: Bendito
6: sea mi Dios. 6:39.
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2: Regresamos con noticias de Bucaramanga y Santander. Soy Javier Rodríguez Díaz. Prepárese, va a seguir lloviendo en el departamento de Santander en horas de la tarde-noche. Aquí en Bucaramanga y su área metropolitana puede presentarse algún tipo de lluvias. Hay 19 municipios del departamento todavía con racionamientos de agua y hay 6 en alerta máxima por posibles deslizamientos de tierra, informó la Oficina de Gestión de Riesgo del departamento de Santander. La otra noticia es que las autoridades le hacen un llamado a los Pachenca, esa banda criminal que opera entre el sur del Cesar y algunos municipios de Santander como Puerto Wilches, Sabana de Torres y Río Negro y El Playón, a que se entreguen. El coronel José Darío Rodríguez, comandante de la Quinta Brigada del Ejército.
3: Invito a los integrantes de este grupo armado organizado a que accedan a los beneficios que brinda el gobierno nacional, beneficios socioeconómicos, en los cuales van a hacer tránsito a la legalidad mediante el sometimiento individual a la justicia. Aprovecho la oportunidad para invitar a la población civil que en la campaña Yo No Pago, Yo Denuncio de nuestros gaulas militares, haciendo uso de la línea gratuita 147, denuncien cualquier evento contra la extorsión y el secuestro.
2: Recordemos que en el departamento de Santander en las últimas horas también aparecieron banderas del ELN en Puerto Wilches. 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

0: 6:43 y la música siempre nos va a dar noticias de alguna manera para recordar grandes agrupaciones. El martes pasado recordábamos la muerte del gran Eddie Van Halen, el guitarrista principal y uno de las mejores guitarras del rock, porque este hombre renovó, digamos, el estilo de tocar, y con sus hermanos, que todos los Van Halen eran de origen holandés, bueno, ahora como le dicen, sí, Holanda,
1: sí,
0: todavía, ¿no?
1: Sí, de los Países Bajos.
0: Países Bajos, que le dicen ahora. Pues llegaron y transformaron totalmente lo que era la forma de tocar. Él tenía una forma de tocar que llamaba el tapping, y era que con las yemas de los dedos hacía una especie como de caricia suave, pero muy profunda sobre las teclas, uh-huh, y le permitía hacer esos solos, ajá, como los que estamos oyendo ahí al fondo. Pero el solo más significativo, yo creo que hizo, lo hizo para, no para la banda Van Halen, sino para Michael Jackson en Beat It. ¿Ustedes se acuerdan ese solo de guitarra, claro, que es único? Sí. Pues Michael Jackson, sí, le pidió que si por favor le podía tocar la
1: que
0: cosa.
1: Que si era tan amable.
2: Tocando la cosa.
1: La guitarra. Si era tan amable tocarle la cosa. No, no, oiga,
3: la parte de la guitarra. Pues, la guitarra.
1: Tócame la cosa.
0: No ponga palabras de Michael Jackson.
2: Tócame la guitarra.
0: Entonces fue, pero él hizo una cosa muy especial. Dijo, hola, perdón, ¿será Michael que yo puedo cambiar unos tonitos y unas cosas?
2: Hágale, papi.
0: Para... Y le dijo, pues, hágale fresco.
2: Míguele, le dijo.
0: Quincy Jones y Michael Jackson se fueron. Dejaron, sí, a Eddie Van Halen. Haga el solo de guitarra.
1: ¿Usted
0: mira
1: a ver qué hace?
0: Pues que una vaina espectacular. Así que ese es un solo histórico del gran Eddie Van Halen, que hoy lo recordamos con su agrupación, con Van Halen, y esta canción Jump. Qué gran guitarrista fue Eddie Van Halen. Murió a los 65 años en el 2020, así que lo recordamos con esto, oigan.
1: ¿Esta canción, Santi, no sale en Herbie?
0: Sí.
1: Sí, ¿cierto?
0: Claro. Uy, y en muchas otras.
1: Pues sí, en un montón de películas, pero me lleva directamente a Herbie, a toda máquina, creo, sí, o sí, marcha, sí, ¿no? Pero Herbie, en todo caso.
0: Qué energía, hay unas canciones.
1: Sí, claro.
0: Hoy hemos tenido canciones con energía, ven ustedes.
1: Sí, sí, sí, porque es jueves.
0: Es jueves.
1: Y unos están en semana de receso, nosotros no, nosotros estamos trabajando, pero aquí estamos.
0: Hemos comido mucho dulce.
1: Hemos comido dulce a todo dar.
2: Toda la semana.
0: Siempre que estuviéramos en paseo.
1: Sí. Nunca antes visto, nunca antes visto. Todos los días comiendo dulce en este lugar. Nosotros, digamos que no hemos estado austeros en el tema del dulce, uh-huh, pero en el gobierno sí van a tener que empezar con todo el tema de la austeridad.
0: ¿Sí?
1: Y es que, sí, señores, ayer salió la directiva del gobierno del presidente Abelardo de la Espriella sobre austeridad, un poco distinto a lo que ha pasado aquí. Dulce a cuatro manos.
0: No hay plata.
1: Pero no hay plata.
0: No hay plata.
1: No hay plata, hay que resolver el tema fiscal. Sí. Esto es un tema serio, realmente. Los congresistas se tomaron esta semana de receso. En esta semana, en teoría, las plenarias de la Cámara y del Senado tenían que empezar a discutir todo el tema del presupuesto general de la Nación para 2027, pero como se tomaron estos días, porque trabajan un montón, empezaron el 20 de julio, digamos, esto ya más de dos meses, cómo no iban a descansar, y entonces la próxima semana ya arranca la discusión del presupuesto. Pero para ese presupuesto también hay que tener un plan de austeridad. ¿Cuáles son los primeros pasos que está tomando el nuevo gobierno? Los funcionarios deben preferir reuniones virtuales cuando sea posible.
0: Claro, mejor.
1: Si hay necesidad de un vuelo nacional o internacional, preferiblemente, mejor dicho, hay que comprarlo en la tarifa más barata. Eso ya que primera clase, no, que clase, no sé cómo,
0: turista,
1: que si demás, qué tal.
0: No,
1: turista como todo el mundo. Esto lo vimos con el vicepresidente.
2: Sí.
1: El doctor Restrepo,
2: Unidos,
1: en su viaje a Nueva York para asistir a la Asamblea General de las Naciones Unidas.
0: Comidas, claro. Iba ahí
1: exactamente, cosas. Iba escribiendo tal, ¿no? Común y corriente. Si se necesita una tarifa más costosa, hay que justificarla. Uh-huh. ¿De acuerdo?
0: Uh-huh.
1: Los viajes al exterior requieren autorización del despacho presidencial. Esto no es como que, ay, me salió un viaje para ir a una cumbre de tal y nada. No.
0: Eso nos recuerda un poco lo que miramos del pasado gobierno.
1: Que era el despilfarro completo, total y absoluto. Exactamente. Pues pasamos de todo ese despilfarro,
0: claro,
1: a unas políticas mucho más serias, más austeras. Todo esto, por supuesto, cuidando el bolsillo. Si se compraron pasajes o se entregaron viáticos que finalmente no se utilizaron, adivinen qué, hay que devolver la plática.
0: Pero qué bueno. Que eso antes como que...
1: Exactamente. Se acaba la todo el tema de la publicidad para promocionar funcionarios. Este tal vez es uno de los puntos más importantes porque el Estado no puede pagar publicidad para ser famoso o mejorar la imagen de un funcionario. Por ejemplo, no se deberían usar recursos públicos para promocionar las redes personales, nombre, imagen o voz de un funcionario público.
0: Bueno, pero todo es con retrovisor.
1: Sí, claro. Y es con retrovisor en realidad, porque yo no sé si ustedes se acuerdan, por ejemplo, en el caso de Ricardo Roa, que contrataron a una firma
0: de manejo de imagen,
1: para que evaluara cuál era el impacto de los escándalos judiciales de Ricardo Roa sobre su imagen y sobre Ecopetrol. Este tipo de cosas están completamente prohibidas. Tampoco se permite usar publicidad estatal para beneficiar a partidos o movimientos políticos. ¿Cuál es la única publicidad que se puede hacer según esta directiva de la Presidencia de la República? La publicidad estatal debe tener una finalidad pública. Por ejemplo, campañas de salud, seguridad vial, información sobre normas y trámites, educación ciudadana, información necesaria durante emergencias. La publicidad debe servirle al ciudadano y no convertirse en propaganda personal o política. El cuarto punto, hay que tener especial cuidado con los recursos para las emergencias. Sati tiene toda la razón, esto es retrovisor completo, total y absoluto.
0: Se llama eso.
1: La directiva es especialmente estricta con el dinero destinado a atender desastres.
0: Exacto.
1: UNGRD. Los recursos no pueden utilizarse para mostrar al funcionario como protagonista de la emergencia, hacer public reportajes, testimoniales o campañas para destacar su gestión. Y finalmente, más responsabilidad para quienes supervisan los contratos. Los supervisores de contratos públicos tienen que verificar que lo contratado realmente se haya realizado, no esa cantidad de contratos y esa rifa y ese espectáculo que vimos antes de que terminara el gobierno de Gustavo Petro, que las actividades estén correctamente ejecutadas, que haya pruebas o documentos que lo demuestren, que se informen posibles incumplimientos o riesgos de actos de corrupción. Álvaro, ¿usted le parece que con esto se resuelve? Esto no resuelve todo el problema, esto no resuelve el tema de raíz, que es un hueco fiscal gigantesco, pero con esto, digamos, ya empezamos a ver que sí hay intención del gobierno de apretarse el cinturón.
3: Pues, en una situación económica tan difícil, el país no entendería que hubiera derroche en este tipo de cosas. Pero, pues, realmente lo que se ahorra con eso son muy pocos pesos, son medidas que le gusta mucho a la gente, que le gusta mucho a este gobierno, que en lo práctico no son tan importantes, y en lo de la limitación de comunicaciones de los funcionarios, se reitera la posición del gobierno, solo el presidente, solo a través de cuentas oficiales, es como evitando que cualquier funcionario se luzca. Toda la atención tiene que estar en manos del presidente de la República. Los ministros son unas especies no voceros del gobierno. Y eso, pues, tiene sus problemas porque un gobierno es mucho más que un presidente. Y la comunicación no debe ser solamente discursos armados, sino una cosa más libre, como que los periodistas puedan hablar informalmente con los ministros, puedan hacer preguntas, pero eso parece que no le gusta al presidente y a quien maneja los hilos de la comunicación.
0: Pues hablando de todo un poco, también ya conocemos a la ganadora del Nobel de Literatura, es la canadiense Annie Carson, que pues bueno, ya

0: que pues bueno, ya se sabe quién es. Tal vez por estos lares pues no conocemos mucho de la poesía o de las formas de escribir de Annie Carson, pero aquí tenemos, hablando de libros, cuáles serán las obras más vendidas de la dedicatoria que tenemos sobre este tema del Nobel de Literatura.
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3: Camilo Cifuentes es Voz Populi.
4: 6:55 PM, el maestro Roy con los libros después de que hoy se entregara el Nobel de Literatura. Hay dos temas de los que estamos atentos, un aluvión en Chile, ya Valentina les va a contar en nuestros voces y sonidos porque la situación está compleja. El otro tema, mañana, hoy fue Nobel de Literatura, mañana es Nobel de Paz, vamos a ver si finalmente Santi se lo gana.
5: No, hombre, usted ya se lo ganó.
6: ¿Cómo va a ser uno de los sucesores?
2: No, usted.
0: Imagínese que
6: Calero, por favor.
0: Nobel acá señor, y de agarrar a la viajadera otra vez para todos lados.
4: Imagínese.
0: Uy, no. Y con esas restricciones que hay y todo.
4: Ahora, sí. El señor de la de fracasada paz total, digamos, no creo que se vaya a ganar.
0: No, jamás no.
4: Pensaría ya uno que no. Eso ya.
7: Pero va a ganar el premio Nobel al amor.
2: No. Si se lo gana, ahí sí pierde.
4: Y ahí también pierde porque usted, lo usaron y lo votaron.
0: Pero hablando de viajaderas y todo,
4: sí.
0: Pues como ya el presidente Espía dijo, no.
4: Toca clase económica, cortarle, señores, exacto. Vamos a cortar aquí el chorro, nada de cosas, ni excesos, ni nada.
8: Ahí la pregunta es, ¿quién se va a encargar de fiscalizar eso?
4: Pues,
8: porque es que el presidente no tiene tiempo de eso.
0: Toca nombrar a alguien que...
8: Exactamente.
0: Bueno, es que a todo lo que ha hecho le tiene que nombrar a alguien que
8: un doliente. Un doliente
4: sí,
8: que
4: tiene
8: diga,
4: que haber un doliente. Claro, definitivamente tiene que haber un doliente. Pero como les decía, esto, digamos, va a haber unos supervisores de contratos públicos.
8: Dios mío.
4: Bueno. Que serán los encargados de todo ese tema.
0: No hay plata, no hay viajes.
4: No hay plata. La inflación, mejor dicho, está fregado, pero para los funcionarios del gobierno... No hay viajes, preferiblemente reuniones virtuales. Y si no se puede, toca en económica.
0: Se acabó la viajadera. Aquí está nuestra dedicatoria.
4: Pensé que iba a decir, se acabó la guachapita.

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